0: 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Hoy es jueves 10 de septiembre. Usted va a estar con nosotros y va a estar atento, claro, a la noticia expuesta. Hoy es jueves 10 de septiembre, un día antes de conmemorarse 25 años de los atentados terroristas del 11 de septiembre en la Unión Americana. Óscar Holguín, ¿cómo te va? Buena tarde.
1: Muy buenas tardes, Pepe. Y hoy jueves 10 de septiembre, es una fecha muy importante porque a nivel mundial se lleva a cabo la jornada de prevención del suicidio. Algunos datos rapidísimos que vienen del INEGI. El año pasado se registraron 8,709 suicidios en México. El 20% correspondió a mujeres, el 79.9% a hombres. Y esta tendencia, desgraciadamente, va en aumento, sobre todo en la población joven. Hay que tener mucha conciencia acerca de este problema tan grave. 55-48-48-03-94, línea de comunicación directa entre ustedes y nosotros vía WhatsApp para que nos haga llegar sus comentarios. Si quiere debatir, si quiere participar en el chat, en la transmisión en vivo de YouTube ya está habilitado y lo estará en las siguientes dos horas. También tenemos un sondeo, una pregunta que le hacemos todos los días. Recuerde, solamente se puede participar vía YouTube. La pregunta de hoy es: ¿el gobierno mueve descaradamente la cuna del INE? ¿Sí o no? Ya puede votar.
0: Claro, ya puede votar, y esto lo decimos porque hoy, por primera vez en 30 años, en una ceremonia de inicio de año electoral, ceremonia oficial por parte del Instituto Electoral precisamente, estuvo presente la secretaria de Gobernación, algo que no se veía y que da, por supuesto, a muchas especulaciones. Pero vamos al punto, inicia pues este proceso electoral 2027. Una ceremonia, le digo, a la que asistió la secretaria de Gobernación, Rosa Isela Rodríguez, la presidenta del INE, Guadalupe Tadei, garantizó una elección libre, transparente, aprobada por la ley. También piso parejo para todos los contendientes.
2: Piso parejo significa que los acuerdos impactan en todos por igual. Piso parejo significa que las prerrogativas se entregan de acuerdo a la ley. Piso parejo significa representación de todos los partidos políticos en el Consejo General. Piso parejo significa que las multas se aplican con las mismas características a todos los contendientes en el proceso electoral. Piso parejo significa que todos arrancan conociendo las reglas del juego desde el primer día, dándole, estamos hablando en este caso de certeza. No hay piso que no sea parejo en estas decisiones que toma el INE. No hay un solo acuerdo que esté hecho para a la medida de una fuerza política, dos, tres o cuatro. No. Son los mismos acuerdos que aplican a todos.
0: Y le vamos a decir cómo explicó la señora presidenta del Consejo Ciudadano del Instituto Electoral, Guadalupe Tadei, cómo justificó la presencia de la secretaria de Gobernación, Rosa Isela Rodríguez, por primera vez en 30 años. No se veía algo semejante y da, le digo, da mucho de qué pensar.
2: La secretaria de Gobernación viene en representación de la presidenta de la República. Todos los procesos al inicio se invita a los tres poderes de la Unión. La presidencia de la República, el poder judicial y el poder legislativo. Aquí vimos al poder legislativo, al poder judicial y al poder ejecutivo. No hay nada que de extraño, y la presencia de la presidenta en la persona de la secretaria de Gobernación pues es bienvenida al instituto y a cualquier institución. Todos sabemos, y por eso en el mensaje decía, esto de las relaciones interinstitucionales debe de ser algo que se potencie durante el proceso electoral.
0: Todo este esfuerzo que hoy se echa a andar en la República Mexicana culminará con el proceso comicial el día domingo 6 de junio del año entrante. La lista nominal, la lista de aquellas personas que tienen credencial para votar vigente, etcétera, suma 102 millones de mexicanos, de ciudadanos, claro. Podrán votar por más de 20 mil cargos, 17 gubernaturas, más de 1,000 diputaciones locales en 30 estados va a haber actividad, más de 18 mil cargos en ayuntamientos y otros puestos municipales. Y desde luego, la renovación total de la Cámara de Diputados, es decir, de las 300 diputaciones federales de mayoría y 200 de representación proporcional, que la reforma electoral no logró recortar como se quería. La dimensión del desafío no es solo logístico. El INE también deberá contener una posible intervención del gobierno y del crimen organizado, administrar la elección bajo presión presupuestaria y conducirla mientras se enfrenta fracturas internas. En esos tres frentes, las señales iniciales son francamente preocupantes. Hay que dar siempre los dos lados, las dos caras de la moneda. Lo que dijo la señora Tadei, muy respetable, y lo que opinamos al analizar lo que está sucediendo y va a suceder en la elección más importante, más gigantesca, pues, que en la historia electoral. Ahora, ¿qué pasa con el filtro antinarco? Por ejemplo, es algo que preocupa mucho. Los integrantes del crimen organizado, el crimen organizado en sí, va a ser presión, desde luego, y puede intervenir, puede tener injerencia en las candidaturas. Bueno, pues resulta que la Comisión de Verificación e Integridad de Candidaturas del INE solo va a actuar, repito, si el partido lo solicita, si un partido determinado lo solicita. Requiere una autorización firmada de la persona investigada y mantiene el resultado bajo reserva, incluso si existen alertas. El INE no puede negar automáticamente el registro a nadie. Después de aspirantes asesinados, funcionarios detenidos, secuestrados en procesos anteriores, la autoridad ofrece una lupa, pues francamente, de papel, de utilería. El elector vota a ciegas sobre los posibles vínculos criminales de quienes aparecen en la boleta. Eso es una realidad, por mucho que el discurso diga otra cosa. Ahora, ¿qué pasa con la austeridad? El INE redujo los sueldos de mandos y eliminó 306 cargos municipales. Con esta medida, como carta de presentación, plantea o solicitará al Congreso, a la Cámara de Diputados, un presupuesto de 31.431 millones de pesos solo para operación. Esa cantidad supera 9.109 millones de pesos, el costo atribuido a la elección presidencial en 2024, al costo de operación. La paradoja es evidente, ¿no? La elección intermedia de 2027 será más cara, aunque contará con menos personal para organizarla. Ahora, el INE llega, pues sí, ya lo mencionábamos, llega fracturado. De un lado se ubican los consejeros identificados con el partido en el poder, con Morena, y del otro, consejeros críticos. A esa división se suma la vacante de la secretaria ejecutiva Claudia Arlette Espino, anunciada ayer, quien renunció justamente horas antes del banderazo de salida del año electoral. La consejera presidente Guadalupe Tadei designó en su lugar a Carlos Roberto Félix, un perfil en el Consejo General del INE que el Consejo, había rechazado en 2023. ¿Sabe por qué? Por falta de experiencia. Ahora él va a ser el secretario técnico, al menos de manera interina. La incertidumbre alcanza también al Tribunal Electoral. Hay dos impugnaciones relacionadas con el registro de nuevos partidos que siguen sin sentencia desde que el INE rechazó las solicitudes del 25 de junio. Total, el INE no se encamina a organizar una elección blindada contra el crimen ni disciplinada en el gasto. Se encamina, sí, a una simulación, un filtro decorativo, un ahorro de fachada y un árbitro que discute su propia integridad antes de abrir la primera casilla. Durante la sesión del Consejo General, sesión extraordinaria que dio inicio al proceso del que estamos hablando, consejeros críticos a la presidencia de Guadalupe Tadei, a la mayoría de consejeros de Morena, cuestionaron la imparcialidad del órgano electoral. Arturo Castillo denunció que el INE ha claudicado a su responsabilidad de abaratar y de arbitrar las elecciones.
3: El proceso electoral 26-27 también es motivo de gran preocupación, al menos para mí. El contexto en el que comienza constituye, desde mi perspectiva, el escenario perfecto para una elección cuestionada. Y quiero explicarlo. Son varios factores los que inciden en esta afirmación tan fuerte. El primer factor es que la mayoría de los partidos políticos han mostrado que no están dispuestos a sujetarse a las leyes que ellos mismos diseñaron y han preferido, en cambio, transferir al árbitro la responsabilidad de su propio incumplimiento. Así, han adelantado sus actividades electorales pese a la regulación que se autoimpusieron desde 2007, al grado de que algunos de sus aspirantes a candidatos incluso presumen que llevan 75 días en campaña antes de haber iniciado el proceso electoral, y casi todos han guardado silencio frente a la inacción del árbitro.
0: Fue lo que dijo Arturo Castillo, uno de los consejeros ciudadanos críticos a la mayoría a la mayoría allá dentro del Instituto Electoral, que se identifica claramente con los dogmas ideológicos de Morena, el partido en el poder. También habló otro consejero de oposición, digamos, a la mayoría. Me refiero a Martín Faz. Él afirmó que la autonomía establecida en la Constitución debe demostrarse con imparcialidad y sin subordinación, ojo, sin subordinación al poder político.
4: La autonomía de una institución no se conserva porque esté escrita en la Constitución. Se conserva todos los días en la forma en que se toman decisiones, en los controles que se preservan y sobre todo en la disposición para resistir cualquier presión que pretenda acercar a la autoridad electoral a los intereses de quienes ejercen el poder. Porque la integridad de una elección no descansa solamente en este Consejo General o en las direcciones ejecutivas, sino también en millones de personas que asumen funciones de autoridad electoral. Son quienes integrarán las mesas directivas de casilla, recibirán y contarán los votos, y quienes como consejeras y consejeros locales y distritales supervisarán la organización, acompañarán los cómputos y tomarán decisiones relevantes para la certeza de los resultados.
0: Le digo, así como la dirigencia, la presidencia del Instituto Electoral habla de certezas ante la opinión pública, también los consejeros que se oponen a esta injerencia del Estado mexicano en el Instituto Electoral ponen los puntos sobre las IES, ponen las letras correctas. Esa es la discusión que hay. Así está iniciando el polémico debate, o el debate con una polémica grande en torno al año electoral que inició, le digo, precisamente el día de hoy de manera oficial. De hecho, inició hace dos días, pero se da por hecho de que inicia cuando se realiza la sesión extraordinaria del Consejo General del Instituto Nacional Electoral, donde, por cierto, hoy se dio posesión a Roberto Carlos Félix, quien tomó protesta como encargado del despacho de la Secretaría Ejecutiva del INE, en sustitución de Claudio Espino, quien, como le decíamos, renunció ayer. Hoy en la conferencia mañanera, la presidenta de la República se pronunció por eliminar el discurso de odio en la venidera contienda electoral.
5: Yo creo que debe ser un proceso. El odio hay que eliminarlo de la política. O sea, las campañas de odio no ayudan al país. Tiene que ser una campaña de propuestas. Eso debería caracterizar a la contienda electoral. Pero bueno, ya quien define si hay odio, si no, o si hay delito, pues es el INE y el Tribunal Electoral. Pero pues ese sería un anhelo para la contienda electoral de 2026-2027.
0: Es lo que dice la presidenta de la República. Hace un par de días comentábamos con usted cómo están las perspectivas electorales de los partidos políticos, y nos damos cuenta que si bien estas encuestas mencionadas por el periódico El Universal, la de Buendía y Márquez, o bien la encuesta de Consulta Mitofsky, en esas encuestas se indica, se ve, se mira que si bien Morena ha perdido participación ciudadana en un porcentaje mínimo que sea de 10 puntos, 9 puntos, 8 puntos, etcétera, ha caído un poco ciertamente, pero aún con esa caída la oposición ha estado absolutamente ausente, y con su ausencia está apoyando justamente al partido en el poder, que, aunque le digo, ha caído un poco de la gracia de los votantes, un poco es un 10%, términos más menos, por la diferencia, la relativa relación que hay en los porcentajes de una encuesta, de cualquier encuesta, que es de más o menos un 3%. A pesar de todo ello, le digo, los partidos de oposición, algunos han subido muy poco, no lo suficiente pues para rebasar este índice de confiabilidad. Y aún con todo el esfuerzo, ningún partido de oposición se le acerca ni siquiera justamente a Morena. Sobre eso está preocupado el gato oculto de Efrén. Dice que la oposición vencerá a Morena, ni yendo a bailar a Chalma, la oposición vencerá a Morena. Es lo que dice el gato oculto de Efrén.
6: Arranca el proceso electoral 2026-2027. Y el PRIAN iniciará su campaña con Alito, Fox y Martita bailando en Chalma. Pero creo que antes necesitan más estos tres un exorcismo.
0: ¿Miau? Es lo que dice el gato oculto de Efraín. Si nos permite, vamos a unos mensajes. Regresaremos para hablar a usted, por ejemplo, de algo muy importante que nos entristece a todos quienes trabajamos aquí en Grupo Fórmula. La muerte del periodista, nuestro amigo Oscar Mario Beteta, ocurrida el día de ayer por la tarde.
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0: 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Para impulsar el desarrollo de las micro, pequeñas y medianas empresas en el país, el Gobierno de México busca establecer una metodología de simplificación hacendaria que, además de facilitarles la administración, estimula su desarrollo y crecimiento, señaló la presidenta Claudia Sheinbaum Pardo.
1: El SAT lo que les propone es paguen 7% de IVA y ya. 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Estos son los apoyos, las simplificaciones para la micro y pequeña empresa de nuestro país.
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2: Iniciamos en Grupo Fórmula con un programa donde la información financiera y bursátil se llevaba prácticamente toda la hora que duraba la emisión. Era el año de 1993. Y uno después vivimos con el auditorio el lamentable magnicidio contra Luis Donaldo Colosio, que cambió el rumbo político, económico y social de nuestro país. Desde entonces, agregamos y extendimos a 4.5 horas la duración de este noticiario de lunes a viernes, el análisis de la vida pública y a sus personajes.
3: En 30 años, fue sin duda México, el noticiario como el resto matutino del mundo, de radio más importante y por mucho en el país. Le digo, todo tiene sus tiempos, sus momentos, sus épocas. Lamentamos mucho la pérdida de Óscar Mario Beteta. Estaba muy enfermo y al final, descansa en paz. Estaba, ya no trabajaba en Fórmula. Aquí trabajó cerca de 30 años, más de 30 años. Y culminó su carrera profesional y periodística, que le valió 3 premios nacionales de periodismo. La culminó en El Heraldo Radio. Y ya de ahí, pues, no salió del hospital, donde estuvo internado, víctima de un cáncer destructivo. Falleció a los 70 años, Óscar Mario Beteta. Fue nuestro compañero, le digo, inolvidable, aquí en Grupo Fórmula, inolvidable en las buenas y inolvidable también en las malas. A un año es decir, Óscar Mario Beteta fue conductor con más de, le digo, 30 años de experiencia. En los medios de comunicación, escribía en el periódico El Universal, también escribió para el diario El Financiero. Fue un referente por muchos años, un referente del periodismo radiofónico, conductor del recordado programa de los tiempos de la radio hasta hace 2 años. Beteta nació el 13 de enero de 1963 en la Ciudad de México y estudió la licenciatura en Economía en la Universidad de Anáhuac y una maestría en Finanzas en la Universidad de Exeter. Antes de iniciarse en los medios, Óscar Mario trabajó en instituciones como Banamex, Banca Serfín, Multibanco Comermex y fue corredor de bolsa. Luego se incorporó justamente al Canal 40 de televisión con el programa Análisis Visión 40. Le digo, fue un periodista total, Óscar Mario Beteta, quien finalmente falleció. A nombre de todo Grupo Fórmula, le enviamos a la familia de Óscar Mario Beteta, a sus hermanos, hermanas, por supuesto a sus hijos, en fin, nuestro pésame sincero, a su esposa desde luego también. Descansa en paz, Óscar Mario Beteta. Y bueno, estamos recordando en este 10 de septiembre, también estamos recordando que a las 2 de la tarde con 20 minutos de hace un año, una pipa de gas licuado a presión, LP, volcó e hizo explosión en el puente de la Concordia, en la alcaldía de Iztapalapa, al oriente de la Ciudad de México, lo que dejó un saldo de 32 personas fallecidas y decenas de lesionados. Vamos en este momento a enlazarnos con mi compañero Ulises. Él está en la telefónica. Ulises Soriano, estamos contigo, te escuchamos, adelante. Se cumple un año, hoy hubo recordatorio de parte de los familiares de las 32 víctimas.
4: Efectivamente, Pepe, muy buenas tardes, te saludo desde este punto del Puente de la Concordia, donde pues prácticamente ahora solo queda el memorial que han montado los familiares desde muy temprana hora, alrededor de las 8 de la mañana. Todos ellos comenzaron a arribar con flores, coronas, incluso veladoras, limpiaron este memorial dedicado a los 32 personas que fallecieron tras la explosión de la pipa, y por supuesto también honraron la memoria de las al menos 100 personas que fueron lesionadas tras esta explosión. Déjame decirte, Pepe, que las imágenes de Alberto Muñoz Tláhuiz, tú puedes observar nada más y nada menos que estas coronas que fueron parte de la misa multitudinaria, donde pues se recordó estas 33 personas, entre ellas a Laura Lorena Barrera de la Torre, quien falleció pues en este accidente. Y el día de hoy platicamos con Karen Belmont, una de sus amigas, y nos explicó primero que nada el duro proceso de haberla identificado gracias a un tatuaje y también esta memoria que tiene de ella.
5: Bueno, ella vivía en esta parte, vivía con algunas otras personas. Y bueno, justo fue aquí donde hubo la explosión. Las llamas llegaron así, ella cae aquí, se levanta, corre, y tardamos todavía un mes para poder localizarla.
6: ¿Cómo fue que la localizaste?
5: Por medio de un tatuaje.
4: Pepe, en estos momentos Alberto Muñoz Tláhuiz te muestra esta cartulina, que trajeron sus familiares, y es prácticamente el punto exacto donde fue localizado su cuerpo tras esta explosión por los servicios de emergencia, prácticamente calcinado. Pues ella vivía en situación de calle y fue en este lugar donde tenía su hogar, y pues prácticamente al salir corriendo las llamas la alcanzaron. Pero esto no es la única historia, Pepe, sino también pudimos platicar con Marcela Piña, quien es bisabuela de Santiago, uno de los sobrevivientes, un niño que hoy está sufriendo pues cirugías para tratar sus lesiones por el fuego que lo alcanzó, y además pues también sufrió la pérdida de sus familiares también en este punto. Él es un sobreviviente y tiene muchas ganas de vivir, y esto fue lo que nos dijo su abuela Marisela Piña.
7: Por lo que nos dicen los médicos, hasta que él deje de crecer, va a ser las operaciones, es su piel ya no se regenera, su piel está totalmente quemada, no se regenera, entonces le tienen que estar metiendo continuamente injertos.
3: Okay.
7: Pero pues él es muy fuerte, él tiene muchas ganas de vivir.
4: Pepe, son parte de las historias de los sobrevivientes y por supuesto de los familiares en este Puente de la Concordia. En estos momentos lo que queda, como te comento, pues es prácticamente el olor a pasto que fue cortado esta mañana. Por supuesto, la lluvia que ya amenaza este punto del oriente de la Ciudad de México. Y por supuesto, esta curva, la del Puente de la Concordia, donde volcó esta pipa, permanece sin la señalización adecuada en la que se diga a los conductores de motocicletas, de vehículos particulares, incluso de camiones de alto tonelaje, que deben de bajar la velocidad a menos de 50 kilómetros por hora. Y por supuesto, tampoco hay una señal que nos indique que es una curva demasiado peligrosa y con tanto peralte, que incluso nosotros al tomarla con la motocicleta de Grupo Fórmula, pues pudimos sentir toda esa fuerza que te lleva. Y pues déjame decirte, Pepe, que sin duda alguna hace falta esa señalización, y por supuesto el tiempo ha hecho lo propio con el pavimento. Incluso algunas dovelas todavía permanecen a un año pues prácticamente fuera de su lugar. Mientras tanto, Pepe, es la información que te tengo a bordo de la motocicleta de Grupo Fórmula.
3: También en esta vocación que estás haciendo con toda precisión, Ulises Soriano, tenemos que recordar la historia de Alicia Macías, esta abuela heroica que llevaba prácticamente en brazos a su nieta de 2 años de edad, la llevaba para entregar a los bomberos para que esos a su vez la llevaran cuanto antes a un hospital. La señora Alicia Macías venía toda quemada. Estamos reproduciendo aquí, Alicia Matías, estamos viendo la fotografía histórica, le digo, donde un agente de la policía que acudió lógicamente ante la emergencia, lleva en brazos a esta niñita de 2 años de edad, y la llevaba en brazos la abuela estaba completamente quemada. Afortunadamente la niña se salvó, pero la abuela perdió la vida.
8: Y es que justamente al momento de la explosión y cuando ve la onda expansiva, Alicia Matías Teodoro la abraza, la cubre con su cuerpo, y aunque la menor de 2 años sufrió algunas quemaduras, prácticamente esta mujer de 49 años, a la que hoy se recordó, recibió todo el impacto del fuego, de la explosión, y con eso le salvó la vida, desgraciadamente, Alicia Matías Teodoro, tras un par de una dolorosísima agonía, terminó por morir. Hoy se le recordó no solo en la escena, sino incluso en el Hospital Regional 53 del IMSS, en donde los doctores que lucharon por estabilizar a ambas pacientes la recordaron como lo que es, una heroína.
3: Y lo tenemos que recordar nosotros, y no debemos olvidarlo, como tampoco la tragedia de otros familiares que perdieron a sus familiares, a sus hijos, hijas, hermanos, novios, parientes, en fin, en aquella tragedia que arrojó 32 personas muertas, diciendo la Fiscalía de la Ciudad de México que todo se debió justamente a una falta de precaución del conductor del vehículo, que también perdió la vida. Finalmente él cargó con todas las culpas, independientemente de lo que los peritajes en un momento dado pudieran llegar a dar a conocer, aunque claro, hay dudas ciertamente, porque en el cambio de pavimento se pudo haber perdido el control de la pipa, hay un cambio en el asfalto y esto quizá pudo provocar el incidente, aunque también se especula que iba a demasiada velocidad. En fin, lo sucedido ya ocurrió como haya sido, así que estamos recordando, le digo, un año después de la tragedia de la Concordia allá en Iztapalapa. Hoy Clara Brugada dice que las víctimas ya obtuvieron, los familiares de las víctimas y las víctimas heridas obtuvieron ya reparación del daño, es lo que presume Clara Brugada.
9: Como siempre dijimos, queríamos que se atendieran, hubiera reparación del daño, que tuviera un impacto más allá de un solo de este accidente. Y hoy por hoy las familias de las personas que fueron víctimas y que tuvieron lamentablemente fallecimientos o lesiones, pues ya tuvieron un proceso que la Fiscalía llevó, en el que hubo, por parte de la empresa responsable, atención, reparación del daño. También vimos que era muy importante que se atendiera de inmediato, que no se les dejara solos. Entonces hubo un acompañamiento en salud, en apoyo económico, provisional, pero fue un apoyo que en ese momento se necesitaba.
3: Eso es lo que declaró Clara Brugada, la jefa de gobierno, quien se hizo presente hoy para también recordar a las víctimas.
8: Al momento de la tragedia, el gobierno de la Ciudad de México prometió corregir las deficiencias que se han detectado en estas pipas que circulan con exceso de velocidad, que de repente no respetan señalización y que han provocado accidentes, no de esta magnitud, pero que han sido frecuentes. Sin embargo, hoy los reporteros que estuvieron ahí en la zona advirtieron que no hay señalización ni vertical ni horizontal que señalen que hay una curva ahí muy peligrosa, tampoco se indica la velocidad máxima, y aparte la hierba crecida en la zona pues dificulta la visibilidad.
3: Vamos a una pausa, regresamos con usted, tenemos mucha más información para compartir en esta hora de las noticias.
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16: Enchiladas Mineras, especialidad de Guanajuato en honor a la cuna de la independencia. Tortillas fritas pasadas por salsa de chile guajillo, rellenas de queso y cebolla, servidas con una abundante guarnición de papas y zanahorias cocidas en la misma salsa.
0: Cuida lo que comes.
16: Tazón de quinoa y vegetales. Combina una base de quinoa cocida con brócoli, zanahoria y pimientos asados a la parrilla. Añade un toque ligero de salsa de soya baja en sodio para sazonar. Es un platillo vegetariano completo, rico en fibra y energía.
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3: En este momento estamos enlazados hasta la ciudad de Boston, Massachusetts, con el doctor Luis Carlos Ugalde, director general de Integralia, Consultores, una empresa de análisis de riesgo político. También escribe en algunos medios de información importantes, como el periódico Reforma, desde luego, y colabora con nosotros. Luis Carlos, ¿cómo te va? Un saludo muy cordial. Hoy, muy temprano por la mañana, comencé a leer con interés un hilo informativo en donde hablas del arranque del proceso electoral 2027 con todos los asegúnes que ya hemos manejado. Un saludo muy cordial, Luis Carlos. Venga, repítenos ese hilo que hoy llamó la atención en las redes sociales.
17: Bueno, hoy inicia legalmente hablando el proceso electoral. Esto de legalmente significa simplemente que el INE empieza a correr su reloj para organizar la elección. Y eso significa que en las próximas semanas se tendrán que instalar los consejos locales y distritales, que son las autoridades que supervisan las elecciones a nivel estatal y distrital. Luego inician las precampañas hasta diciembre, por cierto. En diciembre empiezan las precampañas locales y luego las federales en enero, febrero. Este es uno de los grandes problemas de esta elección, que ya empezaron hace varios meses, aunque la ley dice que empiezan hasta noviembre, diciembre. Luego viene la observación electoral, que ya se puede empezar a realizar, y una serie de medidas. Eso es que empieza legalmente hablando. Políticamente hablando, la elección, Pepe, empezó cuando Morena sacó su convocatoria para elegir a los coordinadores estatales de la 4T. Pero legalmente hablando, empezó hoy. Y lo que comento es que yo veo que hay cuatro riesgos para la elección. Bueno, antes de comentar los riesgos, quiero comentar por qué es importante esta elección. Por dos razones, creo yo. Primero, porque definirá la segunda mitad del sexenio de la presidenta Sheinbaum. No es lo mismo si ratifica la mayoría calificada que tiene o solamente se queda con una mayoría absoluta, o sea, 50+1, o la perdiera. Son tres escenarios diferentes que claramente van a definir lo que pueda o no pueda hacer la presidenta. Pero hay un segundo tema más simbólico que creo que es más poderoso. La pregunta que muchos nos hacemos es si Morena ya tocó techo, o va a seguir expandiéndose su hegemonía, o si en 2027 veremos que empieza a retroceder esa hegemonía. Es una pregunta muy importante, que ya veremos cuál es la respuesta. Pero lo que yo veo como riesgo son cuatro. Uno, el crimen organizado, su incidencia en definir quién es candidato, quién gana, quién pierde, y la eventual violencia para ejecutar a aquellos que no le convienen al crimen organizado. Pepe, se ha hecho tan poco para evitar esto, que es obvio que va a suceder. Para dejarles al auditorio que nos escucha una idea de lo trivial que es la protección que se ha hecho, es que se hizo una reforma electoral hace 2 o 3 meses para decir que se iba a conformar una comisión en el INE de consejeros que van a revisar los antecedentes criminales de las candidaturas que así lo pidan. ¿Tú crees, Pepe, que los malos se van a postular como candidatos? Bueno, algunos sí, algunos no. Dos, ¿tú crees que hay evidencia de las cosas y de los antecedentes y de los tratos por debajo de la mesa que hacen las personas que tienen vínculos con el crimen organizado? Raramente. De tal forma que aunque revisen los antecedentes de muchas candidaturas, pues no van a encontrar nada porque las bases de datos sobre estos temas son a veces muy limitadas. Y luego, Pepe, ocurre que si tú o yo somos candidatos y somos gente buena y decente, ya que estás en la cancha del juego, llega el crimen organizado, te pone una pistola y te obliga a conceder, pactar, y ahí es donde ocurre la captura. Para nada de esto hay prevención, contención, de tal forma que este es el primer riesgo que se va a materializar desafortunadamente. El segundo es la cancha dispareja. El INE está siendo muy omiso para poner orden en la cancha, para detener campañas anticipadas, y es probable que esto genere una cancha en donde la oposición estará en desventaja frente al partido oficial, y eso es algo que se anticipa como probable. El tercer tema, creo yo, es la tentación de los gobiernos por meterse opinando, meterse usando recursos públicos, meterse con el uso clientelar de programas sociales. Y el último riesgo, sin duda, es el factor Estados Unidos. Las investigaciones en marcha sobre políticos en México que llevan a cabo fiscales en Estados Unidos, sin duda va a tener una repercusión. Ya la está teniendo y seguramente la seguirá teniendo. Estas cuatro cosas las veo como factores de riesgo para la elección.
3: Y también un árbitro ciertamente dividido, porque tenemos detectada claramente un grupo de consejeros y consejeras electorales que es crítico a esta mayoría de consejeros que encabeza Guadalupe Taddei y que se ve de alguna manera sumiso ante los dictados de la presidencia. Hoy ocurrió algo importante que no podemos

0: tema es que en la ceremonia de inicio del proceso electoral, en la ceremonia de apertura, llega la secretaria de Gobernación como representante del gobierno, se sienta en el lugar de honor junto a la presidenta del INE y preside la ceremonia de un izamiento de la bandera. Esto es terriblemente mala idea. Recordemos que la independencia del INE se logró cuando se sacó al gobierno de la organización de las elecciones y precisamente era el secretario de Gobernación entonces quien encabezaba al Instituto Federal Electoral antes de que fuera autónomo en 1996. El símbolo fue expulsar al gobierno y ahora el INE trae a su sede a la representante de la Secretaría de Gobernación. Las formas importan, los símbolos importan y esta señal de hoy me parece que era innecesaria y simplemente da lugar a la crítica y a la suspicacia.
1: ¿Tú crees finalmente, Luis Carlos Ugalde, que el INE se está encaminando justamente a una elección, digamos, bajo sospecha, con algunos tintes de simulación, un ahorro de fachada, una lupa para la vigilancia de las posibles intervenciones o injerencias del crimen organizado en los procesos electorales, comprando candidatos, en fin, y un árbitro que está discutiendo su propia unidad públicamente, que está roto, está resquebrajado, ciertamente, por más que traten de pintarlo de otro color?
0: Hay que distinguir al Instituto Nacional Electoral en su estructura operativa de la coordinación política o el órgano de dirección. Yo sigo defendiendo que el INE en su estructura de servicio de carrera, los vocales del INE en todo el país, que es la estructura territorial, sigue siendo mayormente un personal profesional que hace su trabajo por amor a la causa, al país. Y esos son los responsables de organizar la elección. Eso yo le daría confianza. El problema está en el órgano directivo, en la herradura, en donde están los partidos y están los consejeros y la presidenta del instituto. Creo que ese órgano directivo es el que está bajo sospecha de ser omiso, de estar siendo capturado, y creo que la presidenta del instituto ha mostrado y reflejado una conducción política errática. La renuncia de ayer de la secretaria ejecutiva, su incapacidad que ha tenido para construir consensos con sus colegas consejeros, para hacer nombramientos que respondan a la colegialidad, es reflejo, creo que, de una conducción que no me parece que sea buena para generar confianza en el proceso electoral.
1: Luis Carlos, te agradezco muchísimo este comentario, muy a tiempo, muy a tono, y lo que viene, claro, lo que viene, vamos a estar contigo muy pendientes con tu análisis, claro que sí.
0: Gracias, Pepe. Muy buenas tardes, noches.
1: Gracias, muy buenas tardes y buenas noches para ti. Son 2 horas más allá en la ciudad de Boston, Massachusetts, donde son las 8 de la noche con 44 minutos. Hoy Estados Unidos adelantó, digamos, a manera de prólogo, la conmemoración por los 25 años que se cumplen mañana respecto a los actos terroristas más graves que se toman en cuenta, con casi 3.000 muertos, con un Pentágono herido, un avión derribado en el estado de Pensilvania y desde luego las Torres Gemelas. Vamos a hablar de esto un momento, si nos permite, por favor.
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4: El estado de Alaska es el lugar de Estados Unidos donde hay más personas que caminan diariamente hacia su trabajo.
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5: La Fiscalía General de la República dio a conocer que las primeras líneas de investigación apuntan a que la muerte del diputado federal Saint-Jacen Escobar fue por suicidio. Detalló que se han llevado a cabo más de 150 actos de investigación, inspección y peritajes. El gobernador de Coahuila, Manolo Jiménez, destacó que gracias al fortalecimiento de su estrategia de seguridad, el 71.5% de la población del estado se siente segura. Además, fue la entidad con el primer puesto en percepción de seguridad por mujeres de acuerdo con la Encuesta Nacional de Victimización y Percepción sobre Seguridad Pública 2026. La defensa de Dana N., joven detenida en Tamaulipas por el feminicidio de Dafne en una academia militarizada, informó que obtuvieron una suspensión definitiva contra la vinculación a proceso. Sin embargo, la medida no implica su libertad inmediata, por lo que la imputada continuará en prisión.
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6: Mañana se cumplen 25 años del peor ataque terrorista que reconozca al momento la historia. Fueron horas de horror. Estados Unidos y el mundo despertamos todos frente a esto que estaba ocurriendo y no lo podíamos creer. Los ataques del 11 de septiembre de 2001 acabaron con la vida de 2.977 personas en Nueva York, Washington y Pensilvania. Las imágenes, sobre todo del derrumbamiento de las Torres Gemelas, permanecen en la memoria. Las torres en llamas. El Pentágono le decía herido. Un avión derribado antes de alcanzar su objetivo, que podría ser la ciudad de Washington. También permanece el valor de bomberos, policías, rescatistas, ciudadanos que en medio del caos decidieron ayudar a riesgo de su propia vida. Un cuarto de siglo después, recordar no significa alimentar el miedo ni el odio. Significa honrar a las víctimas, acompañar a sus familias, defender la convivencia frente al fanatismo. Porque la memoria no cambia el pasado, pero puede impedir que la intolerancia vuelva a escribir el futuro. Hubo un espectáculo de drones con 2.977 drones que iluminó el cielo del puerto de Nueva York. Esto fue anoche, para recrear la silueta a escala real de las Torres Gemelas, algo verdaderamente impactante. Se realizó, ahí lo puede, usted que nos sigue a través de la televisión de Telefórmula, puede mirar cómo están reproducidas las Torres Gemelas a base de drones. La instalación de arte público se tituló 2977 Lights Over New York Harbor. 2.977 luces sobre el puerto de Nueva York. Estamos viendo la reproducción justamente con drones de las torres gemelas. No se representaron como una masa sólida, sino mediante puntos de luz separados para honrar de forma individual a cada una de las vidas perdidas. Repito, 2.977 víctimas, 2.977 drones.
7: Nueva York ya comenzó a conmemorar el 25 aniversario de los atentados del 11 de septiembre. En la noche del miércoles, miles de drones iluminaron el cielo de la ciudad para formar luego el contorno a escala arquitectónica completa de las emblemáticas Torres Gemelas destruidas en los ataques. Según los organizadores, la exhibición utilizó 2.977 luces, una por cada vida perdida el 11 de septiembre de 2001. La obra, patrocinada por la New York Foundation for the Arts, fue producida en colaboración entre artistas, sobrevivientes, familiares de víctimas y socorristas. Fue pensada además en diálogo con el icónico Homenaje a la Luz, una instalación artística conmemorativa que proyecta dos haces de luz vertical hacia el cielo y que se exhibe cada año desde el anochecer hasta el amanecer, la noche del 11 de septiembre.
6: ¿Cómo olvidar aquella tragedia? Imposible, Oscar.
8: Sí, y justamente a unos días de conmemorarse este 25 aniversario, el alcalde de Nueva York, Soran Mandami, desclasificó 170 mil documentos que revelan algo muy grave. Las autoridades de ese momento ocultaron que el aire de Nueva York era extremadamente tóxico tras la caída de las Torres Gemelas. El aire contenía altos niveles de asbesto y sustancias peligrosas. Para rematar esta información, se sabe hoy que las enfermedades derivadas de la exposición a este polvo tóxico provocaron la muerte de 9.600 personas al paso de los años y se han documentado 57.000 casos de cáncer y múltiples patologías respiratorias por haber respirado este aire tóxico que la alcaldía de Nueva York en ese entonces ocultó.
6: Rudolph Giuliani era el alcalde de la ciudad de Nueva York y él se encargó, pues, de enfrentar esta crisis, la peor que ha vivido Estados Unidos. No se diga la ciudad de Nueva York, no se diga el Pentágono, que quedó herido, no mortalmente, pero quedó herido, y también los pasajeros del vuelo 93 de United, que fue derribado, porque no se cayó accidentalmente, fue derribado justamente en el territorio de Pensilvania cuando tomaba rumbo a posiblemente la Casa Blanca, el Capitolio, vaya usted a saber. En notas nacionales, debo de comentarle que el diputado veracruzano por Morena, Senyacén Escobar, se habría suicidado. Esto dicen las investigaciones de la Fiscalía General de la República. Escobar fue encontrado el viernes en el interior de su automóvil, con un disparo en la sien izquierda y una pistola entre las piernas. Eso es lo que no hace sentido. Juan Antonio Jiménez, ¿cómo te va? Buena tarde.
9: Gracias, Pepe. Y al continuar con las investigaciones por el fallecimiento del diputado federal Senyacén Escobar, la Fiscalía General de la República informó que se han llevado a cabo más de 150 actos de investigación, inspecciones y peritajes, y todo apunta a un posible suicidio. Para los trabajos correspondientes se solicitó e integró un equipo multidisciplinario por parte del Centro Federal Pericial Forense de la FGR, el que, en conjunto con peritos del Estado, han elaborado peritajes y dictámenes en diversas materias como medicina, criminalística, balística, genética, lofoscopía, fotografía, tránsito terrestre, así como toxicología. Asimismo, se han practicado diversas entrevistas a personas cercanas en los ámbitos afectivo y laboral. Las investigaciones han sido exhaustivas y los peritajes escrupulosos. Desde las primeras diligencias, el resguardo, la recolección, el aseguramiento, registro y análisis de los indicios por parte de policías ministeriales, peritos, analistas, ministerios públicos y fiscales, les han llevado con el estricto apego a la normatividad y los protocolos respectivos. En todo momento, señala la FGR, se han privilegiado la atención, el respeto y la protección de las víctimas indirectas de estos hechos, quienes han colaborado de manera trascendental. De un análisis individual, integral y sistemático en los indicios, dictámenes, exámenes y testimonios con los que se cuenta, las principales líneas de investigación ya están avanzando y coinciden, además de que todo apunta en el sentido de haberse tratado de una muerte por suicidio. El reporte.
6: Muchas gracias, gracias, Juan Antonio Jiménez. Sí, todo apunta a eso, sin embargo, eso dicen las autoridades, sin embargo, vamos, un suicida que se dispara en la cabeza y encuentran su cuerpo dentro del vehículo con la pistola entre las piernas, insisto, no hace sentido. La Fiscalía del Estado de Jalisco desmanteló en Tecalitlán un hospital clandestino donde se atendía a miembros heridos del cártel Jalisco Nueva Generación. Sebastián Mier, tenemos unos segundos, adelante.
10: ¿Qué tal, Pepe? Sí, es correcto, ya mencionabas el municipio de Tecalitlán, aquí en el interior del estado de Jalisco. La búsqueda de un joven de 20 años derivó en el hallazgo de este hospital clandestino por parte de miembros del crimen organizado. Se logró la muy afortunada rescate, la localización, mejor dicho, de 5 personas, y también se logró la detención de 9 personas fueron liberadas, entre ellos este hombre de 20 años, y 5 personas fueron detenidas. Se trata de una mujer y 5 hombres, 6 detenidos. La información va fluyendo al interior del estado y comentabas bien, este hospital clandestino fue lo que terminan encontrando las autoridades, Pepe.
6: Te agradecemos mucho la información, Sebastián. Que estés bien. Buena tarde.
10: Buena tarde.
6: Eso es lo que está pasando en el ámbito del México rojo, del México de la violencia, el México sangriento, del que todo el mundo tenemos miedo, y las autoridades hacen lo posible por tratar de evitar que cunda. Hay una encuesta que hicieron el INEGI justamente para saber cómo se siente la gente, segura o insegura en sus ciudades. Volvemos después de un corte.
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13: Mientras tanto, en Grecia hay movimientos alrededor del Olympiacos y del mexicano Armando La Hormiga González. Reportes desde Argentina señalan que Mauro Icardi estaría en la mira del conjunto griego, lo que podría aumentar la competencia en la ofensiva del club. En el fútbol mexicano, Atlas hizo oficial la llegada de Elías Montiel. El mediocampista mexicano fue presentado por los rojinegros como uno de sus nuevos refuerzos, destacando su juventud, talento y proyección para fortalecer al equipo tapatío. De cara al Mundial del 2030, el presidente de la Federación de Fútbol de Marruecos afirmó que la final de la Copa del Mundo se disputaría en territorio marroquí. Por ahora se trata de una declaración del dirigente en torno a la sede del partido definitivo. En Colombia, James Rodríguez estaría muy cerca de regresar al fútbol de su país. De acuerdo con información atribuida a Fabricio Romano, el mediocampista tendría un acuerdo verbal con el Atlético Nacional para convertirse en nuevo jugador del conjunto verdolaga. Finalmente, en la NFL, los Seattle Seahawks comenzaron la temporada con triunfo al derrotar 13 puntos por 10 a los Patriotas de Nueva Inglaterra. Seattle tuvo que remontar una desventaja de 10 puntos para conseguir su primera victoria de la campaña. Y es lo que tenemos en información deportiva. Yo soy Eduardo Ortega. Me pueden encontrar en mi cuenta de ex @educharlesmty. Ahí me pueden dejar todos sus comentarios y pronósticos.
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6: Por favor, ponga tiempo su reloj, son las 7 de la noche en punto, hora del centro de México. Tenemos una síntesis, un resumen, un corte de caja con lo más importante al momento informativamente hablando. Óscar.
8: Así es, Pepe. Inicia el proceso electoral 2027. Ante la secretaria de Gobernación, Rosa Isela Rodríguez, la presidenta del INE, Guadalupe Tadei, garantizó una elección libre, transparente y con piso parejo.
15: Piso parejo significa que los acuerdos impactan en todos por igual. Piso parejo significa que las prerrogativas se entregan de acuerdo a la ley. Piso parejo significa representación de todos los partidos políticos en el Consejo General. Piso parejo significa que las multas se aplican con las mismas características a todos los contendientes en el proceso electoral. Piso parejo significa que todos arrancan conociendo las reglas del juego desde el primer día, dándole, estamos hablando en este caso de certeza. No hay piso que no sea parejo en estas decisiones que toma el INE. No hay un solo acuerdo que esté hecho para a la medida de una fuerza política, dos, tres o cuatro. No. Son los mismos acuerdos que aplican a todos.
8: Consejeros electorales cuestionaron la imparcialidad y autonomía del INE. Arturo Castillo, por ejemplo, denunció que el instituto es un árbitro opaco y omiso.
16: El proceso electoral 26-27 también es motivo de gran preocupación, al menos para mí. El contexto en el que comienza constituye, desde mi perspectiva, el escenario perfecto para una elección cuestionada. Y quiero explicarlo. Son varios factores los que inciden en esta afirmación tan fuerte. El primer factor es que la mayoría de los partidos políticos han mostrado que no están dispuestos a sujetarse a las leyes que ellos mismos diseñaron.
8: La presidenta de la República se pronunció por eliminar el discurso de odio en la contienda electoral.
17: Yo creo que debe ser un proceso. El odio hay que eliminarlo de la política. O sea, las campañas de odio no ayudan al país. Tiene que ser una campaña de propuestas. Eso debería caracterizar a la contienda electoral. Pero bueno, ya quien define si hay odio, si no, o si hay delito, pues es el INE y el Tribunal Electoral. Pero pues ese sería un anhelo para la contienda electoral de 2026-2027.
8: A un año de la explosión de una pipa de gas en La Concordia, que dejó 32 muertos y casi 100 heridos, familiares de las víctimas se reunieron en el lugar de la tragedia para participar en una ceremonia conmemorativa.
18: Bueno, ella vivía en esta parte, vivía con algunas otras personas. Y bueno, justo fue aquí donde hubo la explosión. Las llamas llegaron así, ella cae aquí, se levanta, corre y tardamos todavía un mes para poder localizarla.
19: ¿Cómo fue que la localizaron?
18: Por medio de un tatuaje.
8: La línea 12 del metro cerrará casi la mitad de su ruta por labores de mantenimiento. Del 12 al 16 de septiembre funcionará únicamente de Mixcoac a San Andrés Tomatlán. 7 de cada 10 mexicanos se sienten inseguros. Esto según la encuesta nacional de victimización y percepción de seguridad pública por parte del INEGI. Estado de México, Morelos y Tabasco, las entidades con mayor percepción de inseguridad. Coahuila, el estado más seguro del país, según la encuesta nacional de victimización y percepción sobre seguridad pública 2026. La entidad, gobernada por Manolo Jiménez, alcanza el 71.5% de percepción de seguridad. Además, registra una de las tasas más bajas de víctimas y delitos.
20: Sí, será interesante conversar con el gobernador del estado. De Coahuila, porque pues Coahuila tiene muy altos índices en materia de seguridad y bueno, eso es motivo de orgullo desde luego para el gobierno, pero sobre todo para la percepción que tienen los ciudadanos coahuilenses justamente de esa seguridad. Se ha reiterado que va a seguir el gobierno de Coahuila invirtiendo para mejorar el blindaje del estado, trabajando con voluntad, con coordinación, cumpliéndole a la gente, que eso es lo más importante. Ahora, yo entiendo que prometer no empobrece, darles lo que aniquila, pero en el caso del estado de Coahuila, esto queda muy claro que sí se está llevando a cabo. Esto lo dijo hoy en Saltillo el gobernador del estado, Manolo Jiménez Salinas, respecto al fortalecimiento del modelo de seguridad, que hoy en la encuesta de victimización, percepción sobre seguridad pública, dice que Coahuila es el estado más seguro de todo México. Vamos a hablar de esto un poco más adelante porque tengo en ese momento en la línea. Precisamente vamos a hablar de ello en este momento con Ernesto López Portillo, académico y coordinador del Programa de Seguridad Ciudadana de la Universidad Iberoamericana. Ernesto, muchas gracias por aceptar la invitación. Muy buenas noches.
0: ¿Qué tal? Buenas noches, a la orden.
20: Gracias, Ernesto. Bueno, pues estábamos mencionando Coahuila, que es, según la encuesta del INEGI, el estado más seguro de la República Mexicana. ¿A qué lo atribuyen ustedes que están estudiando estos fenómenos?
0: Coahuila ha tenido acuerdos entre autoridades, sector empresarial, sociedad civil, y también ha tenido una inversión importante sostenida de varios años en la mejora de algunas instituciones municipales, señaladamente Saltillo, instituciones de seguridad. Siempre nos llama la atención que pueda haber mejoras importantes en alguna parte y en otra parte del país no parezca aprenderse de lo que se hace bien en alguno de los estados. Hay contrastes muy fuertes en el país. En términos globales, seguimos teniendo algunos problemas muy graves porque no se ha movido, por ejemplo, la cifra oculta. ¿Qué quiere decir esto? Bueno, estamos denunciando menos del 10% de los delitos desde que se empezó a medir esto. Y eso, digamos, lo hemos normalizado a tal punto que ya ni siquiera es un dato que llame mucho la atención. La cifra oculta nacional en 2012 era 92% y ahorita estamos en 93%. Eso, ¿por qué es importante? Bueno, porque la inmensa mayoría de los delitos, que son 33.8 millones, no llegan al conocimiento de la autoridad. O sea, el sistema penal está muy lejos de lo que le está pasando a la gente en la calle. Son 3 millones de delitos denunciados de los 33.8 que hay en el país. Eso quiere decir que 93% se queda en cifra oculta. Pero no solo eso. En los que se abre carpeta de investigación, que es ya una proporción mínima, estamos hablando de que solo el 1% del total de los delitos en el país tienen una resolución favorable, nos dice el INEGI, del Ministerio Público. Son más o menos 370 mil de los 33 millones. Bueno, esto no cambia al paso del tiempo. Lo que más nos preocupa es que la autoridad no logre generar confianza a nivel nacional en las fiscalías. Con lo cual, pues la impunidad sigue siendo una regla nacional. Entonces, sí puedes tener estados o municipios con mejoras, también puedes tener estados en problemas tan graves como Sinaloa, por ejemplo, pero en el promedio nacional, el agujero, el enorme agujero está en las fiscalías. Las fiscalías no funcionan para atraer la denuncia. La gente explica que le dicen que no hay pruebas o hay un trato hostil por parte del Ministerio Público. Eso lo está reportando la gente en esta encuesta, pero han pasado los años y los reportes y las proporciones siguen siendo escandalosamente reducidas, con lo cual las fiscalías se han acostumbrado a trabajar con menos de 10 de cada 100 delitos. Y bueno, pues la calle está viendo los problemas. Claro. Tenemos al fraude y extorsión como los delitos principales. Y estamos hablando de que la extorsión no se denuncia el 97%.
20: Es demasiado, ¿no?
0: Pues casi toda.
20: Es el miedo, o sea, es el miedo de la gente a denunciar, el miedo por la amenaza de los delincuentes para cometer actos en contra de sus familiares, en fin, la gente no denunciamos por miedo, justamente, y eso es fatal. Pero tampoco confiamos en la fiscalía, que a lo mejor está coludida con quienes nos están extorsionando. Esto revela, por ejemplo, que el 74% de los adultos considera inseguro vivir en su entidad. Más de 7 de cada 10 personas considera inseguro vivir en su ciudad, según revela esta encuesta que estamos comentando, Ernesto, por parte del INEGI.
0: Sí, y hay otros datos que hay que poner atención. Nos llama mucho la atención la proporción en la que ha llegado la percepción de corrupción en la Guardia Nacional. Nos llama mucho la atención porque tenemos 36% de percepción de corrupción en la Guardia Nacional, 28% en el Ejército, 24% en la Marina. Estos números son importantes porque tienen que ver con el desgaste también de las Fuerzas Armadas en tareas a las que se les ha asignado, pues, de manera irregular. Las Fuerzas Armadas no deberían estar haciendo esto, lo hemos dicho, y se están desgastando. Se están desgastando sin poder resolver en el fondo el problema que tiene que ver con delincuencia organizada, que lo que requiere son fiscales capaces, juicios y condenas, ¿no? Lo que hay que hacer es desmontar la delincuencia organizada y el ejército no sirve para eso. Eso no está diseñado para eso, no tiene esas competencias. Y como las fiscalías están como están, entonces y las Fuerzas Armadas están desplegadas en confrontaciones, pero sin que se desmonten las organizaciones criminales. Entonces, ¿qué nos enseña la encuesta? Pues también un proceso creciente de desgaste en lo que tiene que ver con la intervención militar.
20: Ahora, hay una pregunta, Ernesto, perdón que te interrumpa. ¿Por qué el cambio de estrategia en el combate a la delincuencia por parte del gobierno federal, supongo que lo admites, no hace precisamente que los mexicanos nos sintamos más seguros?
0: Mira, sí hay una mejora, aunque no sea muy importante, sí ha mejorado la percepción de seguridad en el país. Sí la ha mejorado. Hay que ver bien los números. De hecho, hoy reportó INEGI en la conferencia de prensa que la mejora está a nivel municipal, estatal, nacional. Entonces, por un lado, INEGI nos informa que sí hay mejora, pero por otro lado, y aquí hay una enorme pregunta, las encuestas nos siguen diciendo por mucho, las de casas encuestadoras, las de medios informativos, nos siguen diciendo que esta es la preocupación central. Entonces, hay lugares donde se percibe mejora y con datos específicos de mejora en los delitos y mejora la percepción. Hay lugares donde no hay mejora en los datos, es decir, en la incidencia, pero a veces sí se registra mejor en la percepción. Es una cosa muy compleja porque la percepción se mueve con muchos fenómenos más allá de los delitos, como por ejemplo los escándalos. Los escándalos de corrupción, los escándalos de corrupción a los más altos niveles de la política, la criminalidad organizada metida en los organismos del Estado, esto genera una sensación terrible de desprotección de la gente, de impunidad, de corrupción y lo que tú decías, de temor. Entonces, sí hay una reducción, pero no del tamaño del que la autoridad federal quisiera si se le compara con el reporte de reducción de homicidios. Ojo, que reduzcan los homicidios no significa que estén desmontándose las organizaciones criminales. Y por eso los reportes de extorsión, por ejemplo, siguen siendo masivos. Por eso la extorsión está en todo el país, porque la delincuencia organizada, de pronto, en efecto, puede haber menos homicidios, pero la delincuencia organizada sigue operando a través de trata. O sea, porque se han masificado dos grandes delitos que están utilizando a gente como recurso criminal vivo, digamos, que son la trata y la extorsión. Trata para propósitos de trabajo sexual, trata para trabajo forzado, trata para forzar trabajo, por ejemplo, de sicariato, con reclutamiento criminal creciente a niños, niñas y adolescentes. Y por otro lado, extorsión masiva en los comercios. Y como tú lo dices, la gente con temor que no denuncia. Entonces, la encuesta desafortunadamente nos sigue diciendo que la autoridad que más problema nos da, que es la fiscalía, no están siendo resueltas. ¿Por qué no se resuelven las fiscalías? Pues porque las decisiones políticas no llegan. No llega la decisión de bajar la impunidad. Nos siguen diciendo, García Harfuch ha detenido con la operación actual a más de 60,000, 70,000 personas. De esas, 43%, según los últimos datos, más de 40% en las prisiones son personas que no tienen sentencia. Y eso tiene que ver con la calidad de las investigaciones, porque las fiscalías no son capaces de presentar casos adecuados para que se judicialicen. Ojo, que García Harfuch prometió que este sexenio se iban a enfocar en que los casos se judicializaran. Es decir, que se presentaran investigaciones adecuadas para que en los casos en que se prueba la responsabilidad penal se condene a la gente. Bueno, de esas decenas de miles de personas que están deteniendo, la inmensa mayoría no está todavía condenada. Entonces, hay que ver qué va a pasar con esta estrategia, porque todas estas detenciones sí pueden estar afectando a los criminales, sí puede ser, pero hay que ver qué va a pasar en el proceso penal, y vamos a ver si algún día podemos reportar disminución de la impunidad. Pero eso no ha llegado, eso no ha llegado.
20: Ernesto, te agradecemos muchísimo tu tiempo, la explicación a fondo, debidamente contextualizada, claro, de este grave problema del cual nos salimos. Si esta fuera la prueba PISA de la inseguridad, también estaríamos reprobados. En fin, Ernesto, nos hablamos y nos vemos pronto.
0: Gracias, buenas noches.
20: Gracias y buenas noches. Ernesto López Portillo, académico, coordinador del programa de Seguridad Ciudadana de la Universidad a Iberoamericana. ¿Cuáles son los estados más seguros del país? Yo ya le decía hace un momento, Coahuila, gobernado por el PRI, por Manolo Jiménez. También está el estado de Yucatán, gobernado por Morena, y el estado de Aguascalientes, gobernado por el PAN. Es decir, los gobernadores de esas entidades, independientemente de su origen político, partidista, están haciendo un buen trabajo. Repito, Coahuila, Yucatán, Aguascalientes. Ahora, ¿qué pasa con algunos casos de gobernadores de Morena, por ejemplo, en Morelos, Estado de México, y en Tabasco? Ahí, esos estados son los que encabezan o lideran la percepción de inseguridad. Estado de México con 90%, Morelos con 88.7%, Tabasco con 87.6%. En cambio, Coahuila con la más baja inseguridad, se presenta en Coahuila con 27.8, Yucatán 35.5 y Aguascalientes con 41%. Fue lo que dijo Adrián Franco Barrios, vicepresidente de la Junta de Gobierno del INEGI, en estos resultados de la Encuesta Nacional de Victimización y Percepción sobre Seguridad Pública 2026. Nos permite, hagamos una pausa, sí, y regresaremos con más información y comentarios. Vamos a hablar de del modus operandi. Sí, el modus operandi, me refiero al modo en que opera Andy López Beltrán desde el punto de vista, digamos, de sospechas criminales. No se vaya.
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2: Hong Kong, China. Hong Kong es una deslumbrante y densa metrópolis vertical donde la energía milenaria del sur de China choca de manera electrizante con la herencia colonial e institucional británica. Como uno de los centros financieros más dinámicos de Asia, su espectacular horizonte de rascacielos se eleva entre el mar y verdes montañas, creando un paisaje visualmente inolvidable. La ciudad funciona bajo el concepto de una doble identidad, donde los mercados tradicionales de medicina china y los templos aromáticos coexisten con centros comerciales de ultralujo y sedes bancarias internacionales. Su población flotante de expatriados y comerciantes de todas las nacionalidades interactúa diariamente en el puerto de Victoria, manteniendo Hong Kong como un portal cosmopolita indispensable, vibrante, rápido y comercial para el comercio global actual.
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2: La vestimenta de Hidalgo. Contrario a la imagen popular de Miguel Hidalgo levantando un estandarte en la madrugada, los historiadores señalan que el cura no vestía sus hábitos religiosos, sino ropa civil cómoda al convocar al pueblo a tomar las armas.
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6: Es mañana.
8: A partir de las 10 de la mañana y hasta la 1, hasta las 13 horas, la meta, lograr 100 padrinos y madrinas Teletón, que van a poder apadrinar un niño o niña con un donativo mensual desde los 330 pesos, muy, muy accesible. Las transmisiones se llevarán a cabo.
6: No llega ni un peso diario, hombre.
8: Pues no, realmente no. Y las transmisiones van a ser por el 103.3 de FM, el 970 de amplitud modulada y en todas las estaciones de Grupo Fórmula a lo largo del país. Arrancamos con Daniel Diturbide de 10 a 11. En YouTube, 103.3 FM y todas las estaciones alrededor de la República Mexicana. Sigue Maxine Woodside de 11 a 1.
6: Y también va a estar Azucena, va a participar, y también va a participar Agustín,
8: Joaquín López Dóriga.
6: Joaquín López Dóriga, en fin, todo el equipo. ¿Con cuántos niños te vas a poner tú?
8: Por lo menos hay que tomar a uno. Si se puede, más, desde luego, pero con uno que se apadrine, seguramente se va a llevar a la meta de apadrinar a 100 niños, un niño o niña del Teletón. Insisto, la suma es muy módica, 330 pesos mensuales.
6: Hombre, pues le digo, no llega ni un peso diario. En fin, lo dejamos de ese tamaño porque estamos en contacto con el maestro Alfonso Zárate. Él tiene su columna, Los Usos del Poder. La puede usted leer todos los jueves en el periódico El Universal. El maestro Zárate es sociólogo, es conferencista y también presidente de grupo consultor interdisciplinario, que es una firma especializada en estrategia y comunicación política, colaborador en este espacio, lo cual nos honra. Maestro, ¿cómo le va? Muy buenas noches, bienvenido, Alfonso. Cuéntanos del modus operandi. Se dice en términos criminalísticos el modus operandi, es decir, ¿cómo le hicieron para hacer? ¿Cuál es la manera como actúan los criminales para tal? Eso se llama modus operandi, pero aquí se llama modus operandi, una referencia no muy forzada, por cierto, respecto al hijo del expresidente López Obrador. ¿Qué tienes que decir al respecto?
5: ¿Qué tal? Buenas noches, Pepe. Me parece que el antecedente relevante es el gobierno que encabezó Enrique Peña Nieto. Hay que recordar los enormes excesos y la voracidad de esa cofradía que le dieron un muy buen sustento a Andrés Manuel López Obrador para contrastarse. Y lo hizo a través del discurso, la frase que todos recordamos, por el bien de todos, primero los pobres, la austeridad republicana, que conectaba con anchas franjas de la sociedad mexicana. Y creo que para darle sustento a ese discurso estaba esa manera de vivir de Andrés Manuel. El departamento modesto en Copilco, el sur blanco, los 200 pesos en la cartera. Pero los muchachos López Beltrán no resistieron las tentaciones del poder. Y son múltiples las evidencias de la manera en que pusieron en marcha el tráfico de influencias. Esos que habían ofrecido un comportamiento recto se convirtieron en vulgares coyotes. Por cierto, nada que nos sorprenda, Pepe, porque en los días del presidente Fox, por ejemplo, todos conocimos los excesos de los hijos de Marta Sagún. Y me llama la atención especialmente una entrevista que en aquellos años le hicieron al ex esposo de Marta Sagún, Manuel Briviesca, en el cual los periodistas, los reporteros, le hablaban sobre los negocios de sus hijos, y este cínico respondió que si sus hijos no aprovechaban la cercanía del poder, serían pendejos. Y también vale la pena recordar que dos hijas de don Benito Juárez se casaron con personajes como Delfín Sánchez y Pedro Santacilia, que se convirtieron en beneficiarios de jugosos contratos y concesiones gubernamentales. Delfín Sánchez, por cierto, fue un importante proveedor de la Secretaría de Guerra. Pero regresando al tema, después de los escándalos de José Ramón López Obrador, el hijo mayor, con su manera de vivir en Houston, esa residencia con alberca de 27 metros, la atención se ha centrado en el segundo hijo, en Andrés Manuel, que tenía o parecía tener todo para convertirse en el heredero político de su papá. Su nombre, ¿no? Él mismo lo ha reafirmado. Me llamo igual que el mejor presidente de la historia de México, ha dicho. Después, el apoyo irrestricto del aparato político. La simpatía heredada en las bases sociales obradoristas. Y para eso, el primer paso habría sido fabricarle el baño de pueblo desde la Secretaría de Organización de Morena. De allí brincaría a la jefatura de gobierno de la Ciudad de México o incluso quizás a la disputa por la grande. Pero yo creo que harto de simulaciones, con el triunfo de Morena en la presidencia en 2018, a Andy le hizo justicia la revolución de las conciencias. No tuvo cargo ciertamente en el gobierno, pero ni falta le hizo. Desde fuera construyó una red de negocios criminal. ¿Y cómo lo hizo? Yo creo que fue de una manera muy elemental. Fue colocando a sus amigos en determinadas posiciones. Por ejemplo, a su gran amigo, compañero del viaje a Tokio, Daniel Assaf, lo ubicó como jefe de ayudantes de su padre, y a otros de sus leales les ubicó en dependencias desde las cuales podían otorgar por adjudicación directa o mediante concursos arreglados, contratos y concesiones. Luego otros de sus amigos se ubicaron en instancias con atribuciones para apretar por si hiciera falta, como el SAT. Y finalmente personajes como Amílcar Olán, el famoso Amílcar Olán, constituía empresas que de la noche a la mañana obtenían contratos multimillonarios o les modificaban el objeto social a esas empresas, de manera que una ferretera podría vender medicamentos, por cierto, a sobreprecios de escándalo. Y la mera invocación de su nombre, la mera invocación de Andy, era suficiente para que gobernadores morenistas le diera contratos a las empresas de su red, y también servía para remover obstáculos, como ocurrió en el caso de los buques transportadores del combustible ilegal. Y bueno, Pepe, ante estas evidencias de lo que está haciendo particularmente Andy, están medidas como el retiro de su fiesta, su visa americana, como las investigaciones de mexicanos contra la corrupción y la impunidad, que nos muestran esta compleja red de negocios, y el nombre de Andy va apareciendo una y otra vez en distintas tramas. De tal manera que cualquiera que no se llamara Andy estaría en serios problemas, pero no Andy, porque la Fiscalía General de la República no va a ir por él, como tampoco investiga al senador Adán Augusto López y sus nexos con la barredora, o, un hecho inaudito, no encuentra al almirante Rafael Ojeda, porque, como lo ha reconocido la propia presidenta Sheinbaum, si cae uno, caerían los otros. Pero aquí hay otro dato que parece que llama la atención y que es el hecho de que el presidente Trump puede, en un momento dado, y sobre todo en el corto plazo, ordenar un golpe quirúrgico que mueva su electorado con vistas a las elecciones, pero también estamos hablando de investigaciones recientes que advierten sobre presuntos vínculos de algunos de los cercanos a Andy con el cártel Jalisco Nueva Generación. Y esto enciende las alarmas, Pepe. Ayer mismo el secretario de Estado, Marco Rubio, advirtió desde Quito, Ecuador, que va a combatir a los cárteles con o sin el apoyo de México. Y bueno, si hacer negocios al amparo del poder pudo resultar casi normal en un país en que la corrupción es la verdadera costumbre del poder, vincularse con los narcos es otra cosa. Son palabras mayores.
20: Gracias, gracias, maestro Zárate. Gracias por este comentario debidamente contextualizado. Yo creo que ya vamos descartando a Andy. El escándalo de Andy, nomás dinos rápidamente, ¿cómo le está pegando a Morena? Porque creo que eso es lo importante finalmente.
5: Sí, yo creo que por una parte todo este proyecto de construir en Andrés Manuel López Beltrán el heredero natural se cae. Y naturalmente yo creo que poco a poco estas evidencias van moviendo el humor colectivo. Llega un momento en el cual son tan claras, son, digamos, tan dignas de ser identificados, cómo va ubicando a una gente en un lugar, en otro, las compras con sobreprecios extraordinarios. Y yo creo que todo esto va a ir menguando el apoyo hacia Morena. La gran preocupación, Pepe, sigue siendo la de que no aparece una fuerza de oposición capaz de aprovechar este descrédito para subrayarlo, para señalarlo y para generar alternativas. Esperemos que en el transcurso del proceso que recién inicia tengan la capacidad en las oposiciones para tener una visión que conecte con sectores muy importantes del electorado y que dé resultados que eviten el que nuevamente Morena con sus aliados tenga una mayoría calificada que le permita lo que ha hecho hasta ahora, que es deformar la Constitución y las leyes y llevar a México a un retroceso muy profundo que se manifiesta en muchos órdenes significativamente en estos días en los resultados de la prueba PISA, en donde los niños y adolescentes mexicanos salieron con pésimas calificaciones que nos hablan de los impactos de la nueva escuela mexicana. No se puede, no se debe construir un proyecto educativo para generar militancias y no para generar a una niñez y a una adolescencia que tenga las competencias que reclama el mundo de hoy, Pepe.
20: Muchas gracias, Alfonso. Como siempre, es un placer escucharte y se aprende, claro.
5: Muchas gracias, Pepe. Buenas noches.
20: Buenas noches, que estés muy bien. El maestro Alfonso Zárate, los usos del poder. Nos están informando de la volcadura de una pipa cargada con combustible. Tenemos la imagen. Esto ocurrió en el kilómetro 68 de la autopista Guadalajara-Colima. La imagen la estamos transmitiendo a través de YouTube. La vía fue cerrada totalmente, la carretera, la autopista Guadalajara-Colima, tras la volcadura e incendio de esta pipa con dos autotanques. El percance se reportó en el kilómetro 68, justo en el municipio de Sayula. La pipa, que procedía de Colima con rumbo a Guadalajara, iba a exceso de velocidad, por lo que en una curva perdió el control, el chofer, y se estrelló contra el muro de contención. Tras esto, una de las salchichas, llevaba dos, comenzó a arder derramando combustible ardiente hacia la carretera libre. Elementos de la Guardia Nacional y cuerpos de emergencia trabajan en la zona para atender este siniestro, según nos están informando. Hagamos una pausa breve. Volvemos enseguida con Armando Guzmán desde la ciudad de Washington.
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26: Playa de los Huevos de Dragón, Nueva Zelanda. La playa de Kuekohe es mundialmente famosa por las esferas de piedra gigantes que descansan sobre su arena, conocidas como las Mueraki Boulders. Según las leyendas maoríes, estas estructuras perfectas son los restos de canastas de comida que naufragaron de una canoa ancestral. Científicamente, son concreciones calcáreas formadas en el fondo marino hace 60 millones de años que la erosión costera ha dejado al descubierto. Su apariencia de huevos de dragón gigantescos otorga al paisaje playero un misticismo primitivo e inolvidable.
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20: Vamos en este momento a la ciudad de Washington, donde son las 9:39 a.m. Estamos en contacto con Armando Guzmán, en este caso vía telefónica. Armando, te saludamos, muy buenas noches. Está llegando información de Marco Rubio. Marco Rubio estuvo en Colombia, estuvo anteayer, ayer en Ecuador y hoy está en Perú con los aliados de las Américas para combatir al crimen. Y Marco Rubio, junto con la presidenta peruana Keiko Fujimori, ha hecho una declaración importante en relación con México. Dice el secretario que Estados Unidos no atacará a los cárteles en América Latina sin la aprobación de sus aliados, y eso incluye justamente a México. Aun cuando el gobierno del presidente Trump lleva un año con una campaña de ataques contra presuntas embarcaciones de droga en aguas internacionales. Armando Guzmán, Trump está ofreciendo $5,000 a cada ciudadano si gana las elecciones los candidatos republicanos a las intermedias. ¿Cómo la ves, Armando? Buenas noches, otra vez.
0: ¿Qué tal? Buenas noches, Pepe. Si tú quieres, empezamos con Marco Rubio. Obviamente, él ha sentido y ha visto la reacción que tuvieron sus declaraciones desde que las hizo en Ecuador. Y entonces, este tipo de cosas él tenía que aclarar, porque México es un aliado extremadamente importante para los Estados Unidos. No importa lo que digan, no importa la retórica que usen, no importa todo lo que digan, porque en realidad, al final de cuentas, no son más que campañas y son discursos políticos. Pero obviamente el hecho de que la cooperación con México siga y que la cooperación mexicana siga con los Estados Unidos es extremadamente importante para Washington.

0: Ahora, la otra cuestión, el presidente hizo una declaración ayer al cerrar la convención, el primer día de su convención de medio término en Dallas, diciendo que le daría $5,000 a cada adulto en los Estados Unidos. Bueno, cuando tú multiplicas el número de adultos que hay en este país, que es de aproximadamente 240 millones de personas que se consideran adultas y que pagan impuestos, entonces cuando lo multiplicas por $5,000, te viene a salir algo así como 1,300,000,000,000 de dólares. Es muchísimo dinero. Es una fortuna. Es similar a lo que el gobierno de Estados Unidos gasta en lo que le llaman presupuesto discrecional. Ese presupuesto discrecional aísla toda la cuestión de los gastos sociales, de medicinas y de retiros de las Fuerzas Armadas y de algunas de las otras cosas, y entonces te deja solamente con lo que gasta el Departamento de Educación, de Transporte, de todo lo demás, de salud, etcétera. Esa cantidad es igual precisamente al 1,300,000. Entonces el presidente está diciendo que va a darle a Estados Unidos una porción similar con dinero que no existe, que tendría que imprimir. Y eso sería extremadamente, extremadamente inflacionario. Yo creo que el peso se iría otra vez a los 12.50, Pepe, porque el valor del dólar se iría por los suelos. Ahora, la cuestión es que el presidente trata de usar esta cuestión de darle un cheque a cada persona, y eso es lo que él dice. Después, cuando lo cambian, se convierte ya no en un cheque, sino en un crédito fiscal. Y esos créditos fiscales son por demás tramposos, porque en realidad nunca le dan la cantidad de dinero a la gente. No solamente eso. Si tú te acuerdas, el presidente prometió $2,000, un cheque de $2,000 para cada persona por los ahorros que Elon Musk había causado reduciendo el tamaño del aparato del gobierno federal. Lo único que hicieron fue reducirlo, hacerlo mucho más ineficiente, y el número de gente que tienen todavía ahí. Ese cheque nunca llegó. Después había $2,000 más por toda la cuestión de las tarifas. Ese cheque de $2,000 tampoco llegó nunca. Y ahora está con esta cuestión de los 5,000. La reacción ha sido inmediata, no solamente de parte de los demócratas y de los críticos del presidente, sino de la misma gente del partido del presidente, que dice, bueno, esto sería una locura porque realmente nos causaría un problema. Pero ahí está, es una forma en la que está comprando el voto de la gente, porque la condición es, bueno, si ustedes votan por los republicanos y mantienen el control de los republicanos en el Congreso y me hacen a mí la vida más fácil los últimos 2 años de mi presidencia, entonces les haré llegar $5,000 a cada uno de ustedes. Es un cuento, la gente lo está tomando como un cuento, y yo creo que hasta ahí va a llegar, Pepe. Vamos a ver qué es lo que dice el presidente. Dentro de un momento va a hablar otra vez.
1: Claro, sería bueno que antes hablara con la presidenta de la República Mexicana para que le explique cómo maneja el gobierno justamente el tema de la asistencia vía el bienestar y etcétera, ¿no? Con las becas y el apoyo a la población, para tener simpatías y percepción de votación, promesa de votación, etcétera, entre la población. Ahí Morena puede dar muchas lecciones. Gracias, Armando. Nos mantenemos en contacto.
0: Muchas gracias, Pepe. Buenas noches.
1: Gracias. Nos mantenemos en contacto. Y hoy Estados Unidos, el embajador de Estados Unidos acaba de emitir un comunicado.
2: A través de sus redes sociales, Ronald Johnson destacó que la operación Águila Alta mantiene a las fuerzas de seguridad un paso adelante de las organizaciones del narcotráfico que operan en la frontera entre ambos países. Hoy la Sedena activó la operación antidrones en la frontera entre las ciudades de Tijuana y San Diego. Es precisamente la operación Águila Alta.
1: Hagamos una pausa breve, volvemos con usted y con la información deportiva. Hoy hubo una goliza, déjame ver, aquí tengo el dato. El Bayern Múnich destroza al Bodø Glimt de Noruega. Bueno, pues los pusieron a jugar contra Sexto A. Van 5-0. En fin, volvemos.
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8: La Fiscalía de la Ciudad de México demostró la inexistencia de la relación laboral en un litigio millonario del año 2007, lo que permitió que las autoridades penales salvaguardaran de forma definitiva el patrimonio de la corporación afectada. Esto debido a que la declaración ministerial de la abogada Irene León confirmó que las sumas demandadas correspondían a una simulación creada por un despacho jurídico. Ante la vinculación a proceso de Arturo N. por el feminicidio de Paola Buenrostro, el Partido Verde Ecologista resaltó la relevancia de la reforma constitucional que impulsó para la creación de fiscalías especializadas en delitos de violencia de género en el país. El gobernador de Durango, Esteban Villegas, rindió su cuarto informe de gobierno destacando la proyección de 40,000 empleos directos para la entidad, así como la entrega de la tarjeta madre a más de 65,000 mujeres, la ruta de la salud y la modernización de los espacios de atención para la niñez en la casa hogar.
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9: Píntame, le dije al pintor, píntame la...
10: Tenemos contacto con José Luis N., alias el pintor, que se presenta en audiencia ante el Ministerio Público, que es usted, para ser enjuiciado y juzgado. ¿Cómo te va? ¿Cómo te va, José Luis? Bienvenido, buenas noches, como siempre.
11: Hola, Pepe, ¿cómo estás? Qué gusto saludarte. Buenas noches al auditorio. Pues bastante bien después de lo que ha sido una presentación que yo no recordaba, y mira que ya llevo 15, 17 años yendo a conferencias de prensa de seleccionadores nacionales, tanta gente, tantos medios de comunicación, tanta expectativa, a pesar de que ya sabíamos que era Rafa Márquez desde hace mucho. Y la verdad es que hoy fue una conferencia que fue tan medida en el sentido de que no hubo tanta cantidad de preguntas y respuestas, pero me parece que es algo que se esperaba. Al final no quieres escuchar más que el compromiso que tiene el entrenador, y va a ser muy difícil si no tienes algo de qué hablar, porque no hay antecedente de Rafa como entrenador en selección, que te pueda contar algo más. Lo que sí deja muy en claro es que su equipo va a tener un sello, de que va a buscar que el futbolista mexicano se pueda potenciar al máximo nivel con un gran equipo, pero gran equipo en el papel, en los nombres de sus auxiliares, de su entrenador de porteros, de la gente que le va a ayudar en el tema de formación también, en lo que se refiere a entrenadores y a todos los auxiliares en general que tiene. ¿Y qué te parece si escuchamos parte de lo que ha señalado hoy? Una conferencia que duró algo así como 40 minutos entre presentación y posteriormente las preguntas y respuestas, hablando de avanzar a cuartos de final, trascender con la selección.
12: Pues tengo otra oportunidad, ya no se me dio como jugador. En esas 5 Copas del Mundo, desafortunadamente siempre llegamos a lo mismo. Hoy tengo esta oportunidad, desde luego que el objetivo de este proceso es llegar primero al Mundial, calificar al Mundial. Van a ser 4 años, pero comienza ya el próximo 26 con el primer partido. Y pues bueno, sí, son procesos.
11: Parte de lo que señala Rafa Márquez, también ha dejado en claro que Javier Aguirre tenía su sello y que él tendrá el otro, y el manejo con la prensa, él no lo puede de alguna manera tener en este momento bajo control, pero sí entiende y reconoce que la disciplina va a ser parte de este proceso, del proyecto, y también destacó esos 2 años cómo de menos a más el Vasco Aguirre le terminó dejando que ejecutara un poco más. Así que para él es la continuidad a un proceso que duró 2 años con él como auxiliar, y ahora tomando la parte estelar, y el que vendrá detrás de él es Andrés Guardado como su auxiliar, además de Juan Malillo, que muchos años fue auxiliar de Josep Guardiola.
10: Ciertamente es un gran equipo el que va a rodear a Márquez. Ahora lo que todos queremos es ver una selección sólida y que tenga método, y creo que eso lo logró Javier Aguirre, a pesar de que México en el Mundial fue eliminado por Inglaterra. Bueno, estamos hablando de un equipo de primer orden a nivel futbolístico mundial, pero creo que con el método de Rafael Márquez, que es un agente confiable, inteligente sin duda y bueno para los trancazos futboleros desde luego, pues la selección tendrá va a dar a muchos comentarios, pues esperemos que sean favorables con todo ese cuerpo de lujo en cuanto a sus asistentes. José Luis, cuéntanos acerca de la Champions. El Bayern, qué barbaridad, le pasó por encima a Noruega sin piedad.
11: Así es, le termina por ganar al Bodo Glimt 5-0, un partido donde vuelve a brillar Olise, este futbolista francés que tiene un gran talento y que terminó por marcar 2 goles, uno de ellos prácticamente en el ángulo que fue de lo más destacado en el partido. El Bodo Glimt había dejado buenas sensaciones el torneo pasado, llegando a instancias que nadie esperaría, y poco a poco se terminó quedando afuera por temas de presupuesto. Ahora me parece que el Bayern ha dejado en claro la capacidad que tiene y sobre todo que va a contender una vez más por el título. Otro que se presentó el día de hoy fue el Manchester United, después de algunos años de no jugar Champions League, termina ganando su partido al Shabab y así gana 4-0 el duelo, así que también es otro de los equipos que vamos a estar viendo ahí. No sé si para contender por la Champions, pero es bueno de alguna manera que vuelva el Manchester United. De esta primera jornada, el Paris Saint-Germain, el Barcelona y desde luego este equipo del Bayern Múnich, creo que es lo más destacado, sin dejar de lado al Arsenal, que ganó un partido en San Paolo, en Nápoles, 1-0, y desde luego el Real Madrid, el propio Manchester City, el Inter de Milán, que seguramente estarán ahí peleando en segunda línea, tomando en cuenta que el París es el favorito, el Barcelona ilusiona y el Bayern tiene un auténtico equipazo, Pepe.
10: No, y ahora que todos van contra el PSG, porque el PSG ha sido 2 veces campeón y busca la tercera, y todos los adversarios van a tratar de evitar que el PSG se consagre por tercer año consecutivo. Gracias, Pintor, por tus comentarios y la información.
11: Un gusto, Pepe, muy buenas noches.
10: Buenas noches, José Luis N., alias El Pintor, José Luis Cuevas, como siempre. Estamos a punto de decir adiós. Gracias por su atención y su confianza. Oscar, buenas noches.
13: Excelente noche, Pepe.
10: Lo esperamos mañana a 6 de la tarde. 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Y a continuación, la fórmula. Aquí en Fórmula tenemos al doctor Leonardo Curcio con todo su equipo.

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1: Mientras tanto, en Grecia hay movimientos alrededor del Olympiacos y del mexicano Armando La Hormiga González. Reportes desde Argentina señalan que Mauro Icardi estaría en la mira del conjunto griego, lo que podría aumentar la competencia en la ofensiva del club. En el fútbol mexicano, Atlas hizo oficial la llegada de Elías Montiel. El mediocampista mexicano fue presentado por los rojinegros como uno de sus nuevos refuerzos, destacando su juventud, talento y proyección para fortalecer al equipo tapatío. De cara al Mundial del 2030, el presidente de la Federación de Fútbol de Marruecos afirmó que la final de la Copa del Mundo se disputaría en territorio marroquí. Por ahora se trata de una declaración del dirigente en torno a la sede del partido definitivo. En Colombia, James Rodríguez estaría muy cerca de regresar al fútbol de su país. De acuerdo con información atribuida a Fabricio Romano, el mediocampista tendría un acuerdo verbal con el Atlético Nacional para convertirse en nuevo jugador del conjunto verdolaga. Finalmente, en la NFL, los Seattle Seahawks comenzaron la temporada con triunfo al derrotar 13 puntos por 10 a los Patriotas de Nueva Inglaterra. Seattle tuvo que remontar una desventaja de 10 puntos para conseguir su primera victoria de la campaña. Y es lo que tenemos en información deportiva. Yo soy Eduardo Ortega. Me pueden encontrar en mi cuenta de ex @educharlesmty. Ahí me pueden dejar todos sus comentarios y pronósticos.
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2: El pez dorado. El pez dorado, también conocido como carpa dorada, es el habitante por excelencia de los acuarios domésticos en todo el mundo, debido a su belleza y sus llamativos colores. Este animal acuático destaca por su resistencia y longevidad, pudiendo vivir muchos años si se le proporciona un tanque espacioso con un sistema de filtración de agua eficiente y un mantenimiento regular. Contrario al mito popular de su mala memoria, los peces dorados son criaturas capaces de reconocer a sus dueños, asociar estímulos y aprender rutinas sencillas de alimentación. Observar su nado pausado y elegante tiene un comprobado efecto relajante y terapéutico, reduciendo los niveles de estrés y ansiedad en las personas. Son la opción de mascota ideal para quienes aprecian la belleza contemplativa de la naturaleza y buscan un compañero silencioso y estético.
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0: Hola, ¿qué tal? Muy buenas noches, es Fórmula Financiera, soy Mari Carmen Cortés. Estamos transmitiendo en vivo desde la Ciudad de México. Y las mañanitas son porque mañana es cumpleaños de Pepe Yuste. El 11 de septiembre se celebran muchas cosas, pero se celebra el cumpleaños de Pepe Yuste. Y una vez te felicito, Pepe, buenas noches.
1: Felicidades,
2: muchas
1: Pepe
2: Muchas gracias, Mari Carmen Cortés.
1: Finalmente,
2: muchas gracias,
1: Mari. 35, ¿verdad?
2: 35 estar aquí, sí.
0: Bueno, estar aquí, 26.
1: 26,
2: sí.
0: Ah, 26, sí. Pero pues, exactamente el 1 de septiembre del 2000. Marco Mares, buenas noches.
1: ¿Cómo estás, Mari Carmen? Pepe, muy buenas noches. Felicidades, Pepe Yuste.
2: Gracias, Marco.
1: ¿Qué siente llegar a tan tierna edad?
2: Mira,
0: ¿no te acuerdas?
1: Por eso le pregunto.
2: Como diría el papá de la quinceañera, parece que fue ayer.
1: Parece que fue ayer.
0: Parece que a Marco ya también no se me ha olvidado.
2: El tiempo relativo, la verdad es que el tiempo relativo.
0: A mí no se me ha olvidado lo que se sentía en los 60. Y plus. Pero bueno, hoy la mañanera se tocó ampliamente el tema del IVA para las pequeñas y medianas empresas. Ya le decíamos que en este paquete fiscal, el paquete económico 2027, uno de los cambios que hemos analizado, platicamos con Gary Flores ayer, el director de administración de contribuyentes, ¿verdad? Que vamos a hablar con él ahorita a las 8:15 para que nos toque esta parte del IVA. Porque los que sí se van a beneficiar con estos cambios de cómo se va a cobrar ahora el impuesto sobre la renta son las pequeñas y medianas empresas, las que ganen hasta 50 millones de pesos. Van a poder, si quieren, acogerse al régimen simplificado de contribuyentes, con lo cual van a pagar un máximo de 2.5% de impuesto sobre la renta mensual a cambio de no deducir ni chicles. Y la pregunta era qué pasaba con el IVA. Y el IVA van a tener dos opciones, las que estén en ese régimen simplificado, nos lo va a platicar ampliamente Gary Flores. Una es que lo sigan acreditando, porque habrá algunas empresas, dependiendo del giro, que sí les convenga estar acreditando el IVA, y otras que prefieran no hacerse bolas y no pedir la devolución, y entonces esas van a quedarse con el 7% del IVA, no van a tener que acreditar el resto. No sé cómo va a ser el mecanismo, pero la idea es que sí sea un régimen simplificado. Es una medida que sí beneficia a las pequeñas empresas. Las medianas y las grandes son otra historia. Y también se lo hemos dicho, ahí depende del giro, depende de la empresa. No todas eran malas o son malas de Malolandia. No todas recurren a facturas fiscales. No todas son evasoras de impuestos, pero una gran mayoría sí. Hay empresas que legítimamente tienen o inician un proyecto y a lo mejor se tardan 3 o hasta 4 años en estar en punto de equilibrio y en tener utilidades. Se van a restringir la posibilidad de estar permanentemente registrando pérdidas y a cambio de esas pérdidas no pagar impuestos. Hay quien dice que esto es un impuesto disfrazado a la venta, un impuesto del 1% sobre la venta, porque solamente se van a poder, solo comillas, van a poder deducir hasta el 97% aprox de sus ingresos. Pero bueno, ya eso lo publicó hoy también en el Reforma, diciendo que iban a afectar a las empresas. Sí, dicen todos los expertos que yo he consultado, que en la práctica es un impuesto a las ventas, que no existía. No es un impuesto, pero en la práctica sí, porque se van a limitar las deducciones. Y yo creo que, como siempre pasa con las que abusan, van a acabar pagando justas por pecadoras. Marco Mares, muy buenas noches.
1: ¿Qué tal? ¿Cómo estás, Mari Carmen Cortés? Muy buenas noches. Pepe Yuste, muy buenas noches. Ya que me quiten de aquí este martirio, porque se me está, haciendo agua la boca con este pastelazo de Pepe Yuste. Ahorita no lo comemos.
0: Pero bueno, pues lo puedes compartir.
3: Ahorita le damos.
1: Pues sí, efectivamente, Mari Carmen, hay muchas dudas, interrogantes respecto de lo que implica todo esto que se está planteando para los micronegocios, para las pequeñas, para las micro, para las pequeñas empresas del país en términos fiscales, pero en términos de grandes empresas ya también hay reacciones por parte de algunas organizaciones empresariales, en este caso la Coparmex, que en el entorno más macro, pues hoy dejó ver su preocupación porque el paquete económico para el próximo año, desde su punto de vista, deja un margen muy menor para la inversión pública. Dice que las empresas privadas van a resentir los mayores controles para deducciones de impuestos, la base gravable del impuesto sobre la renta y las pérdidas fiscales. Todo esto tiene que ver con lo que se está planteando en el paquete económico, y la Coparmex dice que pues se trata de una propuesta que busca avanzar en la consolidación fiscal con una proyección del déficit público en una reducción del 4.1 a 3.9% del Producto Interno Bruto, pero que este saldo de 3.9% todavía supera el 2.9% del PIB que se destina a la inversión pública. O sea que desde el punto de vista de la Coparmex es preocupante que el país, el gobierno mexicano, tenga que estar recurriendo al financiamiento del gasto corriente con un mayor endeudamiento. Eso es lo que le preocupa en términos macro. Yo creo que lo que estamos viendo de parte de las organizaciones empresariales es un apoyo al paquete económico en términos generales, pero no es un cheque en blanco. Sí están haciendo señalamientos muy claros de las preocupaciones que tienen tanto en el ámbito macro como en el ámbito del potencial impacto de el planteamiento fiscal que está llevando adelante esta ley de ingresos. Pepe, ¿y usted cómo estás? Muy buenas noches.
2: ¿Qué tal? Muy buenas noches, Marco Mares, Mari Carmen Cortés, ¿qué tal? Buenas noches. Sí, bueno, por otro lado, se presentó precisamente este paquete, lo presentó la presidenta, este paquete pues de medidas a favor de la micro y pequeña empresa, un paquete esperado ya, ¿no? Porque realmente a la micro y pequeña empresa no se le había dado ni un solo salvamento, realmente nada en todos estos años, y vaya que ha tenido todos los costos laborales, de aumento al salario mínimo, de más vacaciones, de aumento a los puntos de pensión, de obviamente jornada laboral de 40, que viene de 40 horas, todo esto, ya el outsourcing que ya se prohíbe, todo esto lo ha cargado como costos laborales la micro y pequeña empresa y no se había dado a favor de ella nada. Hoy por fin hay algo interesante, es este planteamiento, por ejemplo, del IVA, donde van a pagar el 7% en lugar de acreditarlo, lo cual me parece bien. Acreditar el IVA es muy complicado para una microempresa. Tienes que realmente sacar primero, pedir la factura, que te den la factura. Cuando ya tienes la factura, realmente llevar tu estado de cuenta que realmente esté en tu banco para comprobar que en el banco recibiste ese dinero de esa factura que te dieron. Y aparte luego ver si el proveedor también ya hizo todo lo correspondiente. Entonces acreditarlo ha sido una pesadilla. Es engorroso, y en cambio de eso, bueno, pues le dicen, bueno, mejor págame el 7% de IVA, yo creo que puede ser interesante, y aparte, bueno, pues está todo, le facilitan hoy los trámites del Seguro Social, que eran un montón, parece que ya se lo están recortando, esperemos que funcione, los del Seguro Social, eso por un lado, y el régimen simplificado de contribuyentes de confianza, el régimen simplificado de confianza, donde en efecto, si son microempresas, personas físicas pueden pagar, pueden llegar hasta 5 millones de pesos anuales y ser régimen simplificado de confianza, pagas solamente el 2.5% de impuesto, y si eres una empresa mayor, más constituida, puedes llegar a los 50 millones de pesos y pagas el 2.5% de impuesto. Me pareció interesante, creo que puede funcionar, la verdad, ese paquete de la micro y pequeña empresa. No es la solución total, yo me hubiera esperado pues un poco más. Creo que ahí Nafin, Bancomex, no están dando lo que pueden dar realmente, no están apoyando para esos créditos que se podía dar, podría ser mayor. Creo que no hay un apoyo directamente para que tú contrates a una persona de manera formal, no hay apoyo, eso también falta, pero bueno, pero yo creo que el paquete empieza con algo bueno.
0: Pues sí, en este sentido sí, para las personas físicas también va a beneficiar a la gran mayoría de personas físicas que trabajamos por nuestra cuenta, porque se amplía de 3.5 a 5 millones de pesos al año los ingresos. Esto implica salarios mensuales de hasta 400 mil pesos, que los gana, pues arriba de 400 mil los gana un porcentaje muy pequeño de la población. Entonces creo que sí es una buena medida que se simplifique en el pago de impuestos a la gran mayoría de los contribuyentes, personas físicas. En el caso del IVA le vamos a preguntar a Gary Flores, pero creo que para personas físicas no hay ningún cambio. Y yo, como nunca he estado en el régimen simplificado, no tengo muy claro cómo se acredita o no el IVA, pero creo que ahí no hay ningún cambio. Tú cobras, por ejemplo, para honorarios, cobras con IVA y luego pues, no lo puedes acreditar porque no tienes porque es un régimen simplificado, es lo que tengo entendido.
1: Pues sí, la verdad es que es el dulcecito o dulcezote, depende del sitio desde o la perspectiva desde que veas esta noticia, una noticia que busca beneficiar a los micro y pequeños negocios, a las personas físicas, con este régimen simplificado, con este IVA, que también es un IVA pues atractivo del 7%. El cálculo lo hicieron sobre la base de que en términos generales es lo que terminan recuperando hasta ahora aquellos que buscan acreditarlos, es de que es un buen, una buena
2: nota. Sí, es que es una pesadilla acreditar el IVA, la verdad es que es bien engorroso y no acreditas totalmente, entonces creo que eso es una forma mejor. Y si estás en el régimen simplificado donde vas a pagar 2.5% de impuestos, en lugar de pagar el ISR de 30%, bueno, pues la verdad es que sí te conviene. Creo que esto sí puede funcionar, fíjate, a mí me gusta, creo que puede funcionar. Y es un dulcecito, a ver si alguna de las empresas, al ver menos engorroso de las empresas informales, se pasa a la formalidad. Puede ser, vamos a ver.
0: Vamos a ver, vamos a un corte.
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16: El US Open está invirtiendo $800 millones para tener menos clientes, así como lo oyes. Y es que desde hace varios meses empezaron un proceso de remodelación de su estadio principal, el Arthur Ashe, para eliminar varios miles de los lugares más baratos. Al mismo tiempo, los lugares courtside, los más fresas del estadio, pasan de ser 3,000 a 5,000 y están creando también nuevas suites y zonas de hospitality. Y es que tiene sentido financiero, porque tienen un problema que ya quisiéramos tener la mayoría de las empresas en el mundo, y es que la demanda por su producto excede y por mucho al inventario disponible. Así que los entiendo, pero yo creo que su responsabilidad, en vez de maximizar esas 2 semanas de evento que tienen al año, sería ver cómo logran las otras 50 semanas en el año generar un negocio escalable e interesante, aprovechando el inmenso poder de la marca y audiencia que ya tienen.
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0: aquí a Fórmula Financiera y tenemos en la línea, y nos da mucho gusto otra vez, a Gary Flores, Administrador General de Recaudación del SAT. Gary, gracias por tu paciencia y explicarnos con bolitas y palitos. No, buenas noches.
1: Gary,
0: buenas
1: para que vengas diario ya, por favor.
2: Sí, maestro.
0: Yo creo que te vamos a adoptar de aquí ya como comentarista, ya, por lo menos de aquí al 15 de noviembre. Diario. Oye, Gary, a ver, cuéntanos. Hoy se dio a conocer cosa que a mí se me había pasado de noche, que iba a pasar con el IVA. No lo tenía registrado, pero hoy en la mañanera las micro y pequeñas empresas van a poder acreditar la mitad del IVA. A ver, cuéntanos, ¿cómo es este? ¿Qué pasa hoy primero los que están en el reciclo? ¿Y qué va a pasar? Yo sé que es voluntario, no todas tienen que irse, las que ganan hasta 50 millones de pesos, pero ¿cómo va a operar? Porque suena muy atractivo.
3: Sí, gracias, y al contrario, es un gusto poder platicar siempre con ustedes, y las veces que haga falta lo hacemos con mucho gusto para informar al auditorio. A ver, el tema del IVA en reciclo. Como funciona hoy el IVA en reciclo, es como funciona para el resto de contribuyentes en cualquier régimen. El IVA es un impuesto que se conoce como impuesto que se traslada, porque se va trasladando entre lo que tú compras y vendes con ese valor agregado que le pones precisamente al bien que estás comprando y vendiendo, o al producto y servicio que estás enajenando. Entonces, ¿qué pasa? Pues que yo voy acumulando un IVA que me van trasladando de lo que compro, y voy teniendo por otro lado un IVA de lo que voy trasladando a las personas que les voy vendiendo mis productos. Al final del periodo se tiene que hacer un neteo para saber si tuviste IVA a favor o IVA a cargo, y si hay un IVA a favor, pues lo puedes solicitar en devolución ante el SAT, como cualquier trámite de devolución. Lo que se está proponiendo en este paquete, para hacer todavía más simple este régimen, el régimen simplificado de confianza, es que puedas optar por pagar un 7% de tasa de IVA sin necesidad de llevar contabilidad de IVA para saber el neteo del que estamos platicando al final del periodo, y no tener que solicitar en su caso una devolución. ¿Cuál es la tasa general de IVA? Pues todos sabemos que es del 16%. Entonces las empresas van a poder optar, y empresas y personas físicas en reciclo van a poder optar por decir, de acuerdo a mi operación, a mi flujo de operación, de acuerdo a mis compras, mis ventas, ¿me conviene pagar directo el 7%, ahorrarme todo el tema de la contabilidad y el tema del flujo al esperar una devolución? ¿Me conviene? Pues pago directo el 7% y me olvido de todo eso. Oye, no me conviene, a mí sí me conviene mantenerme en el esquema actual de IVA, no hay ningún problema, yo puedo optar por mantenerme en el esquema actual.
1: Claro, Gary, ahí, ¿cómo estás, Gary? Te saluda Marco Antonio Mares, muy buenas noches.
3: Marco, muy buenas noches, muy muy contento de platicar con
1: Gracias,
3: ustedes.
1: Gary, te interrumpo ahí porque este es un detalle importante. Para que las empresas opten por este 7% de IVA, me imagino que las autoridades tuvieron que hacer un cálculo. ¿En qué se basó el cálculo? ¿Cómo llegan a este 7% para ofrecerlo en opción a los contribuyentes?
3: Mira, en términos muy simples y para entendimiento de todos, se revisó cómo tributan en IVA los casi 5 millones de contribuyentes que tenemos en reciclo actualmente, 4.200.000 personas y 250.000 empresas, cómo tributan en IVA y cuáles son esos neteos y cuál es el balance entre lo que ingresa y lo que se termina devolviendo, y se concluyó que es un 7%, lo que si todos optaran por ese 7%, estaríamos hablando de que se mantienen los niveles de recaudación y que no habría una afectación en los ingresos que pudiera causar algún problema. Entonces ese 7%, digamos que es un poquito el promedio de lo que queda ya en caja de forma neta en el andar de este IVA en la lógica actual.
1: Así es, Gary. Te saluda José Yuste. Buenas noches, ¿cómo estás?
3: Muy bien, José. Muy bien, muy buenas noches.
1: Gracias, buenas noches. Oye, Gary, ¿por qué es tan difícil acreditar el IVA? Es que sí es complejo, vaya, a la acreditación del IVA para un microempresario.
3: No es tanto que sea complejo, pero sí requiere, a diferencia del impuesto sobre la renta, que es un impuesto que al no trasladarse, que es propio, tienes tú la contabilidad, tienes tú las facturas, requiere mayor seguimiento y requiere mayor, carga administrativa para las empresas llevar ese conteo. y después en su caso solicitar la devolución, pues al final es un trámite, tienes que presentarlo bien con la documentación que integra el saldo, especificando cuál es el origen del saldo. Si bien el SAT también tiene ya mucha información y esos cruces también ayudamos a los contribuyentes a hacerlos, pues sí es una carga administrativa adicional. Por eso esta opción creemos que va a ser muy buena cuando alguien identifique que realmente le conviene porque sus montos de IVA están dentro de ese 7%, pues se quitan toda esa carga administrativa, que es lo que estamos buscando, seguir simplificando, seguir digitalizando y además confiando en los contribuyentes, que en México cada día contribuyen de mejor forma.
0: Oye, pero lo que estoy viendo es lo mejor de los mundos. Si, vamos a, te voy a poner un ejemplo, a lo mejor lo estoy entendiendo mal. Un salón de belleza que cobra 1,000 pesos por tinte y corte. Llego yo como usuaria y voy a pagar 1,000 pesos más el IVA, 1,160. Si hoy día el salón de belleza tiene que devolver o tiene que acreditar esos 660 pesos, pero por lo que estoy entendiendo se va a quedar, va a entregar los 700 y se va a quedar con los 900. ¿Que esos 900 pesos que se le van a acumular en qué? Porque, perdón, esos 90 pesos, o sea, ¿le van a acumular en qué? Si son 160 de IVA y te devuelve 70 al TI y los otros 90 se le quedan como ganancia, y a mí como usuario, pues yo voy a pagar el IVA y no voy a pagar un 7% de IVA.
3: No, la factura, digamos, al usuario, a la persona que se, en el ejemplo se va a cortar el cabello, el IVA ese se factura exactamente igual al 16% cuando se opte por este esquema. Sí. Ahí lo que sucedería es que ya no tendría la estética o el salón de belleza que llevar la contabilidad de a ver cuánto fue de IVA, voy a decir ejemplos, cuánto fue el IVA del tinte, cuánto fue del IVA de
0: las supongamos tijeras, que el tinte costó
3: contra el IVA que le estoy yo trasladando.
0: Es que quiero entenderlo, perdón, a ver, si costó 1,000 pesos, el IVA son 160. Si de esos 160 te va a devolver a ti SAT 7%, ¿sería el 7% de los 160 y el resto se queda con él, el salón de belleza? Porque a mí no me va a deducir el costo del tinte. Yo voy a pagar los 1,160, ¿no?
3: No, si tú pagas los 1,160 y lo que sucedería en el ejemplo es que se acreditaría el salón de belleza los 160 de ese corte y tendría que revisar en sus gastos cuánto sumó su IVA. Por eso decía, okay, en sus gastos para brindar, digamos, el corte de cabello, cuánto fue el tinte, cuánto fue las tijeras, cuánto fue... ¿sí? Entonces ya tendrías que netear, del tinte, tijeras, no sé, la secadora, fueron 90 pesos contra 160, pues hay un diferencial, en este caso me toca pagar o me toca a favor. Y así con los gastos de todo el mes. Okay, entonces esa es la contabilidad que resulta una carga administrativa que tendrían que estar viendo de mis compras contra lo que yo vendí, o en este caso el servicio que presté de corte de cabello, al final del mes, ¿qué tengo? ¿Tengo saldo a favor o tengo IVA por pagar? Si tengo IVA por pagar, lo pago. Si tengo saldo a favor, lo solicito en devolución.
1: Claro.
3: Ese neteo, entre todos los contribuyentes de Recico, estamos proponiendo que el 7%, si todos optaran, estaríamos teniendo los mismos niveles de recaudación y los contribuyentes se quitarían esa carga administrativa de llevar justamente esta contabilidad entre todos mis gastos para prestar, en el ejemplo, el servicio del corte de 1,000 pesos, corte y tinte.
1: Claro. Gary Flores, ¿nos puedes comentar? Nos decías que este régimen de contribución en Recico, pues ahí contribuyen alrededor de 5 millones de personas. Nos dabas el dato ahí diferenciado entre unos y otros contribuyentes, si nos puedes repetir. Y si nos dices cuál es el monto total que a la fecha recauda el gobierno mexicano a través de este sistema de contribución del Recico y cuánto va a recibir en caso de que opten todos por el 7%, que nos dices sería prácticamente lo mismo.
3: Sí. Mira, el monto, discúlpenme, se los voy a ver, no lo traigo aquí a la mano, pero si gustan, mañana nos volvemos a comunicar y se los compartimos.
1: Claro, con mucho gusto. Y el lunes y el martes. Sí.
3: Con mucho gusto. Mira, personas físicas, el padrón al día de hoy es de 4,178,276 contribuyentes.
2: De Recico.
3: Recico. y el padrón de empresas, o legalmente como se conocen, personas morales, es de 254,278 contribuyentes. Hoy en día las personas, sus ingresos tope para hacer reciclo es 3.5 millones y las empresas 35 millones. Estimamos que con esta modificación, en caso de ser aprobada en el Congreso y subir los topes a 5 millones para personas y a 50 millones para empresas, el padrón pueda incrementar en 1.6 millones. Y entonces, obviamente, la recaudación tanto de renta como de IVA de reciclo.
1: ¿1.6 millones entre personas físicas y empresas?
3: Correcto, sí. Entre los dos.
1: Ah, pues muy bien, sí, entonces habría más o menos, pues sí, casi los 6 millones, sí.
3: Uh-huh, correcto.
0: Pues Gary Flores, administrador general de recaudación del SAT, te agradecemos mucho. Gary,
1: muchas gracias.
0: Te seguiremos dando lata, gracias.
3: Al contrario, estamos a la orden, un saludo a todos y muy buenas noches, un abrazo.
1: Gracias.
2: Hasta luego.
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0: Regresamos aquí a Fórmula Financiera y tenemos en la línea a Luis Carlos Ugalde. Ya lo sabe, él fue presidente del IFE, hoy es director general de Integralia, muy interesante despacho de consultoría. ¿Cómo estás, Luis Carlos? Muy buenas noches.
1: Buenas noches, Mari Carmen.
0: Oye, pues queríamos tocar base contigo. Hoy ya se arranca oficialmente este intenso proceso electoral, que bueno, se ha arrancado desde antes con las no campañas, que son, pero que son campañas disfrazadas para los gobernadores, coordinadores, no de los partidos. Pero a ver, cuéntanos, porque te he escuchado en algunos programas que tienes puntos de vista muy interesantes, como siempre.
1: Pues mira, la elección es una elección intermedia, no es de presidente, pero es muy importante porque se va a definir la segunda mitad del sexenio de Sheinbaum. No es lo mismo tener mayoría calificada como hoy la tiene que perderla, y eso sabremos si ocurre. Y la segunda razón por la que esta elección es muy importante es porque sabremos si Morena ya tocó el techo de su hegemonía, o si puede seguir creciendo, o si inicia un retroceso. Está por verse, y esto que me parece fundamental para el futuro del país y de su democracia. Ahora, tomando como base hoy, a que faltan 269 días para la elección, creo yo que los principales temas que tenemos que dar un seguimiento son los siguientes tres, Mari Carmen. Uno, la penetración del crimen organizado en las elecciones. Esto no es nuevo, y por lo tanto podemos esperar que siga jugando un papel relevante, definiendo quién compite, definiendo quién gana, definiendo quién pierde y matando a los candidatos que se le oponen. Desafortunadamente el gobierno y el Estado mexicano no han hecho nada para contener ese problema, y por lo tanto se va a volver a repetir. El segundo tema que hay que vigilar es el tema de la cancha dispareja. Me parece que desde 2021-2022 el gobierno se ha estado metiendo en las elecciones, los gobernadores, López Obrador se metió hasta la cocina, el uso de programas sociales, y ese tema pues pone la cancha muy difícil para la oposición, y ese será un segundo tema que habrá que darle seguimiento. Y un tercer tema creo que es importante darle seguimiento es el factor de Estados Unidos. Hay muchos políticos mexicanos en investigación en Estados Unidos, otros que han perdido la visa, otros que están haciendo convenios de colaboración para reducir su posible castigo, y por supuesto muchos de estos quieren ser candidatos. Entonces ya hemos visto lo que ha pasado. Creo que este factor va a ser por primera vez en la historia de México un factor que va a perjudicar o ayudar a algunos candidatos dentro del partido oficial.
2: Luis Carlos Ugalde, ¿cómo estás? Te saluda Marco Antonio Mares. Muy buenas noches, Luis Carlos.
1: Buenas noches, Marco.
2: Luis Carlos, como tú lo sabes perfectamente bien, el gobierno mexicano, la Secretaría de Hacienda y Crédito Público, acaba de presentar el paquete económico al 2027 con una serie de medidas que pues a todos nos llamaron la atención. Y la preocupación de algunos sectores en torno hacia este paquete fiscal y el potencial sesgo que podría estar teniendo para precisamente enfrentar este proceso electoral intermedio. ¿Tú ves alguna inclinación en el presupuesto, en el paquete económico, que pudiera estarse destinando recursos hacia las elecciones en favor del partido en el gobierno?
1: No, yo lo que veo es el interés del gobierno de mantener la estabilidad económica, es decir, la inflación bajo control, el tipo de cambio, un peso fuerte. Veo también la necesidad indispensable de, por supuesto, mantener los montos de los programas sociales, lo cual está garantizado. Y creo yo que el bajo crecimiento que se va a dar el próximo año pues finalmente no va a cobrar todavía factura al gobierno, porque creo yo que los programas sociales siguen siendo muy potentes emocionalmente para que la gente agradezca. Así es que sin reforma fiscal y sin una caída o una crisis financiera, yo creo que el gobierno llega razonablemente bien desde la perspectiva económica para no enfrentar un gran costo político.
3: Sí, desde luego, Luis Carlos, te saluda José. ¿Y usted cómo estás? Qué gusto platicar contigo.
1: Muy bien, José, buenas noches.
3: Buenas noches. Oye, cuéntanos, por favor, este tema que decías tú de poder investigar a quienes van a ser los candidatos que no tengan nexos con el crimen organizado, se antoja ahora ya muy complicado como quedaron las cosas, ¿no? Se antoja prácticamente imposible. Y entonces, pues vamos a ver otra vez, y ahora quizá con mayor énfasis, al crimen organizado metiéndose en las elecciones, lo cual es gravísimo, y parece que no va a haber forma de registrar esto sino hasta después de las elecciones.
1: Mira, por una parte yo creo que el gobierno no ha hecho nada para contener la penetración del crimen organizado, salvo algo que me parece muy trivial, que es formar una comisión dentro del INE para investigar los antecedentes criminales de los candidatos por petición de partidos. Es optativo. Pues claramente eso no resuelve el tema de fondo. El tema de fondo es que el crimen organizado penetra, coopta, amenaza y de esa forma somete a políticos que van a gobernar en los próximos 3 o 6 años. Con esta comisión investigadora no se resuelve eso. Entonces, esto va a seguir ocurriendo. Yo creo, sin embargo, José, que probablemente el crimen organizado va a ser más cauteloso, más prudente y más discreto de como lo fue, por ejemplo, en Sinaloa en 2021, donde abiertamente salió a secuestrar adversarios, salió a amenazar votantes, operadores políticos, metió mano en las casillas. Yo creo que eso se van a cuidar más. Y creo también que los candidatos de Morena, que en el 2021 y 2024 abiertamente buscaron apoyo de financiamiento del crimen organizado, creo que ahora van a ser más cuidadosos. Creo incluso que Morena se va a preocupar por escoger personajes de más bajo riesgo. Pero el problema de fondo, el problema estructural, es que el crimen organizado en muchas regiones del país va a mantener, por supuesto, su estrategia de someter y de inducir que los que ganen sean personas afines a ellos.
0: Oye, y además se están presentando algunas aberraciones en el INE, como el permitir, y esto me parece espantoso, que puedan presentarse, contabilizarse boletas que no fueron introducidas a la urna, que ni siquiera están dobladas. No entiendo por qué. O sea, porque imagínate, ya no va a ser en unas embarazadas, va a ser boletas tachonadas, ahora Dios por quién.
1: Sí, eso me parece una muy mala noticia. Según esto argumenta el INE, es para ahorrar tiempo, que no hay que prejuzgar. Me parece una muy mala idea. También me parece muy mala idea el riesgo de que los servidores de la nación, que son 20 o 30 mil en el país, puedan actuar como observadores electorales el día de la elección. Eso puede amedrentar a la población, puede inducir que la gente vote por uno u otro partido. Eso me parece también muy mala señal. Sin duda esto es preocupante, son señales que no generan confianza en este inicio de la elección.
2: Sí, Luis Carlos, nos decías en algún momento que de los tres puntos sobre los que hay que estar muy pendientes en este proceso electoral está el de la cancha dispareja. ¿Cuáles son los principales obstáculos y de qué manera crees tú que pudieran evitarlos y superarlos los partidos de oposición?
1: Mira, los partidos de oposición han estado cuestionando, gritando, criticando desde la mesa del Consejo del Instituto Nacional Electoral, pero es obvio y evidente que hay una mayoría de consejeros, no todos, que tienen oídos sordos. El tema más evidente ha sido que no han querido poner orden en las precampañas. La ley dice que las precampañas se inician hasta fines de noviembre y diciembre de este año. Sin embargo, empezaban hace 3 o 4 meses en los hechos. No han querido hacer nada. Da la impresión de que quieren complacer al gobierno, favorecer al partido en el gobierno, y están tomando la postura de oídos sordos. Y este tema difícilmente va a cambiar. Entonces, lo que se puede hacer es A, decirlo, B, promover la observación electoral de organizaciones ciudadanas, civiles, empresariales, y tercero, la presión de la opinión pública. Yo sigo pensando que el INE puede organizar una buena elección a nivel operativo logístico. El problema está en el arbitraje político del órgano de dirección del instituto. Ahí es donde creo que está el gran riesgo para el próximo año, que el arbitraje no sea firme ni imparcial. Aunque reitero, creo que a nivel territorial el INE va a organizar la elección con los estándares de siempre.
3: Sí, que eso es lo que ha hecho bien. Hoy fue la secretaria de Gobernación al INE. ¿Hay alguna señal por esto? Realmente
1: Terrible. Es una de las cosas más inexplicables. No entiendo a quién se le ocurrió esa gran idea. Solo quiero resaltar algo. No está mal que el INE platique con el gobierno. Pues por supuesto que no. No está mal que los consejeros del INE se reúnan con la secretaria de Gobernación o la presidenta. El problema es que el día de inicio del proceso electoral, en la sede del INE, la invitada de lujo fue la secretaria de Gobernación. Sí. Recordemos que el IFE nació en 1996 como un órgano autónomo justamente para expulsar al secretario de Gobernación, que antes presidía el IFE, de la mesa del Consejo General. Es un simbolismo, expulsar al gobierno para garantizar su independencia, y hoy traen a la secretaria de Gobernación a la sede del INE como la invitada especial. Me parece que es un símbolo pésimo, una idea tonta,
0: y cambiar el color a Lilita Ajolote.
1: Pues eso me parece, no entiendo cuál es la necesidad de hacer esos cambios en este momento donde hay cosas más relevantes.
2: Claro. Sin duda. Luis Carlos Ugalde, muchas gracias por la entrevista.
3: Luis Carlos, gracias.
1: Gracias a ustedes, buenas noches.
2: Vamos a un corte.
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1: La red social de videos cortos va en regreso, pero ahora como Divine, y promete compartir contenidos de momentos reales, ya que es totalmente anti-inteligencia artificial. Con videos de solo 6 segundos, Divine busca recuperar el espíritu original de las redes sociales, la creatividad, espontaneidad y contenido hecho por personas para recuperar una experiencia social más abierta, auténtica y participativa. Después de casi 9 meses de desarrollo y construcción de comunidad, Divine apuesta por la creación de contenido original y, a diferencia de otras plataformas, prohíbe el contenido generado por inteligencia artificial. Así, para impulsar la creación, incluye herramientas como animaciones stop motion, propinas para creadores, Divine Kids, Divine Greenlight e inspirado en. La plataforma está basada en el protocolo abierto Nostr y cuenta con fundamentos de código abierto, una estructura que, según sus creadores, busca dar a los usuarios mayor control sobre su identidad y contenido. Soy Aide Rivera. 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
3: El corazón del camarón está localizado en su cabeza, cerca de su sistema digestivo y otros órganos vitales muy importantes.
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4: Estamos en la recta final del US Open y ya conocemos a la primera finalista del torneo. La bielorrusa Arina Sabalenka, número uno del mundo, derrotó al estadounidense Jessica Pegula para meterse a la gran final de este certamen y está solamente a un paso de convertirse en tricampeona. En estos momentos, Elena Rybakina, su máxima amenaza, juega en contra de Coco Gauff, la estadounidense. Ellas disputan el segundo boleto a la gran final. Y el día de mañana tendremos las semifinales del cuadro masculino, cuando Alexander Zverev se enfrente a Karen Khachanov, recordando que Zverev busca su segundo título de Grand Slam. Y del otro lado, Francis Tiafoe y Ben Shelton se verán las caras en una final estadounidense. Esto es 1540, yo soy Mauricio Ávila en Grupo Fórmula y Fórmula Deportes.
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0: aquí a Fórmula Financiera y tenemos en la línea a Eugenio Amador Quijano. Él es el director de finanzas de la Comisión Federal de Electricidad. ¿Cómo estás, Eugenio? Muy buenas noches.
1: Eugenio, buenas noches.
2: Eugenio, ¿qué tal?
3: ¿Qué tal? Muy buenas noches, Mari Carmen, Marco Antonio, José. Buenas noches a todo el auditorio de Fórmula Financiera.
0: Oye, primera pregunta, yo quería que nos hables de la colocación de los bonos, que les fue muy bien, la fibra E, pero no resisto preguntarte, ¿cómo les fue a ustedes o cómo les va a ir en el presupuesto de 2027, la propuesta que ya se presentó? ¿Qué tan bien o mal les fue? Cuéntanos.
3: Tenemos un presupuesto muy sano para el 2026, es un presupuesto que refleja una continuidad en inversiones que tenemos en proceso, así como en distintas medidas institucionales en términos de racionalidad y eficiencia en el ejercicio de recursos. La CFE en sí no recibe un subsidio ni transferencias federales para su operación. La tarifa, directamente lo que es el recibo, el aviso recibo que recibimos cada uno de nosotros en casa, ese es el que recibe una transferencia donde CFE prácticamente pasa este recurso directamente a la aplicación de los subsidios a nivel de la tarifa doméstica. En este sentido, la CFE logra en el presupuesto 2027, en el proyecto de presupuesto, un balance primario positivo de 76,500 millones de pesos. Después del costo financiero de 51,000 millones de pesos, logra un balance financiero positivo que estimamos en 25,000 millones de pesos. Entonces, es una empresa que tiene un enorme compromiso por invertir en el 2027 y hacia adelante, y la base y la capacidad financiera que estamos proyectando en el siguiente ejercicio presupuestal nos permite poder seguir invirtiendo y cumpliendo nuestras obligaciones.
1: Claro. ¿Qué tal? ¿Cómo estás? Te saluda Marco Antonio Mares. Muy buenas noches, Eugenio.

0: Buenas noches, Marco Antonio.
1: Con el gusto de saludarte, Eugenio. Creo que la Comisión Federal de Electricidad es una empresa que siempre ha tenido muy buena reputación, porque en los casos de emergencias se reparan de manera inmediata. Hay una capacidad de organización y de respuesta muy clara, y creo que en ese sentido la población en general tiene muy buena impresión de la Comisión Federal de Electricidad. Eugenio, por eso es importante lo que contiene el paquete económico para la Comisión Federal de Electricidad en materia presupuestal. ¿Cuál es el monto total de recursos que se destinan a esta compañía, a esta empresa, por parte del gobierno?
0: En 2027, digo, y te voy a pasar un par de cifras, una de ellas es las transferencias que recibimos, y nuevamente son para las tarifas domiciliarias, es de 90,402 millones de pesos, pero otras cifras que son muy importantes, la CFE va a destinar para inversión física 58,000 millones de pesos, proyecta tener ingresos de 514,000 millones de pesos y tendrá gastos programables de 528,000 millones de pesos. En suma, nuestro compromiso hacia adelante es todavía más grande en términos de inversión. Nosotros tenemos previsto más de 700,000 millones de pesos en toda la cadena de valor de producción en generación, transmisión, distribución y gasoductos en los siguientes 5 años. Es decir, la cantidad de inversión que hacemos no todo se refleja de lleno en el presupuesto. Cerca del 55% de nuestras inversiones también provienen de otras estrategias financieras que la CFE está poniendo en marcha. Una de ellas es la fibra E. La fibra E, que tiene los derechos de transmisión del Sistema Nacional de Interconexión, lo que nos permite es cotizar estos títulos en el mercado, y estamos utilizando este mecanismo para poder financiar más inversión en transmisión para crecer la base de infraestructura e interconexión en el país, y nos permite investir más allá del presupuesto.
2: Eso es. Ahí permíteme detenerme, por favor. Eugenio, te saluda José. ¿Y usted cómo estás, Eugenio? Buenas noches.
0: ¿Qué tal? Buenas noches.
2: Buenas noches. Oye, ¿por qué si tienen esta fibra ahí para transmisión, con los derechos de transmisión, y que ha sido exitosa esta fibra ahí, que la mantienen bien, en fin, están sacando, parece que ustedes quieren lanzar otra nueva fibra ahí, ahora para centrales eléctricas, así es?
0: Estamos trabajando, estamos trabajando este vehículo financiero. Actualmente existen plataformas de generación de electricidad en el país que ya cotizan fibras y vehículos de inversión en el mercado, y estos son privadas. Una de ellas, CMX, tiene un socio que es parte del gobierno federal, que es el Fonavín, que tiene un socio privado, y también es una plataforma que tiene activos de generación. CFE está trabajando en un futuro cercano el poder tener un mecanismo donde también nuestros activos de generación podamos, después de construirlos y ponerlos en marcha y que ya estén en una fase estabilizada, el poder listarlos en el mercado y poder reciclar capital de tal forma que también tengamos fuentes alternativas de financiamiento con nuestros propios activos. Es un proyecto que tenemos trabajando bajo la directriz de la ingeniera Emilia Calleja, la directora general de la empresa, y estaremos impulsando para que en los siguientes años la podamos hacer una realidad.
3: ¿Pero qué serían, como otro tipo de fibras? O sea, tiene la de transmisión, van a sacar esta de centrales eléctricas, y sacarían nuevos instrumentos, bueno, qué bueno que recurren al mercado, pero ¿similares a la fibra o serían otras fibras?
0: Pues tenemos la fibra E, nuevamente estamos trabajando en una fibra de generación,
3: sí.
0: Pero una de las iniciativas más importantes que vienen a partir de la reforma del 2024 en el sector eléctrico, y desde la cabeza de sector liderada por la secretaria Luz Elena González, son todos los esquemas mixtos. Nosotros estamos poniendo en marcha una inversión de cerca de 12,000 millones de dólares en inversiones en modalidad mixta junto con el sector privado, para centrales renovables por cerca de 8,000 megawatts en los que se están poniendo en marcha estas inversiones para estar en posibilidades de generar en 2028 y 2029. Esto nos permite también, de una manera alterna al presupuesto y a nuestra capacidad de financiamiento con nuestro propio balance, como es la salida a los mercados, que recientemente salimos la semana pasada al mercado a emitir deuda de largo plazo, nos permite también poder asociarnos en activos de generación con empresas privadas, con jugadores que tienen la experiencia y la capacidad financiera, para poner más centrales, más generación en el sistema en México, que nos permite dar servicio a toda nuestra base de clientes, tanto el doméstico, industrial, comercial. Y a la par, la deuda que puedan llegar a tomar estos instrumentos no se abulta, no se consolida en el balance de la CFE. Es decir, son proyectos que se financian con el propio flujo de los proyectos. La deuda se queda a nivel vehículo y esto no afecta a la deuda de la CFE. En suma, con este tipo de estrategias, lo que estamos logrando es generar financiamiento de largo plazo, generar confiabilidad con nuestros inversionistas de la deuda en la que invierten en la CFE, y asegurar una capacidad financiera de largo plazo donde la empresa pueda seguir manteniendo su calidad crediticia y su capacidad de pago de largo plazo, que es esencial para tener una empresa sana financieramente y bien, un motor,
1: claro,
0: un motor para el crecimiento económico del país.
1: Pues suena muy bien, Eugenio Amador, director de finanzas de la Comisión Federal de Electricidad. Con este conjunto de vehículos de inversión, con este conjunto de fibras y los instrumentos que se están trabajando, en el mediano plazo, ¿qué porcentaje del balance total estarían representando? Porque me parece una excelente fuente de financiamiento y una excelente fuente de generación de confianza.
0: Cerca del 60% del plan de expansión estamos reclinándolo, estamos recargándonos fuertemente en estas estrategias fuera de balance, que son las inversiones mixtas, que son el 67% de las inversiones de generación en estos siguientes 5 años, la fibra E para transmisión, y por otro lado, el remanente, cerca del 40%, es la mitad con nuestra capacidad de inversión en términos de nuestro presupuesto, que es cerca del 20%, y el otro 20% es haciendo uso prudencial de nuestra capacidad de endeudamiento. Y esta misma capacidad de endeudamiento, pues es no nada más el uso prudencial propio para mantener nuestra calidad crediticia, sino adicionalmente es un uso de endeudamiento que es revisado y pasa cada año por aprobación del Congreso, dado que es parte del paquete presupuestario en términos del techo de endeudamiento de la empresa.
2: Hoy solo para entender ahí, por favor, Eugenio, solo entonces, la fibra que tienen es de transmisión. ¿Buscarían entonces con Fonadin y todo esto una fibra para generación? ¿Sí la buscarían?
0: Fonadin es socio ya de una fibra que cotiza en el mercado. Nosotros, a su vez, también buscaríamos tener un vehículo en el mercado para generación, y lo que nos permitiría es que activos que ya generen y donde CFE tenga un contrato de compra de energía de largo plazo, le permitiríamos a los inversionistas tomar derechos de flujo de esas centrales y nosotros garantizaríamos el pago.
2: Pues, oye, pues muchas gracias, Eugenio.
3: Gracias, Eugenio. Cijano,
2: director de finanzas de la CFE. Gracias, Eugenio.
3: Gracias.
0: Muchas gracias. Buenas noches.
2: Buenas noches. Vamos a un corte comercial.
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6: Mientras tanto, en Grecia hay movimientos alrededor del Olympiacos y del mexicano Armando La Hormiga González. Reportes desde Argentina señalan que Mauro Icardi estaría en la mira del conjunto griego, lo que podría aumentar la competencia en la ofensiva del club. En el fútbol mexicano, Atlas hizo oficial la llegada de Elías Montiel. El mediocampista mexicano fue presentado por los rojinegros como uno de sus nuevos refuerzos, destacando su juventud, talento y proyección para fortalecer al equipo tapatío. De cara al Mundial del 2030, el presidente de la Federación de Fútbol de Marruecos afirmó que la final de la Copa del Mundo se disputaría en territorio marroquí. Por ahora se trata de una declaración del dirigente en torno a la sede del partido definitivo. En Colombia, James Rodríguez estaría muy cerca de regresar al fútbol de su país. De acuerdo con información atribuida a Fabricio Romano, el mediocampista tendría un acuerdo verbal con el Atlético Nacional para convertirse en nuevo jugador del conjunto verdolaga. Finalmente, en la NFL, los Seattle Seahawks comenzaron la temporada con triunfo al derrotar 13 puntos por 10 a los Patriotas de Nueva Inglaterra. Seattle tuvo que remontar una desventaja de 10 puntos para conseguir su primera victoria de la campaña. Y es lo que tenemos en información deportiva. Yo soy Eduardo Ortega. Me pueden encontrar en mi cuenta de ex @educharlesmty. Ahí me pueden dejar todos sus comentarios y pronósticos.
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7: Tokio, Japón. Tokio representa la fusión más espectacular y armoniosa entre las tradiciones ancestrales del continente asiático y el futurismo tecnológico más avanzado. Esta colosal e hiperactiva metrópolis sorprende al mundo con su impecable organización, seguridad absoluta y un orden civil ejemplar que contrasta con su alta densidad demográfica. El paisaje urbano transita con gracia desde los pacíficos santuarios sintoístas rodeados de naturaleza hasta los distritos de Shibuya y Shinjuku, iluminados por gigantescas pantallas LED y habitados por las últimas tendencias de la moda urbana global. Su capacidad para adoptar la influencia occidental sin perder un ápice de su mística identidad oriental la convierte en una joya cosmopolita verdaderamente única.
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0: Hola, ¿qué tal, amigos? Muy buenas noches. Le damos la bienvenida al auditorio de Telefórmula que se incorpora a partir de este momento con nosotros. Si nos ven las frecuencias de Telefórmula en México y Estados Unidos, soy Mary Carmen Cortés y estamos transmitiendo en vivo desde la Ciudad de México. Y bueno, mucha información. Por lo pronto, déjame decirle que platicamos con Gary Flores, que él es el administrador general del SAT, nuevamente, luego que le vamos a estar dando lata casi todos los días, para que nos explique esto que se anunció en la mañanera por parte de la presidenta Claudia Sheinbaum, esto que es un gran beneficio para las pequeñas empresas. En el paquete de 2027, las ganonas son, que bueno, ya era hora, las MIPYMES, las que ganan hasta 50 millones de pesos, que luego las formales, las que pagan impuestos, van a tener un régimen simplificado, y ya en todo lo que es la acreditación del IVA, ya no van a tener que hacer esta contabilidad que hacían cada mes, van a poder pagar el 7% del IVA y van a simplificarse realmente la vida. Y lo que no están tan contentos, y ya se lo habíamos dicho al principio del programa, es la industria aérea. Hay perdedores en este paquete y entre ellos está la industria de la aviación. Se redujo el presupuesto de la FAC, o se pretende reducir para el 2027 de la Agencia Federal de Aviación Civil, y tenemos la soga al cuello. Estamos en riesgo de perder la categoría aérea número uno, entre otras razones, de acuerdo con la FAA de Estados Unidos, por el menor presupuesto, y lo vuelven a reducir. La Canaero acaba de emitir un comunicado, y la IATA son un comunicado donde advierten los riesgos para la aviación mexicana frente al paquete económico 2027. Ojalá, ahí sí, lo escuchen los legisladores y hagan un cambio, porque lo que está en riesgo es mucho, muy grave, perder la categoría aérea número uno. Marco Mares, muy buenas noches.
1: ¿Qué tal? ¿Cómo estás, Mari Carmen Cortés? Muy buenas noches. José Yuste, muy buenas noches. Y bueno, pues hemos tenido un gran programa con unas entrevistas muy informativas. Hace un momento platicamos con Eugenio Amador. Él es el director de finanzas de la Comisión Federal de Electricidad, y nos comenta que en el paquete económico se mantiene la continuidad de las inversiones que está realizando la Comisión Federal de Electricidad. Llevan una serie de planes y de proyectos muy importantes. Nos dice que los gastos programables consideran 528 mil millones de pesos y más de 700 mil millones de pesos en toda la cadena de valor en los siguientes 5 años, en el siguiente lustro. Pero además nos adelantó que la Comisión Federal de Electricidad, además de la fibra E, que ya está operando y que está llevando adelante con todo lo que tiene que ver con la distribución, están trabajando en nuevos vehículos de financiamiento para tener activos de generación y después de construir y operarlos, levantar capital a través de ellos. Este es un tema muy importante porque pues sería prácticamente la posibilidad de que se coloquen las centrales eléctricas en parte de estos vehículos financieros. Nos comenta que con estas estrategias de financiamiento de largo plazo, lo que se busca es generar mayor confianza entre los inversionistas y asegurar capital financiero de largo plazo, además de garantizar también la capacidad de pago en el horizonte de largo plazo. Cerca del 60% del plan de expansión que tiene la Comisión Federal de Electricidad se va a basar precisamente en esta estrategia de financiamiento, fuera de balance con estos nuevos mecanismos de inversión y financiamiento. Pepe, ¿y usted cómo estás? Muy buenas noches.
2: Buenas noches, Marco Mares, Mari Carmen Cortés, ¿qué tal? Buenas noches.
0: Y antes que nada, yo no comí pastel, ustedes sí, feliz cumpleaños.
1: Feliz cumpleaños.
2: Gracias, Mari Carmen.
1: Es
2: gracias,
1: mañana,
2: Marco,
1: pero
2: pero además, hoy nos vamos a cenar ahorita.
0: Sí, claro, ya tenemos listo el champaña y todo.
2: Ya está todo.
1: Y la lista de regalos, ya, qué bueno que la pasaste con anticipación.
2: Sí, sigue la mesa, ¿eh? Sigue la mesa de regalos. Y bueno, está toda la discusión del paquete presupuestal 2027, y hoy entra el Consejo Coordinador Empresarial. Ahora sí entra al tema del debate. Dice el Consejo Coordinador Empresarial, la cúpula de cúpulas del sector privado, dice que es prioritario mantener el grado de inversión con crecimiento económico sostenido y un gasto público responsable. Dice que en el marco de la presentación de este paquete económico 2027, el CCE sí reitera que la prioridad debe ser mantener el grado de inversión del país, que hay que disminuir gradualmente el déficit público y desacelerar el crecimiento de la deuda. Reconoce un avance en las finanzas públicas sostenibles que generan estabilidad y solicita que se asegure que va a haber un ejercicio eficiente del gasto público, que se va a ampliar la base de contribuyentes, se va a fortalecer la formalidad, es lo que quiere el CCE, y bueno, y reconoce que hay incentivos para las pymes, de los cuales son fundamentales y que se debe seguir revisando. Pero pues claro que está en ese tema el CCE, y pues lo que se quiere es que se garantice el grado de inversión. Ayer platicamos con el secretario de Hacienda, Edgar Amador, le preguntamos estos dos temas. El déficit público decía que sí viene bajando, que del 4.1 al 3.9% del PIB. Platicamos de la deuda, decía que la deuda sí es sostenible, al 55% del PIB. Y es lo que, y aquí lo que está pidiendo pues el CCE es que pues esta deuda se vaya desacelerando el crecimiento de la deuda, que ya no vaya a crecer. Y desde luego, pues que se creen condiciones para empezar a crecer de mejor manera.
0: Y bueno, lo decíamos que entre los que ya se quejan está aquí la Cámara Nacional de la Industria del Aéreo y la IATA, porque el presupuesto de la FAC, la Agencia Federal de Aviación Civil, se pretende reducir en 73%. Cuando ya tenemos la espada de Damocles, cuando nos están amenazando, cuando ya se hizo la auditoría, y una de las quejas de la FAA es que no tenemos suficientes recursos para pues poder supervisar todo lo que es ahora sí que seguridad aérea. Eso se dedica a la FAC. Si perdemos el grado de inversión, nos vamos a tardar muchísimo tiempo en volver a recuperarlo. Y le digo, ¿por qué esta reducción tan grande? 73% a la FAC. Y lo que dicen ellos es que, bueno, que en un contexto que, por cierto, hoy volvieron a subir los precios del petróleo, están volviendo y suben con esto los precios del combustible. Entonces dice que hay este proceso regulatorios bilaterales, altos costos. O sea, van enumerando uno a uno los problemas de la industria aérea, y aún así, pácatelas, 73% menos, y exhortan a la Secretaría de Hacienda y a los legisladores a que corrijan y que no le reduzcan tanto el presupuesto. Yo sí creo que va a haber algún tipo de corrección.
1: Pues ojalá que lo haya, Mari Carmen, ya lo hemos vivido en carne propia en los últimos años con estas reducciones presupuestales a organismos tan importantes como en este caso la FAC, y que se ha resentido con medidas que ha venido aplicando el gobierno de Estados Unidos, no en contra de las aerolíneas, no en contra de la industria privada aeronáutica, sí en contra de las medidas que toma el gobierno mexicano y que tienen que ver precisamente en muchos casos con este tipo de disminuciones en el presupuesto y en consecuencia con el incumplimiento de lo que en el acuerdo bilateral aéreo que tiene México con Estados Unidos. Pero bueno, vamos a ver. Y por otro lado, además del Consejo Coordinador Empresarial que mencionabas, Pepe, también la Coparmex pues ha señalado que este paquete económico deja poco margen para la inversión pública. Dice que las empresas van a resentir los mayores controles para deducciones de impuestos y la base gravable del impuesto sobre la renta, además de las pérdidas fiscales, y tiene pues ahí el dedo en la llaga al solicitar que el gobierno mexicano tenga conciencia clara de que tiene un menor margen presupuestal y que necesita tener un gasto más eficiente.
2: Pues fíjate que sí, es un momento donde estamos viendo a los organismos empresariales salir a comentar estos temas. Les preocupa el grado de inversión. Yo creo que hacen bien, creo que es algo que tienen que seguir poniendo hincapié ahí. Incluso también salió ya las empresas globales salieron a comentar precisamente este tema donde dicen que hay que preservar el grado de inversión y fortalecer la atracción de capital, que es hacer la prioridad, dicen pues este sector de las empresas globales, que ante la presentación del paquete económico 2027, empresas globales sí reconocen la importancia de mantener una conducción responsable de finanzas públicas y destacan que ha habido apertura en el diálogo mostrada por el gobierno y que en este análisis que en efecto han visto responsabilidad, pero que sí se debe preservar el grado de inversión de México.
0: Ni es una sola queja de parte del Consejo Coordinador Empresarial por lo esto de cómo se están limitando las deducciones fiscales, ni una sola. O sea, no se queja de nada, a pesar de que hay muchas empresas que dicen que sí, les va a afectar muchísimo su pago de impuestos. Y el Consejo Coordinador, como si nomás fuera mi PYME las que representara, me llamó la atención. Vamos a un corte, no se vaya.
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4: Sheinbaum va por más facilidades para pequeños negocios. Esto cambiará en 2027.
3: Eluniversal.com.mx.
4: Lluvias e inundaciones evidencian retos en abasto de agua. Proponen sistema híbrido de infraestructura hidráulica.
3: Milenio.com.
4: Economistas mejoran expectativas de crecimiento para México en 2026.
3: Elfinanciero.com.mx.
4: Pemex pierde 1.75 millones de pesos al mes por contener precios de gasolina y diésel.
3: Excelsior.com.mx.
4: Sheinbaum asegura que avanza negociación con Estados Unidos tras reunión con secretario de Comercio.
3: Eleconomista.com.mx.
4: El INDEX pide incluir al programa IMEX 4.0 en la discusión del paquete económico 2027.
3: Ford.com.mx.
4: China prorroga investigación contra nueces pecanas de México y Estados Unidos.
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1: Estas son las Stevie Bites con Steve de TV. El coyote por fin se cansó de que Acme intentara matarlo y decidió demandar. Coyote contra Acme mezcla animación y acción real con Will Forte como un abogado venido a menos, Lana Condor como su aliada y John Cena como el abogado de la malvada corporación. La dirige Dave Green y la película tiene una historia tan absurda como su protagonista. Warner Bros. La terminó, gastó $70 millones y decidió guardarla como deducción fiscal. El público se rebeló, la película sobrevivió y finalmente llega a los cines de todo el mundo. Así que si alguna vez viste al coyote caer por un precipicio y pensaste, algún día se va a vengar, el día ya llegó. Coyote contra Acme ya está disponible en los cines de todo el país. Estas fueron las Stevie Bites con Steve de TV.
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0: Regresamos aquí a Fórmula Financiera y tenemos en la línea a Carlos Serrano. Él es el economista en jefe del BBVA. Carlos, ¿cómo estás? Muy buenas noches.
1: Hola, Carlos. Hola, Carlos.
2: Muy buenas noches. Muy buenas noches a los tres.
0: Oye, Carlos, pues queremos tocar base contigo porque hiciste un análisis, bueno, hicieron ustedes en BBVA un análisis crítico y a bote pronto del paquete económico 2027, y tú sí señalabas que este nuevo cambio de limitar las deducciones a las empresas grandes y medianas sí podía repercutir en la inversión. A ver, cuéntanos.
2: Así es, Mari Carmen. Yo comenzaría diciendo que creo que esta medida obedece a una preocupación legítima del gobierno. En el país hay un uso bastante amplio de facturas que muchas veces son apócrifas, con el fin de hacer deducciones y eludir impuestos. Eso es una práctica que existe y creo que la preocupación del gobierno es totalmente justa. Y se está intentando topar las deducciones en parte para solucionar este problema o para limitarlo. Estando de acuerdo con la preocupación del gobierno, me parece que habría mejores mecanismos para atacarlo, porque ¿cuál es el problema con la deducción? Que acaba afectando más a quienes las usan legítimamente y en particular a quien invierte más, de tal manera que se le ven topadas la posibilidad de deducir inversiones, y eso puede desincentivar la inversión. Yo diría que como país, en primer punto, sería mejor atacar directamente el problema, combatir frontalmente a las factureras para que esta práctica disminuya. Y en todo caso, si lo que se quiere es recaudar un poco más, creo que es menos dañino aumentar la tasa de impuesto un punto, que es lo que quizá le pueda dar esta medida, que limitar las deducciones. Porque aumentar la tasa de impuesto para todos pues no crea distorsiones, pero limitar las deducciones, como te decía Mari Carmen, me parece que puede afectar a las empresas que invierten más y a las que hacen un uso legítimo de las deducciones. Entonces, creo que puede tener algunas distorsiones, ¿no?
1: Carlos Serrano, ¿cómo estás? Te saluda Marco Antonio Mares. Muy buenas noches.
2: Marco, muy buenas noches. ¿Cómo has estado? Qué gusto saludarte.
1: Bien, Carlos. Pues yo coincido contigo. Creo que es una preocupación legítima del gobierno acabar con estas prácticas fraudulentas. Sin embargo, me llama la atención que digas que hay otras alternativas. ¿Qué otras alternativas existirían? Porque pues llevamos ya varios años en los que en este y en el anterior gobierno, y hasta el anterior también, intentaron o han intentado llevar adelante medidas para abatirlas, y en lugar de reducirlas, hemos visto que se ha venido incrementando este tipo de defraudación. ¿Cuáles serían las alternativas, Carlos?
2: ¿Cómo no, Marco? Primero, yo creo que hoy existe la tecnología para cazar estas facturas. Entonces, primero, factura que no acumule, pues es factura que no deduce. No hay más. Yo creo que ahí podemos evitar la práctica. Y segundo, yo creo que habría que tener penalidades muy fuertes a quien se descubra emitiendo facturas apócrifas. Creo que hemos visto algunos casos, pero es una práctica generalizada que habría que perseguir de manera mucho más enérgica. Entonces yo diría que estas dos alternativas, hoy que tenemos la posibilidad de cazar todas las facturas de forma electrónica, pues simplemente aquella que no acumule, pues no se permite que se deduzca, y creo que eso podría ser un mejor mecanismo, ya que estamos de acuerdo en que la preocupación es legítima. Pero aquí me parece otra vez que al topar las deducciones, hay empresas que en el margen pueden decir, pues esta inversión que a lo mejor ya no la puedo deducir y no la voy a hacer, y lo que necesita el país urgentemente es inversión.
3: Fíjate qué interesante está el tema, Carlos, porque en efecto, te será José Yuste. Carlos, ¿cómo estás?
2: Pepe, ¿cómo estás? Qué gusto saludarte.
3: Qué gusto saludarte, sí, igual. Pero, claro, es una preocupación legítima, pero en efecto quizás se le está exagerando mucho y pagan justos por pecadores. Las empresas que sí quieren invertir no van a poder hacer deducción aquí. Y ahora, partimos del tema, Carlos, que no hubo una reforma fiscal, ¿no? De eso partimos.
2: Exacto.
3: No tocas el ISR, no tocas el IVA, en fin, no tocas todo completo. Entonces estás buscando los recovecos, y el recoveco era que muchas empresas te estaban al final consolidaban en cero y ahí, se hacían pasar como que prácticamente no tuvieron un ejercicio de rentabilidad y pues no pagaban impuestos. La verdad es que el dato que daba Hacienda era espeluznante, 8 de cada 10 decía. No sé si sea esto cierto, sí. Pero sí es espeluznante.
2: Alrededor de una tercera parte de las empresas, ¿no? Que sí reportan utilidades. Esa práctica hay que acabarla. Yo estoy totalmente de acuerdo, eso es espeluznante. Hay que combatir la evasión. Y en eso creo que hay que apoyar al gobierno, porque no podemos tener una recaudación buena si persiste la práctica. Me parece que la medida de topar las deducciones quizá no es la más eficiente hacerlo, pero sin duda, Pepe, este es un problema serio que hay en el país. Hay empresas que llevan años y años y años reportando en ceros, muchas veces al amparo de facturas apócrifas, y esto es una práctica que hay que parar. Ahí estamos de acuerdo totalmente con el gobierno.
0: Oye, además hay otras empresas que sí, efectivamente, legítimamente tienen deducciones y que no tienen flujo positivo de efectivo, no tienen utilidades hasta de 3 o 4 años, porque son proyectos de más largo plazo. Y ahora también se va a limitar esto. Creo que las deducciones, que se supone que es como un impuesto disfrazado sobre ventas, que según el SAT no, pero las deducciones es hasta un monto, creo que del 96.7% de los ingresos, ¿no?
2: Exacto, Maricarmen. Creo que es un buen punto el que hacen los dos, ¿no? Reconociendo que hay un abuso, limitar las deducciones de forma generalizada hace, como decía Pepe, que paguen justos por pecadores. Y sobre todo lo que dice Mari Carmen, yo creo que quien está pensando en hacer un proyecto de inversión que va a acabar pagando el mediano plazo, esto puede desincentivarlo. Entonces me parece que sería bueno revisarlo de tal forma de que se ajuste. Y en estos casos que dice Mari Carmen, ojalá pudiera quitarse este límite para no afectar la inversión y empezar a ver otros mecanismos con el cual topar esto, porque coincido con Pepe, ¿no? La realidad es espeluznante, ¿no?
1: Sí, Carlos Serrano, economista jefe de BBVA México, en cuanto a lo que representa este paquete y el escenario que implica, ¿en cuánto tiempo más el gobierno mexicano requeriría ahora sí entrar en una reforma fiscal? Porque por lo que se ve hasta ahora, por lo que los analistas en su mayoría coinciden, creo que será insuficiente lo que se propone y se tendrá que recurrir a una reforma fiscal. ¿En cuánto tiempo calculas tú que tendría que ocurrir?
2: Así es, Marco. En efecto, yo creo que el paquete fiscal no es un mal paquete, continúa con la consolidación, no es un paquete que vaya a causar un problema financiero, es un paquete en el que el gobierno va a tener problemas de financiar el déficit, pero no ataca los problemas estructurales, como dices, Marco, para atacarlos, para estabilizar la deuda, pero sobre todo para que el país tenga los recursos necesarios para invertir en salud y educación. Mejorando la calidad de la población, hay que hacer una reforma estructural que aumente la recaudación, porque ese es un problema pues crónico en México. Yo creo que hay tiempo, Marco, yo creo que tenemos un par de años, yo diría, antes de que las calificadoras estén en una posición de quitar el grado de inversión, pero mientras antes mejor. Yo creo que este paquete ya se pasó, pero en mi opinión el gobierno federal debería estar trabajando desde hoy arduamente para el año que viene, además con la ventaja de que ya no habrá la sombra política de las elecciones, poder presentar una reforma. Yo diría que ese sería el momento óptimo, Marco.
3: Sin lugar a dudas. Oye, sobre este paquete, y déjame cambiarte un poco el tema, Carlos, sobre este paquete en particular, incluso hemos tenido aquí al secretario de Hacienda, Edgar Amador. Los dos temas eran déficit público, que sí iba descendiendo. Hay quien lo quisiera ver un descenso más fuerte, no al 3.9% del PIB, sino un menor déficit público. En el caso de la deuda, sí se está incrementando la deuda, pero nos decía el secretario, bueno, pues es el 55% del PIB la deuda neta, hay que verla con otros países y estamos por debajo de otros países. ¿Tú cómo lo estás viendo para todo este tema del grado de inversión?
2: Yo coincidiría con el secretario en el sentido que no es todavía un nivel particularmente alto, que nos da tiempo para actuar, Coincido además que es positivo que se baje el déficit, que además el paquete implica un superávit primario, que creo que es un esfuerzo importante. Reconociendo todo eso, lo que sí también diría, Pepe, es que estos niveles de déficit no alcanzan para estabilizar la deuda va a seguir creciendo. Entonces, si bien hay tiempo para actuar, pues tampoco hay tanto. Yo creo que sería muy bueno que este gobierno, como le decía Marco, en los siguientes par de años haga algo que ayude a estabilizar la deuda, que no crezca más, y para eso me parece que habría que hacer algo más de fondo, porque si bien coincido con el secretario que hoy el nivel de deuda no es muy alto, si seguimos con un escenario inercial con déficits ampliados, ¿no?, requerimientos financieros del sector público del 3.94, vamos a llegar al 60% del PIB hacia el final de la administración. Y eso ya empieza a ser un número que preocupa, eso ya empieza a ser un número que puede resultar en la pérdida de grado de inversión. Entonces, creo que hay tiempo para actuar, pero tampoco tanto. Habría que empezar a pensarlo, ¿no, Pepe?
3: Claro.
0: Pues agradecemos mucho a Carlos Serrano, economista en jefe del BBVA.
3: Gracias, Carlos. Muchísimas Carlos, gracias, muchas gracias. Carlos. Qué gusto.
2: Gracias. Un abrazo para los tres, Pepe. Y Pepe, preguntarte quién va a ganar la liga en España.
3: No, bueno, ya estamos con el tema del Barça, con todo y que el Real Madrid trae nuevo entrenador y bastante bueno.
2: Por favor.
0: Bueno, vamos a ver el
3: juego. Un abrazo, Carlos.
2: Un abrazo.
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0: Regresamos aquí a Fórmula Financiera. Nos da mucho gusto que tenemos a Pepe Medina Mora, José Medina Mora, el presidente del Consejo Coordinador Empresarial. Pepe, ¿cómo estás? Muy buenas noches.
1: Buenas noches, Mari Carmen, qué gusto saludarte.
0: Oye, pues obligado, el paquete. Ah, yo no vi ahorita en el comunicado que ustedes enviaron ningún punto específico sobre esta nueva forma de la deducibilidad que se reduce para las medianas y grandes empresas. Ahorita platicando con Carlos Serrano, economista en jefe del BBVA, él piensa que podría haber una limitante a las inversiones porque van a pagar empresas justas por pecadoras, porque no todas abusan, no todas las empresas que deducen recurren a facturas falsas, aunque sí hay un abuso de muchas. ¿Qué opinan el Consejo? ¿Lo ves como un impuesto disfrazado de 1% a las ventas o no?
1: No, es un esquema diferente. No es un porcentaje sobre las ventas, pero sí es un esquema orientado a que los que no pagan impuestos lo paguen. Sin embargo, pues sí, en el análisis que estamos haciendo, hay empresas que tienen un margen bajo, empresas mayoristas, por ejemplo, que sí les afecta esta fórmula. Y bueno, hemos pedido diálogo y ya la próxima semana estaremos dialogando para ver cómo se ajusta este cálculo para que no afecte a las empresas de bajo margen y que sí logre que los que no pagan impuestos lo paguen.
2: Claro. José Medina Mora, ¿cómo estás? Te saluda Marco Antonio Mares. Muy buenas noches.
1: Buenas noches, Marco Antonio.
2: José, creo que el tema, lo conversábamos hace un momento con Carlos Serrano, el tema de las medidas fiscales que buscan acotar la defraudación vía las factureras, pues es un tema que a todos nos interesa, a todos nos importa y que todos quisiéramos que se resuelva. La gran pregunta es si la vía que hoy se está adoptando realmente sería la mejor o es una alternativa que potencialmente podría afectar a empresas y complicar, pues ahora sí que el cumplimiento de sus obligaciones.
1: Sí, parece que el principal objetivo, Marco, es el conservar grado de inversión, y para esto se cumple el que vaya disminuyendo el déficit fiscal, que se desacelere el ritmo al que se adquiere la deuda del país, y desde luego tenemos que lograr que haya el impulso a la inversión para que vuelva a haber crecimiento económico. Si logramos que crezca más la economía, se resuelve la ecuación, porque bajaría el porcentaje de la deuda con respecto al Producto Interno Bruto. Entonces, en ese sentido nos parece que es una buena propuesta. Sí tiene detalles que tenemos todavía que analizar y que resolver, dialogar con el gobierno, para que efectivamente las factureras se les cierre el paso, pero también a todos aquellos que no pagan impuestos los paguen, algunos que tienen relación con las factureras, y sin embargo no se afecta a las empresas que sí pagan, que están en una condición que tienen un margen muy bajo. Entonces, tenemos la confianza, Marco, de que a partir del diálogo encontraremos la fórmula adecuada para que efectivamente se logre que no se afecte a las empresas de bajo margen.
3: Qué bueno que sea eso, porque sí, sí está empieza a saltar mucho, Pepe, te saluda José, yo usted, empieza a saltar mucho este tema, y qué bueno que nos comentas que las empresas de bajo margen, las mayoristas, en efecto, les puede afectar esta quedarse sin deducibilidad, la verdad. Oye, en los detalles que ustedes quieren platicar, quieren dialogar con el gobierno, con el Congreso, ¿cuáles serían los detalles? ¿En dónde estarían? ¿Dónde pondrían ustedes el énfasis?
1: Digamos, el principal tiene que ver con esta fórmula que limita las deducciones, en donde una empresa que tiene deducciones por arriba del 97% de sus ingresos solo puede deducir el 97%, y aquellas que tienen deducciones menores al 97% solo pueden deducir el 99%. Esto sobre todo en las de empresas mayoristas y empresas de bajo margen, de retail, por ejemplo, salen muy afectadas. Entonces, ese es el punto en el que nos vamos a concentrar. Hay otros detalles menores, pero el principal que tenemos que resolver es ese, para que, digamos, el paquete tenga pues lo que requiere, una recaudación en donde no se están planteando nuevos impuestos, no hay aumento en el ISR, no hay aumento en el IVA, no hay aumento en el IEPS, y que se logre recaudar más a partir de que los que no pagan impuestos sí los paguen. pero desde luego nos enfocaremos, José, en esas empresas de bajo margen para que no les afecte, porque ahí sí podría ser, digamos, una afectación mayor.
0: O sea, básicamente estamos hablando de grandes empresas comercializadoras. Me decían que a lo mejor la distribuidora de automotores también se verían, que también tienen bajo margen, yo no lo hubiera pensado. Y cuando tú lo ves desde afuera, dices, bueno, pues si es el 99% de mis ingresos lo que puedo deducir, pues es un chorro, ¿no? O sea, ¿es que decir que mis ingresos son tan bajos que no tengo utilidades?
1: Digamos, hay casos de empresas, sí, que, digamos, deducen un monto igual a sus ingresos y son precisamente las que no pagan impuestos. Con esta medida lo que se busca es que sí las paguen. Esas empresas tienen involucrado factureras, bueno, pues ahí se va a revelar. Claro. Sin embargo, pues, o sea, todas las mayoristas, ya sea de medicamentos, de abarrotes, de tecnología, son empresas de altos volúmenes, pero de bajos márgenes, además de las empresas de retail. O sea, sí son varios sectores que serían afectados. Entonces es encontrar la combinación adecuada para que se protejan esos sectores, pero sí se logre que estas empresas que no pagan, sí paguen los impuestos correspondientes.
2: Sí, estamos platicando con el presidente del Consejo Coordinador Empresarial, José Medina Mora. José, ¿cuál, desde el punto de vista de los empresarios que representas, sería la mayor preocupación en términos fiscales?
1: Sí, bueno, la principal preocupación es que como país logremos mantener grado de inversión. Sabemos que estas medidas de disminuir el déficit y de desacelerar la deuda del gobierno son las adecuadas, pero también tenemos a largo plazo que resolver Pemex. Vemos petroleras en todo el mundo con utilidades y Pemex, vamos, lleva ya décadas con problemas serios, se tienen que resolver. Igual que CFE, para que vuelva a ser rentable, tenemos que resolver los problemas de las pensiones. Las pensiones están creciendo de manera exponencial. Esto pudiera llegar a quebrar al país si no lo resolvemos antes. Ya ha sucedido en otros países. Entonces, digamos que las preocupaciones son de mediano y largo plazo, justo, pero que tenemos que empezar a resolver ya en esos tres temas, Pemex, CFE y las pensiones, de tal manera que logremos que la economía vuelva a crecer, que mantengamos grado de inversión. Empezamos a ver que la economía crece, aunque todavía es lento, pero ya la tendencia es muy clara que vamos hacia el crecimiento, pero sí tenemos que lograr resolver estos problemas estructurales, si no en el mediano y largo plazo esto puede acarrear problemas serios al país.
3: Así es, Pepe. Oye, nos comentaba el secretario de Hacienda, Edgar Amador, que bueno, ellos van a buscar estos contratos mixtos, con la ley de infraestructura, todos estos proyectos de inversión de infraestructura para el próximo año. Esto podrá detonar algo de inversión, desde luego. Se buscará todo lo de los contratos mixtos en Comisión Federal de Electricidad, detonará algo de infraestructura, de inversión. Pero la inversión privada tiene que detonarse. ¿Cómo ves la inversión privada? ¿Puede empezar a detonarse? Ya hemos visto como que quiere empezar a crecer. Hay indicadores como la inversión fija bruta. ¿Cómo ves la inversión privada? ¿Cómo va?
1: Sí, yo creo que pones justo el dedo en la llaga. Ese es el principal elemento que tenemos que detonar. Está creciendo la inversión extranjera. Este fondo de infraestructura tiene ya proyectos de inversión, inclusive inversión mixta. Pero lo más importante es la inversión privada, y lo que puedo comentar, justo estoy regresando de Nueva York, fue la semana del México Investment Week, y hay un cambio favorable hacia México por parte de los inversionistas por dos factores principales. Primero, con respecto a lo que era el año pasado, había como muchas dudas de la reforma del Poder Judicial. Hoy que ya está implementada, eso ha dejado de ser, digamos, una gran duda para incorporarse como algo que ya está sucediendo, en donde pues hay juicios que se ganan, juicios que se pierden. Y el segundo elemento es que ya está siendo, digamos, muy bien recibido estos cuatro decretos anunciados el 4 de mayo por parte de la presidenta Sheinbaum para generar la confianza, es decir, hay la facilitación de las inversiones. Entonces, es positivo, y eso, digamos, lo que esperamos es que poco a poco vaya impactando en que se vaya dando esta inversión privada, que como bien lo dices, es el principal elemento que tenemos que detonar.
0: Ahora, aquí las ganonas van a ser las MIPYMES, las pequeñas empresas, con la ampliación del régimen simplificado y lo que hoy se anunció también, de que van a poder acreditar hasta el 4% del 7% del IVA, ¿no? Pues una sí. Maravilla.
1: Sí, es muy bueno que se voltee a ver a los micro y pequeños negocios y que se permita que tengan pues estas facilidades. Representan 99% de las unidades económicas del país, por eso tan importante que tengan esas condiciones. Vemos muy positivo, como bien lo mencionas, Mari Carmen, que se incorporen estos cambios ahora en esta miscelánea fiscal.
2: Sí, y pues la verdad es que es un sector que había estado muy abandonado y además venía registrando muchos costos laborales que pues venían impactándolos de manera negativa, Pepe.
1: Sí, digamos que es los mismos pequeños negocios es a los que más les pega este aumento de costos laborales, y ahí es donde vemos que muchos se nos van a la informalidad. Entonces estas medidas precisamente ayudan a acompañarlos a que se mantengan en la formalidad, se facilite el que tengan estas condiciones y que así, digamos, cada vez tengamos esta tendencia a más formalidad, porque esto es importante, porque en la claro. Informalidad es donde se pagan los salarios más bajos y además los que trabajan ahí no tienen seguridad social. Entonces es un tema que tenemos que atender.
3: Desde luego, pues muchas gracias, desde luego. José Medina Mora, presidente del Consejo Coordinador Empresarial. Gracias, Pepe, qué amable.
1: Gracias, buenas noches.
3: Buenas noches, nosotros vamos a un corte.
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2: La Torre Eiffel puede ser 15 centímetros más alta en verano debido a la expansión térmica del hierro bajo el sol.
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3: El líder del Partido Verde en la Ciudad de México, Jesús Esma, respaldó una iniciativa en el Congreso local para acelerar la devolución de propiedades a víctimas de despojo. La propuesta busca fijar un plazo máximo de 30 días hábiles para que los inmuebles sean recuperados por sus legítimos dueños. La alcaldesa de Ecatepec, Estado de México, Azucena Cisneros, realizó la entrega de la beca Universitarios en Movimiento por el Bienestar a 5,000 estudiantes universitarios. Cisneros Cos señaló que este programa busca evitar que los jóvenes interrumpan sus estudios por falta de recursos. Durante la inauguración del Encuentro Regional Centro de Sistema Nacional de Protección Integral de Niñas, Niños y Adolescentes de México en Puebla, el gobernador Alejandro Armenta destacó que el Estado disminuyó un 10.2% la pobreza infantil y resaltó la urgencia de erradicar la violencia y el matrimonio infantil.
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5: Índice de la Bolsa Mexicana de Valores baja 1.09%. Se ubica en 64.106.82 unidades. Índice VIVA baja 1.05%. Se ubicó en 1.300.24 unidades. Dow Jones baja 0.60%, ubicándose en 52.064.10 unidades. Nasdaq baja 0.65% para ubicarse en 26.081.72 unidades. Petróleo Brent sube 6.34%, quedando en $107.63 por barril. Petróleo West Texas Intermedia sube 1.26% para quedar en $103.77 por barril. La mezcla mexicana de petróleo queda en $104.78 por barril. Dólar en ventanilla cierra en 17.38 pesos. Dólar interbancario cierra en 16.99 unidades. Euro termina la jornada en 20.33 a la venta y centenario en 102.600 pesos.
6: Fórmula Financiera, y como acaban de escuchar, hoy los precios del petróleo subieron otra vez arriba de $100 por las presiones en el Medio Oriente, la mezcla mexicana $104, y esto que se va a traducir en presiones para el gobierno y las finanzas, porque tenemos este esquema voluntario, comillas, porque no es nada voluntario, o lo haces, para que los precios de la gasolina estén en 24 pesos el litro y los de diésel en 27 pesos el litro. ¿Y quién paga aquí la diferencia de los costos? Porque si ahorita está el dólar, el petróleo arriba de $100, pues nosotros importamos todavía más gasolina de la que consumimos, a pesar de que Dos Bocas y la abuelita de Batman, el hecho es que seguimos consumiendo más del 60%, creo que el 70% todavía de la gasolina que consumimos es importada. Y hay un análisis muy interesante de Petro Intelligence, que dice que quien está pagando los platos rotos aquí es Pemex, que pierde ha perdido 1.757 millones de pesos al mes, lo que está perdiendo, por mantener controlados los precios de la gasolina y diésel, la inflación y todo, todo precioso, pero nada más que alguien paga los... ¿De dónde sale? ¿No? Si no son los gasolineros, tiene que ser Pemex. 1.757 millones de pesos.
7: Pues es lo que le está costando a Petróleos Mexicanos, una empresa que está en el ojo del huracán, no de hoy, sino desde hace bastante tiempo, porque no solamente tiene una de las deudas más grandes entre las petroleras del mundo, sino que además el modelo de operación que cambió de ser un modelo de producción petrolera, de exportación de petróleo y de una operación totalmente distinta a

0: la que comenzó a tenerse desde la administración pasada, pues todavía está a prueba ese modelo de refinación que han puesto en entredicho calificadoras, analistas especializados del sector energético, etcétera, etcétera, que dicen que no es el camino, y hasta ahora todavía no ha logrado tener una operación que permita aumentar el nivel de producción del petróleo y, por el otro lado, mejorar las condiciones operativas de la empresa. Además, tiene otra asignatura pendiente que todo el mundo la señala, tiene mucho personal, tendría que hacerse un ajuste, y simple y sencillamente todo esto no se está haciendo y se continúa con el modelo de refinación, una apuesta que hasta ahorita, según la mayoría de los analistas, no está fructificando.
1: Ese es el problema con Pemex. A Pemex se le ha dado un mega rescate en los últimos años. Todavía este año va a tener más de 80 mil millones de pesos de transferencias del gobierno.
0: Ya habían dicho que ya no.
1: Y ya habían dicho que en 2027 no iba a haber nada. Todavía le van a transferir más de 80 mil millones de pesos a Pemex. Y Pemex está dando resultados. Es lo que todos nos preguntamos. Realmente la refinación, que todo esto es para que refine Pemex, para que vuelva a refinar. Se han puesto ya coquizadoras en Salina Cruz, en Tula, coquizadoras. No está arrancando bien a Dos Bocas, como se esperaba. Pero aún con todo esto, realmente, ¿cuánto vamos a lograr sustituir la importación de gasolina? La importación de gasolina llega al 70%. Importamos gasolina en un 70%. Todo esto se hace por soberanía. ¿Cuánto nos está costando? ¿Vale la pena o sería mejor, pues sí, tomar ciertas estrategias de mejor aquí almacenar la gasolina, sin importarla de Texas, sale baratísimo, pero aquí almacenarla, por si pasa algo en Texas, bueno, tener aquí todo el almacenamiento, sería quizá lo mejor, en fin, regresar a ese esquema, porque lo que está haciendo con Pemex es muy caro, es muy, sigue siendo muy caro. Y ya como para que sea una empresa nacional, de nacionalismo, pues el nacionalismo sería que no nos costara. Nos está costando y nos sigue costando Pemex. Este año vamos a ir medianamente tablas, pero todavía se le va a transferir dinero, así que bueno, pues vamos a ver. Y en el tema del petróleo que comentaban, pues en efecto sube mucho el precio del petróleo y en este momento pues va cayendo la bolsa de Tokio. Vamos a ver cómo termina. La bolsa de Tokio va cayendo más de 4%, precisamente por temores a esta alza en los combustibles, que desde luego lleva pues a una presión en los precios. Entonces, bueno, pues la bolsa de Tokio en este momento pues va cayendo 4%, la de Seúl empieza también, ya comenzó desde luego, también empezó a caer, así que vamos a ver cómo termina el día de mañana.
2: Y bueno, por otro lado, también se publicó la Encuesta Nacional de Victimización y Percepción de Violencia por parte del INEGI, y los que brincan de contento son el gobierno de Coahuila, porque son la entidad que resultó con menor índice de violencia.
1: Qué bien, ¿no?
2: Entonces, Coahuila. Sí, está muy bien, y está festejando con bombo y platillo, porque es la ciudad que se considera menos peligrosa.
0: Pues sí, la verdad es que pues es un buen dato, ojalá que se mantenga esta tendencia. Se ha venido hablando mucho desde la Presidencia de la República y de las autoridades responsables de seguridad en el país, que se ha venido logrando reducir la tasa de homicidios dolosos en nuestro país, lo cual pues es importante, sin duda necesitamos ahora sí que llevar al mínimo la violencia en nuestro país, que llevamos muchos años padeciéndola, y necesariamente es uno de los elementos que no solamente por la seguridad y confianza de las personas, de los negocios, sino por un ambiente necesario también para un mejor ambiente para las inversiones en nuestro país.
1: Y bueno, la que sigue sin presupuesto, según estoy viendo aquí una nota de Bloomberg, es Litiomex, pero ya lleva 4 años sin presupuesto Litiomex. Esta empresa en este tema nacionalista, pero pues sin
2: pero se publicó el Litomex, el programa de Litomex, para que se hicieran ellos cargos de una construcción de una fábrica de pilas para los autos o línea, supuestamente. Entonces, ¿no le dieron cero presupuesto? ¿O no se lo incrementaron?
1: No se lo incrementaron, no tiene presupuesto.
2: Porque presupuesto sí cobra ella, y hay un director general, y de que haya un señor
1: sin
2: que no
1: presupuesto para inversión, tiene presupuesto de operación.
2: De operación.
1: Pero entonces tú estás pagando al personal, pagas al director, pagas pues algunos gastos, pero pues no pagas
0: la inversión. Para las copias.
2: Es que ¿para qué sirve?
1: Para, para el fax, ¿no? Antes era para el fax y para las copias. Sí, realmente no tienes inversión, pues no puedes sacar nada, ¿no? Entonces
2: Pablo ahí, Daniel Tadei Arriola, el Tadei me suena, pues, me suena. Sí, con la del INE, el INE.
1: Oye, por cierto, nos contaba Luis Carlos Ugalde, qué escándalo, ¿no? Que invitaron a la secretaria de Gobernación. Todo el escenario que fue para quitar al secretario de Gobernación o a la secretaria del INE, ¿ahora regresa?
2: No, ya, pues sí, es que el INE ya está totalmente supeditado. Y imagínate tanto que criticaron a a Pepe Goldenberg y a todos los anteriores directores del INE para que luego los querían cocinar ahí a fuego lento, para que luego estén ahí. Ay, pues usted, señora secretaria, siéntese. Y vamos a cambiarle. O sea, con la austeridad republicana, ¿para qué le caben al Rosita del INE al Morado? Que porque el partido Somos, que ya no somos México, sino Somos, ya no le pudieron quitar el color Rosita, se lo dejaron, y entonces porque así originalmente era un movimiento en defensa del voto. No, pero acuérdate
1: que obviamente cuando era secretario de Gobernación Bartlett, es a quien se le cayó el sistema, manejaban todavía el tema electoral. ¿Y ahora qué va a regresar la Secretaría de Gobernación al tema electoral, a manejarlo?
2: Sí, pues sí, por lo visto, sí.
1: El gobierno, pues ahí sí va a ser, pues va a ser muy complicado.
2: No, mira que lo más verdaderamente escandaloso es que ya no, que las boletas que no están dobladas y introducidas a las urnas no sean válidas. O sea, ¿cómo? Entonces vas a llegar con tu bonche de que porque van a estar los observadores, y los observadores son los siervos de la nación, ¿no? O sea,
1: sí, está
2: va a ser un... Ya ni siquiera va a ser, ¿cómo se llama? Es urnas embarazadas. Sino boletas tachoneadas, ¿no? ¿Cómo vas a confiar en los resultados? A mí me parece un retroceso muy grave, porque el INE, el IFE y el INE con todo su sucesor, el INE, con todos sus bemoles funcionaba muy bien, garantizan. Esa sí que está Morena ganando todo. O sea, tan funcionaba el INE y el IFE que Morena está en el poder,
1: ¿no? Sí, así ha ganado,
2: ¿no?,
1: López Obrador, y así ganó Claudia Sheinbaum, sí, las elecciones, claro.
2: Entonces, pues, y ahora resulta que no, que guácala, y que otra vez vamos a supeditarnos a la Secretaría de Gobernación. ¿Qué? Y luego ya a ver si no se vuelve a caer el sistema con, ¿no?
1: Sí, te digo, ya se le cayó a Bartlett cuando supeditaba el secretario de Gobernación, tenía, pues, don de mando dentro de la parte electoral, y ahora, bueno, pues, invitan a la Secretaría de Gobernación al inicio de el proceso electoral.
2: Pues bueno, ya nos vamos, Pepe. Yo soy feliz cumpleaños, buenas noches.
1: Muy buenas
2: feliz
1: noches, María José y ustedes, Marco Márez.
0: Llegamos mañana, desde temprano ahí a tu hacienda.
2: Sí, sí. Oye, en la cuenta de X le decimos dónde va a ser el reventón que invita a Pepe. Yo
1: sí, sí.
2: Marco Márez.
0: Gracias, Maricarmen Cortés. Buenas noches, Pepe. Y usted, feliz cumpleaños.
2: Gracias. La producción de Diana Cepeda con la asistencia de Cindy Sánchez y de Charlie González, en los controles técnicos Lorenzo Gasca, el staff de televisión David Méndez, Cristian Cervantes, Alejandra Rea, César Durán, Paco Huerta, en YouTube, yo Hernández y Cate Hernández. Se quedan en Telefórmula con Fórmula Noticias con Juan Pablo Pérez Díaz, en Radio Callazo y el Peine con Pey Garza. Muchas gracias.
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1: Mientras tanto, en Grecia hay movimientos alrededor del Olympiacos y del mexicano Armando La Hormiga González. Reportes desde Argentina señalan que Mauro Icardi estaría en la mira del conjunto griego, lo que podría aumentar la competencia en la ofensiva del club. En el fútbol mexicano, Atlas hizo oficial la llegada de Elías Montiel. El mediocampista mexicano fue presentado por los rojinegros como uno de sus nuevos refuerzos, destacando su juventud, talento y proyección para fortalecer al equipo tapatío. De cara al Mundial del 2030, el presidente de la Federación de Fútbol de Marruecos afirmó que la final de la Copa del Mundo se disputaría en territorio marroquí. Por ahora se trata de una declaración del dirigente en torno a la sede del partido definitivo. En Colombia, James Rodríguez estaría muy cerca de regresar al fútbol de su país. De acuerdo con información atribuida a Fabricio Romano, el mediocampista tendría un acuerdo verbal con el Atlético Nacional para convertirse en nuevo jugador del conjunto verdolaga. Finalmente, en la NFL, los Seattle Seahawks comenzaron la temporada con triunfo al derrotar 13 puntos por 10 a los Patriotas de Nueva Inglaterra. Seattle tuvo que remontar una desventaja de 10 puntos para conseguir su primera victoria de la campaña. Y es lo que tenemos en información deportiva. Yo soy Eduardo Ortega. Me pueden encontrar en mi cuenta de ex @educharlesmty. Ahí me pueden dejar todos sus comentarios y pronósticos.
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2: El conejo. El conejo se ha consolidado en los últimos años como un animal doméstico sumamente popular gracias a su naturaleza dócil, su tierno aspecto y su comportamiento silencioso. Estos pequeños y asombrosos herbívoros son criaturas extremadamente sociables y curiosas que disfrutan explorando su entorno, dando divertidos saltos de alegría cuando se sienten completamente seguros y felices en el hogar. Requieren una alimentación balanceada basada estrictamente en heno fresco, verduras de hoja verde y sustrato específico para mantener su salud digestiva y el desgaste necesario de sus dientes. Con paciencia y un trato delicado, los conejos pueden aprender a usar una caja de arena e interactuar activamente con sus dueños, respondiendo cariñosamente a las caricias en las orejas. Son mascotas perfectas para quienes buscan un compañero dulce, pacífico y visualmente encantador.
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0: tengo el placer de acompañarte la siguiente hora y además de sorprenderte con nuestro siguiente invitado, que por muchos años fue el galán más codiciado de las telenovelas y que hoy la está rompiendo en el teatro.
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1: Aunque su rostro se hizo famoso en la televisión, nuestro invitado no tenía planeado vivir frente a las cámaras. Antes de entrar al mundo del espectáculo, estudió ingeniería electrónica y también practicó artes marciales. Sin embargo, a principios de los años 90, el destino le cambió por completo la jugada, cuando por azares del destino llegó a ser modelo. Y aunque le sea difícil de creer, en ese tiempo lo hicieron bailar en un Chip and Dale para que se le quitara la pena. ¿Cómo les quedó el ojo? Su presencia en las pasarelas y frente a las cámaras rápidamente captaron la atención y fue así que su debut llegó en 1991 con Muchachitas, una de esas telenovelas que paralizaban al país. Así de rápido se colocó en uno de los proyectos más entrañables de la televisión mexicana.
4: Necesitaban a alguien que fuera a Acapulco, que iba a ser el amor de verano para Emma Laura, para Isabel, y que necesitaban que fuera salvavidas. Yo, de las múltiples cosas que estuve haciendo en Orlando, fue tomar un curso de salvamento, de salvavidas.
1: Y si eso les parece sorprendente, tan solo un año después, obtuvo su primer protagónico en Mágica Juventud, compartiendo créditos con la joven Kate del Castillo. Sin embargo, detrás del éxito, tuvo que enfrentar uno de los capítulos más polémicos de su vida. En 2002, se casó con Michelle Viet, pero la relación terminó poco tiempo después en medio de acusaciones, declaraciones públicas y un video íntimo de la actriz que fue difundido sin su consentimiento. Conforme pasó el tiempo, el amor volvió a tocar a su puerta junto a Janet Durón, con quien tuvo dos hijas, Fátima y Luciana. Sin embargo, en 2023 anunció el final de su matrimonio tras aproximadamente 18 años juntos y reconoció que los ataques mediáticos que arrastraba desde el pasado también afectaron a su familia. Alejado durante algunas temporadas de los reflectores, se mudó a Miami y continuó trabajando en producciones de televisión y teatro. Además, tuvo que desempeñarse como salvavidas, retomó conocimientos de ingeniería electrónica y hasta vendió paneles solares para mantener a su familia durante la pandemia, porque cuando no hubo llamados para actuar, él mismo aseguró que estaba dispuesto a trabajar en lo que fuera necesario.
4: Me decían, ¿dónde está la cámara escondida? Y tienes que dejar el ego, tienes que dejar todo a un lado, y te toman fotos, y tú feliz, y sonreír, cuando por dentro
5: te lleva la chingada.
4: Eso y más.
1: Hoy está de regreso con una obra en la que ha participado desde hace algunos años, Una visita inesperada, una comedia de enredos que ha tenido al público al filo de la butaca. Seguramente ya saben de quién estamos hablando. Por supuesto, nos referimos al galanazo Héctor Soberón.
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0: Oigan, ¿y su pareja es realmente su pareja o su proyecto personal? Y esto, por favor, codazo a todas y a todos aquellos que dicen, te voy a cambiar el look, te voy a cortar el pelo, te voy a bajar de peso. ¿Quieres saber cómo controlarlo? Quédate con nosotros entonces. Ya sabes que estamos transmitiendo desde nuestra casa de Midnight Monkey. Y esto se llama Ya salió el peine.

0: Vamos a un corte rapidísimo. 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
9: Hay momentos en los que tu bebé simplemente quiere estar contigo, sentir tu calor y escuchar tu corazón. Y está bien, un rebozo puede ayudarte a llevarlo cerquita mientras tú tienes un poquito más de libertad para moverte y hacer tus actividades. Además, el rebozo forma parte de nuestras tradiciones y de esa manera tan nuestra de cuidar y abrazar a nuestros bebés. El contacto cercano puede ayudar a que se sienta tranquilo, acompañado y seguro. Eso sí, siempre debemos aprender a colocarlo correctamente, cuidando que su carita quede libre y pueda respirar sin dificultad. Porque cargar a tu bebé no solo es llevarlo contigo, también es regalarle cercanía, confianza y amor. A veces, lo único que necesita es sentir que mamá está ahí. 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
10: Tamales. Masa de maíz sazonada y cocinada al vapor en hojas de maíz o plátano. Rellenos de salsa verde, roja, mole o dulce con pasas. Son un pilar de la gastronomía patria. Perfectos para compartir en familia durante las noches de festejo.
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0: ¿Agarramos en curva? ¡Ya regresamos! ¡Estás en...

0: Y ya estamos de regreso y agárrense que les tengo a un actorazo que ha engalanado nuestras pantallas a lo largo de 35 años de carrera con proyectos tan icónicos como Muchachitas, Mariela del Barrio, Marea Brava, y hoy se van a enterar de esto que no sabían, que estudió ingeniería. Esta noche en Ya Salió el Peine, Héctor Sobero, ¿cómo estás? Buenas noches.
1: Oh, muy buenas noches, gracias, gracias. Oye, pues hiciste tarea, o sea, muy poco
0: saben. Hizo la tarea.
1: Y muy poco saben que realmente tengo carrera universitaria y ahorita estoy cursando también una maestría. Estoy terminando la maestría en administración pública.
0: Oye, qué maravilla. Seguramente estabas viendo esta cápsula con todo el público también que nos está viendo y que nos está escuchando. Eres ingeniero mecánico, electricista, y quiero saber cómo es posible que estudiaste esta ingeniería y hayas tomado esta Y y esta disyuntiva, dedicarte primero al mundo del modelaje y después a la artisteada.
1: Pues realmente fue causal. Dicen que las cosas en la vida no son casuales, son causales.
0: Claro.
1: Se dio la oportunidad y siempre he sido alma libre y no me veía yo encerrado en una oficina. Entonces, pues se dio. Obviamente me fui preparando también, ¿no? Porque algo que no me gusta hacer es ser improvisado en lo que hago. Siempre me trato de adentrar y tomar la mejor preparación. Dicen que el conocimiento es el poder. Entonces, pues por eso me adentré. Fue chistoso porque yo terminé mi carrera y luego terminando la carrera me salió la oportunidad de Muchachitas y de ahí ya nunca más regresé.
0: Y qué bueno que mencionas esto, Héctor, porque cuando estabas en Muchachitas habías llegado con 27 años, debut en la televisión, un trancazo. Quiero saber cómo esto altera tu psique, cómo cambia tu vida y cómo de ser ingeniero de pronto tomas por sorpresa el mundo de la fama.
1: Nicolás, es que sí lo he platicado varias veces, es algo muy chistoso, ¿no? Porque te llega. Y cuando estás metido en este medio, nadie te enseña a controlar la fama. O sea, es algo inherente y que cae de bombazo, entonces llegas a perder el terreno, sí lo pierdes, pero también depende mucho de las personas que estén a tu alrededor y que no te dejen despegar. Mi papá decía algo muy que siempre lo tengo muy clavado, ¿no? Que decía, es muy agradable ser importante, pero es más importante ser agradable. Recuerda [S2] Wow. [S1] Eso, recuerda eso siempre y trato de llevarlo con el día a día. Pues es el trabajo de la actuación, pues es un trabajo común y corriente. La única diferencia es que es de proyección pública, que todo lo que tú hagas va a estar visto bajo la lupa y todo lo van a agrandar o exagerar. Entonces, pero no deja de ser un trabajo y no por eso vas a estar por encima de las demás personas. Ahora, ¿en qué aplico la ingeniería? En que soy demasiado cuadrado en lo que hago. Soy muy profesional, soy muy responsable, tengo una disciplina impresionante. Entonces, eso es lo que me ha ayudado en la ingeniería, prácticamente. O sea, soy ingeniero mecánico electricista, área electrónica, ahora cielo pero loca, acabé pues ya cambiando los focos en mi casa, porque ya no hago nada. Pero antes sí me gustaba abrir, abría las videocaseteras, siempre me sobraban piezas, pero funcionaba. Arreglaba estéreos, arreglaba todo. Entonces, siempre he sido muy hiperactivo en ese lado y sigo pero loca.
0: ¿Cómo se le hace para vivir tantas vidas en una sola? Porque me chismearon que también que bailaste en un Chip and Dale. ¿Es verdad eso?
1: Sí, fue en el 86. Cuando yo entro en este negocio del modelaje, de la actuación, estaba yo viviendo en Estados Unidos, estaba trabajando en Epcot. Fui en un intercambio cultural que hacía Epcot Center con una universidad aquí en México. Un amigo me puso en contacto y quedé. Entonces me voy allá a trabajar. Me fui a trabajar de busboy, luego de mesero y de room service. Hice de todo por allá. Y yo me quería quedar para terminar mi carrera en Estados Unidos. Empecé a trabajar de más. Salía de trabajar de Epcot y agarré otro trabajo de ballet parking, room service. Y una amiga me presentó a la dueña de una agencia de modelos que se llamaba Diva Models. Y como yo era una persona muy introvertida, la verdad, o sea, nunca he sido tan extrovertido como ahorita, era muy introvertido. Entonces, en las pasarelas o en la sesión de fotos era muy tímido. Entonces, ¿qué hizo? me metió a bailar Chip and Dale en una discoteca. Entonces en Orlando se llamaba JJ Whispers. Eran casi 2,000 mujeres, hasta la madre. El vato, yo vi el vato que el primero que bailaba se llevaba como 5,000, $6,000 a la bolsa en una noche.
0: No,
1: yo
0: era, bueno,
1: era el último de bailar. Pies derechos, dos pies izquierdos, no sé bailar. Y aún así ganaba $600 sin saber bailar, pero ya las chavas estaban bien jarras. Y eso me abrió un poco más, ser un poco más extrovertido. Entonces bailé como 3 jueves nada más, no fue así. Pues fue para quitarme el miedo para la cámara, y sí me ayudó bastante, me quitó el miedo a la cámara, o sea, o te lo quito, te lo quita. Entonces, bien, y de ahí esta amiga que le decía yo, la chaparrita, que Claudia Hurtado, que medía 1.92, viene a México. Yo regreso a México, me mete a la agencia de Aníbal Itania. En ese entonces, ahí fue como yo ya empecé a meterme bien en el mundo del modelaje.
0: Y cuéntanos de este gran salto, porque tiempo después, ya después de este hit con Muchachitas al Año, ya estabas trabajando con Kate del Castillo, y cuéntanos cómo fue para ti tomar este protagonismo que mucha gente trata de tocar tantas puertas y nunca lo alcanza.
1: Sí, no, fue, mira, puedo decir que fue un golpe de suerte, pero también se debe a la disciplina, ¿no? Porque algo vio el señor La Rosa, cuando viene Mágica Juventud, efectivamente, me metió a clases, ya sabes, de las de al vapor, con Sergio Jiménez. Entonces me metí a clases con Sergio Jiménez, estuve con Isa Huertas, con la maestra Madalena Barraza. Entonces me prepararon. Ya después, cuando terminó esa novela, 2 años después, me fui a estudiar a Canadá, al Circo del Sol, ahora sí, a reafirmar lo que poco o mucho que había aprendido. Pero fue una gran oportunidad y que la tenía que agarrar. Al final del día, creo que se cumplió el cometido, porque gustó la novela, y de ahí me empezaron a caer más personajes. Luego me ofrecieron María José, que fue el primer antagónico, que estaba Claudia Ramírez y Arturo Peniche. Entonces ahí fui, después de esa me fui cuando me fui a Estados Unidos, a Canadá, a estudiar al Circo del Sol. Pero yo creo que lo más importante que me vio a mí el señor La Rosa es que es la constancia y la disciplina, porque tú lo acabas de decir, en un principio sí me atacaron mucho con los medios, toda la prensa, y yo contestaba tal cual: no soy actor, soy modelo, pero deme chance de prepararme. Yo mismo me pongo mis propias metas. Si en 3 años, siempre yo he usado mucho el número 3 en todo, si en 3 años no funciono, yo solito me salgo. Pero...
0: Y qué maravilla, porque además también te tocaron esos contratos jugosos y esas exclusividades de Televisa que ya no se usan, pero que en aquel entonces pues formaban parte de este club tan selecto. ¿Cómo era para ti en tu día a día, y cómo cambió para ti tener una profesión que de pronto tiene tantos altos y bajos, tener la estabilidad económica?
1: Pues gracias a que siempre he sido muy, muy administrado en todo, pues no perdí terreno, o sea, la verdad, siempre he sido... Sé que en este trabajo hoy puedes tener chamba y 7, 8 meses no. Entonces tienes que saber cómo administrarte. En ese entonces, yo lo decía al principio, yo ganaba más como modelo que como actor. Obviamente después cambiaron las cosas, empecé a ganar más como actor que como modelo. Pero en un principio yo ganaba más como modelo. Pero siempre he sido muy, muy administrado, sé muy bien qué es lo que quiero, sé muy bien qué es lo que deseo y a dónde quiero estar. Entonces empecé a hacer inversiones, me junté con amigos, puse negocios, que fracasaron los negocios por el no saber, por el desconocimiento, y es cuando dije, pues tienes que aprender. Y por eso en un principio te lo dije, conocimiento es poder, tienes que aprender a lo que vas a dónde vas a estar, para poder saber manejar las cosas. Entonces, ya ahorita me invitan a un negocio, ya no entro con los ojos vendados. Primero investigo, veo de qué se trata, para tomar una decisión si es buena o mala.
0: Ahí tenemos que hacer una pausa, querido, porque tenemos que hacer un corte comercial, pero por favor, no se atrevan a cambiarle, están, y ya salió el pain. 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

0: quedamos con los dedos en la puerta, pero ya volvemos. Estás en Ya Salió el Peine. 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
9: Polen Robotics lanzó Microdot, su nuevo robot personal programable que tiene como principal objetivo democratizar la inteligencia artificial. El pequeño robot pato de 25 centímetros de altura y menos de 800 gramos de peso puede desenvolverse en el mundo real. Es capaz de caminar, agacharse, mantener el equilibrio, levantarse después de caer y patinar. También puede jugar al fútbol, recoger objetos con su pico articulado e incluso puede cantar. Pero la principal característica del Microdot es que tiene un software de código abierto para que desarrolladores puedan experimentar con inteligencia artificial y robótica. Incluye 7 movimientos previamente entrenados y cuenta con herramientas de aprendizaje por refuerzo y simulación. El Microdot superó las 10.000 unidades vendidas desde su lanzamiento y generó ingresos superiores a los 4 millones de dólares en una sola semana, con una demanda mucho mayor a la prevista. Soy Aide Rivera. 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
1: Cuida lo que comes.
10: Brochetas de camarón y pimientos. Ensarta camarones limpios intercalados con trozos de pimiento morrón y cebolla morada en palitos de madera. Cocínalas a la plancha con un toque mínimo de ajo en polvo. Una opción marina elegante, rápida de preparar y muy magra.
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0: Chiflando y aplaudiendo, que ya regresamos.
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0: Y ya estamos de regreso con Héctor Soberón, que nos estaba hablando, por supuesto, de esta carrera tan asertiva tuya en los medios de comunicación. Y hablábamos de las exclusividades de Televisa, que también te tocó la pelea y la guerra entre TV Azteca y Televisa. Cuando eso era un escándalo, porque emanciparte era como quitarte la cobija y decir, ¿cómo se atreve a irse de Televisa?
1: Claro, conmigo se fueron muchos actores. Bueno, yo me fui detrás de varios actores que me dijeron. De hecho, cuando yo me fui sin carta, compromiso, sin exclusividad en Televisa, solamente con la palabra de que me habían ofrecido algo. No había firmado nada todavía, me pudieron haber dicho no, pero algo que yo siempre he creído es en la palabra. Hoy por hoy, nadie le da el peso a la palabra. Para mí vale más que una firma. Claro. Yo sí te digo, algo, mi palabra, pues antes la palabra era la palabra, era el código de honor de la gente, y para mí sigue siendo eso. Entonces, cuando yo me voy, estaba en el proceso de hacer la novela de El niño que vino del mar con Mapac. Entonces, hablo con Mapac y les digo, ya se me acaba mi exclusividad, no sé qué va a pasar, me hablaron de Azteca, ¿qué hago? Mapac trató de hablar con los ejecutivos para ver qué onda con mi exclusividad. Me batearon y dije, pues, sí. Entonces, luego me comentaron, si te quieres ir, vete, y hazle como quieras. Entonces, con mi manera de contestar, le dije, me voy a ir, no como quiero, sino como pueda. Entonces, claro. Y ya fue cuando me fui a Azteca. Afortunadamente, me cumplieron todo lo que me prometieron, a excepción del segundo contrato. Ya cuando firmé yo el segundo contrato, me lo bajaron por un escándalo, y pues de ahí viene mi debacle durante veintitantos años, que he estado remando como salmón, pero estoy bien. O sea, la verdad, yo creo que soy una persona de una sola pieza y defiendo mucho la injusticia y la mentira.
0: ¿Y cómo es vivir toda la fama y después irte prácticamente a la congeladora?
1: Pues es duro, la verdad es duro, te conviertes en resiliente, porque lamentablemente en esta carrera muchos actores viven en la nostalgia, ¿no? En lo que yo hice, yo fui, yo era, y dices, ahora no me llaman, no quieren, no hacen, y pues tienes que demostrar el por qué estás o el por qué estuviste con tu trabajo. Lo único que habla de ti es tu trabajo, no tu manera de comportarte, y es lo que yo siempre he dicho, hay que ser en esta vida objetivos, no subjetivos, porque no puedes mezclar la gimnasia con la magnesia. El problema personal de una persona, valga la redundancia, no la puedes mezclar en su forma de laborar, la forma de trabajar. Entonces tienes que encontrar ese punto de equilibrio para poder trabajar. Entonces fue fuerte, fue difícil, pero sigo aquí, la gente que me conoce, con la que he trabajado, sabe quién soy y lo que hago, y nunca han tenido ningún problema. No estoy catalogado como una persona conflictiva ni problemática.
0: Y ahora estás regresando al teatro para que todo el público te pueda ir a ver y te pueda disfrutar a Una visita inesperada, que es una comedia que quiero que le cuentes a la gente que nos ve y que nos escucha de qué se trata y cómo está ese asunto.
1: Mira, esa obra la pusimos hace 3 años cuando llegué aquí. Mi compadre Jesús Reyes es el productor. Los creativos, o sea, intelectuales de la obra, los productores asociados, Marta Hernández y Ramiro Cipotti, son los que le hicieron. Marca muy claro los pecados de la gente y las consecuencias que puede traer. Es un humor muy negro, que vamos a reflejar la relación de las parejas hoy por hoy, que no tienen comunicación, que no tienen entendimiento, que cómo se manipulan, cómo estamos regidos bajo las redes sociales y los likes, de que buscamos la valorización en eso. Manejamos mucho la infidelidad, la deslealtad de la pareja, que tienes que defender. Cuando tienes algún problema en pareja, pues tienes que defender todo. Y hoy vemos que es muy fácil decir, ya no funciona, tiro la toalla, y agarran el teléfono y el next. ¿Y en dónde se están quedando las relaciones? Se está desapareciendo ese cortejo. Entonces, esto trata de un actor de los noventas y que tuvo un apogeo fuerte y de repente se desaparece por un problema personal del papá, o llámale como quieras, y tiene que convertirse en influencer para poder trabajar y mantener. Y en ese inter cambian los roles con la mujer. La mujer se vuelve manipuladora, se vuelve desleal, entra en la infidelidad. Entonces hay un juego con la gente y con un gran actor que es un comediante maravilloso, que es David Vázquez, que entra en todos los problemas que estamos viviendo ahorita en la actualidad, ¿no? Sociales, de entendimiento, de no me quiero meter en camisa de once varas, pero pues, de cómo te ves reflejado o cómo te representas o quién eres en realidad. Entonces, hay un juego muy chistoso, la verdad, es un juego de pecados, que las consecuencias son devastadoras, pero pues, con un toque de humor que sí te deja un buen sabor de boca. No estamos haciendo Shakespeare, ¿eh? No es claro. Shakespeare, como dijo hace 3 años un crítico de teatro, que no era Shakespeare, pero durante 2 horas y media se rió. Y creo que cumplimos lo que queríamos cumplir.
0: Oye, y en este nuevo mundo de los actores, porque tú tuviste este apogeo, desapareces y regresas, y ahora cobra tanta importancia las redes sociales, ¿qué tanto le dedicas tú? ¿Qué tanto construyes ahí? Y en la parte egocéntrica que también representa las redes.
1: Qué bueno que lo preguntas. Fíjate que no construyo mucho. Yo lo que hago, siempre estoy manteniendo mensajes propositivos, o sea, de reforzamiento positivo. Hay muchos amigos que me escriben que tienen problemas y que cuando ven un mensaje mío que es propositivo, les ayuda a luchar el día a día. Yo obviamente he pasado por muchas cosas que traigo la resiliencia y la depresión y todo. Entonces, más que nada eso no lo hago para los demás, lo hago para mí mismo, porque es parte de mi terapia de estar hoy por hoy, ¿no? Entonces, no construyo mucho, pongo muy pocas cosas de lo que hago. Y sí estoy en contra mucho de las redes sociales, porque hay trabajos que te exigen, que dicen, si no tienes más de 100,000 seguidores, no te doy el personaje, o te los vendo para que tengas bots. Entonces digo, a ver, no creo que me puedas calificar mi calidad histriónica por likes o por claro. Seguidores, número uno. Punto número dos, la gente que está en las redes sociales scrollean si en 20 segundos no los captaste, y esos son los que menos van a ver televisión, porque hoy los chavos no ven televisión, no scrollean 7-8 horas, están en las redes sociales, y ¿qué están buscando? Es un vacío, y tienes que llenar ese vacío con aceptación, con likes, y por eso están inventando muchas cosas y que al final del día no te van a dejar nada agradable. Por eso yo siempre lo he dicho, y muchos actores lo decimos, somos actores de vocación, de disciplina, no porque eructemos en una red social o le metemos la madre a alguien, voy a necesitar el conocimiento o el reconocimiento más que nada.
0: Si le hubiera tenido que dar a aquel Héctor que estaba en este mundo tan competido y en esta vorágine de la actuación de aquel entonces, ¿qué le hubieras dicho con la madurez que tiene el Héctor de hoy?
1: Híjoles, ten mucho cuidado con todo lo que dices y con todo lo que hablas. Conecta el cerebro antes de hablar, porque todo te lo van a malinterpretar. Yo soy una persona muy reactiva. Lamentablemente soy reactivo. Y eso me ha metido en muchos problemas. Entonces, sí me hubiera dicho, piensa 5 segundos antes de contestar y date otros 5 segundos más de saber si lo que vas a contestar vale la pena decirlo o no.
0: ¡Qué fuerte! Con ese fuerte consejo nos vamos, mi querido Héctor, no sin antes que le digas, por favor, a toda la gente que nos ven y que nos escuchan, que te vayan a ver al teatro, porque estás en la obra de Una Visita Inesperada, con una exitosísima primer función en el Teatro de las Torres el pasado 3 de septiembre.
1: Bueno, pues vamos a estar el 19 de septiembre en Calnepantla y el 3 de octubre en Ecatepec. Entonces, es una visita inesperada, pero es un gran elenco, la verdad, se van a divertir mucho. Y termino como siempre lo he dicho, hay que sonreír, porque un día no sonreído es un día no vivido. Bueno,

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2: Me da mucha risa cuando en el celular te dicen, no se escucha, no se escucha. A ver, no se dice no se escucha. Oír es la forma correcta, no se oye. Oír es que te llegue el sonido, percibir un sonido. Oigo un ruido, oí algo por ahí, oí de pasada. Escuchar es poner atención a lo que estás oyendo. Escuchar música poniendo la atención. Escuchar un sermón, escuchar una conferencia. Escuchar una persona con detenimiento. Por ejemplo, los enamorados escuchan. Pero oír es simplemente percibir el sonido. Cuando alguien no lo oigas bien en el celular o en una llamada, le dices, no te oigo. No, no te escucho.
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3: El cambio de vida para Ingrid. Al ser la primogénita, Ingrid Alexandra de Noruega a sus 22 años tiene claro su futuro cuando se convierte en reina, pero a la muerte de su abuelo Harald V asumió un papel más relevante en la Casa Real de Cloxburg. Debido a la salud de su madre Mette-Marit, Ingrid acudió al Parlamento junto a su padre para el juramento. Ella lo hizo por escrito y como ella es mayor de edad, puede ser regente en alguna ausencia de su padre. Y es que Ingrid es parte de la nueva generación de royals que en algún momento se convertirán en jefes de Estado. Debido a la gran amistad entre su padre Haakon y el rey de España, Felipe VI es el padrino de confirmación de la princesa heredera y seguramente podría ser una especie de mentor en el futuro. Tanto se toma en serio su papel de padrino que estuvo presente en los 18 años de Ingrid. 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
4: La Suprema Corte de Justicia determinó que el permiso para el autoconsumo recreativo de cannabis también incluye la preparación de alimentos para consumo personal. El Pleno resolvió que la mezcla de marihuana o THC en platillos no funciona como fabricación industrial. El embajador de Estados Unidos en México, Ron Johnson, informó que México junto con su país han desplegado en la frontera de Tijuana-San Diego la Operación Águila Alta con tecnología antidrones para detectar y neutralizar este tipo de aparatos utilizados por el crimen organizado. La Secretaría de Marina y la Agencia Nacional de Aduanas de México aseguró 8.780.000 cigarros presuntamente falsos provenientes de Hong Kong, China, declarados como papel para comida. Informó Itzel Vanegas. 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

0: es que no me gusta cómo se viste mi pareja, es que no me gusta cómo habla, es que no me gusta el trabajo que tiene, es que me gustaría que se vistiera así o que se vistiera asá. Esto, por supuesto, tiene que ver no solamente con la pareja, sino esto se puede convertir en un proyecto personal. Entonces, ahí es donde la marrana torce el rabo y es por eso que tengo a una psicoterapeuta que nos viene a explicar cómo manejar esta maestría sin morir en el intento. Mi querida Aide Cruz, ¿cómo estás?
1: Hola, Pey, aquí riéndome de cómo lo explicas. Es que es una realidad tremenda. Vamos a ver si es una pareja tu pareja o es un problema que tienes que arreglar todos los días.
0: A ver, mis abuelas, por ejemplo, mi abuela hasta lo peinaba. Le decía, tú te tienes que peinar así, y lo peinaba, como si fuera un chiquillo de la escuela.
1: Bueno, es que ella está tomando más que la pareja el lugar de la mamá, ¿no? En donde sí. Quiero que seas de tal forma, porque así no me gusta, y entonces yo con mi gran ego te vengo a salvar.
0: Y eso se normaliza muchísimo, porque nosotros lo veíamos como, ay, qué linda que lo peina, pero en realidad cuando te pones a ver, no. Estás quitando autonomía a un ser humano, que eso también tiene que ver con muchas veces desde lo que sale, ¿no? Porque yo conozco mujeres, por ejemplo, amigas mías altas, que los maridos le dicen, pero ¿cómo te vas a poner tacones? Y ahora de ahora en adelante quiero que uses siempre flats. Exacto. O sea, a ver, ese tipo de cosas, o los que dicen así por ser súper celotípicos, a mí no me gusta que uses minifaldas, o a mí no me gusta que uses ombligueras.
1: Ya, ay, qué horror.
0: Soltera, eso cuando eras soltera, ahora ya no te toca. Cuidado con esos tipejos.
1: Ay, qué horror. Sí, bueno, vamos a abarcar muchísimos temas bien interesantes, porque fíjate que sí, Pey. O sea, la primera vamos a hablar desde la persona que quiere cambiarte.
0: Sí.
1: ¿Sí? La persona que quiere cambiarte, por supuesto, tenemos que tener muy claro esto. En una relación no es esclavitud. Una relación es libertad. Y si yo estoy contigo es porque me gustas tal y como eres. Si en el primer momento yo te empiezo a decir, peínate diferente, vístete diferente, habla diferente, ríe diferente, trabaja, estudia, es que no me gusta lo que haces, quiere decir que no te amo, quiere decir que estoy enamorada de lo que yo quiero que te conviertas.
0: Hijo,
1: sí, entonces, o sea, qué fuerte.
0: Ojo con esas proyecciones, porque de repente, algunas veces, digamos que la pareja puede ceder cuando es algo muy inocente, ¿no? De, oye, Aide, a mí me encanta que traigas el pelo así. Padrísimo, eso está bien. Muy diferente a, no, ¿sabes qué? Aide, yo quiero que te cortes el pelo aquí. Y aquí es, no lo puedes tener de otra manera. Es que yo me lo quiero dejar crecer. No.
1: A ver,
0: entonces,
1: no.
0: A ver, eso es donde empiezan ahí los focos rojos.
1: Sí, claro, no, pues es que si ves esos focos rojos, échate a correr, o sea, vete, no lo pienses. ¿Por qué? Porque ahí está de por medio tu autenticidad, tu autoestima, tu amor propio, tu seguridad, tu salud mental, tu ansiedad, tu depresión. O sea, imagínate, o sea, no nada más es el cámbiate o quiero que seas distinta, es que empiezo a dudar de mí, claro. Es que ya no me empiezo a aceptar como soy, y es que ya no soy suficiente para ti, entonces tengo que moldearme a tu forma para que pueda yo seguir contigo. Pero entonces, mientras tú te vas llenando tu ego, porque según tú soy tu proyecto de vida, ¿no? Soy tu proyecto para levantar a un ser humano medio silvestre, entonces, ¿dónde quedo yo?
0: Hijo, ¿qué fue?
1: Ajá, ¿en dónde quedo yo? Pues obviamente metida en una autoestima bajísima, intentando todos los días llenarte, pero ¿qué crees? No lo voy a lograr.
0: A ver, ojo también para muchas y para muchos que sienten que de repente estoy haciendo y estoy haciendo y estoy haciendo, y esas parejas que dicen, es que siento que nunca soy suficiente.
1: Ah, sí, es que mira, cuando y te lo platico en general, en terapia, pues yo el 90% de personas que veo en cabina, pues obviamente son mujeres, ¿sí? A los hombres les cuesta un poquito más de trabajo, pero las mujeres que llegan, cuando empiezan con, es que mi esposo, es que él hace, es que él dice, ya sé que no vienes por ti, vienes para cambiar a tu pareja.
0: Claro.
1: ¿Sí? Entonces, mi trabajo como terapeuta es, bueno, ok, validar lo que estás sintiendo, sí, pero también hacerte ver que no es el camino correcto porque vas a ser completamente infeliz. Ajá, hijo. Tampoco te voy a decir vete corriendo, pero sí te tengo que con herramientas hacer entender, comprender que no es la forma y no es la persona.
0: A ver, qué bueno que lo dices, porque muchas veces en esta nueva sociedad en donde todo lo catalogamos como tóxico, ya es suelta, no, sí. Y eso es suelta.
1: No,
0: muchas veces
1: no
0: es cuestión
1: no.
0: De soltar. Y es por eso que también es importantísimo que vean un profesional de la salud mental para que les pueda decir, oye, como esto que nos acabas de decir, reconozco esto que me estás diciendo, sin embargo, no has visto el A, el B, el C.
1: Claro, y me encanta lo que estás diciendo porque efectivamente hoy estamos en un tiempo en donde las personas somos desechables. Ya no estamos acostumbrados, educados a decir, bueno, ok, por aquí no funciona, vámonos al plan B, al plan C, como lo acabas de decir, sino que, ¿sabes qué? O sea, no puedo con esto, y yo valgo mucho porque en vez de amor propio ya es un ego tremendo en donde

0: Es un excelente locutor, o sea, me encanta, fíjate que yo te veo así, ¿por qué no haces esto? ¿Por qué no es otro? Pero estoy tratando de a lo mejor que veas un poquito o que creas más en ti.
1: De ¿sí? llevarte a tu mejor
0: a
1: versión.
0: A tu mejor ¿no? versión, pero oye, ¿sabes qué? No me gusta lo que haces y te me vas de contador porque eso es lo tuyo. No, o sea, yo no puedo llegar a cambiar a una persona completamente.
1: Sí,
0: al
1: claro.
0: contrario, hay que reforzar las cualidades de tu pareja. Sí, ahora.
1: Y aquí es donde la marrana tuerce el rabo y aquí es donde se empieza a poner medio difuso, porque en el conque del amor es cuando estamos viendo esta ecualización, ¿no?
0: Ajá, exactamente. Ahora, pero fíjate, vamos a hacer esto. Tengo una pareja que no sabe o no quiere trabajar de cierta forma y estoy, oye, ¿sabes qué? Es que tu trabajo en comida rápida, ¿no? No es para ti, muévete, o sea, ya tienes 25, ya tienes 30, ya tienes que... ¿Sí me explicó?
1: Sí, sí.
0: O sea, si tu pareja es mediocre, ajá.
1: A ver, y tienes que aceptarla
0: tienes
1: como
0: que
1: es.
0: Ajá.
1: O sea, tú tienes que saber cuando hay potencial y hay algo maleable para poder decir, con esto puedo trabajar y con esto puedo sacar tu mejor versión.
0: Ajá.
1: Y otra cosa es parteando un cadáver. Porque
0: sí.
1: también de repente hay que ser un poco realistas en decir, ¿qué tanto quieres que tu marido se convierta en un director si no ha tenido trabajo en los últimos 3 años?
0: O sea,
1: es un poco, digamos, está un poco delusional. Es decir,
0: sí.
1: es un poco...
0: Y quiero aclarar eso, o sea, trabajar, cualquier trabajo es honorable, cualquier trabajo es respetable. A lo que yo me refiero es, si tienes cierta edad, siempre vamos a empezar desde abajo, ¿no? A picar, a trabajar y todo. Pero ya llega una cierta edad en donde tienes que crecer, tienes que buscar. ¿Por qué? Porque la economía te lo demanda también. Ya tienes familia, tienes responsabilidades, así. Pero si tu pareja no quiere avanzar y se queda en un empleo de chavitos o que van empezando,
1: sí, mejor que
0: no estudia.
1: Un besito y ya sabes qué, me la pasé increíble, pero yo creo que esta relación no va a prosperar y no pueden formalizar algo que no es formalizable. ¿Por
0: Exacto.
1: qué? Porque para formalizar, incluso, por ejemplo, servían un poco de este filtro antes los papás, ¿no? De tiene dinero, no tiene dinero, tiene trabajo, no tiene trabajo, porque muchas veces es el potencial que quiere alcanzar esa persona.
0: Exacto.
1: No es donde está el día de hoy, sino es a dónde quiere llegar y si realmente está encaminada o encaminado a lograr ese objetivo.
0: A ese éxito. Y ¿sabes qué? También hay que ver otra parte, Pei. O sea, yo no voy a estar exigiéndote que tú seas un hombre súper exitoso cuando yo no estoy haciendo nada por mí. Si yo estoy enfocada en ti es porque me estoy abandonando.
1: Ojo con las y los que quieren que los carguen, porque también existen
0: sí.
1: y abundan.
0: Sí,
1: es
0: sí,
1: que
0: sí.
1: yo quiero que mi marido, mi mujer sean super pilas y tengan billete y hagan esto y hagan ejercicio.
0: Y yo me quiero de vacaciones.
1: Ah, ¿y
0: y yo
1: haces?
0: Quiero que me consientan.
1: Yo no gano dinero y además estoy súper chubby porque me encanta comer donas. No, mi amor.
0: No, por supuesto. Ahora, una persona que está ocupada en su propio éxito no tiene tiempo para estar enfocada en el otro. O sea,
1: claro.
0: Sí podemos compartir, sí podemos decirnos, oye, podemos mejorar, pero todo en un equilibrio, Pei. No podemos irnos al ego extremo o al abandono. Ajá, porque el abandono es, bueno, ok, yo doy todo porque mi pareja tenga mucho éxito mientras yo estoy atrás de él viviendo su vida, haciendo su sombra y esperando su éxito.
1: Claro.
0: ¿Por qué? Porque pues entonces obviamente, recuerda que no, aunque nos hayan enseñado que el matrimonio es para siempre, pues realmente no es tan así, ¿no?
1: A ver, y normalicemos también que las relaciones muchas veces son cíclicas, ¿no?
0: Sí.
1: O sea, no cayendo tampoco en esta toxicidad que decíamos de que ahora catalogando a todo mundo como tóxico, los tóxicos somos nosotros.
0: Ay,
1: tampoco
0: claro.
1: en ese punto, pero sí como diciendo un poco, siendo objetivos y por eso también es que es bien importante también que no tengas el consejo de la comadre, sino que tengas el consejo de un profesional que justamente te diga con claridad, ¿no? Las cosas como son.
0: Sí, claro. Es que en terapia lo que vamos a ver precisamente lo que te comentaba es, primero, ¿cuáles son tus vacíos, tus carencias, tus necesidades? ¿Qué es lo que tú, también tus potenciales, ¿no?
1: Claro.
0: O sea, vamos a explorarte para que con tu autoconocimiento puedas salir adelante. Y entonces sí, vas a tener una buena selección con tu pareja. Ya no vas a decir, ay, qué suerte la mía, me encontré a este que no es bueno, que es bueno para nada, ¿no?
1: Y existe ese famoso, yo lo voy a cambiar.
0: Sí.
1: con esta vara mágica existe, o sea, ¿puede ser posible?
0: No es posible cambiar a una persona que no quiere cambiar. Primero, hazte esta pregunta, ¿tú quieres cambiar? ¿Tú has podido cambiar? ¿Tú qué cambios has hecho? Que a lo mejor hasta tu pareja también te lo está diciendo a ti, ¿no? O bien, a veces eres consciente de un cambio, quieres hacer ese cambio y te cuesta muchísimo trabajo hacerlo. ¿Quién te dijo a ti que tú puedes ir y cambiar a tu pareja? No, las personas cambian sí, pero siempre que sean conscientes de hacerlo, de querer hacerlo. Si no, no es posible. Si tú no te das cuenta que a lo mejor tienes su alcoholismo y que es necesario cambiarlo porque estás destruyendo una relación, pero no te das cuenta,
1: claro.
0: no lo vas a hacer. hasta que te des cuenta, y eso también te va a empezar a costar un trabajo, un proceso para llegar a hacerlo y poder dejar a lo mejor el alcoholismo, alguna sustancia,

0: Oye,
1: por
0: acciones.
1: eso es bien importante que no solamente este tema que estamos tratando, sino para cualquier cosa de la salud mental que quieran tratar, que te puedan encontrar, porque hoy nos dio una probadita justamente porque se me acaba el tiempo, ya sabes que aquí es muy crítico el tema, pero lo que sí quiero es que toda la gente por lo menos les quede esta conciencia, que te puedan buscar y que ya busquen algo como más personalizado.
0: Claro que sí. Te dejo mis redes sociales, Aide Cruz Psicoterapeuta, en todas las redes sociales, y muchísimas gracias.
1: Gracias, guapa. Les contaba al inicio del programa que hoy vamos a hablar acerca de estas terapias de constelación con caballos que seguramente has visto o has escuchado en las redes sociales, que tienen un altísimo índice de efectividad. Y por supuesto, quiero recibir a este constelador y terapeuta súper picudo, Antonetti Munguía.
2: Muchas gracias y un placer por el espacio.
1: Oye, gracias por estar con nosotros. Seguramente hay mucha gente que, como decía, ha visto o ha escuchado acerca de estas terapias con los caballos. Cuéntanos cómo funciona y cómo es que realmente tú descubres esta ciencia detrás de los caballos.
2: Una constelación me cambió mi vida y creo que me la ha cambiado a 360 grados, pero soy fiel creyente que todo lo que muere para una persona es un renacer espiritual.
1: Claro.
2: Yo llego a las constelaciones por la pérdida de mi abuelo, que muere de casi 100 años, y en 2 meses fue como mi despertar. Dije, no, o sea, ya no voy a seguir perdiendo el tiempo que esperando que haya un mañana.
1: A ver, entonces esto es como una radiografía y un diagnóstico.
2: Sí.
1: Que incluso lo que no estamos viendo, lo que no estamos analizando o lo que no podemos llegar a entender, como estas pérdidas que tenemos, los duelos que tenemos en la vida.
2: Es una terapia sistémica que nos habla del orden de tu hoy, del desorden de tu vida hoy en la actualidad, donde vamos a buscar la raíz, pero que tenga que ver tu familia, desde tus orígenes, desde los bisabuelos, abuelos, papá, mamá, o hasta tu mismo yo actual, que
1: y
2: no
1: esto,
2: se permite.
1: Qué bueno que lo mencionas, porque muchas veces viene el linaje familiar, y esto lo hemos hablado y lo hemos tocado acá, por ejemplo, del punto de la epigenética, que de repente son 3 generaciones de madres solteras, 3 generaciones de gente que no tiene dinero, 3 generaciones de cualquier problemática, de alcoholismo, de lo que ustedes quieran. Entonces, eso también se tiene que sanar,
2: claro,
1: ¿no?
2: O los mismos que repiten el mismo nombre, el del abuelo, el del papá y el del hijo, todos Carlos, ¿no?
1: Claro.
2: Por ejemplo, o Juanes todos, ¿no? Entonces, ahí todos repiten el mismo clan o el mismo destino porque va en tu ADN por el nombre que le estás dando a tu hijo, ¿no? Entonces, es una terapia que se puede constelar todo, menos problemas legales, pero si hay papeles te digo cuáles son los incisos y vemos qué hay por resolver. He tenido personas que se me hace presente una hija de 30 años que se murió, que la gente se queda así y es en el momento que requieres soltar a la energía. O sea, es una experiencia que vale la pena vivir. Y lo que ves con los caballos. ¿Por qué los caballos? Porque son animales súper sensibles que al contacto tú con el caballo, su corazón es 5 veces más grande que cualquier otro animal. Entonces, abre un campo electromagnético con tu energía y se hace un solo corazón. Entonces, está comprobado que al estar con un caballo por menos de 5 minutos, se baja la depresión, la ansiedad y generas cierto sentimiento o emociones positivas al simplemente contacto con el caballo.
1: Oye, y hay mucha gente que se preguntará, ¿pero entonces el caballo se va a quedar con todas las puchulacas que le voy a traer? No.
2: No. Hay una limpieza energética o el milinaje, hay una limpieza con el caballo, que el caballo no se queda con nada, el caballo descarga todo y lo manda a tierra. ¿Qué es tierra? Al origen. Ellos corren, galopan, se revuelcan y es una forma de liberarlo. O incluso a veces hasta ellos mismos se patean, porque es una manera fuerte de sacar lo que te jaló de tu energía, ¿no? Pero al caballo nunca le pasa nada. Los caballos son cuidados al máximo porque son mis herramientas de trabajo.
1: Claro.
2: Ningún caballo está maltratado. No se montan los caballos que son para constelaciones. Y siempre tienen suficiente agua y alimento porque es el canal durante todas las terapias que se atienden al día.
1: Y entonces aquí invariablemente este animalito que es el caballo nos va a ayudar a darnos cuenta cómo tenemos que reconectar con nosotros mismos.
2: Y el caballo sabe porque cuando estás abierta, el caballo entra, te huele, se queda ahí contigo. Cuando te ve que estás dispersa, a veces pisa para que sientas el dolor y te traigas presente. En vez de estar como evadiendo, no, tráete presente.
1: Ven aquí.
2: Exacto. O sea, el caballo a mí va a dar la pauta de cómo es tu constelación. ¿La quieres ruda? Va a ser ruda. ¿La quieres light? Light. ¿La quieres muy emotiva? El caballo se va a empezar a manifestar y ahora le empieza a ponerle palabras a las emociones que, como te repito, a la gente no le gusta confrontar su realidad. A nadie nos gusta, pero es importante hacerlo para que te puedas mover del lugar.
1: Además, o toda la gente que ahorita nos está viendo, que nos está escuchando, que quieren sacar una cita, ¿cómo lo pueden hacer?
2: A través de la página de Renace MX en TikTok o en el número de WhatsApp que dejas en el enlace de la página.
1: Así que ya lo saben, ahí está la solución, sobre todo para que toda la gente que dice, a ver cómo me puede ayudar a mejorar mi vida, yo creo que es una excelente
2: te cambia la vida, herramienta, totalmente.
1: Te cambia la vida. Gracias por estar con nosotros.
2: Un placer.
1: Por supuesto, ahí voy a estar yo también, ¿eh?
2: Bienvenido.
1: Gracias. Y ahora sí ya nos vamos, pero mañana te tengo en exclusiva el nuevo proyecto del Canal de las Estrellas. Mientras tanto, te mando besos, descansa y que tengas muy bonita noche.

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2: 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Aunque es un platillo típico de las fiestas patrias, nunca es mal tiempo para comerlo. 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Estamos hablando del pozole blanco con salsa de chile de árbol. ¡Tome nota!
3: Nietecitas y nietecitos, bienvenidas y bienvenidos a Revista del Consumidor Radio. Soy su abue Angie y hoy en el Platillo Sabio los voy a consentir elaborando un platillo tradicional con ingredientes de temporada de nuestro campo mexicano. Un delicioso pozole blanco con su respectiva salsa. Los ingredientes que vamos a necesitar para el pozole son 1 kilogramo de maíz pozolero precocido, 2 cebollas blancas, 2 cabezas de ajo grandes, 1 kilo de carne de puerco en trozos, 1 kilo de retazo de pollo, 3 cubos de consomé de pollo, sal de grano y 9 hojas de laurel. Para la salsa, 6 chiles de árbol del que pica, 12 chiles de árbol del que no pica, 2 dientes de ajo, 2 jitomates, 3 cucharadas de vinagre de manzana, sal molida y orégano. Para acompañarlo, col, orégano, rábanos, limones y tostadas. Vamos al procedimiento. En 3 ollas grandes ponemos a hervir suficiente agua y agregamos a una de ellas el maíz pozolero. Para dar sabor, cocemos el maíz con hojas de laurel, un cubito de consomé de pollo y sal. Además, agregamos 5 dientes de ajo y una cebolla previamente licuados y dejamos cocinar hasta que el maíz reviente. Colocamos en una de las otras 2 ollas el pollo y en la otra la carne de cerdo. En cada una agregamos 3 ajos, media cebolla, 3 hojas de laurel y sal. Tapamos y dejamos que cueza aproximadamente durante una hora. Una vez que todo se haya cocido, vertemos el caldo de puerco, el caldo de pollo y la carne a la olla donde está el maíz. Por último, lo dejamos hervir 5 minutos para que se mezclen los sabores y listo. Para la salsa, licuamos los chiles, el jitomate, los dientes de ajo, el orégano, el vinagre de manzana y la sal. Debemos estar atentos para quitar la espuma que se pueda formar. Para su emplatado, servimos el pozole bien caliente y lo acompañamos con carne deshebrada, col, rábanos, cebolla, orégano, limón, la rica salsa de chile de árbol y tostadas. ¡Y listo! Así de fácil es preparar nuestro pozole, nietecitos. 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Aporta un balance nutricional y rinde para varias porciones. Anímense a prepararlo y cuéntenos en nuestras redes sociales cómo les fue, nietecitas y nietecitos. No olviden que también pueden ver esta receta en el canal de YouTube Profeco TV. 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
1: Yo soy su amigo Gerardo Medina, me da muchísimo gusto que nos acompañen el día de hoy a través de esta su casa Grupo Fórmula, abriendo la conversación. Y para compartir conmigo este espacio, la maravillosa compañía de Marquito Silva.
0: Jerrito, muy contento de estar de nueva cuenta con todos ustedes aquí en Estilo de Vida.
1: Ahorita llega Miriam Díez, que estaba estacionando el auto. Ya saben, en esta
0: como
1: ciudad...
0: Como jefa, ella es patrona, ella puede llegar
1: ella a la hora que es patrona. Llega, ¿eh? Ella llega a la hora que se le dé la ¿verdad? Gana. ¿Y algún problema?
0: Ella como esta, ¿cómo se llama esta actriz, esta cantante que decía, como la costarricense, que dijo que nacía donde se le pegaba la gana? Como,
1: ay, ya Chavela Vargas.
0: Así también Miriam llega como a la hora que se le da la gana, ¿y quién le dice algo?
1: Nadie, nadie.
0: ¿Está? Pues, ¿entonces cuál es el problema?
1: Ella ya es siempre tan linda, tan cordial, te suelta el fregadazo.
0: ¿Verdad?
1: Veníamos discutiendo todavía en el coche que no sabemos la diferencia entre cilantro y perejil.
0: Todavía.
1: Uno se vende con raíz y el otro no. Le digo, pues en la Comer no venden con raíz ninguno.
0: Bueno, ya vienen cortadas las raíces ya.
1: Digo, cilantro es el que le ponen a los tacos, ¿no?
0: Ah, ese es el cilantro, exactamente.
1: Y el perejil es con el que guisas.
0: Exactamente.
1: El cilantro es que parece hoja de maple. Por
0: exacto, es más grandecita la hoja y más verdecita. El verde es más clarito y el perejil es más oscuro. Y la hojita es más
1: más redondita.
0: Ajá.
1: Y lo que también ya le dejé claro cuál es la diferencia entre la clara y la yema.
0: Ah, no sabía tampoco, Miriam.
1: ¿Te acuerdas que dijo Miriam que ella no sabía la diferencia entre la clara y la yema?
0: Es que dice que toda la vida ha comido ella omelets, nada más de pura clara. Entonces, como
1: ya... Entonces, ¿cómo no vas a saber la diferencia entre la clara y la yema si nada más come clara?
0: Es que nada más aviento el bote así ya, dice, se hace rápido ya. Mira, acuérdate que ella desayuna como la gente normal.
1: Como la gente normal, sí. Salmón, ensalada de rúgula, con arándanos deshidratados.
0: Con nuez de la India.
1: Con nuez pecanins. Nuez pecanins. Aguacate. Si está de oferta mejor, o sea, en 300 el kilo. Entonces ya ves que una gente normal.
0: Ella es una gente totalmente normal.
1: Una gente totalmente normal. Sí. Ay, Miriam. Por eso me cae bien.
0: Miriam y sus patoaventuras.
1: Y sus mediaventuras. Y sus mediaventuras. Pues hoy vamos a hablar de algo que se llama colitis ulcerativa o síndrome de Cusi.
0: Ah, la colitis.
1: Muchas personas tienen el famoso síndrome de Cusi. Uh-huh. Y el síndrome de Cusi, si ustedes abren cualquier blog de gastroenterología y cirugía gastrointestinal, pues van a poder ver qué es la colitis ulcerativa. Uh-huh. La colitis ulcerativa es un tipo de enfermedad inflamatoria intestinal que causa inflamación y llagas. Y estas llagas pueden convertirse en úlceras en una parte del sistema digestivo.
0: ¡Ay, qué peligroso! Imagínate las
1: pues
0: úlceras.
1: Pues sí, realmente el síndrome de Cusi, además de ser una enfermedad de riesgo, es una enfermedad muy dolorosa. Porque la colitis ulcerativa, así como así se le dice al síndrome de Cusi, afecta el recubrimiento más profundo del intestino grueso. Uh-huh. Afecta el recubrimiento más profundo del intestino grueso, también denominada como colon y recto. Uh-huh. O sea, tú tienes el intestino grueso, que es el colon, uh-huh, uh-huh, pero en la parte, ya en la última parte distal del intestino, uh-huh, encuentras tú el recto y el ano. Uh-huh. Y en esa parte es donde normalmente se ve la afectación que produce el síndrome de Cusi. Y por lo general los síntomas aparecen con el paso del tiempo, no súbitamente. Mm. La colitis ulcerativa puede debilitar el cuerpo y a veces puede llevar a complicaciones que ponen en riesgo la vida. Y aunque no existe una cura conocida, todavía no hay una cura para el síndrome de Cusi, el tratamiento puede reducir una gran cantidad de signos y síntomas.
0: Fede, que con todo lo que ha avanzado la ciencia, qué raro como dices que todavía no exista pues un método que lo pudiera ya aliviar, porque la verdad es que como dices ya con tanta, hoy en día como dices está robotizado, las operaciones que están haciendo hasta larga.
1: Pueden hacer operaciones desde Japón.
0: Fíjate.
1: En Estados Unidos.
0: Es que no puedo
1: creer. O pueden hacer operaciones en Inglaterra desde la India. O sea, ya lo robotizado ya nos ha rebasado en todos los aspectos, ¿verdad? Pero bueno, les decía a ustedes que, aunque no existe una cura conocida, el tratamiento reduce en gran medida los signos y los síntomas. Y también puede contribuir a una remisión de larga duración, o sea que no te afecte durante un tiempo muy prolongado. Ahora, los síntomas de la colitis ulcerativa pueden variar según la gravedad de la inflamación y el lugar donde se produzca. O sea, no es lo mismo en la parte inicial que en la media, que en la distal del intestino. Y los síntomas pueden incluir diarrea, a menudo con sangre y pus.
0: Uy, mira.
1: Porque se genera una inflamación con infección.
0: Es peor,
1: y esa infección produce pus. Sangrado rectal. que es la presencia de una pequeña cantidad de sangre en las heces fecales. Uh-huh. Dolor abdominal y calambres. Qué dolor en el recto.
0: No, bueno.
1: Necesidad urgente de defecar. E incapacidad para defecar a pesar de que tienes mucha urgencia. Esto conlleva a que vayas perdiendo peso, tengas una gran fatiga, mucha fiebre, porque la fiebre es característica de las infecciones, y en el caso de los niños, retraso del crecimiento. Y alrededor de la mitad de las personas que tienen colitis ulcerativa, pues tienen síntomas de leves a moderados. La evolución de la colitis ulcerativa puede variar y algunas personas pueden tener largos periodos de remisión. Por ejemplo, hoy Miriam va a llegar tarde porque tiene colitis ulcerativa.
0: Uy, no, qué terrible, pobre Miriam.
1: En el Popo Room.
0: Ok, está con razón.
1: Está con diarrea.
2: ¿Cómo me han inventado?
0: Ay, Miri, bienvenida.
1: ¿Cómo estás, mi vida?
2: Todavía que lo dejo a él bonito, para que no tenga que...
1: Mira las pestes que habló él de ti.
2: Hablaste peste.
1: Y la patrona irá a llegar.
2: Le hablaste peste.
0: Es que eres la patrona, mi amor. O sea, no te queda de otra.
1: Y la patrona irá a llegar. Porque dice, como esta, la, como la Chabela Vargas, que decía que ya nació donde se le da la gana, Miriam llega a la hora que se le da la gana también. Así me está hablando de ti.
2: Pero mira la cara que pone Gerardo, entonces no le creo ya nada, lo conozco.
1: ¿Cierto tanto? No, David, dije alguna mentira.
2: Los ojitos que pone.
1: Pregúntale a David.
2: Ya, ni modo, ¿verdad, David?
1: Así te quiere Marco.
2: Así.
1: Esa es la clase de afecto que tenemos. Ah. Bueno, perdón, que tiene.
2: ¿Qué tiene?
1: Sí, yo soy el tema de cabeza. ¿Qué tiene?
2: Ya ves.
1: No, el único que te falta, ¿verdad? Síndrome de Cusi.
2: No, cállate, que eso no me den esas cosas. Siempre que está Gerardo dando todo, como que empiezas a sentir por todos lados,
0: sí,
2: ¿verdad?
0: Tienta la qué hipocondriaco.
1: Fíjate que hoy estamos, Miriam y yo, compartiendo nuestra ropita de hocico.
2: Sí.
0: ¿Por qué?
1: Porque nos hicieron a los dos endodoncias, nos hicieron a los dos corrección de encía, nos hicieron a los dos, ya le quitaron una pieza, a mí me repararon la cavidad de 5 piezas.
2: Bueno, me hicieron endodoncia en una endodoncia mal hecha, o sea, imagínate.
1: ¿Cómo estaría?
2: Sí. Pero bueno, pues así es la vida, ¿qué vamos a hacer?
1: Pues, ¿qué hacemos?
2: Pero el dolor de muela ya veo por qué era una tortura medieval, o sea, un dolor de muela, te azotas contra la pared, o sea, quítamela.
1: En la época de los reyes, de Luis XV, Luis XVI, solamente la gente muy rica podía consumir azúcares y pasteles. Mm. Entonces, la gente que tenía los dientes podridos era un símbolo de estatus.
0: Okay,
1: para empezar, imagínate lo que le apestaba la boca.
2: No, bueno, cállate las orejas.
0: Sí, se lavan
1: con la dentadura podrida.
2: Pero no les dolía, porque duele hasta la mangarina.
1: Gracias, mi vida.
0: Sí, eres uno de los peores dolores cuando eres un problema.
1: Me trae mi agüita, mi querida Sofía.
0: Mira, qué naturalito tú, Jerry. Oye, pero sí es de los peores
2: naturalito
0: dolores.
2: Tú.
0: Oye, es de los peores dolores que se puede sentir lo de la boca.
2: Sí, que es consta, eso. Mira.
1: Entonces, ¿sabías que en la época de estos reyes...
2: ¿Con qué se lavarían?
1: No se lavaban la boca.
0: ¿Con se la podrían muy claramente.
1: No se lavaban la boca.
0: ¿Y luego la que comía?
1: No se bañaban.
0: Menos se lavaban.
1: Hubo una reina que se bañó 2 veces en toda su vida.
0: No, bueno. Imagínate lo que olía.
1: Una de esas fue cuando se casó, pues para que no le oliera a galleta rancia el asunto.
2: Sácatela.
1: Y otra no sé qué fecha. Y tú ponte a revisar la literatura y decían que cuando tú te bañabas dejabas la piel expuesta a los virus y a las bacterias.
2: O sea, al revés, ¿no?
1: Al revés.
2: Lo que son las creencias.
1: Por eso nació el perfume, porque apestabas a podrido.
2: Claro. Entonces, imagínate perfumado y apestando.
1: Y luego utilizaban el rapé, que era una especie como de alcanfor, que cuando ya no aguantaban la peste porque tenían los gobelinos puestos en todas las ventanas de los palacios, precisamente para que no entrara el frío. Uh-huh. Pero se atrapaba todo el olor a cola, hueco y sobaco. Pues
2: imagínate los bailes donde
0: no,
2: además sudaban,
0: bueno,
2: más.
1: Entonces, o sacaban el rapé para darse su pasón de rapé, para que se te metiera todo el olor al alcanfor. Como cuando vas al CEMEFO, fíjate, nada más.
0: Ay,
1: como
0: no sé.
1: Cuando vas al servicio médico forense, que te ponen las 2 perlitas de éter en la nariz para que no te vayas a desmayar.
2: Con ¿eso te hace?
1: Ah, claro, nunca se
0: va.
2: No, nunca. Yo sí. Nunca se me ha
1: perdido.
2: Bueno,
1: cuando hacemos prácticas. Uh-huh. No, pues nosotros tampoco vamos a buscar a nadie en
2: pero
1: especial.
2: Pero tú vas a practicar, así que yo no, a mí, yo como no voy a practicar ni se me ha perdido a nadie.
1: Imagínate nada más, qué triste la vida sexual de algunos. Vámonos a un pequeño corte y regresamos volando con ustedes aquí en su programa.
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13: Siento yo que el tema Rafa Márquez, química con jugadores, más allá de que llega con el proceso, hay que ver cómo se plasma en el terreno de juego, porque va a ser un manejo totalmente diferente a lo que se tenían con Aguirre, al que le decían el viejito, el abuelito, y se echaban como que relajo. Aquí hay que ver cómo se termina por romper el hielo. No es el tipo más sociable, Rafa Márquez.
14: Yo creo que por ello es que también está Andrés Guardado, ¿no? O sea, como para sí arreglarle algunas cosas, ayudarle a algunas cosas en la cancha, pero sí un poco más en el grupo, ser ese intermediario para echar relajo, para unir a los seleccionados. Yo sí creo que le va a costar trabajo por cómo viene la selección, por el personaje que era Javier Aguirre, que como bien lo dices en las conferencias de prensa te daba 5, 6, 7 frases.
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1: Y ya estamos nuevamente con ustedes en este programa
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1: Bueno, consulten a su médico, los que tengan la posibilidad de hacerlo con un particular, y los que no, pues vayan y llórenle al seguro, al Issste o lo que tengan a la mano. Cuando tengan dolor abdominal, yo les voy a dar una sugerencia. Cuando tengan esos síntomas tan fuertes y tan graves, no vayan a sacar consulta. métanse por urgencias en
2: así
1: la noche.
2: Eso es lo que me dijeron, si tiene alguna
1: métanse urgencia, por urgencias en la noche, porque en la mañana urgencias está hasta
2: sí realizar. Parece romería, hoy parecía romería allá afuera,
1: pero urgencias en la noche a nadie se le ocurre ir a la una de la mañana. A nadie se le ocurre a las 12 de la noche. Discúlpenme mis cuates de urgencias, pero la verdad, les voy a echar de cabeza. A esa hora no hay gente. Uh-huh. Tú vas con todos tus síntomas, que son reales.
2: Así es.
1: A las 12 de la noche, te meten, te ingresan, te dan consulta, te revisan, te dan carnet, lo que necesites. Tú vas con todos tus síntomas a las 9 de la mañana, aguántese 3 horas, déjeme ver, ahorita lo pasamos.
2: De la cantidad de
1: regrese
2: gente.
1: Otro día. Si van a ir a consulta y van a ingresar por urgencias, que sea en la noche. Porque ir a sacar tu cita a consulta general es una pérdida brutal de tiempo y te vas a morir. Entonces vayan a urgencias por la noche. Es un consejo que les doy, ¿eh? Porque su amigo soy. Bueno, entonces, no. Entonces, cuando tengan dolor abdominal, cuando tengan sangre en las heces fecales, diarrea constante que no responde a medicamentos de venta libre. Ya sea, ahora, un consejo, no usen antidiarreicos.
0: Ah, sí, porque es muy común para son mucha gente.
1: Son malísimos.
0: Cada rato,
1: hay algunos medicamentos que también son de venta libre que inhiben la eliminación de líquidos. No es un antidiarreico que te taponea como tal, sino es un medicamento como el Lipriquene, que es un sobrecito que te lo preparas en agua. Y lo que hace es que va ralentizando la eliminación del agua.
2: ¿Tú cuál me diste una vez?
1: Este.
2: El que me tapaba, ¿verdad?
1: Uno
2: Tres días me tapó.
1: Era uno para desaparecerla, pero no se pudo. Es resistente a la mujer.
0: No, bueno.
1: Muy resistente a la mujer.
0: Muy resistente a esa mujer.
1: Ya no sabemos poder deshacer de dos con ese, pero...
2: pero nada.
1: Nada. No, a mí una vez que sí estaba muy urgida, le di un antidiarreico de muy común, no voy a decir el nombre, pero se nos tapó 3 días. Es que además
2: sí, ahí sí estaba yo como...
1: Miriam es de las payasas delicadas.
0: Ah, sí, ¿por qué?
1: Que cualquier cosita le hace una reacción horrenda.
0: Sí, sí, Miriam.
2: Sí.
0: Uy,
1: un antidiarreico la tapa 3 días. Un laxante hace que no salga del baño en 4.
2: Así.
1: O sea...
2: Un medicamento, el que sea, todo lo que tiene...
1: Tiene sexo un día
2: pasar,
1: y tiene 4 hijos.
0: Ay, Miriam. No, bueno, qué bárbara. Así, nada.
1: Así es.
2: Es que es más barato, por docena.
1: No, o sea, pero sí, procure no utilizar los antidiarreicos. Son malísimos.
2: Sí.
1: Ahora, diarrea que interrumpe el sueño. Bueno, esto sí, ¿para qué te cuento? Que te zurres en la cama, ¿no?
2: Espérate, que estoy dormido. No, pues no, córrele, que
1: no,
2: te
1: o sea, pues cómo no te va a interrumpir. O te interrumpe el sueño el retortijón.
0: El olor
1: o todo. O te interrumpe el sueño que ya te mojaste con
2: imagínate
1: la diarrea.
2: Imagínate.
1: Por ahí decían que era más rápida la luz o la diarrea. Pues la diarrea, porque lo que prendes la luz ya te zurraste.
0: Ahí está buenísimo, muy bien bajado eso.
1: Ahora, fiebre sin causa aparente durante más de 1 o 2 días.
2: Imagínate.
1: Entonces miren, si tienen fiebre sin causa aparente 1 o 2 días, cuando la diarrea les interrumpe el sueño y es una diarrea que no responde a medicamentos de venta libre, tienen sangre en las heces y dolor abdominal, eso es una urgencia médica.
2: Sí.
1: Ahora, si bien la colitis ulcerativa, que es el síndrome de Cushing, suele ser no fatal, o sea, no te vas a morir de eso en el momento, es una enfermedad grave que en algunos casos puede tener complicaciones potencialmente mortales. O sea, en ese momento no lo es, pero si sigue avanzando, sí te puedes morir de eso.
2: No te puedes dejar, claro.
1: Ahora, aún se desconoce la causa exacta de la colitis ulcerativa. Anteriormente se sospechaba que la dieta y el estrés eran la causa. Ya es que algo le tienes que echar la culpa.
2: Al estrés, primero eran las hormonas, ahora es el estrés.
1: Sin embargo, en la actualidad los profesionales médicos saben que estos factores solo pueden agravar los síntomas, pero no causan la colitis ulcerativa. Mm. O sea, el estrés y la dieta pueden hacer que se te componga más cañón el asunto, pero no te lo van a provocar. Y las posibles causas pueden ser un problema del sistema inmunológico, como la artritis, la diabetes, el Parkinson, el Alzheimer, todas estas enfermedades autoinmunes. También la enfermedad del síndrome de Cushing puede ser un problema autoinmune. Una posible causa es el mal funcionamiento del sistema inmunológico. Cuando el sistema inmunológico intenta combatir una bacteria o un virus invasor, se produce una respuesta inmunológica inusual que hace que el sistema inmunológico también ataque las células del sistema digestivo.
2: Es, o sea, que todas las enfermedades...
1: Está atacando una bacteria y un virus, pero la respuesta se vuelve tan inusual que también ataca las células del sistema digestivo. Y hay características genéticas, porque varios marcadores genéticos se asociaron con la colitis ulcerativa. Marcadores genéticos es cuando se hacen estudios de los pares de genes. Entonces, ahí se han asociado con la colitis ulcerativa. Entonces, aquí el factor hereditario también parece incidir, porque la afección es más frecuente en personas con antecedentes familiares de esta enfermedad. Si tu mamá la tuvo, si tu papá lo tuvo, si tu abuelita la tuvo, es más probable que tú también la tengas.
2: Tienes más confianza.
1: Ahora, la colitis ulcerativa afecta casi a la mitad de mujeres que de hombres.
2: Te digo otra vez.
1: ¿Sí?
2: ¿Y? Y además nos todavía andamos pariendo chamacos, no se vale, fíjate. Todo nos pasa a nosotras y además con el chamaco. ¿Y ustedes qué? Nada, no, ahí andan.
1: Hay que mantener a la enferma y al chamaco.
2: Algunos, no te creas que todos.
1: Ay, mi vida. Vamos a hablar de cosas tristes. Ay. Bueno, entonces, el factor hereditario también parece incidir, ¿no? Ahora, ¿cuáles son los factores de riesgo?
2: ¿Cuáles?
1: La edad. La colitis ulcerativa generalmente empieza después de los 20 años y antes de los 30.
2: Ah, bueno, ya la libre. La edad, pero me...
1: O sea, entre los 20 y los 30 años es cuando generalmente empieza.
2: Ok.
1: Pero puede ocurrir a cualquier edad, no cantes victoria. Y es posible que algunas personas no desarrollen enfermedad hasta después de los 60 años. Pero sí es muy común en adultos jóvenes. Muy, muy común en adultos jóvenes. Otro, el grupo étnico. Si bien las personas con piel blanca, a ver tu piel, como tú, corren el riesgo más alto de esta enfermedad.
2: ¿Qué la frega?
1: La colitis ulcerativa puede presentarse en cualquier raza.
2: ¿Ya ves?
1: Si eres de descendencia judía...
2: Para que no te digan que eres discriminador.
1: Morenito guadalupano, o sea...
2: Es una enfermedad sin...
1: Fíjate que, que algo que es real es que en los judíos, sobre todo en los que son de la secta Askesani, el riesgo es mucho mayor. O sea,
0: el tipo de
1: padre preguntarle a San Alexander, a Chanik Berman, a Ostrowski, a todos ellos que son judíos, ¿A qué rama descienden? Okay. ¿Cuáles son los padecimientos que más les afectan?
0: Okay,
1: Raquel también era judía.
2: También.
1: Bueno, es que yo tengo una lista de amigos judíos impresionantes. Les voy a preguntar. Luego tenemos los antecedentes familiares. Si algún familiar cercano, como un padre o una madre, un hermano o un hijo, tienen esta enfermedad, corren un mayor riesgo de contraerla. Ahora, ¿cuáles son las complicaciones?
0: Eso es muy interesante.
2: ¿Cuáles?
1: Entre las posibles complicaciones de la colitis ulcerativa, podemos mencionar un sangrado intenso.
2: ¡Qué friega!
1: Como el que tenía yo cuando las hemorroides, que me los pude controlar, que hasta me hice la colonoscopía para ver si no era un síndrome de Cusi, ¿verdad? O un tumor. Entonces, lo primero que van a ver es un sangrado intenso. Pero vamos a un pequeño corte y regresamos volando con ustedes aquí en su programa
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30: Playa de los Cerdos, Bahamas. Situada en el cayo deshabitado de Big Major Cay, esta playa caribeña destaca mundialmente por sus habitantes más populares, una colonia de cerdos asilvestrados que adoran nadar en el mar. Aunque no son nativos de la isla, se han adaptado perfectamente al entorno tropical. Los animales son sumamente sociables y nadan amistosamente hacia los botes de turistas para recibir comida. Ver a estos mamíferos flotando plácidamente en aguas cristalinas de color turquesa convierte este destino en una rareza sumamente divertida.
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1: estamos nuevamente con ustedes en este programa
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1: Bueno, consulten a su médico, los que tengan la posibilidad de hacerlo con un particular, y los que no, pues vayan y llórenle al seguro, al Issste, o lo que tengan a la mano. Cuando tengan dolor abdominal, yo les voy a dar una sugerencia. Cuando tengan esos síntomas tan fuertes y tan graves, no vayan a sacar consulta. Métanse por urgencias en
2: la noche. Así, eso es lo que me dijeron. Si tiene alguna
1: Métanse urgencia, por urgencias en la noche. Porque en la mañana urgencias está hasta...
2: Sí, reventar. Parece romería. Hoy parecía romería allá afuera.
1: Pero urgencias en la noche, a nadie se le ocurre ir a la 1 de la mañana. A nadie se le ocurre a las 12 de la noche. Discúlpenme mis cuates de urgencias, pero la verdad, les voy a echar de cabeza. A esa hora no hay gente. Tú vas con todos tus síntomas, que son reales.
2: Así es.
1: A las 12 de la noche... Te meten, te ingresan, te dan consulta, te revisan, te dan carnet, lo que necesites. Tú vas con todos tus síntomas a las 9 de la mañana, aguántese 3 horas, déjeme ver, ahorita lo pasamos.
2: De la cantidad de
1: regrese
2: gente.
1: Regrese otro día. Si van a ir a consulta y van a ingresar por urgencias, que sea en la noche. Porque ir a sacar tu cita a consulta general es una pérdida brutal de tiempo y te vas a morir. Entonces vayan a urgencias por la noche. Es un consejo que les doy, ¿eh? Porque su amigo soy. Bueno, entonces, ¿no?
0: Me encanta.
1: Entonces, cuando tengan dolor abdominal, cuando tengan sangre en las heces fecales, diarrea constante que no responde a medicamentos de venta libre. Ya sea, ahora, un consejo. No usen antidiarreicos.
0: Ah, sí, porque es muy común para
1: son
0: mucha gente
1: malísimos.
0: Cada rato.
1: Hay algunos medicamentos que también son de venta libre que inhiben la eliminación de líquidos. No es un antidiarreico que te taponea como tal, sino es un medicamento como el Lipriquene, que es un sobrecito que te preparas en agua. Y lo que hace es que va ralentizando la eliminación del agua.
2: ¿Tú cuál me diste una vez?
1: Este,
2: el que me tapaba, ¿verdad? Tres días me tapó.
1: El uno para desaparecerla, pero no se pudo. Es resistente a la mujer.
0: No, bueno.
1: Muy resistente a la
0: mujer.
1: Muy
0: resistente a esa mujer.
1: Ya no sabemos poder deshacer de dos con ese, pero...
2: pero nada.
1: Nada. No, a Miriam una vez que sí estaba muy urgida, le di un antidiarreico de muy común, no voy a decir el nombre... Pero se nos tapó 3 días. Es que además
2: sí, Miriam, mato. Ahí sí estaba yo como
1: Miriam es de las payasas delicadas.
0: Ah, sí, ¿por qué?
1: Que cualquier cosita le hace una reacción horrenda.
0: Sí, sí, Miriam.
2: Sí.
0: Uy,
1: no. Un antidiarreico la tapa 3 días. Un laxante hace que no salga del baño en 4.
2: Ah, sí.
1: O sea,
2: un medicamento, el que sea, las todo lo
1: tiene
2: que tiene
1: sexo
2: que
1: un
2: se
1: día
2: va a pasar,
1: y tiene 4 hijos.
0: Ay, Miriam, no, bueno, qué bárbara. Así, nada.
1: Así es.
2: Es que es más barato por docena.
1: No, o sea, pero sí, procure no utilizar los antidiarreicos. Son malísimos.
2: Sí.
1: Ahora, diarrea que interrumpe el sueño. Bueno, esto sí, ¿para qué te cuento? Que te zurres en la cama, ¿no?
2: Espérate, que estoy dormido. No, pues no, córrele, que
1: no,
2: te
1: No, o sea,
2: casa.
1: Pues cómo no te va a interrumpir. O te interrumpe el sueño el retortijón.
0: El olor
1: o tú. O te interrumpe el sueño que ya te mojaste con
2: Imagínate.
1: La diarrea.
2: Imagínate.
1: Por ahí decían que era más rápida. La luz o la diarrea. Pues la diarrea, porque lo que prendes la luz ya te zurraste.
0: Ahí está buenísimo, muy bien bajado eso.
1: Ahora, fiebre sin causa aparente durante más de 1 o 2 días.
2: Imagínate.
1: Entonces miren, si tienen fiebre sin causa aparente 1 o 2 días, cuando la diarrea les interrumpe el sueño y es una diarrea que no responde a medicamentos de venta libre, tienen sangre en las heces y dolor abdominal, eso es una urgencia médica.
2: Sí.
1: Ahora, si bien la colitis ulcerativa, que es el síndrome de Cushing, suele ser no fatal, o sea, no te vas a morir de eso en el momento, es una enfermedad grave que en algunos casos puede tener complicaciones potencialmente mortales. O sea, en ese momento no lo es. Pues si sigue avanzando, sí te puedes morir de eso.
2: No te puedes dejar, claro.
1: Ahora, aún se desconoce la causa exacta de la colitis ulcerativa. Anteriormente se sospechaba que la dieta y el estrés eran la causa. Ya ves que algo le tienes que echar la culpa.
2: Al estrés, primero eran las hormonas, ahora es el estrés.
1: Sin embargo, en la actualidad los profesionales médicos saben que estos factores solo pueden agravar los síntomas, pero no causan la colitis ulcerativa. O sea, el estrés y la dieta pueden hacer que se te componga más cañón el asunto, pero no te lo van a provocar. Y las posibles causas pueden ser un problema del sistema inmunológico. como la artritis, la diabetes, el Parkinson, el Alzheimer, todas estas enfermedades autoinmunes, también la enfermedad del síndrome de Cushing puede ser un problema autoinmune. Una posible causa es el mal funcionamiento del sistema inmunológico. Cuando el sistema inmunológico intenta combatir una bacteria o un virus invasor, se produce una respuesta inmunológica inusual que hace que el sistema inmunológico también ataque las células del sistema digestivo.
2: Es que todas las enfermedades...
1: Está atacando una bacteria y un virus, pero la respuesta se vuelve tan inusual que también ataca las células del sistema digestivo. Y hay características genéticas, porque varios marcadores genéticos se asociaron con la colitis ulcerativa. Marcadores genéticos es cuando se hacen estudios de los pares de genes. Entonces, ahí se han asociado con la colitis ulcerativa. Entonces, aquí el factor hereditario también parece incidir, porque la afección es más frecuente en personas con antecedentes familiares de esta enfermedad. Si tu mamá la tuvo, si tu papá lo tuvo, si tu abuelita la tuvo, es más probable que tú también la tengas.
2: Tienes más confianza.
1: Ahora, la colitis ulcerativa afecta casi a la mitad de mujeres que de hombres.
2: Te digo otra vez.
1: ¿Sí?
2: Y además nos todavía andamos pariendo chamacos, no se vale, fíjate. Todo nos pasa a nosotras y además con el chamaco. ¿Y ustedes qué? Nada, no,
1: hay que mantener a la enferma y al chamaco.
2: Algunos, no te creas que todos.
1: Ay, mi vida. Vamos a hablar de cosas tristes. Bueno, entonces, el factor hereditario también parece incidir, ¿no? Ahora, ¿cuáles son los factores de riesgo?
2: ¿Cuáles?
1: La edad. La colitis ulcerativa generalmente empieza después de los 20 años y antes de los 30.
2: Mira. Ah, bueno, ya la libre. La edad, pero me...
1: O sea, entre los 20 y los 30 años es cuando generalmente empieza.
2: Ok.
1: Pero puede ocurrir a cualquier edad, no cantes victoria. Y es posible que algunas personas no desarrollen enfermedad hasta después de los 60 años. Pero sí es muy común en adultos jóvenes. Muy, muy común en adultos jóvenes. Otro, el grupo étnico. Si bien las personas con piel blanca... A ver tu piel. Como tú. Corren el riesgo más alto de esta enfermedad.
2: ¡Qué la frega!
1: La colitis ulcerativa puede presentarse en cualquier raza.
2: ¿Ya ves?
1: Si eres de descendencia judía...
2: Para que no te digan que eres discriminador.
1: Morenito guadalupano. O sea...
2: Es una enfermedad sin...
1: Fíjate que...
2: Sin discriminación.
1: Que algo que es real es que en los judíos, sobre todo en los que son de la secta Askesani, el riesgo es mucho mayor. O sea,
0: el tipo de alimentos.
1: Padre, preguntarle a San Alexander, a Chanik Berman, a Ostrowski, a todos ellos, que son judíos, a qué rama descienden y qué, cuáles son los padecimientos que más les afectan. Raquel también era judía.
2: También.
1: Bueno, es que yo tengo una lista de amigos judíos impresionantes. Les voy a preguntar. Luego tenemos los antecedentes familiares. Si algún familiar cercano, como un padre, una madre, un hermano o un hijo, tienen esta enfermedad, corren un mayor riesgo de contraerla. Ahora, ¿cuáles son las complicaciones?
0: Eso es muy interesante.
2: ¿Cuáles?
1: Entre las posibles complicaciones de la colitis ulcerativa, podemos mencionar un sangrado intenso.
2: ¡Qué friega!
1: Como el que tenía yo cuando las hemorroides, que me los pude controlar. Que hasta me hice la colonoscopía para ver si no era un síndrome de Cushing, ¿verdad? O un tumor. Entonces, lo primero que van a ver es un sangrado intenso. Pero vamos a un pequeño corte y regresamos volando con ustedes aquí en su programa.
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1: Bueno, también van a encontrar ustedes un orificio en el colon.
0: Orificio.
1: A eso se le conoce como colon perforado.
0: Ahí es lo que te iba a decir, es como una perforación, Jerry.
1: Ese les perfora el colon. Imagínate, hay una deshidratación grave. ¿Cómo no se van a deshidratar con las diarreas que les dan?
2: Y a la sangre que te está saliendo.
1: Por lo mismo, por la pérdida de sangre, claro. Y la pérdida de glóbulos rojos, que produce anemia.
2: Claro.
1: Y puede ser una anemia ferropénica, hemocrítica, talasámica. O sea, hay muchos tipos de anemia, ¿eh? Porque a mucha gente dice, pues ponte hierro. No todas las anemias responden al hierro. Pues,

0: UCI tienen más propensión a generar cáncer de colon. Hinchazón rápida del colon. A esto se le denomina, porque además el colon va creciendo, y eso le llaman megacolon tóxico.
1: Uy, no más.
0: O sea, el colon se te hace más grande. Pues se llama megacolon. Y como está inflamado y con cuadros infecciosos, es un megacolon tóxico. Aumento del riesgo de formación de coágulos de sangre en las venas y las arterias. ¿Por qué? Porque como tienes un sangrado muy abundante, muchos de estos procesos de sangrado hacen que se trombosen venas, vasos y arterias, porque producen flóculos, coágulos o trombos. Entonces, esto genera un aumento de riesgo en la formación de coágulos de sangre en las venas y las arterias. Y un retraso en el crecimiento y en el desarrollo de los niños.
2: Ah, pues, ¿cómo no? Pobre chamaco.
0: ¿No?
2: Pues eso sí no lo atienden a tiempo.
1: No, pues exactamente. Sí, no se atendió a tiempo.
0: Y aquí hay algo que es bien curioso. La dieta influye mucho en un tratamiento que no pueda tener resultados.
1: Tienes que ser muy precavido con lo que tienes que comer. O sea, estricto, ¿no? Muy estricto.
2: Fíjate que sí. Por ejemplo, yo para la colitis nerviosa, que me mandan, o sea, todo cocidito, ¿no? Ya odio ahorita el caldo de pollo con verduritas. Pero, ¿vieras cómo se me ha desinflamado? Pues porque ya llevo 20 días con lo mismo.
0: ¿Y ya te cayó gordo?
2: Ya me cayó gordo, pero ya me desinflamé, la verdad. Y estoy muy contentita.
0: O sea, nomás hierves el pollo con verduras.
2: Hiervo el pollo con verduras.
0: Y tomas el caldo.
2: Y las verduras. O sea, lo que hago, no las pongo juntas. Pongo el pollo a un lado y las verduras las pongo al vapor porque me gustan crujientitas, si no, no me gustan.
1: A mí también.
2: Y y luego ya las mezclo cuando me voy a tomar la sopita.
1: Desmenuzo el pollo por la parte.
0: Pero por ejemplo, no está ahí. Marcos lleva 15 años comiendo pollo diario.
2: Pero pues, ahora le gusta el pollo, a mí nunca me gusta. A mí me gusta más el pescado.
0: ¿No te aburre?
1: No. Al contrario, ¿verdad? Que como otras cosas que de repente no me gusta tanto. Yo prefiero mi pollo, mis verduritas, todo diario.
2: Yo ya, el caldo
0: de pollo. Tus 5 huevos en la mañana y tu pechuga de pollo asada en la comida todos los días.
2: Este debería de tener una granja y debería de cobrarse a sí mismo. Imagínate todos los pollos y los huevitos.
0: ¿Verdad? ¿Ya cerraste tu alimentación a otras cosas?
1: No, o sea, si voy a algún otro lado, como lo que hay. Pero en mi casa, normalmente diario como en mi demás eso. Si voy a alguna, por ejemplo, voy a tu casa y tú dices, ay, tengo una taquiza, me como la taquiza, no tengo ningún problema. Pero lo que yo normalmente como es de esa manera, desayuno y como eso todos los días.
0: ¿Y qué cenas?
1: Queso a panela, me aviento una lo pongo a la plancha, así que como quemadito.
0: Ay, no, de veras, con todo respeto.
1: Y aún así no bajo la barriga, ve.
0: ¿Qué hueva me da este? O sea, imagínate, los 365 días del año.
2: Bueno, ahorita me quita
0: desayunar 5 huevos. Y luego en la comida, una pechuga que parece trapo, asada. Con unas verduras insípidas.
1: Ay, no, estoy diciendo.
0: Y luego en la noche, un queso panela.
2: ¿Pero por qué insípidas les
0: quemado?
2: Aceite de oliva, sal, pimienta.
1: Sí, todo eso le pongo sal, pimienta, aceite de oliva.
2: Y saben, las tienes que decorar de alguna manera.
0: Al grill no siempre las hacen así, ¿eh? Al grill nomás las queman. O sea, las tuestan, sí se tuestan, sí, ¿verdad?
1: Las tuestan.
0: O sea, las calientan ahí. Uh-huh. Y ya, así las ponen en el plato. Muy sanas.
2: Muy sana, no, pero yo sí les pongo tú también, ¿no?
1: Sí, yo te
0: las... No mientas, Marco Antonio.
1: Te las voy a enseñar.
0: Ido a tu casa.
1: Sí, pues así les ponemos eso. ¿Qué les ponen? Pimienta y le con aceitito de oliva y le da otro sabor distinto.
2: Sí.
1: Sin cosechar.
0: Pero diario, los 165 días del año.
1: Pues no, porque sábados y domingos.
0: ¿Dónde te va a salir una brócoli en una oreja y un pepino?
1: No, porque otros días.
0: Por donde tú quieras.
1: Como otra cosa otros días. O sea, sábados y domingos sí, pues vas a diferentes lugares y ya comes otra cosa. Pero de lunes a viernes, si estoy en mi casa.
0: O sea, nunca comes un plato de birria.
1: Fin de semana nada más. Pero así puedo y demás, pero no siempre.
0: Como buen jalisciense, no comes birria.
1: No.
0: Pozole.
1: Tiene mucho, yo creo que tendrá más de un año que no como un pozole.
2: Creo
1: que es septiembre, va a ser un año.
2: En septiembre, sí.
0: Torta ahogada.
1: Uy, tiene un año que no como una torta.
0: Uy, no, qué flojera me de este. Te digo que con todo respeto que...
1: Quema mucho el sol ese.
0: Ay, no, qué cosa tan espantosa. No, y nosotros que nos quemamos la cabeza todas las veces en la casa para saber
1: qué pasa. No, y ahí te va.
0: Al siguiente día,

0: hace la señora diario cuando tenemos agua de hierbabuena con limón y chía.
1: ¿Qué hospital
2: Eso
1: dices
2: es
1: que
2: rico,
1: vive?
2: eso es rica, eso es
1: ¿En qué
2: rica.
1: hospital dices que vive?
2: Es rica esa
0: Deliciosa
2: agüita,
0: y
2: eso es
0: fresca.
2: rica.
1: Ay, fresca. ¿Cómo lo dice? Como queriendo convencer a la gente de que se traguen esa cosa.
2: Es rica, nunca lo has probado, está rica.
1: Agua de
2: De
1: hierbabuena
2: limón
1: con
2: con
1: limón y
2: hierbabuena
1: chía.
2: y chía.
1: Una vez a la semana
2: No,
1: y por
2: sabe muy
1: curiosidad
2: rica,
1: te
2: te
1: la
2: juro que sí
1: tomas.
2: sabe rica.
1: No, a mí,
2: Te da un sabor muy
1: yo lo que
2: rico.
1: sí te puedo tomar diario es agua de Jamaica.
0: A mí me reseca la garganta.
1: Pero a mí esas
2: porque está. A mí
1: combinaciones
2: luego me
1: raras
2: arde el
1: y esos
2: estómago la de Jamaica.
1: experimentos culinarios que hacen hasta con el agua, no.
2: Esa es rica, esa sí es rica.
1: Miriam, tú no eres normal.
2: Tú no eres
0: Bueno,
2: su marido.
0: entiéndeme que me tomé un agua de mango porque
1: Ah, esa es
0: deliciosa,
1: buena.
0: hijo.
1: Yo voy y me la
2: Yo
1: compro.
2: ahorita no
1: Yo el
2: puedo.
1: agua de mango me la compro en la zona
0: No.
1: azul.
2: Es rica.
1: Voy y me la compro en la zona azul, mi litro de agua de
0: Amo
1: mango.
0: la zona azul porque todo lo
1: Y
0: tiene.
1: me lo tomo, ay, pian pianito, pian pianito.
2: Esa es
1: Me
2: rica.
1: pongo medio vasito, luego medio vasito.
2: Y la
1: Me
2: de
1: dura
2: guanábana
1: para todo el
2: también.
1: día el agua de mango
2: Es rica,
1: que
2: pero
1: me
2: yo ahorita
1: compro.
2: no me dejan solamente papaya y fresa. No puedo comer ninguna otra verdura, este
1: ¿Por
2: fruto.
1: qué?
2: Por la panza, hasta que no se
1: La
2: desinflame del
1: fresa no
2: todo.
1: es precisamente lo que más te desinflama,
2: Pues sí me pusieron fresa.
1: Bueno, les digo que Miriam no es normal.
2: Fresa y papaya nada más. Mira, pero sí me he desinflamado. Nada de lácteos, absolutamente
1: No, los
2: nada.
1: lácteos quítenos. Si tienen problemas intestinales,
2: Nada de
1: fuera
2: pan.
1: lácteos, ¿eh?
2: Eso ha sido lo
0: Ay,
2: peor de mi
1: yo
2: vida.
1: tiene que no
2: Nada
1: tomo
2: de
1: un vaso
2: pan.
1: de leche, te juro que como... Y
0: Necesito.
1: me gusta, ¿eh? Con
2: A mí
1: pan.
2: sí me
0: Me
2: gusta.
0: encanta.
1: No he tomado un vaso de leche por lo menos en 8 meses.
2: Uy, no, yo no. Es que yo me
1: Y el
2: gusta
1: día que me
2: mucho.
1: lo tomé, me dio diarrea y una pedorrera maravillosa.
2: Ándale.
0: Yo tomo entera la leche, nada de
2: ¿A
0: deslactosada.
2: ti tú?
0: No, yo entera, como debe ser.
1: Sí,
0: Y
1: directo de la vaca,
0: sí,
1: ¿no? Pásame la ubre número
0: quisiera
1: 3.
0: ir al establo para ver, dámele así directo de la ubre de la
2: Bronca,
0: vaca.
2: la
0: Sí,
2: leche.
1: Enfermedades rocallosas, ¿no? Bueno, vámonos un pequeño corte después del himno nacional. Regresamos con ustedes, no se vayan. Aquí en este su programa, Estilo de Vida.
3: Vamos a una breve pausa y regresamos a su programa, Estilo de Vida.
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0: ¿Sabías que si eres mujer y fumas 3 cigarrillos al día, en realidad tu cuerpo está recibiendo el daño de 6? No es exageración, es ciencia. El cigarro atrapa a hombres y mujeres por igual, pero los efectos en el cuerpo femenino son significativamente más agresivos. Y las razones por las que una mujer empieza a fumar tampoco son las mismas que las de un hombre. Hoy vamos a hablar del tabaquismo con enfoque de género. El humo del cigarro contiene unas 7000 sustancias químicas y su efecto es más agresivo en las mujeres. ¿Por qué? Porque el tórax femenino tiene menor superficie que el masculino. Eso hace que el riesgo de desarrollar enfisema, bronquitis crónica o cáncer pulmonar se duplique con cada cigarrillo. Pero no solo los pulmones están en riesgo. Algunos compuestos del tabaco son disruptores endocrinos. Alteran el equilibrio hormonal, en particular de los estrógenos, que son clave para el ciclo menstrual y la fisiología femenina. Esa alteración aumenta el riesgo de cáncer de mama. Por eso, si una mujer fuma y quiere usar anticonceptivos o terapia hormonal por menopausia, debe hacerlo bajo estricta vigilancia médica. Y las diferencias no son solo físicas. Se ha observado que las motivaciones para fumar también cambian según el género. En las mujeres, el motor principal es la sensación de empoderamiento. El cigarro como símbolo de libertad o control. En los hombres, en cambio, suele ser la curiosidad o el deseo de pertenecer a un grupo. Y cuando se trata de dependencia, ellas reportan con más frecuencia razones emocionales. Fuman porque están estresadas, tristes o con problemas de pareja. El cigarro se convierte en un refugio emocional. Los varones, por su parte, suelen fumar en contextos sociales, en reuniones con amigos, después del partido de fútbol, en la sobremesa. En México, alrededor de 15 millones de personas fuman. Según la Encuesta Nacional de Consumo de Drogas, Alcohol y Tabaco 2025, el 9% de las mujeres adultas consume tabaco. Y aunque hoy parezca un fenómeno moderno, los relatos del siglo XVI ya describían a mujeres fumando en las calles de lo que hoy es la Ciudad de México. Algo que inquietaba a los migrantes europeos. Con el tiempo, fumar fue mal visto en las mujeres y se consideró exclusivo de los hombres. Pero la industria tabacalera del siglo XX cambió eso. Y ahora su mercadotecnia ya no va dirigida a los adultos, sino a niños, niñas y adolescentes, porque son los que van a durar más tiempo fumando. La mejor decisión es no empezar. Y si ya fumas, recuerda que las etapas de la vida cambian. El embarazo, la lactancia, la menopausia son momentos en los que desintoxicar el cuerpo no es un capricho, sino una necesidad. Desenmascaremos el atractivo del cigarro, tanto en hombres como en mujeres. Veamos más allá del humo y la publicidad, porque el cigarro no distingue sueños, planes ni proyectos. Pero tú sí puedes distinguir entre lo que te atrapa y lo que te libera. Con información de la doctora Guadalupe Ponciano, de la Facultad de Medicina de la UNAM. Les saluda Mónica Genis.
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1: Buenos días, bienvenidos a este su programa Estilo de Vida. Yo soy su amigo Gerardo Medina, me da muchísimo gusto que nos acompañen el día de hoy a través de esta su casa Grupo Fórmula, abriendo la conversación. Y para compartir conmigo este espacio, la rara presencia de Miriam Díez.
2: Hola, ¿cómo están? Bienvenidos a este programa de raros.
1: No, raros no me metas.
2: No, tú también.
1: La que come nada más. La que nada más toma agua de fresas y papaya, eres tú.
2: Pues sí, la por
1: que,
2: mi panza.
1: La que dice que está bien buena la hierbabuena con la chía y el
2: está
1: limón
2: rica.
1: En agua, eres tú.
2: Y hay otra que hacen hasta con pepino y también está muy buena.
3: Sí, también pepino. De repente le varío.
2: Sí, y es rica. Pepino, le pone pepino. Y es rica.
3: Es deliciosa. Sí. Me encanta.
2: ¿Refrescos? Ni uno, no, ni verlos ahorita tampoco.
3: Es la cara de Jerry, se queda como ni un refresco. Ni.
1: Fíjense que hablando de refrescos, antier salió el secretario de Salud, que es de origen judío, si mal no recuerdo, y que tiene 90 y tantos años. Pero estaba yo investigando.
3: ¿México?
1: Sí.
3: Estaba yo investigando. ¿No tanto de Julio Frenk, que era el secretario?
1: No, el de ahorita, años. El de ahorita, Gersenovich. ¿Pero cuál es su nombre?
3: Ahorita vamos a decirte el problema.
1: También tiene nombre judío.
3: Ajá. Mejor regresa.
1: Gersenovich. ¿Qué cosa?
3: Ajá, ya.
1: Entonces, dice Marcos, mejor regresa. ¿Regresa de dónde? ¿Cómo se llama? David Gersenovich. Ok. Más judío que David. Pues sí. Entonces, fíjense que estaba hablando él. Es una persona a la que yo estuve metiéndome a ver su
3: biografía,
1: su trayectoria.
3: Uh-huh.
1: Y es una persona muy admirable. Muchos lo tienen como un gran maestro, lo tienen como una eminencia dentro del área de la medicina. Uh-huh. Que yo siempre he dicho, con todo respeto, porque déjenme decirles que lo que investigué y que pude hallar del señor secretario me dejó muy gratamente impresionado. Uh-huh. Pero no el hecho de que seas una eminencia médica te hace ser un buen administrador ni un secretario de Estado.
3: No, eso sí tienes mucha razón.
1: Por eso existe la carrera de administración pública.
2: Exacto.
1: Hay una carrera que se llama administración pública. Tú podrás no saber nada de medicina y ser un extraordinario administrador de una secretaría.
3: Claro, estoy de acuerdo contigo.
1: Porque lo que vas tú a manejar son los recursos.
2: Así es.
1: Los recursos y a quién deben de llegar, cómo deben de llegar, uh-huh, y en función a qué necesidades se van a administrar. Uh-huh. Pero bueno, esa es una opinión que yo tengo.
3: Claro.
1: Yo siempre he dicho, los profesionales del área tienen que estar en el área. No porque tú oigas que digan secretario de Agricultura, el mejor agrónomo de México. O sea, podrá ser el mejor agrónomo de México, pero ¿sabe de administración pública?
3: Uh-huh.
1: ¿Sabe cómo compartir los bienes, cómo solicitarlos, cómo manejar las situaciones de crisis? O sea, una cosa es una y otra cosa es otra.
3: Uh-huh.
1: Es como si a ti, a mí o a Miriam nos dan de cuates una subsecretaría y dices, ¿y esto se come, se mastica,
3: sí,
1: se
3: pues
1: unta,
3: no sabes,
1: qué?
3: Ni tiene.
1: O sea, ni idea tengo de lo que se hace aquí.
3: Ese servicio profesional de carrera tendría que llevarte
1: exacto,
3: a esto.
1: Exacto, el servicio profesional de carrera te tendría que llevar a saber
3: cómo administrar. Claro.
1: Mira, yo te voy a decir una cosa. Una persona a la que yo admiro muchísimo, por la forma en que llevó su servicio
3: profesional de carrera,
1: es Marcelo Ebrard.
3: Secretario de Economía actualmente.
1: El secretario de Economía ya fue secretario de Gobernación, ya fue secretario de Economía, ya fue
3: secretario de Relaciones Exteriores.
1: Secretario de Relaciones Exteriores.
3: Jefe de Gobierno de la Ciudad de México.
1: O sea,
3: diputado.
1: Son personas que saben a lo que se dedican.
3: Tienen tantos años dentro del mundo.
1: Saben
3: político
1: a lo que se dedican y pueden responder a las necesidades de manera inmediata y expedita. Pero decía el secretario de Salud, y yo coincido con él, que hoy en día la diabetes es un padecimiento que afecta a una cantidad bestial de personas en México. Pero que uno de cada tres diabéticos es producto de los refrescos.
2: Te lo creo.
3: Y aparte de eso, de la inconsciencia de cada una de estas personas, te voy a decir por qué, Jerry, porque yo he conocido, yo, de la gente cercana te estoy diciendo, no de todo el mundo, he conocido gente que tiene lamentablemente pues la diabetes, pero no deja de, no sigue ese régimen del cual estamos hablando. Bueno, es que poquito refresco, es que poquito pan, es que porque de poquito en poquito todos los días van haciendo.
1: Es que miren, yo les voy a decir, es más riesgoso que tengan ustedes 120 de glucosa a que tengan 280 o 300. Les voy a explicar por qué. Porque si yo tengo 280, 300, 360 de glucosa, ¿qué es lo que hacen? Controlármela.
3: Para bajártela.
1: Y la función es bajártela a menos de 100.
2: Exacto. Claro.
1: Esa es la función. Si tú tienes 380 de glucosa, 340, 280, la función es bajarla a menos de 100. Y le vamos a dar su metformina, le vamos a dar su trayente, le vamos a dar todo lo que necesite usted. Su insulina, la de acción rápida, la humana, la etcétera, etcétera, etcétera. Vamos a darle su tratamiento para que baje la glucosa a menos de 100. Hasta que no cierran la llave, los endocrinólogos no se dan por satisfechos con ese paciente. Pero si la persona llega y te reporta 115 ahorita, 120 mañana, 110 al siguiente día, ¿qué es lo que le dice el doctor? Cuide su dieta. No está tan descompensada. No hay tanto problema. Tiene muy poquito de cifra alta. Cuide lo que come. Aliméntese bien. Hay que bajar esa glucosa. ¿Qué es lo que pasa? Miren, si ustedes tienen una llave goteando,
2: te da confianza y sigues haciendo lo que quieras.
1: Exacto. Si a mí se me abre una llave, se me rompe el empaque, y tengo el chorro a todo lo que da.
2: Llega el plomero.
1: Llega el plomero. Te cambia el empaque. Exacto. Te cambia la pieza. Cierra la llave de paso. O sea, no te la deja hasta que no gotea una gota.
2: Así es.
1: Así es como te dejan la llave. Sin que goteen una gota. Pero si tú ves que a la llave se le comenzó a aflojar un poquito el empaque y comienza a gotear, muchas veces les ponen un trapo. El famoso trapo que se les ponía a las llaves antes. Que ya estaba el trapo verde y estaba podrido y seguía el trapo en la llave. O les pone una bolsa de plástico amarrada. ¿No te tocó? ¿No te tocó?
2: Sí.
1: A muchos de chicos nos tocó ver cómo le ponían en la escuela una bolsa de plástico, de esas de pan vivo, amarrada a la llave.
2: En lo que iban por otro. O también le ponían, ¿qué era el mastique? ¿O qué era esa
1: cosa? O simple plastilina, cemento.
2: Ándale.
1: O simple y sencillamente no le pone nada. Entonces, esa gotita cae.
2: Sí, hasta que el problema se haga mayor es cuando...
1: Y esa gotita, te hace un hoyo en el piso.
2: Claro.
1: De tanto que gotea esa gotita, te hace un hoyo en el piso.
2: Y te deja manchado
1: el lavabo. Lo mismo hace la glucosa en el cuerpo.
2: Sí.
1: Es una gotita que cae todos los días. Y sin que tú lo notes, pie diabético, arteritis obliterante Luberger, espasmolización de los tejidos, catarata diabética, retinopatía diabética, falta de erección, daño en las venas.
2: ¿Los ojos también?
1: Por eso, catarata, retinopatía, ¿qué otro? En los ojos.
2: No me acuerdo cómo.
1: Glaucoma diabético. Glaucoma. Comienza a perder la capacidad de oxigenar bien el cerebro.
2: Sí.
1: Entonces, esa gotita que tú dices, pues es que la tengo controlada, no me sube arriba de 110.
2: No, pero
1: pues esa gotita es la que te va a desgraciar todo el cuerpo.
2: Claro.
1: Porque esa gotita puede llevar a una insuficiencia renal, a una baja filtración glomerular, sí, a un daño en los cálices renales. Entonces, todo eso te puede llevar a un daño permanente. ¿Por qué? Porque como era poquito, eran 10 unidades, 15 unidades. Eso no es tanto.
2: Sí que...
1: Y es una gotita que todos los días cae y te va generando un agujero en distintas partes del cuerpo.
2: Sí.
1: ¿Por qué te digo que es más peligroso esto que tener 380? Porque cuando tienes 380, el plomero te cierra la llave y te repara hasta que no gotees nada.
2: Sí.
1: Pero cuando tienes la gotita, pues ahora que pueda lo reparamos, ahora que pueda nos acordamos, ahora que pueda lo controlamos.
2: Y nunca le hablas.
1: Ahora que pueda lo limpiamos y se te hace el hoyo en el piso. Vámonos un pequeño corte y estamos volando con ustedes en el programa
4: Estilo de Vida. y recordándoles que pueden enviarnos un mensaje de WhatsApp al 55 23 35 47 74. Melasma. El paño o melasma es una hipermelanosis adquirida que se manifiesta en zonas expuestas al sol, sobre todo en el rostro. Cuando se presenta en el embarazo de las mujeres, es un oscurecimiento de la piel facial. Aunque puede afectar a cualquier persona, el melasma afecta más a las mujeres, especialmente cuando se encuentran embarazadas y éstas habían consumido anticonceptivos orales, la píldora u hormonas durante la terapia de reemplazo hormonal. El melasma también está muy presente entre los hombres y mujeres descendientes de los nativos americanos y en los hombres o mujeres descendientes de judíos, alemanes y rusos. También frente al consumo de ciertos antiepilépticos. El principal síntoma del melasma es la hiperpigmentación de la piel, volviéndose más oscuras, especialmente en los pómulos, nariz, labios y en la frente. Estos parches se suelen ir desarrollando gradualmente. No existen otros síntomas más que los estéticos. No existe una causa conocida, pero se piensa que influyen decisivamente en su aparición los cambios hormonales femeninos en los niveles de estrógenos y por la excesiva exposición al sol. La predisposición genética es también un factor determinante en el desarrollo del melasma. La aparición del melasma es también más probable en pacientes con trastornos en la tiroides. Se piensa que la sobreproducción de los melanóforos, MSH, producido por el estrés, puede ser la causa. También se cree que el melasma puede ser una reacción alérgica a medicamentos y cosméticos. El ácido hialurónico es una sustancia natural que ayuda a mantener la piel hidratada, firme y elástica. También lubrica las articulaciones, favoreciendo su buen funcionamiento. Vamos a una breve pausa y regresamos a su programa Estilo de Vida.
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5: Polen Robotics lanzó Microdot, su nuevo robot personal programable que tiene como principal objetivo democratizar la inteligencia artificial. El pequeño robot pato de 25 centímetros de altura y menos de 800 gramos de peso puede desenvolverse en el mundo real. Es capaz de caminar, agacharse, mantener el equilibrio, levantarse después de caer y patinar. También puede jugar al fútbol, recoger objetos con su pico articulado e incluso puede cantar. Pero la principal característica del Microdot es que tiene un software de código abierto para que desarrolladores puedan experimentar con inteligencia artificial y robótica. Incluye 7 movimientos previamente entrenados y cuenta con herramientas de aprendizaje por refuerzo y simulación. El Microdot superó las 10.000 unidades vendidas desde su lanzamiento y generó ingresos superiores a los 4 millones de dólares en una sola semana, con una demanda mucho mayor a la prevista. Soy Aide Rivera. 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
0: Territorio animal.
6: El canario. El canario es un ave doméstica pequeña y elegante que ha sido criada en cautiverio durante siglos, siendo mundialmente famosa por el prodigioso y melodioso canto de los machos. Estos pájaros destacan por su variedad de colores vibrantes que van desde el clásico amarillo brillante hasta tonos rojizos y blancos. A diferencia de los loros o las ninfas, los canarios no requieren una interacción física constante ni ser domesticados para el contacto humano directo. Ellos prefieren la seguridad de su jaula, donde disfrutan saltando entre perchas y balanceándose. Su cuidado es relativamente sencillo, basándose en una buena mezcla de alpiste, agua limpia, baños regulares y un lugar iluminado sin corrientes de aire. Su canto alegre aporta una atmósfera de paz, frescura y naturaleza inigualable a cualquier hogar.
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7: Playa de los Huevos de Dragón, Nueva Zelanda. La playa de Cuecoe es mundialmente famosa por las esferas de piedra gigantes que descansan sobre su arena, conocidas como las Mueraki Boulders. Según las leyendas maoríes, estas estructuras perfectas son los restos de canastas de comida que naufragaron de una canoa ancestral. Científicamente, son concreciones calcáreas formadas en el fondo marino hace 60 millones de años que la erosión costera ha dejado al descubierto. Su apariencia de huevos de dragón gigantescos otorga al paisaje playero un misticismo primitivo e inolvidable.
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1: Y ya estamos nuevamente con César en su programa
9: Estilo de Vida.
1: Y esto a raíz de lo que les decía que había dicho el señor secretario de Salud, que les digo que a mí me parece que es un gran maestro, que es un gran médico.
3: Una eminencia en lo que él hace.
1: Una eminencia en lo que él hace, porque claro, estuve leyendo varios artículos. Su currículum, ¿no?
3: Su currículum.
1: Sí, porque no sé cuántos hijos tengan ni nada.
3: Bueno, sí.
1: Estuvimos leyendo su currículum y es una eminencia en lo que hace. Entonces, si él dice que uno de cada tres diabéticos es por los refrescos, es porque uno de cada tres diabéticos es por los refrescos. Ahí sí sabe de lo que está hablando.
3: Pues sí.
1: Es una eminencia hablando de su tema.
3: Sí, así es una investigación.
1: Pero no lo tomamos en cuenta. Y miren, algo que le debemos a uno de los políticos que más mal me ha caído a mí en la historia de México, que es Vicente Fox. De esas personas que dices, nomás por donde se mueva, no me cae. Cada quien es libre de que le caiga gordo el que quiera, ¿no? Bueno. A él le debemos que México es el principal consumidor de refresco del mundo.
3: Del mundo.
1: A él se lo debemos. Cuando él fue director de Coca-Cola, él se ganó el primer lugar a nivel internacional, logrando que México fuera el principal consumidor de refresco en el mundo. Porque él trepó a mulas, burros, cargadores, hasta la punta del cerro.
2: Siempre había un refresco.
1: Con refrescos. Y lo mismo imitaba Bimbo, lo mismo imitaba PepsiCo con Sabritas y todo este rollo. Lo mismo imitaba las cigarreras. Lo mismo imitaban todas estas empresas de comida chatarra.
2: No habían medicamentos.
1: No había medicinas, pero no había una venda, educación, no había una gasa.
2: Deja otro educación, tipo de
1: educación
2: comida.
1: Es lo de menos. O sea, estamos hablando de los recursos materiales. No podía haber nada de primera necesidad.
2: Pero en las tienditas.
1: A lo mejor no había ni frijoles ni maíz.
3: Ni
1: arroz. Pero había cocas, había pingüinos, había pan Bimbo, ajá, había sabritas, había cigarros.
2: Sí.
1: O sea, no es posible que en este país los recursos que menos necesita este país, lo que más daño nos hace, lo que primero nos mata, sea lo primero que llega hasta el último confín de México.
3: Fíjate que incluso yo hice unas prácticas cuando estaba estudiando, Jerry, y me tocó ir al Estado de México, pero para ir a la parte de Tierra Caliente, de Tejupilco para adelante, en unos lugares que ya están pues muy arriba exactamente de todo, Jerry, pero alejados de todo. Y exactamente como dices, veías todo lo que es esta famosa panadería y además el refresco. Esos no faltaban. La tienda, que eran unas mini tiendititas, pero tenían...
2: Y una cena de tele.
1: Y sabes que no falta tampoco nunca cerveza.
2: No, cerveza tampoco. Y una antena de tele.
3: Una antena de tele.
2: En mis tiempos.
1: Y Televisa.
2: Eso me tocó.
1: Eso y Televisa. O sea, todo lo que México no necesita, ahí está.
2: Sí.
1: Entonces, ¿cómo es posible que los gobiernos, por qué en el gobierno de este señor Fox no llegaron las medicinas, los recursos médicos, la alimentación básica, las despensas de Conasupo, la leche,
2: que tuvieran la misma red de distribución
1: hasta el último confín de México, así como llevó Coca-Cola?
3: Así es, es cierto.
1: O sea, ¿por qué si pudo llevar lo que no necesitamos, nos vuelve gordos y nos mata de la diabetes, pero no pudo llevar los alimentos?
3: Ajá, es cierto.
1: O sea, tuvo la capacidad, es lo que me indigna, que alguien tenga la capacidad porque te pagan, porque tienes un beneficio económico, porque tienes un bono, tengas la capacidad de llevarle esto que te hace daño hasta el último mexicano.
3: Sí, es cierto.
1: Pero lo que necesitamos... ¿Cuándo oíste tú que...?
2: Sí, porque puede crear la infraestructura, ¿no?
1: ¿Cuándo oíste tú que durante el gobierno de este señor hubiera leche, arroz, frijol, medicamentos básicos, insulina, medicamentos para el asma, hasta el último rincón de México. Nunca lo hubo. Nunca lo hubo. Y esto va muy de la mano de la comida chatarra.
3: Ah, por supuesto.
2: Que hay en... Es que hay una cantidad de tienditas.
1: Déjenme decirles, no.
2: A la vuelta de la esquina.
1: ¿Cuáles tienditas? De McDonald's, de Burger King, de Whataburger, de Subway, de Kentucky Fried Chicken, de Pizza Hut. ¿Sabes cuántos establecimientos de comida rápida hay en el mundo?
3: No, bueno, incontable.
2: Y a mí no me
1: gusta. No, sí se contaron. 897,000 establecimientos. Hay 897,000 establecimientos de comida rápida. Y cada uno de ellos está adaptado a las condiciones de cada país.
2: Claro.
3: Sí, claro.
1: Por ejemplo, Krispy Kreme tiene unas donas que están hechas a base de algas en Japón.
3: Porque es parte de su producción.
1: Es parte de la cultura.
2: Cultura, o sea, su comida.
1: Yo no voy a dejar de venderte donas porque a ti te gusten las algas. Te voy a hacer las donas de algas. Mm-hmm. Por ejemplo, las hamburguesas de McDonald's de Hong Kong pican.
3: Porque es parte
1: del es parte de la cultura.
2: Claro, ¿y aquí hay unas con guacamole?
1: ¿O no? Aquí está el guacamole burger, ¿no? Entonces, por ejemplo, tú ves que en Francia es el McDonald's más raro que he visto. Porque además hacen una hamburguesa que está hecha a base de una composta de tocino, papa, carne. ¿Tú has ido al McDonald's en París? O sea, una cosa rara el McDonald's de París. Muy rara. Luego tenemos, por ejemplo, todas estas cadenas de comida rápida. Y cuando empezaron, ofrecían la posibilidad de que tú consumieses un alimento de manera rápida y sencilla. Para el año de 1967, cuando empieza todo este rollo, sobre todo cuando comienzan a producir la comida rápida a la par de las autopistas. Porque el primer país que comenzó a crear toda esta costumbre fue Estados Unidos.
2: Así es.
1: Y ponían a pie de carretera. Uh-huh. Estos negocios no estaban tanto en la ciudad, estaban a pie de carretera. Era la alimentación de las autopistas. Uh-huh. Tú ibas de Chicago a Illinois, por ejemplo, y te parabas en el restaurante que estuviese en la carretera. Como por ejemplo, tú vas de Querétaro a México y en el kilómetro 127 está el restaurante Linda Vista, pero ahí sí comes riquísimo. Molito de olla, pollito en salsa verde, o sea, ay, no, te lo recomiendo mucho, ¿eh? No, una cosa maravillosa. Pero así como está en Linda Vista.
2: El barbacoa también que es buenísimo.
1: Sí, el Parador San Pedro. Ajá. Ay, tú pregúntame.
2: Así entonces, es que de comida se las sabe todas.
1: Entonces, así comenzaron a poner esto. La hamburguesa, en el año de 1967, tenía 111 gramos de carne.
3: 111 gramos de carne, ese tiempo tenía.
2: Es que
3: era carne.
2: Los creadores, esos cuidaban más. Pues sí, luego ya calidades. Lo vendieron a otro que ya le valió.
1: O sea, tenía 111 gramos de carne. Las papas fritas eran 65 gramos de papas fritas. Y el refresco era, si no mal me equivoco, 160 mililitros. Era poquito refresquito. Cuando comienza la competencia entre todas estas grandes cadenas, comienzan a sacar un pan más grande. Y es cuando el quarter pounder, que es el cuarto de libra, que por cierto en Europa no se llama quarter pounder, tiene otro nombre. Porque digo, tienen que tropicalizar todas las cosas. El Big Mac, que tiene dos rebanadas y una en medio de pan. Y otra hamburguesa muy famosa de In-N-Out, porque ya ves que es la competencia. Comenzaron a hacer pan más grande. Y cuando comenzaron a sacar pan más grande, comenzaron a sacar porciones más grandes de carne. Hoy en día una hamburguesa, la porción más pequeña de carne de una hamburguesa es de 167 gramos. Aunque hay hamburguesas de hasta 350 gramos.
3: ¿Es donde probé eso? En Amsterdam.
2: Ya más son grasosas, ¿no?
3: Unas hamburguesitas, pero así ya casi, bueno, o sea, te dan el pan de tamaño normal. pero ya la carnecita muy, muy chiquita. Y dices, oye, ¿pero por qué? Se supone que
1: no,
3: tendría
1: pero
3: que
1: 167 tener... gramos de carne llena perfectamente.
3: No, pero esta carne de la idea del McDonald's de Amsterdam.
1: Haber sido como 50 gramos de carne.
3: Una cosa.
1: Vámonos un pequeño corte y regresamos volando con ustedes aquí en su programa Estilo de Vida. 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
3: El cambio de vida para Ingrid. Al ser la primogénita, Ingrid Alexandra de Noruega a sus 22 años tiene claro su futuro cuando se convierte en reina, pero a la muerte de su abuelo Harald V asumió un papel más relevante en la Casa Real de Cloxburg. Debido a la salud de su madre Mette-Marit, Ingrid acudió al Parlamento junto a su padre para el juramento. Ella lo hizo por escrito y como ella es mayor de edad, puede ser regente en alguna ausencia de su padre. Y es que Ingrid es parte de la nueva generación de royals que en algún momento se convertirán en jefes de Estado. Debido a la gran amistad entre su padre Haakon y el rey de España, Felipe VI es el padrino de confirmación de la princesa heredera y seguramente podría ser una especie de mentor en el futuro. Tanto se toma en serio su papel de padrino que estuvo presente en los 18 años de Ingrid. 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
1: 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Una vuelta al mundo.
4: Toronto, Canadá. Toronto es ampliamente reconocida por la Organización de las Naciones Unidas como la ciudad más multicultural del planeta, un verdadero ejemplo de inclusión social. Más de la mitad de sus habitantes nacieron fuera de las fronteras de Canadá, aportando una riqueza lingüística y cultural que se celebra activamente en cada rincón urbano. La metrópolis está perfectamente organizada en barrios étnicos vibrantes, como Greektown, Little India y Chinatown, donde la diversidad se saborea en sus calles. Custodiada por la famosa Torre CN, Toronto es el motor económico, financiero y mediático del país, además de ser un centro cultural de primer nivel gracias a sus festivales de cine y arte internacionales. Su ambiente pacífico, seguro y tolerante demuestran al mundo que la diversidad es la mayor fortaleza para el desarrollo.
1: Caminando por México.
5: Pátzcuaro, Michoacán. Bordeando su célebre lago, este encantador rincón michoacano destaca por sus plazas empedradas, casas de fachadas blancas y tejados de barro. Posee una profunda herencia purépecha que se manifiesta en sus coloridas artesanías y rica gastronomía tradicional. Durante la Noche de Muertos, el pueblo y la isla de Janitzio se iluminan con velas, creando un espectáculo ritual conmovedor.
1: Aprendamos juntos.
4: Las medusas inmortales pueden revertir su ciclo de vida y volver a ser pólipos cuando se enfrentan a crisis ambientales extremas.
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6: Y ya estamos nuevamente con ustedes aquí en su programa
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6: Y bueno, ¿ese bloque cuál es? Ah, es que ya me perdí. Entonces, el caso es que comienzan a hacer más grande la hamburguesa, pero también hacen más grande las papas. Hoy en día las papas, no las grandes, las normales, son 267 gramos de papas.
8: Zúmbala.
6: O sea, de 65 gramos de papas, hoy son 267 gramos de papas. Tómala. Y la bebida es de 365 mililitros.
8: O sea, te echas un...
6: No, 365 mililitros es calorías. Un vasito así. Ah, es un vasito así. El vaso normal de agua son 240 mililitros. El vasito del refresco que te dan ellos es un poquito más grande. El grande sí es de 800 mililitros.
8: 800.
6: O sea, vean las porciones. O sea, no estamos hablando tampoco de una alberca. Entonces, el caso es que la persona que está consumiendo este alimento se vuelve adicta a él por el glutamato monosódico, por los conservadores, por ciertos saborizantes, por la combinación de sal y azúcar que contiene.
9: No, aparte, crear la
6: las papas contienen una sustancia que es cancerígena que se llama acrilamato. El acrilamato monosódico, como el glutamato monosódico. Entonces, esa gente genera, cuando consumes ese tipo de comida, genera un pico de dopamina. Y ese pico de dopamina baja a las 4 horas. ¿Y qué es lo que quieres después de que tú consumiste? Una hamburguesa. Otra hamburguesa a las 4 horas.
8: Como el cigarro.
9: Así es.
6: Te vuelves adicto a nivel del cóctel neurocerebral. Tu cóctel neurocerebral te vuelve adicto a esos alimentos. Mira, la industria de los alimentos hoy en día no busca ni tu beneficio, no, ni que te nutras, sino que pueden ponerle a la comida
8: para que comas más de
6: para que te vuelvas adicto, claro, a esa comida. ¿Qué es lo que te produce un incremento de la serotonina y de la dopamina para que tus receptores dopaminérgicos
8: quieran más?
6: Quieran más.
8: Y tú te sientas cucho cuando no los consumes.
6: Entonces, los niños comienzan a consumir grandes cantidades de este tipo de comida.
8: Porque además los llevan por la cajita feliz.
6: Y además piden pizza, piden pollo. ¿Sabes tú que el tamaño de un pollo, porque en base a este incremento de las porciones, la pechuga del pollo tiene que ser más grande, los muslos del pollo tienen que ser más grandes? Si tú te fijas, no te venden piernas, te venden muslos y pechugas. Las alas son una cosa decrépita, horrenda, que dices, ¿esto se come? Entonces, el pollo, no me lo vas a creer, Marco, pero de 1960 a hoy, tiene 5 veces más tamaño.
9: Es cierto, sí, tiene unos pollotes que dices, oye, qué bárbaro.
6: El pollo de 1960 a hoy, tiene más tamaño, por el abuso de las hormonas que se le aplican al animal para que crezca más en menor cantidad de tiempo. Claro. No quiero decir marcas para no comprometerme, pero incluso mi hermano trabajó para una de ellas.
9: Sí, porque es que una velocidad.
6: Y veíamos los procesos de producción y te quedabas, dices, güey, no manches. O sea, ¿esto te metes a la boca?
8: Qué fuerte, ¿verdad?
9: ¿Cómo no va a estar enfermo el cuerpo humano con todo lo
6: entonces,
9: que
6: está
8: viviendo? Y el cáncer, ¿cómo
6: todo
8: va?
6: Esto,
8: ya por todos lados.
6: Todo esto, mira, hacen burla diciendo que
8: el sistema inmunológico,
6: que si al pollo loco, lo siguen criando así, si al pollo lo siguen criando así, ese pollo en 250 años va a tener el tamaño de un Tyrannosaurus Rex.
8: Y vamos a volver a la época de los dinosaurios.
6: No creo que en 250 años haya ni planeta, pero bueno, entonces...
9: O sea, el paso que vamos.
6: O sea, imagínate, si lograron hacer crecer a un pollo 5 veces su tamaño. No, bueno. Esto es real, ¿eh? No, no le estoy dando ningún dato fuera de lo normal, ¿eh? Ahora, también nosotros...
9: Esto de los pollos de rancho, finalmente, ¿cómo crecen? No los ves de esos tamaños. Los que les dan puras semillitas y lo que se comen ahí en los...
6: pero qué rico sabe.
9: Por eso digo, pero no están de ese
6: tamaño. No los ves de ese tamaño.
8: Ahora,
6: esto también genera una huella de carbono. Mira, en Estados Unidos se consume... En Estados Unidos se consume 1.5 billones de vacas al año.
9: ¡Wow!
6: 1.5 billones de vacas al año. O sea, 1.500 millones de vacas.
8: Y el pastoreo es parte de la deforestación.
6: ¿Qué es lo que produce una vaca cuando se echa un pon y cuando erupta?
8: Gases.
6: Así de sencillo, ¿eh? Gas etano.
9: El calentamiento también.
6: Y el gas etano es 40 global veces más peligroso que el dióxido de carbono. Se dice que si el mundo consumiera la misma cantidad de carne de res que consumen los Estados Unidos, necesitaríamos 5 planetas tierras para alimentarlas.
8: No, imagínate.
6: O sea, si todo el mundo consumiera la misma cantidad de carne que consumen los Estados Unidos, y que además si tú vas y agarras un racket de carne en Estados Unidos y comienzas a ver toda la fórmula de la etiqueta, dices, la mitad de estos componentes están prohibidos en Europa.
9: Exacto.
6: La mitad de todo lo que contiene la carne de res, de cerdo y pollo en Estados Unidos, y el salmón, que contiene mercurio en cantidades industriales. O sea, si tú ves la etiqueta de la carne americana, la mitad de lo que contiene está prohibido en Estados Unidos.
9: Sí, gente. Pues, ¿cómo están?
6: En México, con trabajos, vamos saliendo del clenbuterol, que es malísimo. Y que por eso te dicen no consumas vísceras como el hígado, la pancita, etcétera, porque te intoxicas de clenbuterol. Entonces, ¿qué es lo que ocurre? Que por eso esa gente tiene grados de obesidad impresionantes.
8: Brutal. Esa sí es.
6: Tú vas a Estados Unidos. Y, o sea, esas películas de Hollywood donde salen todas tallas 28, talla 0, y los chamacos, Superman, Macy. Yo quisiera saber dónde las graban.
9: Exacto.
6: Yo veo puro gordo. Yo voy a Nueva York y te veo dos que salieron del gimnasio con buen cuerpo y 300 gordos.
9: Uh-huh. Es cierto.
6: Y tú entras al Denis.
9: No, bueno.
6: Que a mí me encanta desayunar en Denis.
9: Sí, das una taza.
6: Pero pido lo normal. Yo normalmente pido el stick.
8: Es no, que te ponen unas platos.
6: Pido el stick con el puré de papas y con mi brócoli. Es lo que pido. Uh-huh. Me gusta desayunar eso. Pero te ponen 5 hot cakes con una bola de nieve. Sí, con sí. La crema de maple. Aparte, si quieres, de los 5 hot cakes o 3 hot cakes, como vayas de hambre, te ponen el pan francés. O te ponen el pan con
8: ajo. La salchicha, con
6: luego
8: el tocino.
6: Luego te ponen los huevos, dos huevos. Te ponen la sausage, tipo alemán, que es muy pesada. Te ponen el tocino, te ponen el jamón. Te ponen la papa hash brown. Ese es el simple breakfast, ¿no? De Estados Unidos. Luego viene el combinado. Donde
8: ese
6: te ponen,
8: es el simple.
6: Se llama simple breakfast, ¿no? Entonces, te ponen aparte la carne. 360 gramos de carne. Y luego aparte te ponen tu café con tus cremas.
8: No, ya no te puedes mover.
6: Y si quieres te ponen tu malteado o tu refresco.
8: No.
6: Con refil el refresco además.
8: Ya me llené nada más de
6: oírlo.
8: Entonces,
6: ¿por qué está la gente
8: para
6: gorda?
8: Tres semanas.
6: Porque ya no es posible que te chutes.
8: ¿Qué comes eso?
6: Mira, decían.
8: Con todo de que el estómago ya se les hizo enorme, me imagino.
6: Decían que una persona que consume una hamburguesa con todos los químicos que contiene, con la cantidad de pan, con unas papas grandes y un refresco grande, en cualquiera de las hamburgueserías que hay ahorita en el mercado, necesita para quemar esas kilocalorías caminar 16 kilómetros. No,
8: diarios. Ándale.
9: Y los caminan.
6: O sea, no, para quemar no la hamburguesa, las papas y el refresco necesitas caminar 16 kilómetros
9: diarios.
6: ¿No? Ahora imagínate, consumen millones de hamburguesas. ¿Sabes cuántas hamburguesas, como el famoso Big Mac, salen de una vaca?
8: ¿Cuántos? No tengo ni idea.
6: Calcúlale.
9: 50,000 hamburguesas.
6: No. Estás todo operado del cerebro.
8: Menos, tus pobres.
6: 760 hamburguesas salen de una vaca.
8: Sí, no, ¿cómo crees?
9: Pues de la carnita.
8: Sería.
6: No, la carne normal.
9: Pero es que llevan
6: 760 hamburguesas.
8: Una vaca dinosaurio es.
6: 700, no, o sea, sí. ¿Cuántas vacas necesitan matar?
9: Claro.
6: Para tener las millones de hamburguesas que despachan todos los días en el mercado. Pero vámonos un pequeño corte y regresamos volando con ustedes aquí en su programa
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10: Y recordándoles que pueden enviarnos un mensaje de WhatsApp al 55 23 35 47 74. Ácido alfa lipoico. El ácido alfa lipoico es un antioxidante que se produce de forma natural en el cuerpo. También se puede ingerir en alimentos y en suplementos. Es considerado como el antioxidante universal, ya que es tanto soluble en agua como soluble en aceite. Algunos de sus beneficios son: brindar protección al cerebro y también ser útil en ciertas enfermedades del hígado, como la neuropatía diabética. El ácido alfa-lipoico reduce los síntomas de neuropatía diabética, principalmente dolor, entumecimiento en extremidades inferiores y ardor. En la dieta de diabéticos tipo 2, aumentó un 30% los niveles saludables de insulina, incrementando notablemente la utilización de glucosa en la sangre. Para el caso de los diabéticos en particular, es un nutriente que mejora notablemente su calidad de vida. ¿Cuáles son los síntomas de la artritis juvenil? Los síntomas más frecuentes de la artritis juvenil son hinchazón, dolor y rigidez de la articulación que no desaparece con el tiempo. Por lo general, afecta las rodillas, las manos y los pies y es peor en la mañana o después de la siesta. Otros síntomas incluyen cojera en la mañana a causa de rigidez en la rodilla, torpeza excesiva, fiebre alta y salpullido, inflamación de los ganglios linfáticos del cuello y de otras partes del cuerpo. En la mayoría de los casos hay periodos de tiempo durante los cuales los síntomas mejoran o desaparecen y periodos durante los cuales los síntomas empeoran. La artritis en los niños puede causar inflamación de los ojos y problemas de crecimiento. También puede hacer que los huesos y las articulaciones tengan un crecimiento disparejo.

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2: El US Open está invirtiendo 800 millones de dólares para tener menos clientes, así como lo oyes. Y es que desde hace varios meses empezaron un proceso de remodelación de su estadio principal, el Arthur Ashe, para eliminar varios miles de los lugares más baratos. Al mismo tiempo, los lugares courtside, los más fresas del estadio, pasan de ser 3,000 a 5,000 y están creando también nuevas suites y zonas de hospitality. Y es que tiene sentido financiero, porque tienen un problema que ya quisiéramos tener la mayoría de las empresas en el mundo, y es que la demanda por su producto excede y por mucho alimenta disponible. Así que los entiendo, pero yo creo que su responsabilidad, en vez de maximizar esas dos semanas de evento que tienen el año, sería ver cómo logran las otras 50 semanas en el año generar un negocio escalable e interesante, aprovechando el inmenso poder de la marca y audiencia que ya tienen.
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3: El cambio de vida para Ingrid. Al ser la primogénita, Ingrid Alexandra de Noruega a sus 22 años tiene claro su futuro cuando se convierte en reina, pero a la muerte de su abuelo Harald V asumió un papel más relevante en la Casa Real de Cloxburg. Debido a la salud de su madre Mette Marit, Ingrid acudió al Parlamento junto a su padre para el juramento. Ella lo hizo por escrito y como ella es mayor de edad, puede ser regente en alguna ausencia de su padre. Y es que Ingrid es parte de la nueva generación de royals que en algún momento se convertirá en jefes de Estado. Debido a la gran amistad entre su padre Hakun y el rey de España, Felipe VI es el padrino de confirmación de la princesa heredera y seguramente podría ser una especie de mentor en el futuro. Tanto se toma en serio su papel de padrino que estuvo presente en los 18 años de Ingrid. 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
0: Dice Miriam, yo como carne una vez a la semana. Le digo, te visita el albañil y ya valiste gordo. Pero bueno, fíjense que cuando inauguraron, hay un dato muy interesante. Cuando inauguraron el McDonald's de Rusia.
2: De Rusia, así que no entraba ahí en ninguna de esas franquicias por ser americanas, ¿no?
0: Cuando inauguraron el McDonald's de Rusia, estaba Gorbachev, de presidente de Rusia.
2: Mikhail Gorbachev.
0: Y entonces ya. Ronald Reagan, que era el presidente de los Estados Unidos.
2: En los 80s, 82, sí, por ahí más o menos.
0: Mandó felicitar a Gorbachev por el fin de la Guerra Fría.
3: Así es.
0: Y entonces, cuando hay una remembranza muy peculiar porque dicen, señor Gorbachev, tire usted el muro. Y es cuando tira el muro de Berlín, pero el día que tira el muro de Berlín, se inaugura el McDonald's de Rusia.
2: Tómala, rompiendo fronteras.
0: El McDonald's de Moscú.
3: No, pues,
0: entonces se dice que realmente lo que dio la pauta que terminó la Guerra Fría no fue tirar el muro de Berlín. Fue inaugurar el McDonald's.
3: Y todo el mundo iba al McDonald's, pues, sí, a probarla.
0: No. Eran colas. Colas. De más de 5,000 personas. Porque además el McDonald's de Rusia es el más grande del mundo.
2: Ah, sí, aparte, sí, sí.
0: Es el McDonald's más grande del mundo. Grande, sí. Que hoy ya no es McDonald's.
2: Sí, hay otras, una cadena, no me acuerdo que también queda.
0: No, le cambiaron el nombre, requisitaron todos, embargaron todos los McDonald's.
2: Pero hay una cadena ahí.
0: Y le pusieron nombre ruso. Son los mismos, pero con nombre ruso. Y venden lo mismo, pero con nombre ruso. Entonces, si tontos no son.
2: No, pues no, hombre.
0: Tontos no son, por eso tienen las ciudades que tienen. Porque déjenme decir que de las ciudades más hermosas que existen en el mundo,
2: Rusia.
0: Las de Rusia, ¿eh?
2: Sí, las
0: Moscú, Leningrado, este.
2: Y un orden y un.
0: El metro de Moscú.
2: Rollo dictatorial.
0: Es una
2: también,
0: cosa.
2: Bárbaro, ¿eh?
0: Son palacios, las estaciones del metro de Moscú son palacios.
2: Es que
0: un orden, una limpieza, impecables. Bueno, tú ves el metro de Nueva York, que yo no me subo ni aunque me pagues, ¿eh? Las últimas dos veces que me subí.
2: Es sucio,
0: no, las ratas.
2: Viejo,
0: Marco Antonio, las ratas. Pero te pasan por encima.
2: Que son conejos, ni
0: yo no lo creía, ¿eh? Pero dentro del vagón, yo estaba trepado arriba de un asiento, había ratas dentro del vagón. Íbamos nosotros a ir a la zona cero. Ya ves que te tienes que bajar
2: sé que es Soho, ¿no? Por ahí está.
0: No, en la estación de la zona cero. No, yo me bajé a la siguiente estación. Nos fuimos a pie. Nos fuimos a pie a la zona cero. Yo no me vuelvo a subir al metro. A mí no me van a pasar ratas por los pies. Mismas ratas que me pasaron por atrás de la espalda en Times Square.
2: Tómala.
0: Ya ves que está la escalera para comprar los boletos.
2: Sí, sí, sí.
0: Hay una escalera para el público que no lo sabe, que es como donde venden todos los tickets de todo Broadway.
3: Porque hay muchos teatros.
0: Y al lado hay un monumento, no sé a quién, creo que a los inmigrantes, hay un monumento. Y exactamente en la base del monumento había no fácil, no menos de 20 ratas.
2: No, hombre, sí. Si es que se las dejan.
0: No menos de 20 ratas. Es que ya sacan la basura a las 12 del día. Antes sacaban la basura a las 6 de la tarde. Ahora ya pueden sacar la basura a las 12 del día.
2: Y se ve espantoso.
0: Y tú
2: ya
0: pasas por la Quinta Avenida, pasas por la 39, por la que
2: o
0: pasas.
2: Por Broadway, que está llena de basura. La Broadway está
0: llena. La cantidad
2: llena
0: de ratas que hay es impresionante. Y en Central Park.
2: Ya ni digamos.
0: O sea, pasas en el caballito y ves pasar las ratas al lado del caballo.
2: Qué asco.
3: Ay, se encogió el caballo. No, es una rata.
0: No, y por ejemplo, donde viene
3: Phil McCarren, son los de
0: en Filadelfia.
3: Cenicienta.
0: Ahí no necesitas ver ratas. Ahí con todos los que ves que se meten fentanilo, tienes.
3: Ay, qué
0: para
3: tristeza.
0: Pensar que estás en la guerra de los zombies, ¿eh? Entonces, bueno. Entonces, cuando inauguraron el primer McDonald's en Rusia, ese McDonald's servía 30,000 hamburguesas.
2: 30,000.
0: Y entrevistaban a la gente, porque yo vi el reportaje. Entrevistaban a la gente y le decían, ¿qué le pareció? Pues no sé qué sea, pero pues no se ve mal. O sea, ni siquiera sabían lo que estaban comiendo.
2: Tómala.
0: No era nada que empatara con algún alimento ruso. No era nada que empatara con algún alimento ruso. Otros viejitos sí dijeron, no, esto sabe muy feo, ya no regreso. Y otros decían, no, pues está sensacional, ya sabes, todos los jóvenes, ¿no? Bien borregos, ¿no? Entonces, pero ¿hasta dónde llega los cambios de la cultura en la

0: en la comida. Yo te voy a decir una cosa, el mejor Kentucky Fried Chicken que yo he comido en mi vida, y yo babeo cada que llego ahí y sí lo compro, es en Madrid.
1: Ahí nunca lo
0: No sé qué le hagan. Bueno, Miriam
1: ¿Tiene un
0: no come
1: sabor
0: nada.
1: distinto o qué?
0: Miriam está embalsamada para momia
1: ¿Pero
0: ya.
1: por qué es el mejor, Jerry? O sea, porque te has
0: El
1: probado el mismo.
0: sabor lo jugó. Bueno, porque tú
1: Hoy
0: vas a
1: es
0: Estados
1: jugoso.
0: Unidos y sí te lo sirven también muy jugoso, etcétera, etcétera. Pero el de Madrid, no sé si es el pollo que hacen en Madrid, no sé si sean las especias que ocupan, no sé qué sea.
2: La manera
0: Pero
2: de que lo
0: ni el de
2: cocina.
0: Estados Unidos, ¿eh? Es una cosa increíble. Y eso es lo que te produce la adicción. Porque tampoco es nada sano, ¿eh? Nada sano.
1: Aparte con esa grasa que la están reutilizando, peor.
0: No sé si la reutilicen,
2: ¿Qué decían que era manteca, no? Decían.
0: pero la cuestión es que sabe, no sabes, y te vuelves adicto.
2: Te encanta.
0: Como el caso de las pizzas.
1: Ay, sí, las pizzas.
0: A mí no me gustan las pizzas de Italia.
1: No, es que están horribles, no
2: A mí sí
1: sean
2: me
1: mejor
2: gustan.
1: las de México.
0: A mí no me gustan.
1: A mí me gustan más las de aquí.
0: A mí no me gustan
1: Pero
0: las pizzas
1: sí,
0: italianas.
1: las
0: Tengo que
1: italianas.
0: errar a la señora.
2: A mí sí me gustan.
0: Entonces, o sea, una
1: Según las
0: pasta
1: de
0: chiquito
1: aquí,
0: jaldrada quemada,
1: ajá.
0: eso para mí no es pizza.
1: No.
0: Entonces, pero las de México que son
1: jugositas,
0: jugositas
1: carnositas, hasta que eso le ponen ahí
0: alrededor
1: y
0: y que
1: todo.
0: son esponjositas y que
1: Sí.
0: son como 600 kilocalorías cada rebanada.
1: Que es como una clayuda aplastada, toda quemada, dura, la de allá de Italia.
2: No
0: Sí,
2: es cierto. Qué
0: horrendas.
2: mentirosos.
0: No, no
2: ¿Vosotros
0: somos
2: dónde fueron a
0: mentirosos.
2: comer
0: No,
2: eso?
0: pues yo
2: Yo
0: a la
2: no, a mí
0: Plaza
2: sí me
0: Vendôme,
2: tocaron.
0: yo a la Plaza España,
2: A mí sí
0: yo,
2: me
0: o sea,
2: gustaron.
0: no, pues Miriam, que come
2: Y no
0: cualquier
2: estaban
0: cosa.
2: ni quemadas, ni nada de lo que
0: Ay, no, no,
2: dices.
0: no le crean,
1: Pues sí
0: Miriam,
1: son
0: no es normal, ¿eh?
1: delgaditas, no son
2: Porque
1: como
2: así
1: las de aquí.
2: son,
1: Sí,
2: las
1: por eso,
2: pizzas
1: pues
2: así son, delgaditas.
0: ¿A ti te gustan las
1: enormes, así,
0: pizzas
1: como están. A mí
0: italianas,
1: sí.
0: Sofi?
2: A mí sí, y se me hacen
0: Así
2: ricas.
0: delgaditas, quemadas.
2: A mí me
0: Hay las
2: gustan las
0: gruesas, ¿no?
2: delgadas.
0: Hay las gruesas. Yo a Sofi le pregunto porque ella es italiana. Entonces, hay las grasecitas, ¿no? Porque Miriam le gusta la
2: A mí
0: delgadita
2: me gustan
0: quemada,
2: las
0: tú de
2: delgaditas,
0: rascuacheta
2: pero no
0: pinchurrienta.
2: están quemadas.
0: Bueno, ya me hizo enojar Miriam. Ya, ya, ya, párale. Ya. O sea, está bien. Se vale ser anormal, pero no profesional, maná. No profesional, ¿eh?
2: Las
0: Entonces.
2: delgaditas son ricas, ¿verdad? Y si las hacen bien, están crujientitas.
0: Pues las pizzas tienen muchos ingredientes que producen adicción. Por eso todos los niños quieren pedir pizza el fin de semana, como un regalo, como un premio.
1: Pues sí,
0: Por la cantidad
1: adicción.
0: de
2: Pues
0: glutamatos,
2: sí.
0: por la cantidad de conservadores, de saborizantes, de colorantes, de sal y azúcar que contiene ese producto. Entonces, toda esa cuestión que va generando en tu cerebro una adicción a nivel neurocerebral es lo que va produciendo que el sobrepeso sea la principal pandemia en el mundo.
2: Pues sí.
0: Y tienes que aprender a dejar de comer todo eso. Tienes que soltar todo eso. Si no te quieres morir de un infarto,
2: Así
0: de
2: es.
0: hipercolesterolemia, de diabetes, de hipertensión o de sobrepeso el día de mañana.
1: Claro, es cierto.
2: Es cierto.
0: Toda esa comida
1: Hacerlo un
0: que
1: lado.
0: está ideada para producir adicción, no nutrir, proveerte de calorías vacías o muertas, generarte sobrepeso, colesterol alto, diabetes, hipertensión, es un negocio multimillonario creado
2: Sí.
0: específicamente para que cuando tu cuerpo reciba eso, lo exija
2: Lo
0: y lo
2: quiera,
0: demande
2: sí.
0: como una adicción a cualquier otra droga. A cualquier otra droga. Entonces, procuren no darles a sus niños ni pizzas.
2: Es que los llevan, ay, ahora te vamos a llevar a
1: La
2: tu hot dog,
1: hamburguesa, la pizza, el hot dog.
2: ¿Cómo se llama? A la por la pizza.
1: El hot dog
2: O hoy
1: también.
2: les voy a dar, hoy pedimos hamburguesas. Oye, ¿a mí sabes cuáles me gustaban? ¿Te acuerdas del Tomboy?
1: Ay, sí, pero
2: ¿Era
0: sí.
2: Tomboy?
0: Burger Boy, ¿no?
2: No, había un Burger Boy y había un
0: Había
2: Tomboy.
0: Tomboy. A mí las que me encantaban las de Burger Boy.
2: A mí, ¿sabes qué me
0: El
2: gustaba?
0: Bronco Doble.
2: La de helado, ¿cómo se llama
1: Es que
2: la?
1: todavía eran hamburguesas en
0: Estaba
1: aquel
0: el Bronco
1: tiempo.
0: Doble, el Dino Triple, ¿no?
2: Sí.
0: Así estaba que las anunciaba Salma Hayek.
2: Me
0: Es,
2: encantaban.
0: Esas hamburguesas.
2: Las malteadas de chocolate.
0: Esas hamburguesas las anunciaba Salma Hayek vestida de super niña.
2: Sí.
0: Bueno, pues tengan cuidado, quítenle todo eso de la dieta a sus hijos.
2: Lo no
0: van
2: los acostumbren ni
0: no
2: se
0: los lleven
2: como
0: por
2: premio.
0: La cajita feliz. No. No los lleven por las hamburguesas a ningún lado. No los lleven a la pizza. No los lleven al pollo frito. No los lleven a ninguno de estos lugares donde lo único que estamos haciendo es generando una adicción que los está envenenando poco a poco.
2: Cierto.
0: Y para los que tengan este problema de que la adicción no la pueden controlar, la GABA con triptófano es buenísima.
2: Sí.
0: Para calmar los nervios y hacer a un lado lo que están consumiendo.
2: Sí.
0: Bueno, llegamos al final de este programa. Muchísimas gracias por habernos acompañado. Cuídense mucho. Y nos vemos mañana aquí en este su programa
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5: ¿Sabías que comer nueces y almendras regularmente mejora la memoria y protege tu corazón?

0: 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Pero tenemos una cita con usted el día de mañana, aquí, en Estilo de Vida.
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3: Hablar de César Costa es hablar de uno de los íconos de la música y la cultura popular en nuestro país. Cantante, actor, conductor y promotor de causas sociales. Aparece hoy en su faceta de escritor. Lo mío fue un sueño, es el recorrido literario por 8 décadas de vida. Un camino que inicia con su infancia en la colonia Condesa de la Ciudad de México y nos lleva por los inicios del rock and roll de la mano de agrupaciones como los Black Kings o los Camisas Negras. Su paso por el cine y la construcción de una larga carrera en la televisión como creador de la mítica Caramira de Ambrosio, la serie Papá Soltero, pasando por la conducción de programas de revista. Un texto plagado de anécdotas, viajes y aventuras. Una historia de esfuerzo y dedicación sustentada en valores como la lealtad, la honestidad y el apego a la familia. César Costa despierta nuestra memoria colectiva con las vivencias personales de un hombre que ha acompañado a varias generaciones.
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4: El US Open está invirtiendo $800 millones para tener menos clientes, así como lo oyes. Y es que desde hace varios meses empezaron un proceso de remodelación de su estadio principal, el Arthur Ashe, para eliminar varios miles de los lugares más baratos. Al mismo tiempo, los lugares courtside, los más fresas del estadio, pasan de ser 3,000 a 5,000 y están creando también nuevas suites y zonas de hospitality. Y es que tiene sentido financiero, porque tienen un problema que ya quisiéramos tener la mayoría de las empresas en el mundo, y es que la demanda por su producto excede y por mucho alimenta disponible. Así que los entiendo, pero yo creo que su responsabilidad, en vez de maximizar esas 2 semanas de evento que tienen el año, sería ver cómo logran las otras 50 semanas en el año generar un negocio escalable e interesante, aprovechando el inmenso poder de la marca y audiencia que ya tienen.
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5: Tacos al pastor. Carne de cerdo marinada en achiote y chiles secos, montada en un trompo giratorio y asada al fuego. Se sirven en tortillas pequeñas con piña, cilantro y cebolla, siendo un antojito infaltable en cualquier noche mexicana.
1: Información sorprendente.
5: El desierto del Sahara fue una selva tropical hace miles de años, antes de sufrir un cambio climático drástico.
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4: Muy buenos días, bienvenidos a este su programa Estilo de Vida. Yo soy su amigo Gerardo Medina, me da muchísimo gusto que nos acompañen el día de hoy a través de esta su casa Grupo Fórmula, abriendo la conversación. Y para compartir conmigo este espacio, la rara presencia de Miriam Díez.
5: Hola, ¿cómo están? Bienvenidos a este programa de raros.
4: No, raros no me metas.
5: No, tú también.
4: La que come tú nada también. Más. La que nada más toma agua de fresas y papaya, eres tú.
5: Pues sí, la que, mi panza.
4: La que dice que está bien buena la hierbabuena con la che y el limón
5: rica.
4: En agua, eres tú.
5: Y hay otra que hacen hasta con pepino y también está muy bueno.
6: También pepino. De repente la varío.
5: Pepino. Y es rica.
6: Es deliciosa. Sí. Me encanta.
5: Refrescos ni uno, no, ni verlos ahorita tampoco.
6: Es la cara de Jerry, sí que veo. Ni un refresco.
4: Fíjense que hablando de refrescos, antier salió el secretario de salud, que es de origen judío, si mal no recuerdo, y que tiene 90 y tantos años. Pero estaba yo investigando. ¿Sí?
6: Estaba yo investigando. ¿No me acuerdo tanto de Julio Frank, que era el secretario
4: de salud? No, el de ahorita, años. El de ahorita, Gersenovich. ¿Pero cuál es su nombre?
6: Ahorita vamos a decirte el problema.
4: No. También tiene nombre judío.
6: Ajá. Mejor regresa.
4: Gersenovich. ¿Qué cosa?
6: Ajá, ya.
4: Entonces, dice Marcos, mejor regresa. ¿Regresa de dónde? ¿Cómo se llama? David Gersenovich. Ok. Más judío que David. Pues sí. Entonces, fíjense que estaba hablando él. Es una persona a la que yo estuve metiéndome a ver su
6: biografía,
4: su trayectoria. Uh-huh. Y es una persona muy admirable. Muchos lo tienen como un gran maestro, lo tienen como una eminencia dentro del área de la medicina. Uh-huh. Que yo siempre he dicho, con todo respeto, porque déjenme decirles que lo que investigué y que pude hallar del señor secretario me dejó muy gratamente impresionado. Uh-huh. Pero no el hecho de que seas una eminencia médica te hace ser un buen administrador ni un secretario de Estado.
6: No, eso sí tienes mucha razón.
4: Por eso existe la carrera de administración pública.
5: Uh-huh. Exacto.
4: Hay una carrera que se llama administración pública. Tú podrás no saber nada de medicina y ser un extraordinario administrador de una secretaría.
6: Claro, estoy de acuerdo contigo.
4: Porque lo que vas tú a manejar son los recursos.
5: Así es.
4: Los recursos y a quién deben de llegar, cómo deben de llegar. Uh-huh. Y en función a qué necesidades se van a administrar. Uh-huh. Pero bueno, esa es una opinión que yo tengo.
6: Claro.
4: Yo siempre he dicho, los profesionales del área tienen que estar en el área. No porque tú oigas que digan secretario de Agricultura, el mejor agrónomo de México. O sea, podrá ser el mejor agrónomo de México, pero ¿sabe de administración pública? Uh-huh. ¿Sabe cómo compartir los bienes, cómo solicitarlos, cómo manejar las situaciones de crisis? O sea, una cosa es una y otra cosa es otra. Uh-huh. Es como si a ti, a mí o a Miriam nos dan de cuates una subsecretaría y dices, y esto se come, se mastica,
6: sí,
4: se
6: pues
4: unta,
6: no
4: ¿ok?
6: Sabes, ni tiene.
4: O sea, ni idea tengo de lo que se hace aquí.
6: Ese servicio profesional de carrera tendría que llevarte
4: exacto,
6: a esto.
4: El servicio profesional de carrera te tendría que llevar a saber
6: cómo administrar.
4: Claro. Mira, yo te voy a decir una cosa. Una persona a la que yo admiro muchísimo, por la forma en que llevó su servicio
6: profesional de carrera,
4: es Marcelo Ebrard.
6: Secretario de Economía actualmente.
4: El secretario de Economía ya fue secretario de Gobernación, ya fue secretario de Economía, ya fue
6: secretario de Relaciones Exteriores.
4: Secretario de Relaciones Exteriores.
6: Jefe de Gobierno de la Ciudad de México.
4: O sea,
6: diputado.
4: Son personas que saben a lo que se dedican.
6: Tienen tantos años dentro del mundo.
4: Saben
6: político.
4: A lo que se dedican y pueden responder a las necesidades de manera inmediata y expedita. Pero decía el secretario de Salud, y yo coincido con él, que hoy en día la diabetes es un es un padecimiento que afecta a una cantidad bestial de personas en México. Pero que uno de cada tres diabéticos es producto de los refrescos.
5: Te lo creo.
6: Y aparte de eso, de la inconsciencia de cada una de estas personas, te voy a decir por qué, Jerry, porque yo he conocido, yo, de la gente cercana te estoy diciendo, no de todo el mundo, he conocido gente que tiene lamentablemente pues la diabetes, pero no sigue ese régimen del cual estamos hablando. Bueno, es que poquito refresco, es que poquito pan, es que de poquito en poquito todos los días van haciendo...
4: Es que miren, yo les voy a decir, es más riesgoso que tengan ustedes 120 de glucosa a que tengan 280 o 300. Les voy a explicar por qué. Porque si yo tengo 280, 300, 360 de glucosa, ¿qué es lo que hacen? Controlármela.
6: Para bajártela.
4: Y la función es bajártela a menos de 100.
5: Exacto. Claro.
4: Esa es la función. Si tú tienes 380 de glucosa, 340, 280, la función es bajarla a menos de 100. Y le vamos a dar su metformina, le vamos a dar su trayente, le vamos a dar todo lo que necesite usted. Su insulina, la de acción rápida, la humana, la etcétera, etcétera, etcétera. Vamos a darle su tratamiento para que baje la glucosa a menos de 100. Hasta que no cierran la llave, los endocrinólogos no se dan por satisfechos con ese paciente. Pero si la persona llega y te reporta 115 ahorita, 120 mañana, 110 al siguiente día, ¿qué es lo que le dice el doctor? Cuide su dieta. No está tan descompensada. No hay tanto problema. Tiene muy poquito de cifra alta. Cuide lo que come. Aliméntese bien. Hay que bajar esa glucosa. ¿Qué es lo que pasa? Miren, si ustedes tienen una llave goteando,
5: te da confianza y sigues haciendo lo que quieres.
4: Exacto. Si a mí se me abre una llave, se me rompe el empaque, y tengo el chorro a todo lo que da.
5: Llega el plomero.
4: Te cambia el empaque. Exacto. Te cambia la pieza. Cierra la llave de paso. O sea, no te la deja hasta que no gotea una gota.
5: Así es.
4: Así es como te dejan la llave. Sin que goteen una gota. Pero si tú ves que a la llave se le comenzó a aflojar un poquito el empaque y comienza a gotear, muchas veces les ponen un trapo. El famoso trapo que se les ponía a las llaves antes. Que ya estaba el trapo verde y estaba podrido y seguía el trapo en la llave. O les ponen una bolsa de plástico amarrada. ¿No te tocó? ¿No te tocó?
5: Sí.
4: A muchos de chicos nos tocó ver cómo le ponían en la escuela una bolsa de plástico de esas de Pan Bimbo, amarrada a la llave.
5: En lo que iban por otro. O también le ponían ¿qué era el mastique? ¿O qué era esa
4: cosa? O simple plastilina, cemento.
5: Ándale.
4: O simple y sencillamente no le pone nada. Entonces, esa gotita cae.
5: Sí, hasta que el problema se haga mayor es cuando...
4: Y esa gotita te hace un hoyo en el piso.
5: Claro.
4: De tanto que gotea esa gotita, te hace un hoyo en el piso.
5: Y te deja manchado
4: el lavabo. Lo mismo hace la glucosa en el cuerpo.
5: Pues sí.
4: Es una gotita que cae todos los días. Y sin que tú lo notes, pie diabético, arteritis obliterante Luberger, espasmolización de los tejidos, catarata diabética, retinopatía diabética, falta de erección, daño en las venas.
5: ¿Los ojos también?
4: Por eso, catarata, retinopatía, ¿qué otro? Ahí en los ojos.
5: No me acuerdo cómo.
4: Glaucoma diabético. Glaucoma. Comienza a perder la capacidad de oxigenar bien el cerebro.
5: Sí.
4: Entonces, esa gotita que tú dices, pues es que la tengo controlada, no me sube arriba de 110.
5: No, pero
4: pues esa gotita es la que te va a desgraciar todo el cuerpo.
5: Claro.
4: Porque esa gotita puede llevar a una insuficiencia renal, a una baja filtración glomerular, sí, a un daño en los cálices renales. Entonces, todo eso te puede llevar a un daño permanente. ¿Por qué? Porque como era poquito, eran 10 unidades, 15 unidades. Eso no es tanto.
5: Sí,
4: y es una gotita que todos los días cae y te va generando un agujero en distintas partes del cuerpo.
5: Sí.
4: ¿Por qué te digo que es más peligroso esto que tener 380? Porque cuando tienes 380, el plomero te cierra la llave y te repara hasta que no gotees nada.
5: Sí.
4: Pero cuando tienes la gotita, pues ahora que pueda lo reparamos, ahora que pueda nos acordamos, sí, ahora que pueda exacto, lo controlamos.
5: Y nunca le hablas.
4: Ahora que pueda lo limpiamos y se cambiarlo. Te hace el hoyo en el piso. Vamos a un pequeño corte y estamos volando con ustedes en el programa
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3: 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Melasma. El paño o melasma es una hipermelanosis adquirida que se manifiesta en zonas expuestas al sol, sobre todo en el rostro. Cuando se presenta en el embarazo de las mujeres, es un oscurecimiento de la piel facial. Aunque puede afectar a cualquier persona, el melasma afecta más a las mujeres, especialmente cuando se encuentran embarazadas y éstas habían consumido anticonceptivos orales, la píldora u hormonas durante la terapia de reemplazo hormonal. El melasma también está muy presente entre los hombres y mujeres descendientes de los nativos americanos y en los hombres o mujeres descendientes de judíos, alemanes y rusos. También frente al consumo de ciertos antiepilépticos. El principal síntoma del melasma es la hiperpigmentación de la piel, volviéndose más oscuras, especialmente en los pómulos, nariz, labios y en la frente. Estos parches se suelen ir desarrollando gradualmente. No existen otros síntomas más que los estéticos. No existe una causa conocida, pero se piensa que influyen decisivamente en su aparición los cambios hormonales femeninos en los niveles de estrógenos y por la excesiva exposición al sol. La predisposición genética es también un factor determinante en el desarrollo del melasma. La aparición del melasma es también más probable en pacientes con trastornos en la tiroides. Se piensa que la sobreproducción de los melanóforos MSH, producido por el estrés, puede ser la causa. También se cree que el melasma puede ser una reacción alérgica a medicamentos y cosméticos.
8: El ácido hialurónico es una sustancia natural que ayuda a mantener
9: la territorio animal.
10: El canario. El canario es un ave doméstica pequeña y elegante que ha sido criada en cautiverio durante siglos, siendo mundialmente famosa por el prodigioso y melodioso canto de los machos. Estos pájaros destacan por su variedad de colores vibrantes que van desde el clásico amarillo brillante hasta tonos rojizos y blancos. A diferencia de los loros o las ninfas, los canarios no requieren una interacción física constante ni ser domesticados para el contacto humano directo. Ellos prefieren la seguridad de su jaula, donde disfrutan saltando entre perchas y balanceándose. Su cuidado es relativamente sencillo, basándose en una buena mezcla de alpiste, agua limpia, baños regulares y un lugar iluminado sin corrientes de aire. Su canto alegre aporta una atmósfera de paz, frescura y naturaleza inigualable a cualquier hogar.
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12: Para que destaquemos esta fecha, ¿qué es lo relevante? Que el América está invicto, que Querétaro ganó frente al Atlas, que Cruz Azul volvió a ganar y sin Lira, ¿por dónde va?
13: Yo creo que hay que destacar dos cosas. Me parece, la primera es que el América sigue intratable. Ayer, a pesar que no hace un buen partido, termina ganando, digamos, con cierta facilidad. Y también hay que destacar a Gilberto Mora. Que anota goles, que sigue siendo un tipo de 17 años todavía, con una personalidad increíble y que sigue anotando y anotando.
14: Yo me quedo, creo, con el Atlante esta jornada. Creo que lo subestimamos demasiado al Piojo Herrera y sus potros de hierro del Atlante. Ya le sacaron puntos a América, ya le ganaron a Cruz Azul, a León, que venía con una racha de 7 victorias consecutivas.
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17: Me da mucha risa cuando en el celular te dicen, no se escucha, no se escucha. A ver, no se dice no se escucha. Oír es la forma correcta, no se oye. Oír es que te llegue el sonido, percibir un sonido. Oigo un ruido, oí algo por ahí, oí de pasada. Escuchar es poner atención a lo que estás oyendo. Escuchar música poniendo la atención. Escuchar un sermón, escuchar una conferencia. Escuchar una persona con detenimiento. Por ejemplo, los enamorados escuchan. pero oír es simplemente percibir el sonido. Cuando alguien no lo oigas bien en el celular o en una llamada, le dices, no te oigo. No, no te escucho.
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4: Y ya estamos nuevamente con ustedes en su programa
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4: Y esto a raíz de lo que les decía que había dicho el señor secretario de Salud, que les digo que a mí me parece que es un gran maestro, que es un gran médico, una eminencia en lo que él hace, porque estuve leyendo varios artículos. Su currículum, ¿no?
6: Su currículum.
4: Sí, porque no sé cuántos hijos tengan ni nada.
6: Bueno, sí.
4: Estuvimos leyendo su currículum y es una eminencia en lo que hace. Entonces, si él dice que uno de cada tres diabéticos es por los refrescos, es porque uno de cada tres diabéticos es por los refrescos. Ahí sí sabe de lo que está hablando.
6: Pues sí.
4: Es una eminencia hablando de su tema.
6: Y así es una investigación.
4: Pero no lo tomamos en cuenta. Y miren, algo que le debemos a uno de los políticos que más mal me ha caído a mí en la historia de México, que es Vicente Fox. De esas personas que dices, nomás por donde se mueva, no me cae. Cada quien es libre de que le caiga gordo el que quiera, ¿no? Bueno. A él le debemos que México es el principal consumidor de refresco del mundo.
6: Del mundo.
4: A él se lo debemos. Cuando él fue director de Coca-Cola, él se ganó el primer lugar a nivel internacional, logrando que México fuera el principal consumidor de refresco en el mundo. Porque él trepó a mulas, burros, cargadores, hasta la punta del cerro.
5: Siempre había un refresco.
4: Con refrescos. Y lo mismo imitaba Bimbo, lo mismo imitaba PepsiCo con Sabritas y todo este rollo. Lo mismo imitaba las cigarreras. Lo mismo imitaban todas estas empresas de comida chatarra.
5: No habían medicamentos.
4: No había medicinas, no había una venda, no había una gasa.
5: Otro tipo de comida.
4: Lo de menos. O sea, estamos hablando de los recursos.

0: al Estado de México, pero para llegar a la parte de Tierra Caliente, de Tejupilco para adelante, en unos lugares que ya están pues muy arriba exactamente de todo, Jerry, pero alejados de todo. Y exactamente como dices, veías todo lo que es esta famosa panadería y además el refresco. Esos no faltaban. La tienda, que eran unas mini tiendititas, pero tenían
1: Y una
0: repleto
1: sala de
0: eso.
1: Y sabes que no falta tampoco nunca cerveza.
2: No, cerveza tampoco. Y una antena de tele.
0: Ah, una antena de tele.
2: En mis tiempos.
1: Y Televisa.
2: Eso me tocó.
1: Eso y Televisa. O sea, todo lo que México no necesita, ahí está.
2: Sí.
1: Entonces, ¿cómo es posible que los gobiernos, por qué en el gobierno de este señor Fox, no llegaron las medicinas, los recursos médicos, la alimentación básica, las despensas de Conasupo, la leche?
2: Que tuvieran la misma red de distribución.
1: Hasta el último confín de México, así como llevó Coca-Cola.
0: Así es, es cierto.
1: O sea, ¿por qué si pudo llevar lo que no necesitamos, nos vuelve gordos y nos mata de la diabetes, pero no pudo llevar los alimentos?
0: Ajá, es cierto.
1: O sea, tuvo la capacidad, es lo que me indigna, que alguien tenga la capacidad porque te pagan, porque tienes un beneficio económico, porque tienes un bono, tengas la capacidad de llevarle esto que te hace daño hasta el último mexicano.
0: Sí, es cierto.
1: Pero lo que necesitamos... ¿Cuándo oíste tú que...?
2: Sí, porque puede crear la infraestructura, ¿no?
1: ¿Cuándo oíste tú que durante el gobierno de este señor hubiera leche, arroz, frijol, medicamentos básicos, insulina, medicamentos para el asma, hasta el último rincón de México? Nunca lo hubo. Nunca lo hubo. Y esto va muy de la mano de la comida chatarra.
0: Ah, por supuesto.
2: Que hay en... Es que hay una cantidad de tienditas.
1: Déjenme decirles, no.
2: A la vuelta de la esquina.
1: ¿Cuáles tienditas? De McDonald's, de Burger King, de Whataburger, de Subway, de Kentucky Fried Chicken, de Pizza Hut. ¿Sabes cuántos establecimientos de comida rápida hay en el mundo?
0: No, bueno, incontable.
2: Y a mí no me gusta.
1: No, sí se contaron. 897,000 establecimientos. Hay 897,000 establecimientos de comida rápida. Y cada uno de ellos está adaptado a las condiciones de cada país.
2: Claro.
0: Sí, claro.
1: Por ejemplo, Krispy Kreme tiene unas donas que están hechas a base de algas en Japón.
0: Porque es parte de su producción.
1: Es parte de la cultura.
2: Cultura, o sea, su comida,
1: yo no voy a dejar de venderte donas porque a ti te gusten las algas. Te voy a hacer las donas de algas. Por ejemplo, las hamburguesas de McDonald's de Hong Kong pican.
0: Porque es parte
1: del... Es parte de la cultura.
2: Claro, y aquí hay unas con guacamole.
1: Aquí está el guacamole burger, ¿no? Entonces, por ejemplo, tú ves que en Francia es el McDonald's más raro que he visto. Porque además hacen una hamburguesa que está hecha a base de una composta de tocino, papa, carne. ¿Tú has ido al McDonald's en París? O sea, una cosa rara el McDonald's de París. Muy rara. Luego tenemos, por ejemplo, todas estas cadenas de comida rápida. Y cuando empezaron, ofrecían la posibilidad de que tú consumieses un alimento de manera rápida y sencilla. Para el año de 1967, cuando empieza todo este rollo, sobre todo cuando comienzan a producir la comida rápida a la par de las autopistas... Porque el primer país que comenzó a crear toda esta costumbre fue Estados Unidos.
2: Así es.
1: Y ponían a pie de carretera. Estos negocios no estaban tanto en la ciudad, estaban a pie de carretera. Era la alimentación de las autopistas. Tú ibas de Chicago a Illinois, por ejemplo, y te parabas en el restaurante que estuviese en la carretera. Como, por ejemplo, tú vas de Querétaro a México y en el kilómetro 127 está el restaurante Linda Vista, pero ahí sí comes riquísimo. Molito de olla, pollito en salsa verde, o sea... Ay, no, te lo recomiendo mucho, ¿eh? No, una cosa maravillosa. Pero así como está en Linda Vista...
2: Hay uno de barbacoa también que es buenísimo.
1: Sí, el Parador San Pedro. Ajá. Ay, tú pregúntame.
2: Entonces, que de comida se las sabe todas.
1: Entonces... Así comenzaron a poner esto. La hamburguesa, en el año de 1967, tenía 111 gramos de carne.
0: 111 gramos de carne, en ese tiempo tenía.
2: Es que...
0: era carne.
2: Los creadores, esos...

0: daban más.
1: Pues sí,
0: y luego ya lo vendieron a otro que ya le valió.
2: O sea, tenía 111 gramos de carne. Las papas fritas eran 65 gramos de papas fritas. Uh-huh. Y el refresco era, si no mal me equivoco, 160 mililitros. Era poquito. Era poquito refresquito. Cuando comienza la competencia entre todas estas grandes cadenas, comienzan a sacar un pan más grande. Y es cuando el quarter pounder, que es el cuarto de libra, que por cierto en Europa no se llama quarter pounder, tiene otro nombre. Porque digo, tienen que tropicalizar todas las cosas. El Big Mac, que tiene dos rebanadas y una en medio de pan. Y el y otra rebanada muy y otra hamburguesa muy famosa de In-N-Out, porque ya ves que es la competencia. Comenzaron a hacer pan más grande. Y cuando comenzaron a sacar pan más grande, comenzaron a sacar porciones más grandes de carne. Hoy en día una hamburguesa, la porción más pequeña de carne de una hamburguesa es de 167 gramos. Aunque hay hamburguesas de hasta 350 gramos.
1: ¿Sabes dónde probé eso? En Amsterdam.
0: Ya son grasosas, ¿no?
1: Unas hamburguesitas, pero así ya casi, bueno, o sea, te dan el pan de como tamaño oblea. Normal, pero ya la carnecita muy, muy chiquita. Y dices, oye, ¿pero por qué? Se supone que
2: no, pero 167 gramos de carne llena perfectamente.
1: No, pero esta carne de la idea McDonald's de Amsterdam.
2: Haber sido como 50 gramos de carne.
1: Una cosa.
2: Vámonos un pequeño corte y regresamos volando con ustedes aquí en su programa
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2: Tokio, Japón. Tokio representa la fusión más espectacular y armoniosa entre las tradiciones ancestrales del continente asiático y el futurismo tecnológico más avanzado. Esta colosal e hiperactiva metrópolis sorprende al mundo con su impecable organización, seguridad absoluta y un orden civil ejemplar que contrasta con su alta densidad demográfica. El paisaje urbano transita con gracia desde los pacíficos santuarios sintoístas rodeados de naturaleza hasta los distritos de Shibuya y Shinjuku, iluminados por gigantescas pantallas LED y habitados por las últimas tendencias de la moda urbana global. Su capacidad para adoptar la influencia occidental sin perder un ápice de su mística identidad oriental la convierte en una joya cosmopolita verdaderamente única.
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3: Me da mucha risa cuando en el celular te dicen, no se escucha, no se escucha. A ver, no se dice no se escucha. Oír es la forma correcta, no se oye. Oír es que te llegue el sonido, percibir un sonido. Oigo un ruido, oí algo por ahí, oí de pasada. Escuchar es poner atención a lo que estás oyendo. Escuchar música poniendo la atención, escuchar un sermón, escuchar una conferencia, escuchar una persona con detenimiento, por ejemplo, los enamorados escuchan. Pero oír es simplemente percibir el sonido. Cuando alguien no lo oigas bien en el celular o en una llamada, le dices, no te oigo. No, no te escucho.
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4: Playa de Arena Rosa, Bahamas. Ubicada en la isla Harbour, esta playa parece salida de un cuento de hadas debido al color rosa pálido de su arena. Este fenómeno óptico tan singular es el resultado de la mezcla de la arena blanca convencional con los restos pulverizados de millones de foraminíferos, unos minúsculos organismos marinos de caparazón rojizo que habitan en los arrecifes de coral cercanos. Con sus aguas tranquilas y cálidas, este destino caribeño ofrece un paisaje visualmente idílico, exótico y sumamente fotogénico para los viajeros.
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5: Y ya estamos nuevamente con ustedes aquí en su programa
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5: Y bueno, ¿ese bloque cuál es? Ah, es que ya me perdí. Entonces, el caso es que comienzan a hacer más grande la hamburguesa, pero también hacen más grande las papas. Hoy en día las papas, no las grandes, las normales, son 267 gramos de papas.
3: Zúmbala.
5: O sea, de 65 gramos de papas, hoy son 267 gramos de papas. Tómala. Y la bebida es de 365 mililitros.
3: O sea, te echas un...
5: No, 365 mililitros es calorías. Un vasito así. Ah, es un vasito así. El vaso normal de agua son 240 mililitros. El vasito del refresco que te dan ellos es un poquito más grande. El grande sí es de 800 mililitros.
3: 800.
5: O sea, vean las porciones. O sea, no estamos hablando tampoco de una alberca. Entonces, el caso es que la persona que está consumiendo este alimento se vuelve adicta a él por el glutamato monosódico, por los conservadores, por ciertos saborizantes, por la combinación de sal y azúcar que contiene.
7: No, aparte, crear la adicción.
5: Las papas contienen una sustancia que es cancerígena que se llama acrilamato. El acrilamato monosódico. Como el glutamato monosódico. Entonces, esa gente genera, cuando consumes ese tipo de comida, genera un pico de dopamina. Y ese pico de dopamina baja a las 4 horas. ¿Y qué es lo que quieres después de que tú consumiste una hamburguesa? Otra hamburguesa a las 4 horas.
6: ¿Como el cigarro?
7: Así es.
5: Te vuelves adicto a nivel del cóctel neurocerebral. Tu cóctel neurocerebral te vuelve adicto a esos alimentos. Mira, la industria de los alimentos hoy en día no busca ni tu beneficio, no, ni que te nutras, sino que pueden ponerle a la comida
6: para que comas más de
5: para que te vuelvas adicto, claro, a esa comida. ¿Qué es lo que te produce un incremento de la serotonina y de la dopamina para que tus receptores dopaminérgicos
6: quieran más?
5: Quieran más.
6: Y tú te sientas cucho cuando no los consumes.
5: Entonces, los niños comienzan a consumir grandes cantidades de este tipo de comida.
6: Porque además los llevan por la cajita feliz.
5: Y además piden pizza, piden pollo. ¿Sabes tú que el tamaño de un pollo, porque en base a este incremento de las porciones, la pechuga del pollo tiene que ser más grande, los muslos del pollo tienen que ser más grandes. Si tú te fijas, no te venden piernas, te venden muslos y pechugas. Las alas son una cosa decrépita, horrenda, que dices, ¿esto se come? Entonces, el pollo, no me lo vas a creer, Marco, pero de 1960 a hoy, tiene 5 veces más tamaño.
7: Es cierto, sí, tiene unos pollotes que dices, oye, qué bárbaro.
5: El pollo de 1960 a hoy, tiene más tamaño, por el abuso de las hormonas que se le aplican al animal para que crezca más en menor cantidad de tiempo. Claro. No quiero decir marcas para no comprometerme, pero incluso mi hermano trabajó para una de ellas.
7: Sí, porque es que una velocidad.
5: Y veíamos los procesos de producción y te quedabas, dices, güey, no manches. O sea, ¿esto te metes a la boca?
6: Qué fuerte, ¿verdad?
7: ¿Cómo no va a estar enfermo el cuerpo humano con todo lo
5: entonces,
7: que
5: entonces,
6: y el cáncer, ¿cómo
5: todo
6: va?
5: Esto,
6: ya por todos lados.
5: Todo esto, mira, hacen burla diciendo que
6: inmunológico
5: que si al pollo lo siguen criando así, si al pollo lo siguen criando así, ese pollo en 250 años va a tener el tamaño de un tiranosaurio rex.
6: Y vamos a volver a la época de los dinosaurios.
5: No creo que en 250 años haya ni planeta, pero bueno, entonces.
7: O sea, el paso que vamos.
5: O sea, imagínate, si lograron hacer crecer a un pollo 5 veces su tamaño. No, bueno. Esto es real, ¿eh? No, sí, no le estoy dando ningún dato fuera de lo normal, ¿eh? Ahora, también nosotros.
7: Los pollos de rancho, finalmente, ¿cómo crecen? No los ves de esos tamaños. Los que les dan puras semillitas y lo que se comen ahí en los.
5: Ah, pero qué rico sabe.
7: Por eso digo, pero no están de ese
5: tamaño. No los ves de ese tamaño.
6: De ese tamaño tenés.
5: Ahora, esto también genera una huella de carbono. Mira, en Estados Unidos se consume. En Estados Unidos se consume 1.5 billones de vacas al año.
7: ¡Wow!
5: 1.5 billones de vacas al año. O sea, 1.500 millones de vacas.
6: Y el pastoreo es parte de la deforestación.
5: ¿Qué es lo que produce una vaca cuando se echa un pon y cuando erupta?
6: Gases.
5: Así de sencillo, ¿eh? Gas etano.
7: Es el calentamiento también.
5: Y el gas etano es 40 veces más peligroso que el dióxido de carbono.
7: Tómala. Fíjate nomás.
5: Se dice que si el mundo consumiera la misma cantidad de carne de res que consumen los Estados Unidos, necesitaríamos 5 planetas tierras para alimentarlas.
6: No, imagínate.
5: No. O sea, si todo el mundo consumiera la misma cantidad de carne que consumen los Estados Unidos, y que además si tú vas y agarras un raquete de carne en Estados Unidos y comienzas a ver toda la fórmula de la etiqueta, dices, la mitad de estos componentes están prohibidos en Europa.
7: Exacto.
5: La mitad de todo lo que contiene la carne de res, de cerdo y pollo en Estados Unidos, y el salmón, que contiene mercurio en cantidades industriales. O sea, si tú ves la etiqueta de la carne americana, la mitad de lo que contiene está prohibido en Estados Unidos.
7: Sí, gente. Sí, pues cómo están.
5: En México con trabajos vamos saliendo del clenbuterol, que es malísimo. Y que por eso te dicen no consumas vísceras como el hígado, la pancita, etcétera, porque te intoxicas de clenbuterol. Entonces, ¿qué es lo que ocurre? Que por eso esa gente tiene grados de obesidad impresionantes.
6: Brutal. Esa sí es otra.
5: Tú vas a Estados Unidos.
6: Mórbidos.
5: Y, o sea, esas películas de Hollywood donde salen todas tallas 28, talla 0, y los chamacos, Superman Macy. Yo quisiera saber dónde las graban.
7: Exacto.
5: Yo veo puro gordo. Yo voy a Nueva York y te veo dos que salieron del gimnasio con buen cuerpo y 300 gordos.
7: Uh-huh. Es cierto.
5: Y tú entras al Denis.
7: No, bueno.
5: Que a mí me encanta desayunar en Denis.
7: Sí, das una tascón.
5: Pero pido lo normal. Yo normalmente pido el stick.
6: Es que no, te ponen unas platos.
5: Pido el stick con el puré de papas y con mi brócoli. Es lo que pido. Uh-huh. Me gusta desayunar eso. Pero te ponen 5 hot cakes con una bola de nieve. Sí, con sí. La crema de maple. Aparte, si quieres, de los 5 hot cakes o 3 hot cakes, como vayas de hambre, te ponen el pan francés. Uh-huh. O te ponen el pan con
6: ajo. La salchicha, con
5: luego
6: el tocino.
5: Te ponen los huevos, 2 huevos. Te ponen la sausage, tipo alemán, que es muy pesada. Te ponen el tocino, te ponen el jamón, te ponen la papa hash brown. Ese es el simple breakfast, ¿no? De Estados Unidos. Luego viene el combinado. Donde
6: ese
5: te ponen,
6: es el simple.
5: Se llama simple breakfast, ¿no? Entonces, te ponen aparte la carne, 360 gramos de carne. Y luego aparte te ponen tu café. Con tus cremas.
6: No, ya no te puedes mover.
5: Y si quieres te ponen tu malteado o tu refresco.
6: No.
5: Con refil el refresco, además.
6: Ya me llené nada más de oírlo.
5: Entonces, ¿por qué está la gente
6: para
5: gorda?
6: Tres semanas.
5: Porque ya no es posible. Exacto. Que te chutes.
6: ¿Qué comes eso?
5: Mira, decían.
6: Con todo de que el estómago ya se les hizo enorme, me imagino.
5: Decían que una persona que consume una hamburguesa con todos los químicos que contiene, con la cantidad de pan, con unas papas grandes y un refresco grande, en cualquiera de las hamburgueserías que hay ahorita en el mercado, necesita para quemar esas kilocalorías caminar 16 kilómetros. No,
6: bueno. Diarios.
7: Los caminan.
5: O sea, no, para quemar la hamburguesa, las papas y el refresco necesitas caminar 16 kilómetros
7: diarios.
5: Ahora imagínate, consumen millones de hamburguesas. ¿Sabes cuántas hamburguesas, como el famoso Big Mac, salen de una vaca?
6: ¿Cuántos? No tengo ni idea.
5: Calcúlale.
7: 50,000 hamburguesas.
5: No. Estás operado del cerebro.
6: Menos, tus pobres.
5: 760 hamburguesas salen de una vaca.
6: Sí, no, ¿cómo crees?
7: Pues de la carnita.
6: Sería.
5: No, la carne normal.
7: Pero es que llevan
5: 760 hamburguesas.
6: Una vaca dinosaurio es.
5: ¿Cuántas vacas necesitan matar? Claro. Para tener las millones de hamburguesas que despachan todos los días en el mercado. Pero vámonos un pequeño corte y regresamos volando con ustedes aquí en su programa
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9: Y recordándoles que pueden enviarnos un mensaje de WhatsApp al 55 23 35 47 74. Ácido alfa lipoico. El ácido alfa lipoico es un antioxidante que se produce de forma natural en el cuerpo. También se puede ingerir en alimentos y en suplementos. Es considerado como el antioxidante universal, ya que es tanto soluble en agua como soluble en aceite. Algunos de sus beneficios son brindar protección al cerebro y también ser útil en ciertas enfermedades del hígado, como la neuropatía diabética. El ácido alfa lipoico reduce los síntomas de neuropatía diabética, principalmente dolor, entumecimiento en extremidades inferiores y ardor. En la dieta de diabéticos tipo 2, aumentó un 30% los niveles saludables de insulina, incrementando notablemente la utilización de glucosa en la sangre. Para el caso de los diabéticos en particular, es un nutriente que mejora notablemente su calidad de vida. ¿Cuáles son los síntomas de la artritis juvenil? Los síntomas más frecuentes de la artritis juvenil son hinchazón, dolor y rigidez de la articulación que no desaparece con el tiempo. Por lo general, afecta las rodillas, las manos y los pies y es peor en la mañana o después de la siesta. Otros síntomas incluyen cojera en la mañana a causa de rigidez en la rodilla, torpeza excesiva, fiebre alta y salpullido, inflamación de los ganglios linfáticos del cuello y de otras partes del cuerpo. En la mayoría de los casos, hay periodos de tiempo durante los cuales los síntomas mejoran o desaparecen y periodos durante los cuales los síntomas empeoran. La artritis en los niños puede causar inflamación de los ojos y problemas de crecimiento. También puede hacer que los huesos y las articulaciones tengan un crecimiento disparejo.

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2: El canario. El canario es un ave doméstica pequeña y elegante que ha sido criada en cautiverio durante siglos, siendo mundialmente famosa por el prodigioso y melodioso canto de los machos. Estos pájaros destacan por su variedad de colores vibrantes, que van desde el clásico amarillo brillante hasta tonos rojizos y blancos. A diferencia de los loros o las ninfas, los canarios no requieren una interacción física constante, ni ser domesticados para el contacto humano directo. Ellos prefieren la seguridad de su jaula, donde disfrutan saltando entre perchas y balanceándose. Su cuidado es relativamente sencillo, basándose en una buena mezcla de alpiste, agua limpia, baños regulares y un lugar iluminado sin corrientes de aire. Su canto alegre aporta una atmósfera de paz, frescura y naturaleza inigualable a cualquier hogar.
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3: El US Open está invirtiendo 800 millones de dólares para tener menos clientes, así como lo oyes. Es que desde hace varios meses empezaron un proceso de remodelación de su estadio principal, el Arthur Ashe, para eliminar varios miles de los lugares más baratos. Al mismo tiempo, los lugares courtside, los más fresas del estadio, pasan de ser 3,000 a 5,000 y están creando también nuevas suites y zonas de hospitality. Y es que tiene sentido financiero, porque tienen un problema que ya quisiéramos tener la mayoría de las empresas en el mundo, y es que la demanda por su producto excede y por mucho alimenta disponible. Así que los entiendo, pero yo creo que su responsabilidad, en vez de maximizar esas dos semanas de evento que tienen al año, sería ver cómo logran las otras 50 semanas en el año generar un negocio escalable e interesante, aprovechando el inmenso poder de la marca y audiencia que ya tienen.
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2: La consumación sin armas. La independencia de México no se logró tras una gran batalla, sino mediante la firma del Plan de Iguala y los Tratados de Córdoba. Tras 11 años de guerra, la alianza entre Iturbide y Guerrero trajo la paz definitiva.
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5: Y ya estamos nuevamente con ustedes aquí en su programa
6: Estilo de Vida.
5: Dice Miriam, yo como carne una vez a la semana. Te visita el albañil y ya valiste gol. Pero bueno, fíjense que cuando inauguraron, hay un dato muy interesante. Cuando inauguraron el McDonald's de Rusia.
7: De Rusia, así que no entraba ahí ninguna de esas franquicias por ser americanas, ¿no?
5: Cuando inauguraron el McDonald's de Rusia, estaba Gorbachev, de presidente de Rusia.
7: Mijael Gorbachev.
5: Y entonces Ronald Reagan, que era el presidente de los Estados Unidos.
7: En los 80s, 82, sí, por ahí más o menos.
5: Mandó felicitar a Gorbachev por el fin de la Guerra Fría.
8: Así es.
5: Y entonces, cuando hay una remembranza muy peculiar, porque dicen: señor Gorbachev, tire usted el muro. Y es cuando tira el muro de Berlín. Pero el día que tire el muro de Berlín, se inaugura el McDonald's de Rusia.
7: Tómala, rompiendo fronteras.
5: El McDonald's de Moscú. Entonces se dice que realmente lo que dio la pauta que terminó la Guerra Fría no fue tirar el muro de Berlín, fue inaugurar el McDonald's de
8: Moscú. Y todo el mundo iba al McDonald's a probarla.
5: Eran colas. Colas de más de 5,000 personas. Porque además el McDonald's de Rusia es el más grande del mundo.
7: Ah, sí, aparte, sí.
5: Es el McDonald's más grande del mundo. Grande, sí. Que hoy ya no es McDonald's.
7: Sí, hay otras, una cadena, no me acuerdo que también...
5: No, le cambiaron el nombre, ajá, requisitaron todos, embargaron todos los McDonald's.
7: Pero hay una cadena ahí.
5: Y le pusieron nombre ruso. Uh-huh. Son los mismos, uh-huh, pero con nombre ruso. Uh-huh. Y venden lo mismo, pero con nombre ruso. Entonces, si tontos no son.
7: No, pues nombre.
5: Tontos no son, por eso tienen las ciudades que tienen. Uh-huh. Porque déjenme decir que de las ciudades más hermosas que existen en el mundo, Rusia, las de Rusia, ¿eh?
7: Sí, las
5: Moscú, Leningrado,
7: Y un todo, orden y un...
5: El metro de Moscú.
7: Rollo dictatorial es una también, cosa, bárbaro, ¿eh?
5: Son palacios, las estaciones del metro de Moscú son palacios.
7: Es que de un todo orden,
5: una limpieza, ¿sí? Impecables. Bueno, tú ves el metro de Nueva York, que yo no me subo ni aunque me pagues, ¿eh? Las últimas dos veces que me subí.
7: Es sucio,
5: no, las ratas.
7: Viejo,
5: Marco Antonio, viejo, las ratas. Pero te pasan por encima.
7: Que son conejos, ni ratas.
5: Yo no lo creía, ¿eh? Pero dentro del vagón, yo estaba trepado arriba de un asiento, había ratas dentro del vagón. Íbamos nosotros a ir a la zona cero. Ya ves que tienes que bajar en
7: sé que es Soho, ¿no? Por allá está.
5: No, en la estación de la zona cero. Uh-huh. No, yo me bajé a la siguiente estación. Nos fuimos a pie. Nos fuimos a pie a la zona cero. Dije, yo no me vuelvo a subir al metro. A mí no me van a pasar ratas por los pies. Mismas ratas que me pasaron por atrás de la espalda en Times Square.
7: Tómala.
5: Ya ves que está la escalera para comprar los boletos.
7: Sí, sí, sí, sí.
5: Hay una escalera para el público que no lo sabe, que es como donde venden todos los tickets de todo Broadway. Ajá.
8: Porque hay muchos teatros.
5: Y al lado hay un monumento, no sé a quién, creo que a los inmigrantes, hay un monumento. Y exactamente en la base del monumento había no fácil, no menos de 20 ratas.
7: No, hombre, sí. Si es que se dejan
5: no menos de
7: 20 ahí,
5: ratas. Es que ya sacan la basura a las 12 del día. Antes sacaban la basura a las 6 de la tarde. Ahora ya pueden sacar la basura a las 12 del día.
7: Y se ve espantoso.
5: Y tú pasas por la Quinta Avenida, pasas por la 39, pasas por la que pasas.
7: Por Broadway, que está llena de basura. La Broadway
5: está llena. La cantidad de ratas que hay es impresionante. Y en Central Park.
7: Ya ni digamos.
5: O sea, pasas en el caballito y ves pasar las ratas al lado del caballo.
7: Qué asco.
8: Ay, se encogió el caballo. No, es una rata. Ciudad,
5: no, y por ejemplo, donde viene
8: a lo mejor son los de...
5: En Filadelfia.
8: Cenicienta.
5: Uh-huh. Ahí no necesitas ver ratas. Ahí con todos los que ves que se meten fentanilo, tienes.
8: Ay, qué
5: para
8: tristeza.
5: Pensar que estás en la guerra de los zombies, ¿eh? Entonces, bueno. Entonces, cuando inauguraron el primer McDonald's en Rusia, uh-huh, ese McDonald's servía 30,000 hamburguesas.
7: 30,000.
5: Y entrevistaban a la gente, porque yo vi el reportaje. Entrevistaban a la gente y le decían, ¿qué le pareció? Pues no sé qué sea, pero pues no se ve mal. O sea, ni siquiera sabían lo que estaban comiendo.
7: Tómala.
5: No era nada que empatara con algún alimento ruso. No era nada que empatara con algún alimento ruso. Otros viejitos sí dijeron, no, esto sabe muy feo, ya no regreso. Y otros decían, no, pues está sensacional, ya sabes, todos los jóvenes, ¿no? Bien borregos, ¿no? Entonces, pero ¿hasta dónde llega los cambios de la cultura en la comida? Uh-huh. Yo te voy a decir una cosa, el mejor Kentucky Fried Chicken que yo he comido en mi vida, y yo babeo cada que llego ahí y sí lo compro, es en Madrid. No sé qué le hagan. Bueno, Miriam
7: tiene
5: no come
7: sabor
5: nada.
7: Distinto, ¿o qué?
5: Miriam está embalsamada para momia.
7: ¿Pero por qué es el mejor Jerry? O sea, porque te has
5: probado. El sabor lo jugó. Bueno, porque tú vas a Estados Unidos y sí te lo sirven también muy jugoso, etcétera, etcétera. Pero el de Madrid, no sé si es el pollo que hacen en Madrid, no sé si sean las especias que ocupan, no sé qué sea.
8: La manera de que lo cocinan.
5: Ni el de Estados Unidos, ¿eh? Es una cosa increíble. Y eso es lo que te produce la adicción. Porque tampoco es nada sano, ¿eh? Nada sano.
7: Y aparte con esa grasa que la están reutilizando, peor.
5: No sé si la reutilicen.
8: ¿Qué decían? Que era manteca, ¿no? Decían.
5: Pero la cuestión es que sabe, no sabes, y te vuelves adicto.
8: Te encanta.
5: Como el caso de las pizzas.
7: Ay, sí, las pizzas.
5: A mí no me gustan las pizzas de Italia.
7: No, es que están horribles. No, sean sí mejor gustan. Las de México.
5: A mí no me gustan.
7: A mí me gustan más las de aquí.
5: A mí no me gustan las pizzas italianas. Sí, te digo que es rara la señora.
8: A mí sí me gusta.
5: Entonces, o sea, una pasta chiquita hojaldrada quemada, ajá, eso para mí no es pizza.
7: No.
5: Entonces, pero las de México que son
7: jugositas, carnositas, hasta que eso le ponen
5: alrededor y que son esponjositas, sí. Y que son como 600 kilocalorías cada rebanada.
7: Que es como una clayuda aplastada, toda quemada, dura, la de allá de Italia.
8: No, sí, no, sí. Qué mentirosos.
5: No, no somos mentirosos. No, pues yo...
8: Yo no,
5: a la Plaza Vendón, yo a la Plaza España.
8: A mí sí me gustaron.
5: O sea, no, pues Miriam que come
8: y
5: cualquier
8: cosa. Y no estaban ni quemadas, ni nada, lo que dices.
5: No, no le crean, pues Miriam, delgaditas, normal, ¿eh?
8: No son. Porque así son, las pizzas así son, delgaditas.
5: ¿A ti te gustan las pizzas italianas, Sofi?
8: A mí sí, y se me hacen
5: así delgaditas, quemadas.
8: A mí me gustan las delgadas.
5: Hay las gruesas. Yo a Sofi le pregunto porque ella es italiana. Entonces... Hay las grececitas, ¿no? Porque Miriam le gusta la delgadita quemada, tú de rascuache, está pinchurrienta.
8: Pero no están quemadas.
5: Bueno, ya me hizo enojar Miriam. Ya, párale. Ya. O sea, está bien. Se vale ser anormal, pero no profesional, maná. No profesional, ¿eh?
8: Entonces, las delgaditas son ricas, ¿verdad? Y si las hacen bien, están crujentitas.
5: Pues las pizzas tienen muchos ingredientes que producen adicción. Por eso todos los niños quieren pedir pizza el fin de semana, como un regalo, como un premio.
7: Pues sí.
5: Por la cantidad de glutamatos, pues sí. Por la cantidad de conservadores, de saborizantes, de colorantes, de sal y azúcar que contiene ese producto. Entonces, toda esa cuestión que va generando en tu cerebro una adicción a nivel neurocerebral, uh-huh, es lo que va produciendo... que el sobrepeso sea la principal pandemia en el mundo.
8: Pues sí.
5: Y tienes que aprender a dejar de comer todo eso. Tienes que soltar todo eso. Si no te quieres morir de un infarto,
8: así
5: de
8: es,
5: hipercolesterolemia, de diabetes, de hipertensión o de sobrepeso, uh-huh, el día de mañana.
7: Claro, es cierto.
8: Es cierto.
5: Toda esa comida que está ideada para producir adicción, no nutrir, uh-huh, proveerte de calorías vacías o muertas, generarte sobrepeso, colesterol alto, diabetes, hipertensión, es un negocio multimillonario creado específicamente, sí, para que cuando tu cuerpo reciba eso, lo exija y lo demande, sí, como una adicción a cualquier otra droga.
7: Ay,
5: a cualquier otra droga. Entonces procuren no darles a sus niños... ni pizzas.
8: Es que los llevan... ¡Ay, ahora te vamos a llevar a tu
7: hamburguesa,
8: hot dog,
7: la pizza,
8: ¿cómo se llama? Por la pizza.
7: El hot dog también.
8: Hoy les voy a... Hoy pedimos hamburguesas. Oye, ¿a mí sabes cuáles me gustaban? ¿Te acuerdas del Tomboy?
7: Ay, sí. Pero
8: ¿era,
7: sí,
8: Tomboy?
7: Sí.
5: Burger Boy, ¿no?
8: No, había un Burger Boy y había un Tomboy.
5: Había Tomboy. A mí las que me encantaban las de Burger Boy.
8: A mí sabes que me
5: el
8: gustaba.
5: El Bronco Doble.
8: La de helado, ¿cómo se llama?
7: Es que todavía eran hamburguesas.
5: Estaba el Bronco tiempo. Doble, el Dino Triple.
8: ¿No? Sí.
5: Así estaba, que las anunciaba Salma Hayek. Esas
8: las malteadas de chocolate.
5: Esas,
8: bueno,
5: hamburguesas
8: me encantaban,
5: las anunciaba Salma Hayek vestida de super niña.
8: Sí.
5: Bueno. Pues tengan cuidado, quítenle todo eso de la dieta a sus hijos.
8: Lo no
5: van
8: los
5: a agradecer.
8: Acostumbren ni
5: no
8: se
5: los lleven
8: como
5: por
8: premio.
5: La cajita feliz.
8: No.
5: No los lleven por las hamburguesas a ningún lado. No los lleven a la pizza. No los lleven al pollo frito. No los lleven a ninguno de estos lugares donde lo único que estamos haciendo es generando una adicción que los está envenenando poco a poco.
8: Cierto.
5: Y para los que tengan este problema de que la adicción no la pueden controlar, la GABA con triptófano es buenísima.
8: Sí.
5: Para calmar los nervios y hacer a un lado lo que están consumiendo.
8: Sí.
5: Bueno, llegamos al final de este programa. Muchísimas gracias por habernos acompañado. Cuídense mucho. Y nos vemos mañana aquí en este su programa.
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0: hemos llegado al final de su programa. Pero tenemos una cita con usted el día de mañana, aquí, en Estilo de Vida.
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2: Deportes. Para que destaquemos esta fecha, ¿qué es lo relevante? Que el América está invicto, que Querétaro ganó frente al Atlas, que Cruz Azul volvió a ganar y sin Lira, ¿por dónde va?
3: Yo creo que hay que destacar dos cosas. Me parece la primera es que el América sigue intratable. Ayer, a pesar que no hace un buen partido, termina ganando, digamos, de con cierta facilidad. Y también hay que destacar a Gilberto Mora, que anota goles, que sigue siendo un tipo de 17 años todavía, con una personalidad increíble, y que sigue anotando y anotando.
4: Yo me quedo, creo, con el Atlante esta jornada. Creo que lo subestimamos demasiado al Piojo Herrera y sus potros de hierro del Atlante. Ya le sacaron puntos a América, ya le ganaron a Cruz Azul, a León, que venía con una racha de 7 victorias consecutivas.
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5: No basta ser royal. Ser royal implica también prepararse más, sobre todo para quienes en algún momento serán reinas o reyes. Comencemos por el más pequeño, el príncipe George de Gales, de 13 años, quien inicia la secundaria en el prestigiado colegio Eton, donde estudió su padre y su tío Harry. George estará internado y terminará sus estudios cuando tenga 18 años. Vamos a España. La princesa Leonor, después de completar su preparación militar, eligió la Universidad Carlos III en Madrid para estudiar ciencias políticas. Su hermana, la infanta Sofía, también se decidió por Ciencias Políticas y Relaciones Internacionales. Este año estudiará en París en el Forward College. La princesa Amalia de los Países Bajos actualmente estudia Derecho Neerlandés y su hermana, la más pequeña Ariane, ha dado la sorpresa al elegir la carrera de Ingeniería Aeroespacial. No son cuentos de hadas, son historias reales.
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6: El Pípila y la leyenda. La historia de El Pípila, quemando la puerta de la Alhóndiga de Granaditas con una losa de piedra en la espalda, es un símbolo patrio. Los historiadores creen que representa la hazaña colectiva de miles de mineros anónimos.
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7: El ojo humano puede distinguir más de 10 millones de colores diferentes, aunque nuestro cerebro no siempre los procese todos.
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10: Cinco de la mañana con 30 minutos tiempo del centro de México. Gracias por estar con nosotros esta mañana de viernes. Ya es viernes y es 11 de septiembre de 2026. A nombre del equipo que hace posible este espacio informativo, Adriana Romero, Claudia Arellano, Rogelio Miguel, Álvaro López y Ricardo Díaz, les saluda Juan Manuel de Anda. Estamos transmitiendo en vivo a través del 103.3 de FM, el 970 de amplitud modulada, y en todas las plataformas de Grupo Fórmula, en streaming a través de YouTube, en el canal de Grupo Fórmula Oficial. Le recuerdo mis redes sociales con mucho gusto. Usted me puede seguir a través de X. Ahí me encuentra como @JuanMDeAnda, en Facebook Juan Manuel de Anda y en Instagram como Juan Manuel de Anda G. Tenemos información importante que se ha generado en las últimas horas y que estaremos compartiendo con usted en la próxima hora y media. Ayer ya arranca de manera formal el proceso electoral 2026-2027 con una ceremonia que estuvo encabezada por el Consejo General del INE, También estuvieron representantes de los partidos políticos y miembros de las dirigencias nacionales. Él pues destacó también la presencia de la secretaria de Gobernación, Rosa Isela Rodríguez, quien acudió en representación de la presidenta Claudia Sheinbaum. Pero quien estuvo justamente en este arranque del proceso electoral del próximo año es Óscar Zúñiga. Óscar, cuéntanos. Adelante con tu reporte. Buen día.
11: Este jueves 10 de septiembre inició formalmente el proceso electoral federal 2026-2027, donde se renovarán 500 cargos federales, 17 gobernaturas y más de 19,600 cargos locales. En la explanada del INE, la consejera presidenta Guadalupe Tadei indicó que a partir de hoy el instituto pone en marcha toda su capacidad para que millones de personas se expresen en las urnas.
12: A partir de hoy, el INE pone en marcha toda su capacidad institucional para hacer posible que millones de mexicanas y mexicanos ejerzan una vez más el derecho fundamental de decidir quiénes habrán de representarnos. La responsabilidad que tenemos frente a nosotros es enorme. Durante la próxima jornada electoral se renovarán las 500 diputaciones federales del Congreso de la Unión y de manera concurrente se celebrarán procesos electorales en los 32 estados de la República. Entre ellos, renovaremos 17 gubernaturas, 31 congresos locales, ayuntamientos, alcaldías y otros cargos de elección popular.
11: Con imágenes de Óscar Jiménez, Óscar Zúñiga, Grupo Fórmula.
10: Muchísimas gracias, Óscar, por tu reporte. Después, durante la sesión extraordinaria del Consejo General del INE, pues algunos consejeros advirtieron de una serie de retos que enfrenta el organismo, tales como campañas adelantadas, cambios internos, posibles restricciones presupuestales o también la intervención del gobierno. Vamos a escuchar lo que dijeron los consejeros Arturo Castillo, Martín Faz y Ukip Espadas.
13: Si partidos e instituciones continúan eludiendo su responsabilidad, México podría llegar al 6 de junio de 2027 con votos contados, pero con resultados cuestionados. Y ese sería un fracaso político e institucional del que nadie puede declararse ajeno.
14: Necesitamos iniciar diciendo que todo estará bien. Necesitamos comprometernos a hacer todo lo necesario para que esté bien. Y eso exige independencia, profesionalismo, controles efectivos y la convicción de que el poder político debe someterse a las elecciones y las elecciones nunca deben someterse al poder público.
15: Los 7 partidos políticos claudicaron en impugnar el fraude electoral de las boletas planchadas en 2024. Los que ganaron esas casillas y los que las perdieron claudicaron en su obligación de defender la voluntad popular. No claudiquen nuevamente, no lo permitan.
10: Y bueno, quienes se enfrascaron en una confrontación verbal intercambiando acusaciones fueron los dirigentes nacionales de Morena, Ariadna Montiel, y también el líder nacional del PRI, Alejandro Moreno.
16: No hemos cometido ningún acto ilegal desde Morena. Morena es un partido movimiento que está vivo, que está activo y bueno, viene de quienes hoy no tienen la confianza del pueblo.
17: Morena no respeta al INE, pero el INE le permite a Morena que estén todos los servidores públicos, estos servidores de la nación que andan casa por casa con su chalequito guinda haciendo campaña a favor de Morena, las candidatas y candidatos de Morena tirando recursos públicos desde los gobiernos, y para ellos no hay ninguna sanción, y para la oposición hay linchamiento mediático, persecución política.
10: Bueno, pues así las cosas, esta confrontación verbal entre Ariadna Montiel de Morena y Alejandro Moreno de El PRI. Ayer en su espacio, en la tarde-noche aquí en Grupo Fórmula, Pepe Cárdenas platicó con Luis Carlos Ugalde, expresidente del INE, quien calificó como pues muy lamentable la presencia de Rosa Isela Rodríguez, secretaria de Gobernación, en este arranque del proceso electoral 2027.
18: Este símbolo es muy lamentable, Pepe, muy, muy lamentable. Yo no sé a quién se le ocurrió esta idea de invitar a la secretaria de Gobernación. Por supuesto que el diálogo entre el INE y el gobierno debe existir, y esto existe. Por supuesto que pueden invitar a la secretaria de Gobernación para que vaya y se siente con los consejeros y platiquen con ella. El tema es que en la ceremonia de inicio del proceso electoral, en la ceremonia de apertura, llega la secretaria de Gobernación como representante del gobierno, se sienta en el lugar de honor junto a la presidenta del INE y preside la ceremonia de unizamiento de la bandera. Esto es terriblemente mala idea. Recordemos que la independencia del INE se logró cuando se sacó al gobierno de la organización de las elecciones.
10: Bueno, también Luis Carlos Ugalde en esta charla con Pepe Cárdenas lanzó una serie de advertencias. Dice que, bueno, pues esta contienda electoral pues se enfrenta pues algunos retos, algunos riesgos como el crimen organizado, la intervención gubernamental, la falta de arbitraje imparcial del INE y la injerencia directa de los Estados Unidos.
18: Lo que yo veo como riesgos son cuatro. Uno, el crimen organizado, su incidencia en definir quién es candidato, quién gana, quién pierde y la eventual violencia para ejecutar a aquellos que no le convienen al crimen organizado. Pepe se ha hecho tan poco para evitar esto que es obvio que va a suceder. El segundo es la cancha dispareja. El INE está siendo muy omiso para poner orden en la cancha, para detener campañas anticipadas y es probable que esto genere una cancha en donde la oposición estará en desventaja frente al partido oficial y eso es algo que se anticipa como probable. El tercer tema, creo yo, es la tentación de los gobiernos por meterse opinando, meterse usando recursos públicos, meterse con el uso clientelar de programas sociales. Y el último riesgo, sin duda, es el factor Estados Unidos.
10: Y bueno, vámonos con Sara Pablo, porque ayer hubo declaraciones de Higinio Martínez, senador de Morena. Él pues lanza una advertencia, dice que pues Morena no tiene garantizado el triunfo el próximo año y puede perder si se equivoca en la elección de sus candidatos y bueno, pues también está haciendo un llamado para que los abanderados, los candidatos, no tengan ninguna mancha y que las decisiones internas se tomen con cuidado para no fracturar al partido Morena. Sara, te saludo, adelante con tu reporte, buen día.
19: Juan Manuel, buenos días. El presidente del Senado, Higinio Martínez, señaló que ganarán los candidatos y candidatas que presenten las mejores propuestas, por lo que sugirió a todos los partidos que se pongan las pilas para elegir a los perfiles correctos. Dijo que está garantizado que el proceso electoral se realice conforme a la ley y el voto libre, y no hay forma de que Morena incida en su organización, ya que el INE es un organismo autónomo.
20: Pues aquel partido que presente las mejores propuestas, las mejores candidatas o candidatos, aquellos en verdad que no tengan mancha, que tengan relación, que se ganen el respeto, el apoyo de la gente, son los que van a ganar. Entonces no van a ser ni los dimes, ni los diretes, ni los señalamientos, ni las acusaciones que nos hagamos. Van a ser los candidatos. Entonces yo nomás les sugiero a todos los partidos, incluyendo al mío, ¿sí? Pónganse las pilas, elijan a las mejores candidatas y candidatos, cumplan los que están gobernando hoy para que la gente pueda seguir creyendo en un partido y van a tener los mejores resultados.
19: El senador de Morena reconoció que no está asegurado el triunfo de su partido en las elecciones del 27. Sobre todo advirtió que si se equivocan en la designación de algún candidato o candidata, pueden sufrir una derrota.
20: Pues yo soy optimista. Lo digo no como presidente del Senado, lo digo como parte de Morena, que Morena va a ratificar sus resultados, pero tampoco está asegurado todo eso. No, se tiene que ganar quien vaya a la elección. Entonces, yo diría a la oposición que deje de señalar eso, que busque sus mejores candidatos, que los mande a competir contra nosotros y que nos ganen el terreno allá, con la gente, con el ciudadano. Ahí es donde son las elecciones. Morena puede ganar, pero también Morena puede, si se equivoca en una candidatura, puede sufrir una derrota.
19: El reporte que tengo, Juan Manuel, muy buenos días.
10: Muchísimas gracias, Sara, por tu información. Ayer en la conferencia de prensa del pueblo, la presidenta Claudia Sheinbaum hizo un llamado también a los partidos políticos y a todos los actores que van a estar participando en este proceso electoral 2026-2027, a que cumplan la ley, a que eviten denostaciones y también a privilegiar las propuestas.
21: Pues que cumplan la ley.
0: no haya denostaciones, que haya propuestas. Esencialmente, si se cumple eso, pues va a ser un proceso muy bueno para el país.
10: Y vamos con Enrique Hernández, porque también otro de los temas que se abordaron en la conferencia de prensa del pueblo fueron las declaraciones de hace un par de días de Marco Rubio, secretario de Estado de la Unión Americana, quien cuestionó los resultados de México en el combate contra los cárteles de la droga. Enrique, adelante con tu información. Buen día.
21: Desde Palacio Nacional, la presidenta Claudia Sheinbaum respondió a las declaraciones del secretario de Estado de Estados Unidos, Marco Rubio, quien afirmó que la lucha de México contra los cárteles de la droga no es suficiente. La presidenta dijo que estos señalamientos forman parte de la campaña electoral de los Estados Unidos rumbo a los comicios del próximo mes de noviembre, por lo que les recordó que México no debe ser tema de su campaña electoral.
22: Son dichos que tienen que ver, desde nuestro punto de vista, con su elección de noviembre. Y como lo hemos dicho siempre, México no es piñata de nadie. A México se le respeta. Nosotros no nos metemos en su elección. Ellos tampoco deberían usar a México en su elección. Y al revés, también. Nosotros no queremos que ellos definan o participen o haya injerencia en las elecciones que hay en México.
21: México le seguirá apostando al trabajo coordinado, más no subordinado, y criticó que un día destacan la colaboración de México y al día siguiente lo califican de insuficiente. Así lo dijo la presidenta.
22: Bastantes problemas tienen allá, o sus problemas, para que sus campañas se dediquen pues al tema de Estados Unidos. No tienen por qué usar a México en su campaña electoral. Y recientemente, pues otra vez, ¿no? Porque unos días dicen, no, México está haciendo muy bien su trabajo y nos coordinamos muy bien. Y otro día, no, pero no están haciendo lo suficiente.
23: Para Grupo Fórmula, Enrique Hernández Montes de Oca.
10: Muchísimas gracias, Enrique. Bueno, pues este viernes 11 de septiembre, allá en los Estados Unidos, se conmemoran 25 años ya de los atentados terroristas de aquel 11-S, en los que 4 aviones comerciales fueron secuestrados y estrellados contra las Torres Gemelas, el Pentágono y un campo cercano en Pensilvania. Y en Pensilvania, los atentados provocaron la muerte inmediata de 2,977 personas en los 3 sitios atacados, y en los años posteriores, más de 9,400 personas han muerto por enfermedades vinculadas con la explosión y por los gases tóxicos del derrumbe. Ayer, en la antesala de la conmemoración del 11 de septiembre, 2,977 drones iluminaron el cielo de Nueva York, recreando de manera tridimensional y a escala real las Torres Gemelas en honor a cada víctima mortal. Por ahí de las 6 de la mañana, tiempo del centro de México, bueno, pues estará llevando a cabo un homenaje allá en este sitio, en Nueva York, en donde, bueno, reitero, pues fueron estrellados unos aviones y provocaron el derrumbe del World Trade Center, de las Torres Gemelas. Y vámonos justamente hasta los Estados Unidos con Francisco Villalobos, corresponsal de Grupo Fórmula, porque ayer el presidente Donald Trump y el vicepresidente J.D. Vance clausuraron la convención republicana de mitad de mandato, que bueno, pues está convocada o fue convocada de cara pues a las elecciones, al proceso legislativo que se llevará a cabo en el mes de noviembre, y en donde, bueno, pues ya le adelantábamos también ayer, el presidente de los Estados Unidos pues dice que hace un llamado a los votantes a que salgan a sufragar, a participar en esta elección, y ofrece dinero en caso de que gane o para que gane el Partido Republicano. Francisco, te saludo adelante con tu reporte. Buen día.
24: ¿Qué tal, querido Juan Manuel? ¿Cómo estás? Buen día. Se cumple un aniversario difícil. Los primeros 25 años después de los peores ataques terroristas en la historia de los Estados Unidos, los peores ataques, sean terroristas o cuestión bélica en territorio norteamericano, desde la guerra de 1812. Ataques que cambiaron el mundo, ataques que cambiaron este país para, en muchas cosas para bien, en otras cosas para mal, y ataques que el presidente de los Estados Unidos en esta guajira convención de medio término, la segunda en la historia de los Estados Unidos que se hace, la primera desde la década, desde 1974, en el cual Donald Trump, viendo cómo está su situación política, que tiene su situación de popularidad por los suelos, un país que tiene ahorita, hoy por hoy, los precios de la gasolina más altos desde la pandemia, y van que chutan para superar ese récord también, una inflación que no cede, una situación en la cual más de la mitad de la población no tiene seguro médico, entre otras cosas, incluyendo por supuesto las atrocidades que hemos visto con estas redadas de ICE. Donald Trump, que ni siquiera ni por accidente, salvo para atacar a un oponente, no mencionó este aniversario, y pues por ende no es un accidente que dentro de unas horas todos los presidentes vivientes menos el actual van a estar presentes en la zona cero para presentar y rendir sus tributos a los más de 3,000 caídos. Prefiere mejor hacer promesas inverosímiles, con la promesa que hizo el día de ayer, indicando de que iba a presentar y le iba a dar a los estadounidenses

0: era. Además, como si fuera poco, insisto, en lugar de darse cuenta el momento histórico el que está viviendo el país esta mañana, anoche le dijo a todos sus seguidores que estaban en el American Airlines Center en la ciudad de Dallas, Texas, ya para concluir esta convención, que si no votaban por los republicanos iban a ir al infierno. Tal cual. Si no votan republicanos, se van al infierno. Y ya esto entre chiste y chiste, compañero, porque esto vino después de un juramento, eso que levantaron todos la mano, jurando de que iban a votar, iban a registrar a sus amigos, etcétera, etcétera, y jurando ante Dios Todopoderoso que iban a hacer lo que Donald Trump les pedía, y si no, se podrían en el infierno. Te mando un fuerte abrazo, hermano. Feliz fin de semana.
1: Gracias, Francisco. Igual para ti un fuerte abrazo. Pues sí, ahí está estas declaraciones que hace el presidente de los Estados Unidos, Donald Trump, prometiendo dinero a los adultos mayores, $5,000 a los adultos mayores, bueno, pues para incentivarlos a que salgan a que vayan a las urnas, pero que voten por el Partido Republicano en este proceso que tendrá verificativo en el mes de noviembre. Y de regreso en México, te saludo, mi querida Jenny Valencia. A ver, cuéntanos, el sector empresarial está haciendo un llamado para que se use de manera más eficiente, transparente y prudente el gasto público. Esto en el marco de la discusión del paquete económico 2027. Cuéntanos, Jenny, buen día.
2: Hola, ¿qué tal, Juan Manuel? Buen día. Te comento que al conocer el sector empresarial el contenido del paquete económico 2027 que presentó el gobierno federal al Congreso, se pronunció por un uso eficiente del gasto público, advirtió que los cambios propuestos al ISR pueden incrementar la carga fiscal de determinadas empresas, incluso cuando no reflejen una utilidad. El Consejo Coordinador Empresarial, que preside José Medina Mora, pidió ahora que el balón está en la cancha del Poder Legislativo, que la prioridad sea mantener el grado de inversión del país y reducir el crecimiento de la deuda, al igual que crear las condiciones para que la economía crezca a un ritmo mayor. Se pronunció por ampliar la base de contribuyentes, fortalecer la formalidad, combatir la evasión, al igual que las redes de facturación falsa, es decir, que quienes hoy no cumplen con sus obligaciones fiscales paguen los impuestos que les corresponden. Por su parte, el presidente de la Coparmex, Juan José Sierra Álvarez, mostró preocupación por el saldo total de la deuda pública que alcanza el 55% del PIB, al ser el porcentaje más alto desde el año 1990, pese a los incrementos presupuestales propuestos por el Ejecutivo en Seguridad, Educación y Salud. El líder patronal solicitó mayores recursos para estos rubros.
3: En Coparmex valoramos que no se propongan nuevos impuestos ni aumentos generales a las tasas. Sin embargo, advertimos que los cambios propuestos al impuesto sobre la renta pueden incrementar la carga fiscal de determinadas empresas, incluso cuando su realidad financiera no refleje una utilidad.
2: Al igual comentarte que el sector privado reiteró que para que pueda participar con inversión y contribuir al crecimiento de la economía necesita reglas claras, seguridad y certidumbre fiscal, así como acceso a energía y agua. Ese es el reporte, Juan Manuel.
1: Muchísimas gracias, Jenny. Oye, aprovechando que estás en la línea, también ayer el INEGI da a conocer los resultados de su encuesta nacional de victimización y percepción sobre la seguridad pública de nuestro país en 2025. ¿Qué arrojó esta encuesta, Jenny?
2: Así es, Juan Manuel, comentarte que entre febrero y abril de este año, prácticamente 7 de cada 10 mexicanos mayores de 18 años consideró que vivir en su entidad era inseguro debido a la delincuencia. La percepción más alta de inseguridad se presentó en el Estado de México con 90.0%, le siguió Morelos con el 88.7% y Tabasco con el 87.6%. Al presentar los resultados de la Encuesta Nacional de Victimización y Percepción sobre Seguridad Pública 2026, Adrián Franco Barrios, vicepresidente de la Junta de Gobierno del INEGI, reveló que en 2025 se cometieron 33.8 millones de delitos en el país, donde el fraude y la extorsión se colocaron a la cabeza, dejando atrás delitos como robo, asalto en la calle, transporte público y casa habitación.
4: Para el 2025 son el fraude y la extorsión los delitos que representan el 44% del total de los delitos, es decir, fraude y extorsión extorsión entonces se convierten en los focos principales de la actividad criminal de nuestro país.
2: De forma alarmante, 93.4% de los 33.8 millones de delitos que ocurrieron no se denunció o la autoridad no inició una carpeta de investigación, lo que se conoce como cifra oculta. En 2025, el costo del delito fue de 260

0: 37.3 mil millones de pesos, lo que representó 1.6% del PIB. Ese reporte, Juan Manuel, que tengas excelente fin de semana.
1: Gracias, Jenny. Igual para ti, Jenny Valencia, reportera de Grupo Fórmula. ¿Cómo cerraron los mercados financieros ayer? En la cuarta jornada de la semana, la Bolsa Mexicana de Valores concluyó con un retroceso de 1.09%. También fue pues una jornada de pérdidas allá en los Estados Unidos, en Nueva York. El Dow abajo 0.60%, el Nasdaq también con pérdida 0.65%, y el Standard & Poor's 0.58 puntos porcentuales de pérdida. En Asia han concluido ya los mercados financieros, las operaciones de esta semana, y el día de hoy están cerrando con bajas generalizadas. Mientras tanto, en Europa los mercados están abriendo con tendencia positiva. El dólar interbancario 16.97, en ventanillas está en 16.41 a la compra y en 17.38 a la venta. El euro 19.68 pesos. Los precios del petróleo, bueno, pues fíjese, el Brent del Mar del Norte está ya en los 107.63 dólares por barril. El West Texas Intermediate en 102.48 y la mezcla mexicana en 104.78 dólares por barril. Se vuelven a subir los precios del petróleo. Vámonos rápidamente con mi querido Beto Campos, porque ayer, tal y como nos lo mencionaban, mi querido Beto, Rafa Márquez fue presentado oficialmente como nuevo director técnico de la Selección Mexicana de Fútbol. Adelante, Beto, buen día.
2: Juan, muy buenos días. Así es, como lo platicamos el día de ayer, Rafael Márquez fue presentado como nuevo estratega de la Selección Mexicana de Fútbol en el Centro de Alto Rendimiento y recalcó el compromiso que tiene con el equipo tricolor rumbo a la Copa del Mundo de 2030 en la UEFA Champions League. Destacar la gran victoria que termina consumando el combo de Italia sobre Leipzig de Alemania por 4-1. Mientras tanto, Bayern Múnich no tuvo piedad y goleó 5-0 al Bodo Glimt. En la continuación de la semana 1 de la NFL, los 49 de San Francisco se impusieron 7-27 a los Carneros de Los Ángeles en un partido que fue histórico para la liga al desarrollarse por primera ocasión en Australia. Mientras que en la Fórmula 1, en estos momentos se está desarrollando la primera práctica de cara a lo que será el Gran Premio de España este fin de semana, pero los detalles los tendremos más adelante.
1: Así es, mi querido Beto, regresamos contigo un poco más tarde. Antes de la pausa, déjeme comentarle que el Congreso de la Ciudad de México declaró el 11 de septiembre como el Día del Rock and Roll Mexicano, en reconocimiento al impacto cultural, artístico y social de este género. La fecha fue elegida en conmemoración del inicio del Festival de Avándaro del 11 de septiembre de 1971. Bueno, pues en este momento nos despedimos del auditorio que nos escucha a través de nuestras estaciones hermanas en el interior de la República y que continúan con su programación habitual. Y también aprovecho para enviar saludos a quienes nos siguen a través de YouTube, al usuario Munex, a José Antonio Alvarado, a Gustavo y Brenda Baltasar. Un fuerte abrazo, Gustavo, Brenda, y también a Jacqueline M. Aquí en la capital de la República volvemos después de una pausa.

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1: Gracias, muy buenos días. ¿Cómo está? Qué gusto y qué placer tener la oportunidad de saludarlo. Estamos ya arrancando este viernes, ya por fin, ¿verdad? Fin de semana, 11 de septiembre del 2026. Hay que recordar también un trágico 11 de septiembre, ¿verdad? Pero de hace pues un par de años, para no sentirnos tan grandes, ¿verdad? Atrás de lo que ocurrió con estas Torres Gemelas. Recuerdo que, pues a título personal, estaba todavía, creo que en la primaria. Literalmente se paralizó el mundo, o al menos esa fue mi percepción, porque todos estaban frente al televisor viendo esa imagen, ¿verdad?, del momento en que estos aviones se impactan con las Torres Gemelas en Estados Unidos. Y bueno, de ahí vino pues un precedente importante, ¿verdad? Ya, digamos, nada volvió a ser igual en el sentido de pues los viajes. Mayor seguridad, mayor control. Estados Unidos también pues inició una, llamemos, una pesquisa, una cacería en contra de, bueno, de Osama Bin Laden, etcétera, etcétera, etcétera. Y lo demás, pues ya sabemos, es un hecho histórico que definitivamente hay que traer pues a la memoria, hay que traer como recuerdo y pues también una evidencia de cómo podemos llegar a ser pues vulnerables, ¿verdad? En muchos aspectos de la vida. Pero bueno, son ya las 6 de la mañana con un minuto. Gracias de verdad por estar con nosotros. Vamos, si nos lo permite, como todos los días, a iniciar con mi estimado Raimundo Elizalde con hechos pues de última hora, porque hay varios acontecimientos que se han presentado y que tenemos que hablar largo y tendido sobre ello. Por cierto, oiga, ayer circuló un video donde se ve a un joven que le da un golpe a otro joven y literalmente lo noqueó. Lejos de crear morbo por el video, a lo que voy con todo esto es, tenemos que tomar cada vez más en cuenta el control de emociones. No es posible que en plena vía pública, que en una parada de transporte público, nos estemos agarrando, perdónenme la expresión, a moquetazos. Desconocemos el porqué, pero lo que sea, no debemos de caer en ello. Ahora, también esto ocurrió en pleno centro del municipio de Apodaca. Yo preguntaría, ¿dónde está el personal de seguridad pública de Apodaca? Que ni siquiera el centro está pues resguardado, ¿no? Entonces, ojalá que usted tenga la oportunidad de hacer reflexión, sobre todo con los jóvenes, sobre este tipo de acciones, para que evitemos caer en violencia, sobre todo ahorita que viene el clásico. Usted sabe que tradicionalmente o habitualmente se dice que en los días de clásico, pues la violencia se dispara en los hogares. En muchas de las ocasiones son los mismos familiares quienes se enfrentan unos contra otros por un resultado de unas personas que están en la cancha, que están, ni siquiera han de conocer a la familia, o sea, me refiero a que no vale la pena, ¿verdad? Vamos a disfrutar de este encuentro deportivo, que la rivalidad se quede, como siempre lo decimos, en la cancha, y que la familia pues disfrute de un momento agradable, de esparcimiento, de sana convivencia, y bueno, ya después veremos, ¿verdad? Porque no tiene sentido estarnos ahí pues atosigando o molestando unos contra otros cuando al final del día, pues miren, ni vamos a ganar nada, ni nos van a quitar nada. Entonces, de verdad, no lo echen saco roto. Ojalá que tenga usted también la oportunidad de hacer reflexión de este y otros temas que estaremos, por supuesto, dialogando en los próximos minutos. Vamos a ir, si nos lo permite, al resumen de noticias cuando son las 6 de la mañana con 3 minutos. Bueno, arrancamos con este hecho de inseguridad. ¿Recuerda usted el caso de Montserrat, la chica que falleció en un accidente automovilístico en la zona de Cumbres? Iba un camión revolvedor que perdió el control. Aparentemente el conductor perdió el control porque no traía frenos. El camión se iba incendiando y posteriormente termina impactándose contra otras unidades que iban sobre la zona de Cumbres. Bueno, sobre este tema, luego de 21 días ya fue detenido Carlos Alberto N., de 42 años de edad, el operador de la revolvedora, que presuntamente provocó el accidente vial en la zona de Cumbres Elite Premier. Esto en los límites de Monterrey y García, el cual cobró la vida de Montserrat, de 17 años. Fue en el estado de Tlaxcala, donde las autoridades llevaron a cabo la detención del hombre, el cual era investigado por el delito de homicidio a título de culpa. Elementos de la Agencia Estatal de Investigaciones, en colaboración con la personal de Tlaxcala, complementaron la orden de aprehensión para comenzar su proceso de traslado. Bueno, y el colapso de una barda cobró la vida de un hombre en la colonia Libertad, en el municipio de Guadalupe. El hecho ocurrió en una construcción en la avenida Monterrey. El hombre fue identificado como Diego, de 52 años de edad, originario del estado de Veracruz. Y un oficial de la policía de Apodaca murió luego de ser arrollado cuando retiraba un trafitambo la madrugada del jueves. Fue en la avenida Miguel Alemán, casi en la avenida Concordia, con la circulación hacia el norte. Presuntamente el conductor de un vehículo del cual, pues, no se dio las características, no alcanzó a ver al oficial cuando estaba quitando la estructura de plástico y, pues, lo atropelló, ¿verdad? Aunque fue enviado con vida a un hospital, horas más tarde se reportó su fallecimiento. Bueno, y en Quintana Roo encontraron el cuerpo sin vida de un hombre, aparentemente del regiomontano, reportado como desaparecido, el nombre Francisco, muy cerca de la isla de Holbox. Existen indicios de que el regiomontano, pues, acudió a Playa del Carmen a pasar, digamos, unos días en la playa. Contrató unos servicios de cuatrimotos acuáticas y posteriormente, pues, no supieron nada de él. Ayer rescataron al guía turístico, y bueno, él aparentemente es quien, pues, habría permitido dar con el cuerpo de este hombre regiomontano. Bueno, y luego de una persecución, una pipa fue asegurada. Transportaba presunto hidrocarburo ilícito en el municipio de García. La pipa asegurada fue enviada y puesta a disposición de la Fiscalía General de la República, quien va a iniciar una investigación y los trámites correspondientes. Bueno, y al aseguramiento de diversos artículos y documentos vinculados al presunto fraude inmobiliario de Desarrollos Proyectos 9, se llevó a cabo durante un cateo en el municipio de San Pedro Garza García. Fue en un complejo de oficinas localizados en el cruce de la calle Humberto Junco, en la zona de Loma Larga Oriente, muy cerca de Lázaro Cárdenas, propiedad ligada a José N. Cabe destacar que el daño patrimonial del presunto fraude se calcula en aproximadamente 1.200 millones de pesos. Cuatro hombres fueron sentenciados a 84 años de prisión por delitos de homicidio calificado y homicidio calificado en grado de tentativa. Se trata de Carlos N. de 23 años, José N. de 25, Ociel de 23, Alexis de 21. Habrían ejecutado, pues, a tres personas en una base de taxis ubicadas en el municipio de Suazua en abril del 2023. Las víctimas fueron identificadas como César, Cindy y José. Además, en estos hechos, otro hombre resultó lesionado. También se les investiga por delitos contra la salud, debido a que el día de su captura portaban varias dosis de droga. Bueno, elementos de la policía de Monterrey lograron recuperar una motocicleta que fue robada el pasado 2 de junio en la colonia Valle de Infonavit. Los hechos se dieron justamente en el cruce de las avenidas Alfonso Reyes y Barragán, cuando las cámaras del C4 localizaron el vehículo con reporte de robo. Los oficiales estaban en la zona, lograron localizar al motociclista, pues, capturándolo. Se trata de Gisifredo, de 44 años de edad, quien no supo explicar la procedencia de esta motocicleta. Bueno, 6 de la mañana con 7 minutos. Dos hermanos fueron detenidos luego de una persecución con la policía de Guadalupe. Les hallaron armas de fuego y varias dosis de droga. También están relacionados presuntamente con robos con violencia y venta de droga en el centro del municipio. Fueron detenidos en el cruce de Suazo y Emiliano Zapata, en la colonia Polanco, antes de entrar a una casa, pues, a resguardarse. Fueron identificados como Milton, de 28 años, y Francisco, de 29 años, así como, lo asegurado, quedaron a disposición del Ministerio Público Federal. Bueno, y tras una investigación, autoridades del Estado y federales montaron un operativo para la captura de un hombre al sur de Monterrey. Se trata de Raúl N., de 23 años, 23 años, y montaron todo un despliegue para poderlo detener. Bueno, esto fue en el cruce de las calles Santos Cantú Salinas y San Agustín, en la colonia Altamira. El sujeto, le fueron aseguradas dos armas largas, un arma corta, un cargador abastecido, 16 cargadores abastecidos, una caja de plástico con municiones y un bloque emplayado que contenía marihuana. De acuerdo con los primeros reportes, el ahora investigado participa en un grupo delictivo con presencia en el estado de Nuevo León. Bueno, y la Policía Estatal y de la Agencia Estatal de Investigaciones lograron la captura de un hombre que ya era buscado por las autoridades en el municipio de Sanías Victoria. El sujeto fue interceptado a bordo de un automóvil cuando circulaba sobre Paseo de Castilla, en la colonia Valle del Norte. Carlos, de 22 años, se le aseguraron diversos envoltorios con droga, dinero en efectivo y otros indicios. Carlos cuenta con una orden de aprehensión vigente por delitos contra la salud y figura como presunto integrante de un grupo criminal. Bueno, 6 de la mañana con 9 minutos. Gracias de verdad por continuar con nosotros. Seguimos con más información de lo que se ha generado en las últimas horas. Fue cerrada la estación número 9 de bomberos del municipio de García. El pasado mes de agosto, el presidente del Patronato de Bomberos de Nuevo León, Andrés Elosúa, anunció esta clausura acusando de aportaciones insuficientes del municipio y del propio estado, además de manifestar problemas financieros en la propia institución. En tanto, pues, los 9 elementos que ahí operaban no van a ser despedidos. El patronato aseguró que serán reubicados en otras corporaciones de emergencia. El gobierno del estado destinó 50 millones de pesos anuales para el patronato de bomberos. Sin embargo, resulta insuficiente debido a que esta cantidad se reparte entre todas las estaciones de la zona metropolitana. 6 de la mañana con 10 minutos, mi estimado Raimundo. Buenos días, adelante.
2: Muy buenos días, Paco. Buenos días al auditorio. Te voy a mostrar primero lo que ocurre a esta hora de la mañana. Información de última hora. Es que, Paco, localizaron a una persona sin vida y con huellas de violencia. Esto en los alrededores de la carretera La Gloria, Colombia. Esto perteneciente al municipio de Salinas Victoria. De inmediato se movilizan los cuerpos de emergencia, lamentablemente solo para confirmar el deceso de esta persona. Nos encontramos a esta hora de la mañana, Paco, a la altura del ejido Los Cuates. Esto a unos 500 metros de esta importante vía que conduce ya hacia los Estados Unidos. Te comento que en este lugar se trata de una brecha donde algunos pobladores de la zona habrían alertado de una persona sin vida y con aparentes huellas de violencia. Todavía espera de que se actualice la información. Te comento que de inmediato activan protocolos, lamentablemente confirmando el deceso de esta persona. En el sitio solamente se encuentra personal de la policía de Salinas Victoria, policía municipal, a espera de que llegue personal de la fiscalía. Trasciende, Paco, que la persona habría sido decapitada por el ferrocarril, una situación que ya se ha presentado en algunos otros lugares, y bueno, que no precisamente habría sido un evento accidental, se trataría de evento violento, así que bueno, aquí está reserva de que se realice la indagatoria correspondiente, si verdaderamente se trata de un evento ferroviario. Por el momento, sí se confirma una persona muerta, decapitada y de 35 años, aquí cerca de la carretera a Colombia, Paco.
1: Bueno, pues estaremos atentos, mi estimado Raimundo Elizalde. Nada más, oye, platicarte, ayer fue el día de la Día Mundial de Prevención del Suicidio, lo platicamos aquí, y bueno, hicimos este análisis de los hechos recientes, ¿verdad?, que han ocurrido ahí en las instalaciones del transporte público, donde se han lanzado, ¿verdad?, de estas estaciones, de lo alto de las estaciones. Y mira, ayer publicaban un tuit las autoridades y dicen, mire, yo la verdad es que creo que estuvo de más, mi estimado Ray, pero igual a lo mejor está bien. Dice, hoy 10 de septiembre, Día Mundial para la Prevención del Suicidio, para nosotros su seguridad física y emocional es nuestra prioridad. Nuestros compañeros de estaciones y el personal de protección civil de este sistema de transporte están para ti si requieres apoyo. Pero pues cuando se estuvieron ahí las personas, pues no ocurrió, ¿verdad?
2: No, es que si hablamos de este tipo de situaciones, hace falta mucha capacitación, Paco. Sí. Si hace falta capacitación, imagínate en las oficinas centrales de la Secretaría de Salud, que es el eje central de este tipo de hechos, imagínate qué podemos esperar de los guardias de Metrorrey, que bien, si hacen su trabajo, pues bueno, no están capacitados, Paco, para brindar el apoyo emocional a este tipo de personas que... Desde el tema de la pandemia se vino a incrementar esta situación de los suicidios, así que bueno, muy doloroso lo que ocurre en los últimos meses, y bueno, como tú lo dices, se ha incrementado la cifra de este tipo de hechos en las instalaciones de Metrorrey. Si de por sí no tenemos el servicio que merecemos, un servicio malo, caro y peligroso, imagínate si nosotros le sumamos con nuestros problemas personales y vamos y empeoramos este servicio con situaciones, ¿verdad?, de este tipo, así que bueno, vamos a pensar bien en capacitar a los trabajadores, invertirle un poquito y no estar simplemente ahí en el aparador político.
1: Bueno, pues agradezco mucho el reporte, mi estimado Raimundo Elizalde, estamos atentos y pendientes de lo que surja en los próximos minutos.
2: Claro que sí, Paco, muy buenos días.
1: Buenos días, 6 de la mañana con 13 minutos, es viernes, hombre, ya arranque formal del fin de semana, vamos a la pausa, regresamos porque tenemos mucho, mucho para compartir esta mañana. Buenos días.
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12: Hablar de César Costa es hablar de uno de los íconos de la música y la cultura popular en nuestro país. Cantante, actor, conductor y promotor de causas sociales. Aparece hoy en su faceta de escritor. Lo mío fue un sueño, es el recorrido literario por 8 décadas de vida. Un camino que inicia con su infancia en la colonia Condesa de la Ciudad de México y nos lleva por los inicios del rock and roll de la mano de agrupaciones como los Black Keys o los Camisas Negras. Su paso por el cine y la construcción de una larga carrera en la televisión como creador de la mítica Caramira de Ambrosio, la serie Papá Soltero, pasando por la conducción de programas de revista. 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
13: La Antártida es técnicamente el desierto más grande del mundo porque registra niveles de precipitación pluvial extremadamente bajos anualmente.
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1: Bueno, son ya las 6 de la mañana con 17 minutos. Muchísimas gracias. El termómetro manteniéndose en los 26 grados. Por cierto, hay una temperatura máxima para el día de hoy programada en los 37 grados. Regresamos ya a los días cálidos. Ayer platicamos con Mauro Morales. Dice que para mediados de este mes se prevé un posible ingreso del primer frente frío que traería lluvia. Porque ya ve que los frentes fríos se nos van a adelantar. Entonces sería el primero, tentativamente, ¿verdad? No hay que espantarlo aún. Entonces estaremos atentos, pendientes de ello. Y bueno, también recordándole que este fin de semana hay clásico, ¿verdad? Hay que estar atentos ahí a todos los protocolos. Si usted va a acudir a este encuentro, pues también de pronto tomar la decisión de irse en el transporte público, ¿verdad? Porque o en algún cibertaxi o lo que usted guste y mande, porque luego se vuelve caótico la zona de estacionamientos y luego ponen operativos. Y bueno, ¿para qué le platico si usted ya sabe esto, ¿verdad? En qué termina esta historia. Pero bueno, vámonos con lo que hoy en noticias. Sigue el tema de Proyectos 9. Recientemente catearon un edificio, propiedad aparentemente de José N., pero también ya hay otra, pues llamemos como vinculación u otra carpeta que se vincula a Proceso José en este empresario de inmobiliario por un fraude que va ya en los más de 1,000 millones de pesos de daño al patrimonio de las familias. Escuchemos parte de este reporte.
14: En una nueva acusación, José N., propietario de la desarrolladora inmobiliaria Proyectos 9, fue vinculado a proceso por quinta ocasión por el delito de fraude, ahora relacionado con inversiones realizadas al proyecto Plaza Las Palmas en San Pedro Garza García, que contemplaba la construcción de departamentos, pero nunca se concretó. Durante una audiencia, un juez de control acreditó las pruebas del agente del Ministerio Público, por lo que dictó auto de vinculación a proceso contra José N. para ser investigado. La Fiscalía General de Justicia de Nuevo León informó que se impuso medida cautelar de prisión preventiva con internamiento en el mismo Centro de Reinserción Social Estatal en el que actualmente permanece recluido. Sobre este caso, se fijó un plazo de 3 meses para el cierre de la investigación complementaria. José N. permanece en prisión preventiva desde el 20 de mayo cuando fue detenido por detectives de la Agencia Estatal de Investigaciones que ejercieron acción penal en su contra mediante el cumplimiento de una orden de aprehensión cuando cuando se encontraba en un hospital privado. El investigado se encuentra cumpliendo la medida cautelar de prisión preventiva impuesta por un juez de control tras ser vinculado a proceso por el delito de fraude de los proyectos Azul Moca, Amarillo Moca, Moca Verde y Brisa del Mar. El hombre ya suma más de 428 denuncias presentadas en su contra y se estima un quebranto de 1.200 millones de pesos y 3.7 millones de dólares. Radio Fórmula Monterrey, Francisco Javier Guerrero Luna.
1: Bueno, muchísimas gracias a mi tocayo por el reporte. Estaremos atentos, le insisto, ya ayer se realizó este cateo. Todavía no se precisa qué fue lo que se estaba buscando, qué se encontró dentro de estas acciones, pero continúa sobre todo la investigación en torno a este pues fraude inmobiliario y sobre todo, y lo más importante, continúan las familias afectadas exigiendo pues la devolución del dinero. Porque imagínense, invirtieron para un patrimonio, para una casa, para un departamento y se quedaron sin casa, sin departamento y sin dinero. Entonces están muy preocupados, ¿verdad? Pero bueno, vamos a otros temas. Oiga, las pruebas, ¿verdad?, que se han hecho a los alumnos de todo el sistema educativo del país, que hay pues sentimientos encontrados. Hay quienes dicen que fue muy mal desempeño, que se tuvo un retroceso en la educación mexicana de más de 25 años. Hay otros que dicen que no, que la verdad es que comparándolo con todo el contexto de lo que ha ocurrido en el mundo, pues estamos muy bien. En fin, todo el mundo tiene una opinión al respecto, pero mi estimada Araceli Garza platica largo y tendido y con datos, sobre todo, pues parte de esta información. Araceli, buenos días, adelante.
9: Francisco, muy buenos días, esta es nuestra conversación de hoy. Hoy quiero hablar de lo que está preocupando en el país, que son los resultados de la prueba educativa PISA, que ha puesto a nuestra nación en niveles bajos en materias esenciales y primordiales, como son las matemáticas, la lectura y la comprensión. Y estos son resultados que arrojaron los jóvenes de 15 años de edad, es decir, aquellos que están saliendo de la secundaria y que van a entrar a la preparatoria, donde hay materias que se estudian también con números, ¿sí? Y son elementales. Y resulta que no será el fuerte para muchos, porque un alto porcentaje de alumnos no alcanzaron los niveles básicos de aprendizaje. Quisiera ir más allá, en otro ángulo, otro territorio, pero que tiene que ver y están ligados. ¿Sabe por qué? Porque esos jóvenes carentes de ese conocimiento posiblemente son los futuros políticos, gobernantes, alcaldes, regidores o líderes de asociaciones, de organismos, de partidos políticos, en fin. Recientemente en Nuevo León se aprobó bajar la edad de los candidatos a un puesto de elección popular. ¿Y cuál es el punto ahí, diría usted? Yo pregunto, ¿cómo sería o cuál sería el actuar o reacción de un joven diputado de 18 años de edad ante la discusión de un presupuesto, por ejemplo, si solo hay 3 años de diferencia? Esto es solo uno de los tantos ejemplos que se pueden poner y de lo que podría venirse en lo futuro. También la decisión que tiempo atrás se tomó tras pasar la etapa del COVID en el país de no reprobar de grado a ningún alumno dio consecuencias, y ya ni hablar de otros factores que agravan la situación. Esperemos que en unos años más el nuevo modelo educativo y el buen manejo de las herramientas tecnológicas reviertan estos resultados. Soy Araceli Garza y léanos en 15 segundos mx.com. Gracias.
1: Bueno, muchísimas gracias, mi estimada Araceli, coincido muchísimo. Oiga, yo de pronto digo, qué miedo llegar yo a ser funcionario público, suponga usted, y que el día de mañana me encuentre a un, no sé, a un alcalde y me diga, yo soy un estudiante de una escuela que tuvo aulas móviles. Híjole, sentiría como que quedé a deber, ¿no? Definitivamente es lo como dice Araceli, algo que son los evidentemente los el presente y el futuro de nuestro país. Y si así estamos, pues caray, el futuro se ve bastante, pues nada halagador, ¿no? Pero vamos a creer que se va a solucionar esto, que las autoridades ya están trabajando en la materia y que sobre todo van a darle seguimiento para que, pues a la brevedad, ¿verdad?, se pueda ya corregir el rumbo de esta situación en nuestro país. Pero bueno, vámonos a otras cosas, usted si nos lo permite. Ya le adelantábamos lo que ocurrió el día de ayer, el Día Mundial para Prevenir el Suicidio, y sobre este mismo tema tenemos datos interesantes. Mi estimado Roberto nos platica y nos amplía algunos datos importantes.
15: El estado de Nuevo León atraviesa una situación crítica en materia de salud mental, registrándose actualmente un promedio de una persona que se quita la vida cada día en la entidad. Este fenómeno, que ha generado preocupación y alarma, se encuentra estrechamente vinculado con el incremento de los cuadros depresivos que se han manifestado en diversos sectores de la población desde el inicio de la pandemia. En el marco del Día para la Prevención del Suicidio, la problemática ha alcanzado niveles que requieren atención inmediata, afectando a distintos grupos de edad. Sin embargo, se ha incrementado más en los jóvenes. En 2025, en Nuevo León, murieron por suicidio 232 personas, de las cuales 180 fueron hombres, siendo el grupo de 25 a 34 años el más afectado, de acuerdo con el INEGI. De 336 casos de sexo masculino registrados en 2024, las edades más reportadas se concentraron entre los 25 y 44 años. Ante este panorama, resulta fundamental fomentar una cultura de prevención y concientización sobre la importancia de atender el bienestar emocional de manera constante. El dato que debe preocupar, porque esto es derivado de que la depresión en muchas personas ha aumentado desde la pandemia. Para hacer frente a esta crisis, se han identificado medidas orientadas a mejorar la calidad de vida de los ciudadanos. La recomendación principal consiste en procurar una mayor interacción social, fortaleciendo los vínculos con familiares y amigos, lo cual permite que las personas se sientan conectadas con su entorno. Estas acciones no solo contribuyen a la prevención, sino que también favorecen el desarrollo de una vida más plena y feliz. No solo por ser mes de septiembre se debe tener ese tema como una prioridad, sino que se le debe de llevar como una cultura para toda la vida. Roberto Tavares, Fórmula Monterrey.
1: Bueno, hemos llegado el momento de marcar una pausa. Regresamos, tenemos más información para analizar juntos esta mañana de viernes. Ánimo, ya arrancamos con el fin de semana y hay mucha actividad también el fin de semana. Mucho por hacer, mucho por conocer y mucho por disfrutar. Pausa, volvemos. Buenos días.
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21: Los chiles en nogada. Este platillo patrio fue creado por las monjas agustinas de Puebla para celebrar a Agustín de Iturbide. Sus ingredientes representan los colores del ejército trigarante y de la bandera: el verde del poblano, blanco de la nogada y rojo de la granada.
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2: Los osos panda nacen ciegos, rosados y con un tamaño similar al de una barra de mantequilla común de cocina.
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1: 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Bueno, gracias por continuar con nosotros. Oiga, yo le había platicado que le enviamos una solicitud a las autoridades para conocer el tema de las aulas móviles, porque había mucho interés, porque hoy en día vemos como en la periferia, en el Carmen, Nuevo León, para ser más específicos, y en otros municipios siguen, sobre todo los padres de familia, pues peregrinando, literalmente peregrinando por escuela, para ver en dónde pueden encontrar un espacio para sus hijos. Entonces, pues dijimos, vamos a preguntarle, ¿verdad?, a la autoridad, ¿qué pasó con las aulas móviles? ¿Dónde están? ¿Qué fin tuvieron? Tuvimos un gasto importante, ¿verdad?, en la materia, y pues nomás para ahí, pues saber, ¿verdad?, conocer un poquito cómo está el asunto. Bueno, mandamos la solicitud, nos debieron de haber respondido en el mes de agosto, imagínese usted, pero no nos dieron respuesta en agosto. Solicitaron un plazo, la ampliación del plazo para que nos dieran una respuesta. Dijimos, bueno, pues vamos a estar ahí atentos, ¿verdad? Ayer se venció la respuesta, no respondieron. No respondieron, por ende, pues yo sé que tenía un compromiso con usted de platicarle bien cómo iba a estar este asunto de las aulas móviles, pero no hay respuesta. Tuvo que entrar la Plataforma Nacional de Transparencia con un oficio donde me está haciendo saber que no hay una respuesta por parte de la autoridad, pero que van a seguir insistiendo en ellos como intermediarios en que me den pues la respuesta. Dicen que tienen ahora, imagínense usted, me debieron de haber respondido el 27 de agosto, luego me debieron de haber dado respuesta el 10 de septiembre. Y ahora van a tener hasta el, hasta el 19, de este mes, entiendo, para que me puedan dar otra vez la respuesta. Bueno, pues vamos ahí a estar atentos y cuando nos respondan, pues le platicamos. Oiga, antes de irnos a otra cosa, vámonos con el clásico, porque esperan sobre todo los restaurantes una importante actividad, un repunte en sus actividades comerciales. Escúchenos.
20: Con una expectativa de mayor consumo en establecimientos y servicios, el clásico Regio 143 dejará una derrama económica de 450 millones de pesos en Nuevo León, estimó la Cámara Nacional de Comercio, Servicios y Turismo de Monterrey, lo que representa un crecimiento nominal de 12.5% respecto a las últimas ediciones. El encuentro entre Rayados y Tigres se disputará este sábado a las 7 de la noche en el Estadio Monterrey como parte de la jornada 8 del Torneo Apertura 2026. Por ello, el horario sabatino y la expectativa de una alta asistencia favorecerán el consumo antes, durante y después del partido. Para quienes acudan al estadio, el organismo estima un gasto promedio de 2.700 pesos por persona, que contempla boletos, transporte, estacionamiento, alimentos, bebidas y artículos oficiales o conmemorativos de los equipos. En tanto, quienes sigan el encuentro desde restaurantes, bares, hogares o reuniones privadas, gastarían alrededor de 1.200 pesos por persona. De esta actividad se beneficiarán principalmente restaurantes, bares, tiendas de conveniencia, supermercados, carnicerías, comercios deportivos, centros comerciales, plataformas de entrega y servicios de transporte por aplicación. A través de un comunicado, la Canaco de Monterrey destacó que el clásico regio representa una oportunidad para miles de negocios, pues el consumo no se limita al estadio y también se extiende a restaurantes, comercios, servicios de transporte y reuniones familiares. Asimismo, llamó a la afición a disfrutar el encuentro deportivo con respeto y responsabilidad. Informó para Radio Fórmula Monterrey, Julia Medina.
1: Bueno, muchísimas gracias por el reporte. Estamos atentos, ¿verdad?, a lo que surja durante este fin de semana. Y, por supuesto, ya lo decíamos, que sea una actividad, pues, en saldo blanco, ¿verdad? Oiga, vámonos con más información. El gobierno de Juárez inició una nueva etapa en la construcción de la avenida Monte Cristal, una obra que renovará cerca de un kilómetro de esta importante vialidad y mejorará la movilidad y seguridad vial con alrededor de 60.000 habitantes de la zona sur del municipio. La presidenta municipal informó que estos trabajos forman parte de las acciones que realiza su administración para recuperar y modernizar calles y avenidas que diariamente son utilizadas por miles de familias de Juárez. La intervención contempla un kilómetro lineal donde se colocarán más de 10.000 metros cuadrados de carpeta asfáltica de 5 centímetros de espesor. El proyecto también incluye 1.140 metros cuadrados de bacheo mayor con 270 metros cuadrados de concreto hidráulico, así como nueva señalización horizontal. La alcaldesa destacó que esta intervención da continuidad a los trabajos realizados previamente en la colonia, donde hace poco más de un año se llevó a cabo la pavimentación de una brecha, la brecha 76, y posteriormente se intervino en el primer tramo de aproximadamente 500 metros de la avenida Montecristal. Bueno, el municipio de Escobedo fue sede de la reunión anual de la Red Mundial de Ciudades de Aprendizaje de la UNESCO, que reunió autoridades de distintas ciudades para compartir buenas prácticas y políticas públicas que promueven el aprendizaje a lo largo de la vida. La jornada destacó la importancia de entender la educación como un proceso permanente que va más allá de las aulas y de una etapa específica de la vida. Involucra a gobiernos, instituciones educativas, centros de trabajo, organizaciones y ciudadanía. En el encuentro participó el doctor Raúl Valdés Cotera, coordinador de la Red Mundial de Ciudades de Aprendizaje de la UNESCO, Mario Alberto, intendente de Paz, Argentina, Cecilia Padrón, presidenta de la Red de Ciudades de Aprendizaje de México, y José Antonio Quiroga Chapa, encargado del despacho de la presidencia de Escobedo. Quiroga Chapa expuso que las principales políticas y acciones que impulsan el municipio bajo su visión de desarrollo integral. Durante su intervención, el encargado del despacho destacó el modelo de gobierno de Escobedo, Nuevo León, parte de escuchar las necesidades de cada sector del territorio. Bueno, vámonos a otras cosas. 10 universidades públicas de México reafirmaron su compromiso con la transparencia, la rendición de cuentas y la gestión eficiente de los recursos al suscribir el primer convenio de colaboración para la implementación del Programa Nacional de Auditorías y Auditores Universitarios. El acuerdo se formalizó el 10 de septiembre en la Universidad Autónoma de Nuevo León con el aval de la Auditoría Superior de la Federación y las Asociaciones Nacionales de Universidades e Instituciones de Educación Superior. La Alianza Universitaria tiene como propósito integrar a estudiantes prestadores de servicio social en la fiscalización de recursos públicos mediante la capacitación de la Auditoría Superior de la Federación en temas de ética, transparencia, mecanismos de denuncia y participación ciudadana. El evento fue encabezado por el Auditor Superior de la Federación, Aurelio Hernández Palacios, el secretario general de otros organismos como Luis Armando González y la presidenta de la Asociación Mexicana responsable de la estandarización de información administrativa, quien es Leticia Jiménez, entre otras autoridades. Bueno, pues parte de la información que tiene usted ahí. Vámonos, es pues por supuesto viernes de introspección con nuestra estimada Perla de la Rosa. Lick, buenos días, adelante.
3: Hola, ¿qué tal, Paco? Qué gusto saludarte a ti, a la audiencia. Y sí, Paco, el día de hoy me gustaría hablarles sobre una frase que seguramente muchos hemos dicho alguna vez. Estoy cansado. O estoy cansada. Pero quiero preguntarte algo. ¿Alguna vez has dormido varias horas y aún así has despertado sintiendo que no descansaste? Sí, eso pasa porque hay cansancios que sí se alivian durmiendo, pero hay otros que no. Y quiero invitarte a imaginar algo muy cotidiano. Piensa en tu teléfono celular. Tú puedes dejarlo conectado al cargador durante toda la noche. Pero si tiene demasiadas aplicaciones funcionando en segundo plano, actualizaciones pendientes, notificaciones llegando constantemente y procesos consumiendo energía, la batería sigue gastándose, aunque aparentemente no lo estés utilizando. Y con nosotros puede suceder algo muy parecido. Podemos acostarnos, cerrar los ojos, dormir y, sin embargo, tener demasiadas cosas funcionando en segundo plano. Una preocupación económica, un conflicto con tu pareja, algo que está sucediendo con nuestros hijos, una pérdida, una discusión que llevamos semanas postergando, incluso una decisión que no hemos logrado tomar. El miedo a lo que pueda suceder mañana, o simplemente la sensación de tener que poder con todo. Y entonces decimos, no entiendo por qué estoy tan cansado si sí dormí. Y quizá es porque no todo el cansancio viene de lo que hacemos. A veces también nos cansamos por todo aquello que emocionalmente estamos sosteniendo. Y aquí quiero hacer una aclaración importante. No significa que cada vez que estemos cansados exista un problema emocional. Nuestro cuerpo sí necesita descanso. Y cuando el cansancio es intenso o persistente o inexplicable, claro que vale la pena revisar nuestra salud. Pero también necesitamos aprender a preguntarnos cómo estamos por dentro, cómo estamos emocionalmente. Por eso, hoy quiero proponerte un pequeño ejercicio. Cuando termine tu día, en lugar de preguntarte únicamente ¿qué me falta hacer?, pregúntate ¿qué estoy cargando hoy? Quizá descubras que llevas varios días intentando resolver algo que no depende completamente de ti. Quizá necesitas pedir ayuda, tener una conversación pendiente, poner un límite, llorar algo que has estado conteniendo, o simplemente darte permiso de no resolverlo todo hoy, porque descansar no siempre significa dormir. A veces descansar también significa dejar de exigirnos, dejar de anticipar, dejar de querer controlar aquello que no está en nuestras manos y permitirnos decir, por hoy es suficiente. Porque nuestro cuerpo puede estar acostado mientras nuestra mente sigue corriendo. Y quiero dejarte hoy con esta reflexión. Hay cansancios que no necesitan simplemente una almohada. Necesitan una pausa, un límite, una conversación o simplemente dejar de cargar por un momento aquello que pesa demasiado. Con esto me despido, soy Perla de la Rosa, psicóloga y tanatóloga, no sin antes invitarles a seguirme en mis redes sociales, Facebook, Nueva Perspectiva Centro Psicológico, Instagram y TikTok, @lic.perladelarosa. Un gusto saludarte, Paco, un gusto saludarlos a todos. Nos escuchamos pronto y que tengan muy bonito día.
1: Bueno, muchísimas gracias. Gracias por el comentario del día de hoy. Vamos a ir a la pausa. Regresamos. Buenos días.
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22: US Open está invirtiendo $800 millones para tener menos clientes, así como lo oyes. Y es que desde hace varios meses empezaron un proceso de remodelación de su estadio principal, el Arthur Ashe, para eliminar varios miles de los lugares más baratos. Al mismo tiempo, los lugares courtside, los más fresas del estadio, pasan de ser 3,000 a 5,000 y están creando también nuevas suites y zonas de hospitality. Y es que tiene sentido financiero, porque tienen un problema que ya quisiéramos tener la mayoría de las empresas en el mundo, y es que la demanda por su producto excede y por mucho al inventario disponible. Así que los entiendo, pero yo creo que su responsabilidad, en vez de maximizar esas 2 semanas de evento que tiene el año, sería ver cómo logran las otras 50 semanas en el año generar un negocio escalable e interesante, aprovechando el inmenso poder de la marca y audiencia que ya tienen.
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24: El fiscal de Michoacán, Israel Vega, informó que mantiene el requerimiento para que la alcaldesa de Uruapan, Grecia Quirós, entregue los celulares de Carlos Manso con el fin de incorporar datos clave a la investigación del homicidio del exalcalde de Uruapan. El Congreso de Sinaloa aprobó tipificar como delito el reclutamiento de menores para actividades ilícitas, imponiendo castigos de hasta 20 años de prisión. Las reformas a la Ley de Derechos de la Infancia y al Código Penal Local señala que la pena aumentará si el agresor es familia, tutor o servidor público. La Concanaco de la Ciudad de México informó que las fiestas patrias dejarán una derrama económica de 12.170 millones de pesos en la capital del país, lo que representa un crecimiento del 2.7% en comparación con el mismo periodo del año anterior. Informó Itzel Vanegas. 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
6: Francisco, te saludo con mucho gusto y bueno, te platico que Tigres, Guillermo El Mimote Martínez, explicó una de las razones que lo llevaron a dejar el equipo de Pumas para incorporarse con el conjunto universitario. El delantero mexicano señaló que su llegada al equipo de Tigres representa estabilidad para su familia y ahora buscará responder dentro de la cancha con el equipo felino. También habló Emiliano Gómez, otro de los nuevos refuerzos de Tigres. El futbolista uruguayo se mostró ilusionado por esta nueva etapa y aseguró que llega al equipo más grande de México. Obviamente, pues afirmó que está muy feliz por el paso que dio por Puebla y que buscará dejar todo con la camiseta aureazul. De hecho, tanto Emiliano Gómez como El Mimote Martínez ya entrenaron con el plantel de Tigres en el centro de entrenamiento que Víctor Manuel Vucetich ya pudo comenzar a trabajar con ellos en su esquema, en lo que más o menos la idea de juego que él quiere. Pueden estar convocados para este próximo sábado, que será el clásico regiomontano. Entonces, muy seguramente no los vamos a ver como titulares, pero sí los vamos a ver como jugadores que puedan ser revulsivos para el equipo de los Tigres. En noticias de mexicanos en Europa, Néstor Araujo tendrá una nueva oportunidad en el viejo continente. El defensor mexicano continuará su carrera en el Chaves, equipo de la segunda división de Portugal, después de finalizar su etapa con las Águilas del América. Mientras tanto, en Grecia hay movimientos. Armando La Hormiga González, pues reportes desde Grecia señalan que Mauro Icardi estaría en la mira del conjunto griego, lo que podría aumentar la competencia en lo que es la delantera del club. En más noticias del fútbol mexicano, Atlas ya hizo oficial la llegada de Elías Montiel. El mediocampista mexicano fue presentado con los rojinegros como uno de sus nuevos refuerzos, destacando su juventud, talento y proyección para fortalecer al equipo tapatío. De cara al Mundial del 2030, el presidente de la Federación de Fútbol de Marruecos afirmó que la final de la Copa del Mundo se disputaría en su territorio, en territorio marroquí. Por ahora se trata solamente de declaraciones del dirigente en torno a lo que es la sede del partido definitorio. En Colombia se dice que James Rodríguez pues prácticamente ya es un hecho y estará regresando a su país. De acuerdo a información, el mediocampista tendría

0: días.
1: Buenos días.
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1: Bueno, pues mi estimado Roberto Ramírez, oye, antes nada más déjame un comentario. Ya me llegó aquí la información de la Secretaría de Educación, se las doy en la segunda hora, ¿le parece? Pero así, mi estimado Roberto, buenos días, adelante.
0: ¿Qué tal, Francisco? Qué gusto saludarte como cada viernes a ti y al amable auditorio de esta emisión de noticias aquí en Radio Fórmula Monterrey, y como cada viernes para abrir la conversación sobre autos. Francisco, amigos que nos escuchan, pues ya estamos en el segundo fin de semana de este mes patrio, el mes de septiembre del año 2026. Ya huele a pozole, ya huele a tostadas, ya huele a antojitos mexicanos. Y bueno, pues es momento también, Francisco, de repasar las cifras que mes con mes nos hace llegar el INEGI, el Instituto Nacional de Estadística y Geografía, con relación a las ventas, al estado que guarda el mercado automotriz mexicano, que aquí mes con mes repasamos. Y mira, decirte, Francisco, que el mes pasado de agosto se vendieron casi 130 mil autos nuevos, 129,479 para ser exactos, un 2.3% más que en agosto del año pasado, lo cual es normal. Hemos traído una pendiente positiva, cada mes nos estamos superando en lo que tiene que ver con las ventas. Y mira, para corroborar esto que te estoy diciendo, bueno, pues más importante que la cifra del mes es decir de que ya con esta cifra del mes de agosto, el mercado automotriz mexicano superó el millón de autos vendidos. Ya se vendieron más de un millón de autos en los primeros 8 meses del año, es decir, de enero a agosto. Ya van 1,014,832 autos nuevos vendidos. Vamos volando para acercarnos a la cifra récord del mercado mexicano. Y en sí, esta cifra que te acabo de mencionar, de 1,014,000 autos vendidos, pues es una cifra récord ya para los primeros 8 meses del año. Es un 4.7%, casi un 5% más de lo que se logró el mismo periodo del año anterior. Y con esto se rompe la cifra del 2017, que recordaron, 2016, 2017 fueron muy buenos años, porque a ventas de autos se refiere. El 2016 fue el año récord, con un 1.6 millones de autos vendidos. Bueno, pues vamos, pues yo creo que para acercarnos mucho a esa cifra del 1.6 millones, y bueno, pues así lo destacó también Guillermo Rosales, Francisco, quien es el presidente ejecutivo de la Asociación Mexicana de Distribuidores Automotores, de la AMDA, y también destacó el directivo que pues también hay muchos factores, ¿no? Porque mira, yo no sé, al principio del año yo te decía, el año se veía complicado con todo el escenario micro y macroeconómico, la relación bilateral, los aranceles con el señor Donald Trump, aranceles al aluminio, al acero, y bueno, la verdad es que el año ha sido bastante positivo en lo que a ventas de autos se refiere. Pero el presidente de AMDA, pues, él recalca que el empuje de las marcas chinas, que también lo hemos comentado aquí en este espacio, y mira, marcas chinas que incluso algunas siguen sin reportar sus ventas, ya al final del año tenemos que ver lo que se estima de lo que no se reportó, y hay que sumarle un poco más. O sea, esta cifra seguramente se va a incrementar, pero hay marcas que siguen sin reportar sus ventas. Y también se refería Guillermo Rosales pues también a la baja inflación, a que el país ha contenido el tema de la inflación, y eso también ha ayudado a que los precios de los autos pues de alguna manera sean competitivos, y pues mucha gente siga deseosa de estrenar un auto, ¿no? Así que bueno, pues estamos en una parte final del año, insisto, en la que seguramente veremos este comportamiento hacia lo que vienen meses fuertes, el mes de noviembre, de diciembre, sobre todo, que todo mundo ahí se gasta el aguinaldo para estrenar un auto a final de año. Y mira, el año pasado traíamos un promedio, Francisco, más o menos de 120,000 autos vendidos al mes, y ahorita andamos sobre 126,000 autos vendidos, es decir, un poco por arriba. Así que yo creo que vamos a superar fácilmente el millón y medio de unidades vendidas al mes de diciembre. Ya lo veremos,

0: pero yo creo que todo está dado para que esto así sea. No veo cómo haya un retroceso en esta inercia que trae la industria automotriz. Y por otro lado, pues qué bueno, ¿no? Qué bueno, porque recordemos que la industria automotriz no solo lo tiene que ver con las ventas, pero también en la producción, en la exportación de autos, pues es un pilar de la economía mexicana. Si nos vamos al top 5, vemos que ahí se mantiene Nissan, inamovible en el primer lugar, la marca favorita del mercado mexicano. En segundo lugar, General Motors y su conjunto de marcas. Y en tercer lugar, Volkswagen, que hemos hablado mucho de Volkswagen y seguiremos hablando porque sigue el tema candente con Volkswagen. Francisco, en tercer lugar, cuarto lugar, Toyota, quinto, Mazda, que se metió ahí, esa marca japonesa que también lo está haciendo muy bien desde hace algunos años, y ahí está muy fuerte en las ventas. Y yo te decía, Francisco, ya cambiando de información, si me lo permites, rápidamente, que seguimos hablando del grupo Volkswagen, porque ya traemos 2 semanas de tema con ellos, porque yo te decía la semana pasada aquí que Seat está pues en la cuerda floja, esta marca que pertenece al grupo Volkswagen AG, al grupo VAG, como otras marcas muy muy importantes a nivel mundial. Y yo pensé que el viernes pasado justamente hubo una especie de cónclave allá en Europa, una votación en la Junta del Consejo del grupo Volkswagen para tomar una serie de medidas para paliar esta situación de crisis en la cual está metida Volkswagen.
1: Sí.
0: Entonces ya más o menos los números, lo que se veía, y pues más o menos es así, se está hablando de 40,000 empleos que se van a perder, empleos directos. Se habla del cierre de 4 fábricas de autos de Francisco allá en Europa principalmente, lo cual pues imagínate, cuatro plantas podrían cerrarse como parte de estas medidas de contención para paliar esta crisis. También se habló de recortar la gama de productos en general de las marcas del grupo Volkswagen, principalmente esto afectaría yo creo a Volkswagen. A marcas también como Audi, sabemos que Porsche también está ahí, la misma Seat. Es decir, una serie de medidas muy dolorosas para cualquier fabricante, Francisco, pero en el caso particular de Seat, ellos decían, bueno, a lo mejor toman la decisión de cerrarle la llave a Seat. No fue así de momento, pero sí especificaron que Seat sigue, está y estará bajo supervisión, estará en análisis. Y a mí me sigue sonando, eso es lo que dicen, y a mí ya a título personal, como opinión, a mí me parece que Seat tiene los días contados. En Europa, medios muy importantes europeos como Car, como Autocar, como Top Gear, entre otros, ellos dan por hecho que Seat tiene los días contados a más tardar al año 2029, es decir, ya, a la vuelta de la esquina en 2 años y menos.
1: Okay.
0: Entonces, ahí hay que tener la atención de qué va a pasar con esta marca. E insisto, pues es muy complicado, no podemos anticiparlo, pero yo lo que yo te digo es que yo no veo que la marca tiene los días contados, Francisco. Así que pues ya lo veremos. Yo veo que sea difícil que lo anuncien, porque imagínate anunciar.
1: Okay.
0: En 2 años ya se va una marca, pues claro. Lo que te significaría, ¿no? Entonces, bueno, pues hay nada más dejarlo y estar en la observación, Francisco.
1: Bueno, pues te agradezco mucho, mi estimado Roberto. Nos escuchamos el próximo fin de semana, próximo viernes.
0: Claro que sí, como siempre nos escuchamos y hasta el próximo viernes.
1: Gracias, nos vemos el próximo lunes nosotros.
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1: El perro. El perro es considerado, con toda justicia, el mejor amigo del ser humano debido a su lealtad incondicional, empatía profunda y una historia de domesticación que se remonta a decenas de miles de años. Descendientes directos de los lobos, estos maravillosos mamíferos han evolucionado junto a los seres humanos, adaptándose a una infinidad de tareas esenciales que van desde el pastoreo y la protección del hogar hasta el rescate en desastres y terapia emocional. Existe una asombrosa diversidad de razas, cada una con características físicas y temperamentos únicos, pero todas comparten la capacidad innata de comprender las emociones humanas y comunicarse fluidamente a través de sus gestos y ladridos. Poseedores de un sentido del olfato verdaderamente prodigioso, los perros no solo brindan compañía incomparable en el día a día, sino que se convierten en miembros indispensables de la familia.
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2: Gracias, muy buenos días. ¿Cómo está? Qué gusto y qué placer tener la oportunidad de saludarlos. Son las 7 de la mañana en punto. Bueno, con un minuto ya estamos arrancando este viernes, justamente viernes 11 de septiembre de 2026. Oiga, se va yendo el año, ¿verdad? Ya estamos a casi nada. Ya de aquí en adelante es mero trámite, ¿verdad? Digo yo. Usted no sé qué opina al respecto, pero bueno, ahí estamos atentos leyendo cada uno de sus comentarios, leyendo cada una de sus opiniones. Y bueno, pues ahí los datos importantes que hoy son noticia, los estaremos hablando a lo largo de estos minutos. Oiga, por cierto, ya me compartieron los datos de las aulas móviles. Agradezco muchísimo a las autoridades que ya nos compartieron la información. Nos dicen, es que estoy tratando de buscar y de dar con, ahora sí como que con, de entender bien la dinámica. Pero nos dicen lo siguiente. Nos dicen que actualmente se está trabajando. Dice, para el inicio del ciclo escolar 2026-2027 se contempla la utilización de 192 aulas móviles, entre propias y arrendadas, como parte de las acciones implementadas para atender las necesidades de espacios educativos en aquellos planteles que así lo requieran. Conforme a la información disponible, dichos espacios se encuentran distribuidos en planteles ubicados en el municipio de alto crecimiento poblacional y migratorio. De acuerdo con los registros de esta dirección general, las aulas se encuentran funcionales y en operación. Pero no nos dice en dónde están, que era lo que habíamos solicitado, ¿verdad? Saber en dónde están. Bueno, le preguntamos ahí el gasto, nos manda otra liga. Y sí. No nos detalla en dónde están, solo dicen que tienen 192 aulas móviles que estarían utilizándose. Y mire, yo checando algunos datos, nos dicen que han gastado, o sea, la última licitación de aulas móviles que se hizo públicamente fue en diciembre del 2025. Se anunció la renta de 160 aulas móviles por un costo de, en términos generales y redondeado, 140 millones de pesos. Pero eso fue, aquí tengo yo el contrato para el ciclo escolar 2000, o sea, el ciclo escolar anterior. Entonces traemos ahí como que un poquito bailando el tema de cuánto se van a ocupar, ¿no? Pues recientemente. Pero bueno, estamos ahí con esta duda, con esta incertidumbre, sobre todo porque pues muchas madres de familia denunciando, ¿verdad?, la falta de espacios en escuelas de Nuevo León. Y bueno, esto es un tema que recurrente o habitualmente ya es parte de la misma agenda, ¿no? Pero bueno, gracias por estar con nosotros. 7:04 a.m. Nos vamos con mi estimado Raimundo Elizalde. Ray, buenos días. ¿En dónde andas?
3: Buenos días, Paco, te saludo de nueva cuenta, informarte lo que ocurre durante las últimas horas. Como ya te adelantábamos, lo ocurrido en el municipio de Salinas Victoria, y es que se presenta un evento violento, un hombre que es encontrado muerto en los alrededores de la carretera Gloria Colombia, esto en el municipio de Salinas Victoria, cerca del ejido Los Cuates. Se reportaba una persona inconsciente, ya sin vida y con huellas aparentes de violencia, esto en una brecha que colinda con este importante vía. Te comento que al arribo del personal de la Policía Municipal de Salinas Victoria confirman el hecho, una persona de unos 35 años que incluso me comentan estaría decapitada. Aparentemente todo apunta a que se trataría de una muerte cerca de las zonas de las vías del ferrocarril, una situación que todavía es evaluada por las autoridades. No se descarta un hecho de inseguridad, así que pendientes de lo que ocurre en los próximos minutos. La zona se encuentra asegurada por oficiales municipales. Hasta el momento no ha hecho su arribo personal del Instituto de Criminalística, personal de la Fiscalía de Justicia del Estado de Nuevo León. Comentarte de otro hecho, este hecho sí es de inseguridad, y bueno, fue a balazos que asesinaron a un hombre dentro de esta zona de el libramiento noroeste, y vaya situación de riesgo que se vive. Un hombre fue asesinado a balazos en un negocio de Apodaca, Nuevo León. La agresión ocurrió la madrugada del viernes en este negocio de venta de tarimas en el libramiento noroeste, la intersección con la vía Nuevo Laredo. Ahí en la colonia Renaceres de Apodaca, en el sitio se encontraba un hombre sin signos vitales e impactos de proyectil de arma de fuego dentro del negocio de nombre Compra de Tarimas. A la zona llegó personal de la fiscalía para comenzar las averiguaciones. Hasta el momento no reportan personas detenidas. No hay características, Paco, de la persona que habría cometido esta agresión. Otro evento fatal. Este es un evento vial, y es que se trata de la muerte de un trailero luego de que chocara, terminó volcando y cayendo de un puente. Esto en esta vía que conduce de Allende a Cadereyta Jiménez, esto a la altura del ejido El Castillo. Al sitio de inmediato acude personal de Protección Civil de Nuevo León, Protección Civil también municipal, y bueno, personal también de la policía. Lamentablemente confirmaban el hecho carretero. En el lugar, un hombre perdió la vida, aparentemente el chofer, mientras su acompañante, que terminó gravemente lesionado con fractura de fémur, fue trasladado al Hospital General de Juárez. Ellos venían de Reynosa, tenían como destino Allende, llevaban grava en un camión doble tolva. Lamentablemente no lograron hacer su arribo. Esto es lo que ocurrió durante parte de esta madrugada. Pendientes de mayor información. Que tengas tú y el auditorio un excelente fin de semana.
2: Bueno, pues agradezco mucho, mi estimado Raimundo Elizalde, por la información. Estamos atentos a lo que surge en los próximos minutos. Y bueno, estamos ahí pendientes de también los reportes que nos puedan llegar a través de las diferentes redes y canales de comunicación de Radio Fórmula Monterrey. 81-1789-3875. 81-1789-3875. Línea de comunicación directa para que usted, por favor, tenga toda la amabilidad y toda la confianza de poder platicar con nosotros. Oiga, hace un par de días yo le platicaba, y me parece que no se le ha dado la debida importancia a esto. Nuevo León no solamente es el primer lugar en hechos de tránsito, es decir, en choques. Nuevo León también es el primer lugar en atropellos, y por mucho, muchísimo. Le estoy hablando que mientras otros estados, que por ejemplo el estado que ocupó el segundo lugar en atropello, registró cerca de 700 atropellos en un año, que es el Estado de México. Posteriormente la Ciudad de México con 600 y cachito, y así, ¿no? Nuevo León, ¿sabe con cuántos atropellos cerró el 2025? Con más de 1,700 atropellos en todo el año. Yo sé que la autoridad nos va a decir posiblemente que es que ellos sí están contabilizando todos los atropellos, y que el resto de la República, pues no los contabiliza. Pero mire, como diría por ahí, será la manga del muerto, ¿verdad? Pero también la realidad es que si hoy por hoy tenemos un aumento, tenemos este número de atropellos, lejos de si se contabilizan todos o no, es porque también no hay infraestructura adecuada. La Organización Mundial de la Salud nos habla que tenemos que tener un cruce seguro a nivel de piso, porque ya no deben existir los puentes peatonales, cada 200 metros. En Nuevo León existe un cruce medio seguro cada kilómetro de distancia. Para poder ahora sí que contextualizar todo esto. Ahora, dice la OMS, los cruces deben de ser a nivel de piso. Ok, pero ¿qué hacemos con un Garzasada, con un Gonzalitos, con un Constitución, con un Morones Prieto, que son vías rápidas, con una carretera nacional, ¿no? ahí me parece que hasta cierto punto, casi en su mayoría, obligatoriamente tenemos que poner un puente o algo que nos permita, que le permita a la población poder cruzar de manera, pues a veces ya no segura, pero de manera pues un poco más tranquila, ¿no? Hasta cierto punto. Y el dato aquí, que a lo que quiero llegar con esto es que, ¿sabe cuánto se ha invertido en puentes peatonales? ¿Qué le digo? La intención es no invertir en puentes peatonales, porque los, hoy por hoy los cruces deben de ser a nivel de piso. Pero ¿sabe cómo cuánto se ha invertido en puentes peatonales? Cero pesos. Ningún municipio ha gastado en la instalación, ojo, dinero propio para la construcción de puentes peatonales. Los puentes peatonales hoy por hoy, en la mayoría de los municipios metropolitanos, están concesionados a empresas de publicidad. Entonces, yo entendería que los puentes peatonales que están actualmente en la zona metropolitana no están en base a la necesidad, es decir, a la cantidad de peatones que cruzan por esa vía. Está más bien en base a la cantidad de vehículos que circulan por esa vía. Porque pues la publicidad va para los vehículos, ¿no? Y ahora, no conforme con que no se ha hecho inversión importante en cruces seguros, pues resulta que las arcas municipales sí entra lana, ¿eh? Y no entran dos pesos, entran millones de pesos por la explotación de la publicidad en puentes peatonales. Le hablo de un ejemplo, no voy a decir el nombre, pero en un municipio metropolitano, del 2022 a la fecha, tuvieron ingresos por 60 millones de pesos por la explotación de publicidad en puentes peatonales. Hay otros municipios que de plano dijeron, no, yo no te voy a dar esa información. Pero la realidad es que está ahí. Se lucra con los puentes peatonales, no se construye con los puentes peatonales, no se le facilita a la población un cruce seguro, pero sí se gana con lo que hoy está. Entonces, ojalá que pues haya alguna autoridad que quiera realmente resolver este tema de los cruces seguros para la población, porque hemos visto muchas historias, hemos conocido muchas historias de niñas, de niños, de jóvenes que pues salieron de casa, iban a la tienda, iban con un amiguito, iban a lo que usted guste y mande, y resulta que pues murieron atropellados, ¿verdad? Entonces no queremos que esto ocurra. Hemos también tenido, por ejemplo, los datos de la gente que ha sido atropellada en la carretera a Laredo, en el Libramiento Noroeste, y bueno, de verdad es que sí es, pues sí es impresionante. Mire, aquí tengo un municipio. Dice este municipio que del 1 de enero al 31 de agosto de este año han recibido 563 mil pesos. Supongamos que van a cerrar en un millón de pesos, ¿no? Por pura explotación de publicidad en puentes peatonales. Entonces, pues sí es un negocio al final del día bastante redituable, ¿no? No construyo, porque no construyo en puentes, se los concesiono a una empresa privada y aparte me va a pagar por la publicidad que va a tener ahí. Y sabe que hay un municipio que todos los puentes, que son como 5 o 6 puentes, los concesionó a una sola empresa. Parecería que hay un monopolio de puentes peatonales en ese municipio. Pero luego le platico de aquí, porque nos tenemos que ir a la pausa. Pausa, volvemos. Buenos días.
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2: Bueno, 7 de la mañana con 15 minutos, el termómetro se mantiene en los 26 grados. Le insisto, una jornada calurosa, lo que nos espera para el día de hoy. Una máxima más o menos de los 37, 38 grados, dependiendo la zona en donde usted se localice. Vámonos con lo que hoy es noticia, pero antes mi estimada Araceli, con el comentario editorial del día de hoy. Araceli, buenos días, adelante.
13: Francisco, muy buenos días, esta es nuestra conversación de hoy. Hoy quiero hablar de lo que está preocupando en el país, que son los resultados de la prueba educativa PISA, que ha puesto a nuestra nación en niveles bajos en materias esenciales y primordiales como son las matemáticas, la lectura y la comprensión. Y estos son resultados que arrojaron los jóvenes de 15 años de edad, es decir, aquellos que están saliendo de la secundaria y que van a entrar a la preparatoria, donde hay materias que se estudian también con números, ¿sí? Y son elementales. Y resulta que no será el fuerte para muchos, porque un alto porcentaje de alumnos no alcanzaron los niveles básicos de aprendizaje. Quisiera ir más allá, en otro ángulo, otro territorio, pero que tiene que ver y están ligados. ¿Sabe por qué? Porque esos jóvenes carentes de ese conocimiento posiblemente son los futuros políticos, gobernantes, alcaldes, regidores o líderes de asociaciones, de organismos, de partidos políticos, en fin. Recientemente en Nuevo León se aprobó bajar la edad de los candidatos a un puesto de elección popular. ¿Y cuál es el punto ahí, diría usted? Yo pregunto, ¿cómo sería o cuál sería el actuar o reacción de un joven diputado de 18 años de edad ante la discusión de un presupuesto, por ejemplo, si solo hay 3 años de diferencia? Esto es solo uno de los tantos ejemplos que se pueden poner y de lo que podría venirse en lo futuro. También la decisión que tiempo atrás se tomó, tras pasar la etapa del COVID en el país, de no reprobar de grado a ningún alumno, dio consecuencias. Y ya ni hablar de otros factores que agravan la situación. Esperemos que en unos años más, el nuevo modelo educativo y el buen manejo de las herramientas tecnológicas reviertan estos resultados. Soy Araceli Garza y léanos en 15 segundos, mx.com. Gracias.
2: Bueno, pues muchísimas gracias, mi estimada Araceli Garza, por el comentario editorial del día de hoy. Y sí, es verdad, yo a veces me pregunto, yo creo, no sé usted qué opine al respecto, pero me parece que en las zonas de alta vulnerabilidad, en las zonas donde hay violencia, en las zonas donde hay más deserción, en la zona donde el problema social está más complicado, deberían existir unas superescuelas, yo considero, para mostrarle a la población, sobre todo a una edad, a una corta edad, que hay otra vida, que hay otras formas, que hay algo diferente y que pueden acceder a ello, pues si se prepara, ¿no? Pero parecería como que entre más, perdónenme ustedes la expresión, pero entre más feo está el ambiente, las escuelas tienen que estar igual de la misma proporción. Entonces me parecería que debería ser todo lo contrario, ¿no? Esforzarnos un poquito más en los sectores de alta vulnerabilidad, pero bueno, ahí pues cada quien, ¿verdad? Tiene su punto de vista al respecto. Vámonos con más información, son las 7 de la mañana con 18 minutos. Muchísimas gracias por estar con nosotros, por permitirnos platicar con usted, por permitirnos narrar lo que hoy es noticia. Hoy tenemos datos importantes e interesantes. Nos vamos con hechos que ya le decía se han presentado en las últimas horas, algunos de ellos relacionados con fraudes inmobiliarios. Usted recordará que hace un par de semanas le platicamos sobre las primeras denuncias en contra de Proyectos 9. ¿Qué es Proyectos 9? Proyectos 9 son estos edificios que se iban a construir por todo Ocampo. Bueno, por mencionar algunos, porque también iban a construir edificios en Constitución, en Morones Prieto, etcétera, etcétera, etcétera. En Ocampo hay unos edificios, bueno, unos terrenos que dicen, no sé si los he alcanzado a observar, que dice moca amarillo, moca verde, moca azul. Bueno, esos son, iban a ser edificios departamentales, de departamentos de Proyectos 9. Pues mire, todo parece que fue un fraude. Hay muchas familias que están siendo muy afectadas con esto. En total, el monto total supera los 1.200 millones de pesos, lo defraudado. Y bueno, mi tocayo Francisco nos platica lo más reciente de Proyectos 9 y de José N., quien es el empresario inmobiliario que pues está detenido por justamente este fraude. Adelante.
11: En una nueva acusación, José N., propietario de la desarrolladora inmobiliaria Proyectos 9, fue vinculado a proceso por quinta ocasión por el delito de fraude, ahora relacionado con inversiones realizadas al proyecto Plaza Las Palmas en San Pedro Garza García, que contemplaba la construcción de departamentos, pero nunca se concretó. Durante una audiencia, un juez de control acreditó las pruebas de la agente del Ministerio Público, por lo que dictó auto de vinculación a proceso contra José N. para ser investigado. La Fiscalía General de Justicia de Nuevo León informó que se impuso medida cautelar de prisión preventiva con internamiento en el mismo Centro de Reinserción Social Estatal en el que actualmente permanece recluido. Sobre este caso se fijó un plazo de 3 meses para el cierre de la investigación complementaria. José N. permanece en prisión preventiva desde el 20 de mayo cuando fue detenido por detectives de la Agencia Estatal de Investigaciones que ejercieron acción penal en su contra mediante el cumplimiento de una orden de aprehensión cuando se encontraba en un hospital privado. El investigado se encuentra cumpliendo la medida cautelar de prisión preventiva impuesta por un juez de control tras ser vinculado a proceso por el delito de fraude de los proyectos Azul Moca, Amarillo Moca, Moca Verde y Brisa del Mar. El hombre ya suma más de 428 denuncias presentadas en su contra y se estima un quebranto de 1.200 millones de pesos y 3.7 millones de dólares. Radio Fórmula Monterrey, Francisco Javier Guerrero Luna.
2: Bueno, muchísimas gracias por la información. Estamos atentos a lo que surja en todo esto. Por cierto, en Apodaca, Nuevo León, pues un policía murió luego de que resultara pues lesionado tras ser atropellado. Mi estimado Raimundo Elizalde nos platica y nos amplía.
14: Un oficial de la Policía Municipal de Apodaca murió luego de ser arrollado cuando apoyaba a trabajadores de la obra de la línea del metro y retiraba trafitambos. Un automovilista lo atropelló la madrugada del jueves. Hay un detenido. El evento vial ocurrió sobre la avenida Miguel Alemán, casi en la intersección con la avenida Concordia en la circulación hacia el norte. Presuntamente el conductor de la camioneta Maverick, identificado como Rubén N. de 64 años, no alcanzó a ver al oficial cuando quitaba las estructuras de plástico y lo atropella impactándolo contra un muro del puente vehicular. Luego de quedar severamente lesionado, al sitio acude personal de la Cruz Roja y Protección Civil de Apodaca, quienes trasladaron al herido al hospital. Minutos más tarde se confirmó el fallecimiento del elemento de seguridad de Apodaca, identificado como Alexander Vázquez, originario de Chiapas, cuando era atendido en la Clínica 67 del Instituto Mexicano del Seguro Social, ubicado a unos cuantos kilómetros adelante del lugar de los hechos.
15: Una noticia muy triste para nuestra ciudad. Esta madrugada, el compañero oficial de policía Alexander Vázquez descendió de su unidad en Miguel Alemán para apoyar a trabajadores del metro que se encontraban acomodando unas barreras que se había llevado un vehículo minutos antes. Mientras estaban realizando estas labores, trágicamente otro vehículo pasó por el lugar atropellando a nuestro compañero que se encontraba ayudando a los trabajadores del metro. Lamentablemente perdió la vida. Quiero expresar mis condolencias para la familia del oficial. Ya estamos en comunicación con ellos. Estaré personalmente atento para que reciban todos los apoyos necesarios, desde los gastos funerarios y el traslado a su lugar de origen, hasta el seguro de vida y la pensión vitalicia. Hoy nuestra ciudad está de luto por este terrible accidente. Descanse en paz el compañero Alexander Vázquez.
14: Personal del Instituto de Criminalística y Servicios Periciales acudió al hospital para comenzar con las averiguaciones. Por su parte, el presunto responsable fue detenido por las autoridades para comenzar con la investigación y se encuentra bajo custodia en un hospital de San Nicolás de los Garza. Para Radio Fórmula Monterrey, Raimundo Elizalde.
2: Bueno, pues muchísimas gracias, mi estimado Raimundo Elizalde, por la información. Vamos a, por supuesto, estar atentos a ello. Y le digo, a veces la autoridad nos dice que no van a dejar solos y que no sé qué, pero luego nos llegan los reportes de que no, pues no nos ayudaron. Entonces ojalá que este no sea el caso, ojalá que la autoridad sí cumpla con lo que establece la ley, con estas garantías a los policías que lamentablemente pues mueren en el cumplimiento de su deber. Digo, no solamente el deber es ir a los enfrentamientos, ¿verdad? También hay otro tipo de actividades que realizan todos y cada uno de ellos. Entonces vamos a estar, por supuesto, pendientes, atentos y bueno, no queda más que de nueva cuenta hablar sobre la necesidad de reforzar el respeto, pues sí, la protección y el cariño, ¿verdad?, hacia este trabajo que es para los elementos de seguridad pública, porque hoy en día también está muy denostado el servicio pues de un oficial. Pero bueno, vámonos con más noticias, si usted así nos lo permite, cuando son las 7 de la mañana con 25 minutos. Vámonos rápidamente con, pues sí, lo que ya le platicábamos, el suicidio, es algo que está muy presente hoy en día más que nunca, y está incluso cada vez más cerca de nosotros, ¿verdad? Al registrarse justamente en áreas que son muy públicas, en áreas muy concurridas, y que lamentablemente, pues al menos en los últimos días, hay casos que le han dado la vuelta pues a todo el estado, ¿no? Escuchemos a Roberto con las estadísticas y los datos de este acontecimiento.
16: El estado de Nuevo León atraviesa una situación crítica en materia de salud mental, registrándose actualmente un promedio de una persona que se quita la vida cada día en la entidad. Este fenómeno, que ha generado preocupación y alarma, se encuentra estrechamente vinculado con el incremento de los cuadros depresivos que se han manifestado en diversos sectores de la población desde el inicio de la pandemia. En el marco del Día para la Prevención del Suicidio, la problemática ha alcanzado niveles que requieren atención inmediata, afectando a distintos grupos de edad. Sin embargo, se ha incrementado más en los jóvenes. En 2025, en Nuevo León, murieron por suicidio 232 personas, de las cuales 180 fueron hombres, siendo el grupo de 25 a 34 años el más afectado, de acuerdo con el INEGI. De 336 casos de sexo masculino registrados en 2024, las edades más reportadas se concentraron entre los 25 y 44 años. Ante este panorama, resulta fundamental fomentar una cultura de prevención y concientización sobre la importancia de atender el bienestar emocional de manera constante. El dato que debe preocupar, porque esto es derivado de que la depresión en muchas personas ha aumentado desde la pandemia. Para hacer frente a esta crisis, se han identificado medidas orientadas a mejorar la calidad de vida de los ciudadanos. La recomendación principal consiste en procurar una mayor interacción social, fortaleciendo los vínculos con familiares y amigos, lo cual permite que las personas se sientan conectadas con su entorno. Estas acciones no solo contribuyen a la prevención, sino que también favorecen el desarrollo de una vida más plena y feliz. No solo por ser mes de septiembre se debe tener ese tema como una prioridad, sino que se le debe de llevar como una cultura para toda la vida. Roberto Tavares, Fórmula Monterrey.
2: Bueno, muchísimas gracias. Vamos a la pausa. Regresamos. Buenos días.
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21: Polen Robotics lanzó Microdot, su nuevo robot personal programable que tiene como principal objetivo democratizar la inteligencia artificial. El pequeño robot pato de 25 centímetros de altura y menos de 800 gramos de peso puede desenvolverse en el mundo real. Es capaz de caminar, agacharse, mantener el equilibrio, levantarse después de caer y patinar. También puede jugar al fútbol, recoger objetos con su pico articulado e incluso puede cantar. Pero la principal característica del Microdot es que tiene un software de código abierto para que desarrolladores puedan experimentar con inteligencia artificial y robótica. Incluye 7 movimientos previamente entrenados y cuenta con herramientas de aprendizaje por refuerzo y simulación. El Microdot superó las 10.000 unidades vendidas desde su lanzamiento y generó ingresos superiores a los $4 millones en una sola semana, con una demanda mucho mayor a la prevista. Soy Aide Rivera. 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
1: Bueno, gracias por continuar con nosotros. Oiga, yo le había platicado que le enviamos una solicitud a las autoridades para conocer el tema de las aulas móviles, porque había mucho interés, porque hoy en día vemos como en la periferia, en el Carmen, Nuevo León, para ser más específicos, y en otros municipios siguen, sobre todo los padres de familia, pues peregrinando, literalmente peregrinando por escuela, para ver en dónde pueden encontrar un espacio para sus hijos. Entonces, pues dijimos, vamos a preguntarle, ¿verdad?, a la autoridad, ¿qué pasó con las aulas móviles? ¿Dónde están? ¿Qué fin tuvieron? Tuvimos un gasto importante, ¿verdad?, en la materia. Y pues nomás para ahí, pues saber, ¿verdad?, conocer un poquito cómo está el asunto. Bueno, mandamos la solicitud. Nos debieron de haber respondido a, pues hasta en el mes de agosto, imagínese usted. Pero no nos dieron respuesta en agosto. Solicitaron un plazo, la ampliación del plazo para que nos dieran una respuesta. Dijimos, bueno, pues vamos a estar ahí atentos, ¿verdad? Ayer se venció la respuesta. No respondieron. No respondieron. Por ende, pues yo sé que tenía un compromiso con usted de platicarle bien cómo iba a estar este asunto de las aulas móviles, pero no hay respuesta. Tuvo que entrar pues la Plataforma Nacional de Transparencia con un oficio donde me está haciendo a saber que no hay una respuesta por parte de la autoridad, pero que van a seguir insistiendo en ellos como intermediarios en que me den pues la respuesta. Dicen que tienen ahora, imagínense usted, me debieron de haber respondido el 27 de agosto. Luego me debieron de haber dado respuesta el 10 de septiembre. Y ahora van a tener hasta el, pues sí, otros, hasta el 19. Hasta el 19 de este mes, entiendo, para que me puedan dar otra vez la respuesta. Bueno, pues vamos ahí a estar atentos y cuando nos respondan, pues le platicamos. Oiga, antes de irnos a otra cosa, vámonos con el clásico, porque esperan sobre todo los, pues sí, los restaurantes una importante actividad, un repunte en sus actividades comerciales. Escúchenos.
2: Con una expectativa de mayor consumo en establecimientos y servicios, el clásico Regio 143 dejará una derrama económica de 450 millones de pesos en Nuevo León, estimó la Cámara Nacional de Comercio, Servicios y Turismo de Monterrey, lo que representa un crecimiento nominal de 12.5% respecto a las últimas ediciones. El encuentro entre Rayados y Tigres se disputará este sábado a las 7 de la noche en el Estadio Monterrey como parte de la jornada 8 del Torneo Apertura 2026. Por ello, el horario sabatino y la expectativa de una alta asistencia favorecerán el consumo antes, durante y después del partido. Para quienes acudan al estadio, el organismo estima un gasto promedio de 2.700 pesos por persona, que contempla boletos, transporte, estacionamiento, alimentos, bebidas y artículos oficiales o conmemorativos de los equipos. En tanto, quienes sigan el encuentro desde restaurantes, bares, hogares o reuniones privadas, gastarían alrededor de 1.200 pesos por persona. De esta actividad se beneficiarán principalmente restaurantes, bares, tiendas de conveniencia, supermercados, carnicerías, comercios deportivos, centros comerciales, plataformas de entrega y servicios de transporte por aplicación. A través de un comunicado, la Canaco de Monterrey destacó que el clásico regio representa una oportunidad para miles de negocios, pues el consumo no se limita al estadio y también se extiende a restaurantes, comercios, servicios de transporte y reuniones familiares. Asimismo, llamó a la afición a disfrutar el encuentro deportivo con respeto y responsabilidad. Informó para Radio Fórmula Monterrey, Julia Medina.
1: Bueno, muchísimas gracias por el reporte. Estamos atentos, ¿verdad?, a lo que surja durante este fin de semana. Y, por supuesto, ya lo decíamos, que sea una actividad, pues, en saldo blanco, ¿verdad? Oiga, vámonos con más información. El gobierno de Juárez inició una nueva etapa en la construcción de la avenida Montecristal, una obra que renovará cerca de un kilómetro de esta importante vialidad y mejorará la movilidad y seguridad vial con alrededor de 60 mil habitantes de la zona sur del municipio. La presidenta municipal informó que estos trabajos forman parte de las acciones que realiza su administración para recuperar y modernizar calles y avenidas que diariamente son utilizadas por miles de familias de Juárez. La intervención contempla un kilómetro lineal donde se colocarán más de 10 mil metros metros cuadrados de carpeta asfáltica de 5 centímetros de espesor. El proyecto también incluye 1.140 metros cuadrados de bacheo mayor con 270 metros cuadrados de concreto hidráulico, así como nueva señalización horizontal. La alcaldesa destacó que esta intervención da continuidad a los trabajos realizados previamente en la colonia, donde hace poco más de un año se llevó a cabo la pavimentación de una brecha, la brecha 76, y posteriormente se intervino en el primer tramo de aproximadamente 500 metros de la avenida Montecristal. Bueno, el municipio de Escobedo fue sede de la reunión anual de la Red Mundial de Ciudades de Aprendizaje de la UNESCO, que reunió autoridades de distintas ciudades para compartir buenas prácticas y políticas públicas que promueven el aprendizaje a lo largo de la vida. La jornada destacó la importancia de entender la educación como un proceso permanente que va más allá de las aulas y de una etapa específica de la vida. Involucra a gobiernos, instituciones educativas, centros de trabajo, organizaciones y ciudadanía. En el encuentro participó el doctor Raúl Valdés Cotera, coordinador de la Red Mundial de Ciudades de Aprendizaje de la UNESCO, Mario Alberto, intendente de Paz, Argentina, Cecilia Padrón, presidenta de la Red de Ciudades de Aprendizaje de México, y José Antonio Quiroga Chapa, encargado del despacho de la presidencia de Escobedo. Quiroga Chapa expuso que las principales políticas y acciones que impulsan el municipio bajo su visión de desarrollo integral. Durante su intervención, el encargado del despacho destacó el modelo de gobierno de Escobedo, Nuevo León, parte de escuchar las necesidades de cada sector del territorio. Bueno, vámonos a otras cosas. 10 universidades públicas de México reafirmaron su compromiso con la transparencia, la rendición de cuentas y la gestión eficiente de los recursos al suscribir el primer convenio de colaboración para la implementación del Programa Nacional de Auditorías y Auditores Universitarios. El acuerdo se formalizó el 10 de septiembre en la Universidad Autónoma de Nuevo León con el aval de la Auditoría Superior de la Federación y las Asociaciones Nacionales de Universidades e Instituciones de Educación Superior. La Alianza Universitaria tiene como propósito integrar a estudiantes prestadores de servicio social en la fiscalización de recursos públicos mediante la capacitación de la Auditoría Superior de la Federación en temas de ética, transparencia, mecanismos de denuncia y participación ciudadana. El evento fue encabezado por el Auditor Superior de la Federación, Aurelio Hernández Palacios, el Secretario General de otros organismos como Luis Armando González y la Presidenta de la Asociación Mexicana responsable de la estandarización de información administrativa, quien es Leticia Jiménez, entre otras autoridades. Bueno, pues parte de la información que tiene usted ahí. Vámonos, es pues por supuesto viernes de introspección con nuestra estimada Perla de la Rosa. Lick, buenos días, adelante.
3: Hola, ¿qué tal, Paco? Qué gusto saludarte a ti, a la audiencia. Y sí, Paco, el día de hoy me gustaría hablarles sobre una frase que seguramente muchos hemos dicho alguna vez. Estoy cansado o estoy cansada. Pero quiero preguntarte algo. ¿Alguna vez has dormido varias horas y aún así has despertado sintiendo que no descansaste? Sí, eso pasa porque hay cansancios que sí se alivian durmiendo, pero hay otros que no. Y quiero invitarte a imaginar algo muy cotidiano. Piensa en tu teléfono celular. Tú puedes dejarlo conectado al cargador durante toda la noche. Pero si tiene demasiadas aplicaciones funcionando en segundo plano, actualizaciones pendientes, notificaciones llegando constantemente y procesos consumiendo energía, la batería sigue gastándose, aunque aparentemente no lo estés utilizando. Y con nosotros puede suceder algo muy parecido. Podemos acostarnos, cerrar los ojos, dormir y, sin embargo, tener demasiadas cosas funcionando en segundo plano. Una preocupación económica, un conflicto con tu pareja, algo que está sucediendo con nuestros hijos, una pérdida, una discusión que llevamos semanas postergando, incluso una decisión que no hemos logrado tomar. El miedo a lo que pueda suceder mañana o simplemente la sensación de tener que poder con todo. Y entonces decimos, no entiendo por qué estoy tan cansado si sí dormí. Y quizá es porque no todo el cansancio viene de lo que hacemos. A veces también nos cansamos por todo aquello que emocionalmente estamos sosteniendo. Y aquí quiero hacer una aclaración importante. No significa que cada vez que estemos cansados exista un problema emocional. Nuestro cuerpo sí necesita descanso, y cuando el cansancio es intenso o persistente o inexplicable, claro que vale la pena revisar nuestra salud. Pero también necesitamos aprender a preguntarnos cómo estamos por dentro, cómo estamos emocionalmente. Por eso, Hoy quiero proponerte un pequeño ejercicio. Cuando termine tu día, en lugar de preguntarte únicamente ¿qué me falta hacer?, pregúntate ¿qué estoy cargando hoy? Quizá descubras que llevas varios días intentando resolver algo que no depende completamente de ti. Quizá necesitas pedir ayuda, tener una conversación pendiente, poner un límite, llorar algo que has estado conteniendo, o simplemente darte permiso de no resolverlo todo hoy, porque descansar no siempre significa dormir. A veces descansar también significa dejar de exigirnos, dejar de anticipar, dejar de querer controlar aquello que no está en nuestras manos y permitirnos decir, por hoy es suficiente. Porque nuestro cuerpo puede estar acostado mientras nuestra mente sigue corriendo. Y quiero dejarte hoy con esta reflexión. Hay cansancios que no necesitan simplemente una almohada. Necesitan una pausa, un límite, una conversación o simplemente dejar de cargar por un momento aquello que pesa demasiado. Con esto me despido. Soy Perla de la Rosa, psicóloga y tanatóloga, no sin antes invitarles a seguirme en mis redes sociales: Facebook, Nueva Perspectiva Centro Psicológico, Instagram y TikTok, @lic.perladelarosa. Un gusto saludarte, Paco. Un gusto saludarlos a todos. Nos escuchamos pronto y que tengan muy bonito día.
1: Bueno, muchísimas gracias. Gracias por el comentario del día de hoy. Vamos a ir a la pausa. Regresamos. Buenos días.
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11: El hielo seco no se derrite, sino que se convierte directamente en gas en un proceso químico llamado sublimación directa.
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12: La CNDH llamó a instituciones públicas y privadas a ajustar y fortalecer sus programas de residencias médicas para que garanticen la formación digna, descanso, seguridad y espacios libres de violencia de los médicos residentes. La jefa de gobierno, Clara Brugada, entregó trabajos de rehabilitación en la escuela primaria Dolores Correa, ubicada en la colonia Lagunilla, Morelos, en la alcaldía Cuauhtémoc, como parte del programa 123 por mi escuela, renovar para transformar. En el plantel se instaló un aula de computación Mixly Digital y se echó a andar el programa Do Re Mi Fa Sol para que los alumnos tengan acceso a clases de música. Al menos 2 personas resultaron heridas durante una agresión con arma blanca perpetrada por un menor de edad en una escuela secundaria en el municipio de Villa Álvarez, Colima. La gobernadora Indira Vizcaíno aseguró que todas las personas involucradas se encuentran bien.
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1: Mi estimado Eduardo Ortega, buenos días, adelante.
13: Hola, hola, Francisco, te saludo con mucho gusto y bueno, te platico que Tigres, Guillermo El Mimote Martínez, explicó una de las razones que lo llevaron a dejar el equipo de Pumas para incorporarse con el conjunto universitario. El delantero mexicano señaló que su llegada al equipo de Tigres representa estabilidad para su familia y ahora buscará responder dentro de la cancha con el equipo felino. También habló Emiliano Gómez, otro de los nuevos refuerzos de Tigres. El futbolista uruguayo se mostró ilusionado por esta nueva etapa y aseguró que llega al equipo más grande de México. Obviamente, pues afirmó que está muy feliz por el paso que dio por Puebla y que buscará dejar todo con la camiseta aureazul. De hecho, tanto Emiliano Gómez como el Mimote Martínez ya entrenaron con el plantel de Tigres en el centro de entrenamiento que Víctor Manuel Vucetich ya pudo comenzar a trabajar con ellos en su esquema, en lo que más o menos la idea de juego que él quiere. Pueden estar convocados para este próximo sábado, que será el clásico regiomontano. Entonces, muy seguramente no los vamos a ver como titulares, pero sí los vamos a ver como jugadores que puedan ser revulsivos para el equipo de los Tigres. En noticias de mexicanos en Europa, Néstor Araujo tendrá una nueva oportunidad en el viejo continente. El defensor mexicano continuará su carrera en el Chaves, equipo de la segunda división de Portugal, después de finalizar su etapa con las Águilas del América. Mientras tanto, en Grecia hay movimientos. Armando La Hormiga González, pues reportes desde Grecia señalan que Mauro Icardi estaría en la mira del conjunto griego, lo que podría aumentar la competencia en lo que es la delantera del club. En más noticias del fútbol mexicano, Atlas ya hizo oficial la llegada de Elías Montiel. El mediocampista mexicano fue presentado con los rojinegros como uno de sus nuevos refuerzos, destacando su juventud, talento y proyección para fortalecer al equipo tapatío. De cara al Mundial del 2030, el presidente de la Federación de Fútbol de Marruecos afirmó que la final de la Copa del Mundo se disputaría en su territorio, en territorio marroquí. Por ahora se trata solamente de declaraciones del dirigente en torno a lo que es la sede del partido definitorio. En Colombia se dice que James Rodríguez pues prácticamente ya es un hecho y estará regresando a su país. De acuerdo a información, el mediocampista tendría ya un acuerdo para poder jugar con el Atlético Nacional para convertirse en el nuevo jugador del conjunto verdolaga. Y bueno, el equipo en NFL, vemos que el equipo de los 49ers venció 27-7 a los Rams allá en Australia, en un partido que se disputó allá en Melbourne, así que los 49ers ganaron su primer partido de la temporada. Pero bueno, Francisco, es lo que tenemos en información deportiva.
1: Bueno, pues agradecemos muchísimo y te vemos, escuchamos pasaditas las 3 de la tarde con Cintia Vanegas.
13: Claro que sí, estamos al pendiente. Muy buenas.

septiembre del año 2026. Ya hago en la pozole, ya hago en las tostadas, ya hago en los antojitos mexicanos. Y bueno, pues es momento también, Francisco, de repasar las cifras que mes con mes nos hace llegar el INEGI, el Instituto Nacional de Estadística y Geografía, con relación a las ventas, al estado que guarda el mercado automotriz mexicano, que aquí mes con mes repasamos. Y mira, decirte, Francisco, que el mes pasado de agosto se vendieron casi 130 mil autos nuevos, 129,479 para ser exactos, un 2.3% más que en agosto del año pasado, lo cual es normal. Hemos traído una pendiente positiva, cada mes nos estamos superando en lo que tiene que ver con las ventas. Y mira, para corroborar esto que te estoy diciendo, bueno, pues más importante que la cifra del mes es decirte que con esta cifra del mes de agosto, el mercado automotriz mexicano superó el millón de autos vendidos. Ya se vendieron más de un millón de autos en los primeros 8 meses del año, es decir, de enero a agosto. Ya van 1,014,832 autos nuevos vendidos. Vamos volando para acercarnos a la cifra récord del mercado mexicano. Y en sí, esta cifra que te acabo de mencionar, de 1,014,000 autos vendidos, pues es una cifra récord ya para los primeros 8 meses del año. Es un 4.7%, casi un 5% más de lo que se logró el mismo periodo del año anterior. Y con esto se rompe la cifra del 2017, que recordaron, 2016-2017 fueron muy buenos años porque a ventas de autos se refiere. El 2016 fue el año récord, con un 1.6 millones de autos vendidos. Bueno, pues vamos, pues yo creo que para acercarnos mucho a esa cifra del 1.6 millones. Y bueno, pues así lo destacó también Guillermo Rosales, Francisco, quien es el presidente ejecutivo de la Asociación Mexicana de Distribuidores Automotores, de la AMDA. Y también destacó el directivo que pues también hay muchos factores, ¿no? Porque mira, yo no sé, al principio del año yo decía, el año se veía complicado con todo el escenario micro y macroeconómico, la relación bilateral, los aranceles con el señor Donald Trump, aranceles al aluminio, al acero. Y bueno, la verdad es que el año ha sido bastante positivo en lo que a ventas de autos se refiere, pero el presidente de AMDA, pues él recalca que el empuje de las marcas chinas, que también lo hemos comentado aquí en este espacio, mira, marcas chinas que incluso algunas siguen sin reportar sus ventas, ya al final del año tenemos que ver lo que se estima de lo que no se reportó, y hay que sumarle un poco más. O sea, esa cifra seguramente se va a incrementar, pero hay marcas que siguen sin reportar sus ventas. Y también se refería Guillermo Rosales también a la baja inflación, a que el país ha contenido el tema de la inflación, y eso también ha ayudado a que los precios de los autos pues de alguna manera sean competitivos, y pues mucha gente siga deseosa de estrenar un auto, ¿no? Así que bueno, pues estamos en una parte final del año, insisto, en la que seguramente veremos este comportamiento hacia lo que vienen meses fuertes, el mes de noviembre, de diciembre, sobre todo, que todo el mundo ahí se gasta el aguinaldo para estrenar un auto a final de año. Y mira, el año pasado traíamos un promedio, Francisco, más o menos de 120,000 autos vendidos al mes, y ahorita andamos sobre 126,000 autos vendidos, es decir, un poco por arriba. Así que yo creo que vamos a superar fácilmente el 1,500,000 de unidades vendidas al mes de diciembre. Ya lo veremos, pero yo creo que todo está dado para que esto así sea. No veo cómo haya un retroceso en esa inercia que trae la industria automotriz. Y por otro lado, pues qué bueno, ¿no? Qué bueno, porque recordemos que la industria automotriz, no solo lo que tiene que ver con las ventas, pero también en la producción, en la exportación de autos, pues es un pilar de la economía mexicana. Si nos vamos al top 5, vemos que ahí se mantiene Nissan, inamovible en el primer lugar, la marca favorita del mercado mexicano. En segundo lugar, General Motors y su conjunto de marcas. Y en tercer lugar, Volkswagen, que hemos hablado mucho de Volkswagen y seguiremos hablando, porque

0: sigue el tema candente con Volkswagen, Francisco. En tercer lugar, cuarto lugar, Toyota, quinto, Mazda, que se metió ahí, esa marca japonesa que también lo está haciendo muy bien desde hace algunos años, y ahí está muy fuerte en las ventas. Y yo te decía, Francisco, ya cambiando de información, si me lo permites, rápidamente, que seguimos hablando del grupo Volkswagen, porque ya traemos dos semanas de tema con ellos, porque yo te decía la semana pasada aquí que SEAT está pues en la cuerda floja, esta marca que pertenece al grupo Volkswagen AG, al grupo VAG, como otras marcas muy muy importantes a nivel mundial. Y yo pensé que el viernes pasado justamente hubo una especie de cónclave allá en Europa, una votación en la Junta del Consejo del grupo Volkswagen, pues para tomar una serie de medidas para paliar esta situación de crisis en la cual está metida Volkswagen.
1: Sí.
0: Yo te decía más o menos los números, lo que se veía, y pues más o menos es así, se está hablando de 40,000 empleos que se van a perder, empleos directos. Se habla del cierre de cuatro fábricas de autos de Francisco allá en Europa principalmente, lo cual pues imagínate, cuatro plantas podrían cerrarse como parte de estas medidas de contención para paliar esta crisis. También se habló de recortar la gama de productos en general de las marcas del grupo Volkswagen, principalmente esto afectaría yo creo a Volkswagen. A marcas también como Audi, sabemos que Porsche también está ahí, la misma SEAT. Es decir, una serie de medidas muy dolorosas para cualquier fabricante, Francisco, pero en el caso particular de SEAT, ellos decían, bueno, a lo mejor tomen la decisión de cerrarle la llave a SEAT. No fue así de momento, pero sí especificaron que SEAT sigue, está y estará bajo supervisión, que estará en análisis, y a mí me sigue sonando, eso es lo que dicen, y a mí ya a título personal, como opinión, a mí me parece que SEAT tiene los días contados. En Europa, medios muy importantes europeos como CAR, como AutoCAD, como Top Gear, entre otros, ellos dan por hecho que SEAT tiene los días contados a más tardar al año 2029, es decir, ya a la vuelta de la esquina en dos años y menos.
1: Okay.
0: Entonces ahí hay que tener la atención de qué va a pasar con esta marca. E insisto, pues es muy complicado, no podemos anticiparlo, pero yo lo que yo te digo es que yo lo veo que la marca tiene los días contados, Francisco, así que pues ya lo veremos. Yo veo que sea difícil que lo anuncien, porque imagínate anunciar que en dos años ya se va una marca, pues claro, lo que te significaría, ¿no? Entonces, bueno, pues hay nada más dejarlo y estar en la observación, Francisco.
1: Bueno, pues te agradezco mucho, mi estimado Roberto. Nos escuchamos el próximo fin de semana, próximo viernes.
0: Claro que sí, como siempre nos escuchamos, y hasta el próximo viernes.
1: Gracias, nos vemos el próximo lunes nosotros.
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1: Mañana es viernes 11 de septiembre.
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1: Bueno, pues la presidenta Claudia Sheinbaum se encuentra en Chiapas. Pues ayer ya mencionaba la presidenta que iba a estar en gira otra vez por lo de su informe tal y tal. Entonces, bueno, pues la presidenta se encuentra ahí en Chiapas junto con algunos miembros del Gabinete de Seguridad. Está el gobernador también, Eduardo Ramírez, quien pues destaca la estrategia Cero Impunidad, que dice promueve programas de prevención del delito. Dice que en su administración varios mandos estatales, policías, han sido procesados. Destacó la reducción del 26% en delitos de alto impacto y del 86% en homicidios, y la presidenta así presume las cifras.
2: Aquí, desde que entró el gobernador y con la coordinación del Gabinete Federal, los resultados en seguridad son muy buenos. No solamente en la reducción de homicidios y otros delitos de alto impacto, sino en la percepción también. La gente se siente más segura hoy en Chiapas que hace 2 años. Eduardo entró el enero o diciembre. Diciembre del 2024. Ahora van a ver los resultados para este estado.
1: Ayer se reportaron en México 36 asesinatos. Los estados con más ejecuciones fueron Chihuahua con 6, Sonora con 5, el Estado de México y Sinaloa con 4, además de Baja California con 3 homicidios. A 2 años de la crisis de violencia en Sinaloa, desatada por la pugna entre 2 facciones del cártel de Sinaloa, ciudadanos convocaron a la segunda marcha por la paz este domingo 13 de septiembre en Culiacán. Sobre ello hablé con Marta Reyes, presidenta de la Coparmex.
3: Hoy sí se siente más que nunca el ánimo de los sinaloenses para salir a las calles a tomarlas nuevamente. La exigencia es que nos devuelvan las calles, la seguridad, sí a la vida, a los niños, a los jóvenes, que sí a las empresas prósperas, que sí otra vez a un futuro prometedor. Pues de pronto el mismo gobierno dice, no pasa nada, y quieren minimizar las cosas, y somos unos cuantos los que estamos exhibiendo la situación que pasa. Pero aquí les vamos a demostrar que no somos unos cuantos. Antes, no somos decenas, y tienen una última oportunidad, y no es amenaza, sino que es la última oportunidad que tiene por parte de los ciudadanos este año de recuperar Sinaloa. Le pedimos de manera formal de que también pues suspendiera el grito de independencia. Ajá. Porque no hay aquí ninguna independencia ahorita. Nosotros dependemos de que la misma delincuencia nos permita seguir o no avanzando, trabajando y viviendo.
1: Ella mencionó pues que había seguridad.
3: Pues vimos hace 2-3 días que pues todavía no está la estructura como para eso, porque insisto, le dejamos todo a los militares y es como querer arrancar un carro de 4 llantas con 2.
1: La Fiscalía General de la República informó que la principal línea de investigación por la muerte del diputado federal de Morena, Yacén Escobar, apunta que se trató de un suicidio. Atrajo la Fiscalía este caso porque es un diputado, un legislador federal. Precisó que ha realizado pues actos de investigación y que todo coincide y apunta en el mismo sentido, aunque la investigación continúa abierta y no descarta eventualmente otros móviles. El diputado fue encontrado muerto en el 4 de septiembre dentro de su vehículo, con un disparo en la cabeza y una pistola acomodada entre sus piernas. En Tecalitlán, Jalisco, fue asegurada una finca que era utilizada por el cártel Jalisco como hospital y también para reclutar personas. Fueron localizadas ahí y liberadas 9 personas que estaban secuestradas. El fiscal del estado, Salvador González, explicó que ubicaron la finca porque estaban buscando a un joven de 20 años que desapareció en julio, cuando dijo que había salido a una entrevista de trabajo.
4: Que esta finca en el municipio de Tecalitlán operaba como sitio para resguardar a personas que se encontraban reclutadas para el crimen organizado, pero quienes por alguna circunstancia resultaban lesionadas de acuerdo a las actividades que los ponían a hacer y requerían recuperarse, desde luego que pensamos que pues estas atenciones que tenían pues eran atenciones muy especializadas, y se sigue investigando para verificar quién les proporcionaba estos servicios.
1: 7 de cada 10 mexicanos se sienten inseguros en el estado donde viven, según reveló la encuesta nacional de victimización y percepción sobre seguridad pública del INEGI. El Estado de México registra el mayor nivel de inseguridad, 90% de los ciudadanos se sienten inseguros, en Morelos el 88% y en Tabasco el 87%. En contraste, los ciudadanos se sienten más seguros en Coahuila, en Yucatán y en Aguascalientes. El mismo estudio estima que durante 2025, 23 millones de personas fueron víctimas de algún delito, principalmente fraude, extorsión y robo o asalto en la calle. La Ciudad de México registró el mayor número de delitos, después Puebla y en tercer lugar el Estado de México. Un manifestante con una bandera de México interrumpió anoche el discurso del vicepresidente de Estados Unidos, J.D. Vance, durante la segunda noche de la Convención Republicana de elecciones intermedias realizada en Dallas, Texas. Entre abucheos y gritos, el hombre fue desalojado por personal de seguridad mientras Vance le respondía así.
5: Lo que la gente en casa se perdió es que acabamos de tener a un manifestante interrumpiéndonos y ondeando la bandera mexicana. Bueno, mi amigo, si amas tanto a México, mueve tu trasero allá, te compraré el boleto de avión. Todos sabemos, por supuesto, que por mucho que esa persona ondee una bandera extranjera, preferiría vivir en Dallas, en Cincinnati o en cualquiera de nuestras grandes ciudades antes que en México. Pero mientras nosotros ondeamos la bandera estadounidense y luchamos por el sueño americano, debemos recordarnos esta noche que la buena vida, que constituye la base de la promesa de este país, no está garantizada.
1: Bueno, y después de lo que sucedió con Carin León, que se convirtió pues en este fenómeno al presentarse en la esfera de Las Vegas, siendo el primer mexicano, el primer exponente de la música regional mexicana en presentarse en este lugar, en la esfera, bueno, pues canceló anoche su cuarta de 7 presentaciones debido, dice, a fallas mecánicas en 2 aviones. El concierto estaba programado a las 8 de la noche, miles de personas ya estaban dentro del recinto cuando se informó la suspensión.
6: Mira, güey, vine a documentar tu buen show que hacías, pero te chingaste a tu cariño. Eres un pendejo, güey. ¿Eh? ¿Cuánta gente corró, güey? ¿Quién te ahorró tu dinero, güey? Tú ya sabes eso, ¿no? Ahorró su dinero, güey, para venir a verte, güey. Después de un año vas a reembolsar el pinche ticket. Quiero mañana, cabrón. ¿Por qué no me dices mañana? Vente mañana.
7: Tuvimos fallas con los aviones desde el primero. Nuestra salida está programada como 2, 3 de la tarde. Subimos al avión, tuvimos una falla de frenos. Mandamos pedir otro avión. Tuvimos otra falla con los, de la dirección ahora. Ustedes saben el compromiso que yo tengo en mi trabajo y sobre todo una fecha tan importante como es esta. Estoy muy apenado. Sé que, como les digo, no les devuelvo su tiempo perdido, no les devuelvo tanta ilusión. Con la cara de vergüenza, la verdad que no está en nuestras manos, pero las autoridades correspondientes no nos dejaron volar. Y la verdad, con el corazón en la mano, les pido una gran disculpa. Esperamos seguir en sus corazones, seguir en su gusto y Dios me los bendiga. Mil disculpas.
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1: Hola Pepe, ¿cómo estás?
8: ¿Qué tal, Azucena? Muy buen día, ¿cómo estás?
1: Pues muy decepcionada. Qué bueno que me lo preguntas.
8: ¿Qué pasó?
1: Qué bueno que me das esta oportunidad con tu pregunta, porque no iba a contestar bien, gracias. Oye, me da vergüenza. ¿Qué, por qué Carin León hace esto? ¿Por qué somos? No voy a decir los mexicanos, no. ¿Por qué algunos mexicanos son así? O sea, este tipo la rompió en Las Vegas, era un fenómeno, es una locura de fama, de éxito. Y a alguien se le ocurrió ir a su casa porque extrañaba su casa y entonces ya no pudo regresar a Las Vegas. Imagínate.
8: Pues por falta de profesionalismo. A ver, es Carin León, ya es un cantante muy famoso. Está en la esfera, presentándose en la esfera de Las Vegas y que haga esto, es falta de profesionalismo, la verdad.
1: La verdad, o sea, no, porque dicen, ay no, es que él quería ir con su familia y tal. Sí, pero eres un cantante profesional, estás en el recinto más importante del mundo, están llenos tus conciertos, ¿por qué te vas a Hermosillo? Ya sé que cada quien su vida, pero esto es un asunto profesional. Y la verdad es que la gente estaba súper molesta y con razón. Y a mí me decepciona muchísimo que personajes como estos, que pues de una forma muy relevante representan a México en otras partes del mundo, pues salgan con la mexicanada de se me hizo tarde. Dios.
8: No puede ser. Mira, más hay personas que preparan incluso viajes especiales solo para irlo a ver y de ahí acomodan todo su viaje. Y de repente, bueno, pues se echó a perder todo porque no lo pudieron ver. No, simplemente gastaron todo y no lo pudieron ver.
1: O sea, pidieron permiso a lo mejor en el trabajo, lo que sea, el avión, el hotel, la ropita, etcétera. Y el señor dice, no, pues que les regresen su dinero. No, mi rey, el boleto es lo menos caro, ¿eh? Pero bueno. Gracias por preguntarme cómo estoy, pues así estoy.
8: Enojada.
1: Ay,
8: enojada.
1: Decepcionada. No. Decepcionada, desencantada, pues sí. Porque no puede ser que no terminemos de hacer las cosas bien, pero bueno. a lo importante. ¿Qué dije del Consejo Coordinador Empresarial, Pepe?
8: Está preocupado el Consejo Coordinador Empresarial, Azucena, por el tema del grado de inversión. Es algo que ha dicho mucho el secretario de Hacienda. Ahí están los puntos. Si realmente con este presupuesto que se presenta para el 2027 vamos a seguir manteniendo el grado de inversión, se espera que sí, pero se espera que sí con alfileres. Vaya, se está bajando el déficit público, sí, se está bajando al 3.9%. Es un buen dato, pero hay que hacer más. Está creciendo la deuda pública, es manejable, sí es manejable, pero está creciendo al 55% del PIB, no se quiere que llegue al 60. Entonces, el presupuesto está bien manejado, es razonable, es controlable, pero hay muchos alfileres en el presupuesto, así que esto es lo que dice hoy el Consejo Coordinador Empresarial, la Azucena. Y bueno, pues sabemos lo que pasó. El pecado original fue, pues, no hacer una reforma fiscal en forma, y entonces no hay ingresos, y estamos viendo todos estos problemas con la falta de ingresos.
1: ¿Fue suficiente para las pequeñas y medianas empresas lo que platicábamos ayer, Pepe?
8: No, desde luego no, pero sí es por fin un salvavidas, Azucena. No ha habido nada para ellas. Cargaron con todo el costo laboral de todas las conquistas laborales, que me parecen muy bien, desde luego, pero estos costos laborales ha hecho que las pequeñas empresas, muchas, se vayan incluso a la informalidad, contraten por fuera, no puedan realmente subsistir. Y ayer lo que se presenta sí es algo bueno. Uh-huh. Se presenta que por lo pronto no van a tener que hacer esta famosa aclaración con el IVA, que la verdad es que es muy farragosa. Se les disminuyen del 16 al 7% el IVA, me parece bien. Pueden entrar en el régimen simplificado de confianza, me parece también, es bueno, pero pues todavía falta.
1: ¿Tipo de cambio, Pepe?
8: 16.96, Azucena.
1: Gracias, adiós.
8: Adiós.
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15: Hay momentos en los que tu bebé simplemente quiere estar contigo, sentir tu calor y escuchar tu corazón. Y está bien, un rebozo puede ayudarte a llevarlo cerquita mientras tú tienes un poquito más de libertad para moverte y hacer tus actividades. Además, el rebozo forma parte de nuestras tradiciones y de esa manera tan nuestra de cuidar y abrazar a nuestros bebés. El contacto cercano puede ayudar a que se sienta tranquilo, acompañado y seguro. Eso sí, siempre debemos aprender a colocarlo correctamente, cuidando que su carita quede libre y pueda respirar sin dificultad. Porque cargar a tu bebé no solo es llevarlo contigo, también es regalarle cercanía, confianza y amor. A veces lo único que necesita es sentir que mamá está ahí. 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
1: Son las 8:15 y bueno, pues ya le decíamos que inició formalmente, porque bueno, pues ya arrancamos desde hace un montón, el proceso electoral 2026-2027. Ahí pues obviamente estuvieron los consejeros, la consejera presidenta, llamó la atención la presencia de la secretaria de Gobernación, Rosa Isela Rodríguez. Empieza este proceso con muchas críticas y muchos señalamientos al Instituto Nacional Electoral, incluso de sus propios consejeros, como el consejero Arturo Castillo, quien dice que parece que el INE pues claudicó ante una de sus funciones más importantes.
17: En el que comienza constituye, desde mi perspectiva, el escenario perfecto para una elección cuestionada. El tercer factor es, en mi opinión, el más grave de todos. El INE parece haber claudicado a su función de vigilar y arbitrar las elecciones. En los últimos meses, el árbitro ha renunciado a vigilar que los partidos políticos se sujeten a los tiempos electorales.
1: Ese es por poner un ejemplo. El doctor Luis Carlos Ugalde, director de Integralia Consultores, ex consejero presidente del INE. ¿Cómo estás, Luis Carlos? Buenos días, doctor.
18: Buenos días, Azucena.
1: Pues arrancamos formalmente, ¿verdad? Porque esto ya empezó, la violación de la ley, evidente ante los ojos de todos desde hace muchos meses, doctor.
18: Así es, efectivamente, las campañas iniciaron 6 meses antes. La ley dice que apenas hasta noviembre o diciembre en algunas entidades del país podrán empezar las precampañas, pero en los hechos hace 4 meses, cuando Morena convocó a su proceso para elegir a sus coordinadores estatales de la 4T, en realidad han empezado, y en este momento al menos hay 5 entidades donde ya tienen candidato a gobernador. Entonces, esto empezamos mal por una omisión del árbitro electoral para poner orden en la cancha del juego.
1: Ahora, doctor, efectivamente, pues hemos visto desde hace un montón los candidatos, las candidatas, porque son lo que son, y un desprecio total por el instituto, por cumplir la ley, porque ¿qué dicen los otros partidos políticos? Cuando ven a Morena moverse con total impunidad por todo el país, sin explicar de dónde están sacando tanto dinero, porque, perdón, los aviones no se pagan solos, ni la gasolina, ni los vehículos, ni el periodiquito de Regeneración, o sea, todo tiene un costo, que no sabemos de dónde viene este dinero. Cuando ven eso y ven que no pasa nada, pues el PAN dice, yo también voy, y el PRI dice lo mismo, y entonces, pues todos estamos violando la ley casi en complacencia, ¿no?, los unos con los otros.
18: Así es, Azucena, y pronto los gobernadores van a empezar a meterse más para tratar de ayudar a sus candidatos, y esto claramente para fines de año y principios del otro puede estar fuera de control. Por eso es que el arbitraje firme, imparcial, sacar tarjetas amarillas o rojas es parte fundamental de esto, pero el INE, la mayoría de sus consejeros, no todos, hay 3 o 4 que están continuamente alertando de esto, pero una mayoría, empezando por su presidenta, está en una actitud de complacencia, a Azucena.
1: Ahora, creo, doctor, tú, bueno, por supuesto conoces perfectamente bien cómo funciona el INE, cómo ha sido su evolución, porque este INE, pues, lo que pasa es que hay una generación. ¿Cuántos años tiene el INE? Es que me falla la matemática.
18: Nació en 1990 como órgano todavía dependiente del gobierno, y es a partir de 1996 cuando adquiere la autonomía constitucional. O sea, estamos en realidad festejando 3 décadas de esa autonomía constitucional.
1: 30 años. Bueno, hay toda una generación que afortunadamente nació con el INE. Qué bueno que nació con la posibilidad de votar, de que su voto fuera respetado, que el proceso fuera transparente, pero con una lucha anterior brutal. Entonces hay toda una generación que siento que no sopesa el que se pierda algo que se tiene. No sé, me explico. Es decir, nacieron con el INE, y entonces cuando uno dice, no, es que fíjense que estamos en riesgo de tal, la regresión, la democracia, y ellos dicen, pues, ¿de qué hablan? Porque yo nunca lo he vivido, ¿de qué se trata?
18: Así es, Azucena. La democracia es un tema muy abstracto, muy lejano para la mayoría de las personas. Y el INE en realidad es algo que muchos de quienes votamos pues apreciamos, porque cada 3 años tenemos una experiencia de casillas que se instalan, de personas que cuentan los votos. Pero sobre todo la gente conoce al INE por la credencial para votar, que es un servicio que nos sirve en la vida diaria. Entonces, Para la mayoría de la gente, este tema del arbitraje político, las precampañas, son cosas demasiado remotas. La mayor parte de la gente en este momento no sabe exactamente que hay elección del próximo año, ni por qué es, ni qué se elige. Sin embargo, efectivamente, para quienes vieron esa lucha en los años 80 y 90 para sacar al gobierno de la organización de las elecciones, ver lo que ocurrió ayer, en donde el INE trae a su sede a la secretaria de Gobernación, la sienta en el lugar privilegiado, es una pésima señal, es un simbolismo muy desafortunado. Yo no sé, Azucena, si fue una torpeza el no pensar que invitarla iba a generar una serie de críticas enormes, o si se hizo deliberadamente para propiciarlo y normalizar la inmersión del gobierno en las elecciones. No sé cuál sea. Ambas son malas señales, pero solo recordar que fue la izquierda, fue López Obrador cuando era presidente del PRD en aquella época, quienes pugnaron más por expulsar al gobierno, al secretario de Gobernación. Cuando el IFE nace en 1990, nace como un órgano técnico, pero todavía el secretario de Gobernación era el presidente del IFE. Y en el 96 se le saca. Por esto ese simbolismo de ayer de traer a la secretaria de Gobernación a la sede del INE es pésima señal y quizá una enorme torpeza política.
1: Ahora, dice la señora Tadei, la presidenta del INE, no, pues es que aquí se invita a todos y se invita siempre.
18: Eso es falso. Yo fui presidente del IFE. Jamás invitamos al gobierno a la sesión de inauguración de la sede. De hecho, los contactos con el gobierno existen, por supuesto que existen. Por supuesto que los consejeros pueden reunirse con el gobierno, con la presidenta. El año pasado fueron a ver a la presidenta Sheinbaum y nadie cuestionó eso. Pero simbólicamente traer a la secretaria de Gobernación a tu sede, sentarla a tu derecha, me parece que es la señal de que quieres que se metan a tu casa. Los símbolos importan mucho y el símbolo de ayer fue muy desafortunado.
1: Se decía la forma es fondo, ¿no?
18: Así es, por supuesto que lo es.
1: Y en este caso, pues, que quedó muy evidenciado. Fíjate que ayer cuando nos estaba dando el reporte uno de nuestros compañeros, te juro que lo escuché y dijo la presidenta Sheinbaum en representación, y yo me quedé como pensando, pero no pude reaccionar porque no entendí qué hacía la secretaria de Gobernación ahí. No quería cometer un error de juicio. Y entonces, bueno, pues ahora que tú me dices, jamás había sucedido esto, jamás se había invitado al Poder Ejecutivo, pues es una torpeza brutal.
18: Mira, déjame platicarte una experiencia personal cuando fui presidente del IFE. Recuerdo que en aquella ocasión el secretario de Gobernación era Carlos Abascal, que en paz descanse. Cuando yo lo veía a él, ni siquiera yo iba a su oficina o él venía a mi oficina. Buscábamos un lugar intermedio, neutro, discreto, justo para cuidar estas formas, porque que el presidente del IFE vaya a la oficina del secretario de Gobernación puede detonar crítica, por supuesto, o a la inversa. Entonces siempre era un encuentro neutral, discreto, para dialogar, justo para cuidar la investidura del instituto, el simbolismo. El INE tiene una suerte de protección simbólica frente al poder que ayer se vulneró sin duda.
1: Pues no sé, yo también lo pondría en duda, no sé, Luis Carlos, siento que a veces hay gente que ha llegado a estos puestos muy poco preparado y que lo toman a la ligera sin tomar el parecer, la experiencia, la sugerencia de personas que tienen pues una trayectoria muy amplia, porque todo lo malinterpretan y entonces si le hablan a Luis Carlos o a Lorenzo o a Zurita o al otro o a Woldenberg, pues entonces para ellos eso sí es pecado. Y no invitar a la secretaria de Gobernación. O sea, ni siquiera conocen los procesos. Es muy frustrante. Ahora,
18: yo creo que yo intuyo, estas son intuiciones. Cuando observo cosas como las de ayer, yo intuyo que hay una suerte de fascinación con el poder, quedar bien con el poder. Y que cuando en lo privado les dan palmadas y les dicen muy bien, vas muy bien, aunque todos te critiquen, yo te apoyo. Yo creo que se les genera una enorme satisfacción individual y están dispuestos en ocasiones incluso a hacer el ridículo o a quedar mal en la función que desempeñan. Yo creo que ahí hay un problema emocional, de formación, de tradición, que explica probablemente parte de estos comportamientos.
1: Le pregunta a un reportero, ¿regresa la Secretaría de Gobernación al INE? Porque pues como tú ya lo recordabas, para los jóvenes de ¿qué será? 40 y menos. Pues la Secretaría de Gobernación coordinaba las elecciones y las organizaba y las contaba y todo, incluido Manuel Bartlett, que bueno, pues es el más conocido, que ahora es morenista. Entonces le preguntan, ¿regresa la Secretaría de la Secretaría de Gobernación? Y dice, no, la Secretaría viene en representación de la presidenta. Todos los procesos al inicio se invita a los tres poderes de la Unión.
18: No, es cierto. Eso es completamente falso. Nunca se ha invitado, nunca ha estado en la sede del INE, del IFE, desde 1997, ningún representante del gobierno. Nunca. Yo recuerdo incluso cuando han cumplido aniversario el INE, el IFE, cuando cumplió 15 años que yo era el presidente del instituto, quien presidió la ceremonia eran los expresidentes del IFE. No invitábamos a otros poderes porque la naturaleza fundamental del INE es la independencia. Y por lo tanto la complacencia con otros poderes no cabe. Ojo, no es el diálogo es necesario y importante, pero esto no. Ahora quiero dejar un mensaje positivo a Azucena. Yo quiero defender un aspecto del Instituto Nacional Electoral, que es su estructura.
1: Voy a brincar del corte y hablamos de esto, pero déjame claro, te digo, además dice, no hay nada de extraño y la presencia de la presidenta en la persona de la secretaria, pues es bienvenido al instituto y a cualquier institución. No hay nada extraño, es absolutamente extraordinario.
18: Así es.
1: Bueno, déjame, me quedan 43 segundos, Luis Carlos Ugalde, director integral de consultores, expresidente del Instituto Federal Electoral, ¿verdad? Entonces, ahora Instituto Nacional Electoral. Vamos a regresar pues con estos puntos rescatables del instituto y también lo que dijo Arturo Castillo, el consejero, diciendo que bueno, pues ha claudicado el INE a algunas de sus funciones más importantes. ¿Alcanzamos a escuchar algo de lo que dijo la presidenta ayer? A ver, escuchamos esto y regresamos.
2: Yo creo que debe ser un proceso. El odio hay que eliminarlo de la política. O sea, las campañas de odio no ayudan al país.
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29: El US Open está invirtiendo $800 millones para tener menos clientes, así como lo oyes. Y es que desde hace varios meses empezaron un proceso de remodelación de su estadio principal, el Arthur Ashe, para eliminar varios miles de los lugares más baratos. Al mismo tiempo, los lugares courtside, los más fresas del estadio, pasan de ser 3,000 a 5,000 y están creando también nuevas suites y zonas de hospitality. Y es que tiene sentido financiero, porque tienen un problema que ya quisiéramos tener la mayoría de las empresas en el mundo, y es que la demanda por su producto excede y por mucho alimenta disponible. Así que los entiendo. Pero yo creo que su responsabilidad, en vez de maximizar esas 2 semanas de evento que tiene el año, sería ver cómo logran las otras 50 semanas en el año generar un negocio escalable e interesante, aprovechando el inmenso poder de la marca y audiencia que ya tiene.
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1: Las 8:30, gracias al doctor Luis Carlos Ugalde, director de Integrala Consultores, expresidente del IFE, por estar con nosotros. Doctor, a ver, quería resaltar algo positivo del instituto.
18: Sí, hemos resaltado todos los cuestionamientos que incluso hacen consejeros sobre el arbitraje del INE, pero hay algo que debemos resaltar para no caer en el catastrofismo de que todo está perdido. El INE sigue siendo fundamentalmente una institución de personas de servicio de carrera que llevan ahí 30 años, que son la estructura territorial del INE, lo que se conoce como las vocalías estatales y distritales del instituto. Esa estructura sigue básicamente intacta. Esa estructura es gente profesional que hace el trabajo por amor al arte, lo hace con legalidad, y esos son los responsables de organizar la elección del próximo año. Entonces, el arbitraje político del órgano directivo, que es el Consejo General, está sometido a una enorme crítica. Hay la aseveración de que hay un proceso de captura, de que una mayoría de consejeros son omisos. Eso es cierto. Pero esa estructura del INE ahí está funcionando de tal forma que el gran riesgo para la elección del próximo año, desde mi perspectiva, tiene más que ver con el arbitraje, con una cancha dispareja, y menos con el tema de que el INE podrá organizar mayormente la elección con solvencia técnica y operativa.
1: Sí, doctor, fíjate, hablábamos con el presidente de la Canaco en Villahermosa porque denunció a Andy López Beltrán y ahora ellos lo denuncian a él para que lo investiguen y para, etcétera, ya sabes, ¿no? Responden con la agresión y con la denuncia y con esta intención de apabullar a la gente y de intimidarla. Bueno, hablábamos con él y yo le decía, a ver, el tema es que el domingo, yo no tengo duda que la elección se va a llevar a cabo de manera correcta, porque hay un montón de gente que está capacitada para ello durante muchos años. El problema es cómo estamos llegando ahí. Unos con mucho más dinero que otros, unos con mucho más exposición que otros, unos sancionados, pero otros no. Esto que le llamas piso parejo desde mucho antes, piso disparejo.
18: Totalmente, ese es el gran problema de un piso que se está ladeando, se está inclinando en contra de la oposición, y que la oposición, en lugar de meter 3 goles para ganar 3-2, va a tener que meter el doble de goles para poder ganar. Eso significa que hay 2 temas que se deben fomentar. Uno es que la gente observe las elecciones, organizaciones, personas, medios, observar la elección. Y la otra es que los partidos y los candidatos tengan un buen relato para poder convencer a la gente. Uh-huh. Porque reitero, hoy, por supuesto, sin duda, Morena sigue siendo la marca con más reputación, claro, en México, pero claro, con una ayuda adicional del árbitro electoral.
1: Y de otros actores públicos. Ahora, yo estaría un poquito en desacuerdo contigo en este momento, en el sentido de que el INE tiene ya una maquinaria muy aceitada para llevar a cabo las elecciones. De acuerdo, pero también se desgasta. Ejemplo, la credencial para votar con fotografía. O sea, cuando yo iba al INE a sacar mi credencial, era una cosa de eficiencia, rápido, te atendían, que la foto, que la no sé qué, que la huella tal, y tenías tu credencial en un tiempo récord. Pues fíjate que ya no. Entonces, sí estoy de acuerdo contigo que en este momento el INE sigue siendo muy eficiente, pero eso también se desgasta y se burocratiza, y también es un riesgo.
18: Sí, y también es cierto que el ejemplo de arriba cunde hacia abajo, y que tu liderazgo no muestra imparcialidad, eventualmente hacia abajo se empieza a generar un mal ejemplo. Por supuesto, lo único que quiero dejar a Azucena es un mensaje, que tenemos que tener siempre un balance adecuado entre la crítica, los riesgos que se advierten, sin caer en el catastrofismo, y por eso trato de brindar un balance. Porque si todo está mal y ya no hay nada que hacer, entonces a esto lo que nos lleva es a la inacción. Y creo que hay que señalar que al menos en la parte estructural operativa del INE, las cosas pueden resultar satisfactorias, pero hay que vigilarlo sin duda.
1: Bueno, pues vamos a ver, dice el consejero Castillo, que eso será ya desde ya una elección cuestionada.
18: Es una elección cuestionada, desde hace 6 meses está siendo cuestionada, y además las reformas electorales que se hicieron hace 3 meses para introducir una causal de nulidad por intervención extranjera, sobre todo esa, me preocupa muchísimo, porque al final del día muchos que pierdan van a poder señalar que se debe anular la elección porque Estados Unidos algo hizo y eso los perjudicó.
1: Doctor, pues vamos a platicar muy seguido, si te parece bien. Muchas gracias.
18: Gracias, Azucena. Buenos días.
1: Gracias, el doctor Luis Carlos Ugalde.
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1: Roy Campos, presidente de Consulta Mitofsky. ¿Cómo estás, querido Roy? Buenos días.
3: Buenos días, Azucena. Estoy de acuerdo con lo que dijiste tanto tú, con el desgaste, le quitan presupuesto, eso, como Luis Carlos, de la mala señal. Pero creo que faltó una cosa que es evidente, que es todas las reformas, todas las que se hacían, todas las leyes eran como para tratar de emparejar la cancha. Y esta semana, el lunes, vivimos algo que es inexplicable y que nadie ha sabido explicar, lo de la boleta planchada. Nadie ha sabido decir por qué volvieron legal el que hubiera boletas planchadas.
1: Fíjate, Roy, le iba a preguntar a Luis Carlos, pero ya no, ya le había quitado mucho tiempo, pero qué bueno que tocas este tema. Ya lo hemos platicado antes, la boleta planchada, pues ya sabe que la urna tiene una boquita pequeña, ¿no? La rayita donde uno mete la boleta, y forzosamente la tienes que doblar, porque completa no entra, ¿verdad? Entonces, sí. Lo que dice el INE es, si encontramos dentro de la urna boletas completas sin doblar, pues lo damos por bueno, ¿no? No hay manera, pues no hay, físicamente no es posible.
3: No, y el siguiente paso será que no solo esté planchada, sino esté en bloques. Porque efectivamente en el pasado, cuando gobernaba el PRI, sí había casos en donde en la urna había bloques completos, ¿no? O sea, no era que antes no se hacía, se hacía. Y todas las reformas eran para evitar este tipo de cosas. La boleta planchada es porque evidentemente se metió ahí no por un votante, sino por alguien que la metió después de abrir la urna.
1: O sea, ¿cómo usted que vote, haga el ejercicio mental, va a poder meter una boleta tamaño carta en una rayita en donde solamente cabe un cuarto?
3: No hay manera. No, las boletas planchadas están ahí porque se metieron después de que se abrió la urna.
1: Así es.
3: O sea, no. Si se abrió la urna, ya ahí se cuenta, no se meten cosas. Y la boleta planchada, y antes había hasta bloques completos. Entonces no pueden hacer esta reforma, y nadie lo ha explicado, ¿eh? Ningún consejero ayer de los que se les entrevistó sobre la presencia de la secretaria de Gobernación debió haberse preguntado, oiga, y ustedes que estuvieron ahí, ¿cuál fue el criterio para meter una boleta planchada como válida?
1: Oye, no hay... Fíjate, lo voy a preguntar, pero ayer le preguntaron a uno de los, no sé si representante o consejero, no recuerdo su nombre, y dijo, ay, que se quejan, pero si esto ya estaba desde el 2024.
3: ¿De la boleta planchada o no?
1: Sí,
3: sé, ¿no?
1: A ver si lo buscamos, porque lo leí, pero no recuerdo de quién fue ni las palabras textuales, obviamente, pero ahorita lo buscamos, Roy. Mientras, sí. ¿Qué opinas de la presencia de la Secretaría de Gobernación?
3: A ver, no, pues fue un error, pero es un error simbólico, como dice, ¿no? No hay nada en la ley que prohíba esas reuniones, que prohíba esa invitación, no hay nada en la ley. Y entonces uno dice, la ética de un político es la ley, si no violan la ley, no están violando nada. Pero aquí es un simbolismo, nada más. Después de que la Secretaría de Gobernación era la encargada de organizar y contar elecciones, y de eso se eliminó con el IFE entonces el simbolismo es, nos alejamos del poder para ser ciudadano al IFE. O sea, ese es el sentido. Ahora, no hay nada en la ley que los prohíba ni reunirse, ni visitarlos, ni invitarlos, ¿no? Aquí es que fuera a la sede del INE, es o renovamos una relación y mostramos ahora que ya no hay trampa, pero ¿para qué? ¿Qué necesidad en un momento... En la misma semana donde aprobé la boleta planchada, en la misma semana donde soy cuestionada, que invite el proceso, ¿para qué? ¿Qué necesidad? Yo, ¿no? Pero hay que decirlo, no viola ninguna ley. O sea, no está violando leyes.
1: Es muy complicado, pero bueno, yo no sé si sea por ignorancia y porque nunca habían estado tan cerca del poder y ahora todo les parece llamativo y sofisticado y muy tentador. La verdad que no lo sé.
3: Mira, oye, en esta semana el informe del Poder Judicial invitó a la presidenta, también, ¿no? El Poder Judicial invitó al Poder Ejecutivo.
1: Ah, pero eso es normal.
3: Normal, se hacía.
1: Ah, sí, claro. ¿No? Sí, o sea, ¿no?
3: Sí. Y el INE también invita al Poder. También
1: pero nunca
3: invita
1: había
3: a la
1: estado,
3: presidenta,
1: nunca.
3: Y nunca había estado desde los 90.
1: Luis Carlos Ugalde dice que nunca le habían invitado al Poder Ejecutivo.
3: desde que se creó el INE, pues, porque sí, antes dependía de Gobernación,
1: pues sí,
3: lo que era la Comisión Federal Electoral.
1: Dice Uki Espadas, las boletas planchadas ya habían aparecido en la elección federal del 2024. El consejero afirmó en la sesión del 3 de septiembre que los primeros indicios en elecciones federales datan del 2024, aunque fue en una escala menor, y que por qué no se denunció entonces. Bueno,
3: no, ya habían aparecido, no eran que eran legales. O sea, ya habían aparecido, efectivamente aparecían. En el 2006 yo recuerdo reportajes donde se abría una urna o estaban tiradas las urnas con blocks completos llenados.
1: A ver, ¿qué dijo Tadei? Escuchamos.
4: No se nos olvide, las boletas planchadas no es algo que esté ahorita exigiendo un partido u otro. Es algo que descubrió este consejo y que tuvo eco inmediatamente. Y un promotor extremo de esta salida procedimental para atender este fenómeno que no queremos que regrese, se llama Uquibe Espadas Ancona, que fervientemente ha establecido que este tema no se le puede cerrar los ojos ni se le puede dar la vuelta. Así que comparto con los partidos políticos esta necesidad imperiosa de no permitir que eso regrese a las urnas cuando estamos en el proceso de cómputo o de conteo inicial en casillas y después reconteo. Pero no.
1: ¿Qué dijo? O sea, entonces.
3: Tú.
1: ¿Roy?
3: No, lo que la presidenta del INE dice, que está de acuerdo en que no deban de contar. O sea, dice, o sea, los partidos se quejan de que deban de contar, estoy de acuerdo con los partidos en que debemos de eliminar el regreso de estas boletas planchadas, que sí existían, como dice Oquí de Espada. O sea, sí, no es nuevo el que aparezcan. Uh-huh. Lo que es nuevo es que ahora nos digan que van a contar como buenas. Eso es lo nuevo.
1: Bueno, Roy, vamos al corte, ¿te parece? Y bueno, vamos a la materia de esta conversación, a la materia principal, no la única, por supuesto, porque siempre es muy interesante escucharte, para que nos digas cómo le fue a la presidenta esta semana. ¿Te parece? Volvemos.
3: De acuerdo.
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11: El violín más caro del mundo fue construido por Stradivarius y se vendió por millones de dólares en una subasta.
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11: Un solo rayo contiene suficiente energía para tostar 100.000 rebanadas de pan en una fracción de segundo muy pequeña.
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13: En julio, la actividad industrial en el país registró un aumento de 0.5% a tasa mensual al situarse en 102.5 puntos y presentó una variación anual de 2.4%. El sector de la construcción obtuvo el mayor crecimiento con 6.7% a tasa anual. La FGR adelantó que el lunes 14 de septiembre realizará reuniones con familiares de desaparecidos que acudieron esta semana a sus instalaciones para la toma de muestras genéticas. Recalcó que continuará con la atención y dará seguimiento a sus planteamientos. El exgerente de gestión técnica de la Subdirección de Salvaguardia Estratégica de Pemex, el coronel de infantería Emilio Cosgaya, fue absuelto junto a tres exfuncionarios de delincuencia organizada y huachicol durante 2016, aunque mantiene su condena de más de 16 años de prisión por facilitación de la sustracción ilícita de petrolíferos antes de 2016.
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1: Las 8:45, gracias a Roy Campos, presidente de Consulta Mitofsky, por quedarse con nosotros. Roy, justo la presidenta está hablando de la presencia de la secretaria de Gobernación en el INE, de las boletas planchadas y del cambio de color. ¿Escuchamos?
15: Fíjate.
16: Entonces, de la elección federal, en todo caso sería en el 2028. Entonces, pues tiene que evaluar la Cámara de Diputados, pero desde nuestro punto de vista, pues tendría que evaluar cuánto se destinó en el 24. Y algo similar para el 27, considerando la inflación de los 3 años.
1: A ver, ahí va.
16: Ese es un tema. El otro que debería aclarar el INE, porque no entendemos muy bien cuál fue la resolución, tiene que ver con la anulación de boletas. Hizo un cambio a los lineamientos, donde ahora están diciendo que las boletas que no se doblen pueden ser consideradas válidas. Cuando desde hace muchos años nosotros mismos dijimos que no deben ser consideradas las boletas que no se doblen, porque puede prestarse a un fraude de que se metan muchas boletas al mismo tiempo a la casilla. Parece que lo que resolvió el INE es algo distinto, tiene que ver con cómo se dobla la boleta, pero sería muy bueno que el INE aclarara exactamente qué cambio en el lineamiento se hizo, porque hasta ahora pues hay cierta confusión. Y después, que si ayer fue la secretaria de Gobernación al evento del inicio de la jornada electoral, pues la secretaria de Gobernación recibió una invitación del INE y fue, pues como parte del Ejecutivo, al inicio de la celebración. Estuvo ahí también la mesa directiva del Senado y de la Cámara de Diputados. No fueron los titulares porque tenían sesión. Pero digamos, son todos los poderes, también el Poder Judicial, estuvieron invitados, pues como un acto protocolario de inicio de la jornada electoral, pero no tiene nada que ver con un asunto de intromisión del Ejecutivo en un organismo autónomo que debe coordinar las elecciones.
1: Entonces, bueno, pues ahí está, Roy, la explicación que da la presidenta.
3: Está bien. Oye, no es lo que tenga que ver, es lo que se lee. Y pues se lee, sí, una mala señal, digamos, ¿no? Sí. Oye, mira, ver, hay tres temas de gran relevancia esta semana, de gran relevancia. Uh-huh. Que pasaron y los tres están alejados de la conversación ciudadana. La presentación del presupuesto nunca le ha interesado a las personas, la presentación del presupuesto, es de análisis. La presentación de la prueba PISA. La presentación de la prueba PISA es de analistas y qué pasó y explicaciones, pero no está en la conversación ciudadana.
1: Qué pena, ¿no?
3: Y el inicio, uh-huh, del proceso electoral, o sea, los tres son de gran relevancia para el futuro del país, ¿no? Pero tampoco el inicio del proceso electoral ha cambiado nada en la conversación. Ya estábamos en un proceso electoral. Solo es porque la fecha dice que ya inició, pero no ha cambiado nada. Uh-huh. Entonces son tres temas de gran relevancia para el futuro, pero que no se salen de las mesas de análisis, ¿no? De las mesas de política, de las mañaneras, pero no está en la conversación ciudadana. No hay nada esta semana que haya movido la conversación. Entonces, pues es normal que cuando vemos la opinión sobre la presidenta, pues no se haya movido prácticamente nada.
1: Nada. Se quedó igualita, nada, ¿no? Que la semana pasada, Roy.
3: Solo subió 3 décimas el rechazo, la parte negativa. Eso es todo, pero en términos reales, pues queda 65, ¿cómo? 62 63. Contra... Ajá. 60, sí, igualito. 63 contra 32. Igualito. Sí. Es una semana, en términos de lo que se habla alrededor de la presidenta, que pasó desapercibida la semana.
1: Ahí vemos ya el promedio, digamos, lo que tú haces, el balance. Sí. Dice, la opinión buena se quedó igual, 63.4. La mala se quedó igual, 31.9.
3: Estaba en 31.6, era igualita casi prácticamente.
1: Ahora, ¿no? No le funcionó, como bien mencionas aquí, pues lo del informe le duró poquito. Este impulso y luego las giras por los estados, etcétera, no le funcionó esa estrategia, por lo menos en generarle simpatías.
3: No, y yo te diría que las giras posteriores al informe tampoco fueron positivas para ella. Sí. O sea, lo que hizo los estados, las noticias más bien fueron de mal organizadas, con problemas, abucheos para gobernadores o para

0: patrio y tú me diste a los personajes históricos. ¿Cómo nos va? A ver.
1: Oye, no todos héroes, personajes históricos. Sí, correcto. Primero es, fíjate, no es lo mismo decir quién es el héroe más importante en México que las opiniones que genero sobre los héroes. Los héroes más importantes para los mexicanos son Juárez e Hidalgo. Juárez e Hidalgo. La independencia y Juárez, que nos lo han vendido prácticamente como nuestro héroe máximo, ¿no? Son los que más importan, pero no son los que generan mejor opinión. Ninguno de los dos. De los que se tiene más mejor opinión, por ejemplo, es de por ejemplo, Zapata, Morelos, Madero, Cárdenas. Esos son de los que no hay negativos. Nadie piensa mal realmente de Morelos, de Zapata, de Madero, de Cárdenas. Esos cuatro tienen mucho mejor opinión que los héroes de los que se habla como más importantes, ¿no? Entonces es, luego otro dato es Porfirio Díaz. Porfirio Díaz efectivamente tiene una opinión negativa, se tiene una opinión negativa sobre Porfirio Díaz, pero no tan negativa, ¿no? No tan 35 contra 37, y no nomás eso, sino que hay todavía un 6% que dice que es el principal héroe del país y un 8% que siente orgullo de Porfirio Díaz. O sea, estos son así como, están en la mitad entre ser héroe y ser villano, a cambio de los villanos. El peor villano que existe en México se llama Antonio López de Santana.
0: Bueno, o sea, sí.
1: Y después Huerta.
0: Sí. Sí, históricamente, sí. ¿No? Históricamente, ¿sí? Ya a pesar de algunos matices, ¿verdad? Que se han dado, sí, en la historia, como en el caso de Porfirio Díaz, por ejemplo, sí, que tiene sus muchas sombras, pero pues también sus luces y sus partes luminosas en la construcción del país tal. A pesar de todo esto, los héroes indiscutibles pues siguen siendo Benito Juárez y Miguel Hidalgo.
1: Sí, pero fíjate, ¿por qué entonces si es el héroe indiscutible, el que más orgullo sea Benito Juárez, no tiene una opinión tan positiva como los otros? Seguramente por el tema histórico de la expropiación de los bienes de la iglesia, ¿no? Seguramente hay algo ahí que no genera totalmente positivo, ¿no? Hay un 17% de mexicanos que piensa mal de Benito Juárez.
0: ¿Un 17%?
1: Sí. Oye, Pancho Villa.
0: A ver, Pancho Villa, nosotros, dime.
1: Oye, no es considerado ni el principal, ni sientes orgullo. Pancho Villa es visto como positivo, pero con un 11% de que piensa mal de él y solo 66% bien.
0: Ah, mira, bueno, entonces, a ver, aquí en la otra tablita dices, ¿cuál es el principal héroe de la historia de México? No sé si la tengamos, pero bueno, pues acá la tengo.
1: Villa es el sexto, con 4% de menciones.
0: Pero bien poquito, pero, tan popular que es.
1: Bien, no, tan mediático, ¿no? O sea, tan mediático, películas, libros.
0: Y en otros países es como un símbolo, tal. Ya sabemos el personaje que era Villa, no lo estoy defendiendo ni a que se le parezca. Me sorprende que salga con tan poquita aceptación.
1: Sí, oye, y el tema de las mujeres. La mujer que sale con más como de los principales héroes es José Ortiz de Domínguez, con menos del 1%. O sea, ¿cómo es la historia? ¿Cómo nos lo han dibujado la historia, no? La Malinche tiene en general una opinión positiva, pero no muy positiva, 42 contra 21. O sea, ¿no? Está mejorando la imagen de la Malinche, pero ninguna de las dos aparece como principales heroínas de México, ni del que más orgullo te genera, ¿no?
0: A ver, aquí voy. Entonces, mujeres, tienes a la Malinche y a Doña Josefa.
1: Y a Doña Josefa.
0: Esas fueron las dos que salieron, sí, en la medición.
1: Sí, y Josefa salió espontáneamente cuando se le dice cuál es el principal héroe. Pues alguien dijo, Josefa, 0.6%, 1%. Uh-huh. Y cuando dicen de quién sientes más orgullo, aunque no sea la principal, aunque no sea, 5% dice siento orgullo de Josefa Ortiz de Domínguez.
0: Bueno.
1: Pues es la principal mujer.
0: ¿Cuál es el principal héroe? Déjame nada más irme así en orden, ¿cuál es el principal héroe de la historia?
1: Benito Juárez, Juárez y Miguel Hidalgo.
0: Benito Juárez 32%, Miguel Hidalgo 30%. Y de ahí 30%. Para abajo de 6%, que es...
1: Muchísimos.
0: Que es nada.
1: Cárdenas, Porfirio Díaz en cuarto lugar con 6%.
0: Lázaro Cárdenas, Porfirio Díaz, Emiliano Zapata, Francisco Villa, José María Morelos, Francisco I. Madero. Luego abajo de un punto, .6, José Ortiz de Domínguez y Venustiano Carranza, que nunca fue muy popular, ¿verdad?
1: No, nunca. Qué raro. Promulgó la Constitución, y sí, pero ¿qué hizo, no?
0: A pesar de salir en los billetes de 100 de antes.
1: Sí.
0: Ay, no, bueno. ¿Qué personaje histórico le inspira más orgullo? Es una pregunta distinta.
1: Distinta.
0: En cabeza de Benito Juárez.

0: Benito Juárez vuelve a aparecer, ¿no? Y todo el mundo lo cita, ¿no? Aunque algunos lo citan mal, ¿no? El derecho al respeto o el respeto al derecho. Pero bueno.
1: Benito Juárez 21.5, luego aquí Zapata, ya no aparece Hidalgo, aparece Zapata. No,
0: hasta el cuarto lugar Hidalgo. No, y no aparece Juárez. Bueno, perdón. Sí, Juárez y Hidalgo aparecen en el 1 y en el 4, pero se les cuelan en medio con orgullo. Zapata lo ven con orgullo y a Lázaro Cárdenas lo ven con orgullo.
1: Y fíjate, Zapata en segundo lugar y Villa, 6, 7, 8, se va hasta el lugar 9.
0: Sí.
1: Entonces sí, tenemos Benito Juárez, Emiliano Zapata, Lázaro Cárdenas, Miguel Hidalgo por arriba del 10%, por debajo del 10% de los niños héroes. Bueno, eso es como que muy vago, ¿no? Pero bueno, los niños héroes, la escena, digamos, la hazaña. Porfirio Díaz, abajo del 5%, Josefa Ortiz de Domínguez, Cuauhtémoc, fíjate.
0: Sí.
1: José María Morelos, Francisco Villa, por abajo del 1%, La Malinche, Vicente Guerrero, Francisco I. Madero y Venustiano Carranza. Pues listo, Roy.
0: Me sorprende que hayan mencionado a Vicente Guerrero, ¿no? Pues está bien. ¿Sí? O sea, que se acuerden de Vicente Guerrero. Y por cierto, nunca apareció el primer presidente de México, ni ha aparecido en ninguna lista, ¿eh? Guadalupe Victoria.
1: No. Cada que uno le pregunta, que le hacen esa pregunta, siempre se complica, ¿no? Guadalupe Victoria fue el primer presidente de México, para la próxima vez que nos pregunten. Sí. Gracias, Roy.
0: Hasta luego.
1: Cuídate, Susana. Regresamos.
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3: El desarrollador inmobiliario José Lobatón sumó otro proceso legal en su contra luego de que fue imputado por un fraude en la construcción del edificio Plaza Las Palmas en San Pedro. El gobierno del estado entregó 30 unidades nuevas a la ruta 227 y 218 que dan servicio en el municipio de Santa Catarina. Un presunto delincuente que tenía pendiente una orden de aprehensión por homicidio fue detenido en el municipio de San Nicolás de los Garza. Ante las celebraciones patrias de septiembre, la Secretaría del Medio Ambiente de Nuevo León hizo un llamado a la ciudadanía y a los municipios para evitar la venta y el uso de pirotecnia. La capacidad de lectura entre adolescentes y jóvenes se está perdiendo a nivel mundial y existe una baja comprensión lectora debido a las pantallas. Así lo advirtió el secretario de Educación Pública, Mario Delgado, al referirse a los resultados de la prueba PISA. Peso Pluma encabeza las candidaturas a los premios Billboard en la música latina 2026 con 17 menciones, seguido por Tito WP con 15 y Fuerza Régida con 12, en una edición marcada por el dominio de la música mexicana. La Comisión de Arbitraje de la Federación Mexicana de Fútbol dio a conocer los silbantes designados para la jornada 8 de la apertura 2026, en la que Ismael Rosero López Peñuelas aparece como el silbante del Clásico Regio 143, que se llevará a cabo el próximo sábado en el Gigante de Acero. 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
4: Berlín, Alemania. Berlín es una ciudad única cuya identidad cosmopolita está profundamente ligada a la libertad, la resiliencia histórica, la contracultura y la vanguardia artística. Tras la caída de su emblemático muro, la capital alemana se transformó en el refugio predilecto para creativos, programadores informáticos, músicos y estudiantes de todo el mundo. Sus calles son un recordatorio constante de la historia del siglo XX, decoradas hoy con el arte urbano más disruptivo del planeta. Barrios multiculturales, como el Kreuzberg y Neukölln, son famosos por su vibrante vida nocturna y una escena gastronómica diversa que abraza el veganismo y las cocinas globales. Berlín no busca el lujo arquitectónico tradicional. Su verdadero valor radica en una atmósfera inclusiva, tolerante, bohemia y en su incesante capacidad de transformación cultural.
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1: Son las 9 de la mañana en punto, es viernes 11 de septiembre.
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1: Esta mañana la presidenta Claudia Sheinbaum realiza su conferencia desde la séptima región militar en Tuxtla Gutiérrez, Chiapas, donde aseguró que además de reducir la incidencia delictiva, también bajó la percepción de inseguridad de los ciudadanos.
5: Aquí desde que entró el gobernador y con la coordinación del gabinete federal, los resultados en seguridad son muy buenos. No solamente en la reducción de homicidios y otros delitos de alto impacto, sino en la percepción también. La gente se siente más segura hoy en Chiapas que hace 2 años. Eduardo entró el diciembre del 2024. Ahora van a ver los resultados.
1: La presidenta Claudia Sheinbaum también habló respecto a los drones acuerdo que hay con Estados Unidos de vigilar la frontera. Bueno, dice la presidenta que no son drones armados ni capaces de lanzar explosivos, sino que son equipos comerciales.
5: Cuando se dice drones, parece que son drones que se utilizan con armas de fuego o algo así. En general son drones comerciales los que usan en la frontera. Entonces, ¿para qué? Pues para tomar video, para poder ver si hay patrullas fronterizas o elementos de la Armada de Estados Unidos que el presidente Trump decidió poner en la frontera para que pueda pasar gente de manera ilegal. No son drones que se utilicen con algún arma de fuego, sino drones comerciales para poder ver del otro lado. No está bien tampoco, no debería ocurrir.
1: El secretario de la Defensa, Ricardo Trevilla, señaló que hasta el momento los operativos de supervisión con estos drones no han dado resultados del lado mexicano.
6: Bueno, como ustedes bien saben, comenzó esta operación. Hasta el momento no ha habido resultados del lado mexicano. La próxima semana va a haber reunión con las autoridades norteamericanas también para intercambiar información y llevar el seguimiento de los resultados que ellos obtengan. Eso es lo que se ha hecho hasta el momento.
1: La presidenta Claudia Sheinbaum habló sobre el INE, sobre esta polémica que se ha generado respecto a la presencia de la secretaria de Gobernación, Rosa Isela Rodríguez, en la ceremonia de apertura del proceso electoral y también sobre el debate que hay sobre las boletas planchadas.
5: Pues hay cierta confusión. Y después, que si ayer fue la secretaria de Gobernación al evento del inicio de la jornada electoral, pues la secretaria de Gobernación recibió una invitación del INE y fue, pues como parte del Ejecutivo, al inicio de la celebración. Estuvo ahí también la mesa directiva del Senado y de la Cámara de Diputados. No fueron los titulares porque tenían sesión. Pero digamos, son todos los poderes, también el Poder Judicial, estuvieron invitados, pues como un acto protocolario de inicio de la jornada electoral. Pero no tiene nada que ver con un asunto de intromisión del Ejecutivo en un organismo autónomo que debe coordinar las elecciones.
1: Sobre este tema hablé con el doctor Luis Carlos Ugalde, director de Integralia Consultores.
7: La democracia es un tema muy abstracto, muy lejano para la mayoría de las personas, pero sobre todo la gente conoce al INE por la credencial para votar, que es un servicio que nos sirve en la vida diaria. Entonces, para la mayoría de la gente, este tema del arbitraje político, las precampañas, son cosas demasiado remotas. Ver lo que ocurrió ayer trae a su sede a la secretaria de Gobernación. La sienta en el lugar privilegiado. Es una pésima señal, es un simbolismo muy desafortunado. Yo no sé, Azucena, si fue una torpeza el no pensar que invitarla iba a generar una serie de críticas enormes, o si se hizo deliberadamente para propiciarlo y normalizar la inmersión del gobierno en las elecciones, ¿no?
1: La Canaco en Villahermosa denunció ante el INE y ante el Instituto Estatal aspirantes de Morena por presuntos actos anticipados de campaña al acusar que utilizan recorridos casa por casa, la entrega del periódico Regeneración como parte de actividades de promoción política. Manuel Miranda, consejero de la Canaco en Villahermosa, me contó sobre esta denuncia y dice que ahora él está siendo perseguido.
8: Como sector empresarial estamos preocupados por las políticas públicas principalmente. Nosotros siempre hemos sido, en este sentido, muy críticos, pero aparte una crítica bastante constructiva. Sin embargo, denunciamos, pues ya que se les hiciera una revisión minuciosa a todos estos aspirantes. Por supuesto, me estoy refiriendo a Andrés López Beltrán, por ejemplo, acá también en la ciudad de Villahermosa, en la capital, a un joven que se llama Jesús Casasus, a una señora que se llama Luisa Cámara. Y lo que nos llama la atención, licenciada Azucena, es que se les tiene que fiscalizar esos recursos, claro, porque de dónde está saliendo tantísimo dinero para solventar las campañas. Yo creo que en ese sentido no nos estamos enfrentando contra líderes naturales que tengan una opinión y una moral y una ética de responsabilidad muy importante. Nos estamos enfrentando a una campaña de muchísimo dinero. Yo creo que más nuestro estado va a estar muy vigilado precisamente por el hijo del expresidente López Obrador, que quiere ser candidato a diputado federal, o más bien ya es el candidato a diputado federal por el sector distrito acá en la ciudad de Villahermosa, que comprende varios municipios, incluyendo parte de la capital. Y bueno, pues yo creo que en ese sentido, la molestia que también nosotros presentamos, licenciada Susana, es que por parte del partido Morena, a mí me denunciaron precisamente porque supuestamente yo ando haciendo actos anticipados de campaña. Para nosotros es una persecución electoral ya prácticamente propiamente en este sentido.
1: A 2 años de la crisis de violencia en Sinaloa, los ciudadanos están convocando a la segunda marcha por la paz el domingo 13 de septiembre en Culiacán. Marta Reyes, presidenta de la Coparmex, me dice que el gobierno de Sinaloa tiene en esta marcha, en esta manifestación, la última oportunidad para recuperar al estado.
9: Hoy sí se siente más que nunca el ánimo de los sinaloenses para salir a las calles a tomarlas nuevamente. La exigencia es que nos devuelvan las calles, la seguridad, sí a la vida, a los niños, a los jóvenes, que sí a las empresas prósperas, que sí otra vez a un futuro prometedor. Pues de pronto el mismo gobierno dice, no pasa nada, y quieren minimizar las cosas. Y somos unos cuantos los que estamos exhibiendo la situación que pasa. Pero aquí les vamos a demostrar que no somos unos cuantos. No somos decenas, y tienen una última oportunidad, y no es amenaza, sino que es la última oportunidad que tiene por parte de los ciudadanos este año de recuperar Sinaloa.
1: Karim León canceló anoche su 4ª de 7 presentaciones en la esfera de Las Vegas, argumentando fallas mecánicas en 2 aviones, pero bueno, pues esto no minimizó la molestia de los asistentes.
10: Será reprogramado. Los boletos serán válidos para la nueva fecha, el 15 de septiembre de 2027. Lamentamos profundamente los inconvenientes y agradecemos su comprensión, paciencia y apoyo.
11: Eres un pendejo, cariño. Mira, mira. Esto es lo que generas, cabrón. Eres el orgullo mismo, no valiste verga, güey. Mira, güey, vine a documentar tu buen choque, así hasta te chingaste a tu puta madre, cariño. Eres un pendejo, güey. Después de un año vas a reembolsar el pinche ticket. Quiero mañana, cabrón.
12: ¿Desde dónde viene?
13: De Tampico, compadre.
12: ¿Cuánto gastaron en...?
13: No, hombre, compadre, ni cuenta. Ya, di que no hay demanda colectiva, si no me uno, compadre.
14: Venimos de Los Cabos gastando un dinero para venir a verte y no vales. ¿Qué no avisas antes?
15: 7 horas de camino para nada.
12: ¿7 horas?
15: 7 horas de camino.
1: Gustavo Adolfo Infante, periodista de espectáculos. ¿Cómo estás, querido Gustavo? Buenos días.
16: Azucena, te abrazo con cariño desde la ciudad del juego, Las Vegas, Nevada, y la noche de anoche en la Sphere, que es el venue más moderno, no de Las Vegas, sino del mundo, ante 20,000 personas, a las 8:33 p.m, apareció una voz local cancelando Karim León, diciendo que se reprograma para el 15 de septiembre del año que
1: del
16: entra.
1: Año, no había entendido yo que del 2027, qué bárbaro.
16: Del año que entra, imagínate nada más, y entonces te empiezas a dar cuenta de las historias de personas que vinieron de la Ciudad de México, de Guadalajara, de Monterrey, sobre todo, era todo Hermosillo, estaba aquí gente de centro, de Sudamérica, los mexicanos locales de acá de los Estados Unidos, gente que se acercó y me dijo, Gustavo, un año llevo ahorrando para venir aquí, gente que vendió sus carros para poder aquí. Uh-huh. Entonces, simple y sencillamente, el señor Karim León no se presentó. Él estuvo viernes, sábado y domingo de la semana pasada, y le toca jueves, viernes, sábado y domingo de esta semana. Supuestamente se fue a Hermosillo. A mí a las 8:00 p.m, alguien se acercó y me dijo, Gustavo, este concierto se va a cancelar. Yo dije, este cuate está bromeando. Uh-huh. Dice, no salió del avión que le renté en Hermosillo y se va a cancelar, me voy a salir yo, y no lo pude creer yo. Estamos hablando de 20,000 personas, claro, que gastaron, hubo gente que compró boletos de $10,000 para estar viendo a Karim León. ¿Sabes, Azucena, querida Azucena, lo que es esto? Es un dineral, es el ahorro de toda su vida.
1: Sí.
16: Y yo puedo entender que a lo mejor un avión no salió, pero el otro...
1: No, yo no puedo entender nada. porque no debió haberse venido el mismo día del concierto. Esa es una falta de profesionalismo. El señor sabe que tiene el compromiso más importante en la historia de su carrera y resulta que quiere viajar el mismo día. No, señor, eso es antiprofesional. ¿A qué horas iba a hacer las pruebas de sonido? ¿A qué horas iba a revisar que todo estuviera bien? Les vale, es una pena. Yo estoy muy enojada. Yo sí fui al concierto de Carin León el fin de semana pasado. Regresé, Gustavo, feliz. Mira que el proyecto, que la esfera, que Hermosillo, que qué orgullo, que Karin. Ahora me retracto. Me retracto porque es una vergüenza lo que hizo. No hay justificación ninguna, perdón, no hay.
16: Totalmente, no hay justificación. Yo llegué alrededor de las 6:30, una hora y media antes para hacer una crónica de las bebidas,
1: pues sí, claro,
16: de lo que costaba caminar, entré al desierto que está toda la escenografía maravillosa, sí, de esa esfera del desierto, y a las 10 para las 8 veo que la gente que estaba en los controles técnicos se fue y dije, algo está raro, nunca subió un músico. Y dije, algo está raro, hasta que se acerca este cuate y me lo dice. Entonces, ya te imaginarás las mentadas de madre que hubo para Carin León el, sí, día, claro, el día de ayer.
1: Súper merecidas.
16: En la tarde, en el soundcheck, había estado Fer de Maná, que iba a estar el grupo.
1: Ay, pobrecito,
16: de
1: me lo dejaron Jalisco, plantado al Fer.
16: Y exactamente, ay, el grupo Maná. Ensayó solo.
1: No, hombre, qué grosería. A ver, aguántame tantito, Gustavo. Déjame regresar contigo porque traes todo, todo al dedillo. Aguántame poquito.
16: Cobro.
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28: Siento yo que el tema Rafa Márquez, química con jugadores, más allá de que llega con el proceso, hay que ver cómo se plasma en el terreno de juego, ¿eh? 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Aquí hay que ver cómo se termina por romper el hielo. No es el tipo más sociable, Rafa Márquez.
29: Yo creo que por ello es que también está Andrés Guardado, ¿no? O sea, como para sí arreglarle algunas cosas, ayudarle a algunas cosas en la cancha, pero sí un poco más en el grupo, ser ese intermediario para echar relajo, para unir a los seleccionados. Yo sí creo que le va a costar trabajo por cómo viene la selección, por el personaje que era Javier Aguirre, que como bien lo dices en las conferencias de prensa te daba 5, 6, 7 frases.
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1: Son las 9:15. Gracias al periodista de espectáculos, Gustavo Adolfo Infante, por estar con nosotros. Me contabas, Gustavo, pues ya sabe que Carin León, estamos triunfando México en el extranjero y todo el mundo está conociendo la música regional mexicana y Carin León dice, ay, me quedé dormido, no voy a ir. Ay, típico mexicano de esos que no les gusta cumplir con sus compromisos. Qué pena, pero Gustavo Adolfo no solo dejó plantados a 20,000 fans, sino a Maná, que iba a estar con él en el escenario,
16: Y déjame te digo que la novia de Carin León, porque Carin León no ha dado la cara.
1: Bueno, sí, subió un video. Sí, ándale, eso.
16: Subió una historia, la novia diciendo que son dos aviones, que un avión estuvo a punto de... Que por los frenos y demás, pero yo creo que un compromiso tan grande, seguramente conociendo a los señores norteamericanos y los lugares como la esfera, debe tener muchos candados para los cuales le van a caer unas multas muy fuertes y también demandas colectivas de parte de la gente, porque dice la gente, o sea, ¿quién me va a pagar todo lo que gasté? Es más, llegó la gente ahí, empezó a tomar de $30 la cerveza, uh-huh. O sea, y se tomó 5 cervezas, pues ya gastaron otros $150. ¿Sí? Y ¿sabes qué? No se vale lo que pasó ayer. No.
1: Yo sí estoy molesta, perdónenme, ya sé que es cero relevante a lo mejor, pero creo que es una representación de México, Carin León. Se le dio esta etiqueta, se le dio esta bandera y pues falló. Ya no importa lo que haga. Totalmente. Ya no importa. Puede ir el señor, ser muy exitoso el próximo fin de semana y en el 2027 y tal. No importa. Quedó como lo que es. Un artista, perdón, fúnenme. No me funen, no se enojen conmigo. Pero un artista poco profesional, la verdad. Su problema es que un avión no funcionó y el otro tampoco. Uy, pobrecito, Karin. Pobrecito. ¿Sabes que yo fui a Las Vegas la semana pasada? Porque ya me criticaron mucho, pero no es algo que yo esconda, porque yo compré mi boleto desde febrero con mis amigos.
16: Claro.
1: Desde febrero, claro. Que el avión y tal, porque no es una cosa no tan cara, pero tampoco tan barata como para pagarla en una exhibición. Entonces lo compramos desde febrero y yo fui más responsable que Karin. Llegamos el viernes y el concierto, claro, era el sábado. ¿Sí me explico? Porque yo tenía miedo que se me, claro, fuera a perder mi avión, que el clima, que el retraso, que tal. Dije, vámonos el viernes, amigos, porque tenemos que estar listos para el sábado. Válgame, y Karin se va el mismo día.
16: Fíjate que todos los vuelos venían llenos de sombrerudos.
1: Ay, no,
16: ¿eso sí qué quiere decir? Que los vuelos venían llenos para venir a ver a Carin León. Estamos hablando de 80,000 personas que este fin de semana, entre jueves, viernes, sábado y domingo, asistiríamos a ver al señor Carin León. El día de hoy se supone que sí viene Carin León. Vamos a ver qué es lo que dice, qué es lo que explica. Hay que estar muy pendientes. Yo voy a ir mañana sábado a verlo, si es que llega Carin León.
1: Ajá.
16: Y es una verdadera vergüenza, porque es el primer hispano, el primer mexicano que se presenta en este importantísimo lugar que es la Sphere de Las Vegas, y que al cuarto concierto no llegue. Ay, es imperdonable. No.
1: Los Backstreet Boys, me decía aquí Ricardo Muñoz, tienes que mover a seis muchachos, señores, lo que sea. ¿A cuál faltaron? ¿A cuál llegaron tarde?
16: Exacto. A ninguno. Y Metallica tampoco llegó tarde, y el Mago de Oz tampoco ha llegado tarde. El único que no llegó tarde, fue Carin.
1: Ay, no, qué vergüenza, Dios mío, perdonen todos ustedes. Y te encargamos mucho, Gustavo Adolfo, que si puedes hablar con él, le expreses la vergüenza. Ay, Ricardo.
16: Por supuesto que...
1: Ricardo Muñoz está aquí conmigo muerto de risa. No me cree, es que para mí es muy importante que la gente sea profesional, que cumplas con tus compromisos. Si tienes un recinto de ese tamaño, de esa envergadura, vendido, con esa importancia que estás tomando a nivel internacional, no me jodas.
16: Sí, estoy totalmente de acuerdo. Azucena, yo te oigo todos los días. Todos los días le hablo a Ricardo Muñoz, que es aparte amigo mío de toda la vida, y le digo, oye, qué bruto, cada día me gusta más Azucena.
1: Ay, qué lindo.
16: Te doy mi palabra. Creo que has logrado un noticiero extraordinario, el más completo que hay en la radio y en la televisión matutina de este país.
1: Ay, mira, pues qué padre que coincidimos en esta conversación. Bueno, pues gracias a todo el equipo. Aprovecho también para agradecer este esfuerzo. Y qué bueno que coincidimos y te encargamos, por favor. Porque esto no se
16: cuenta
1: puede
16: con ello.
1: Oye, no le pueden, no
16: un
1: le
16: fuerte
1: pueden,
16: abrazo.
1: No le pueden suspender los conciertos del otro año.
16: Yo no quiero ir a
1: por todos los que pagaron su boleto y quedaron ahí, pobrecitos, qué triste.
16: A ver qué dice Trump.
1: Al ratito nos cuentas en tus redes, ¿no? A ver cómo va la cosa.
16: Cobro.
1: Gracias Gustavo.
16: Gracias, buenos días.
1: Cuídate
16: hasta
1: mucho,
16: luego.
1: Gracias. Gracias a Gustavo Infante, gracias a Ricardo Muñoz porque nos dijo, allá está Gustavo, hablen con él. Ay, gracias, fue como desahogo. Lo que sigue. Mejor vámonos a Acapulco. Acapulco, precioso siempre. El doctor José Juan Ayala Villaseñor es secretario general de gobierno del Ayuntamiento de Acapulco y está con nosotros. ¿Cómo estás, doctor? Gracias y buenos días.
0: Hola, Azucena. Muy, muy bien. Muchísimas gracias por permitirme estar aquí contigo.
1: Al contrario, ¿qué andamos haciendo en Las Vegas teniendo Acapulco, no?
0: Sí, ¿no? Y preocupados por Caín cuando pueden estar aquí disfrutando las playas de Acapulco.
1: Fíjate, ayer estuvimos en la comida de los 300 y le mando muchos saludos al querido Raúl Ferraez y a todos los que pude conocer ahí. Y encontré mucha gente de Acapulco y les digo, es que amo Acapulco, me encanta Acapulco. Pero hay muchas dudas respecto a qué pasó con el puerto después de lo del huracán Otis, sobre el tema de la violencia, la reconstrucción. ¿Cómo está Acapulco ahorita, que es un buen momento, pues que es puente para muchos hasta el próximo miércoles, doctor, secretario?
0: Pues perfectamente listos para recibirlos con los brazos abiertos acá. Acapulco ha tenido un proceso de renacimiento en los últimos años, después de los dos huracanes terribles que nos tocaron aquí en la ciudad, primero huracán Otis y luego John, pero listísimos para recibirlos acá con las playas más bonitas de México.
1: Y el ambiente, ¿no? Es Acapulco es como, tiene un ambiente muy particular, tiene una historia, fíjate, porque Acapulco, además de ser una de las playas más bonitas, de los lugares turísticos más divertidos, tiene una historia que va de la mano con la historia de México.
0: Sí, por supuesto. Mucha gente no sabe, Azucena, fíjate, pero aquí se peleó la independencia. Aquí peleó el general Morelos, aquí pelearon los Galeana, y aquí fue una parte muy importante de la consumación de la guerra de independencia. Justamente en los próximos meses, en las próximas semanas, vamos a ir inaugurando una nueva ruta turística que incluye justamente el lugar, el Fortín Álvarez, que es donde el general Morelos encabezó gran parte de la insurgencia en el sur de México.
1: Oye, secretario, es el secretario de gobierno de Acapulco. Para este 15 de septiembre, pues supongo que allá en Acapulco pues, se hace un fiestón, ¿no? ¿Qué tienen planeado para el martes?
0: Sí, bueno, en el Zócalo de Acapulco, que es la zona en la que se acostumbra realizar los festejos patrios, vamos a tener varios grupos musicales, vamos a tener en un show de fuegos artificiales que acostumbramos.
1: Sí, qué padre.
0: En la zona de la bahía, que es la vista más hermosa, ¿no? Si les ha tocado estar el 15 o el día 31 y el 1 de enero.
1: No.
0: Los fuegos artificiales que hacemos en la zona de la bahía, uh-huh, en una de las vistas más privilegiadas de México, pues es espectacular ver un show de drones y de fuegos artificiales.
1: Ay, qué padre.
0: Que son magníficos.
1: Oye, secretario, ¿este tema de Otis ya está totalmente restablecido? ¿Los hoteles, todo?
0: Ya estamos, Azucena, funcionando al 98.4% de nuestra capacidad. Uh-huh. Los hoteles están completamente restablecidos, nuestros campos de golf están reabiertos, los hoteles, los restaurantes listos todos para recibir a los turistas en esta temporada vacacional. Los recibimos en la temporada de junio de las vacaciones de las escuelas y con gran éxito, la gente muy contenta, la ciudad está completamente reconstruida, uh-huh, y estamos listos para recibirlos a todas y todos acá.
1: Oye, ¿cómo está ahorita en este momento la ocupación hotelera por si alguien se anima a irse de puente por el 15 de septiembre?
0: Pues mira, esperamos que logremos un 97.27% de ocupación. Así esos números, uh-huh, estamos apuntando.
1: Qué específico.
0: Y bueno, después de un evento como el Otis y como el John, es un, uh-huh, es un hito poder lograr, después de haber visto una ciudad en las condiciones que las vimos, tener números tan exitosos son muy alentadores, ¿no?
1: Así es. Ahora, pues, el tema de seguridad que nos preocupa a todos, casi en toda la República, secretario, pues, ¿cuáles serían las recomendaciones? Que no viajemos de noche, que no salgamos de noche. O sea, ¿qué hacemos para sentirnos seguros?
0: Mira, desgraciadamente, Susana, como es de conocimiento público, el tema de las carreteras es difícil. La única recomendación que podemos sostener es tomar la autopista del Sol en horas de luz, y fuera de eso, la ciudad está en condiciones perfectas para recibirnos. Fíjate, hace unos días cumplíamos 5 años de este periodo de gobierno que ha estado a cargo de la maestra Lina López Rodríguez y ahora de la doctora Leticia Lozano Zavala. Y en estos 5 años hemos logrado una reducción de la mano del gobierno federal y del gobierno del estado del 40% en el índice de homicidios y de casi 60% en el índice delincuencial común. Entonces, estamos con las mejores condiciones para que todas y todos puedan disfrutar de las playas más bonitas de México.
1: ¿Tú qué nos recomendarías? ¿Así un plan de Acapulco para una primera vez? Porque aquí de la Ciudad de México, pues vamos lo más seguido posible. Pero para quien vaya por primera vez, ¿cuáles son los que tienes que visitar?
0: Híjole, a ver si no me enoja algún empresario chico que no dije. Pero pues depende del plan, ¿no? Hay playas muy bonitas en el centro con agua muy calmada en la zona de la Bandera. Hay zonas de mar muy bonito que es más difícil de entrar en la zona de Barra Vieja, pero en las que se come muy rico. ¿Quién no quiere venir a comer pescado de la playa en la zona rico de Barra Vieja? Uh-huh. O depende de tu estado de ánimo, tenemos clubes de playa muy bonitos en la zona de Las Brisas.
1: Es cierto.
0: Sí.
1: Bueno, pues hay un montón de cosas que hacer. Hay clubes de playa, está la playa, por supuesto. Hay hoteles todo incluido. Hay otro tipo de opciones de hospedaje y comida deliciosa. Entonces nos dices, están recuperados de Otis prácticamente y hay que tener las mínimas cuestiones de precaución por el tema de seguridad. Secretario, pues gracias.
0: Sobre todo en el traslado. Estando en la ciudad, van a estar ustedes 100% seguros bien de que van a tener un fin de semana, unas vacaciones perfectas.
1: Gracias, secretario.
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10: No basta ser royal. Ser royal implica también prepararse más, sobre todo para quienes en algún momento serán reinas o reyes. Comencemos por el más pequeño, el príncipe George de Gales, de 13 años, quien inicia la secundaria en el prestigiado colegio Eton, donde estudió su padre y su tío Harry. George estará internado y terminará sus estudios cuando tenga 18 años. Vamos a España. La princesa Leonor, después de completar su preparación militar, eligió la Universidad Carlos III en Madrid para estudiar ciencias políticas. Su hermana, la infanta Sofía, también se decidió por
11: Ciencias Políticas y Relaciones Internacionales. Este año estudiará en París en el Forward College. La princesa Amalia de los Países Bajos actualmente estudia Derecho Neerlandés y su hermana, la más pequeña Ariane, ha dado la sorpresa al elegir la carrera de Ingeniería Aeroespacial. No son cuentos de hadas, son historias reales.
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13: Los delfines se llaman por nombres específicos mediante silbidos únicos que desarrollan para identificarse dentro de sus grupos sociales siempre.
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1: Las 9 con 30 minutos.
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1: Este 11 de septiembre, Fernando Landeros Verdugo, presidente de Fundación Teletón, hasta que se me hace tenerte acá.
15: Ay, mi querida Azucena, al contrario, hasta que se me hace a mí estar contigo.
1: Me da mucho gusto verte. Bueno, pues estábamos platicando en el corte y le digo... Te he visto cada año... ¿Mande? ¿Me hablan? Ah. Te he visto cada año durante 30 años. 30 años del Teletón. Éramos muy jóvenes, Fernando.
15: Sí, sí, sí, pero... ¿No? Éramos muy jóvenes, pero teníamos sueños muy grandes.
1: Sí.
15: Y hemos tenido un país, Azucena, que nos ha acompañado. Por eso hoy estamos aquí. Fíjate nada más, que la gente lo escuche claramente. Tenemos el sistema de rehabilitación más grande del mundo. Tenemos el mejor hospital de cáncer de nuestro país. Tenemos más de 8,000 niños con autismo. Y todo ha sido, cada niño que ha entrado es porque alguien decidió hacer o un donativo único el día del evento o a lo largo de todo el año, o lo que hoy nos hemos propuesto como meta, que son 100 padrinos. Es decir, yo me comprometo con 11 pesos al día, 335 pesos al mes, a padrinar un niño, que es como decir, no te abrazo una vez, te abrazo todo el año estoy contigo, cuenta conmigo. Y de esa manera, esos padrinos y esas madrinas nos permiten saber si podemos seguir creciendo, porque queremos seguir creciendo. Hoy van a diagnosticar un niño con autismo, hoy un niño va a tener un accidente y va a tener secuela de discapacidad, hoy seguramente van a diagnosticar a un niño con cáncer. Las necesidades son muy grandes y esto ya es una obra nacional, impulsada por millones de mexicanos. No nos podemos dar el lujo de ponernos una meta y no alcanzarla.
1: Y además, ¿sabes, Fernando? Tarde o temprano, alguien de nuestra familia, de nuestros amigos, de nuestros cercanos, pues va a necesitar este apoyo.
15: Ay, ¿no? Por supuesto.
1: Y entonces, ¿qué tranquilizador es que para las personas que no pueden tener estos gastos o tienen acceso a la seguridad social, porque pues no todos se tienen en la seguridad social, tenga uno la tranquilidad por lo menos de que hay un lugar donde te van a recibir?
15: Ay, claro.
1: Te van a recibir con amor, pero con tecnología, porque el amor pues ayuda mucho, pero no es suficiente.
15: No,
1: entonces,
15: por supuesto.
1: Estos centros del Teletón tienen lo mejor en la tecnología.
15: Lo mejor.
1: En la rehabilitación, personal capacitado, personal amoroso. Entonces, se ha construido de verdad un círculo virtuoso del Teletón, pero no ha costado un año, ni dos, ni cinco. 30 años, es toda una generación.
15: 30 años desde aquel primer donativo, yo lo recuerdo, estaba en 1997 y el director del Banco del Teletón me dice, oye, Fernando, hay una fila de niños que le da la vuelta al banco en Ciudad Nezahualcóyotl. Los niños, la gente más pobre y también, por supuesto, las clases medias y las altas son las que han hecho posible que esta gran obra exista. Es un logro en equipo, es un logro en común, es eso que tanto anhelamos, es pasar del ya merito a lo hemos logrado 30 años. Y hoy estamos aquí en Teletón, en Fórmula, tratando de conseguir 100 padrinos o 100 madrinas.
1: Vamos a eso. El Teletón inició en 96.
15: 97.
1: En el 97, y bueno, pues todavía se sigue haciendo este evento, el evento
15: sí,
1: grandísimo,
15: claro.
1: Monumental. El
15: 10 de octubre va a ser.
1: El 10 de octubre, este evento que seguimos en la tele y que pues hay que alcanzar la meta y van empresas y ciudadanos y tal. Ese evento se sigue llevando a cabo, 10 de octubre. ¿Quién va a estar ahora? ¿Ya nos puedes decir o no?
15: ¿De conductores o de artistas?
1: Sí.
15: Ah, bueno, sí, claro. Está Lucero, está Emanuel, está Yuri, está la banda del Recodo, que son los que hicieron el himno, que está sensacional.
1: Ah, qué bonito.
15: Este...
1: Sí.
15: alguien por ahí más se
1: me escapa. Bueno, 10 de octubre. 10 de octubre, sí. Con, bueno, ya con esta plana mayorcísima.
15: Galilea, pues Faisy, Mariano Osorio, o sea, mucha, mucha gente.
1: La gente Teletón de hace muchos años también, o sea, Lucero también. Y Galilea.
15: Ah, claro, Gali, ¿no? Por supuesto.
1: Entonces, antes del 10 de octubre se hacen otras actividades. La novedad ahora es que podemos ser padrinos o madrinas de algún niño con una aportación mensual. O anual, si quieres, o no.
15: Sí,
1: a
15: sí,
1: ver,
15: sí,
1: cuéntanos cómo nos hacemos parte de esto.
15: Mira, esto es muy, muy sencillo. Un niño no se atiende una vez al año, claro. Se atiende todo el año. Un niño con cáncer vive 3 años en el hospital. Un niño con autismo son más de 3 años. Por eso queremos crear esta comunidad de padrinos y de madrinas. Esto es una forma muy personalizada. Yo escojo la causa.
1: Perdóname.
15: Yo escojo si quiero atender un niño con cáncer, por ejemplo, un niño con discapacidad. Si vivo en Saltillo, puedo escoger al niño de Saltillo. Uh-huh. Si vivo en Poza Rica, al de Poza Rica. Y hay una relación personal en la que nosotros te vamos informando como padrino y como madrina de los avances de ese niño. Ajá. Entonces, no es una donación anónima, es una donación personal que te juro, de verdad, Azucena, hoy no puede ser un viernes como cualquier otro. Hoy tiene que ser un viernes especial en donde nos vayamos hoy por la tarde diciendo, hice algo especial por mi país, trascendí, dejé una huella, hice que una mamá que ha vivido con angustia desde que nació su hijo, tenga las puertas abiertas de un nuevo centro, porque estamos a unos días de inaugurar el CRIT de Colima, ¿sí? Y si llegamos a la meta en este Teletón, queremos anunciar otro CRIT, queremos seguir creciendo.
1: ¿Cuántos tienen?
15: Pues Colima es el 31.
1: Bueno, voy a decir cuántos tenemos.
15: Porque tenemos.
1: Son de todos, ¿no?
15: 31 centros Teletón en 29 años, más de un CRIT por año. Y si llegamos a la meta este 10 de octubre, vamos por otro CRIT en Veracruz, el Minatitlán.
1: Qué bueno.
15: Pero para eso no es el ahorita o el ahoritita, es no, ahora, claro. En este momento.
1: Porque Teletón también requiere el centro, pues, pintura y el mantenimiento. Eso es una cosa viva. Están vivos los CRIT, está vivo el Teletón, está todo el tiempo trabajando, no cada octubre o antes de cada diciembre, está trabajando todo el tiempo. Ahora, ¿cómo le hacemos? A ver, ayúdanos a participar.
15: Es muy sencillo. Mira, entras a teletón.org, te va a aparecer justamente esta pantalla, puedes decir, elijo una causa o no, como tú quieras. Okay. Vamos a pensar que digo discapacidad. Después, asigna tu donación a un centro. Vamos a pensar que yo soy tapatío y me gusta apoyar solamente lo que hay en Jalisco. Eliges el centro. Ajá. Y luego eliges con qué monto vas a apoyar mensualmente al niño. Ajá. No es lo mismo, digo, con 330 pesos es das unas sesiones de terapia. Con 1,000 pesos asegura los tratamientos de alta tecnología, ¿no? O si alguien quiere otro monto más pequeño o más grande. El tema es que sea mensual. Eso es lo más importante de esta iniciativa que hoy lanzamos por primera vez aquí en Fórmula, el Teletón en Fórmula.
1: Me encanta. A ver, 330 pesitos al mes le vas a ayudar con sus sesiones de terapia, que bueno, todos sabemos que son carísimas, ¿verdad?
15: Carísimas.
1: Y tienen que ser muy especializadas. 330 pesos al mes con 500 consultas médicas para los niños y con 1,000 pesos al mes aseguras el tratamiento completo.
15: Completo.
1: Qué bonito.
15: Me
1: encanta.
15: Esta es una obra de mucho orgullo, de gran calidad. Están evaluados los centros como los mejores del mundo, igual el hospital. Pero eso es porque en México, en cada mexicano vive lo mejor del mundo. Cuando México hace una pausa, se detiene, se toca el corazón, se lleva la mano a la cartera y se decide hacer algo, no hay quien lo frene.
1: Y te digo algo, aquí entre nos, yo tengo una audiencia, una gente que me permite acompañarle todos los días, que es súper generosa.
15: Yo lo sé.
1: O sea, es una gente generosísima. Aquí hemos hablado con gente, pues que la tarjeta del bienestar que le robaron no sé qué, que el hospital tal no tiene insumos, que el niño X no tiene medicamentos. Una cantidad de personas que se comunican. Entonces, esta gente que nos acompañamos todas las mañanas aquí a través de Grupo Fórmula, yo tengo la fortuna de que son generosísimos.
15: Ah, yo también así lo creo.
1: Entonces, Azucena, yo creo que además de la generosidad, pues hay una motivación porque vas a tener un ahijado, una ahijada. O sea, yo voy a saber quién es.
15: Ah, claro, por supuesto.
1: Y a tu cuenta, yo digo, bueno, elige una causa, pues discapacidad, elige un centro, Jalisco, 500 pesos al mes. ¿Cómo sé quién es mi ahijado?
15: Ah, nosotros te empezamos a mandar información. A la hora que te conviertes en un donativo mensual, tienes que dejar tus datos. Uh-huh. Entonces, de esa manera yo te puedo informar quién es tu niño, cómo va tu niño, qué avances ha tenido. Y te digo algo que es precioso, Azucena, hacerlo en familia, hacerlo con tus hijos.
1: Ándale,
15: que tus hijos
1: es una gran
15: apadrinen
1: idea.
15: A un niño,
1: claro.
15: Es la mejor lección que les puedes dar. O sea, más que cualquier discurso rollo sobre la generosidad, saber que hay alguien que depende de ti y que vas a dejar de usar 11 pesitos al día, que no sabemos si los traemos hasta la guantera del coche, ¿no? Y eso le cambia la vida a una mamá. Yo quiero que en este momento piensen en esas mamás que viven con angustia desde el día que nació su hijo, porque en Minatitlán o en Coatzacoalcos no ha llegado el CRI todavía. Nos falta mucho por hacer. Hay que estar bien contentos, bien orgullosos, pero no satisfechos.
1: Claro.
15: Porque nos falta mucho por hacer.
1: Es bien desgastante. Si alguien ha tenido un enfermo en casa, un enfermo, fíjate, que dices, bueno, se va a recuperar, pero tuvo una enfermedad pasajera, estuvo 2 meses en el hospital, 3, es súper desgastante. Imagínate tener un niño que requiera atención especializada toda la vida. Pues es un desgaste emocional de siempre, ¿no? Una necesidad de ayuda imperante. Entonces, con este dinerito se puede hacer, se puede cambiar la vida de una persona y, bueno, creo que vas a tener muy buena respuesta y el objetivo hoy es 100. Creo que está fácil, ¿no? 100 personas. Platicábamos también, Fernando, de lo bonito que se siente. Creo que todos hemos tenido la oportunidad de ayudar a alguien en lo que sea. Que si cruzas la calle, que si se le cayó la bolsa, que si se le cayó el celular y lo alcanzas y se lo das, ¿qué se siente? Se siente maravilloso.
15: No, ¿no? Es que no hay nada que se le compare.
1: Ajá.
15: Nada en la vida. Nos pasamos la vida acumulando cosas, pensando que el acumular nos va a hacer más felices y no nos damos cuenta que la vida es al revés. Lo que realmente acumulamos es lo que damos.
1: Uh-huh.
15: Eso es lo que realmente damos. Ese niño que hoy decides apoyar, ese niño es para siempre, esa ayuda es para siempre, aquí en la tierra y después en el cielo, si así crees, ¿no? Entonces, por eso hoy agradecidos, muy agradecidos con el señor Jaime Azcárraga,
1: claro.
15: Con Camila Azcárraga, uh-huh. Por permitirnos hacer este teletón en fórmula y muy agradecidos con cada persona que nos esté escuchando y que dice, no ahorita, sino ahora. Voy a hacer un donativo en teletón.org. Tengo un teléfono, Azucena.
1: Regresamos y nos das más datos, claro, por favor. Vamos claro. Al corte y volvemos.
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31: En el espacio de Azucena Uresti en Grupo Fórmula, la presidenta de Coparmex Sinaloa, Marta Reyes, convocó a la segunda marcha por la paz en Culiacán para este domingo 13 de septiembre y reveló que le pidió formalmente a la gobernadora interina Graciela Domínguez suspender el grito de independencia ante la falta de seguridad. El gobernador de Tamaulipas, Américo Villarreal, reconoció la coordinación y el respaldo brindado a la entidad por la presidenta Claudia Sheinbaum, quien destacó que el mandatario estatal está recuperando el corazón de Tamaulipas y afirmó que los programas de bienestar benefician a 1.1 millones de tamaulipecos con una inversión de más de 23 mil millones de pesos. Un juez de control vinculó a proceso al exdirector de movilidad del municipio de Tlapa de Comonfort, Guerrero, Simitrio N., por su probable responsabilidad en el delito de extorsión agravada en perjuicio de una persona moral.
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0: Oye, muy ad hoc con la banda El Recodo, me encanta.
1: Estamos felices.
0: Qué bonito.
1: Porque además, uno de los últimos centros fue el de Mazatlán.
0: Ándale.
1: Entonces, estamos felices con Poncho Lizárraga, con toda su gente. Hicieron un himno.
0: ¿Lo podemos sondear?
1: La está volando porque se está viralizando de una manera increíble.
0: Me encanta. A ver, suele.

0: pues ahí está la banda El Recodo. A ver, yo aquí me metí a ver lo de las donaciones o los padrinazgos.
1: Ahí está.
0: ¿Qué te pide? Nombre, datos bancarios para que no te andes ahí preocupando que cada mes tienes que depositar, se domicilia, ¿no?
1: Exactamente.
0: Datos bancarios, si lo quieres con tarjeta de crédito o PayPal, activar mi donativo mensual, te olvidas. Y cada mes que te llegue el correo o el WhatsApp o el mensaje de que te diga cómo va tu niño, se te va a llenar el espíritu, el corazón, ¿no?
1: Te aseguramos que ese niño va a salir adelante y que lo mejor que le puede pasar con los retos que tiene hoy en la vida es llegar a un centro Teletón.
0: Así es. ¿Nos querías dar alguna otra manera de comunicarnos, sí, por favor, Fernando?
1: Además de teletón.org, hay un teléfono. Hay que marcarlo así tal cual, no hay que marcar números antes. Es el 800-823-8310. Ahorita ahí también se pueden compartir, se pueden convertir en padrinos.
0: O sea,
1: o
0: yo
1: madrinas.
0: Hablo y ahí me guían.
1: Tal cual.
0: ¿Me lo repites?
1: Sí, 800-823-8310.
0: Oye, y todavía es el 9-9.
1: Sí, ¿no? Claro. Los,
2: llevamos, buenísimo, llevamos todos bailamos eso. Ajá.
1: Yo todavía no me lo aprendo en 30 años. Tengo dos pies izquierdos.
0: No,
1: y si tuviera tres, tendría tres pies izquierdos.
2: Pero Susana y yo sí se nos da bailar, Pati, la verdad.
0: Pati nos da las recomendaciones de fin de semana para
1: plataformas,
0: cine, diversión, etcétera. Y bueno, pues ya se sumó acá y todos no sabemos esa canción.
2: Por supuesto.
0: ¿Sí te sale la canción?
1: ¿Del 999? Ajá. Claro, por supuesto. No, es la cuenta que a ti te espera. Ayudemos al Teletón.
0: Exacto. Pero el pasito es el que no te sale.
1: Me sale un poco raro. Según mis hijos no me sale. Yo creo que no está tan peor.
0: Bueno, hay que hacer un reto ahí en TikTok.
2: Exacto.
0: No, que no sale mejor. Gracias, Fernando. Felicidades.
1: Gracias.
0: Gracias por estos 30 años de dedicarte al Teletón y haber pasado muchas etapas, ¿eh? De la crítica, la aceptación, la adopción del Teletón, y hoy estamos en un momento feliz del Teletón.
1: No, gracias a ti, gracias a Grupo Fórmula y gracias a los que ya se hicieron padrinos o madrinas en tu programa.
0: Ojalá que así sea, que haya muchos, y ya nos irás contando cómo avanza. Gracias,
1: seguro,
0: Fernando.
1: Que sí.
0: Gracias.
1: Gracias.
3: I am your father.
4: Entre guiones.
1: Por favor, gracias.
0: Muchas gracias. Es que nos estamos despidiendo. Esto es como una casa. Es como mi pequeño apartamento. Entonces llega alguien y no, pues ya te ofrecieron agüita, café, todo, ¿verdad?
1: Todo
0: en orden.
1: Ya me traje mi sleeping bag y
2: que
1: todo.
2: Estás muy bien.
0: Ya se trajo su
1: sleeping bag
0: porque
1: día.
0: Va a estar todo el día.
2: Sí.
0: Al ratito te escuchamos. Ah, con Daniel, ¿verdad?
1: Con Daniel.
0: Oye, a ver.
1: Con Maxime y con Joaquín.
0: Ahorita arranca con Daniel ya así como seguido, sí, sí, ¿verdad? Sí. Daniel de Iturbide ahorita a las 10. Sí. Luego vas Maxime Goodside
1: y Joaquín López Dori.
0: Sí. Bueno, pues
1: aquí
0: sí.
1: Estoy todo el día.
0: Adelante a su departamento, gracias. ¿Cómo estás, Pati?
2: Queridísimas, muy bien, muy buenos días para ti y para todos.
0: Igualmente, ¿qué nos traes el día de hoy?
2: Oye, fíjate que Hechizo de Amor 2, con las grandes Sandra Bullock y Nicole Kidman, que
0: están
2: en sus años 60 las dos y están regias, están guapísimas, y eso a su ya es inspirador.
0: ¡Qué loco! Ay, ¡qué locura, verdad! ¡Qué bonitas las dos! Ya sé.
2: ¡Qué mujeres tan hermosas! Ajá. ¿Y sabes qué? Parece que no solo son hermosas por fuera, se les ve esa hermosura
0: amigas,
2: por dentro.
0: Muy amigas, ¿no?
2: Sí, dicen. Maravilloso. Cero celoso, cero competir. Es una maravilla verlas en la pantalla. Eso ya es padre. Pero bueno, la historia también es una secuela de la que vimos en 1992, en donde ellas son brujas, son descendientes de una familia de brujas. Uh-huh. Y en este caso van a tratar de acabar con esa maldición que tienen, porque no solo es ellas que tienen esto de mujeres, ¿no? Con esta maldición, es sus abuelas, sus mamás, pero ahorita ya están más preocupadas porque son sus hijas. Entonces la maldición ya es transgeneracional.
0: Okay.
2: Y van a tratar de quitar esta maldición.
0: Yo no
2: para
0: vi, yo no vi ni la uno, pero es una maldición. Yo pensé que era como algo bonito, ¿no?
2: No, bueno, no, porque esta maldición hace que hagan cosas feas con sus parejas.

0: al siglo XXI, lo cual me parece sensacional, porque es un disfrute para los más pequeños que no conocían al Coyote y al Correcaminos, y nosotros los mayores, bueno, pues disfrutar nuevamente esta caricatura, porque el Coyote ahora trae un equipo jurídico atrás
1: No es
0: de él,
1: cierto.
0: sí, y entonces quiere una demanda.
1: Pobrecito el coyote.
0: Sí, porque bueno,
1: Ay,
0: la
1: qué frustrados le
0: frustración,
1: ponían.
0: sí, de que nada le sale bien, todo lo que le compra a ACME sale malo y termina sin capturar al Correcaminos siempre. Entonces ahora lo que vamos a ver es esta demanda en la que el Correcaminos es el principal testigo. ¿Se va a presentar o no? Sí,
1: Válgame.
0: buenísimo. Porque
1: Okay.
0: además ACME tiene un punto débil que él descubre. Entonces todas las demandas anteriores las ha pagado, ya sabes, con 3 pesos y ya con eso se cierran esos círculos. Pero en este caso hay algo que sí debe de mantener en secreto. Entonces, bueno, Coyote contra ACME está padrísima para todas las
1: Para
0: edades.
1: viejitos y jovencitos todos podemos ir.
0: Así
1: ¿Qué
0: es.
1: más?
0: Oye, Mal de Amores, que seguro te fascinó, es justo de tu tipo,
1: Ay,
0: ¿no?
1: por.
0: Porque, bueno, es la novela de Ángeles
1: Ah,
0: Mastretta, ¿no?
1: explícate porque se pueden prestar a malas interpretaciones.
0: No, está
1: Sí,
0: muy
1: la
0: bien
1: acabo de
0: hecha.
1: terminar. La acabo de
0: Está.
1: terminar. Antier son 7 capítulos.
0: Así es.
1: Muy bonita, muy bonita. Y
0: Sí.
1: estuvieron aquí los
0: Ah,
1: protagonistas.
0: qué
1: Sí,
0: padre,
1: estuvieron
0: fíjate.
1: el martes, ¿verdad? La semana pasada, muy bonita, es una obra basada pues en toda esta época de la revolución, entonces tampoco es una historia fácil de asimilar porque es el feminismo puro
0: Así
1: en
0: es.
1: ese momento en el que
0: Es
1: se requería ser muy radical.
0: Emilia Sauri, que quiere ser doctora, ¿no? Y bueno, solo hablar de eso ya era mal visto
1: Sí.
0: en finales del siglo XIX. Decirte algunas cosas que seguro no trataste en tu entrevista:
1: A ver.
0: 600 proveedores locales fueron contratados, 3.500 personas colaboraron activamente durante toda la producción, y eso es trabajo para la industria
1: Por
0: mexicana, y
1: supuesto.
0: me encanta la
1: Está en primer
0: producción,
1: lugar, ¿eh?
0: sí.
1: Todavía. O sea, se estrenó hace que unas
0: Un
1: dos
0: par de
1: semanas.
0: semanas, sí.
1: Bueno, pues sigue en primer lugar de las series más
0: La
1: vistas.
0: verdad es que muy buena producción, edición, vestuario, maquillaje, toda la transformación de Emilia, de la edad que tiene a cómo se vuelve más grande.
1: Sí.
0: Una inteligencia artificial, por supuesto, ¿no? Que ya todo se está usando y debe de usarse, ¿no? Netflix lo sabe perfectamente. Y bueno, pues ahora sí que ellos, bueno, usan un tema de audiencias que no se usaba antes. Es un estudio, ¿no? Que hace que esas audiencias sean más seguras con los productos que van sacando. Y este, por supuesto, tiene esa parte de inteligencia artificial. Se llaman audiencias sintéticas, que justamente se hace un estudio de cómo le iría a ese producto con esas características.
1: Okay,
0: Con toda la numerología.
1: como un de mercado, ¿cómo se
0: Exacto,
1: decía
0: como un
1: esto? Un
0: estudio
1: estudio
0: de
1: de mercado.
0: mercado, pero ya con inteligencia artificial, una maravilla.
1: Ah, mira, bueno, pues muy
0: Padrísimo.
1: bonita, muy recomendable, muy digerible, porque los capítulos son de unos 50 minutos, son 7, entonces, pues hay que apoyarlo porque además es basada en la obra de la enorme Ángeles Mastretta.
0: Correcto.
1: ¿Quién más?
0: Oye, para terminar, Dios es Dios en Prime. Ay, también buenísima. Es una película en donde dos hermanas gemelas, pero no idénticas, bueno, pues sufren un incendio, y el incendio hace que les marque la piel, les marque la cuestión emocional también. Ellas crecen en hogares de acogida en Estados Unidos, sufriendo en cada hogar todo lo que hay que sufrir. Y bueno, al final reciben la carta de su mamá, en donde pretende la mamá verlas nuevamente. Ellas ni siquiera sabían que tenían mamá. Entonces, bueno, las toma por sorpresa, deciden verla. Ellas dos son muy, muy unidas, tienen una vida pues relativamente normal y tranquila, y la mamá les mueve todo. Es una herencia de venganza y de odio que les transmite a sus hijas, que ya de por sí están marcadas por la tragedia. Buenísima, buenísima esta película, que se llama Dios es Dios, en Prime. Y vamos a ver cómo les pide que maten a su papá, porque él es el culpable de que tengan esta vida tan trágica. Entonces, bueno, deciden sí ir por él. Y bueno, pues es una derramamiento de sangre total. Y vamos a ver cómo vamos, si la última de estas hermanas queda para ya no ser vengativa ni odio.
1: Claro, claro.
0: Regirse por el amor.
1: Me encanta. Bueno, me encanta eso de cerrar el círculo, acabar con la historia, con la herencia, etcétera. Ya lo hablamos, la veo el fin de semana y lo platicamos la próxima. Gracias, Pati.
0: Gracias a ti, querida. Gracias a
1: tu fin de semana. Igual. Gracias a ustedes, que disfruten mucho su fin de semana y nos vemos y escuchamos aquí el lunes. Gracias a todo el equipo.

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1: Hay historias que escuchas y piensas, esto parece sacado de una película, pero como dicen, la realidad supera la ficción. Y es que les quiero contar que muy pronto llega al cine A Cualquier Precio. Una película protagonizada por Mark Wahlberg, que cuenta la historia del primer agente del FBI afroamericano, que se enfrenta a una serie de asesinatos en medio del racismo de los años 60. 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Llega a la pantalla grande este miércoles 16 de septiembre.

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1: El desarrollador inmobiliario José Lobatón sumó otro proceso legal en su contra luego de que fue imputado por un fraude en la construcción del edificio Plaza Las Palmas en San Pedro. El gobierno del estado entregó 30 unidades nuevas a la ruta 227 y 218 que dan servicio en el municipio de Santa Catarina. Un presunto delincuente que tenía pendiente una orden de aprehensión por homicidio fue detenido en el municipio de San Nicolás de los Garza. Ante las celebraciones patrias de septiembre, la Secretaría del Medio Ambiente de Nuevo León hizo un llamado a la ciudadanía y a los municipios para evitar la venta y el uso de pirotecnia. La capacidad de lectura entre adolescentes y jóvenes se está perdiendo a nivel mundial y existe una baja comprensión lectora debido a las pantallas. Así lo advirtió el secretario de Educación Pública, Mario Delgado, al referirse a los resultados de la prueba PISA. Peso Pluma encabeza las candidaturas a los premios Billboard en la música latina 2026 con 17 menciones, seguido por Tito WP con 15 y Fuerza Rígida con 12, en una edición marcada por el dominio de la música mexicana. La Comisión de Arbitraje de la Federación Mexicana de Fútbol dio a conocer los silbantes designados para la jornada 8 de la apertura 2026, en la que Ismael Rosero López Peñuelas aparece como el silbante del Clásico Regio 143, que se llevará a cabo el próximo sábado en el Gigante de Acero. Está usted bien informado. 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
2: La red social de videos cortos va en regreso, pero ahora como Divine, y promete compartir contenidos de momentos reales, ya que es totalmente anti-inteligencia artificial. Con videos de solo 6 segundos, Divine busca recuperar el espíritu original de las redes sociales, la creatividad, espontaneidad y contenido hecho por personas para recuperar una experiencia social más abierta, auténtica y participativa. Después de casi 9 meses de desarrollo y construcción de comunidad, Divine apuesta por la creación de contenido original y, a diferencia de otras plataformas, prohíbe el contenido generado por inteligencia artificial. Así, para impulsar la creación, incluye herramientas como animaciones stop motion, propinas para creadores, Divine Kids, Divine Greenlight e inspirado en. La plataforma está basada en el protocolo abierto Nostr y cuenta con fundamentos de código abierto, una estructura que, según sus creadores, busca dar a los usuarios mayor control sobre su identidad y contenido. Soy Aide Rivera. 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

0: como hoy que no necesitan explicación. Basta nombrarlas para que regresen las imágenes, los sonidos, incluso la incredulidad. En una fecha como la de hoy, todos nos acordamos, nos acordábamos y nunca olvidaremos qué estábamos haciendo hace 25 años. Porque el 11 de septiembre del 2001, el mundo vio, en tiempo real, algo que parecía imposible. Vimos aviones con gente, con civiles, con inocentes, con hombres y con mujeres, con niños y con niñas, convertirse en armas. Vimos caer edificios que parecían indestructibles y que eran muestra de poder. Vimos gente correr, llorar, buscar a los suyos. Y vimos también a cientos correr exactamente en la dirección contraria, hacia el peligro, para intentar salvar a alguien más. Muchos murieron en cumplimiento de eso. Han pasado 25 años y seguimos hablando de ese día. Porque no terminó cuando cayó la última torre. No ha terminado. Porque cambió la manera de viajar, de entender la seguridad, de vivir, de mirar una amenaza. Cambió ciudades, gobiernos, guerras, vidas. Cambió al mundo entero.
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0: Muy, pero muy buenos días. 10 de la mañana con 3 minutos, tiempo del centro de México. 12 del día con 3 minutos, tiempo del este de los Estados Unidos, desde donde este viernes, especial para el mundo y especial para este espacio, los saludo con mucho gusto. Vivi, ¿cómo estás?
2: Hola, Dani, muy buenos días, espero que todos estén muy bien. ¿Qué día, no? 25 años de estos atentados, los peores atentados en Estados Unidos, Dani. Desde la mañana lo hemos platicado, un día que definitivamente cambió al mundo. De hecho, ¿te acuerdas que hace algunos días platicábamos que mucha gente considera que incluso este día cambió mucho más al mundo que la pandemia, incluso, ¿no?, de COVID-19.
0: Sí, ha sido sumamente emotivo, contrastante y fuerte para mí estar esta mañana durante la ceremonia en conmemoración a las víctimas y a todos quienes murieron o a todos quienes perdieron algo aquel martes 11 de septiembre, Viví, porque efectivamente no solo significa el cambio del mundo en muchos sentidos, en muchas cosas que nosotros como civiles no tenemos nada que ver, significa el cambio del mundo, por ejemplo, la forma en la que viajamos, la cantidad de restricciones que hay hoy en día para hacerlo y que existen desde hace 25 años o tal vez un poco menos, que se han convertido en parte de nuestra vida y de nuestro día a día, pero que antes no sucedían. Tú seguramente no te acuerdas, pero hace 25 años, hasta ese martes negro para el mundo, porque significa un martes negro para el mundo, por el simple hecho de que cerca de 3,000 personas murieron en estos atentados. Hasta antes de ese día, uno, por ejemplo, en una cosa muy sencilla, podía pasar hasta la sala de última espera a despedir a un familiar que se iba de viaje. No se necesitaban tantos filtros de seguridad, no te tenías que quitar el cinturón, no te tenías que quitar los zapatos, apenas si pasabas algunos filtros. Es decir, el mundo cambió en muchos sentidos de fondo y de forma tras ese martes, pero sobre todo todos recordamos lo que estábamos haciendo ese día y jamás lo olvidaremos. Casi 3,000 personas murieron, muchas más en los días, las semanas, los meses, incluso los años posteriores, por esta nube tóxica que ahora conocemos. Las autoridades sabían que era dañina para la salud, según lo que nos informó el alcalde de Nueva York hace algunos días, apenas si lo platicábamos en este espacio.
2: Sí, a ver, yo quería preguntarte, Dani, ¿cómo encuentras a la ciudad de Nueva York? Digo, creo que es un día bastante especial siempre que se cumple el aniversario, pero bueno, estamos hablando de 25 años, justo con este anuncio que acabas de mencionar, el alcalde Soran Mamdani, que hace algunos días nos decía, a ver, las autoridades en ese entonces sabían lo tóxico que había sido, como el polvo y todo lo que conocimos, y que cobró, obviamente, la vida de más víctimas, pero todo lo que se revela a raíz de esto, y no sé cómo encuentras allá la ciudad.
0: Mira, muchísima gente me preguntaba en redes sociales, Vivi, ¿cómo se siente Nueva York hoy? Yo he tenido la oportunidad de estar en esta ciudad muchísimas veces trabajando, afortunadamente con este privilegio de trabajo que tenemos que me permite vivir un poquito de la historia de cerquita, pero es importante hablarte que he venido mucho, he estado muchos noticiarios matutinos en Despierta de N+, transmitiendo desde la ciudad de Nueva York por diferentes cosas, desde asuntos procesos políticos y legales que afectan directamente a México, como el juicio del Chapo Guzmán, como el juicio de Genaro García Luna, recientemente en el Mundial, por ejemplo, y en muchas otras cosas relacionadas con Nexium. He estado desde muchos puntos de la ciudad trabajando, como lo hice hoy, y nunca había sentido esa vibra. Nueva York siempre tiene una vibra, siempre tiene una manera de funcionar. Desde muy temprano las calles están atascadas, la gente, como lo vemos en decenas de películas, camina apurada a llegar a su trabajo, a llegar a su cita, con un café en la mano. Y hoy se sentía diferente, por lo menos en esta, la parte baja de Manhattan, donde estaban las Torres Gemelas y donde hoy está el memorial, la Torre de la Libertad, y estas impresionantes, imponentes fuentes en las que se recuerda cada uno de los nombres de las víctimas de aquel martes. Hoy se sentía distinto, viví hoy en diferentes lugares y te regalaban un pequeño ramo de flores para que tú pudieras acercarte al memorial a lo largo del día y presentar tus respetos a las víctimas, y tenía uno en la mano que deposité, por cierto, en la legendaria estación de bomberos, y vi decenas más de personas que no tienen nada que ver con las víctimas, que no son familiares de bomberos, que no son familiares de personas que estaban o en los aviones o en las torres, y buscan llegar hoy solo a presentar sus respetos y a honrar a las víctimas. Esta estación de bomberos legendaria que estaba enfrente de las Torres Gemelas, que se convirtió en un ícono de la resistencia porque de ella salieron decenas de elementos heroicos que se cruzaron la calle corriendo, fueron los primeros respondientes, se cruzaron la calle corriendo para salvar a víctimas y murieron en el cumplimiento de su deber. Nadie sabía que las torres se derrumbarían minutos más tarde, y siguiendo la cronología de aquel horrible martes fue como se llevó a cabo esta ceremonia que te cuento rápidamente. Hubo dos ceremonias que se llevaron a cabo de forma paralela, una en Washington, en el Pentágono, donde participó el presidente de los Estados Unidos, Donald Trump, donde pronunció un discurso que quería pronunciar aquí, pero los organizadores no se lo permitieron. Ahí recordaron, por supuesto, a las víctimas de esa parte del ataque. Aquí en la tradicional ceremonia de Nueva York se llevaron a cabo 7 minutos de silencio. El primero, tiempo de México, a las 6:46, recordando el primer avión en la Torre Norte. El segundo, minutos después, recordando el segundo avión en la Torre Sur. El tercero, recordando precisamente el avión en el Pentágono. El cuarto, recordando el choque en un terreno en Pensilvania del vuelo United 93, en el que decenas de pasajeros decidieron confrontar a los terroristas, salvando así a miles de personas, tal vez de otro potencial ataque. El siguiente fue lo que más sorprendió al mundo, ¿no? Estaba ya el mundo sorprendido en vivo y a todo color, presenciando lo que ocurría en Manhattan y lo que nadie esperaba, que se derrumbara primero la Torre Sur, la segunda en ser atacada, y minutos después la Torre Norte, la primera en ser atacada. Por esos minutos de silencio se guardaron, por esos momentos se guardaron 6 minutos de silencio y un séptimo por las víctimas posteriores ocasionadas por muchas cosas, entre ellas precisamente la nube tóxica que ahora sabemos acabó con la vida a posteriori de decenas de personas. Ha sido una ceremonia emotiva, que ha reunido también a decenas y a cientos de personas de diferentes cuerpos de rescate, de policía, de bomberos, de todo Estados Unidos, incluso algunos de Canadá, que vienen hoy a recordar a las víctimas, pero que también en un ambiente, digamos, de unidad, me atrevería a decir por momentos hasta de fiesta, del We'll Never Forget, claro. Nunca Estados Unidos será igual y siempre será un país más unido. Así que les quería hacer este reporte de este histórico 11 de septiembre que hoy conmemoró 25 años de haber ocurrido, Vivi. Y más adelante tenemos un programa muy especial, lo habíamos anunciado, lo hemos platicado, el Radiotón, por primera vez en Grupo Fórmula. Al regresar platicamos de este, el día más importante para los mexicanos que está a punto de llegar.
2: Así es, Dani, y vamos a tratar de que más personas se unan a ser padrinos y madrinas del Teletón, así que más adelante vamos a hablar de esto.
0: Unos pesitos al día pueden salvar vidas.
2: Exacto.
0: Cambiar vidas.
2: Exactamente.

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1: Playa de las Conchas, Australia. Ubicada en la región de Shark Bay, Shell Beach es una de las dos únicas playas del mundo formadas enteramente por conchas en lugar de arena. Debido a la alta salinidad del agua, los depredadores naturales de un pequeño molusco local no pueden sobrevivir, permitiendo que su población crezca de forma desmedida. A lo largo de miles de años, billones de pequeñas conchas blancas se han acumulado, creando una capa de hasta 10 metros de profundidad que se extiende por más de 60 kilómetros.
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1: Las mariposas saborean la comida utilizando receptores químicos ubicados en sus patas antes de decidir poner sus huevos allí mismo.
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0: Regresamos unas 10 de la mañana con 16 minutos. Lo prometido es deuda. Desde un inicio, desde ayer, estábamos anunciando que hoy tendríamos un programa muy especial, el Radiotón, con la... el único objetivo de pues que más personas se sumen a esta iniciativa que es hermosa, ser padrino o ser madrina en el Teletón. Está con nosotros Fernando Landeros, mejor conocido como Chovy Landeros.
1: A tus órdenes, mi querida Vivi.
0: Gracias por estar aquí con nosotros. Y también está con nosotros Fer Carlos. Ella se va a encargar de decirnos de qué se trata esto, porque tenemos un objetivo muy, muy claro y hoy lo tenemos que cumplir. Van a estar con nosotros lo que queda de nuestro programa, pero también con Maxine Woodside y después con Joaquín López Dóriga. ¿Cómo están? Gracias por estar con nosotros. Chovy, yo siempre he dicho que el Teletón cambia las vidas, obviamente, de todos los que tienen la oportunidad de formar parte de ello, pero también de la gente que se involucra. Yo te platicaba antes de entrar al aire que yo tuve la oportunidad de convertirme en madrina hace 2 años, en el 2024, y a raíz de eso he conocido historias padrísimas y es muy bonito saber de qué se trata todo esto. ¿Por qué no nos platican primero de qué se trata ser madrina o padrino del Teletón?
1: Okay. ¿Quieres hacerlo, Fer?
2: Sí, adelante, muchas gracias, Chovy. Viviana, pues estamos muy contentos. La verdad es que el programa de Padrinos Teletón es un programa súper noble, en donde cada una de las personas que se van sumando hacen un donativo recurrente con el objetivo más bonito que podemos tener en este planeta, que es acompañar a nuestra niñez, acompañar a los niños, niñas con alguna discapacidad, con cáncer, con autismo, a través de este donativo de manera recurrente y durante todo el año, porque por ahí
0: mensual.
2: Mensual, es correcto. Ahí decimos, Teletón no es un día, Teletón son todos los días, es todo el año, y que una persona esté atrás de este apoyo, sin duda es algo que nos permite a nosotros llegar más lejos.
0: Oye, Fer, antes de entrarle también al tema, ¿cómo le hacemos? Para la gente que ahorita nos acaba de sintonizar, ¿cómo le hacemos para convertirnos en padrinos y madrinas?
2: Mira, es muy sencillo. Primero podemos entrar directamente, tenemos un código QR en pantalla que podemos escanearlo, y a partir de ahí vienen los pasos muy sencillos para seguir cada uno de los formularios que vienen ahí. También tenemos otra opción, que tenemos un teléfono, que en el teléfono está el call center todo el día activo para poder recibir las llamadas, que es el teléfono 800-823-8310. Y a través de estos medios podemos ingresar directamente, poder sumarnos. También tenemos la página de padrinosteletón.org, donde pues también de una manera muy sencilla podemos convertirnos en este momento ya ser padrinos o madrinas.
0: Qué bonito, qué bonito.
1: Sí, yo lo que pensaba, Vivi, fíjate, a mí me tocó ver esto de los atentados de Nueva York. Estaba yo en la entrada del primer CRIT y cuando veía eso y veía el dolor de la gente y la desesperación, a mí me pasó algo muy curioso y quisiera transmitírselo a la gente que nos escucha. Los espacios se llenan con lo bueno, con lo malo. Entonces, justamente yo creo que no es casualidad que sea esta fecha la que estamos haciendo el Teletón en fórmula. Los espacios se llenan, el mal se vence con el bien. Ese día nos llenamos de miedo todos. Lo contrario del miedo... Lo contrario del amor no es el odio, es el miedo, porque te paraliza. Hoy queremos invitar a toda la gente que nos esté escuchando a que haga una pausa, a que deje el acelere de la vida y diga, hoy, este viernes no va a ser un viernes normal. Hoy voy a donar, hoy voy a padrinar, hoy voy a abrazar los 365 días del año a un niño o a una niña, a esa mamá que tiene angustia, a ese papá que tiene angustia, a ese hermano que no sabe qué hacer ni cómo tratar a su hermanita, ¿no? Hoy es un día para cambiar vidas y estamos muy agradecidos con Grupo Fórmula, con el señor Jaime Azcárraga, con Camila Azcárraga, porque nos da esta oportunidad de cambiar vidas, no solo la de los niños, sino la nuestra, Vivi.
0: Oye, Chovy, a ver, yo sí lo tenía que decir. Las veces que he tenido la oportunidad de conocerte, y fíjate, ahorita que venía camino a Grupo Fórmula, decía, yo tengo la oportunidad de conocerte desde hace 2 años más o menos, o a lo mejor 3 años, pero cuando te conocí, conocí a un ser humano que de verdad ha cambiado la vida de muchísimas personas. Pero tu historia en sí es hermosa, Chovy, porque... Tú, al final del día, cuando hiciste el Teletón, es porque algo también cambió en tu vida y porque tuviste este mensaje de decir, yo quiero hacer algo por el mundo y quiero hacer algo por millones de personas.
1: Sí, Vivi, muchas gracias. Mira, el día que inauguramos el primer CRIT, yo me enteré que iba a nacer con una parálisis cerebral. ese era el diagnóstico que tenía. Mi mamá ya había perdido dos niños. Y mi mamá me dio un consejo muy concreto que he tratado de cumplir a la letra, que es, mijito, ponle tu cara a cada uno de los niños que entran por esa puerta. Y hoy podemos decir que estamos a punto de llegar a 1 millón de niños atendidos. Esta obra que empezó como un sueño, como una ilusión, como vamos a ver qué sucede en el primer teletón, está llegando a 1 millón de niños. La fuerza del amor es incomparable cuando hacemos a un lado el miedo. Ahorita hay gente que quizás diga, no es el momento ideal, es que tengo un problema. Los momentos perfectos no existen. Hay que hacer perfectos los momentos. Esa es la gran diferencia. No hay plan B en la vida, solamente hay un plan A y hay que cumplirlo. Y hoy la vida nos está dando la oportunidad de llegar en la noche a nuestras camas y llegar y decir, hoy no fue un viernes normal, hoy fue diferente, hoy cambié una vida, hoy quité la angustia de una mamá o de un papá. Eso es maravilloso. O sea, es incomparable.
0: Dani, te saludamos.
3: Y te saludo con mucho gusto. Es muy bonito lo que dices del destino y que por algo estamos hoy en este día, en esta fecha tan especial para muchas generaciones en el Teletón. Me hubiera gustado estar con y abrazarte como siempre lo hago con mucho cariño. Faisy, nuestro querido conductor estrella del Teletón, también está con nosotros desde el estudio de Me Caigo de Risa.
4: Hola, buenos días Dani, buenos días Chavi, buenos días a todos. Aquí saludándolos, y no, perdón que te interrumpí, nomás para saludar mi querida Dani, pero está bonito justo lo que ibas a platicar y lo que pasa en este equipo de trabajo que se transforma en una familia siempre que viene el evento del Teletón y lo bonito de las historias que conectan con nosotros.
0: Gracias a ambos por estar aquí con nosotros en un día tan especial. Decía Chovy Faisy que no es casualidad, ¿no? Un día tan importante para el mundo, el día que cambió literal prácticamente al mundo en el que él estaba en el CRIT, pero también el Teletón cambia vidas y hoy vamos a tener la oportunidad. Ojalá que se queden con nosotros porque vamos a conocer una historia hermosa. Todos los años lo tratamos de hacer. Yo le platicaba a Chovy y a Fer, ahorita que están conmigo en el estudio, que todos los años hemos conocido historias hermosas. Gerson hace 2 años, también la historia de Leo hace 1 año. Y bueno, la historia de hoy es muy, muy especial. No se las quiero spoilear, así que quédense con nosotros para que la conozcan, porque siempre este tipo de historias, decías, Chovy, que cuando te conviertes en madrina o en padrino, puedes hacer la diferencia, pero sobre todo puedes cambiar vidas. Y decías, puedes cambiar, hoy puede ser un día diferente. Y así lo siento yo, cuando me volví madrina, he tenido la oportunidad de conocer varias historias y claro que lo siento así. Siento que esa diferencia que puedes hacer también es como muy grata para uno. No sé si así lo sienten, pero es
1: totalmente
0: hermosa.
1: Totalmente. Mira, yo tuve la oportunidad de conocer a un señorón que se llamaba Viktor Frankl, el del hombre en busca, claro, de sentido. Y él hablaba de que la vida que no tiene un sentido o un propósito no tiene sentido de vivirse, ¿no? Lo que nos da Teletón a todos los mexicanos es un sentido de vida, es un saber que podemos cambiar, que podemos desplazar el mal y llegar, llenarlo de bien. No son actores los niños, son seres humanos que tienen sueños igual que tú y que yo, y que quieren casarse, y que quieren un trabajo, y que quieren tener hijos. Esa es la gente de verdad, la gente de carne y hueso, la que estamos cambiando. Estamos cambiando el rostro de un país. ¿A través de qué? A través del amor, a través de la perseverancia, del orgullosamente tercos. Y es tan sencillo, te lleva 3 segundos entrar a teletón.org, convertirte en padrino o en madrina. Puedes decidir si quieres apoyar la discapacidad, el cáncer o el autismo. Puedes decidir si quieres ayudar a los niños del CRIT Chihuahua o a los niños del CRIT Veracruz o a los niños del CRIT Guerrero. Y de esa manera nosotros te vamos informando cómo va el niño, qué se está haciendo con tu recurso, cómo se está aprovechando tu donativo. Y bueno, nada más satisfactorio, porque eso le da sentido a nuestra vida.
0: Claro. Faisy, Dani, ¿cómo ven todo esto? ¿Dani? Te escuchamos.
3: Se cortó la comunicación. Chovy decía que no hay plan B, que solo hay plan A, y esa es la mentalidad de un ángel en la tierra como Chovy, pero en realidad es que sí hay plan B. Y el plan B es lo que Chovy y todo el equipo.
0: Estamos teniendo problemas para conectarnos con Dani, por favor, entiéndanos, pero decía Dani que entonces el plan B sí está en lo que ustedes hacen, Chovy, en todo tu equipo, además, porque hay que decirlo, el Teletón, de verdad, el equipo del Teletón es enorme.
1: Es enorme, y una de las gentes que ha estado con nosotros con mucha alegría, dicen que el que da con alegría da dos veces, es nuestro querido Faisy, creo que anda por ahí, ¿verdad?
0: Sí, Faisy, ahí estás con nosotros, ¿verdad? Ahí estás. Oye, Faisy, tenemos que hacer una pausa.
4: Desde el foro de Me Caigo de Risa.
0: Tenemos que hacer una pausa, Faisy, quédate con nosotros porque al regresar vamos a tener aquí también a Ashley para que nos cuente su historia. No se vayan.
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15: Estamos de regreso en esta transmisión especial en Grupo Fórmula, el Radiotón. Qué delicioso está el himno Teletón de este 2026 para bailar, para hacernos sentir parte de este movimiento de todos los mexicanos, Chovy, Faisy, porque el Teletón no es ni de Televisa, ni de Chovy, ni siquiera del Teletón de la Fundación. El Teletón es de todos los mexicanos y así lo hemos demostrado a lo largo de tantos años, ya tantas décadas.
1: Por supuesto. Yo creo que el Teletón nos pertenece a todos los mexicanos, mi Dani. A cada persona que ha donado un peso o un minuto de su tiempo. Esos son los dueños del Teletón.
4: Y si me permiten, quería dar la noticia que ya ha dado mi querido Chovy. El año que entra se cumplirán 30 años. Es posible que lleguemos al Teletón, al CRIT 30, y que lleguemos al millón de pacientes atendidos. Y eso es lo bonito de vivir este movimiento ahora, porque ya podrían ir a visitar cualquier CRIT, ya podrían ver los resultados. No es como en el primer año, que era qué se va a hacer, de qué se trata, en dónde lo van a poner. Ahora hay tantas opciones para que disfruten de las historias, de los finales felices. Ya hay medallas paralímpicas, ya hay profesionistas que estuvieron de chiquitos en el CRIT y que ahora nos pueden contar su historia. Ya es palpable lo que hemos generado alrededor de estos 29 años y la verdad es que yo siempre digo, yo soy muy fan de los finales felices.
15: Sí, pero este no es el final, Faisirrito.
4: Me refiero, ya hay varias historias felices, pero sí.
15: Bueno, claro. Pero 30 años se dicen fácil y yo quería volver a la idea que no pude por los errores y las fallas en conexión. La tecnología nunca tiene palabra de honor. Que Chovy, muy, muy fiel a lo que es, decía que en la vida no hay plan B. Pero en la vida sí los hay, Chovy, y tú nos haces entender eso, y el Teletón nos hace entender eso. El plan B es de la familia que decide transportarse por horas todos los días para llevar a su niño o a su niña a la terapia. El plan B es que Teletón haya superado todas estas críticas, todos estos momentos complicados que tuvo, y haya renacido y resurgido con la fuerza con la que tenemos ahora. El plan B es de la gente que decide, en lugar de quedarse en la cama, salir el día del evento Teletón a una sucursal del banco o a tomar su teléfono y hacer un donativo en lugar de irse a comprar un helado, porque para muchas familias, que por cierto la mayoría de los donativos no son de las grandísimas empresas como se ha pensado mucho tiempo, sino de la gente, de usted señora, de usted señor que nos oye y que ese día por medio de su celular o por medio de una sucursal o en las farmacias da 10, 20, 50, 30 pesos, eso es el plan B de la gente. En lugar de dejarse llevar por la inercia, por la monotonía, en lugar de quedarse sin hacer nada, hacer algo impulsados por una obra como Teletón. Ahora, si lo hacemos cada mes convirtiéndonos en padrinos o en madrinas, pues mucho mejor.
1: Sin duda, Dani. Lo que dices es tan, tan importante. El donativo recurrente, el donativo mensual, del monto que sea, repito, en teletón.org, es como abrazar al niño los 365 días del año, a las niñas. El donativo único es extraordinario y siempre lo vamos a agradecer porque con ese hemos construido los diferentes CRITs. Pero el donativo mensual, tú puedes escoger si quieres un niño en Chihuahua o en Sonora o lo quieres en Aguascalientes y lo quieres con discapacidad, con cáncer, con autismo. Se hace muy personal. Y yo les pregunto a la gente, ¿qué cosa más hermosa que poder decir que estamos llegando a 1 millón de niños atendidos? No es un sueño, no es una poesía, no es una promesa, como decía Faisy, es una auténtica realidad. El amor se hace concreto y se hace visible.
4: Y quisiera decir, mi querido Chovy, yo llevo 3 años siendo padrino Teletón también, más allá de los donativos, cuando es el Teletón, de conducir el evento, cuando empezó este programa, y me gusta además la comunicación que tiene el equipo con los que somos padrinos. Te llega cada mes a quién estás apoyando, cómo ha ido creciendo, lo que se hace con tu dinero, y sí, te mantiene informado de a dónde va, de qué se hizo, de en qué ayudó. Y creo que eso como padrino pues también te tiene cada mes motivado en que estás siendo parte del crecimiento, del cambio de una vida.
15: El corazón del Teletón, decía un himno, ya ni me acuerdo de hace cuánto tiempo, Chovy, hace tú, pero el corazón del Teletón en realidad son las niñas, los niños. ¿Qué tal me salió mi Faisirrito? El corazón del Teletón, además de hacer tú, son los niños, las niñas, son también sus familias. Nunca hay que olvidar a sus familias, a quienes apoyamos siendo padrinos o madrinas o con nuestro donativo. Las familias que dejan todo a un lado en muchas ocasiones para poder rehabilitar a los niños y a las niñas, poderlos llevar al CRIT en el caso del autismo, ya en muchos CRITs o en el CAT, por supuesto, de Catepec, ni se diga de las familias de los niños con cáncer que dejan todo por unos meses para ir al Hito en Querétaro a atenderse. Y el corazón son ellos, son ellas. Un ejemplo, Ashley.
16: Mi nombre es Guadalupe Mendoza Lomelí. Mi mayor preocupación es mi hija Ashley. Ashley se enfermó una semana antes de su fiesta de 15 años y empezó con movimientos involuntarios en las manos. Ella ni dormida dejaba de hacer esos movimientos, pues Ashley no podía hacer nada.
17: Me decían, es que eres muy fuerte, eres muy valiente. Y odiaba mucho la palabra, es que eres valiente, porque no quería hacerlo. Anhelaba mucho la muerte.
16: Día a día se estaba dejando acabada.
17: Es cuando, con la ayuda de mi hermana, encuentran al CRIP.
18: Pues no sé si fue Dios, fue el destino, pero el Teletón nos abrió las puertas.
17: Y ahora ya llevo 3 años siendo parte del Teletón. El CRIP me enseñó que para avanzar en la vida es fundamental levantarse de cualquier caída. Pues hay algo que quiero compartirlo con ambas.
19: Y la sorpresa que le di a mi hermana fue que me puse de pie.
17: Todos tenemos miedo, pero ¿qué sería del miedo si no lo dejamos de lado? Porque eso te hace ser quien eres hoy.
15: Se llama Ashley, pero se puede llamar María, se puede llamar José Luis, se puede llamar Cristian, se puede llamar Emiliano. A ellos, a ellas, a sus familias, es a lo que precisamente podemos ayudar, a los que podemos ayudar convirtiéndonos en padrinos y en madrinas Teletón. Y estamos aquí reunidos un mes, un poquito menos de un mes antes del evento Teletón, que todos conocemos por la música, por los conciertos, por las historias, por estar ahí durante muchísimas horas con todos ustedes acompañándonos. Más allá de eso, lo que buscamos hoy es que usted, señora, ahorita que ve en el coche, tome su celular, por favor, con cuidado, no vaya a chocar, y se anime a convertirse en madrina Teletón. Lo mismo usted, señor, si está en la oficina, si están en la cocina, si están en el comedor, si están en la sala de casita. Un donativo que puede ser desde 300 pesitos, que no es nada, es como comprarse un café todos los días, básicamente, de estos que luego son más caros de lo que en realidad valen, y ayudar a Ashley, ayudar a todos los compañeros y las compañeras de Ashley en los CRITs a lo largo y ancho de la República Mexicana. Y qué mejor que platicar con Ashley de lo que está sintiendo en este momento. Ashley, bonita, ¿cómo estás?
17: Hola, muy bien, gracias por la invitación. Estoy muy emocionada de estar aquí y sobre todo que le estén dando visibilidad a estos temas tan importantes como lo es la discapacidad.
15: ¿Qué es la discapacidad en la vida de la familia?
17: Es una buena pregunta porque podría dar el término con el que normalmente se entiende la discapacidad. Pero vivirla me ha permitido entender que tiene muchas más ramificaciones de las que puede explicar cualquier definición. Para mí la discapacidad implica cuestionar la manera en que se entiende la normalidad. Porque uno de los problemas es que creemos que en la discapacidad existe una forma normal de ser y que todo lo que se aleja de ella es una excepción, cuando la realidad es que todas las personas somos diversas y que tenemos distintas necesidades y formas de habitar el mundo, ¿no? Antes yo podría creer que la discapacidad era lo que definía a una persona. Hoy me doy cuenta que una persona no se debe reducir a su discapacidad, porque eso solo forma parte de una historia mucho más grande. De la misma manera que una persona no puede ser reducida a una sola característica. Lo extraordinario no es que exista la discapacidad, porque la discapacidad forma parte de la diversidad humana. Lo extraordinario es que seguimos construyendo sociedades pensando en que nunca va a tocarnos, ¿no? Eso es la discapacidad.
0: Ashley, ¿cuánto tiempo llevas? Perdóname, Dani, te interrumpí, pero le quería preguntar a Ashley, ¿cuánto tiempo lleva en el Teletón?
17: 4 años siendo paciente de Teletón.
0: Qué bonito, Ashley.
17: 4 años.
15: ¿Qué es el Teletón frente a la discapacidad? Es un rayo de luz, es un rayo de esperanza, es un rayo que cambia la vida.
17: Sí, eso es Teletón. Teletón es mucho más de definir términos, es mucho más de lo que la persona suele asumir. Tú entras a Teletón y te transforma, porque encuentras historias reales. Te basta con entrar para descubrir la cantidad de historias que habitan ahí. A mí, por ejemplo, me pasó mucho que yo llegué creyendo que mi discapacidad era el centro de todo, ¿no? Pero cuando entré ahí, conocí a personas que tenían distintos diagnósticos y que su posibilidad era quizá no sobrevivir un día más. Y que hoy tienen de pie a personas autónomas, independientes, con un proyecto de vida. Eso es Teletón, inspiración, porque detrás de esa institución hay un conjunto, un equipo multidisciplinario que otorga su tiempo, sus conocimientos y, sobre todo, que presta su servicio a la humanidad.
15: Eso es bien importante, eso es bien importante, Ashley, lo que dices, porque Teletón no solo significa este rayo de esperanza y esta posibilidad de tener un cambio de vida, sino significa también pertenecer, darte cuenta que la discapacidad está en otras partes, y también el Teletón significa el que todos nos demos cuenta que la discapacidad puede llegar sin avisarnos hoy a la vida de todos, y de eso quiero platicar contigo y contigo Chovy, contigo Ashley, al regresar de la pausa.
1: Claro que sí.

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10: A 25 años del atentado terrorista contra las Torres Gemelas en Estados Unidos, el Consulado de México en Nueva York honró la memoria de los mexicanos fallecidos en ese hecho. Señaló que recordar su legado y su valor es mantener el compromiso de unidad, resiliencia y solidaridad de nuestra comunidad. La gobernadora Delfina Gómez revisó los avances de proyectos y acciones en torno a la mejora de la gestión integral del agua como el sistema de monitoreo hidrometeorológico. También abordó la actualización de la Ley del Agua para el Estado de México y municipios para contar con un marco jurídico moderno. El gobernador de Coahuila, Manolo Jiménez, destacó que la entidad ocupó el primer lugar en percepción de seguridad en la Encuesta Nacional de Victimización y Percepción sobre la Seguridad Pública, gracias a la Estrategia de Seguridad Modelo Coahuila, cimentada en 4 pilares: prevención, proximidad, inteligencia y fuerza.
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0: amor, regreso.
1: El himno Teletón 2026 en voz y en instrumentos de la inigualable y única banda El Recodo. Y es que, Chubby, la música y el himno del Teletón es una parte importante, pero es más forma. Pero también tiene un poco de fondo, porque el Teletón ha sabido en estos casi 30 años adaptarse a los nuevos tiempos, a las nuevas tecnologías, a la nueva etapa que estamos viviendo, en la forma de contar historias, en la forma de hacer el evento. Hemos evolucionado junto con el país y junto con la sociedad, y eso habla muy bien, porque cometíamos errores antes sin saber que los estábamos cometiendo, y lo único que hacemos es tratar de hacer las cosas mejor cada día, quienes somos parte del Teletón. Y perdón que me hable como parte del equipo, pero tú sabes que mi corazón es amarillo y morado.
2: No, por supuesto, Dani. Y fíjate que, hablando de historias, esta historia de Ashley para mí tiene un momento que representa todo, y más en este día tan emblemático. Ashley nos comentaba en su historia que llegó un momento en el que tapó todos los espejos de su casa, sí, porque no quería verse, ¿no? Y si vieran ustedes lo hermosa que llegó hoy Ashley, eso es Teletón. Teletón es quitar eso que nos impide vernos a nosotros mismos como bellos, como completos, como seres humanos amorosos, como seres humanos dignos. Eso es dignidad, es una rehabilitación de la dignidad. Esos espejos tapados en donde no te quieres ver, en donde quieres desaparecer, en donde prácticamente quieres ser invisible, que ya no existan, y que todos podamos destapar esos espejos y vernos bien, vernos enteros, vernos amorosos, vernos llenos de vida y además dignos de vivir la vida, ¿no? Eso a mí de Ashley me impresiona mucho, Ashley, y hoy que te veo tan bonita, tan hermosa, sí, que entras con tanta seguridad, solo puedo decirte gracias, gracias a todos los donadores. Entren ahorita a teletón.org, acuérdense que la meta son 100 padrinos y apenas llevamos 10.
1: No, ¿cómo? ¿Qué pasó? ¿Qué mala noticia eso? Necesitamos, por favor, que aprovechen.
3: Necesitamos, por favor, que aprovechen estos segundos minutos que tienen para la gente que nos está escuchando. Señora, señor, por favor, teletón.org, nuestra meta son 100 padrinos y madrinas, así que lo tenemos que lograr. Ashley, tu historia es increíble. Yo te preguntábamos qué era para ti el Teletón, pero también qué es para tu familia. Porque, claro, la discapacidad, y lo decías tú al principio, no solo te cambia, sino cambia completamente el entorno familiar.
4: Sí, Teletón para mi familia ha sido este punto de partida que les ha permitido traer consigo la esperanza, porque en un momento se pierde, ¿no? Pero para mi familia es el lugar que hoy dignifica la realidad de personas. No solamente abarca un término, no. A mi familia la ha transformado, porque es un lugar que para ellos hoy representa esperanza, hoy representa conocimiento. Porque Teletón son las personas que todos los días trabajan y viven tu diagnóstico, la causa, de la misma manera que tú. Entonces, mi mamá ama el Teletón, amamos lo que hacen ahí, amamos la labor, porque realmente entras a Teletón y te das cuenta que están ahí con un compromiso, el compromiso de servir, de estar a tu disposición, se involucran con tu diagnóstico y buscan la mejoría de tu diagnóstico, claro, como si fuera parte de ellos.
3: Hablabas de tu mamá, pero también tu hermana forma un papel fundamental en tu familia. Hay una parte de tu historia que a mí me encanta, Ashley, que es cuando le das la sorpresa a tu hermana de que te vea caminar.
4: Sí, pues mi familia para mí es una brújula. Entonces, sí, yo soy quien vivió el diagnóstico, a quien se le dio el nombre, pero en realidad es que todos lo vivimos. Mi hermana y mi mamá han sido el sostén más grande que yo tengo en la vida. Han sido la brújula que dirige mi camino, porque hubo un momento en el que yo elegí rendirme, ellas no. Ellas decidieron buscar alternativas, ellas encontraron a Teletón. Y mientras yo pedía ya no vivir, ellas seguían ahí buscando la posibilidad, intentando recuperar algo que yo ya había dejado como perdido.
2: Uf, qué impresionante, ¿no? Y qué impresionante es pensar que quizás hoy, en este momento, hay algún niño que también ya se rindió, uh-huh, una niña que ya se rindió y que justamente necesita de ese círculo cercano que podemos formarlo nosotros a través de ser padrinos o madrinas, que le digan, no, no, no, no tires la toalla, quita el velo del espejo y

0: Y hay un filósofo llamado el filósofo del absurdo, que él habla del absurdo y nos dice que este debe entenderse como la discrepancia entre el razonamiento lógico y la realidad, ¿no? Y él habla del absurdo no simplemente porque la vida padezca de sentido, sino por la contradicción de nuestra necesidad de querer encontrar una respuesta y el silencio frente a esa necesidad. Eso a mí me hizo pensar en aquel por qué a mí. Porque quizá el problema no era solamente que yo no encontrara una respuesta, era querer creer que debía existir una. Quería que la vida tuviera una lógica que pudiera explicarme por qué aquello había sucedido. Pero la realidad es que no siempre funciona de acuerdo a la lógica de nuestras expectativas, ¿no?
1: Oye, Ashley, qué increíble lo que dices, qué cosa, qué reflexión, qué forma de ver la vida después de la adversidad. Y es que es lo que decíamos, Chovy, Ashley, precisamente de eso va la rehabilitación, no solo de la rehabilitación física, sino de la rehabilitación que permita la integración, que permita la inclusión en el ámbito de la sociedad en la que se pueda, según cada una de las historias. En el caso del autismo, por ejemplo, la inclusión escolar, de eso va el Teletón, de que seamos una misma sociedad que antes de que existiera el Teletón, no éramos.
2: Yo creo, Dani, cuando escucho a Ashley, simplemente le diré al público que nos escucha, de una niña que no quería vivir, de una niña que no quería verse, a la niña que ustedes acaban de escuchar pronunciar un planteamiento de adulto, de la gente más madura, de la gente más admirable, de la gente más buena, de la gente más inteligente, díganme si no valió la pena aquel Teletón en el que tú donaste y Ashley hoy está aquí con nosotros. Lo mismo pasa en el momento en el que, si ahorita tú decides donar, habrá otras Ashleys o la misma Ashley que va a seguir deslumbrándonos con su bondad, con su inteligencia, con su claridad, con su filosofía. ¿A poco no vale la pena hacer ese donativo?
1: Bueno, y este donativo que te pedimos hoy es muy especial porque se trata de convertirte en padrino o en madrina. Tienes que meterte a teletón.org, ahí las instrucciones son clarísimas, y tú eliges qué o cuánto quieres o puedes dar cada mes, y te conviertes en la posibilidad de que una familia entera vaya en la ruta correcta a cambiar su vida y a rehabilitarse. Ashley, ¿cómo te sientes? Cuando tú ves tu historia para atrás, ¿qué sientes?
0: Pues es un desbalance, ¿no? Son muchas emociones, pero me siento muy contenta y sobre todo siento una gratitud enorme por lo que representa Teletón y también por las personas que en aquel Teletón decidieron unirse para acompañar mi causa. Porque si yo quiero a Teletón es por la unión de miles de mexicanos que han transformado historias como la mía y la de muchas familias más, ¿no? Apoyándonos y enseñándonos que la verdadera posibilidad está en apoyar a otros, en servir a otros, ¿no? Entonces, ay, eso es bonito, lo que yo siento.
1: Y Chovy, cuando tú ves estos 29 años para atrás, ¿qué ves? ¿Qué te hace sentir la cantidad de historias y demás?
2: No, mi Dani, olvídate. Mira, yo le he entregado a Teletón mis lunes, mis martes, mis miércoles, mis sábados, mis domingos, mis días, mis noches. Pero a mí Teletón me ha dado algo mucho más importante, que le ha dado un sentido a mi vida. Yo de niño, de joven, soñaba con hacer algo importante por Dios, por mi país, por los demás, y la vida me dio esta oportunidad. Hay un grupo de gente buena, hoy agradezco, por ejemplo, al señor Jaime Azcárraga, ¿no? A Camila Azcárraga, al señor Emilio Azcárraga. Somos 21 miembros en el patronato, los que orgullosamente tercos hemos decidido que esta obra tiene que continuar, debe de continuar, tiene que seguir adelante por niños como Ashley. Por eso yo, y hay un teléfono que quisiera dar, ¿me permites, Vivi? Claro. Que es el 800-823-8310. Uh-huh. No lo dejes para mañana, no pienses que mañana va a ser el momento perfecto. Uh-huh. Haz de este momento el momento perfecto y haz tu donativo. Haz tu donativo ya.
1: ¿Cuántos padrinos van?
3: Hasta el momento, Dani, pues mira, la buena noticia es que tenemos 10 padrinos, pero acuérdense que la meta son 100 padrinos el día de hoy. Venga. Así que la invitación es a que todos los que nos estén escuchando en este momento, si tú que vienes en el carro, que estás en tu casa, por favor, tú sabes que las historias cambian por tu donativo.
1: Se quedan con más Radiotón. Gracias, nos oímos.

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1: El desarrollador inmobiliario José Lobatón sumó otro proceso legal en su contra luego de que fue imputado por un fraude en la construcción del edificio Plaza Las Palmas en San Pedro. El gobierno del estado entregó 30 unidades nuevas a la ruta 227 y 218 que dan servicio en el municipio de Santa Catarina. Un presunto delincuente que tenía pendiente una orden de aprehensión por homicidio fue detenido en el municipio de San Nicolás de los Garza. Ante las celebraciones patrias de septiembre, la Secretaría del Medio Ambiente de Nuevo León hizo un llamado a la ciudadanía y a los municipios para evitar la venta y el uso de pirotecnia. La capacidad de lectura entre adolescentes y jóvenes se está perdiendo a nivel mundial y existe una baja comprensión lectora debido a las pantallas. Así lo advirtió el secretario de Educación Pública, Mario Delgado, al referirse a los resultados de la prueba PISA. Peso Pluma encabeza las candidaturas a los premios Billboard en la música latina 2026 con 17 menciones, seguido por Tito WP con 15 y Fuerza Régida con 12, en una edición marcada por el dominio de la música mexicana. La Comisión de Arbitraje de la Federación Mexicana de Fútbol dio a conocer los silbantes designados para la jornada 8 de la apertura 2026, en la que Ismael Rosero López Peñuelas aparece como el silbante del Clásico Regio 143, que se llevará a cabo el próximo sábado en el Gigante de Acero. 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
4: El grito de Dolores. El origen de las fiestas patrias se remonta a la madrugada del 16 de septiembre de 1810. El cura Miguel Hidalgo llamó al pueblo de Dolores a levantarse en armas contra el dominio español, iniciando la independencia de México.
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4: Las abejas pueden reconocer rostros humanos individuales de la misma forma en la que lo hacen los mamíferos más desarrollados.
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8: Hoy viernes 11 de septiembre tenemos el Radiotón en Todo para la Mujer. Estará con nosotros María José, Raquel Vigorra, Marjorie de Sousa y Carlos Espejel. Karim León deja plantado a su público en Las Vegas. Y Netflix celebra 15 años y ahí Marimar Vega habló de su regreso a la pantalla. Con esto y más, continuamos.

0: Hola, ¿cómo les va? Muy buenos días. Gracias, muchísimas gracias que están con nosotros hoy viernes 11 de septiembre aquí en su programa Todo para la Mujer, en nuevo estudio, porque hoy es día de Teletón. Entonces estamos en el estudio donde siempre está mi querido Chumi y el teacher. Ese estudio muy bonito, muy grande, con dos mesas. En fin, bueno, gracias por acompañarnos hoy viernes. Y hoy cumpleaños Alessandra Rosaldo, Paloma Cuevas, y cumpliría aniversario luctuoso de Benito Castro. Y aquí en la mesa me acompaña Ernesto Buitrón. ¿Cómo estás?
1: Hola, Max, Ernestito, buen día. Pues viernes, no se despegue porque tenemos, ya lo escuchó usted bien, un radiotón. Vamos a tener un programa especial hablando de Teletón, de todas estas historias, Max, de vida que la gente quizá a veces de repente no conoce y que Teletón y Fernando Landeros han hecho.
0: Son 25 años ya, ¿no?
1: 25 años de Teletón. ¿Y yo creo
0: cuántos niños se han recuperado y rehabilitado
1: muchísimos,
0: con Teletón?
1: Y gente también mayor, fíjate que también se ha ampliado el espectro de Teletón para cualquier persona que de repente que tenga esta discapacidad pueda tener pues un lugar. Entonces no se despegue porque vamos a tener muchos testimonios de vida, sí. Max, y ya los escuchó usted bien, también tenemos muchísima información de los espectáculos.
0: Sí, también hay espectáculos, pero bueno, fíjense que Carin León, bueno, sus fans, ¿para qué le cuento cómo están de enojados? Porque resulta que se tenía que presentar en la Esfera, en Las Vegas, y resulta de que pues un avión que no servía, a otro avión tampoco servía, total no pudo salir a Las Vegas. Y resulta que, pues no se presentó. Y los fans, pero no nada más pagaron el boleto, pagaron el avión, el hotel, las comidas. Y claro que estaban enojados, pero no fue culpa de Carin León. Entonces, bueno, miren lo que pasó.
2: ...del artista y su equipo, el show de esta noche en Sphere será reprogramado. Los boletos serán válidos para la nueva fecha, el 15 de septiembre de 2027. Quienes no puedan asistir podrán solicitar un reembolso.
3: Carin León reapareció luego de que canceló su primera presentación en la icónica Sphere. Primero, lanzó un comunicado escrito en el que pidió disculpas y explicó qué fue lo que pasó, por lo que no pudo llegar hasta Las Vegas. Luego, ya más tranquilo, envió un mensaje en video para una vez más pedir perdón y dar más detalles de sus aviones fallidos.
4: Gente, sigue con lo que tengo que decir, no les voy a devolver ni su tiempo ni todo lo que ustedes sacrifican por venir a ver un show de nosotros, por estar con nosotros sentados y disfrutar de ese show tan importante. Para mí, para mi carrera, como para ustedes, no pudimos llegar al evento. Tuvimos fallas con los aviones desde el primero. Nuestra salida estaba programada como 2, 3 de la tarde. Subimos al avión, tuvimos una falla de frenos. Mandamos pedir otro avión. Llegó como a las 4 y media, 5, nos estábamos saliendo también. Tuvimos otra falla con los de la dirección ahora, que la verdad pues no entiendo mucho, por ahí están las bitácoras. Pues estamos anexándoles la evidencia también de todo esto, también los testimonios de la gente que estuvo en el aeropuerto, los testimonios de los pilotos. La verdad, ustedes saben el compromiso que yo tengo a mi trabajo y sobre todo una fecha tan importante como es esta. Estoy muy apenado, sé que, como les digo, no les devuelvo su tiempo perdido, no les devuelvo tanta ilusión.
3: Meilin Zúñiga, esposa de Carin, también apoyó la versión del cantante. Fue a través de IG que ella publicó su explicación y León subió segundos después otro video para seguir explicando que se siente muy apenado.
4: Y pues vaya, con la cara de vergüenza, la verdad que no estaba en nuestras manos, pero pues priorizando también ahí la seguridad pues de la gente. Los pilotos no nos dejaron volar, las autoridades correspondientes no nos dejaron volar. Y la verdad, con el corazón en la mano, les pido una gran disculpa y reiterarles nuestro amor, y que no es nuestra falta de compromiso, sino que simple y sencillamente pues las cosas no sucedieron como quisiéramos, y estamos aquí con la cara de vergüenza. Esperamos seguir en sus corazones, seguir en su gusto, y Dios me lo bendiga. Mil disculpas.
3: El intérprete y su equipo revelaron que este evento cancelado será reprogramado para el 15 de septiembre de 2027, pero los siguientes conciertos, el del 11, 12 y 13, se mantienen en pie. León iba y venía de Las Vegas a Hermosillo debido a que su familia se quedó ahí. Los gastos que la gente hizo, esos no serán reembolsados y deberán decidir si quieren que les regresen su dinero o se esperarán un año. Para Grupo Fórmula, Eddie Gutiérrez.
0: Bueno, pues ahí están, y sus fans pues enojados.
1: Muy mal, yo creo, Max, como artista, que ningún artista debe arriesgarse a llegar en el día del show horas antes del show, sí, no. Creo que es una responsabilidad, y responsabilidad completa de Carin León, porque hay mucha gente que yo he estado viendo en redes sociales, ahorita lo vamos a poner al público, que gastó 50,000 pesos por persona, el boleto, el hospedaje, el avión, porque los aviones en este momento, si usted entra a cualquier página, están arriba de 15,000, 18,000, 20,000 pesos, un boleto de una persona ida y vuelta a Vegas, porque sí. es el mes más caro esta temporada. Yo creo que es una falta de respeto y también creo que...
0: Sí, porque a él se le ocurrió llegar el mismo día del concierto.
1: Sí.
0: Hubiera llegado un día antes o dos días antes, ¿cuál debe de ser?
1: Sí, claro, porque de hecho la narrativa en tiempos que nos da es, bueno, faltaban 6 horas, me falló el avión, le llega otro jet. No, pero que le falló esto. Luego ella, su pareja pone, es que encontramos un tercer avión, pero no se lo quisieron llevar. Bueno, es que no era responsabilidad de ellos. Ahora incluso Max, con 6 horas de anticipación, teniendo en cuenta que sucedió eso, pues hay vuelos comerciales, aunque no volara la familia, pero él tenía que llegar con el público, y me parece que es una falta de respeto que no habíamos visto en mucho tiempo en el regional mexicano. Y ahora, tanto se había cacaraqueado que era un show, que el público y todo esto, había 20,000 personas que perdieron miles de pesos,
0: sí.
1: Y también estaba leyendo que puede haber una demanda colectiva, sobre todo en Estados Unidos, por los gastos generados, porque al final, bueno, es responsabilidad de Carin subirse al avión y llegar a tiempo. No, claro. No puede haber una inclemencia del tiempo y tampoco le puede echar la culpa a los aviones.
0: Pero además, realmente es irresponsable pensar que vas a llegar el mismo día corriendo al concierto.
1: Sí, no, nada.
0: Te vas un día antes, hombre. Hasta para cualquier cosa te tienes que ir un día antes para medio aclimatarte, ¿no?
1: Y ver cómo. Bueno, aquí nos ha tocado, Max, cuando hacemos coberturas en fuera, sí. Nos tenemos que ir un día antes en la tarde o en la mañana para saber qué va a pasar y todo el equipo.
0: No, recorrer. Y hacer el scouting y todo, y el ensayo, en fin. Pero, hombre, faltan 6 horas para el concierto y todavía estás en Hermosillo.
1: ¿No? Y tenemos el byte de todas las
0: personas.
1: Toda
0: la gente
1: molestas.
0: Está enojadísima porque gastaron mucho.
5: So coming up. ¿Cómo se siente por la cancelación del show de Carin León?
6: Defraudados, venimos súper de lejos.
5: ¿De dónde vienen?
6: De San Diego.
5: Ándale.
6: Casi 4 horas y media de manejo, lo cual hicimos gastos de gasolina, de hotel, el boleto, los outfits.
7: ¿Cancelaste trabajos?
6: Sí.
5: Imagínense lo que han venido desde México, qué mal, sí, lo que han viajado, o sea...
6: Es mala onda, pero bueno.
8: ¿Y cuándo lo reagendaron?
9: ¿Hasta el otro año?
7: 15 de septiembre del
9: 2027.
5: ¿Ustedes creen que realmente sea porque se le fue el avión?
9: No, no creo.
6: No.
9: Porque ellos tienen que estar desde días antes aquí.
6: Los músicos deberían estar un día, y estaban trabajando una semana antes, entonces creo que ellos estaban aquí.
7: O sea, y
9: se lo fue la noche.
7: Sí. Exacto. Que nos hubieran dicho desde antes, y no,
5: 8:35
7: no puede salir ya, o sea.
5: O sea, con todo el mundo dentro del Sphere.
7: Vendieron cervezas, vendieron todo para no perderle y
8: ya. Pero ¿fue el 2027 o no?
6: No.
8: No.
6: No.
8: Creo.
5: Ándale. Karina, escucha a tu público, no vuelvas a hacer eso, por favor.
6: No, estamos por ti, Karincito, ¿eh?
7: Nos usaron.
8: Mira, la amiga caminó descalza desde la...
5: No, la pobre, ¿cómo? Gracias, chicos, muchas gracias. Buenas noches.
0: Bueno, ahí fueron nada más 6 personas a las que entrevistaron, pero realmente eran 20,000 las que estaban adentro. Y les avisaron media hora antes del show que no se iba a llevar a cabo. Entonces, claro que pues todos estaban enojadísimos.
1: Sí, ahora obviamente. El tiempo, Max, analicemos el tiempo. Si faltaban 6 horas y tuvo un problema en las primeras 2 horas, faltaban 4 con los jets, quería 4 horas para poder avisar y que la gente no entrara, porque el problema también de toda la gente es que entró pensando que iba a ver el show, consumió como si iba a ver el show, y por lo menos una bebida sale en $30 aproximadamente. Entonces la gente salió gastada, no vio el concierto, no vio a Carin. Totalmente su responsabilidad. Ahora, una solución que sí hemos visto, Max, y que voy a poner aquí en la mesa es Marisela. ¿Te acordarás un día que se pasó de copas aquí en la Ciudad de México? Bueno, llegó 4 horas tarde, pero llegó, cantó 2 canciones, pero llegó. Pasada bueno, de copa.
0: Pero de todos modos, de un concierto de 2 horas vas a cantar 4 canciones y te vas, tampoco se vale. Pero bueno, vámonos a corte, ahorita volvemos.

0: de vuelta. 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
5: El cambio de vida para Ingrid. Al ser la primogénita, Ingrid Alexandra de Noruega, a sus 22 años, tiene claro su futuro cuando se convierte en reina. Pero a la muerte de su abuelo Harald V, asumió un papel más relevante en la Casa Real de Klocksborg. Debido a la salud de su madre, Mette-Marit, Ingrid acudió al Parlamento junto a su padre para el juramento. Ella lo hizo por escrito y, como ella es mayor de edad, puede ser regente en alguna ausencia de su padre. Y es que Ingrid es parte de la nueva generación de royals que en algún momento se convertirá en jefes de Estado. Debido a la gran amistad entre su padre, Haakon, y el rey de España, Felipe VI es el padrino de confirmación de la princesa heredera y seguramente podría ser una especie de mentor en el futuro. Tanto se toma en serio su papel de padrino que estuvo presente en los 18 años de Ingrid. 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
6: El jaguar. El felino más grande de América es un cazador solitario y sigiloso. Su pelaje manchado le permite camuflarse perfectamente entre la vegetación de la selva. Además, posee una mordida tan poderosa que puede atravesar el caparazón de tortugas.
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1: Bueno, pues estamos de regreso y vamos a platicar con Fernando Landeros. Ya saben que él es presidente de la Fundación Teletón. Y con Adrián Gutiérrez, que es director del Centro Autismo de Teletón. Entonces, que nos platiquen. Bueno, Fer, contigo ya tenemos largas historias. Largas historias. ¿Cuántos años de Teletón?
2: Pues 30, casi 30, casi 29 30, años. ¿Verdad? Y hoy muy felices porque estamos haciendo un Teletón en fórmula. Es la primera vez que lo hacemos. Aquí. Y nos propusimos llegar a una meta de 100 padrinos o 100 madrinas. Y llevamos 10 máximo.
1: Apenas. Entonces, que nos ayuden.
2: Que la gente entre a teletón.org. Sí. Que sea un viernes diferente, que es un viernes especial, que es un viernes en donde dimos algo, donde transformamos a alguien, claro, donde acompañamos a alguien. De eso se trata Teletón.
1: A ver, dime, ¿cómo le hacen para ser padrino Teletón?
2: Es muy sencillo. Mira, hay dos maneras muy concretas. Uno, entrar a teletón.org y ahí te va a aparecer un menú en donde tú escoges la causa. Es decir, yo quiero ayudar al autismo o quiero ayudar al cáncer o quiero ayudar a la discapacidad. Después, por ejemplo, si escoges discapacidad, dices, pues yo soy de Coahuila, pues apoyo el CRIT de Saltillo. Yo soy de Chiapas, el de Tuxtla Gutiérrez. Yo soy de Veracruz, el de Poza Rica. Es decir, escoges la causa, el centro, y de esa manera nos das tus datos y tú donando 11 pesos al día vas a recibir la información de cómo va ese niño, cómo se está aplicando tu recurso, qué avances ha tenido, qué retos ha tenido. Y eso, créeme que es maravilloso. Y sabes un tip que yo puse en práctica con mis hijos, cuando apadrinas a través de tus hijos, les formas un corazón generoso.
1: Ándale, claro.
2: Es una manera preciosa de educar.
1: Y fíjense, 11 pesos al mes nos los gastamos en un chicle. El chicle, la cajita de chicle cuesta 10 pesos.
2: Sí.
1: Entonces, dejen de comprar un chicle y ayuden a un niño a que se rehabilite. ¿Verdad? Porque ¿cuántos niños llevan rehabilitados Teletón?
2: Uy, estamos muy contentos, querida Maxim. Lo que voy a decir, nunca pensé que lo iba a decir. Estamos a punto de llegar al millón de niños atendidos.
1: Ay,
2: un millón. No es una obra chiquita, no es una obra pequeñita, no es una obra de... No, es una obra en serio, sólida, con amor, con tecnología. Hay 3,500 colaboradores. Tenemos la Universidad del Teletón, formamos a nuestro personal, tenemos el mejor hospital de cáncer y aquí Adrián dirige el mejor centro para niños con autismo. Estamos llegando casi a 8,000 niños con autismo atendidos. Pero detrás de cada niño tiene que haber un donador.
1: Sí, claro.
2: Detrás de ese millón de niños tiene que haber un millón de donadores. Y eso es lo que hoy estamos buscando.
1: Claro, padrinos. Porque los padrinos dan 11 pesos diarios cada mes, o sea, siempre. Ahí están sus 11 pesitos diarios para un niño que se rehabilite. Oye, ¿cuántos CRITs hay?
2: Mira, el CRIT número 31 es el que vamos a inaugurar en Colima el próximo 6 de octubre. 6 de octubre, CRIT de Colima. Y si el 10 de octubre, que es el Teletón en televisión, llegamos a la meta, nos iríamos a un CRIT 32 en Veracruz, en esa parte del sur que es Minatitlán y Coatzacoalcos, que tanta ayuda necesita. Entonces, hay que ponerse de pie, los niños se ponen de pie, nosotros nos tenemos que poner de pie también.
1: Claro. Oye, pero primero empezó con pura rehabilitación.
2: Sí.
1: Después fue el hospital de cáncer, el de Querétaro, que es una belleza, ¿verdad?
2: Es una belleza, sí.
1: Y después el de autismo.
2: Así
1: es. A ver,
2: es.
1: Cuéntanos.
3: Pues la historia empezó cuando nuestro querido Chovy, por allá del 2010, abrimos un programa, atendíamos y dábamos becas. Pero como nos dimos cuenta que la necesidad era muy grande, la fundación decide apostar y hoy atender esta causa, que en México, aunque no hay una estadística formal, se estima que con o sin diagnóstico hay más de 1.3 millones de mexicanas y mexicanos mexicanos que viven en el espectro autista. Hoy le podemos decir a México, con mucho amor después de diferentes años, que primera, tenemos centros de alta especialidad, donde cuidamos un enfoque hoy que es muy importante y que tiene que ver con los derechos humanos. Esto se llama enfoque neuroafirmativo y Teletón, por supuesto, está siendo punta de lanza. Te contamos, Chovy, que él es muy sencillo, pero lo diré yo. Chovy es el presidente del primer comité en temas de autismo oficialmente avalado ante la SEP. ¿Qué quiero decir? Teníamos una deuda histórica con nuestro querido México, hoy es diferente. Tenemos un primer estándar de competencia profesional y estamos capacitando a cientos de personas gracias al esfuerzo que Teletón en conjunto con otras instituciones hemos realizado para cambiar la realidad. Hoy nuestro México merece un país incluyente y por eso también los invitamos a donar, porque para que podamos seguir certificando gente y atendiendo a más de 8,000 niñas, niños y adolescentes autistas, necesitamos padrinos, necesitamos gente que nos ayude para hacer la diferencia.
2: ¿Sabes qué, Maxi?
1: ¿Pero qué necesita, por ejemplo, una mamá que tiene un niño autista para que lo acepte?
2: Es que la gran noticia de lo que dice Adrián es que antes solo teníamos un centro autismo Teletón en Ecatepec. Sí. Nos tocaban la puerta todos los días, mamás que decían, mi niño tiene autismo, ayúdenme a atender. Y nosotros desgraciadamente decíamos, es que no somos un centro preparado. Hoy, Maxim, todos los centros, incluyendo el de Colima, que va a ser el 31, ya atienden a niños con autismo. Entonces, todos.
1: ¿Todos los CRITs?
2: Todos los CRITs atienden a niños con autismo, no nada más el de Ecatepec. Entonces, ¿cómo? Entren a teletón.org, seleccionan su CRIT, ven la dirección, hablan por teléfono y hacen una cita. Y por eso estamos llegando a 1,000,000 de niños atendidos. Pero para eso, teletón.org, haz tu donativo. No hay de otra. Esto no es magia. Esto no es magia.
1: Y cuesta. Y yo les he dicho muchas veces que vayan a cualquier CRIT que quieran, a la hora que quieran, para que vean cómo funciona, que están limpios, están lindos, están bien pintados. Tienen rehabilitadores profesionales. Todos los que, ayudan a los niños.
2: Pues 3,500 colaboradores. Y mira, yo creo que la campaña más exitosa que hicimos, Maxim, fue justo lo que acabas de decir. Se llamó Cáenos cuando quieras.
1: Cuando quieras.
2: Cuando quieras. ¿Donaste un peso? Cáenos y ve y verifica la obra.
1: ¿Dónde está tu peso?
2: ¿No donaste nada y tienes dudas? Ve también.
1: Claro.
2: ¿Donaste 1,000,000 de pesos? Ve también. Es una obra que cada ladrillo de cada uno de todos estos centros tiene nombre y apellido. Exacto. Literal. Sí. No es metáfora, no es poesía, no es utopía. Es la realidad. Cada ladrillo tiene nombre y apellido. Pero adentro de esos ladrillos están los niños. Y para que los niños salgan adelante, necesitamos a los donadores, que son los padrinos y las madrinas.
1: Sí.
2: El donador mensual es el que abraza al niño todo el año, no nada más en un momento del año.
1: Sí, porque en Teletón podemos donar mientras está el Teletón, los días que está Teletón. Pero todo el año que hacen los niños sin dinero, ¿verdad?
2: Claro.
1: Entonces, ese dinerito que ustedes se van a gastar en un chicle, mejor dénselo a los niños de Teletón.
3: Totalmente, totalmente.
1: ¿Verdad?
3: No, y es muy importante también porque, Maxine, te platicamos que en temas de autismo, la atención que nosotros brindamos en Teletón es una atención integral, difícil de encontrar aún. Sí. En nuestro país, porque es un modelo que nos permite que, si bien el niño o la niña está al centro, atendemos a toda la comunidad, atendemos también, por supuesto,
1: a la familia,
3: capacitamos docentes, pero eso necesitamos gente buena, que hay mucha en este país que nos apoye, donando, haciéndose madrinas y padrinos para que nosotros podamos seguir y aumentando esta capacidad que bien decía Chovy, empezamos con 110 niños, hoy son más de 8,000. Sí, pero estamos en un país donde se estima que hay 1.3 millones de personas.
1: ¿Con
3: y
1: autismo?
3: En Teletón, así es.
2: Con autismo, sí.
3: En Teletón tenemos la infraestructura, el amor y los profesionales, pero hoy necesitamos de ustedes por allá en casita para poder seguir haciendo esta realidad.
2: Yo quisiera agregar a lo que dice Adrián, algo está pasando con el tema del autismo en nuestro país, Maxim, y en el mundo. No sabes, como no se sabe la causa, son puras aproximaciones. No sé si es porque el espectro es más amplio y caben más niños o porque nacen más niños con autismo, pero Colima, el 50%, que acabamos de cerrar inscripciones, el 50% de las inscripciones fueron niños con autismo. Mazatlán, que fue el anterior, el 50% fueron con autismo. Entonces, a todos los CRITs, digamos que coloquialmente le salió un chipote.
1: Ajá.
2: Vamos a, ya construimos más metros cuadrados con colores más suaves, con aulas, con todo lo que un niño con autismo necesita. Es un tema difícil de entender,
1: sí.
2: Es un tema doloroso. Hay mamás que llevan 10, 12, 15 años y nunca han escuchado la palabra mamá. El amor incondicional, ¿no? Das todo y muchas veces no recibes nada, ¿no?
1: Exacto, exacto. O a lo mejor no saben que su hijo tiene autismo.
3: Así es.
1: Entonces,
3: y también hay,
1: también ese es
3: ante
1: problema.
3: Sospecha, se
1: vamos
3: pueden acercar.
1: Vamos a ir a un corte, ¿verdad? ¿Verdad? Vamos a ir a un corte.
2: Perfecto.
1: Ahorita regresamos con Fernando Landeros y Adrián Gutiérrez.
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1: Bueno, estamos de regreso y vámonos con Ernesto Buitrón, que está por allá, con María Fernanda Carlos Valle, que nos digan cómo va el voteo, ¿no?
2: Y los padrinos.
1: Los padrinos.
2: Los padrinos, Max. ¿Cómo, Fer?
1: Porque,
2: ¿cómo
1: bueno, María Fernanda es directora corporativa de voteo. Pero ahorita estás en los padrinos.
3: En padrinos. Estamos súper sumados a nuestro proyecto de padrinos y madrinas Teletón. Tenemos una buena noticia porque llevamos 13 padrinos en este día.
2: Ah, buenísimo.
3: Pero todavía nos falta, Ernesto. Todavía nos falta.
2: Ahora, fíjate, es muy interesante, yo creo, para toda la gente que nos está escuchando y viendo, porque como lo decía Fernando Landeros, 11 pesos al día pueden hacer el cambio radical en la vida de un niño, y 11 pesos al día no ni siquiera se equivale a una botella de agua o un refresco. Entonces, es importante. Yo aquí tengo tres frases de las que les vamos a ir dando a lo largo del programa. Por ejemplo, tu apoyo constante es esperanza que no se apaga. Eso es muy cierto. Un pequeño donativo mensual, un gran cambio permanente. O sea, imagínense que esos 11 pesos que usted tiene del cambio del mercado pueden cambiar la vida a un niño para toda la vida y pueden ayudarlo a desarrollar.
3: Así es.
2: Y donar una vez ayuda, donar mes transforma vidas. Entonces creo que es importante y creo que también el día de hoy es demasiado práctico, por ejemplo, entrar a la página de Teletón.org, ir a padrinos y ahí usted escoge. Estoy viendo la opción que también dice, bueno, a lo mejor se me complica todo el año, pero este mes yo quiero apoyar a un niño. Entonces, esas dos opciones, sin duda, creo que son bastante interesantes.
3: Además, Ernesto, mira, te voy a enseñar algo padrísimo, porque si tú te inscribes en este momento, te va a llegar un kit padrísimo hasta la dirección que buenísimo. Tú nos entregues. Así que el kit que te hace ya ser una madrina, un padrino, y en este kit, pues obviamente también es una parte de acompañamiento por parte de nosotros. ¿Qué queremos? Pues que estemos ahí, que estemos constante, en una constante comunicación, que el amor que tú le estás poniendo a este donativo, que para nosotros es sumamente importante, también nosotros te acompañemos durante todo el año.
2: Sí, sin duda. Ahora, como lo decía también Fernando, y si usted no ha ido a un teletón, es muy importante, ahí, sobre todo, creo que el Iztapalapa es uno de los más concurridos, el de aquí es Tlalnepantla, que nos queda cerca. Pero de verdad, cuando entras a un teletón, te das cuenta que cada peso, cada centavo que tú estás donando, lo que hace es cambiar la vida de muchas personas, pero además son instalaciones de primer nivel, Fer. Creo que es importante destacarlo. Entras con especialistas, o sea, no tienes que ir a un centro médico privado, simplemente vas, te inscribes. Y yo creo que de las historias que más bonitas hemos visto en Teletón es ver a muchos niños que empezaron como niños y que el día de hoy son adultos y que han crecido con una calidad de vida increíble, y que todo esto ha sido, pues, sin duda, gracias al Teletón.
3: Así es, yo te lo digo siempre. Calidad y calidez ante el servicio. Yo creo que esa es la fórmula. Eso. Calidad y calidez.
2: Pues vamos por la meta, ¿eh?
3: Vamos por más padrinos.
1: ¿No, Fer?
4: Sí, por supuesto. O sea, hoy tenemos que lograrlo. Lo hemos logrado 30 años, ¿cómo no lo vamos a lograr hoy? Claro. Y además, fórmula es un... tiene un equipazo, son puros cintas negras al frente de la al frente de las cámaras.
1: Ay, pues ojalá que nos apoyen todos los adorados y adoradas que nos están escuchando, que se pongan con sus 11 pesitos diarios. Pero bueno, vamos a ir a la historia de vida de Leonel Ozuna.
4: Preciosa, preciosa.
1: Creo que él es de Tijuana, ¿no?
4: De Tijuana.
1: De Tijuana. Vamos a ver.
5: Dicen que los niños con autismo viven en su propio mundo.
6: Pero pues,
5: la Tierra es el único mundo donde vivimos todos nosotros. Me gustaría que el mundo real fuera mejor.
6: Yo me llamo Fernando Leonel Ozuna Villa. Tengo 10 años y yo soy de la Sánchez Taguada de Tijuana. Cuando yo tenía 4 años, me diagnosticaron con autismo. A veces me siento como que tengo muchos nervios, como que no puedo controlar la tristeza. Lloro por cosas que no son casi tristes.
5: Un día me llevaron a la playa, pero no me pude quedar.
6: A veces pierdo las esperanzas. A veces incluso pues ya no me quiero comunicar.
7: No te preocupes.
6: El día que entré en Teletón, sentí mucha curiosidad por ver qué había. Vi muchos niños. Niños con diferentes discapacidades. Me identifico mucho con ellos.
8: ¿Cómo te ha ido con tus emociones?
6: En tu último mes he tenido una crisis emocional.
8: ¿Una crisis emocional? ¿Me quieres
6: escuchar? Escuchar es un apoyo. Y esto era para conectarme más con el mundo real. ¿Sabes cuál es el regalo más feliz para mí? Que me den su tiempo para prestarme atención y ayudarme. Ese es un regalo, pues, porque el tiempo es de las cosas más valiosas que hay en el mundo. No me gusta normalizar cosas, pero pues, tener autismo no es malo. No es una batalla, solamente es una condición que yo tengo. Y así me creó Dios. El Teletón es maravilloso. He conseguido bastantes logros y también controlarlo más poquito a poquito. Porque esto es un proceso. Unos años después de mí, empezaron a venir un chorro de niños con autismo hacia el CRID. Aprendí pues, no todos los niños con autismo somos iguales. Todos aquí somos únicos y somos irrepetibles. Solo hay un Lionel único y ese soy yo. Antes pues, por cualquier cosita me enojaba. Pues aprendí a ser menos panchero.
9: Vamos, toma el verde.
6: ¿Sabes qué hacen los verdaderos amigos? Celebran tus logros como si fueran los tuyos.
9: Dos, tres, chócalas.
6: Eso es lo que hace un verdadero amigo.
9: Eso.
6: En el día de hoy, en la campilla, no pedí agradecer nada más. Agradecí a Dios. Agradecí de que tengo alimento, agradecí de que tengo una familia, agradecí de que hay personas buenas, agradecí de que yo tengo todo este apoyo y que tengo nuevas oportunidades y todo eso. Mi autismo me ha traído cosas buenas, conocer a gente buena y conocer a Ingrid. En el Teletón hay una frase que dice, somos orgullosamente tercos. Esta frase se refiere a que vamos a seguir apoyando pase lo que pase. Aunque nos cierren las puertas mil veces o que nos digan mil veces que no. Lo que entendí por esta crisis es que nada va a ser fácil. Tuve que pues superar muchos obstáculos para superar esto. ¿Sabes cómo podemos apoyar a los niños con diagnóstico de discapacidades? Prestarles atención. Lo que yo quiero en el mundo es que todos tengamos los mismos derechos. Cuando nosotros nos juntamos y cuando nosotros nos apoyamos entre nosotros, podremos crear un mundo mejor.

0: son en agua, que se quedan, que bueno, se quedan en las calles de drenaje.
1: Y ya escucharon y ya vieron la historia de vida de Leonel Osuna. Él está aquí con nosotros, él es de Tijuana y nos vino a platicar un poquito de su historia. ¿Verdad, Leonel?
0: Sí. Sí, nos vine a platicar un poquito de mi historia. Tengo una historia bastante interesante.
1: A ver, cuéntame.
0: Pues yo nací en el 2015. Y mi papá me puso Fernando Leonel Osuna Villa. Cuando tenía 4 años me diagnosticaron con autismo nivel 1. Y cuando tenía 7 años, pues me llevaron al CRIT, Baja California.
1: ¿Desde los 7 años estás en el CRIT?
0: Sí.
1: ¿Y ahorita tienes 11?
0: Sí.
1: ¿Y en qué año vas?
0: Ya estoy externo del CRIT. Ya estoy externo desde los 10 o 9 años.
1: Ay, ¿y vas a la escuela?
0: Sí.
1: ¿Y en qué año
0: estás?
1: Como
0: todo niño.
1: Como todo niño. Qué lindo. Oye, ¿pero en qué año vas a ir a la escuela?
0: Sexto. ¿Sí? Sexto de primaria.
1: Mira qué bien.
2: ¿Y calificaciones, Leonel?
0: Calificaciones, pues. Pues la calificación pasada, creo que de quinto, pues. Era como un 9.5 o 10.
2: Pues, ándale, pues.
0: Algo así. Es que no me acuerdo, pero estaba por ahí. Saludos a mis compañeros Itan, José, Alex, Juan y también
2: a la coach.
1: Nelly, coach. ¿Te están viendo ahorita de la escuela?
0: Sí, me están viendo. Me di cuenta porque mi mamá me mostró una foto donde había como ¿cómo se decía?
3: Como un proyector.
0: Sí, un proyector. Y ahí estaban pasando
2: lo que estaba. Saluda a todos tus cuates.
0: Pues sí, voy a saludar a todos mis cuates.
1: Y, oye, ¿y a la coach?
0: Ah,
1: dices que tienes
0: también.
1: Dos. A ver,
0: dos coaches.
1: Dos coaches.
0: Hay más coaches, como la directora, que es la coach Atsiria, y su hermana, la coach Aritzia.
1: Ah, mira, qué bien.
2: Oye, Leonel.
0: Quizás se me olvide, ¿cómo se dice? Pues mencionar a algunos compañeros.
1: Bueno, pero son muchos, ¿no?
0: Son muchos. Son como 3 en mi salón.
2: Oye, ¿qué es lo más importante que has avanzado desde que estás en Teletón?
0: Lo más importante, pues, lo más importante que he avanzado, pues.
2: Lo más valioso, lo más bonito, lo que te da más orgullo.
0: Pues es que el CRIT es una gran fundación y me ha cambiado la vida.
1: Pues sí, es lo que veo. Mira qué adelantado está.
0: Sí.
1: En sexto de primaria. Oye, nos tenemos que ir a corte comercial. Leonel, ahorita regresamos.
0: Ok.
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9: presidenta Claudia Sheinbaum consideró exagerado el presupuesto solicitado por el INE de 40 mil millones de pesos para las votaciones del 2027 y afirmó que se debe partir de lo destinado en los comicios del 2024, más la inflación.
10: Pues tiene que evaluar la Cámara de Diputados, pero desde nuestro punto de vista, pues tendría que evaluar cuánto se destinó en el 24 y algo similar para el 27, considerando la inflación de los 3 años. Creo que son muy buenos consejeros, ya demostraron su responsabilidad, hay nuevos consejeros ahora, pero pues tienen que dar la certidumbre a la elección del 27.
9: El secretario de Seguridad de la Ciudad de México, Pablo Vázquez, informó el aseguramiento de cerca de 150 toneladas de autopartes y la detención de 6 presuntos integrantes de un grupo delictivo en Xochimilco.
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0: Charly Gálvez.
1: Bravo, la Josa.
2: Bravísimo.
1: Mira, la Josa nos vino a cantar, qué linda.
2: Ay, no, bueno, ¿y cómo canta esta mujer?
1: No, hombre, el que es perico donde quieres está? Verde.
3: Ay, se cayó.
0: ¿Cómo estás,
2: bien?
0: ¿Cómo estás?
1: ¿Cómo estás,
2: agradecido,
1: Josa, querida?
0: Hermosa, ¿cómo andan?
1: Bien, gracias. Ay, ¿y tú?
0: Ya nos habíamos conocido allá atrás, ¿verdad?
4: Sí, ya nos habíamos conocido hace poquito, ¿no?
0: Hace unos 10 minutos.
4: No, 10 minutos no, como 20.
1: Ah, bueno,
2: hay que ser precisos,
0: sí,
2: María
0: sí,
2: José.
0: Sí, sí, sí.
1: Oye, ¿qué tal que hay muchas cantantes que dicen, no, yo no canto porque es en la mañana?
0: No, estoy ya para 10 mediodías. Sí, me he echado unas en los noticieros, que sí.
1: Sí, ¿verdad? Sí, muy sí. Tempranito.
0: Sí, sí, pero y ahorita quedó. Traigo... de salida el virus que me donó mi hija muy amablemente en su regreso a clases.
1: Ah, no me digas.
0: Sí, gracias. Regreso a clases, regreso a los virus.
1: Ah, claro.
0: Sí. Pero mi hija también va en sexto.
1: Ah,
0: y
1: mira.
0: También es acaba de cumplir 12 y pues ahí van de la mano más o menos, ¿verdad? Sí. ¿Y qué crees? Que también mi hija tiene buenas calificaciones, salió con 9.3.
1: Ah, mira, qué bien.
4: Pues sí, pues es muy buena calificación. Yo saqué como 9.5, 9.6.
0: Sí, ¿verdad? Lo haces muy bien, lo haces súper bien, qué increíble, ¿no?
1: Sí. Oye, Leonel, fíjate que están preguntando muchas personas del público que si el autismo es una barrera.
4: Oh, no es una barrera. En autismo... simplemente es una condición de la neurodivergencia. El autismo es una condición del cerebro que hace que alguien necesite un poco de más apoyo. Pero eso no te da límites. Eso porque los límites es el infinito.
0: Exacto.
1: Mira.
0: Qué hermoso hablas,
2: ¿eh? El infinito es el límite.
4: Sí.
2: Qué bonito.
4: Sí.
2: Qué bonito.
4: Porque un niño con autismo... no tiene barreras.
1: Se puede rehabilitar.
4: ¿Sabes por qué? Porque he visto a muchos niños con autismo que son muy talentosos.
0: Claro. Incluso, y que siguen jugando y que siguen viviendo su niñez, ¿no?
4: Sí, y yo me pondría a considerar uno de ellos.
0: Claro.
4: De hecho, tengo un compañero en mi escuela que es un gran amigo que también dibuja muy bonito y también tiene autismo.
0: ¿Y te llevas bien con él?

0: pudo hacer otro CRIT.
1: Claro, hicimos un CRIT en Colima, ya se llenó, y de hecho el 50% de los niños, le decía yo a Maxine, son niños que tienen la misma condición, la condición de autismo. ¿A poco no está padrísimo poder ayudar a más niños?
2: Sí.
1: ¿Qué sientes?
2: Estoy bastante feliz.
3: No, y aparte hablas, imagínate que vaya, a todos estos centros de rehabilitación, a estos CRITs, a platicarle a todos los niños,
1: claro,
3: ¿no? A hacer un testimonio vivo de esta evolución.
4: De la rehabilitación.
3: Claro. Y ahora estamos buscando otras cosas, ¿estás de acuerdo?
4: Estamos buscando padrinos.
3: Padrinos.
1: Invita a la gente a que done, a que se convierta en padrino o en madrina.
3: A ver, ¿por qué no me invitas a mí? A ver si me animo.
1: ¿Cómo invitarías a María José?
3: ¿Cómo me invitarías a ser madrina?
1: Convéncela.
2: ¿Madrina?
3: Ajá, madrina, pues cada mes, o sea, para que no sea nada más una vez al año, sino para que me quede, ¿no?
1: 11 pesos
4: claro.
2: al día. 11 pesos al día, ¿está bien?
3: Me parece, 11 pesos al día, sí. ¿Dónde firmo?
2: ¿En un papel?
3: Está padrísimo. No, está increíble lo que estamos pidiendo esta vez. Es que tengamos más padrinos y madrinas, pero no de un día. No de un día,
4: no.
3: Sino de todos los días, ¿no? Apadrina un niño y yo en este momento me levanto la mano para volverme una madrina más de todos los meses y que sea un compromiso de cada mes o de cada día, por así decirlo. Y
1: ¿cómo le agradeces a la gente que está dispuesta a donar cada vez como María José?
2: Les agradezco mucho a todas esas personas que donan. Porque cuando donas, pues, puedes cumplir sueños.
3: Claro.
2: Porque esas donaciones se van a las mejoras del CRIT, se van a hacer nuevos CRITs y así. Y el imperio del CRIT se va a hacer cada vez más grande. Y eso va a hacer que más niños puedan entrar y más niños sean ayudados.
3: Aparte, tú sabes que el autismo no es nada más un día, es toda la vida. El cáncer también no es nada más de un día. Uno necesita medicamentos, necesita ayuda. Claro. Hay veces que hay emergencias. Necesitamos dinero todos los días, no nada más una vez al año. Que por supuesto que se ha hecho una gran labor todos los años, teniendo pues esta gran líder, este gran capitán del barco que es Michovi, hermoso. Pero ahora se me hace algo maravilloso. Hay muchísimas asociaciones que han logrado hacer mucho más con estas donaciones mensuales y eso es lo que estamos pidiendo ahora, porque si los niños necesitan ayuda, es diario, absolutamente diario.
4: Sí. Además con 11 pesitos.
3: 11 pesitos.
4: Claro. 11 pesitos.
3: Luego se lo gastan más en otras cosas que...
1: Y luego sabes también qué nos pasa, no sé si están de acuerdo conmigo, como que estamos esperando el momento ideal, ¿no?
4: Ajá.
1: Como que algo bueno tiene que pasar para que entonces diga, ahora sí puedo donar. El momento nunca es perfecto. Haz perfecto este momento, claro. Y entra a teletón.org y haz tu donativo. No ahorita, como decimos los mexicanos. Aquí y ahora. Aquí y ahora es cuando hay que hacer, claro, el donativo.
4: Exacto. Aquí y ahora, ¿verdad, Leonelo? Aquí y ahora que se hagan padrinos y que nos donen 11 pesitos al día. Que se los pueden gastar en un refresco, como decía Ernesto, una botella de agua, un chicle. Pero mientras, nos vamos a corte. Mientras se gastan esos 11 pesitos en ser padrinos de Teletón.
3: Sí, por favor.
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1: El desarrollador inmobiliario José Lobatón sumó otro proceso legal en su contra luego de que fue imputado por un fraude en la construcción del edificio Plaza Las Palmas en San Pedro. El gobierno del estado entregó 30 unidades nuevas a la ruta 227 y 218 que dan servicio en el municipio de Santa Catarina. Un presunto delincuente que tenía pendiente una orden de aprehensión por homicidio fue detenido en el municipio de San Nicolás de los Garza. Ante las celebraciones patrias de septiembre, la Secretaría del Medio Ambiente de Nuevo León hizo un llamado a la ciudadanía y a los municipios para evitar la venta y el uso de pirotecnia. La capacidad de lectura entre adolescentes y jóvenes se está perdiendo a nivel mundial y existe una baja comprensión lectora debido a las pantallas. Así lo advirtió el secretario de Educación Pública, Mario Delgado, al referirse a los resultados de la prueba PISA. Peso Pluma encabeza las candidaturas a los premios Billboard en la música latina 2026 con 17 menciones, seguido por Tito WP con 15 y Fuerza Régida con 12, en una edición marcada por el dominio de la música mexicana. La Comisión de Arbitraje de la Federación Mexicana de Fútbol dio a conocer los silbantes designados para la jornada 8 de la apertura 2026, en la que Ismael Rosero López Peñuelas aparece como el silbante del Clásico Regio 143, que se llevará a cabo el próximo sábado en el Gigante de Acero. 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
2: Hong Kong, China. Hong Kong es una deslumbrante y densa metrópolis vertical donde la energía milenaria del sur de China choca de manera electrizante con la herencia colonial e institucional británica. Como uno de los centros financieros más dinámicos de Asia, su espectacular horizonte de rascacielos se eleva entre el mar y verdes montañas, creando un paisaje visualmente inolvidable. La ciudad funciona bajo el concepto de una doble identidad, donde los mercados tradicionales de medicina china y los templos aromáticos coexisten con centros comerciales de ultralujo y sedes bancarias internacionales. Su población flotante de expatriados y comerciantes de todas las nacionalidades interactúa diariamente en el puerto de Victoria, manteniendo Hong Kong como un portal cosmopolita indispensable, vibrante, rápido y comercial para el comercio global actual.
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0: Estamos de regreso y fíjense que la Josa se quedó con nosotros. Nos vino a cantar. ¿Cómo se llama la canción que cantaste?
1: Respirar. Se llama
0: Ay,
1: Respirar.
0: Qué bonita está.
1: Es de Pablo Pinilla.
2: Qué letra.
0: Sí. Qué letra tan bonita.
1: Es que es una belleza.
0: Sí.
1: Y justamente habla de esta resiliencia, ¿no?
0: Sí, ¿verdad?
1: Y de que muchas veces, justamente cuando tenemos un duelo importante, lo único que nos queda es respirar. O sea, cuando tú te tocas el fondo, o te quedas ahí y te quedaste, o avientas para arriba el brinco y respiras. Es lo único que queda. Y sí, hay dolores que tan, tan profundos que duele respirar. Y yo creo que todos hemos sentido un dolor así tan profundo. Y justamente para que esos respiros que causan tanto dolor, se tienen que meter a teletón.org, que es justamente lo que yo estoy haciendo en este momento, para que ustedes pueden justamente aquí apadrinar a un niño, le dan a la causa que ustedes quieran. En este caso yo voy a darle la causa de cáncer, ¿sí? Acá está el Hospital Infantil de Oncología de Querétaro, ¿no? Ahí está. Ay, ahí está. Y entonces ya puedes ver a dónde vas a cuánto quieres poner. Puedes poner otro también, inclusive, ¿no? Entonces, aquí hay al mes, otro monto. Aquí vamos a picarle. Y quiero donar mensualmente. Uh-huh. Y ya ponemos nuestros datos. Ahorita.
2: Eso hace toda la diferencia.
1: Vamos a
0: ¿Qué
1: poner
0: mensualmente
1: los datos.
0: Son qué? 300.
2: 330 pesos.
0: 330 pesos al mes para poder rehabilitar a un niño no es nada.
3: Y que más estamos avanzando en este momento. Ya tenemos en línea, estamos monitoreando permanentemente a todos los padrinos que se van sumando, así como María José, y ya vamos avanzando.
4: Vamos avanzando, Ernesto. Ya tenemos 18 padrinos.
0: Ay, qué
4: Así
0: lindo.
4: Que ya llevamos 18, vamos muy bien, pero todavía nos falta. Acuérdense que tenemos una meta de 100 padrinos el día de hoy, Ernesto.
3: Y lo vamos a lograr. Fíjense, les voy a dar otras tres razones que tenemos aquí para por cual pues sumarnos como padrinos y también apoyar al Teletón. Y una de ellas es, no es cuánto das, es lo seguido que decides ayudar. Eso marca muchísimo la diferencia. Creo que ahora con los padrinos es ayudarlos mensualmente a todos estos niños por causas impresionantes. Otra más puede ser, hoy puedes cambiar un día, cada mes puedes cambiar una vida. Así es que ese dinero que les está sobrando ahí del gasto que tienen de repente, que del súper, que dijeron, bueno, tenemos esta morralla, de verdad ese dinero puede cambiar la vida de un niño, de una familia, y sobre todo apoyar demasiado a Teletón. Y una más que dice, la solidaridad no es un momento, es un compromiso. Así es que recuerden lo que nos decían nuestras abuelitas, Max, de repente cuando tú das se te multiplica, y creo que el Teletón es una causa porque vas a ver, Fer, a un niño, a una niña cambiar por completo gracias a ser los padrinos, y bueno, por distintas causas, y como nos lo enseñó María José, es completamente muy fácil desde tu móvil.
4: Súper, súper fácil, Ernesto, teletón.org, y ¿qué crees? Una buena noticia, ya son 20.
3: Ya son 20,
4: así que vamos bien, vamos muy bien, todos los que nos están viendo, escuchando, por favor, es el momento, es ahorita, lo dijo muy bien Chovy, es en este momento, no para el ratito, no para mañana, este es el momento perfecto que tú puedes cambiar una vida, que tú puedes hacer la diferencia para seguir construyendo pues un país más incluyente.
3: Sí, sin duda
0: aquí
3: más.
0: Aquí y ahora. Oye, pero tiene razón tu abuelita cuando decía que si da se multiplica, claro. Se multiplica 7 veces 7. O sea, el dinerito que ustedes den, por otro lado, les va a llegar aumentado.
3: Exactamente, ¿verdad? Completamente aumentado.
0: Y en muchas bendiciones, porque cada dinerito que dan, ahí vienen las bendiciones, ya saben de dónde, ¿no?
2: ¿Sabes qué? Nos pasamos, Maxim, acumulando cosas, pensando que eso es lo que nos va a hacer feliz. No. Y paradójicamente, no es lo que recibimos, sino es lo que damos lo que verdaderamente es nuestro. Por eso yo quiero invitar a todos a que hoy hagamos de este viernes, no un viernes cualquiera del año,
0: no.
2: Un viernes especial, un viernes diferente, un viernes en donde sacamos lo mejor de nosotros mismos, donde nos ponemos de pie, donde nos comprometemos, donde hacemos una diferencia y donde nos vamos a sentir y soñar muy, muy satisfechos hoy en la noche.
0: Y es 11, 2-1.
2: Claro.
1: Ya, ya soy.
0: Ya eres
1: padre. Ya soy.
0: Ya,
1: dice, felicidades.
2: Eso es todo.
1: Que bien. Se animen los compañeros.
0: Bien, bien.
1: Que se animen.
0: Que se animen.
4: 21 padrinos.
1: ¿Viste?
4: Así que
1: yo soy la número 21.
0: Muy bien.
1: Eso.
0: Muy bien.
3: Sí, Sí, oye. Oye, Max, y también fíjate, ahorita que estabas hablando de esto, hay una frase que rescato también del escritor chileno Alejandro Jodorowsky. Es muy importante, de verdad, si usted nos está viendo, nos está escuchando esto. Cuando tú das, no das, te lo estás dando a ti mismo. De verdad, creo que te cambia mucho la vida cuando tú ves que ese niño está creciendo, se está desarrollando, está teniendo una vida gracias a este peso que tú pusiste. Y ahorita nos está diciendo Fer que hay una estadística importante sobre todo el boteo, porque también si usted ve los botes de Teletón en muchos lugares y en muchas de las empresas que se han sumado, de verdad, ¿cómo funciona este tema? Porque la gente de repente dice, ay, tengo una duda, el bote, ¿qué? ¿Cómo está?
4: Es muy sencillo, Ernesto. El tema del boteo también es muy importante dentro de la fundación. Todos los donativos suman. Para nosotros, ¿qué es importante? Estar ahí, acompañar a nuestros usuarios, que cada uno de esos corazones tan generosos que tenemos en nuestro país se sigan sumando. El día de hoy, justamente lo que decíamos, ¿no? Este programa de padrinos que nos está ayudando a acompañarlos durante todo el año, que eso es lo importante. No es un día, no es un momento. Probablemente en este momento, en este preciso momento, tomes la decisión de sumarte, pero ten por seguro que tu corazón va a estar lleno los 365 días, porque vas a saber que todo el año los estás acompañando, que eso, no hay nada que se compare a esa generosidad.
3: Y también hay una opción ahorita que María José nos mostró, bueno, ella ya es madrina, que va a ser madrina recurrentemente, pero si usted de repente no tiene la posibilidad, pero en este momento sí tiene la posibilidad y dice, no voy a ir al cine, no me voy a gastar esas palomitas, puede hacer este apadrinamiento por un solo pago que también viene dentro de la aplicación, y también de esa forma pues se sigue sumando. Así es que yo creo que hay que poner mucho cuidado y también sobre todo mucha atención en que podemos sumarnos, y creo que es un gran momento para sumarnos.
4: Todo suma, Ernesto, y lo importante aquí es que tomemos la decisión en este momento. Que en este momento, Maxi, digamos, hay que ser padrinos, hay que ser madrina. María José lo acaba de poner el ejemplo, así
0: ándale,
4: que...
1: Así de rápido.
0: Así de rápido y de fácil, porque es fácil. Mucha gente no, como yo, que no somos muy de redes, dices, ay, qué difícil, no, hombre, está facilísimo. Regalado. Hasta yo sé, imagínense. Sí.
2: Y si no hay un teléfono, que también está muy fácil, que es el 800-823-8310. 800-823-8310. Está muy fácil.
0: Muy fácil. A ver, otra vez.
2: 800-823-8310.
0: Mira.
2: Está muy fácil.
0: Y ahí también llaman y dicen, quiero ser padrino Teletón.
2: Llamas, dices, quiero ser padrino. Y además...
0: Ay, más fácil todavía con teléfono.
2: Escoges la causa, escoges el lugar, dices, yo soy orgullosamente tapatío. Bueno, pues, que sea un niño del Crito Occidente.
0: Ándale.
2: O de Aguascalientes, o de Oaxaca, o de Chihuahua. O sea, afortunadamente ya hay CRITs prácticamente en toda la República.
0: ¡Ay, qué bueno!
2: Entonces, puedo donar para esos niños que siento más cerca de mí, que hablan con mi mismo acento, que hablan en ese o como norteño, como chapanecos, o como yucatecos, ¿no? Sí. Que es precioso, porque es un contacto cercano. La manera en la que tú te vuelves padrino o madrina, nosotros te informamos, te retroalimentamos, te decimos cómo va tu niño, cómo se está aplicando el recurso, es algo increíble. Sí. Realmente es una experiencia que le cambia la vida primero al donador y luego evidentemente al niño.
0: Sí, y fíjate, ¿te acuerdas que al principio cuando nada más había un CRIT, las personas venían de toda la República, sí, pero tenías una lista de espera gigante?
2: 14,000 llegamos a tener,
0: sí,
2: en lista de espera.
0: En lista de espera, porque imagínate, nada más había un CRIT.
1: Sí, sí,
0: y
1: sí,
0: año con año que se fueron abriendo más CRITs, ahorita son 30.
2: 31, que inauguramos el 6 de octubre, Colima.
0: Colima.
2: La mitad de los inscritos con autismo.
0: Fíjate.
1: Ah, qué bueno.
2: La mitad.
0: La mitad.
1: Qué padre, qué padre. La verdad es que es algo increíble, y no solamente... Obviamente te ayudas a ti mismo, o sea, es un amor increíble lo que recibes cuando ayudas a un padre o una madre de familia, ¿no? El dolor, la angustia, la ansiedad que da de no poder ayudar y la desesperación, ¿no?, que te da. Y de repente tener esa oportunidad de poder darle una esperanza a tu hijo, porque lo único que quieres es que tu hijo esté bien.
2: Claro.
1: Es lo único que quieres, o sea, tú te pondrías en su lugar. En un abrir y cerrar de ojos te pondrías en su lugar.
2: Por supuesto.
1: Entonces, obviamente, yo al ser mamá, ¿no? Tengo una... Bueno, al ser un ser humano normal, yo siempre he dicho que nosotros venimos a mover nuestro entorno. Siempre yo canto y trato de mover mi entorno. Y si esa cantada me da un dinerito, pues trato de mover mi entorno, mi comunidad, lo más cercano a mí. Entonces, claro, eso es lo que se tiene que contagiar, ¿no?
0: Eso es. Vamos a corte.
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7: Cuando un niño se quema, es normal que miedo nos gane, pero saber qué hacer puede ayudarnos a actuar mejor. Lo primero es colocar la zona afectada bajo agua corriente fresca durante al menos 20 minutos. Si tienes anillos, relojes o alguna prenda ajustada, retírala con cuidado, siempre que esta no esté pegada a la piel. Y algo muy importante, no pongas hielo, mantequilla, pasta dental ni remedios caseros sobre la quemadura porque pueden empeorarla. Si la lesión es grande, profunda o está en la cara, las manos o los genitales, busca atención médica de inmediato. Guarda la calma y recuerda que una buena reacción en primeros minutos puede hacer una gran diferencia. Cuidar también es saber cómo responder cuando nuestros hijos pequeños más lo necesitan. 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
9: 29 vas 28, a tener ahorita. Dame
10: 28 padrinos ya. Bueno, ya llegó Raquel Vigorra, Carlitos Espejel, está la Josa.
9: Sí.
10: Chovy se fue a tomar un cafecito.
11: Se lo merece. Oye, que le dije, le faltó el llame ya en el número de teléfono. Claro. Le dije, Chovy, mira, cuando diste el 800, al final había que decir, llame ya.
10: Oye, fíjate, Chovy, que vuélvanos a dar el teléfono porque creo que es más fácil por teléfono.
12: Por supuesto.
11: Sí, sí, pues ya los mayores de 50. Pues
9: sí. Sí, sí,
13: ¿verdad?
9: Sí.
13: Bueno, pues por todo, la verdad, sí. Tuviste qué rápido lo hice.
10: Sí,
13: lo hice de volada.
10: Pero mi vida, tú eres jovencita y preciosa.
13: Ay, ay, jovencita de 50.
10: Estoy oye, pero las abuelitas como yo.
13: Cálmate, abuelita.
10: No, entonces, no, claro. Nos da trabajo las redes.
11: O si alguien está solo, dice, me voy a echar la platicada.
9: A ver, a Chovy nos
10: mejor
9: va a tirar el teléfono.
10: El teléfono.
14: Teléfono. 800 823 8310.
11: Y ya ve ya.
13: Ya
10: ve ya.
14: 800-823-83-10.
11: Y llame ya. Estamos encantados ahorita que antes de que entráramos contigo, Maxim, conociendo a Lionel, su historia.
13: Ay, qué tal, qué belleza. Me enamoré. Es que qué belleza.
10: Es un amor.
11: O sea, cómo la diferencia del trabajo que hacen. Tuve la oportunidad de conocer a su mamá. Yo estaba recordando en el 97 cuando arrancó el Teletón, que todos estábamos tan emocionados como hoy, porque mantenerse no es fácil.
14: No, nada.
11: Y lo han mantenido y han ido creciendo. Primero eran niños con algún tipo de discapacidad, ahora los niños con cáncer, pero niños con autismo. Y lo increíble, lo que más me emociona del Teletón, no solamente cambiar la vida al niño, sino a la familia.
13: Es que sí,
10: claro.
11: La mamá decía, estaba feliz.
13: Es que es justo lo que estaba yo diciendo. O sea, cuando uno es padre de familia.
11: Totalmente.
13: ¿No? O sea, tienes esta angustia y esto. ¿No? Y lo que, cuando ayudan a tu hijo, te ayudan a ti y entonces tú puedes regresar a trabajar.
10: Ay, sí.
13: Regresar a tener tu paz mental, ¿no? De cómo le voy a hacer para trabajar y para sacar adelante a mi hijo, pero entonces, como, o sea, llega una armonía a tu vida familiar,
14: totalmente,
13: a tu entorno.
14: Sí.
13: O sea.
11: No, y además tus mismas preocupaciones, cuando las compartes con otras mujeres que están pasando por lo mismo, te sientes apapachada, te sientes entendida.
14: Acompañada.
13: Y dices, no estoy loca yo, no soy la única, ¿no?
11: Definitivamente.
10: Y aparte te van dando tips. No, mira, hazle así, mejor acá y así. Claro. Te van dando tips que vas aplicando a tu vida y a tus niños. Y
14: que no te sientes solo, ¿no?
10: Exacto,
14: te sientes acompañado.
10: Acompañado.
14: Yo quiero reconocer a Fernando Landeros. A mí me parece
13: hecho
14: la labor. Y de veras, desde aquí, mi aplauso.
13: ¡Bravo, Chovi!
14: Lo veo y me conmueve, Fernando, por el trabajo que ha hecho en este país. ¿No? Que
11: porque ¿cuántos años?
14: No había nada.
11: Bueno, hasta las rampas. Nos cambió la mentalidad. No teníamos rampas antes del Teletón, La verdad,
14: sí, es un trabajo que ha hecho extraordinario. Nos ha movido el corazón y la manera de ver a estos niños. Yo lo admiro mucho.
10: Yo también.
14: Sí.
13: Y falta mucho por hacer.
10: Ya son 31 crits.
14: No teníamos nada, no había uno.
10: Ni uno. Hubieras visto las colas cuando era nada más uno,
11: claro.
10: Que tenía una lista de espera enorme y no podían atender a todos los niños.
14: Había una fundación que era APAC, una sola fundación por ahí que hacía el trabajo y ahora, bueno,
10: no,
14: gracias a Fer. De veras, Fer, te reconozco y te lo aplaudo.
10: Sí, la verdad, qué bárbaro.
11: Y cómo han ido creciendo. Lo del padrino también me encanta porque, claro, es una fiesta cuando llega el Teletón, que el boteo, hasta los antros sacan el bote, que me encanta. ¿No? Sí. Pero ahora que lo puedas hacer de una forma constante, o decir, bueno, ok, hoy a lo mejor este mes, ya el mes que viene, entra otro poquito, vuelvo otra vez a donar, pero esto de 11 pesos diario es cambiar totalmente
13: yo ya
11: la forma
13: soy la madrina.
11: En la que lo veíamos.
10: Ay, sí, claro.
13: Yo ya me puse de madrina, ¿eh?
10: Oye, o sea, pero ustedes están en una obra de teatro.
14: Nosotros estamos en Divorciémonos, mi amor. ¿Cuántas veces estás divorciado, Maxine? ¿Cuántas?
10: Una nada más.
11: Y ya con eso.
14: ¿Y tú, José, cuántas?
13: Yo ninguna. Con el mismo, 23 años. Ya
11: entonces
13: casi
11: la única mensa soy yo. Yo ya llevo dos, soy la única mensa de la. Sí, de la.
13: ¿Y tú? Mesa.
14: No, ¿qué pasó? ¿Qué pasó? Si no puedes, no repartas.
10: ¿No te has casado?
14: No me casé.
10: ¿No te casaste?
14: No me casé, no. ¡Ay, cerca la bala, Maxine!
11: No, pero.
13: Le hizo así como la Matrix.
10: Con razón te veo tan contento.
11: No, pero sí da gasto. Entonces ya cuenta como esposa.
14: Estamos ahí en la obra, mira, Divorciémonos, mi amor. Una obra que ya ha montado Omar Suárez varias veces con elencos padrísimos, todos diferentes. Y este lo hace con este elenco. Ya llegó Raquel Vigorra para quedarse.
13: Reina.
11: Ya nomás en el cuerpazo que me metieron.
14: Era más en Photoshop.
11: Con el Photoshop, ahorita mira cómo me metieron ahí, Maxim, de la nada.
14: Inteligencia artificial.
11: Eso, mira.
13: Esa es artesanal, inteligencia artesanal.
14: Echa mano. Adrián Dimonti, que él sí tiene ese cuerpo, la verdad, de las cosas.
11: Qué guapo. No, qué bárbaro.
10: Qué cuerpazo, ¿verdad?
14: Sí. Yo quisiera tener ese cuerpo. No. Está también ¿quién más está?
11: Está Mayito, que lo queremos muchísimo. Está mi Homerito, que es fabuloso.
14: Homero
11: ¿qué
14: Ferrusca?
11: Decirles de mi Carlitos Espejel. Y mi comadre Michelle Viet, que ella es la que me mete a la obra.
14: Sí.
11: Porque resulta que en una gira que yo me fui a Estados Unidos, yo no podía un fin de semana. Y como ella tiene pasaporte gringo y no ocupa la visa, le dije, comadre, aviéntatela. Estábamos con Go, le dije, aviéntatela. Mira, tú me cubres este fin de semana, me cubrió todo y ahora voy a ver la obra y sale Liz, porque se fue a un proyecto, Liz Vega, mi amiga también, a Estados Unidos, y me dice ella, ahora vas tú. Y le dijo, no, espérate, dice, vas, porque te lo voy a cobrar. Tú me mandaste a Chicago, pues yo te mando ahora aquí al Centro Cultural Manolo Fabio.
14: Y ya se quedó con nosotros. Estoy
11: encantada. Es que, ¿sabes una cosa? Voy a reírme, a divertirme, a gozarla. Este dice una cantidad de cosas que no vienen en el guión.
13: Entonces, es que no se le da.
14: No se me da.
11: Entonces, de alguna manera, todos nos empezamos a contagiar. Ya está la Adrián Di Monte, que hacemos de esposos, se me ríe. Entonces, le dije, ya te voy a cobrar boleto, chato, como dirías tú. Pero es para olvidarte de los problemas, claro, ir a pasar un rato, no solamente el público, nosotros la estamos gozando.
14: Sí, es un plan bonito ir al teatro.
10: ¿Y en qué teatro están?
11: En el Centro Cultural Manolo Fábregas, en este conjunto donde está también Perfume de Gardenia, todas las obras, Las Leonas, está también El Sótano, pues nosotros en el nuevo teatro, ¿es Hollywood?
14: Broadway.
11: Entonces es uno de los teatros, pero está muy padre porque llegas, te reciben el auto, está la cafetería muy mona, fíjate que llegas y muchísima gente, porque como es un centro cultural y hay varios teatros, tú llegas y es como que, wow, el rating, todo lleno, las obras y la gente disfrutando del teatro.
14: Luego ya entras y hay dos sin nada más pelados.
10: Les va muy bien.
14: Está yendo muy bien, y los invitamos, es solamente los sábados por ahora, porque los teatros, es que los teatros están llenos todavía, entonces estamos esperando a que se abra.
13: Pero qué increíble que haya tanta obra de teatro, el teatro en México es maravilloso.
14: Y el plan es muy bonito, te vas con tus amigos, con tu novia, vas al teatro, de ahí te vas a cenar.
13: O con tu exmujer para ver por qué se divorciaron, ¿no?
11: Sí, ándale, ¿por qué se divorciaron? O con la casa chica, mira, nosotros no nos fijamos en nada.
13: Exacto, lo que pasa en el teatro no.
11: Con que paguen el sábado 5:40 o a las 8 de la noche, pero si hay que decirle doble función, si hay que decirle a Omar Suárez que nos preparemos para el boteo. Fíjate. Ya viene, ahora es el 10 de octubre, ¿no?
10: Sí.
11: Para prepararnos con el boteo para apoyar también ahí a Teletón.
10: Ándale.
11: Y llame ya.
14: Eso.
13: Que lo pongan ahí.
14: Chovy. Sí, el teléfono para que pueda hablar.
10: Otro padrino. A ver, vamos a ver. Ahorita que les den el teléfono, por lo menos dos o tres padrinos más.
15: Sí. 800-823-8310.
11: Y llame ya. Pero estaba esperando.
15: Y llame ya.
10: Fíjale.
15: 34, vamos por 100.
10: 34 por... Vamos por 100, padrino.
11: Sí,
14: padrino, ya ve. Claro que sí.
13: Los animé porque me vieron hacerlo.
10: Tú otra vez, llame ya.
11: Tú tienes un público muy generoso, Maxine, de tantos años, que te escuchan todos los días, que tú los acompañas.
13: Casi 37 años ya.
11: 37, y ahora nos toca acompañar a estos niños. No, yo quedé enamorada con la historia de Leonel. Y verle su desenvolvimiento, su felicidad, de sus calificaciones.
10: Lo que ha mejorado, lo que ha avanzado estos años.
14: Y así como él, miles de niños.
11: Y se pueden meter ahí y conozcan las historias, porque uno se identifica a veces más con uno, con otro, y es válido apadrinar la historia que usted quiera apadrinar.
13: Claro, la causa que tú quieras, la que más te conmueva, el lugar que más te guste. Como decía Chovy, hay diferentes crits en toda la República y tal vez tú quieres apoyar a una ciudad específica o a una causa específica. El chiste es apoyar.
14: Sí.
10: Ya vea.
14: Los
10: voy a ir a ver, pero nos están regalando 5 pases dobles.
14: Eso, muy bien. Podemos regalar pases dobles para tu gente, para que vayan a vernos al Teatro Manolo Fábregas, al Centro Cultural. Centro Cultural y el teatro es Broadway.
11: Mire,
14: el
11: lo que iba a pagar de boleto.
14: Cinco lugares.
11: Lo que iba a pagar de boleto, póngalo de padrino.
13: Exacto.
11: Y entonces nosotros le regalamos los 5 pases dobles.
10: Ándale.
11: ¿Cómo ve?
10: Me parece muy bien.
11: ¿Está bien?
13: Y ponemos el boteo ahí en la cafetería para que si le dan el cambio lo eche ahí.
11: No, arriba del escenario vamos a poner el bote.
14: Eso.
13: Arriba. ¿En todos lados?
11: Sí, si nos
10: saltamos. Ahí se pongan con un.
13: Hasta en el baño, maná.
11: Oye, si nos saltamos el libreto. ¿Cómo no lo vamos a hacer por el
14: teletón?
11: Claro.
14: Anda,
11: Carlitos, tú le dices,
14: bote ya.
10: Oye, Raquel, pues muchas gracias.
11: Gracias,
10: Max. Qué gusto verlo.
14: Igualmente.
10: Divorciémonos, mi amor, los sábados nada más.
11: Sábados, 5:48 en el Centro Cultural Manolo Fábregas. Tienes que ir a vernos, José. Mi hijosa trabaja de lunes a domingo. Gracias a Dios.
14: Bueno,
13: gracias a Dios.
11: Que te escapes un momento.
14: Un sábado.
10: Sí, sí, sí. Llame ya.
11: Llame ya.
13: Llame ya.

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8: Playa de Arena Verde, Estados Unidos. Conocida oficialmente como Papakolea, esta joya exótica se encuentra en la Isla Grande de Hawái. Es una de las cuatro únicas playas en todo el planeta que posee arena de color verde oliva. Esta tonalidad tan extraña se debe a la presencia masiva de cristales de olivino, un mineral pesado que se desprende del cono volcánico que rodea la bahía tras las constantes erupciones. El mar erosiona la roca volcánica, lavando los materiales ligeros y dejando este espectacular matiz verde que contrasta con el océano.
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0: Y fíjense que tenemos en el teléfono a la Josa, en el phone.
1: No, aquí estoy yo.
0: No, perdona, Marjorie. A Marjorie de Sousa, ahí estoy como, ya.
2: Perfecto. ¿Cómo estás?
0: Ay, Marjorie, ¿cómo estás, preciosa?
2: Muy bien, ¿y ustedes cómo están?
0: Muy bien, aquí, coleccionando padrinos
2: para el teléfono. Ay, eso me encanta.
0: A ver, cuéntanos, ¿cómo estás?
2: Muy bien, mi niña, trabajando muy fuerte.
0: Súbale, que no le escuchamos.
2: Es que tiene como...
0: ¿Ya lo oyen ustedes?
3: Sí, sí, sí. Sí.
2: Hola, ¿cómo
0: ahora
2: están
0: sí,
2: todos
0: ya te
2: por
0: oímos,
2: ahí?
0: Ya te oímos. Aquí está Fernando
2: Landeros,
0: está la
2: Josa. ¿Trabajando muy fuerte?
1: Es que
2: bueno.
0: Sí.
4: Viene directo.
0: ¿No nos oye? ¿No nos oye?
1: Sí, nos oye.
0: Sí,
2: los escucho.
0: A ver.
1: Tú cuéntanos, Marjorie, ¿cómo estás? Habla la Josa. Andamos aquí recolectando madrinas y padrinos, a ver si te nos animas a unirte a esta gran causa que es el Teletón. Fíjate que el 10 de octubre es justamente el día en el que arranca este gran día, el día Teletón, por así decirlo, pero estamos haciendo que el Teletón no sea nada más de un día, sino que sea de todos los días.
0: De todo el año.
1: De todo el año.
2: Justamente estamos nosotros unidos para hacer un llamado a todas las personas que nos escuchen, porque creo que podemos unidos a ayudar a muchas vidas, salvar muchas vidas. En este caso, mi llamado es a todas esas personas que puedan inscribirse para que donen mensualmente y ayudemos a estas personas que en este caso tienen cáncer. Es una enfermedad costosísima y además es una enfermedad que literal llega de la nada, y si no tienes seguro, es una enfermedad demasiado cara. Entonces, si podemos tener un padrino que done cierta cantidad mensual, podemos salvar muchas vidas. Entonces creo que es una algo muy importante en lo que deberíamos estar todos unidos. Creo que estamos viviendo tiempos difíciles y creo que la humanidad está un poco más sensible ante tantas cosas que están pasando en el mundo entero, a nivel de salud, a nivel de cambios climáticos, a nivel de todo. Pero en esta oportunidad mi llamado es para estos padrinos y madrinas que deseen donar mensualmente. Pueden donar 330 pesos al mes. Eso te va a tomar solo 2 minutos y puedes cambiar la vida de una persona para siempre. Yo creo que es algo hermoso, algo que nosotros con el poder de nuestra voz podemos lograr. Y pues siempre colaboramos, nosotros siempre colaboramos en las fundaciones, siempre colaboramos a través de nuestras redes, con lo que podamos siempre estamos ahí. Y más si se trata de Teletón, ahorita estamos haciendo un proyecto Infinito Amor donde grabamos justamente en una de las instalaciones de Teletón. Y la verdad es muy bonito ver cómo llegan tantos niños en un CRIT, estamos ahorita grabando, y llegan tantos niños con sus papás y tienen facilidad para hacer terapias y facilidad para poder ayudar a sus hijos, ¿verdad? Entonces, esto es algo, este llamado que yo les hago hoy es específicamente para esa gente que está sufriendo de cáncer, de algún tipo de cáncer. Repito, es una enfermedad súper costosa y yo creo que podemos ayudar y salvar la vida de una persona o de millones de personas con un granito de arena.
0: Ay, sí, tienes toda la razón. Y mira, los niños cuando van al CRIT llegan, tienen todas las facilidades para su recuperación, ¿o no, Chovy?
3: Todo. Ya que Marjorie habla del tema del cáncer, decir que si el cáncer es realmente una enfermedad muy complicada contra la que hay que ganar la batalla, el mejor lugar en todo México para ganarle la batalla al cáncer infantil está en Querétaro, y lo construimos entre todos. Ese hospital nos costó, en aquel entonces, hace 12 años, 1,000,000,000 de pesos. Tuvimos que destinar 2 teletones completos a la construcción. Pero hoy hay más de 500 niños que han salvado su vida.
0: Claro.
3: Entonces, bien vale la pena, Marjorie, y yo te agradezco mucho que siempre, siempre estás al pie del cañón apoyando esta causa.
2: Yo feliz de la vida y así seguirá siendo. Creo que la vida es un infinito y todo lo que tú das recibes, y tenemos hijos, y cuando eres mamá te preocupas el triple por todo y porque tu familia siempre esté bien. y la verdad es que sí, he tenido gente cercana con esa enfermedad horrible, amigos, y es muy muy desesperante no poder hacer nada, porque repito, es una enfermedad muy costosa, y si podemos apadrinar a alguien en ese sentido y saber que Teletón tiene esta sede en Querétaro y puede ayudar a tanta gente, adelante. Yo creo que no nos cuesta nada poder donar mensualmente lo que podamos, lo que se pueda. O sea, es un granito de arena que puede hacer la diferencia.
1: 11 pesitos diarios.
0: 11 pesitos diarios.
1: Luego nos gastamos eso,
0: En un chicle.
1: En tonterías.
0: ¿No? Un refresco. ¿Cuánto te cuesta un refresco?
1: No, ya está más de 11 pesos.
2: En el cafecito este famoso, que vas exacto. Y ya dejas el sueldo completo ahí.
0: Pero ese te cuesta más caro de 11 pesos.
1: Por ¿cómo? Eso,
3: imagínate. Que te cuesta el mes completo.
1: Claro.
0: Ahí son varios 11.
3: Sí, claro.
1: Y yo justamente, mi Marjorie, justo acabo de hacerme madrina, justo también para la causa del cáncer en Querétaro. Yo tengo mucha familia en Querétaro, mucha de parte de mi mamá y de mi papá. Tengo una casita allá, tengo muchos amigos allá. Entonces, yo soy muy cercana justamente por eso. Pero también puedes apoyar a diferentes causas. O sea, la que tú apoyes es lo máximo.
2: Total.
1: Y es increíble que también Marjorie pueda vivir de cerca, justo ahorita que está grabando en el CRIT. Es que encuentras cada historia que te super motiva.
3: Oye, claro. José, y la vida te cambia.
2: Pero, ¿sabes lo que más me llama la atención? Es que, te lo juro, que grabamos muchísimo ahí. Son una de las oficinas del instituto. Ya pronto van a verlo en la historia, en Infinito Amor, de Salvador Mejía, que estrena el 12 de octubre, 6:30 de la tarde, por las estrellas. Estamos grabando en el CRIT, pero yo veo la felicidad de los niños y me impresiona tanto ver la energía que ellos llevan. Y siempre te saludan con aquella emoción, con aquellas ganas, y dices, Diosito, gracias, porque pues nosotros lo tenemos todo, y verlos a ellos, que les cuesta todo mucho más, y ellos están tan felices, literal te enseñan a ti. Entonces ha sido una experiencia muy bonita, y de verdad gracias a Teletón, porque las instalaciones están espectaculares, y es impresionante poder estar ahí. O sea, estamos todo el día grabando ahí, y ves todos los casos del mundo. O sea, es de verdad muy fuerte, pero muy reconfortante, porque ves a los niños que salen emocionados y ves a los papás que tienen esa ayuda. Entonces, pues sí, gracias a Teletón.
1: Gracias.
0: Así es, la verdad. Les quitas un peso de encima a las
1: totalmente,
0: mamás.
3: Te iba a decir que además todos tenemos el boleto en la bolsa.
0: Sí.
3: Yo, fíjate, nunca tuve un antecedente de cáncer, ni abuelos, ni papás, ni nada. Y de repente me dio uno en el riñón, de la nada, y de churro me lo encontraron. Y luego, cuando pensé que ya había acabado, me dio otro.
1: Válgame Dios. Sí, mi papá también ya tuvo dos cánceres.
3: Entonces,
1: y es muy desgastante.
3: Te despluman. Literal, te despluman.
1: No
3: es carísimo. Entonces, tener un lugar de gran calidad que no te cuesta nada.
0: Oye, qué maravilla. Para niños.
1: Sí.
0: Sí, eso está precioso, ¿no, Marjorie?
2: Sí, además es como una forma de decirle a Dios, aquí está nuestro diezmo, que siempre hay que dar un diezmo. Entonces,
1: así es.
2: Literal, hay que ayudar.
0: Así es. Oye, pues muchas gracias por conectarte, Marjorie. Te mando un beso.
2: Feliz de la vida. Esperemos vernos pronto en Teletón y, bueno, a través de las pantallas de Televisa con nuestro proyecto que está espectacular. Maxim, espero que les guste mucho, hecho con muchísimo amor, y también invitarlos a Perfume de Gardenia, que todavía seguimos los fines de semana con llenos totales. Muy agradecidos.
0: Ay, sí, es en Perfume, qué bueno.
2: Sí, nos ha ido espectacular. De verdad que ha sido un año maravilloso.
0: No, y con ese vestido rojo, qué bárbara.
1: Hay un y ese baile, cuerpazo.
0: El cuerpazo y el vestido rojo, bueno, acabas con el
2: cuadro. Ay, las amo, a ver cuándo las veo, las quiero mucho. Bendiciones a todos en el foro.
0: Gracias, preciosa, que te vaya bien. Hasta luego, Marjorie.
2: Chobi, bendiciones, nos vemos pronto.
3: Igualmente.
0: Gracias, igualmente.
3: Marjorie es venezolana, ¿verdad?
0: Es venezolana.
3: Fíjate.
0: Sí, acaban de pasar también un...
3: No, y te platico algo, el 10 de octubre hacemos el Teletón México, y el 17, el sábado siguiente, hacemos un Teletón en Caracas.
1: Ah, qué buena onda.
3: Toda la producción de México, nos vamos para allá para ayudarles, porque estás hablando de miles de muertos.
0: Sí,
1: hijo, qué bárbaro.
3: Entonces,
0: no, estuvo terrible.
3: Que son oportunidades que la vida te da de ayudar y hacer una diferencia. Hay que aprovecharlas.
1: Así es. Claro.
3: Hay que aprovecharlas.
1: Así es.
0: Claro,
1: ¿no?
0: así es.
1: Tremendo, tremendo.
0: Bueno, seguimos esperando padrinos. Ahorita, regresando del corte, les damos el teléfono, porque ya vi que es más fácil por teléfono. Ahorita llame ya, como dice
3: llame
0: Raquel.
3: Ya. Llame ya.
0: Vamos a corte.
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10: Los expresidentes de Estados Unidos, Bill Clinton, George Bush, Barack Obama y Joe Biden, junto con el vicepresidente J.D. Vance, participaron en la ceremonia por el 25 aniversario de los atentados del 11S en Nueva York. En tanto, el presidente Donald Trump encabezó la ceremonia en el Pentágono, que aprovechó para defender la guerra contra Irán. El ejército israelí anunció el abatimiento de Muhammad Yasuri, un comandante de Hamas a quien calificó de fundamental en la planificación de los atentados del 7 de octubre de 2023. También mató a otros miembros al sur de la Franja de Gaza. El brote de ébola activo en el este de la República Democrática del Congo se extendió a 7 provincias del país al detectarse un nuevo caso en Sud-Ubangi. Las autoridades consideraron que es el episodio de la enfermedad de más rápida propagación jamás registrado y no muestra señales de desaceleración.
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0: Así que lo hice bien rápido.
1: Sí. Estamos de regreso y aquí seguimos platicando con la Josa, con Fernando Landeros. Y estábamos diciendo.
0: Ya me voy a quedar de planta aquí.
1: Sí. Estaría padrísimo.
0: Ya me voy a quedar de planta. Aparte, sabes que yo estudié radio, ¿no?
1: Sí,
0: yo,
1: claro.
0: Yo estudié comunicaciones y me especialicé en radio porque me encantaba. En mi época, el radio no se veía en la tele.
1: No, ahora sí.
0: Y ahora sí, ahora
1: ajá,
0: sí.
1: Y ahora en las redes, en todas las redes.
0: Ya,
1: y
0: todas
1: todo.
0: Las redes y todo. Antes podías ir en pants al radio, ahora ya no.
1: No, ya no, porque ya te ven en todas partes.
0: Ya te ven en todas partes, pero bueno, yo antes de irme, tengo varias invitaciones.
1: A ver.
0: La número uno es invitar, obviamente, a toda la gente que sea madrina o padrino de esta gran causa. Yo estoy segura que hay ángeles en el mundo y uno de ellos se llama Chovy Landeros. Y Dios mandó a estos grandes ángeles a inspirarnos y a contagiarnos de esa bondad que hace falta, esta empatía que tanto hace falta. Vivimos, afortunadamente, de verdad, en un país maravilloso.
1: ¿Cómo
0: en
1: no?
0: En un país maravilloso, generoso, solidario. Y nosotros no podemos hacernos de ojos ciegos. Tenemos que ayudar a nuestro entorno. Siempre lo he dicho, que nosotros venimos a este mundo a hacer una diferencia. Y qué mejor que hacer una diferencia hacia lo positivo. No hay nada más lindo que esta gran labor que ha hecho Chovy y de contagiar a miles y millones de mexicanos para ayudar a estas familias que tanto lo necesitan. Tú no sabes el día que lo vas a necesitar. Tú no sabes el día que tu nieto lo pueda necesitar. Tú no sabes los hijos que vas a tener después o si apenas estás planeando una familia. Esto es muy importante para nuestro país. Muy, muy importante. Y yo hace ratito lo hice en 2 segundos. 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No. Ahí está. Te voy a dar tiempo. Pícale a la pantallita. Ajá. 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Pero sobre todo para nuestra gente, para ese México solidario que en el Mundial los volvió locos. Que cuando tenemos una adversidad, ayudamos. Cuando hay alguien que necesita ayuda, siempre damos la mano sin saber quiénes son. Así que en este momento te estamos pidiendo que tú lo hagas y que aparte, el 10 de octubre vamos a vivir el gran Teletón,
1: claro.
0: Obviamente, en donde, bueno, vamos a gozarnos y a disfrutarnos como siempre, pero hoy necesitamos más padrinos. Nuestra meta son 100 padrinos. Llame ya, porque también
1: pero
0: por teléfono.
1: Dalo el teléfono.
0: Si tú no tienes tu teléfono ahorita, tu celular para el QR y eso, exactamente, tú puedes hablar por teléfono al 800-823-8310. 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Llame ya, como diría mi Raquel.
1: Llame ya.
0: Ahí está el teléfono, ahí está, no se lo van a quitar. 800-823-8310. Súmate a los padrinos de Teletón, súmate.
1: Sí, 11 pesitos gracias, diarios. Gracias. Oye, cuéntanos de tu concierto. Que va a
0: Así es, Sara, mi otra invitación, me emocioné. Mi otra invitación es 10 y 11 de diciembre, Auditorio Nacional. Vamos a cumplir 30 auditorios nacionales.
1: ¿30?
0: Ya,
1: ay,
0: 30
1: cosa.
0: Auditorios nacionales.
1: ¡Qué maravilla!
0: Sí, sí, sí. Y obviamente también vamos a estar en toda la República. Voy a Querétaro. Mira, voy a Querétaro.
1: Ah.
0: Voy a Querétaro, donde yo ya me hice madrina del CRIT de Querétaro. Voy a Querétaro, voy a Monterrey, voy a Guadalajara, voy a diferentes ciudades. Monterrey es 29, no, Querétaro es 29 de noviembre, Monterrey es 27 de noviembre, Guadalajara es el 8 de octubre, en el Palenque, en las fiestas de octubre, y obviamente se pueden meter a mis redes sociales, siempre va a haber una Josa cerca de ti.
1: Ándale. Oye, qué bien, trabajas muchísimo.
0: Sí, afortunadamente.
1: Qué
0: sí.
1: Bueno, mi hijosa.
0: Para muchas poder gracias. Para poder madrinar a más niños.
1: Claro. Muchas gracias.
0: Gracias a ustedes.
1: Gracias por haber estado aquí con nosotros. Gracias. Vamos con Ernesto. Hola, y con Max. María Fernanda.
2: Pues sí, ya lo escucharon, María José.
1: A ver cómo van.
2: Tiene mucha razón, hay que padrinar. Ya hice la cuenta, 3,960 pesos al año. Sirve para ayudar a un niño, en este caso con cáncer, con autismo, a una rehabilitación, prácticamente realmente es un gasto nada, y si no, pues bueno, váyase. Pero Fer, tenemos datos de cuántos padrinos tenemos en este momento.
3: Así es, Ernesto, pues actualizando en cómo vamos, ya llevamos 41 padrinos y 41 madrinas por ahí que pues están sumando, que están haciendo este movimiento tan sencillo que nos acaba de decir la Josa, sacar el teléfono, escanear el código QR y sumarse a esta gran causa.
2: Sí, sin duda. Les voy a dar otras frases que de verdad nos inspiran mucho para Teletón. Cada mes que donas, le das una razón más para seguir, y tiene razón. Estos 11 pesos al día que usted está donando le ayudan a un niño o una niña a seguir adelante, a seguir teniendo un futuro y sobre todo a soñar con todo lo que quieren ser. Lo que es para ti es poco, lo que es para ellos es tratamiento, cuidado y avance. Así es que bueno, esos 11 pesos al día de verdad se pueden convertir en un cambio real. Y una más que me gustó mucho: tu ayuda mensual es el puente entre el diagnóstico y la esperanza. Así es que Fer, sin duda yo creo, y nos lo comentaste hace un rato, hay un kit ahí, ¿verdad?
3: Así es, tenemos un kit que les va a llegar a cada uno de nuestros padrinos y padrinas, que en un ratito más les podemos platicar, pero la idea es

0: diagnosticaron con cáncer de riñón, me dio un tumorcito aquí. Y pues eso fue en 2017. Y bueno, ahorita ya tengo 14 y pues estoy sano, pero pues vine acá a contar más o menos cómo la pasé para que, pues, para crear con no me acuerdo la palabra.
1: ¿Conciencia?
0: Conciencia sobre todo esto, porque no solo yo, sino muchos más niños en México han sufrido esta terrible enfermedad que, pues es bastante grave y a mí, pues, me cambió la vida, o sea, me cambió la vida para siempre. Así que, bueno, yo cuando me acuerdo que, pues, yo estaba chiquito, tenía 7 años, estaba muy chiquito, casi no sabía nada, había escuchado muy pocas veces del cáncer, o sea, sabía que era una enfermedad, pero no sabía más o menos cómo se trataba, no sabía en qué afectaba, no sabía casi nada, o sea, pues yo era un niño, ¿no? Lo más que me importaba era estar jugando con mis juguetes y, pues, vivir una vida normal, ¿no? Mi infancia. Así que, pues, entonces, pues, al ser un niño chiquito, cuando me dijeron, bueno, cuando mi mamá se dio cuenta, porque me acuerdo que yo iba a natación, yo iba a clases de natación, ahí yo nadaba, y pues yo estaba muy flaquito, ¿no? Y pues mi mamá de la nada, como que en una de esas que estaba nadando así boca arriba, me vio la pancita como por aquí, y pues notaba que tenía como que un bulto, o sea, como que estaba más gordito, uh-huh. Y pues se le hizo raro, ¿no? Yo hacía ejercicio, estaba todo flaquito, así todo chiquito, y pues se le hizo raro, pues se le hizo muy, muy raro, ¿no? Y entonces ahí fue cuando empezó a preguntar de qué era, ¿no? Y pues ya me mandó a hacerme, pues así, ¿cómo se llama? ¿Foto? ¿Radios? Bueno, empezó a hacer con rayos X así para que me revisaran. Y ahí fue cuando detectaron que tenía un tumor. Al inicio creo que creían que era en el hígado. Y nos habíamos asustado, pero pues, aunque no fue mejor, pero pues al menos fue en el riñón, cosa que sí se podía arreglar. Y pues según lo que tengo entendido, a mi mamá en el mismo hospital donde me habían checado eso, les dijeron, miren, ¿sabes lo que más te recomendamos? Es ir al Tetón, ahí es, pues, está increíble y pues ahí probablemente lo van a poder curar. Entonces mi mamá, pues, con dudas, empezó a investigar el Teletón, empezó a ver preguntas y pues nos descubrimos de que sí, era increíble. Y justo cuando, el momento exacto en el que sabemos que el Teletón se iba a convertir en nuestro hogar y que, pues, iba a cambiarnos la vida, fue el momento que entramos, ¿no? Ves todos los colores, ves todo, todo animalitos, ves a los niños felices, o sea, ves a los niños normal, como si no estuviera pasando nada. Y pues entonces, pues entonces ahí te cambias, o sea, piensas, este no es un hospital normal, todos los demás hospitales son blancos, son grises, son así secos, pero el Teletón no, es muy colorido, se siente un ambiente muy familiar, muy, muy acogedor, pues, y entonces...
2: ¿Y ya estás bien, Gael? ¿Ya te dieron en remisión ya? ¿Estás en remisión?
0: Sí, estoy en remisión, salí en 2020, ¿no?
2: Y... Ay, qué bien.
0: Pues sí.
1: Ya pasaron 6 años desde que saliste.
0: Sí, aquí estoy echándole ganas con las consecuencias de, pues, que me haya dado eso, ¿no? Pero pues echándole muchas ganas.
2: ¿Ya te sientes bien?
0: Sí, estoy increíble y es muy orgulloso estar aquí, la verdad.
1: ¿Qué le dirías a la gente que hizo posible la construcción del hito?
0: No, pues que gracias infinitas, o sea, no hay una palabra que describa lo mucho que, pues, que no solo me ayudaron a mí, sino a muchos más niños, o sea, yo estoy muy agradecido con usted, o sea, porque...
1: ¿Te salvó la vida Lito?
0: Sí, gracias a Lito estoy aquí hablando, gracias a aquí, pues, me pueden ver, pues, estoy aquí, y pues yo soy real, Teletón es real.
2: Pues muchas gracias, Gael, te agradezco gracias, mucho, gracias, Uli, gracias por el regalito que nos trajo, unos caracoles preciosos. Sí. Muchas gracias.
0: Estamos
2: vamos a corte y ahorita volvemos. Ay, ya nos vamos. Ay, mira qué rápido se nos fue el show. Ya nos vamos. Muchas gracias.
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4: Tribunal Estatal Electoral desechó el recurso presentado por la bancada de Movimiento Ciudadano respecto a la integración de la mesa.

0: Directiva del Congreso de Nuevo León, ratificando la presidencia a cargo de la diputada Perla Villarreal. Elementos de la Fiscalía Especializada en Inteligencia Financiera llevaron a cabo operativos de inspección y cateos en oficinas del Desarrollo Proyecto 9 en San Pedro Garza García, en seguimientos a denuncias por presuntas irregularidades financieras e inmobiliarias. La Fiscalía General de Justicia del Estado informó el aseguramiento de 17 automóviles de lujo, además de joyas y documentos como parte de dos cateos coordinados en sectores residenciales y comerciales en Monterrey y en San Pedro. El municipio de Escobedo presentó un recurso ante las autoridades ministeriales debido a presuntas irregularidades en la entrega de participaciones provenientes de lo recaudado por el Instituto de Control Vehicular. Autoridades de Nuevo León, en coordinación con fiscalías foráneas, lograron la detención de un conductor prófugo que contaba con una orden de aprehensión por su presunta responsabilidad en un siniestro vial mortal ocurrido en la zona metropolitana. 7 personas fueron capturadas por elementos de seguridad tras ser interceptadas a exceso de velocidad en la zona norte de la zona metropolitana de Monterrey. Las autoridades los señalan como posibles responsables de robos con violencia y comercios en la zona metropolitana. Protección Civil y Servicios Meteorológicos Locales reportaron un día soleado con temperaturas máximas de entre los 36 y 38 grados para la zona metropolitana, recomendando precaución por la exposición solar a pesar de registrarse valores favorables en la entidad. Es una producción de Elena Bernal. Redacción y locución, Francisco León.
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2: Polen Robotics lanzó Microdot, su nuevo robot personal programable que tiene como principal objetivo democratizar la inteligencia artificial. El pequeño robot pato de 25 centímetros de altura y menos de 800 gramos de peso puede desenvolverse en el mundo real. Es capaz de caminar, agacharse, mantener el equilibrio, levantarse después de caer y patinar. También puede jugar al fútbol, recoger objetos con su pico articulado e incluso puede cantar. Pero la principal característica del Microdot es que tiene un software de código abierto para que desarrolladores puedan experimentar con inteligencia artificial y robótica. Incluye 7 movimientos previamente entrenados y cuenta con herramientas de aprendizaje por refuerzo y simulación. El Microdot superó las 10.000 unidades vendidas desde su lanzamiento y generó ingresos superiores a los 4 millones de dólares en una sola semana, con una demanda mucho mayor a la prevista. Soy Aide Rivera. 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
5: Muy buenas tardes, tenga usted muy buenas tardes. Y sí, claro, es la una en punto, pero en punto tiempo del Centro de México. Y yo soy Joaquín López Dóriga, transmitiendo para usted con mucho gusto, como todos los días en vivo. En vivo desde la Ciudad de México para toda la República a través de 97. Sí, estamos transmitiendo a través de 97 estaciones de radio en todo el país y en otras 30 estaciones de radio más en Estados Unidos para nuestros paisanos.
6: A quienes les enviamos besos y abrazos en California, Arizona, Texas, Nueva York, Illinois, Georgia, Utah, Kansas, Oklahoma, Carolina del Norte y del Sur, Tennessee, Oregon, Colorado y Florida. Y en Telefórmula Estados Unidos a través de las cadenas Xfinity Latino y Latino View.
5: Y también estamos
6: en Telefórmula en Easy Canal 121, Sky Canal 157 y 1157. Total Play Canal 161, Mega Cable Canal 153 y en Dish nos encuentra en el 354.
5: También estamos en YouTube, en radioformula.mx, en lopezdoriga.com y en Instagram. Y hoy,

0: Y entonces
1: hoy es viernes 11 de septiembre del año 2026. Han transcurrido ya 254 días y faltan 111 días y se termina este año. Corre la semana número 36.
2: ¿Y de quién es santo, Laura? Laura Pérez Cisneros, me da mucho gusto saludarte como todos los días. ¿De quién es santo este 11 de septiembre, viernes 11 de septiembre? Hoy se cumplen 53 años del golpe de Estado de El Salvador al presidente Salvador Allende en Chile, 11 de septiembre de 1973, por el general Pinochet, lo que se convertiría en el miserable director Pinochet, y se cumplen hoy 25 años de los terribles, de los peores atentados terroristas de que haya registro. El de las Torres Gemelas, esto fue hace 25 años, le decía, 11 de septiembre de 2001. Y bueno, pues hoy es cumpleaños de Gabriela Goldstein, le mando un saludo a Alessandra Rosaldo, te mando un beso y un abrazo. Mañana es el cumple de Leonardo Curcio. Y bueno, y también el domingo es de la exministra Margarita Ríos Farjat. Y si todo esto es hoy, Laura, ¿nos quiere decir quién va a ser santo mañana, ya sábado y 12 de septiembre?
1: Claro que sí, Joaquín. Mañana vamos a festejar a Esteban, Silvino, Guido y Macedonio. Y hoy, Joaquín, también es un día importante para la comunidad judía.
2: Ah, claro, Rosh Hashaná. Rosh Hashaná en este año nuevo. Ubekuta. Bien, tienes razón, los felicité anoche en mis redes, su año nuevo. Y voy a empezar contigo porque esto es algo de lo más importante que ha ocurrido, que está ocurriendo hoy en México y en el resto del mundo, con mucho, que es muchísimo de todo lo que usted leerá y escuchará mañana por la mañana, y muchísimo de todo lo que usted escuchará, leerá, verá, vamos, ahora en el correr de las próximas horas. Te escucho primero, Israel Aldave, la presidenta está en Chiapas.
3: Sí, así es, Joaquín, ¿qué tal? Gracias, muy buenas tardes. Aquí desde Tuxtla Gutiérrez, en el estado de Chiapas, la presidenta de México, Claudia Sheinbaum, criticó al Instituto Nacional Electoral. De entrada dijo que la presencia de la secretaria de Gobernación, Rosa Isela Rodríguez, las instalaciones del instituto no significan que quiera el gobierno interferir en el proceso electoral. Critica, por supuesto, Joaquín, el excesivo, dijo, presupuesto que ha solicitado el organismo, y también le pidió que explique por qué el cambio de color una vez ya iniciado este proceso electoral intermedio. Le adelanto, Joaquín, y por supuesto el detalle más adelante.
2: Además el color, ¿por qué cambiaron el color? Ahora tienen que pintar otra vez todo y tienen que comprar ropa nueva para todo el personal del INE. Le pusieron el color lila. ¿El color de quién? De Clara Brugada, de los ajolotes y de los puentes y del mobiliario urbano. ¿Ya están en campaña también? Ay, Jesús Ramírez, por cierto, les decía a todos mis amigos de la comunidad Xanatova en este año nuevo, 5,787. Y voy a ir contigo ahora, Omar Hernández. Mire, es contagioso. Primero este miserable, el senador Fernando Elizondo, ya la presidenta lo puso en su lugar. Y ahora esto en Zacatecas, ¿sí? Esto es delincuencial, gobernador. Te escucho, Omar.
4: Gracias, Joaquín. En Zacatecas se filtró una lista con membrete de la Secretaría de Seguridad Pública que expone domicilios, placa y hasta diagnósticos clínicos de activistas, madres buscadoras y periodistas. El gobierno reconoció la lista, pero negó haberla elaborado. Artículo 19 ya apoya a los afectados por la difusión de información sensible, entre ellos a la periodista Verónica Trujillo. Con los detalles, Joaquín, más adelante.
2: El gobierno de Zacatecas reconoció la lista, pero negó haberla publicado. O sea, sí la hizo. David Galván, luego lo voy a ampliar, este caso, te escucho.
5: Joaquín, una ciudadana estadounidense de nombre Janet Dowden, quien contaba con una identificación del Departamento de Correcciones, Rehabilitación y Reinserción de Arizona, fue detenida por elementos navales en inmediaciones del puente fronterizo de México con Estados Unidos en San Luis del Río, Colorado, Sonora, y es que las autoridades del Gabinete de Seguridad la identifican como operadora de trasiego de armas para la facción de los Mayos del Cártel de Sinaloa y encontraron en su vehículo más de 5,000 cartuchos de fusil de asalto.
2: Gracias, y en Sonora, ahí cerquita en Sonora, esta ejecución, Antonio López Haro.
0: ¿Qué tal, Joaquín? Te saludo con gusto. Informar que la Fiscalía de Sonora informó sobre el asesinato de un taquero y generador de contenido en Ciudad Obregón, identificado como José Luis N., de 37 años. También creaba contenido en redes sociales bajo el alias del Piturris. Este asesinato ocurrió en una taquería ubicada en la calle Chihuahua de la colonia Reforma, donde la víctima fue agredida con proyectiles de arma de fuego. Los detalles más adelante.
2: Enrique Hernández, este retrato de la violencia.
6: ¿Qué tal, Joaquín? Para informarte que de acuerdo con datos de la Red Mesoamericana, Mujer, Salud, Inmigración y Médicos del Mundo, señala que entre el 70 y 80% de las mujeres migrantes en tránsito en nuestro país sufrieron algún tipo de delitos, mientras que más de la mitad no denuncia por temor a represalias o porque considera que no van a obtener justicia. Los detalles, Joaquín, más adelante.
2: Gracias a esta denuncia, Jenny Valencia, porque resulta que en el presupuesto le recortaron el dinero, vamos, más de la mitad, a la Agencia de la Aviación Mexicana, lo que pone en riesgo la seguridad aérea. Te escucho.
7: Te informo, Joaquín, que la Cámara Nacional de Aerotransportes y la Asociación de Transporte Aéreo Internacional advierten sobre riesgos para la aviación mexicana por la reducción de 73% al presupuesto de la Agencia Federal de Aviación Civil que propuso el gobierno federal en el paquete económico 2027. Piden a la Cámara de Diputados reconsiderar el recorte, pues afectará la seguridad operativa del sector. El reporte.
2: A ver, las lluvias de ayer dejaron en Tláhuac, aquí en la Ciudad de México, mientras están hablando de los colores y le dejaron, ahora sí que, como dicen, encharcamientos de más de un metro de altura. Qué poca tienen, es una burla. Yo quiero ver que en la casa de los funcionarios del gobierno de la Ciudad de México tengan un metro de agua, a ver si es un charco o es una inundación. Ulises Soriano.
8: Las lluvias registradas durante la noche del jueves y la madrugada de este viernes dejaron calles y avenidas inundadas en distintos puntos de la alcaldía Tláhuac. En zonas como Reforma Agraria, el nivel del agua alcanzó más de un metro con 20 centímetros, mientras policías capitalinos y elementos de tránsito participaron en un operativo para liberar las coladeras, agilizar la salida del agua y apoyar a los habitantes afectados. Y más adelante, Joaquín, todos los detalles.
2: Pues no que lleven avanzado mucho para esto. 1.20 m de encharcamiento. Me los quiero ver en casa, arriba de la estufa. Bueno, y Laura, en el resto del mundo.
1: Gracias, Joaquín. Ejército israelí asesina al jefe de Hamas, clave en el ataque terrorista que mató 1.200 palestinos en el año 2023. Arremete Cuba contra Estados Unidos por su plan genocida para rendir por hambre a La Habana. Se dispara precio del diésel en Estados Unidos, que es histórico al venderse en $6 el galón. En Brasil investigan al candidato presidencial Flavio Bolsonaro por corrupción y lavado de dinero en películas sobre su padre Jair. El presidente de Ceuta reprocha al gobierno español no declarar emergencia nacional por invasión de marroquíes. El Papa León XIV concedió el año jubilar guadalupano por el 50 aniversario de la Basílica La Virgen de Guadalupe en México, que se va a celebrar mañana sábado, Joaquín.
2: Gracias, Laura. En las finanzas en este momento, el dólar interbancario ahí se mantiene debajo del que lo que era piso y ahora es techo de los 17, está en 16.99, en ventanilla se vende en 17.52, en los bancos en 17.71, un euro en el mundo, ahí sigue oscilando en el dólar 16 y aquí se vende en 21 pesos con 26 centavos. Y le recuerdo que hoy viernes está el estreno a las 12 en todas mis redes y plataformas de Joaquín Marín de Dopingüe con el gran Carlos Marín y que en esta tarde... Que en esta tarde de viernes y 11 de septiembre de este año de 2026, estamos aquí en el Radiotón, le voy a tener a usted todo esto.
1: Este más, mucho más, hoy aquí con López Origa. Le recuerdo, siga a Joaquín en todas sus redes. Aquí en Grupo Fórmula ya estamos más que listos, porque damos poder a tu voz. Que tenga un estupendo fin de semana.
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19: No basta ser royal. Ser royal implica también prepararse más, sobre todo para quienes en algún momento serán reinas o reyes. Comencemos por el más pequeño, el príncipe George de Gales, de 13 años, quien inicia la secundaria en el prestigiado colegio Eton, donde estudió su padre y su tío Harry. George estará internado y terminará sus estudios cuando tenga 18 años. Vamos a España. La princesa Leonor, después de completar su preparación militar, eligió la Universidad Carlos III en Madrid para estudiar ciencias políticas. Su hermana, la infanta Sofía, también se decidió por Ciencias Políticas y Relaciones Internacionales. Este año estudiará en París en el Forward College. La princesa Amalia de los Países Bajos actualmente estudia Derecho Neerlandés y su hermana, la más pequeña Ariane, ha dado la sorpresa al elegir la carrera de Ingeniería Aeroespacial. 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

0: Bueno, pues está aquí el Chobi, sí, Fernando Landeros, usted lo conoce, presidente de la Fundación Teletón, porque hoy estamos haciendo aquí en Fórmula el Radiotón.
1: Así es. Eso es un teletón en fórmula. Estoy muy agradecido con Jaime Azcárraga, con Camila Azcárraga, con todos ustedes, Joaquín, porque es la primera vez que nos proponemos en un radiotón organizar y llegar a una meta de 100 padrinos o 100 madrinas, que significa ser un donador recurrente, un donador mensual. Los niños no se atienden un día, se atienden todo el año. Entonces, cuando te conviertes en un donador mensual, es como abrazarlos a lo largo de los 365 días.
0: Abrazar a uno de ellos, pues.
1: Pero todo el año.
0: Sí.
1: Que es lo importante. Por eso estamos buscando padrinos y madrinas.
0: Bien. ¿De a cuánto es?
1: De a 11 pesos al día, 335 pesos al mes. Y de la meta de 100, vamos en 50. Vamos a la mitad. Bueno. Nos faltan 2 horas para alcanzar la meta, pero yo sé que lo vamos a alcanzar.
0: Bueno, yo los invito a todos ustedes. También lo voy a hacer por todas mis redes y todas las plataformas. Son 3,000 pesos al año, ¿no? 3,600. 333 pesos, dices tú,
1: al mes.
0: Por eso, un niño puede cambiar su vida. Él y su familia, ojo. Que es lo más importante, todo, el conjunto, el niño y la familia, porque un niño con una discapacidad se convierte en una familia con una discapacidad.
1: Sí, por supuesto, hay que pensar ahorita, Joaquín, quizás en una mamá que le acaban de dar el diagnóstico de autismo, o que le acaban de dar a su hijo el diagnóstico de cáncer, o que están naciendo con una parálisis cerebral, ¿no? Es una bomba que afecta a toda la familia. Y creo que incluso en nivel de conciencia, más a los papás que al propio niño, ¿no? Que sí. No está tan consciente. Entonces, cuando das un donativo, sí piensas en un niño, pero hay que pensar en ese papá que quizás desde que nació su hijo está angustiado o se siente solo o no ha podido dormir el último mes porque ha tenido que estar atento a que el niño siga respirando o que el niño pueda seguir comiendo.
0: Además, se convierte en un gasto catastrófico para la familia.
1: Por supuesto, bueno, y no digamos el cáncer. El cáncer, Joaquín, estamos atendiendo 335 niños en Querétaro. Te lo digo con mucho orgullo y con mucha humildad. Es el mejor hospital para atender el cáncer en México, con un 86% de sobrevida. Pero cada niño nos cuesta $1,000,000 al año.
0: Eso es lo que tendría que pagar una familia.
1: Exactamente, y no lo paga gracias a que toda la sociedad mexicana ha decidido hacer de Teletón una causa que quiere. Por eso el eslogan de este año es ¿por qué quieres a Teletón? ¿No? Te quiero Teletón por salvar la vida de mi hijo o de mi papá, porque hemos salvado también adultos, o haber estado presente en el huracán, o simplemente porque crecí, porque me pude casar, porque pude tener hijos, pude hacer
0: yo
1: una vida.
0: Yo lo quiero por lo que hace, ¿sí? Por eso. Y entonces yo le invito, vamos a adoptar. Sí, vamos a ser padrinos o madrinas de un niño o de una niña del Teletón. Es un cambio de vida, es un acto de generosidad que siempre se regresa, multiplicado además. Gracias, hoy te veo al rato a ver qué pasó.
1: Seguro que sí.
0: Yo los invito, por favor, a que sean padrinos o madrinas de un niño o de una niña del Teletón. Venga, ¿dónde
1: es llama? Muy fácil, teletón.org. Y ahí escoges qué causa quieres apadrinar e incluso en qué CRIT, Chihuahua, Sonora, Yucatán, lo que tú quieras.
0: Amigos de todo el país, ¿cuántos CRIT son ya?
1: No, pues estamos llegando a nuestro CRIT número 31 en Colima, que lo vamos a inaugurar el 6 de octubre. Ah. Y si llegáramos a la meta el próximo 10 de octubre, otro CRIT en Veracruz.
0: Bien, entonces, venga, vamos por estas niñas y por estos niños. Te espero el rato a ver si logramos.
1: Venga.
0: Si nos ayudan con su generosidad. Bien. Israel Aldave, la presidenta está allí en Chiapas, pero de todo lo que dijo quiero destacar dos cosas. Primero, el reproche, el desacuerdo con la estupidez criminal del senador de Morena, que es un panista pintado de guinda como Javier Corral, o antes era un panista pintado de morenista, que amenazó a nuestro compañero Enrique Acevedo, vamos tras de ti. Y yo le preguntaba ayer, ¿vamos quiénes? ¿Cuántos? Y le dije que era un cobarde. ¿Por qué no me lo dice a mí este pinche senador? ¿Por qué no me lo dice a mí? Segundo, la presidenta también dijo que el INE tiene que explicar por qué cambió de color. En pleno inicio, ayer inició el periodo electoral que nos llevará al domingo 6 de junio, la mayor elección intermedia de que haya registro. ¿Por qué Guadalupe Tadei cambió el color rosa del INE al color lila de Clara Brugada? Ya están en campaña para el 30. Y ahí está, por supuesto, Jesús Ramírez, el promotor. Te escucho, Israel Aldave.
2: Sí, así es, Joaquín. ¿Qué tal? Gracias. Muy buenas tardes. Como tú lo señalas, la presidenta de México, Claudia Sheinbaum, se encuentra aquí en el Tuxtla Gutiérrez, en el estado de Chiapas. Desde aquí, Joaquín, como tú muy bien lo señalabas, mostró su solidaridad con nuestro compañero, el periodista Enrique Acevedo. Esto fue lo que dijo la titular del Ejecutivo luego de este ataque en redes sociales por parte del senador de Morena, Luis, justamente este senador por el estado de Coahuila, que criticó fuertemente a nuestro compañero. Pero dijo la presidenta de la República que se puede estar o no de acuerdo con una nota, pero que el utilizar este tipo de palabras es rechazado por toda la sociedad. Y este fue el mensaje que envió.
3: Porque la manera en que se utilizó la red social y las frases que dijo contra este periodista son condenables y no deben pasarse por alto. Él quitó la red social y pidió disculpas, y qué bueno. Porque es un llamado a todas y todos los servidores públicos de que nunca debemos utilizar esas palabras. Podemos no estar de acuerdo con un periodista, una periodista, con un medio de comunicación, pero jamás debe utilizarse una palabra como amenaza.
2: Ahí es lo que expresó, Joaquín, esta mañana la presidenta Claudia Sheinbaum Pardo, quien por otra parte, tú lo adelantabas, Joaquín, criticó fuertemente al Instituto Nacional Electoral. De entrada, Joaquín dejó muy en claro que la presencia de la secretaria de Gobernación, Rosa Isela Rodríguez, en esta ceremonia que se realizó ayer en las instalaciones del instituto, no significa que el gobierno quiera interferir con el árbitro electoral. Y así lo dejó en claro.
3: Que si ayer fue la secretaria de Gobernación al evento del inicio de la jornada electoral, pues la secretaria de Gobernación recibió una invitación del INE y fue, pues como parte del Ejecutivo, al inicio de la celebración. Estuvo ahí también la mesa directiva del Senado y de la Cámara de Diputados. No fueron los titulares porque tenían sesión. Pero digamos, son todos los poderes, también el Poder Judicial, estuvieron invitados. Pues como un acto protocolario de inicio de la jornada electoral, pero no tiene nada que ver con un asunto de intromisión del Ejecutivo en un organismo autónomo que debe coordinar las elecciones.
2: Y aprovecha también, Joaquín, la presidenta de la República para calificar de excesivo el presupuesto que está solicitando el Instituto Nacional Electoral. 47,000 millones de pesos, Joaquín, para realizar las elecciones del próximo año, cuando en estas no se elige presidente de la República. Y esto fue lo que recomendó la titular del Ejecutivo.
3: Hay varias críticas al INE en este momento. Una que desde nuestra perspectiva consideramos que es exagerada, que es la del presupuesto. Exagerada en términos de lo que está pidiendo el INE. ¿Por qué? El INE está pidiendo más de 40,000 millones de pesos de presupuesto para el 2027. Si nosotros hacemos un cálculo de cuántos recursos se ocuparon en el 2024... La elección pues es muy similar, aunque se eligen más gobernadores, pero es muy similar a la del 24, incluso pues ahora no hay elección a presidente, presidenta de la República. Entonces, si uno toma en cuenta lo que se destinó al INE, más la inflación de cada año, pues da alrededor de 37,000 millones de pesos.
2: Joaquín, en esta conferencia de prensa matutina que se realizó aquí en Tuxtla Gutiérrez, estuvo, por supuesto, todo el gabinete de seguridad. El general secretario de la Defensa Nacional, Ricardo Trevilla, dio a conocer, Joaquín, que en breve se van a reunir autoridades mexicanas con las de los Estados Unidos para analizar esta estrategia para enfrentar e inhibir el uso de drones en la frontera común. Esto, por supuesto, por parte del crimen organizado. ¿En qué consiste el operativo, Joaquín, que llevan a cabo el ejército mexicano en el del lado de nuestro país? El general secretario lo detalla.
4: Este operativo consiste en una franja en la frontera de 5 kilómetros, tomando como centro la mesa de Otay. De a partir de ahí, 500 metros en profundidad, es el área que cubrimos en México y también nuestra contraparte en Estados Unidos. Y se realizan de dos maneras las operaciones, una con personal militar realizando patrullajes terrestres, estamos hablando de alrededor de 800 elementos están patrullando, y también con equipo antidrón, semifijo y móviles. Ese equipo tiene capacidad para inhibir drones en 3 kilómetros. Tenemos 2 o 3 equipos para cubrir toda la franja que nos corresponde a nosotros.
2: Ahí lo que detalla Joaquín, el general secretario de la Defensa Nacional. Por su parte, el secretario de Seguridad, Omar García Harfuch, dio a conocer, Joaquín, las cifras de la coordinación que se tiene con esta entidad, en donde destaca que se ha logrado disminuir el homicidio doloso en 64%. Y habló el secretario de Seguridad, Joaquín, respecto a esto que se encontró en el estado de Jalisco, lo que parece indicar, pues, un narcohospital que era utilizado justamente por los integrantes del crimen organizado para que en ese inmueble, pues, se recuperaran sus elementos que resultaban heridos. Y esto fue lo que dijo.
5: Fue un cateo con FGR donde normalmente llevaban a personas que habían sido heridas de delincuencia organizada a ese domicilio. Estamos todavía con las investigaciones correspondientes y hubo otras acciones que se están llevando a cabo. Pero sí, era un lugar más que un hospital, era donde llevaban a heridos de la propia delincuencia organizada a reponerse o curarse.
2: Lo que detalla Joaquín, el secretario de Seguridad, la gira de este viernes de la presidenta continúa por el estado de Oaxaca y ya por la tarde-noche estará en Campeche. Por el momento, Joaquín, el reporte con las imágenes de Oscar Rea.
0: Gracias. ¿De dónde va y a dónde va mañana y el domingo? ¿Cuántos estados se va a echar? 8 o 9, ¿no?
2: Exactamente, Joaquín. Hoy tocó, por supuesto, el estado de Chiapas. Un poco más tarde va a estar en Oaxaca, por la tarde-noche en Campeche, mañana en Mérida, Yucatán y Quintana Roo. Regresa a la capital de nuestro país el próximo domingo, encabeza el Día de los Niños Héroes ahí en el altar a la patria y sigue su gira de informe de gobierno por el estado de Hidalgo, ya domingo por la tarde, Joaquín.
0: Ah, el mismo domingo por la tarde. Ayer estuvo en Veracruz.
2: En Veracruz y Tamaulipas, Joaquín, y por supuesto la Ciudad de México.
0: No, pues que no. Bueno, pues así estoy. ¿Qué día descansa la presidenta Israel,
2: No, Joaquín, fíjate que en estos, pues, 2 años, ya cerca de 2 años de gobierno, no descansa la presidenta de la República, no. Joaquín. Uno que otro día se ha tomado cuando son días festivos, por supuesto. El año pasado, lo que tiene que ver con la Navidad, el Año Nuevo, Semana Santa, si acaso, Joaquín, pero...
0: Semana Santa no descansa, se toma un día, el viernes, quizá. Oye,
2: un día, sí, el Viernes Santo, viernes y sábado.
0: ¿Sabes cuántas,
2: por
0: horas,
2: supuesto, que no hay,
0: ¿tú sabes cuántas horas duerme la presidenta?
2: Hemos preguntado, Joaquín, y nos han comentado que duerme alrededor de entre 5 y 6 horas.
0: No. Alrededor de 4 a 5 horas. Ya cuando duerme 5 horas es de fiesta. Esos son datos que yo tengo confirmados. Es lo mismo dormir 4 o 5 que 5 o 6, vamos. Pero en fin, pues... Pues ojalá esté. ¿Y come bien? ¿Sabes?
2: Fíjate, Joaquín, que nos han comentado también, lo hemos preguntado, por supuesto, y nos dicen que sí come bien, sobre todo tiene, bueno, se alimenta con proteínas, con todo tipo de carbohidratos incluso, aunque sí nos han señalado, Joaquín, que come muy poco, pero que sí, en lo que tiene que ver con proteínas y todo demás, sí se alimenta bien.
0: Y luego, pues, en esas giras comen lo que les sirvan, lo que caiga, ¿no?
2: Exactamente, Joaquín. Sobre todo, pues se le invitan a ella y a todos los miembros del gabinete la comida típica de cada lugar que visita. Y pues sí, lo que caiga y cuando se puede, Joaquín.
0: Yo te voy a contar, el candidato Miguel de la Madrid, en una entrevista de esas, pues ligeras que le hicieron, le preguntaron, oiga, ¿cuál es su plato favorito? Dijo, la sopa de fideos. Ya terminando la campaña, dijo, me arrepiento de haber hablado de la sopa de fideos, porque donde voy, tómala. Hasta de desayuno, sopa de fideos. Pero en fin, bueno, pues ojalá la presidenta, con lo que duerme y con lo que come, se mantenga como se ha mantenido hasta ahora. Y voy en los anuncios, después de los anuncios, detienen en Sonora una operadora del cártel de Sinaloa. Tiene pasaporte de Estados Unidos, es estadounidense. El gobierno de Zacatecas, lo que falta, exhibe datos personales y se burla de periodistas incómodos, hasta datos médicos. Voy a hablar con, entre esta, mi compañera de Zacatecas, reportera Verónica Trujillo, con quien voy a hablar. Y es viernes del doctor José Antonio Lozano Díez, lo que no nos enseñaron en la escuela. Continuamos.
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20: Buñuelos de viento. Postre tradicional mexicano crujiente, hecho con masa frita espolvoreada con azúcar y canela, o bañado en un dulce jarabe de piloncillo perfumado con guayaba y canela. Son el toque dulce indispensable en las noches frías de septiembre.
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22: La Torre Eiffel puede ser 15 centímetros más alta en verano, debido a la expansión térmica del hierro bajo el sol.
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0: Voy directamente contigo, David Galván. Lo que faltaba, detuvieron a una supuesta oficial de correccional de Arizona, una ciudadana estadounidense, ¿al servicio de quién? Del cártel de Sinaloa. No sé si tenga ese cargo, porque dicen que no está confirmado, pero lo que sí está confirmado es que es ciudadano estadounidense. Los alcances del crimen organizado, David.
1: Así es, Joaquín, y esto pues fue corroborado por las autoridades, ya que existe físicamente la credencial que la acredita como supuesta oficial del Departamento Correccional de Arizona. Se trata de una mujer de nombre Janet N., detenida por elementos navales en inmediaciones del puente fronterizo de México con Estados Unidos de San Luis Río Colorado, Sonora. Este conecta precisamente con la entidad de Arizona en la Unión Americana. Esta mujer es señalada de fungir como operadora logística para el trasiego de armas de la facción de los Mayos del Cártel de Sinaloa, es decir, quien se encargaba de traer las armas a México, pues procedentes de ese país. Lo que llamó la atención de los agentes entre las pertenencias de la mujer fue la identificación del Departamento de Correcciones, Rehabilitación y Reinserción de Arizona, expedida a nombre de Janet Dowden, en la que aparece como oficial correccional de segundo nivel. Sin embargo, las dependencias de seguridad apuntaron que la autenticidad y vigencia de la credencial, así como su situación laboral, se encuentra sujeta a verificación por las autoridades competentes. Respecto al rol de Janet N. dentro de la organización que encabeza Ismael Zambada Siqueiros, alias el Mallito Flaco, se detalló que es considerada como integrante de segundo nivel dentro de la estructura criminal. Según informaron las autoridades del Gabinete de Seguridad, fue durante recorridos disuasivos de vigilancia y prevención del delito y a través de operativos interinstitucionales que el personal de Marina, junto con la Defensa, la Fiscalía General de la República, la Guardia Nacional y la Secretaría de Seguridad y Protección Ciudadana, detectaron a esta persona y procedieron a su detención. Al momento de ser aprehendida en una camioneta tipo Jeep de color negro, la supuesta operadora de la Malliza trasladaba en su vehículo más de 5,400 cartuchos, 7.62x39 milímetros. La particularidad de esta munición es que son utilizadas en los fusiles automáticos AK-47, considerados como el arma militar más extendida en todo el mundo, según los datos de Amnistía Internacional. El decomiso de estos cartuchos, según las estimaciones de las instancias ministeriales, representa una afectación de aproximadamente 1,655,000 pesos en detrimento de los grupos del crimen organizado. Pero la novedad, bueno, es que una oficial correccional o supuesta oficial correccional, bueno, es detenida, corresponde con el estado de Arizona en la zona donde fue detenida y es señalada como integrante de la facción de los Mayos. Es la información que tenemos, Joaquín, para el auditorio.
0: Gracias, gracias. Yo voy a ir directamente a unos anuncios de una vez, ¿sí? Sí, voy a los anuncios y después de los anuncios regreso con mi compañera periodista de Zacatecas, Verónica Trujillo, expuesta en estas listas delincuenciales por parte del gobierno de Zacatecas. Dice el gobierno de Zacatecas que no las publicó, pero que sí, sí las hizo. ¿Para qué las hizo? ¿Para qué son las listas de periodistas y demás buscadoras y de críticos y que tiene hasta sus datos médicos? ¿Para qué? ¿Para qué la hace? Fuerzas federales han decomisado 4 toneladas de cocaína frente a costas de Chiapas desde el 1 de agosto. A 25 años de las Torres Gemelas, el embajador Ronald Johnson en México advierte: los cárteles no son simplemente organizaciones dedicadas al narcotráfico. Claro que no. Se diversificaron, como nunca en el gobierno de López Obrador. Como nunca en todas las actividades. Continuamos.
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5: El ojo humano puede distinguir más de 10 millones de colores diferentes, aunque nuestro cerebro no siempre los procese todos.
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11: En juego disputado en Australia, los 49 de San Francisco derrotaron 27-7 a los Carneros de Los Ángeles en un partido con una entrada espectacular, por primera vez disputado en dicho país. Este domingo continúa la actividad de la semana 1 con Detroit enfrentando a Santos de Nueva Orleans. En partido pendiente de la jornada 7 del fútbol mexicano, Pumas derrotó 3-1 a León. La jornada 8 arranca el día de hoy con Necaxa enfrentando a Puebla. Atlante se mide a Pachuca y Tijuana se mide a Querétaro. Mañana destaca el clásico regio entre Rayados y Tigres y el clásico joven entre Cruz Azul y América. En el Mundial Femenil Sub-20 disputado en Polonia, la selección mexicana de fútbol cayó 3-2 con Argentina, resultado con el cual se despide del certamen. Informó José Luis Cuevas. 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

0: Bueno, pues yo conocí por el gobierno de Zacatecas, aunque el gobierno de Zacatecas dice que no la publicó, sí la hizo. Esta lista de periodistas incómodos, de madres buscadoras, de críticos, denuncia públicamente datos de coche, placas, domicilios, escuelas de los hijos, médicos. Estuve también en situación, reportes de salud personal. La lista tiene el membrete de Secretaría de Seguridad Pública del Gobierno de Zacatecas. Y ahí viene la información, le decía, diagnósticos clínicos, padecimiento de cada uno. Habla de una activista, dice, se señala un presunto padecimiento mental, ataques paranoicos, en mayúscula, cuidar. A un periodista dice que tiene cuadro depresivo bipolar. Se señala de presuntos padecimientos de salud mental que presentan algunos de ellos. El punto es que de nuestra compañera, dice Verónica, en fin, no voy a decir lo que dice, pero otro periodista crítico, cuadro depresivo bipolar. Y un activista dice, rescatista de perros, muy crítica al gobernador. Se presentan presuntos acuerdos con los señalados en donde se menciona si es que se le brindó algún apoyo al periodista, a la madre, a la buscadora. Y en el caso de Verónica Trujillo le dice, sin acuerdo, el gobierno no busca arreglarlo. Verónica, gran periodista, compañera nuestra, con todo nuestro apoyo y respaldo. Gracias por contestarme, Verónica. ¿Qué fue lo que pasó? Cuéntame.
1: Gracias, Joaquín. Buenas tardes. Gracias por permitirnos esta oportunidad de lo lamentable que estamos siendo ahora nosotros. Sujeto, digo, siempre el tema del periodismo ha sido incómodo porque la crítica es parte de nuestro trabajo. No estamos para aplaudir a nadie y menos cuando las cosas se hacen mal. A ver, quiero agarrar el inicio, el origen de estas listas, que además no niegan. Hoy dicen que no sale de con ellos, pero de que existen, existen. Y el propio secretario general de gobierno así lo confirma. El pasado 27 de agosto del 2024, tenían un evento en el Palacio de Convenciones que era el evento de la paz. Le habían solicitado del gobierno de David Monreal a todos sus trabajadores que fueran vestidos de blanco. Y en este escenario dar a conocer la estrategia precisamente que ese año llevaba ese lema, el año de la paz. En el evento, cuando estaban ahí las autoridades en el presidium, irrumpe una madre que tenía meses buscando a su hijo y se le encontraba en la CEMEFO sin el registro. O sea, ella va y le dice, no, pues esto ya estaba aquí desde hace 8 meses. Ella llega hasta ese punto del escenario y tenemos el video, porque ahí está registrada la señora Virginia, a gritos y en reclamos le dice a David, con palabras antisonantes, y cómo no con esta desesperación de una madre buscadora, de una madre de lo que quieras, Joaquín, de lo que hoy se ha llenado Zacatecas. ¿Por qué? Para poder llegar a este punto, es que ¿de qué tamaño es generar entonces una lista de gente que busca una respuesta? No, antes que nosotros que cubrimos estas notas, es precisamente esta sociedad en la que vivimos, es en la que no tienes derecho y entonces a partir de algo que se nos salió de las manos, porque imagínate la cara, fue una nota nacional e internacional, era de quién la dejó pasar, así pudo haber traído un arma y entonces también, pues ¿quién cuida al gobernador? Después de este evento deciden crear estas listas y con foto y señales poner inconformes, conflictos sociales, conflictos políticos, ¿sí? Madres buscadoras, colectivos de... Y ahí es donde empieza esto. Nosotros no estábamos ahí hasta donde yo tengo conocimiento. Y te lo digo con esto porque la foto que aparece ahora sí en este quinto informe es de una denuncia donde yo voy a la fiscalía. Y entonces, ah, caray, ¿la actualizaron o por qué esta foto es de enero? Ahora bien, hay más compañeros míos. El compañero Luis, al que le referencian un tema clínico bipolar, ¿cómo no? Se metieron con su hijo. La fuerza de reacción inmediata de Zacatecas, mejor conocida como Freeze, lo detuvo, lo golpeó. Y él, como yo, porque a mis hijas no las tocan. Bueno, a su hijo, por supuesto que no fue amable, porque tampoco fueron amables con ellos. Si eso determina que seas bipolar o que te pongas en esa acción o en esa reacción, es lógico, Joaquín. Pero aquí lo más importante y lo que yo he venido cuestionando, porque, a ver, espérate, el secretario general sale ayer y dice, le pedí al fiscal que comience una investigación de oficio. Espérame poquito. Tú como yo. Así entonces queda claro la parte de la autonomía de las instituciones. Usted también vaya y denuncie, secretario. Y también fórmese como lo hacemos horas. Y que le hagan un examen psicológico para ver usted también cómo está. Porque las denuncias son las que se supone que hoy faltan para que ellos puedan proceder. Al gobernador, cuando se le cuestiona, Joaquín, oiga, gobernador, ¿por qué los empresarios y la extorsión? ¿Y por qué los colgaron del puente? Y él dice, no había antecedentes, no había una denuncia interpuesta. Bueno, entonces, ¿no va a proceder? Porque no es menor. Lo que acaban de hacer con nosotros es gravísimo. Se configuran muchos delitos. Además de exponer completamente, a ver, ¿por qué mi domicilio? ¿Por qué mis placas? ¿Por qué mi cuestión fiscal? O sea, ¿qué es lo que buscan? Además, si somos financiados o no, a ver, somos un medio de comunicación. Nosotros no estamos cometiendo un delito con informar que no les guste. Es distinto. Pero vuelvo a lo mismo, no soy complacencia de un gobierno, ni del de ahora, ni de ninguno.
0: Ahora, dime, obviamente que no voy a mencionar, ni estoy al tanto, ni quiero que tú me digas, pero dice ahí, contigo no hay arreglo. Eso es un elogio, ¿no?
1: Pues muchísimas gracias, por supuesto, sí, porque entonces no estaríamos donde estamos. Si hubiera un arreglo, que además, ¿cómo defiende lo indefendible? El periodismo real, el que se hace con convicción, es el que hacemos tú y yo todos los días. Este que no se trata de una cifra. Este es un Zacatecas en el que yo quiero vivir. Es uno en donde quieres hacer conciencia y que la gente tome mejores decisiones. No se trata de apoyos sociales. No se trata de una beca al periodista para que se calle. Por eso lo digo, a ver, no hay acuerdo conmigo, por supuesto que no. No hay manera de acordar conmigo, más allá de si me buscas. No puedo trabajar con un gobierno tan incapaz, tan indolente, tan ruin, que así como se atrevió hoy conmigo, si yo estuviera de su lado, lo haría con otros. Y de verdad, esto no se lo pueden hacer a nadie.
0: Pues vamos a ver qué sigue con esto. No se lo pueden hacer a nadie, pero ya lo hicieron.
1: Pero no se va a quedar así, Joaquín, porque si algo escalé, es ya, y le agradezco muchísimo desde esta tribuna, artículo 19, ellos de inmediato tomaron comunicación conmigo, ya estamos actuando por la parte legal y por la parte que corresponde a ellos, y también le agradezco muchísimo, por supuesto, a ti, a tu equipo. El mayor blindaje es seguir trabajando, es demostrar que estamos aquí, porque ellos ya se van. Los gobiernos se terminan en 3 y 6 años. Yo tengo 20 años trabajando y 6 como independiente, y aquí voy a seguir.
0: Venga. Aquí seguiremos. Gracias, Verónica. Te mando un abrazo y lo que sea, nos avisas.
1: Muchas gracias.
0: Buenas tardes. Y no estás sola, ¿sí? No estás sola. Después de los anuncios, la CIA desclasifica decenas de informes de inteligencia en los que advertía de Al Qaeda y Osama Bin Laden, como ya es del conocimiento, pero ese celo entre agencias impidió que se sumaran, que se entrecruzaran todas las informaciones que dicen los especialistas hubieran podido impedir los atentados de las Torres Gemelas. Por eso luego se creó con el mismo gobierno, presidente Bush hijo, esta agencia, el Homeland Security, y la agencia que agrupa a todas las agencias. ¿Para qué? Para

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1: Tribunal Estatal Electoral desechó el recurso presentado por la bancada de Movimiento Ciudadano respecto a la integración de la mesa directiva del Congreso de Nuevo León, ratificando la presidencia a cargo de la diputada Perla Villarreal. Elementos de la Fiscalía Especializada en Inteligencia Financiera llevaron a cabo operativos de inspección y cateos en oficinas del Desarrollo Proyecto 9 en San Pedro Garza García, en seguimientos a denuncias por presuntas irregularidades financieras e inmobiliarias. La Fiscalía General de Justicia del Estado informó el aseguramiento de 17 automóviles de lujo, además de joyas y documentos, como parte de dos cateos coordinados en sectores residenciales y comerciales en Monterrey y en San Pedro. El municipio de Escobedo presentó un recurso ante las autoridades ministeriales debido a presuntas irregularidades en la entrega de participaciones provenientes de lo recaudado por el Instituto de Control Vehicular. Autoridades de Nuevo León, en coordinación con fiscalías foráneas, lograron la detención de un conductor prófugo que contaba con una orden de aprehensión por su presunta responsabilidad en un siniestro vial mortal ocurrido en la zona metropolitana. 7 personas fueron capturadas por elementos de seguridad tras ser interceptadas a exceso de velocidad en la zona norte de la zona metropolitana de Monterrey. Las autoridades los señalan como posibles responsables de robos con violencia y comercios en la zona metropolitana. Protección Civil y Servicios Meteorológicos Locales reportaron un día soleado con temperaturas máximas de entre los 36 y 38 grados para la zona metropolitana, recomendando precaución por la exposición solar a pesar de registrarse valores favorables en la entidad. Es una producción de Elena Bernal, redacción y locución Francisco León.
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2: Dubái, Emiratos Árabes Unidos. Dubái ha emergido en pocas décadas desde el desierto para convertirse en una de las ciudades más hiperconectadas, lujosas y cosmopolitas del siglo XXI. Más del 80% de su población es de origen extranjero. La ciudad es famosa mundialmente por su arquitectura audaz que desafía los límites humanos, albergando el Burj Khalifa, el edificio más alto de la Tierra, e islas artificiales visibles desde el espacio exterior. Dubái funciona como un nexo comercial estratégico entre Europa, Asia y África, atrayendo inversiones, turismo de gran lujo y mentes brillantes orientadas a la innovación tecnológica. Es un oasis de modernidad donde la tradición árabe se enlaza con la ambición futurista más espectacular del planeta.
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0: Pues me da mucho gusto que hayas venido, Gael.
1: Mucho gusto, Gael. Estoy de estar aquí. Estoy muy orgulloso de que haya llegado hasta aquí y que esté enfrente a usted.
0: No, cuando usted me contó que estés aquí, que te haya recuperado. ¿Cuántos años tienes, Gael?
1: Pues actualmente tengo 14 años.
0: Hoy estás como enorme.
1: Sí, mido, ay, no me acuerdo, ya estoy a punto de llegar, creo que al 1.70 m.
0: No, hombre. A ver, Gael Alcocer, Noverón, ¿tú estuviste en qué CRIT?
1: En el Hospital Infantil de Oncología Teletón.
0: ¿Al de Oncología, el de Querétaro?
1: Sí, en el de Querétaro.
0: ¿Cuándo entraste ahí y por qué?
1: Entré en 2019 por un tumor en el riñón, cáncer, era cáncer. Por eso entré y pues gracias a Dios que estuve ahí, gracias a Dios que entré en el Teletón específicamente.
0: ¿Y qué, cuánto tiempo estuviste ahí en tratamiento?
1: Estuve tratamiento de 2 años, como de 2 años y medio más o menos, 1 año y medio.

0: ahí. Y pues me la pasé muy bien, aunque suene raro, estuvo muy bien gracias al Teletón.
1: Y lo más importante es que te curaste, que eso es milagroso.
0: Sí, ahorita estoy sano, estoy fuerte, hago deporte, tengo amigos, estudio y estoy muy, muy bien, estoy excelente actualmente gracias al hospitalito.
1: Pues porque tú me lo dices, si yo te veo nunca hubiera creído que hubieras tenido ese cáncer de riñón y tan joven, tan niño.
0: Sí, me dio a la edad de 7 años, estaba
1: Sí.
0: muy chiquito, no sabía muchas cosas que me estaban pasando, pero igual le eché muchas ganas y yo sonreía y pues era muy fuerte, la verdad, y sigo siendo muy fuerte.
1: ¿Y qué estudias, Noel?
0: Pues ahorita estoy en segundo de secundaria, acabo de entrar y pues me gustaría estudiar ya cuando sea más grande, actuación, me gustaría ser actor de doblaje.
1: Ah, de doblaje.
0: Sí, así series o cosas me gustaría doblarlas al español.
1: Pues muy bien, Gael. Mire, usted puede adoptar, apadrinar o amadrinar a un niño como Gael o a una niña y le puede salvar la vida como se la salvaron a Gael. Este tratamiento, de acuerdo a las cuentas de Fernando Landeros, 2 años y medio en el Instituto de Oncología de Teletón de Querétaro, que es extraordinario, yo lo conozco, hubiera llevado 2,5 millones de pesos. Pero obviamente la familia no los tenía.
0: Pues no, la verdad sí nos costó mucho, mucho pagarlo, por lo que tengo entendido, pues yo no sabía, no estaba tan al pendiente de eso, pero uy, sí fue un gasto. Estuvo bastante difícil, tanto para mis
1: Bueno,
0: papás como para mí.
1: pero ahí estaba el hospital del Teletón, del
0: Sí,
1: PIN.
0: estoy muy agradecido con el Teletón, con Dios, con mis padres. La verdad es que todo fue un seco, se juntó para darme salud, para que ahorita mismo pueda estar aquí hablando enfrente de mucha gente y pues estar aquí presente, ¿no? Gracias al Teletón, gracias a mis papás, gracias a Dios, gracias a los doctores, al cirujano Iván, que fue el que me removió este cáncer que tanto me iba a impedir cumplir mis sueños. La verdad, estoy muy agradecido con él.
1: Me llama mucho la atención que me dices que fuiste feliz en el hospital, cuando pues los hospitales, con todo respeto, no hacen felices a nadie. Bueno, a los que lo salvan después, pero a un niño no veo cómo.
0: Pues sí, yo pienso de que los hospitales, bueno, cuando entré de hecho yo pensaba que los hospitales eran, pues sí, como tú lo mencionaste, que eran fríos, secos, siempre blancos y grises y que pues era pura tristeza, ¿no? Pura desesperación, ansiedad, preocupación de qué me va a pasar, voy a estar bien, voy a salir sano, este hospital es confiable, pero yo desde el primer paso que di en el Teletón, yo supe, este hospital es increíble, voy a salir vivo de aquí, voy a salir sano y voy a salir fuerte.
1: Pues me estás impresionando mucho, Gael, con qué facilidad te desenvuelves. En lugar de pensar en ser actor de doblaje, pues vente para acá, Gael.
0: Sí, me gusta. A mí me gusta mucho. A ver, yo desde chiquito me gusta mucho la atención, me gusta así mucho encariñar, la gente se encariñe conmigo y sí, también puedo venir a la tele. De hecho, creo que va a salir una película, no sé cómo se llama, pero pues, sí, o
1: Ah.
0: sea, he salido así y me gusta mucho estar aquí. Estoy muy, muy orgulloso de lo que he logrado, de que pasé de estar en una camilla en el hospital, todo así, no me puedo mover, todo así, todo demacrado. Y ahorita estoy aquí enfrente de mucha gente y puedo, voy a, yo sé, estoy seguro que voy a cumplir mis sueños y que voy a hacer todo lo que me proponga.
1: Al oírte no me queda duda que lo vas a lograr.
0: Muchas gracias.
1: Felicidades, Gael, a tus papás también.
0: Sí, yo diría que de las cosas que más me ayudó a recuperarme, obviamente el Teletón, pero fue mi mamá, que está por ahí,
1: Como
0: que la
1: siempre,
0: amo
1: las
0: mucho.
1: mamás.
0: Y pues gracias a ella, gracias a todo su amor, pues estoy aquí porque yo siento que el cáncer se cura con amor y ustedes lo pueden darnos su amor a todos estos niños que están tan tan mal, tan preocupados y a todas las mamás porque también ustedes no solo ayudan a que los niños se sientan mejor, ayudan a que las mamás sientan, mi hijo va a estar bien, está en un hospital bien, está en un hospital tan colorido, tan amable, donde te dan mucho amor los doctores. Y pues por eso también me hace sentir bien de que hayan tantos padrinos, tantas madrinas, de que nos
1: Bueno,
0: ayudan,
1: necesitamos
0: ¿no?
1: padrinos y madrinas. Entonces, una cosa, yo tuve cáncer de colon en 1993. Y también mi mamá estuvo conmigo. Y mírame.
0: Estamos aquí los dos.
1: Estamos
0: sí. Vivos, somos reales. O sea.
1: Claro, no pueden con nosotros.
0: Sí, nadie puede.
1: Van a poder estos. No, hombre.
0: Si superamos el cáncer, ¿qué no podemos superar?
1: Pues a toda esta bola, ¿eh?
0: Ay.
1: En fin, querido Gael, me emocionas. Gracias. Sí,
0: no, muchas gracias.
1: Ojalá usted también. Lo necesitamos de padrino y de madrina de niños como Gael. Gracias.
0: Sí, por favor, ayúdenos, apóyenos, porque pues piensan, ay, mira, con esto qué voy a hacer, o sea, las medicinas salen carísimas, pero con solamente 11 pesos, no manches, se cambian muchas vidas, o sea, porque una playa se construye con cada granito, no solo un grano gigante, son cada granito de arena, se construye una isla entera. O sea, así que, por favor, de todo corazón, ayúdenos de que más niños como yo puedan cumplir sus sueños, que puedan estar aquí hablando firmes y orgullosos de decir que somos supervivientes de cáncer. O sea, ayúdenos a que más niños puedan decir, estoy vivo y voy a lograr lo que me proponga.
1: Gael, y se te da bien el verbo, ¿eh?
0: Sí, sí, me gusta mucho hablar, expresarme.
1: Sí, ya lo vi, lo haces muy bien.
0: Muchas gracias.
1: Felicidades, Gael, lo necesitamos de padrino y madrina para niños y niños como Gael. Laura.
2: El general secretario de la Defensa, Ricardo Trevilla Trejo, confirma reunión con Estados Unidos para el tema de drones en la frontera. Detienen en Sonora a operador estadounidense del cártel de Sinaloa. El año pasado, 23 millones de personas fueron víctimas de algún delito, de acuerdo con el INEGI. La presidenta condena y reprueba la amenaza del senador morenista Luis Fernando Salazar contra Enrique Acevedo, al que le expresa su solidaridad. Dice que es exagerado el presupuesto que pide al INE de 47 mil millones de pesos y le pide explicar el cambio de color. El gobierno reforzará matemáticas y lectoescritura tras la prueba PISA. Se cumplen 25 años de los atentados del 11 de septiembre del 2021 que cambiaron el mundo. ¿Tenemos mensajes?
1: Continuamos.
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17: El Gobierno de México tiene un sistema educativo en constante evolución que impulsa la educación de calidad para las y los jóvenes, quienes incluso reconocen la dedicación del profesorado nacional para apoyarles en la adquisición y mejora de sus habilidades, destacó la presidenta Claudia Sheinbaum.
18: La educación en México se está fortaleciendo. Ayer mencionaba un reconocimiento de características de la educación en México. Por ejemplo, de que las y los maestros se quedan más tiempo reconocido por los propios estudiantes ayudándoles en el aprendizaje. Bueno, esa es una característica excepcional de la educación en México.
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0: Bueno, pues ya que estamos en esto, hoy es viernes de lo que no nos enseñaron en la escuela, con el querido doctor José Antonio Lozano Díaz, presidente de la Junta de Gobierno de la Universidad Panamericana. Querido doctor, qué alegría verte.
1: Querido Joaquín, para mí, qué gusto estar aquí hoy en este viernes contigo y oír a este joven, qué impresionante.
0: Es un niño.
1: Un niño. Y fíjate que me dejó muchas lecciones, y no es el tema que traigo hoy, pero sí me quedo pensando en cómo la mentalidad, el amor, la resiliencia son capaces de cambiar una existencia humana. Lo hemos hablado aquí en otras ocasiones, pero de esta entrevista que hiciste, para mí hay varias enseñanzas que ya traeremos, fíjate, en otro momento, porque creo que profundizar sobre eso vale mucho la pena, y más cuando lo ves encarnado en un niño que vivió lo que vivió.
0: Sí, además es el niño y la familia toda, ¿no?
1: Toda la familia, Joaquín. Quizás a veces las familias son las que se desgastan más. Y a veces los papás que estamos pensando en los hijos sufrimos más que los propios hijos que están enfermos.
0: Sin duda. Sí. Sin duda. Bueno, pues ¿qué no nos enseñaron en la escuela del...? A ver, doctor, yo esta sección tuya para mí es como... para mí la historia, ¿sí? Cada vez que aprendo más de historia, me doy cuenta que sé menos de historia. Cada vez que te oigo lo que no nos enseñaron en la escuela, me doy cuenta de que nos dejaron diseñar un mundo de vida.
1: Mira, quizás aquí valga la pena recordar la frase socrática, ¿no? Sócrates decía, y el gran primer filósofo de Occidente, que solo sabía prácticamente que no sabía nada. O sea, que realmente es tanto lo que una vida humana, Joaquín, es tan corta una vida humana para tantas cosas que hay que saber, tantas cosas que la vida todos los días te pone enfrente, tantos retos, que es complejo, pero es verdad también, y por eso traemos esta sección al programa, que los sistemas educativos tiene tiempo que ya los hemos hecho que se queden cortos cara a los retos, a los desafíos que hoy tenemos. Hoy te traigo uno de esos. Hemos hablado ya en ocasiones, ahora que ha surgido todo el tema a nivel global de la prueba PISA, de cómo ha disminuido el coeficiente intelectual, en términos generales, de todo el mundo, pero principalmente de los niños y jóvenes. El razonamiento matemático, las capacidades para poder pensar y dialogar han caído. Por temas que tienen que ver con la cantidad de estímulos y de dopamina que frente a una pantalla hay, el escroleo, la manera en que existe la arquitectura de los algoritmos que a veces genera dependencia. Acabas de ver el asunto en Estados Unidos tan importante con Meta, ¿no? Sí. Que hubo una condena a Meta por
0: 18 mil millones de dólares, me parecen pocos, pero sí. Bueno, es una señal.
1: Por generar dependencia. Yo te voy a decir que uno de los, quizás de los algoritmos que a mí me consta que son más adictivos, mucho peor que Meta, es el TikTok. En otra ocasión, si quieres,
0: platicaremos
1: de ese tema.
0: O sea, lo más adictivo que es el TikTok, sí. Más que el algoritmo hasta ahora.
1: A ver, el algoritmo de TikTok está hecho para generar un escroleo prácticamente permanente, que no te puedas separar de la pantalla, ¿no? Y son videos cortitos, pero están pensados de tal manera que siempre estés esperando un pico de dopamina. O sea que, como cuando alguien que es dependiente de una droga o del alcohol está esperando poder tener el momento del placer que le genera esa adicción, lo mismo pasa con algunos videos, pero están predispuestos en una distancia en tiempo entre videos que permanece la atención del sujeto sin que se pueda despegar de la pantalla.
0: Y sin que uno se dé cuenta.
1: Claro.
0: Sobre todo los niños.
1: Fíjate, Joaquín, que hay una cosa impresionante. El algoritmo, hay estudios que con que tú más o menos subas cosas a las redes, ya con unas 15, 20 cosas, te puede conocer mejor el algoritmo de lo que te conoce un compañero de trabajo. Con unas cuantas más, el algoritmo te conoce mejor que tus amigos. Un poco más, inclusive, que tu cónyuge. Y te conoce mejor que tú mismo. Tú mismo muchas veces tomas muchas decisiones que son subconscientes, que las tomas de manera automática, y que las hace sin darte cuenta los motivos profundos por lo que está haciendo. El algoritmo ya lo tiene medido y ya sabe cómo reacciones y sabe en qué momento reaccionas. O sea, que el algoritmo tiene un poder impresionante, impresionante, y está además diseñado para que de manera automática te vaya conociendo por las decisiones que tomas, por las cosas que te gustan en las redes y demás. Entonces, sí tenemos un problema que además se ha, y este, por eso es, lo hemos hablado aquí en el programa, el tema de las pantallas, ¿no? En los colegios.
0: Fíjate que, perdón que te interrumpa, estás diciendo, ahora que hablaste de la caída del IQ.
1: Sí.
0: ¿Sí? Perdóname, sí, es que se me disparó esto. Ahora sí. Que acaba de decir Juan Villoro que las pantallas han hecho más tonta a la gente.
1: Sí.
0: Es un modo de traducir lo que estás sí. hablando tú de la caída del IQ, del coeficiente intelectual.
1: Claro, Joaquín, es que además, además de todos estos temas profundos como la adicción de la que hemos hablado, también hemos dejado de ejercitar mucho pensamiento. El escroleo por sí mismo, a diferencia de una lectura de un libro, por ejemplo, en el cual tienes que dar un seguimiento por espacio largo de tiempo y tienes que tener la calma y la concentración para entender lo que estás leyendo, el escroleo no tiene un tema de concentración. El escroleo te va cambiando las cosas en un momento determinado y tú sigues sobre eso. Y no solamente es que te vaya cambiando, digamos, el foco de atención de manera muy rápida, sino que nunca le da tiempo de profundizar. Entonces la mente se desacostumbra a pensar. Yo a veces le digo a las personas, yo mismo, si me preguntan el teléfono de mi mamá o de mi esposa, uh-huh. me lo sé de memoria, pero no me preguntes el de mis hijos, porque ya cuando mis hijos tuvieron celular, ya yo no marcaba el número, sino que lo tenía grabado. Hace años yo me acuerdo que para ir a una calle aquí en la Ciudad de México me iba yo aprendiendo las calles. Hoy pones una aplicación, el Waze o el Google Maps o el que sea, y te va llevando sin que...
0: Y te va llevando por donde quiera.
1: Por donde quiera, y tú ya no te preocupas. Entonces nos volvimos más desubicados, olvidamos los teléfonos, porque estamos dejando de ejercitar ese pensamiento. Y eso yo creo que es mucho lo que coincide con José Villoro, ¿no? Que tiene toda la razón, estamos dejando de usar muchas capacidades intelectuales, eso es una realidad.
0: Bueno, bien, ahora sí, como dicen en la cámara, el tema, ¿qué traías de lo que nos enseñaron en la escuela?
1: Pues fíjate, Joaquín, que más allá de la pregunta que estamos viendo ahora de qué eres capaz de pensar, qué eres capaz de saber, me llamó la atención, me encontré un dato de una escuela que está en Australia, Somerset College, y fíjate que plantean ellos su plan estratégico 2026-2030 y utilizan una expresión que a mí me pareció extraordinaria para el nuevo modelo educativo que quieren dar a los niños, y dicen que tiene que ser carácter y conciencia. Fíjate qué interesante tema. Dos asuntos que en la escuela nos dejaron de enseñar y que nos va a dar para otros programas, porque esto tiene para mucho: carácter y conciencia. Y fíjate que esto coincide con un documento que publicó la UNESCO sobre el marco de competencias sobre la inteligencia artificial para estudiantes, que son cuatro dimensiones. Desde luego, las técnicas y aplicaciones, el diseño de sistemas de inteligencia artificial, pero las otras dos, fíjate qué interesante, mentalidad centrada en el ser humano. Hay que formar a los jóvenes frente a la inteligencia artificial con la mentalidad centrada en el ser humano y la ética de la inteligencia artificial. Quizás estos son los dos temas que yo te diría centrales, que están vinculados con el carácter y con la conciencia. ¿Y por qué esto se vuelve tan importante el día de hoy? Porque saber no es lo mismo que saber vivir. Saber cosas no es saber vivir. Saber cosas no es saber para qué quiero esas cosas en mi vida. Y eso es lo que nos está fallando el día de hoy. Hoy estamos discutiendo, sí, es importante el razonamiento matemático, por supuesto que es fundamental. De hecho, el razonamiento matemático está pegado al nivel de IQ de las personas. El razonamiento matemático es absolutamente necesario para estudiar en la universidad o cualquier tipo de diálogo que tengamos. Pero el razonamiento matemático o lógico no es suficiente para explicar ¿dónde quiero yo llevar mi vida? ¿Qué quiero hacer conmigo? ¿Qué es lo que me da felicidad? Y en ese sentido, me parece que hoy enseñar los temas que tienen que ver con la conciencia, que este es un primer punto. La conciencia no es lo que a mí me parece o lo que yo siento que es, sino que la conciencia debe de ser algo objetivo, porque el bien, el mal, las circunstancias son objetivas y la conciencia se forma, Joaquín, y no la estamos formando. Estaba viendo una estadística que se acaba de presentar en el Reino Unido sobre en universitarios, y el dato es impresionante. El 94% de los estudiantes del Reino Unido declararon utilizar en sus trabajos en la universidad la inteligencia artificial. O sea, casi el 100%, el 94%.
0: O sea, ya no hay ningún ejercicio mental.
1: Prácticamente, Joaquín. Porque cuando tú ya tienes un trabajo totalmente hecho, aunque tú lo revises, gran parte del esfuerzo mental que tienes que hacer para ir a las fuentes, para generar el argumento y demás, ya no lo hiciste. Aunque al final del camino la inteligencia sea una herramienta, es una herramienta que nos está facilitando demasiado las cosas. Y entonces la gran pregunta ya no es si el alumno puede hacer en cosa de segundos, ya no de minutos, de segundos, un trabajo universitario, que muchas veces ni siquiera es capaz la universidad de saber si se hizo o no con inteligencia artificial. Y ese ya no es el problema. El tema es si ese alumno realmente está consciente de lo que está haciendo consigo mismo, porque no solamente sacar una calificación en la universidad, es el daño que se está haciendo a sí mismo. Por eso, una de las cosas que a mí me recordó mucho es la famosa historia en los escritos de Platón de lo que llamaban el anillo de Giges, que es un anillo que contaba Platón en un poco mitológico, filosófico, que cuando le daban la vuelta te volvía invisible. Entonces, ¿cómo te comportas tú si nadie te está viendo? ¿Te comportarías igual que si estás enfrente del profesor? ¿O tendrías la capacidad, esa es la prueba de fuego del carácter, tendrías la capacidad de comportarte de la misma manera que te comportarías si estuvieras enfrente de otra persona? Ese es el punto frente a la inteligencia artificial. El punto ya no es qué puedes hacer, sino si debes hacerlo o no, y qué haces contigo mismo si te equivocas y fácilmente engañas. Pero el primer engañado no es el profesor, eres tú mismo, porque no te has formado, porque no tienes capacidad de pensamiento. Entonces, una de las cosas que, y esta es una frase muy bonita de Martin Luther King, que hizo, fíjate, a los 18 años, antes de ser el personaje que era, publicó un artículo en la universidad que decía, se titulaba Inteligencia más carácter, esa es la meta de la verdadera educación. Sin carácter, sin conciencia, no hay verdaderamente educación. Y porque a mayor poder, a mayor herramientas, a mayor información, tenemos mayor responsabilidad. Por eso, Joaquín, hoy quisiera dejar unos consejos para los colegios, para las familias, a las personas. La primera es preguntarnos, primero preguntar si algo lo podemos hacer, pero inmediatamente después de puedo hacerlo, la pregunta que nunca nos hacemos, ¿debo hacerlo o no? Algo tan importante, tan básico en la vida que las personas ya no nos preguntamos. Una segunda es entrenar decisiones pequeñas, ¿no? Decisiones de devolver una cosa que no me pertenece, hacer un esfuerzo por el otro. En esas pequeñas decisiones se va formando el carácter, porque el carácter, y así somos las personas, es una cosa que hago una vez pequeña, la repito, se convierte en un hábito. El hábito, Joaquín, se convierte en la persona misma. Fíjate tú, cuando una persona hace un acto justo, y otra vez uno justo, y uno justo, y se acostumbra a hacer actos justos, esa persona se vuelve una persona justa, nos transforma como personas lo que hacemos. La tercera es crear momentos sin vigilancia para los jóvenes. Fíjate qué arriesgado. Y ahora que tuvimos la crisis que vimos en la UNAM y que hemos visto en otras instituciones educativas, si nosotros le decimos a un joven, confío en ti, porque de todas maneras, aunque por más mecanismos de control que pongamos, es poner puertas en el desierto, y con la inteligencia artificial, con la capacidad que tienen los jóvenes de ir a las computadoras, pero más bien es decirle, confío en ti, tienes la dignidad, creo tanto en ti que sé que no lo vas a hacer. Y cuando uno confía demasiado en un joven, la respuesta es sorprendentemente positiva en muchos casos. El joven en el que se confía responde a la confianza. Un joven en el que le pones todos los medios de la sospecha porque sabes que puede copiar, porque sabes que puede hacer algo, pues inmediatamente lo estás incitando subconscientemente a que lo haga y lo estás considerando como sospechoso desde el principio. Y enseñar, Joaquín, los temas éticos, esta sería la cuarta, no solamente como diciendo esto es bueno, esto es malo, sino con dilemas reales. Si tú mejor amigo te está copiando, ¿tú qué harías? Si tú te enfrentas a esta situación, ¿qué harías? Y por último, preguntar no solo qué hiciste, sino, y esto es lo más importante a cualquier persona, ¿quién te estás haciendo? No solo si lo hiciste bien o mal, sino tú, ¿quién te estás haciendo como persona? Esas cinco preguntas me parece que ayudan mucho como consejo para estos dos temas, que son conciencia y carácter, de los que tendremos que seguir hablando los viernes, Joaquín.
0: Por supuesto que sí. Gracias, querido doctor.
1: Gracias, querido Joaquín.
0: Buen fin de semana, doctor José Antonio Lozano Díez, presidente de la Junta de Gobierno de la Universidad Panamericana y del IPADE. Después de los anuncios, balconean a un mando de la Secretaría de Seguridad Pública del Estado de México hasta el tronco, ¿sí? ¿Empiestado en dónde? En las instalaciones de seguridad y en horas de trabajo. Salud, dice. Continuamos.
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6: Playa de Vidrio, Estados Unidos. Situada en Fort Bragg, California, esta playa tiene una historia de transformación ecológica asombrosa. Durante la primera mitad del siglo XX, el lugar fue utilizado activamente como un vertedero público de basura y botellas. Con el paso de las décadas, las olas del Océano Pacífico limpiaron la costa y trituraron los desechos de vidrio, puliéndolos hasta convertirlos en millones de pequeñas joyas de colores lisas y brillantes. Hoy, es un área protegida en donde la naturaleza transformó la contaminación en un paisaje artificialmente hermoso.
2: Lo que no sabías.
7: El café expreso tiene menos cafeína por taza que el café de filtro normal debido al menor tiempo de contacto con agua.
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0: Bueno, pues el miércoles por la tarde, al atardecer del miércoles, me informaba usted en mis redes que había muerto nuestro querido amigo y compañero de tantos años, Oscar Mario Beteta. Y este es un recuerdo para ti, Mario, Oscar Mario.
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2: Le ganaba el día al sol, así todos los días, de lunes a viernes, Oscar Mario Beteta comenzaba la jornada. Fue uno de los periodistas que se volvió referente en la Radio de México, con trabajo, disciplina, porque vaya que se necesita, aderezaba de mucho amor al oficio. Visionario, siempre, mente ágil, análisis claro, retos muchos y diarios para hacer de un noticiero donde las finanzas, la economía fueran el eje de su programa, que inició un 4 de julio de 1993, cuando muy pocos hablaban de esos temas, algo que en él era natural y se notaba como lo disfrutaba. Oscar Mario Beteta tuvo un gran equipo que se volvió familia, periodistas, analistas, asistentes, ingenieros y el staff a los que Mario también formó y que hoy lloran su partida. No solo te daba en Radio Fórmula el panorama de los números en México y el mundo, también ponía sobre la mesa la política, lo que fuera noticia.
3: El análisis de la vida pública y a sus personajes. En 30 años, México, como el resto del mundo, ha evolucionado para bien y para mal en prácticamente todos los rubros.
2: Siempre generoso, dio espacio a mentes brillantes como él para colaborar. Y así, él, un hombre de números, llevaba su propia numeralia. 4 horas y media, de 5:30 a 10 de la mañana. Casi 8,000 programas por 3 décadas en Grupo Fórmula lo ubicó entre los 3 programas más escuchados. Las acciones de Oscar Mario en el mercado de valores de las audiencias siempre fueron a la alza, siempre con ganancias. Fueron miles los que diariamente invertían su tiempo en los tiempos de la radio. El economista con maestría en finanzas por la Universidad de Exeter tuvo una trayectoria con gran reconocimiento. 3 veces Premio Nacional de Periodismo, Premio Nacional de Economía, Calendario de Oro a Mejor Conductor de Noticias, por su programa En los tiempos de la radio y mucho más.
3: Las crisis se repiten, las tragedias y los éxitos siguen alimentando la historia y a las historias de los hombres, las mujeres, las empresas y los gobiernos alrededor del planeta. Y aquí, en este espacio de Grupo Fórmula, hemos sido testigos de muchas de ellas.
2: A la partida de Oscar Mario Beteta se vio en quién lo conoció lo que él sembró por años, con muestras de cariño, recuerdos y anécdotas. Sí, Oscar Mario, te llevas contigo buenos números que se traducen en un gran reconocimiento a lo que fuiste, un maestro del micrófono. Como dice Joaquín, te vamos a extrañar, y mucho.
4: Gracias, gracias mil por tantas emotivas muestras de apoyo y afecto que he recibido en los últimos días. A ti, otra vez, gracias mil y hasta muy pronto.
5: Gracias por haber estado con nosotros.
2: Musicalización, ingeniero Víctor Malpica. Realización, Miguel Ángel Sánchez Telles. En Grupo Fórmula, yo soy Laura Pérez Cisneros.
0: Oscar Mario Beteta. Bueno, el Canaero, que es la Cámara Nacional de la Aviación, de la Industria Aérea, dice que hay riesgos para la aviación mexicana por el recorte a esta Agencia Aérea Nacional, porque además es por el tema de la seguridad aérea, Cámara Nacional de Aerotransporte, la Canaero, pero ¿sabe por qué? Porque además todavía está pendiente la negociación del Tratado Bilateral Aéreo con México-Estados Unidos, que está en revisión. Nada más nos falta que otra vez nos vuelvan a bajar de categoría con el impacto que esto representa para la aviación, para la economía y para el país. Yo no sé dónde tenía la cabeza la Secretaría de Comunicaciones, Infraestructura y Transportes cuando acepta o propone este recorte a justamente la Agencia Nacional. Te escucho, Jenny Valencia.
6: Comentarte, Joaquín, que la Cámara Nacional de Aerotransportes y la Asociación de Transporte Aéreo Internacional advierten sobre riesgos para la aviación mexicana por esta reducción de prácticamente el 73% al presupuesto de la Agencia Federal de Aviación Civil que propuso el gobierno federal en el paquete económico 2027. Manifestaron que esta situación, Joaquín, debilitará a la institución responsable de garantizar la seguridad operacional, la supervisión técnica y el cumplimiento de los estándares internacionales. Reconocieron que existe una gran preocupación sobre la capacidad institucional y financiera del regulador, así como las graves consecuencias que esta decisión podría tener sobre el sector, de tal forma que tanto la CANAERE como este organismo conocido como la Asociación de Transporte Aéreo Internacional hacen un respetuoso llamado, Joaquín, tanto a la Secretaría de Hacienda como a la Cámara de Diputados para reconsiderar esta medida con una visión integral que asegure los recursos necesarios para que la Agencia Federal de Aviación Civil pueda cumplir plenamente con sus obligaciones, responsabilidades en beneficio de la industria aérea nacional, que con este recorte al presupuesto podría tener graves consecuencias y estaría en riesgo. Es la información, Joaquín, aquí la alerta que hace este organismo relacionado con el sector aéreo en nuestro país.
0: Gracias, gracias, Jenny Valencia. A ver cómo pueden, ojalá los diputados le puedan revisar y ajustar esto. Es que preguntaba yo, Rubén Cortés, dice, ahí está sentado. Antes yo me voy a levantar para ir allá, no. Sí, y hacer la entrevista.
7: Acuérdate,
0: es aquí, Rubéncito. Es
7: acuérdate que yo
0: mira, acuérdate, Rubéncito, que como dejaste de venir alguna temporada, las entrevistas son aquí.
7: Ya vengo a verte. Acuérdate que yo fui criado en un sistema dictatorial, disciplinado. Y así voy a hacer. Yo tengo que estar sentado y esperando que mi jefe...
0: No, yo soy tu jefe, yo soy tu amigo. Además, tienes que estar sentado aquí. A ver, venga. Como dicen en la cámara, al tema. En los toros, cuando dicen que un torero se distrae, le gritan, ¡al toro! ¡Al toro, Rubéncito!
7: Qué profunda, humana, la crónica de Laura ahora de Oscar Mario. Y yo venía a hablar de otro tema político, pero sí no puedo dejar de que sigamos hablando de Oscar Mario. Beteta representa una generación en México, una generación de periodistas que a la edad murió Oscar Mario con 70 años. Es una edad en la que la mayoría de las profesiones y de las personas piensa en jubilarse, en retirarse. Y en México en particular, esa generación de periodistas, de la cual yo estoy autorizado a decirlo, porque tengo derechos de amor sobre ti, tú eres personaje cimero, creo que eres el periodista total.
0: Yo tengo más años.
7: Bueno, no tienen que haber los años.
0: Fíjate, yo esta mañana publiqué una columna de Milenio que se llamó La Muerte Ronda. Y hablaba de cinco amigos relacionados con el periodismo muertos en los últimos 5 días. Hablé de Ángel Álvaro Peña, el Yaqui, queridísimo, siempre creí que era inmortal. Hablé de Manolito Compeán. Hablé de Mauro Jiménez Lascano. Hablé de Chucho Gallegos y Oscar Mario Beteta. En 5 días, 5 de mi generación.
7: Y trabajando. Y hablabas tú de los años. No. Miguel Ángel pintó la Capilla Sixtina a los 88. Murió a los 89. No terminó de pintarla. En una etapa, en una época donde la gente moría a los 50.
0: Y a los 40.
7: El talento no tiene edad. Raymond Radiguet escribió Con el Diablo en el Cuerpo con 18 años. Lo que no tiene edad es la interesa, la gana de trabajar. Y es, reitero, este asunto de esta generación de periodistas, que agrego yo ahora a Pablo Iriar, Raimundo Riva Palacio, Francisco Garfias, son los que me vienen a la mente ahora rápido.
0: Jorge Fernández
7: Menéndez, no exactamente periodista, pero sí conductor de periodistas, Carlos Salomón,
0: Ciro Gómez Leiva.
7: Y tienen eso en común, es una generación que sigue trabajando y sigue siendo la mejor. El problema ha sido, siempre politizo los asuntos, que el régimen actual ha querido competir con esos periodistas, se la pasa criticándolos, dedica mañaneras enteras, antes y ahora, a criticarlos. El problema es que no ha encontrado... Perdón,
0: es muy diferente.
7: Sí, es diferente. Hoy... suave, ahora es soft. Antes era agresivo el tema, era agresivo,
0: cotidiano,
7: condolo.
0: Sí.
7: Ahora no, no.
0: Ahora, hoy la defensa, la presidenta, por ejemplo, el apoyo que le expresó Enrique Acevedo ante la estúpida y gravísima advertencia del crimen organizado que hizo este senador de Morena, que es un panista disfrazado de morenista, Fernando Salazar, de vamos tras de ti.
7: No lo hubiera hecho López Obrador, en honor a la verdad. No. Creo que lo que pasa en la mañanera es que va gente a decirlo.
0: O sea, hoy la presidenta lo dijo
7: no tu propio. Sí.
0: No al responder una
7: a pregunta. Favor de la presidenta diría que mucha gente va a decirlo, como el vicealcalde. Se sigue diciendo, no ha acabado, pero antes era condolo. Y no han encontrado una generación de periodistas que sea capaz de ganarle en talento a esa generación, que es la que sigue mandando.
0: Más que en talento, en esfuerzo.
7: Bueno, creo que va un poco de la mano. El doctor Lozano hablaba hace un rato de la baja de coeficiente intelectual, que es la capacidad de adquirir conocimientos y la capacidad de razonar, que hay en todo el mundo. Es cierto que la hay en todo el mundo. Pero en México en particular, viene en declive hace muchos años. La CENTE tomó la dirección del sur de la educación en México, en los estados más pobres, en el año 79. No ha impartido un curso completo Joaquín Lacente desde el año 79. Y después en el 89 lo agarra el Bester Gordillo. O sea, politizó tanto el sindicato que hizo un partido. Enrique Peña viene, hace una reforma educativa que por primera vez evalúa a los maestros, por primera vez pone reglas precisas y claras, y López Obrador la tumba. Y hace que los maestros no se evalúen. Y ahora vuelvo a defender a la presidenta. La presidenta quiere que se evalúen los maestros y los maestros hoy están en Oaxaca. En el informe de la presidenta están saltando ya están afuera haciendo problemas. Creo que está atrapado el asunto del talento, está atrapado en que no nos quieren enseñar. Sí, es cierto que están las máquinas y las computadoras y todo, pero tú decías ahorita que escribías en el coche, ¿eh?
0: Bueno, ¿yo dónde puedo? Estando.
7: Claro, como es, como se puede, ¿no? Como, oye, como esta anécdota que a ti te gusta de los caballos, Sabater la cuenta que un tipo está viendo la carrera y se cae en la pista. Entonces el amigo le dice, oye, ¿qué hiciste? Y dice, lo que pude, llegué quinto. Entonces tú escribes, uno escribe como puede, ¿no? Pero reiteraría eso, el tema, la crónica de Laura me consternó, me emocionó. Y hacerle el honor a Oscar Mario Beteta, recordarlo y recordar a esta generación de periodistas en México, que sigue siendo la mejor. Y me gustaría formar parte de ella. Pues, aquí estoy contigo, ¿no?
0: Pues agrégate los años. Gracias, Rubén. Rubén Cortés. Gracias, con su canela fina. Después de los anuncios, Emanuel. ¿Sí? Y el Radiotón. Vamos, acuérdense que necesitamos todavía padrinos y madrinas para este niño extraordinario, como el gran Gael que estuvo hace un momento donde está sentado tú. Continuamos.
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14: Fuerzas federales detuvieron en Sonora a Janet N., ciudadana estadounidense, identificada como operadora logística para el trasiego de armamento de una facción del cártel de Sinaloa. Se le aseguraron más de 5.400 cartuchos y un vehículo. La presidenta Claudia Sheinbaum expresó su solidaridad con el periodista Enrique Acevedo y condenó las expresiones del senador de Morena, Luis Fernando Salazar, en contra del comunicador. Exhortó a todos los servidores públicos a no utilizar, dijo, palabras como amenaza. El secretario de Seguridad y Protección Ciudadana, Omar García Harfuch, informó que continúan las investigaciones sobre el hospital clandestino del cártel Jalisco Nueva Generación desmantelado en Tecalitlán, Jalisco. Informó Amy Arriaga. 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

0: Bueno, pues un personaje del Teletón, siempre ha sido un querido amigo, que yo lo considero parte de la familia desde hace muchos años, de los tiempos de su mi mamá, de su papá, de toda tu familia, querido Emmanuel. Qué alegría que estemos, aunque sea a distancia, siempre estamos cerca. ¿Cómo estás, querido Bola?
1: Muy bien, ¿tú cómo estás, querido Joaquín?
0: Pues ahí te veo a todo dar, con la Virgen, con tus discos de oro. Hoy estás en Mamey, ¿eh? Ahora que te veo de t-shirt, así de camiseta.
1: Es que aquí en este estudio donde estás hace un calor que no te imaginas. Me tuve que quitar la chamarra que traía porque estamos como en la playa pero sin mar, o en el desierto pero sin carpas ni camellos. Es un calor aquí que no te imaginas.
0: Sí, pero cuando hemos estado en Acapulco llevas manga larga y nunca te había visto así. Y si haces algo, ¿no?
1: No, pues no me hago nada, hago ejercicio.
0: Eso, de eso hablo. ¿De qué crees que voy a estar hablando? Creo. Sí. Oye, ¿cómo ves este radiotón?
1: Me encanta.
0: Teletón en fórmula.
1: Me encanta. Siempre Radio Fórmula tiene algo que ofrecernos a todos, ¿no? A la gente, a México, al público, a los corazones. Y en este momento, pues, con este teletón, este radiotón, que en este año pues van a tratar de conseguir 100 nuevos padrinos, ¿no? Que sí. Se me hace increíble y ojalá y se logre.
0: Pues ojalá, porque yo lo recibí hace un rato como en 50 y voy a ver qué. Oye, ¿cómo estás? Cuéntame.
1: Muy bien, llegando de Monterrey, tuvimos show ayer y con muchas ganas de seguir haciendo cosas y con mucha ilusión de este año. Con este movimiento que hace Teletón, que hace el Chovy, con este esfuerzo increíble, maravilloso para el bien de muchas familias y de los niños y de la familia en sí, no de toda la familia, porque la familia sufre el dolor, sufre la enfermedad, acompaña en la enfermedad y a veces se sienten solos, ¿no? Pero a través de este proyecto increíble que empezó, híjole, con un sueño chiquitito. Y que de pronto tenemos este monstruo gigantesco de hospitales, de teletones, de crits. Qué maravilla y qué bien por México y qué bien por estas familias. Entonces te da ilusión poder ayudar, poder participar, estar en ese momento con la gente que lo necesita. Y te toca el corazón de una manera muy profunda, porque cuando tú estás en el dolor, lejano al dolor, y escuchas del dolor... El dolor pasa como el aire, ¿no? Pasa como que no lo sientes, no lo percibes, pero cuando te involucras y te metes, el dolor golpea el corazón, sensibiliza y te hace trabajar por los demás.
0: Así es, el dolor te duele.
1: Sí, te duele.
0: El dolor cuando lo tienes cerca de alguien que amas, el dolor te duele.
1: Sí.
0: Y te duele más. Te duele mucho más todavía que al que de verdad le duele. Y yo creo que, bueno, estábamos hablando de algo personal, pero esto del dolor, esto del teletón es algo extraordinario, porque repito, no solo es el niño o la niña, no solo es quien sufre, sino es la familia que sufre más, que padece más, que preocupa más, que se desgasta más, y que cuando llega lo económico, en la mayoría de las familias se convierte en un gasto catastrófico.
1: Sí.
0: Entonces sí. Esto es fundamental en el Teletón. Querido Manuel, y yo te abrazo con él. Pues con el cariño de siempre, carajo.
1: Gracias, Joaquín, yo también a ti. Te abrazo con todo el cariño, con todos los años de amistad que van formando una montaña de sentimientos, de pláticas, de conocimiento, de aprendizaje, ¿no?
0: Mutu.
1: De aprendizaje, sobre todo de nosotros hacia ti, porque de ti aprendemos mucho.
0: No. Yo te aprendo, Manuel, te aprendo de tu fe, de tu generosidad, de tu disciplina, de tu carácter, de tu rol de... Tú sí eres un jefe de familia. Sí. De una familia grande, además. Porque cuando estuvimos en el auditorio que me hizo, me pidieron favor de, me distinguieron con que presentara a Manuel, hablé obviamente de Mercedes, de tus tres hijos, y dije, no menciono a los nietos porque tengo el tiempo muy corto, ¿sí? Porque son muy prolíficos, pero en fin. Querido Manuel, gracias, te abrazamos con cariño, aquí está el Chovy, y nos vemos pronto.
1: Te mando un abrazo muy fuerte a Chovy, le mando todo mi cariño, todo mi respeto por este trabajo, por ese corazón increíble que ha hecho que un proyecto nacido de un corazón entre en muchísimos corazones mexicanos, entre en el conocimiento, en el sentimiento, en la compañía del dolor y en el ayudarse unos a otros. Te mando un abrazo muy muy fuerte con todo el cariño.
0: Yo también saludos a todos, sobre en especial a Mercedes. Gracias, Manuel.
2: Uy, darle las gracias a Emanuel, no puedo más que darle las gracias porque ha estado en todos los teletones, Joaquín. Va a estar en este teletón.

0: diferente, Joaquín.
1: Sí.
0: Que sea un viernes en donde puedo hacer una diferencia, donde puedo cambiar una vida, donde puedo dormir satisfecho, donde puedo eliminar la angustia de esa mamá que quizás hace media hora le dijeron que su hijo tiene autismo.
1: Bien. Mire, empezamos a la una con ¿cuántos? Con 54. Van 92. Necesitamos 8 padrinos y madrinas para llegar a la meta de los 100. Necesitamos su generosidad. Necesitamos su ayuda. Necesitamos su apoyo. Sin ustedes no podemos. A ver, hay un nuevo dato. 106.
0: Ya lo hicimos. Mi querido Joaquín. Siempre juntos y siempre agradecido contigo.
1: Yo estuve desde el primer Teletón.
0: Yo lo sé.
1: De acuerdo, bueno.
0: Maravilloso, sí. Gracias a todo el público.
1: Que ya cambien ese. Ese, sí.
0: Ese es el bueno.
1: No, hombre, muchas gracias a ustedes, a su generosidad.
0: Bendito Dios, bendito Dios. Muchas gracias. Gracias a Jaime Azcárraga, a Camila, a todo el grupo Fórmula, a ti, a Azucena, a Daniel, a Maxim, Utsai, que con tanta generosidad nos abrieron sus espacios.
1: Deje, no ponga el chove y deje el gráfico, por favor. Ahí está.
0: Claro, ese es el bueno.
1: Ese es el bueno.
0: Ahí está.
1: 08, 11, 20, 54, 106.
0: Bendito Dios.
1: Se pudo, mi chovi, una vez más.
0: Se pudo, una vez más.
1: Y aquí no bailamos nadie, pero sí se pudo.
0: Es que eso del baile a mí en lo personal no se me da.
1: Gracias, querido chovi. Felicidades.
0: Gracias, querido Joaquín.
1: ¿Don Pepe da? No. Bueno, pues. Gracias, chovi, por haber venido.
0: Al
1: Don
0: contrario.
1: Pepe, discúlpame, pero era el del Letón, ¿sí? Nos vemos el lunes. Y pues yo estoy muy contento, muy satisfecho. Sí.
0: Sí, precioso, precioso, precioso resultado. Y es la primera vez que lo hacemos aquí.
1: Bueno, pues nos vemos el año que viene.
0: Venga, que así sea.
1: Gracias.
0: Gracias.
1: Gracias, y ya me voy, pues, entonces, muy contento, muy feliz. Yo soy Joaquín López Dóriga, y como siempre le agradezco a usted que me escriba, que me llame, pero sobre todo y en especial le agradezco, usted lo sabe, además lo sabe muy bien, que me escuche. Y ahora que me vea y que me siga en las redes. Gracias, pues, por eso, buenas tardes. Los dejo con Marion Reimers aquí en su cancha completa y con Primitivo Olvera. Y nos vemos sábado y domingo a las 3 de la tarde y lo alcanzamos. Hoy es viernes, que tenga un gran fin de semana. Que la pasen muy bien. Gracias, Chovy. Felicidades.
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4: Tribunal Estatal Electoral desechó el recurso presentado por la bancada de Movimiento Ciudadano respecto a la integración de la mesa directiva del Congreso de Nuevo León, ratificando la presidencia a cargo de la diputada Perla Villarreal. Elementos de la Fiscalía Especializada en Inteligencia Financiera llevaron a cabo operativos de inspección y cateos en oficinas del Desarrollo Proyecto 9 en San Pedro Garza García, en seguimientos a denuncias por presuntas irregularidades financieras e inmobiliarias. La Fiscalía General de Justicia del Estado informó el aseguramiento de 17 automóviles de lujo, además de joyas y documentos como parte de dos cateos coordinados en sectores residenciales y comerciales en Monterrey y en San Pedro. El municipio de Escobedo presentó un recurso ante las autoridades ministeriales debido a presuntas irregularidades en la entrega de participaciones provenientes de lo recaudado por el Instituto de Control Vehicular. Autoridades de Nuevo León, en coordinación con las fiscalías, fiscalías foráneas, lograron la detención de un conductor prófugo que contaba con una orden de aprehensión por su presunta responsabilidad en un siniestro vial mortal ocurrido en la zona metropolitana. 7 personas fueron capturadas por elementos de seguridad tras ser interceptadas a exceso de velocidad en la zona norte de la zona metropolitana de Monterrey. Las autoridades los señalan como posibles responsables de robos con violencia y comercios en la zona metropolitana. Protección Civil y Servicios Meteorológicos Locales reportaron un día soleado con temperaturas máximas de entre los 36 y 38 grados para la zona metropolitana, recomendando precaución por la exposición solar a pesar de registrarse valores favorables en la entidad. Es una producción de Elena Bernal, redacción y locución, Francisco.

0: Francisco León.
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2: Hoy la inteligencia artificial nos puede ayudar a describir imágenes, leer documentos, reconocer objetos o incluso facilitar la comunicación de las personas con alguna discapacidad. Lo que más me entusiasma es que estas herramientas pueden dar algo muy importante, mayor autonomía. Pero hay una condición, la tecnología también debe de estar diseñada pensando en la diversidad humana. La innovación debe considerarse para todas las personas desde el principio y se convierte en una poderosa herramienta de inclusión. Conoce cómo lograrlo en www.todoaccesible.com.

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0: No, con Can't Get You Out of My Head en este viernes. Ay, que trae buena energía. Bueno, yo traigo buena energía. Ya vienen además las fiestas patrias. Ya andaba yo ayer con ganas de pozole, tostada de pata, flautas. Uf, todo el combo. Aquí se me están ya tapando la carita, como diciendo, no, pozole ya no, por favor. Flautas ya no, pambazos ya no. Ah, nunca es suficiente. Ahí está mi Kylie Minogue. Hoy vamos a estar poniendo música de esta gran artista australiana. Nuestro WhatsApp es el 5665069885. Ahí voy a estarles leyendo y escuchando sus notas de voz, sus mensajes, todo lo que tengan para compartir. Hoy va a estar con nosotros Stephanie Mayor, por cierto, jugadora importantísima de la Selección Mexicana de Fútbol Mayor, rumbo a la Copa del Mundo de Brasil 2027. Y voy a hablar también de lo que sucede en el boxeo. Se acerca cada vez más la pelea del Canelo en Arabia Saudita. Y por supuesto, tengo titulares. Abróchense los cinturones. Vamos a despegar, aunque sea viernes, Quique. Pisa el acelerador. Vámonos.
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0: Y arrancamos con malas noticias. Esto lo vamos a estar analizando a profundidad. La selección mexicana femenil sub-20 quedó eliminada del Mundial luego de perder 3-2 ante Argentina en la última jornada de su grupo. El Tri llegaba obligado a ganar para mantener vivas sus opciones, pero la derrota las dejó fuera de los octavos. Las seleccionadas cerraron así una fase de grupos sin conocer la victoria. Les empató Benín 2-2. Perdieron 2-1 ante Polonia y terminaron con una diferencia de goles de -2, números que ya no les alcanzaron para avanzar ni como uno de los 4 mejores terceros lugares del torneo. La Liga BBVA MX Femenil abre esta noche la jornada 7 con el duelo de Cruz Azul ante Pumas. Es a las 19 horas. Ambos equipos llegan con 9 puntos y metidos en la pelea por la liguilla en sus respectivos grupos. A las 21, Atlas recibe al Atlante. Tigres y América llegan como líderes de sus sectores, ambas con 18 unidades en la varonil. Comienza la jornada 8 con Necaxa Puebla a las 19. Atlante Pachuca a las 21. Tijuana Querétaro para cerrar la actividad del viernes. Además, esta jornada tendrá como distintivo dos clásicos, el regio y el joven. Esto vamos a hablar más adelante. La delantera venezolana de 27 años de edad, Deina Castellanos, nueva jugadora de Tigres Femenil, llega como agente libre luego de terminar su contrato con Portland Thorns de la Liga de Estados Unidos. Tendrá su primera participación en este torneo con un acuerdo de 2 años. Su incorporación ayuda a cubrir el espacio que dejó Jenny Hermoso. Castellanos llega después de una carrera que la ha llevado por Europa y Estados Unidos. Se suma a Grace Asantewa y a Talia Curry entre los refuerzos de Tigres para este torneo. Las Amazonas arrancaron el apertura con paso perfecto y suman 18 puntos en 6 jornadas. Isaac del Toro, el ciclista mexicano, terminó en el lugar 55 del Gran Premio de Quebec, a 3 minutos 18 segundos del ganador Remco Evenepoel. La prueba se disputó sobre 206 kilómetros y el mexicano quedó fuera de la pelea en el tramo final. Del Toro tendrá una nueva oportunidad este domingo en el Gran Premio de Montreal, una carrera más exigente con 214 kilómetros y más de 4.300 metros de desnivel. Será además su última competencia antes del Campeonato Mundial, que se disputa también en Montreal del 20 al 27 de septiembre. Mañana inicia la fase de grupos del Mundial de Softball Femenil en Oklahoma City. México abre su participación ante Estados Unidos en uno de los duelos más exigentes del grupo. Las jugadoras también se medirán contra Países Bajos, Nueva Zelanda y China. Antes de la ronda eliminatoria, los 2 mejores equipos del grupo conseguirán su boleto a la fase final del Mundial, que se disputa en Australia, por lo que México arranca desde el primer día con muy poco margen de error. Definidos los cruces de los cuartos de final de la Copa del Mundo de Tiro con Arco, que se disputa en Saltillo. México tendrá 7 representantes en arco compuesto. Andrea Becerra enfrentará a la turca Hazal Brun, Dafne Quintero a la británica Ella Gibson, Sebastián García al colombiano Pablo Gómez y Rodrigo González chocará con el francés Nicolas Girard. En arco recurvo, Ana Paula Vázquez se medirá con la checa Mari Jorakova. Matías Grande tendrá uno de los duelos digo, los más exigentes ante el campeón olímpico Mete Gasús, y Alejandra Valencia enfrentará a la italiana Roberta Di Francesco. La escuchamos.
2: Nos echen porras, que nos gusta mucho escucharlos gritar, la emoción que ustedes sienten a nosotros también nos emociona mucho, y pues vengan y disfrútenlo, vívanlo, siéntanlo, porque es un evento internacional que solo en las ciudades más importantes del mundo hay, y ahorita está aquí en Saltillo. Aprovechenlo, y si tienen tambores, tráiganselos.
0: Bueno, así que si están en Saltillo o cerca, dense una vuelta. Mañana se definirán, por cierto, los títulos de arco compuesto y el domingo los de recurvo. Todo esto en la Plaza de Armas, allá en Saltillo, Coahuila. Y también este día comienza la Copa Panamericana de Voleibol en León, Guanajuato, con 10 selecciones en competencia. México debuta a las 8 de la noche ante Costa Rica y comparte el grupo B con Estados Unidos, Cuba y Guatemala. El certamen otorga puntos para el ranking mundial y forma parte de la ruta hacia los Juegos Panamericanos de Lima 2027. Y en el continental Noreca Varonil, en Moncton, Canadá, México arrancó con victoria al superar 3-1 a Puerto Rico. El Tri suma así su primer triunfo en el grupo A. También enfrentará a Curazao y el anfitrión Canadá. Samuel Eto'o, presidente de la Federación Camerunesa y aliado cercano de Gianni Infantino, fue acusado de manejar de forma irregular más de 500,000 euros destinados a un partido amistoso entre Camerún y Rusia, disputado en Moscú en 2023. Documentos revisados por el diario The Times señalan que los pagos fueron solicitados para una cuenta personal de Eto'o en Qatar. Exdirectivos de la Federación aseguran que no hay constancia de que el dinero haya sido transferido después a una cuenta oficial. El caso fue de anunciado ante el Comité de Ética de la FIFA, que, bien usted, para sorpresa de nadie, supuestamente actuó de manera independiente. Eto'o no ha respondido a las acusaciones tras la publicación, pues no, está buscando excusas. Arina Sabalenka y Elena Rybakina disputarán la final femenil del US Open. Sabalenka superó en 2 sets a Jessica Pegula y alcanzó su cuarta final consecutiva en Nueva York, donde buscará su tercer título consecutivo. Rybakina, por su parte, remontó ante Coco Gauff después de perder el primer set y avanzó por primera vez a la final del torneo. Mañana se define el título. En la rama varonil, Frances Tiafoe y Ben Shelton se enfrentan a las 17 horas, o sea que habrá un estadounidense en la final. Será una semifinal estadounidense. El historial está dominado por Shelton 3-1, aunque Tiafoe ganó su último enfrentamiento en el Abierto de Estados Unidos. Los 49 de San Francisco arrancaron ya la temporada de la NFL con una contundente victoria de 27-7 sobre los Rams en el Melbourne Cricket Ground, allá en Australia, ante más de 100,000 personas. San Francisco tomó el control y terminó alejándose con 17 puntos sin respuesta en la segunda mitad. Matthew Stafford, quarterback de los carneros, terminó sin pase de anotación y con una intercepción, una actuación inicial muy mala para el MVP de la temporada pasada. San Francisco fue más efectivo en momentos clave, controló mejor el cierre y comienza la temporada con marca de 1-0 en un duelo divisional importante. Bueno, y fíjense que Edson Álvarez respondió a las acusaciones que lo vinculan con el presunto secuestro del productor Juan José López Ordóñez y rechazó categóricamente tener cualquier relación con los hechos. El capitán de la selección mexicana aseguró que su nombre y su imagen han sido utilizados para dar mayor exposición a un conflicto que, según él, le es completamente ajeno. El futbolista también señaló que si existen pruebas en su contra deben ser presentadas ante las autoridades y no a través de los medios. Informó que su equipo legal ya evalúa posibles acciones contra quienes difundan imputaciones falsas. José López Ordóñez lo que dice es que estaba haciendo un documental sobre Edson Álvarez y pues no le querían pagar, y en teoría, para evitar que siguiera exigiendo los pagos, pues buscaron secuestrarlo. Esto salió en una entrevista en un medio, pues sí, que se dedica al chisme. Como tantos otros medios deportivos, aunque dicen que son de deportes, pero en realidad son del chisme. El Gran Premio de España de Fórmula 1 ya está en marcha en Madrid. Con el estreno del nuevo circuito Madrid, Mercedes marcó el ritmo en las dos primeras prácticas de este día. George Russell fue el más rápido en la sesión inicial y Kimi Antonelli, líder del campeonato, encabezó la segunda por delante de Charles Leclerc y Lewis Hamilton. Sergio Pérez terminó 19º en la segunda práctica, mientras los españoles de la parrilla, Carlos Sainz y Fernando Alonso, tampoco pudieron meterse entre los primeros. Mañana se disputará la tercera práctica y la clasificación el domingo. Será la carrera y será a 57 vueltas en el primer Gran Premio de Fórmula 1 que se celebra en Madrid en más de 4 décadas. 56-6506-9885 es el WhatsApp y voy a estar hablando con Stephanie Mayor. Se viene el partido entre Tigres y América, es un golpeo de poder a poder, pero también quiero hablar con ella de la nueva acción de la Federación Española de Fútbol que permite a las jugadoras ser asistidas en tratamientos de fertilidad. ¿Es esto algo positivo o no? Stephanie Mayor es madre, por cierto, junto con su pareja Bianca Sierra. Vamos a hacer una pausa en Cancha Completa. Vuelvo con más.
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1: 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Territorio animal.
8: El hurón. El hurón es un mamífero doméstico sumamente enérgico, inteligente y divertido, que ha ganado una inmensa popularidad entre quienes buscan una mascota activa y fuera de lo común. Pertenecientes a la familia de los mustélidos, estos animales poseen un cuerpo alargado y flexible que les permite deslizarse por cualquier rincón, motivados por una curiosidad insaciable que los lleva a explorar y robar pequeños objetos para esconderlos en sus refugios secretos. Los hurones duermen muchas horas al día, pero cuando están despiertos, despliegan una energía desbordante, disfrutando de juegos interactivos y piruetas cómicas que garantizan risas continuas a sus dueños. Son animales muy sociables, que requieren tiempo fuera de su jaula para ejercitarse y convivir con la familia, respondiendo al cariño con una lealtad y un afecto sumamente sorprendentes y gratificantes.
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0: extraordinaria esta canción de Kylie Minogue, Come Into My World, con un video. Si no han visto el video de Come Into My World de Kylie Minogue, no saben de lo que se están perdiendo. Es una joya. Dirigido, por cierto, por el extraordinario, el inigualable Michel Gondry, quien, por cierto, también dirigió el video de Around the World de Daft Punk. Una época cuando los videos eran la cosa, bebés. Aquí crecimos viendo MTV, aquí crecimos viendo VH1, educación de calidad. Ahí sí hubiéramos pasado la prueba PISA, ¿ves? Nada más gracias a MTV, a VH1. Por eso estamos así hoy en día. En fin, tengo mucho para hablar con ustedes. Tengo un WhatsApp que es el 5665069885. Y si quieren enviar preguntas para nuestra invitada, háganlo, porque tiene una trayectoria brutal. Jugó en Islandia, jugó con la selección nacional y lo seguirá haciendo seguramente el próximo 28 de noviembre cuando México se enfrente a Haití, buscando su clasificación a la Copa del Mundo y también a los Juegos Olímpicos. Figura en Tigres. Y mire, a mí cuando me tocaba relatar sus partidos, es que era arrancar la transmisión diciendo, ¿y ahora qué va a hacer Stephanie Mayor? A quien saludo con muchísimo gusto. Stephanie, gracias por tu tiempo. Un fuerte abrazo. ¿Cómo estás?
1: Hola, muy bien, muchas gracias, un saludo estar aquí con todos ustedes.
0: Bueno, pues y ahora qué va a ser, yo creo que es lo que te preguntas tú con tus criaturas, ¿no? Ahora en esta fase de la maternidad, ¿cómo estás?
1: Sí, la verdad es que crecieron súper rápido, ahorita acaban de entrar al kinder, entonces es una nueva faceta de nuestra maternidad y la verdad es que lo estamos disfrutando mucho, ellos también están súper felices, llevan 2 semanas cumplidas, entonces ellos felices y nosotras también del crecimiento que tienen.
0: Oye, y quiero arrancar con eso, Stephanie, la verdad, porque mira, muchas veces pues vemos en la tele lo que hacen ustedes dos también, tú como Bianca Sierra, la pareja de Stephanie, que también es futbolista, han sido muy abiertas con eso, y eso yo lo agradezco muchísimo porque trae otra conversación a la mesa, y quizás pues nada más las vemos en la tele y como que deshumaniza un poco a veces a las atletas y a los atletas. Esta fase de la maternidad y de ser futbolista, ¿cómo la conjugan? ¿Cuál ha sido quizás el mayor desafío? Que ser mamá es per se ya un desafío, pero combinándolo con una carrera deportiva.
1: La verdad es que requiere mucha organización, mucho saber manejar los tiempos. La verdad es que, como tú lo dices, es un mundo completamente diferente. Aparte de ser mamá y ser futbolista profesional, nos ha llevado a cierto límite en cuanto a exigencia de nosotras mismas, de horarios, de trabajo en equipo, y la verdad es que Bianca y yo siempre tratamos de tanto estar aquí en casa con los bebés o en yo ahorita que estoy en Tigres y Bianca ahorita en Hyrox y proyectos personales, es dedicarle el 100% a la actividad que estás haciendo, entregar todo, y creo que esa es la única manera. Y más que nada la organización que tenemos es muy padre. Pues hay pocos casos en México, en el mundo, que son como el de nosotras. Pero sí, creo que es, como tú lo dices, somos seres humanos aparte de futbolistas. Y creo que eso a veces se lo olvida la gente. Pero creo que como cualquier otro trabajo tratamos de rendir al máximo.
0: Sí, no me quiero imaginar lo que es sincronizar ese Google Calendar, ¿eh? O sea, ha de ser una cosa muy complicada, Stephanie. Y traigo esto a colación porque fíjate que en Cancha Completa en las semanas, o en los últimos días, perdón, hemos estado hablando de esta iniciativa, de la Federación Española de Fútbol, de auxiliar a las jugadoras en tratamientos de fertilidad. Pero han habido otras voces que dicen, híjole, pues es que lo que están buscando es que las futbolistas le funcionen al sistema y no que el sistema le funcione a las futbolistas, ¿no? O sea, que quizás lo ideal, dicen estas voces críticas, es que habría que adaptar más al fútbol a la maternidad y no buscar que la maternidad espere a que termine el fútbol. entiendo que esto no siempre tiene una respuesta definitiva, pero tú que ya has vivido esta experiencia y que la vives en el día a día, ¿qué postura tienes o qué matices puedes agregar a esto?
1: Pues la verdad es que tocando en sí nuestro punto personal, más el mío, tenemos muchas cosas y áreas por mejorar, obviamente, porque tanto ahorita el Club Tigres, tanto nosotras, era algo nuevo, algo que queríamos hacer, y ellos la verdad es que siempre nos brindaron el apoyo, siempre trataron de hacer lo mejor posible. Obviamente hay algunas cuestiones que se tienen que manejar por la compañía, pero creo que siempre hubo esa apertura, esa ganas de siempre ayudarnos a cumplir ese deseo que teníamos. Entonces creo que va a ser poco a poco, o sea, paso a paso. Creo que, como tú dices, la Federación Española creo que impulsa más, y siento que se pueden compaginar las dos cosas muy bien, porque estamos en un deporte donde no tenemos que dejar a un lado el querer ser mamás o el nada más dedicarme al deporte, sino pues que vaya de la mano, porque somos atletas, como lo dije, somos seres humanos que, aparte de cumplir sueños profesionales, necesitamos cumplir sueños personales, y creo que tendría que ir de la mano.
0: Oye, y a ver, yo tengo claro que la maternidad pues te cambia toda la vida, te cambia la visión de un montón de cosas. En términos de tu relación con el fútbol, no nada más en las prioridades, sino quizás en la manera en la que compites, cómo convives con la derrota o con la victoria, cómo quizás concibes el éxito. ¿Algo de eso cambió también en la Stephanie futbolista, madre, y antes la Stephanie únicamente futbolista?
1: Sí, cambiaron muchas cosas y unos aspectos, como tú lo mencionas, es el saber perder, el saber dar ese ejemplo a nuestros hijos, que en este deporte o en cualquier deporte a veces la vida te dice que no, y es seguir adelante, seguir trabajando. Me acuerdo un momento, o sea, súper importante para nosotras, fue el momento en el que perdimos la final contra Rayadas, y fue un momento que tanto en la cancha, o sea, sufres tanto, pero en un minuto después de que haber perdido, haber recibido la medalla, el entrar al vestidor y ver a nuestros hijos, creo que cambia por completo esa perspectiva. Obviamente siempre quiero ganar, obviamente siempre quiero ganar títulos, seguir mejorando como futbolista, pero hay veces que eso sí te cambia, y es, creo que hay prioridades en la vida, y pues una de ellas son mis hijos. Pero creo que lleva de la mano, como lo dije, saber perder, saber no rendirte, enseñarles esos valores que deja este bonito deporte. Creo que sí cambia por completo. Yo lo veía y yo siempre tenía esos valores, pero como que nunca tratar de exponerlos o explicarlo a alguien más. Y ahorita, claro, con mis hijos creo que es una lección muy importante que ellos pues van a aprender con el pasar de los años.
0: Oye, Stephanie, ¿te gustaría que tus hijos sean futbolistas?
1: Sí, me gustaría. Obviamente creo que es uno de mis deseos que les guste jugar fútbol, pero obviamente no sé que es, pues sí, difícil que les guste el fútbol. O, no difícil, porque pues lo ven a diario, ven a sus tías y están todo el tiempo envueltos en este deporte, pero sé que pueden ser muchísimas cosas, y yo estoy abierta a que no nada más se enfoquen al fútbol.
0: Eso, me encanta esa respuesta, Stephanie. Sí, pues sí, los hijos terminan siendo lo que ellos decidan, pero es interesante porque hay personas que se dedican a ciertos oficios y que me han dicho, no, de ninguna manera me gustaría que mi hijo o mi hija fuera cantante, bailarín, futbolista, chef, cineasta, lo que fuera. Y otros que me dicen, claro, encantados de la vida, como es el caso de Stephanie Mayor, figura ineludible del fútbol mexicano. Stephanie, voy a hacer una brevísima pausa en Cancha Completa, pero regreso para que hablemos del Tigres América, que es uno de los grandes platillos que tendremos este fin de semana en la Liga Femenil BBVA. Así que no te me despegues, tenemos con nosotros a Stephanie Mayor, figura de la selección mexicana de fútbol. También estaremos hablando, por supuesto, de la clasificación de México rumbo a Los Ángeles 2028 y también a la Copa del Mundo de Brasil de 2027. Mándeme sus preguntas para Stephanie Mayor, aproveche que vamos a una pausa. Es el 56-6506-9885. Pausa en Cancha Completa. Yo regreso con más. Esta es Kylie Minogue, In Your Eyes. ¡Wow! No, y con esta vamos a volver de pausa también, ¿eh? Porque, ¡uf! Vámonos, Kike. Ponla.

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10: Hablar de César Costa es hablar de uno de los íconos de la música y la cultura popular en nuestro país. Cantante, actor, conductor y promotor de causas sociales. 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

0: qué rico! Es un temazo de viernes este In Your Eyes de Kylie Minogue. Estamos hablando con la futbolista de Tigres y también de la selección mexicana de fútbol, Stephanie Mayor. En el bloque previo, no se lo pierda, si llegó usted tarde, está en Spotify, en Amazon Music, en YouTube también y en mis redes, @lareimers. Hablamos de maternidad y fútbol, porque tanto Stephanie como su pareja Bianca, pues tienen dos hijos. Y ahora vamos a hablar también de la rivalidad entre Tigres y América, uno de los grandes platillos que tendremos en esta jornada de la Liga Femenil. Así que, Stephanie, cuéntame un poquito cómo ha cambiado esta rivalidad, porque son las dos instituciones que pues marcan la pauta en el fútbol mexicano y que además, pues quizás en la rama femenil se definen otras rivalidades al margen de los clásicos heredados de los varones, ¿no?
1: Sí, la verdad es que poco a poco creo que ha sido enfrentamientos que sacan chispas. La verdad es que somos dos instituciones que siempre buscan el título, somos dos equipos que tratan siempre de en cada torneo llegar lo más lejos posible, y creo que dentro de esa rivalidad ha habido muchas finales, semifinales que nos hemos enfrentado, y creo que poco a poco ha crecido esa rivalidad, y como tú lo dices, son dos instituciones que siempre apostaron y creo que seguirán apostando por el fútbol femenil.
0: Oye, ¿cómo te has sentido con este nuevo formato, Stephanie, en donde hay grupos, en donde, bueno, pues cambia un poco también la manera de competir en este torneo que ya conoces muy bien?
1: Sí, la verdad es que es nuevo para todas nosotras. Creo que en cuanto a descanso, en cuanto a seguidilla de partidos, no los tenemos, sino tenemos semanas completas para trabajar, y creo que eso es muy importante para el desarrollo de la futbolista en un torneo. Como lo vimos, el torneo pasado era jugar cada tres días y pues no teníamos ese ritmo de entrenamientos, y ahorita creo que lo estamos teniendo, pero sí, es algo nuevo para todos, y hasta ahorita creo que de mi parte no tengo ningún en contra, sino creo que beneficia mucho a que cada fin de semana y cada partido entreguemos al 100, creo que estemos al 100, porque como lo dije, en los torneos pasados era literal, era jugar, viajar, o si te tocaba viajar o no, tratar de descansar lo máximo posible, y en dos días ya estabas y tenías que preparar un partido, y creo claro, que eso afectaba mucho al rendimiento ya en un partido, y creo que ahorita y esperemos que ese rendimiento suba en los partidos.
0: Oye, y a ver, se fue Jenny Hermoso, llega Deina Castellanos, ¿cómo se vive esa competencia interna? ¿La conoces personalmente a Deina?
1: No, la verdad es que no la conozco. Obviamente sé lo gran futbolista que es, y creo que viene con todas las ganas de sumar, de seguir creciendo como equipo. Creo que somos un equipo que siempre agradece a las jugadoras que vienen con esa ambición, con esas ganas de sumar al equipo, y creo que ella es una parte fundamental de ya de aquí para adelante, para que tengamos números en entrenamientos, en partidos, que seamos una plantilla fuerte. Entonces creo que nos viene bien.
0: Oye, Stephanie, quiero hablar de la selección mexicana. Hoy, pues con la muy mala noticia de que México queda eliminado del Mundial Sub-20 de Polonia, y ahora México con una asignatura importantísima el 28 de noviembre. Yo me acuerdo de la tristeza tan profunda que sentí allá en Monterrey en los duelos contra Jamaica y contra Haití, que México quedó pues fuera del último Mundial y también de los Juegos Olímpicos. De cara a ese duelo contra Haití, que hay que decirle a la gente que pues en mujeres Haití tampoco es ningún flan, ¿cómo lo vives? ¿Ya lo ves en el horizonte? ¿Sientes emoción, presión? ¿Prefieres jugar en Estados Unidos, en México? Cuéntame un poco.
1: Sí, la verdad es que lo veo con esa ilusión. Creo que las dos últimas veces que México y nosotras hemos quedado fuera del Mundial, la verdad es que ha sido golpes durísimos en la carrera de todas las que lo vivimos. Ha sido difícil salir de ese agujero que pensamos que no iba a tener salida, y ahorita con todo este proceso que hemos tenido con Pedro, la verdad es que vemos esa luz, vemos esa ilusión de poder clasificar otra vez a un Mundial, y creo que todas las que hemos sido parte de selección, estamos trabajando para ese día, estamos trabajando para que México vuelva a una Copa del Mundo, y creo que poco a poco, mientras se va acercando a la fecha, lo va sintiendo más cercano, porque obviamente cuando empezaba el año lo veíamos lejano, y el tiempo se pasa rapidísimo, y estamos a 2 meses de estar enfrentando a Haití. Como tú lo dices, no es un equipo fácil, no es un equipo que en el plan nosotras lo tenemos fácil, sino es completamente lo opuesto, es vamos a tratar de morirnos en la cancha para ese pase.
0: Stephanie, se me agita el corazón, te juro, de pensarlo. O sea, yo ya tengo todos mis jerseys listos, tengo todo listo. Antes de despedirte, has sido muy generosa con tu tiempo. Regálame un breve mensaje para el público que te escucha. Que acompañen a México el próximo 28 de noviembre. Cuéntale a la gente qué es lo que está en juego y por qué es tan importante que estemos detrás de ustedes.
1: No, sí, la verdad que son y va a ser un partido importantísimo en Estados Unidos. Vamos a jugar el pase al Mundial y el pase a Juegos Olímpicos en Los Ángeles 2028 y el próximo Mundial que va a ser en Brasil 2027. Que sigan creyendo, que sigan apostando por nosotras, porque creo que poco a poco se ha visto el avance que ha tenido la selección femenil, y creo que somos jugadoras que va a dejar todo en la cancha, y que sigan apostando por nosotras.
0: Stephanie Mayor, jugadora de Tigres femenil y también figura de la selección mexicana de fútbol, muchas gracias por tu tiempo en Cancha Completa, y a la próxima te espero aquí para poder darte también un abrazo en persona.
1: Muchísimas gracias, un saludo y espero verte pronto.
0: Pues claro que sí, saludos a Bianca y a los niños también.
1: Gracias, ya les digo.
0: Perfecto, pues ahí está Stephanie Mayor en Cancha Completa. Y bueno, también habrá actividad en el fútbol de los hombres, el clásico joven y el clásico regio. Nos lo cuenta José Luis Cuevas.
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3: ¿Cómo estás, Marion? Qué gusto saludarte. Así es, arranca la fecha 8 del fútbol mexicano, y más allá de los juegos de este día, que por cierto ayer se disputó este juego entre Pumas y León, que acabó calientito, con bronca en la cancha y con Pumas ganando 3-1, Pumas se vuelve a meter a puestos de liguilla, que me parece es muy importante para ellos, necesitaban esta victoria. Pero ahora viene quizá una prueba más complicada, y por ello quisiera concentrarme en estos tres partidos que se vienen, que son muy atractivos prácticamente entre sábado y domingo, porque el juego inicial del clásico regio a las 7 de la noche este sábado, sin duda, para cómo llega Rayados, con un proyecto sólido, con un entrenador que está arreglando todos los detalles. Del otro lado está Tigres, que no es cosa menor, con un vicepresidente deportivo que ya se ha confirmado, se mantendrá como director técnico para esta temporada, en la figura de Víctor Manuel Bucetich. Si alguien sabe cómo ganarle a Rayados, porque los dirigió y los hizo multicampeones, es Bucetich. Ahora vamos a ver del otro lado cómo se dan las cosas. Llega mejor, me parece, que Monterrey. Sin embargo, hay que dar el beneficio de la duda al Rey Midas en la dirección técnica. Y también el clásico joven, porque muchos ponen en crisis al América por perder en la Leagues Cup. Honestamente, América, y lo hemos visto, es un equipo que, a pesar que no tiene el gran plantel y que lo está tratando de conformar en la recta final de este fin de semana, me parece que América tiene objetivos claros, y me parece que América tiene la gran oportunidad frente a Cruz Azul. Cruz Azul ligeramente mejor por la estructura que tiene, pero América siempre se le complica la máquina celeste de Cruz Azul. A las 9 de la noche este partido, con 15 minutos este sábado. Y el domingo, el Pumas contra Chivas, o Chivas contra Pumas. Sin duda alguna, para Pumas va a ser la prueba más importante el Guadalajara. Si hay un equipo que está jugando bien al fútbol y no está teniendo los reflectores como suele suceder, ese es Chivas. Chivas me parece que puede ser ese rival que al final de la temporada acabe como líder y termine por ser la consumación del proyecto de Milito siendo campeón. Creo yo que Chivas es sin duda el que mejor está jugando al fútbol, y enfrente tendrá Pumas, que viene de ganar pero sin duda afrontará la prueba más importante. Son tres grandes partidos, dos de ellos clásicos, y bueno, el Chivas contra Pumas ya en algún momento final del fútbol mexicano. Y bueno, ¿qué les digo? Con el Santos contra Juárez, bendito a Liga MX que no haya ascenso y descenso, si no, no sé qué estaría pasando con estos dos equipos y qué intensidad se jugaría en este partido. Saludos.
0: Ahí la actividad de la jornada 8 en la Liga Varonil en México, 56-6506-9885. Es el teléfono en cabina cuando son las 3 de la tarde con casi 42 minutos. Y yo tengo mensajes, precisamente. Saludos a Chuy, que nos escribe desde Tijuana. Dice, soy fan de Madonna. Yo también, pero no puedo poner a Madonna todos los días. ¿O sí? Bueno, Light Up de Kylie Minogue, también una reina del pop. Mándenme sus audios, mándenme sus mensajes, es viernes. Y se va a poner el fin de semana de limón. Regresamos.
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14: La Fiscalía General de la República informó que el exsecretario de la Marina, José Rafael Ojeda, continúa sin ubicación oficial confirmada. Esto luego de que no lograran localizarlo para la entrega de un citatorio judicial relacionado con el caso Manuel y Fernando Farías Laguna. Un juez federal otorgó suspensión definitiva contra la vinculación a proceso que se le dictó al empresario José María de la Peña Ramos, quien es acusado por el delito de delincuencia organizada ligado al exgobernador de Baja California, Ernesto N. La Secretaría de Seguridad de la Ciudad de México informó que a partir de hoy hasta el próximo 19 de septiembre se implementará el programa Conduce sin Alcohol en las 16 alcaldías las 24 horas del día debido a los festejos patrios. Informó Itzel Vanegas. 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

0: Param, param. No de la gran Edith Piaf. Ay, ¿sabes qué? La otra semana vamos a poner a Edith Piaf. Anótemelo, por favor. Pero este es de Kylie Minogue. Kylie Minogue australiana, Edith Piaf francesa. Épocas muy distintas, pero grandes, grandes divas de la música. Y esto es Cancha Completa. 56-6506-9885 es el WhatsApp. Ahora sí pueden caer las mentadas de madre porque ya llegó Fernando Bastien a la cabina. Pero antes de eso, le voy a hablar del Mundial de Softball. Porque ahí el equipo mexicano vuelve a tener una fuerte oportunidad de mostrarse ante algunas de las selecciones más fuertes del mundo y sobre todo también pues demostrar que el proyecto de la Liga Mexicana de Softball tiene también repercusión a nivel internacional. Renata Alvarado nos cuenta.
1: México está listo para volver a la escena mundial del softball femenil. Este sábado el Tri hará su debut en la Copa Mundial de la WSC y lo hará ante uno de los grandes gigantes de la disciplina, quienes son Estados Unidos. El encuentro será en Devon Park, en Oklahoma City, a las 7 de la noche, tiempo local, en el arranque de una fase de grupos que se disputará del 12 al 16 de septiembre. México, actualmente séptimo lugar del ranking mundial, integra el grupo C junto con Estados Unidos, Países Bajos, China, Brasil y Nueva Zelanda. Y después del debut ante las estadounidenses, el calendario no da tregua. El domingo enfrentarán a Países Bajos, el lunes a Brasil y el martes cerrarán la fase regular ante China, mientras Nueva Zelanda también forma parte del camino del grupo. El objetivo es claro: terminar entre los dos primeros para conseguir el boleto directo a las finales de la Copa Mundial de 2027 que se disputará en Australia. Para México el reto es especial. Regresa un Mundial de Softball después de no haber participado en la edición 2023-2024. Y ahora en un escenario de primer nivel como Devon Park, sede que también albergará el softball de los Juegos Olímpicos de Los Ángeles 2028. El Tri buscará dar la sorpresa desde el primer lanzamiento. El primer obstáculo será Estados Unidos, pero el objetivo es mucho más grande: estar entre las mejores selecciones del mundo y asegurar su lugar en las finales de 2027.
0: Siga al equipo mexicano de softball en su aparición, por supuesto, en el Mundial que se disputa en Oklahoma mañana en punto de las 18 horas. Se enfrentan México y Estados Unidos, así que no se lo pierda. Mientras tanto, también hay boxeo, hay caborra y está aquí Fernando Bastien.
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0: Bueno, es que es mes patrio, es Las Vegas, y claro que tiene que haber un combate con peleadores importantes para el ecosistema o para la cultura mexicana. Y déjame decirle una cosa, al margen de saber de boxeo, al margen de ser una extraordinaria persona en gran relator, la gastronomía de Fernando Bastien y familia, mire... Ahí la voy a dejar, porque si no, se le va a llenar la casa. Mi querido Fer, ¿cómo estás?
3: No, Mario Reimers, la que tiene llena la casa eres tú ahora, ¿eh?
0: ¡Hombre!
3: Ya me tocaba venir.
0: Ya, por favor, te extrañábamos.
3: Yo también te extrañaba mucho, güera. No, aparte ya decía yo, la güera se está cotizando y demás, pero no, ya vi que no.
0: Jamás, jamás, y contigo menos, mi querido Fer.
3: Yo lo sé, yo lo sé.
0: Oye, cuéntame, ¿qué onda con Las Vegas? ¿Me voy al fin de semana o no?
3: Yo creo que vale la pena, Mario. ¿Sí? Vale la pena. Fíjate que estaba escuchando atentamente aquí desde cabina cuando dijiste ya que lleguen las mentes. Pues para el mundo del boxeo sí pueden llegar las mentadas, güera. ¿Por qué? Porque fíjate que no va a pelear Saúl Canelo Álvarez, que es el habitual, ¿no?
0: Claro.
3: En los últimos tiempos, Saúl Canelo Álvarez se apoderó de las fechas patrias. Para el mundo del boxeo, estas fechas son como el Super Bowl, ¿no? Correcto. Tanto el 5 de mayo como septiembre representan, obviamente, a los peleadores mexicanos. Y ahora tendremos a un mexico-americano que está haciendo bien las cosas como Ryan García. Es un tipo especial. Uh-huh. Porque ha tenido problemas mentales, de los cuales se ha repuesto.
0: Okay.
3: Ya está convertido en campeón del mundo por el Consejo Mundial de Boxeo después de derrotar a Mario Barrios apenas en febrero pasado. Y pues ahora va a exponer por primera vez esta faja frente a un rival también con muchos problemas mentales, Mario, como lo es Conor Benn. Conor Benn y Ryan García tienen esa peculiaridad. Los dos tienen problemas que fueron más allá de lo boxístico.
0: Ok, y además los dos justo con temas de controles antidopaje.
3: Correcto, dicen muchos, es la pelea del doping contra el doping, la otarina y bueno, pero ya pasaron, Mario, todos cometemos errores, exactamente. Okay, y mira, estos dos, a mí me llama mucho la atención lo de Conor Benn, porque él viene de un linaje boxístico. Su papá, Nigel Benn, fue campeón del mundo por los pesos medianos allá por la década de los noventas. Es un tipo reconocido dentro del mundo del boxeo. Apenas terminó con una jetatura familiar que tenían los Eubanks sobre los Benn, en una rivalidad muy grande que tienen allá en Inglaterra, y se acabó gracias a este muchacho Conor Benn. La presentación del cinturón tuvo un significado súper especial, un cinturón que se va a entregar. Desde hace una década el Consejo otorga cinturones especiales en estas fechas, y mandaron a hacer un cinturón que tiene la cultura tolteca como referente, ¿no? Y está hecho magnífico, Mario, pero ¿sabes qué es lo más importante? Que yo me quedé sorprendido. Al centro trae una gema preciosa, una obsidiana negra.
0: ¡Ay, qué belleza!
3: Entonces, dice la cultura tolteca que cuando tú te reflejas en la obsidiana negra, vas a encontrarte a ti mismo.
0: Claro, o sea, el espejo de obsidiana, el famo, hasta la piel se me puso de gallina, ¿eh? Híjole, porque el espejo de obsidiana, ahí sí, salen las sombras.
3: Corazón. Entonces, imagínate lo que van a ver estos. El que tenga el cinturón se va a encontrar a sí mismo por fin, a lo mejor, después de tantos problemas.
0: ¡Wow! Oye, me parece eso muy tremendo. Y veo también que Benn tiene que bajar de peso hasta las 147 libras. Hemos hablado de boxeadores que suben, otros que bajan de peso. ¿Qué tanto le puede pesar en este caso en particular? Y cuéntame además, ¿qué es más desafiante para un boxeador, para una boxeadora? ¿Subir de peso o bajar de peso? No,
3: siempre bajar, Mario.
0: Bajar.
3: Siempre bajar. O sea, el tema de subir sí es complicado, pero el venir de divisiones súper altas como las que ya estaba dominando Conor Benn, que fue en 168 donde peleó con Chris Eubank, y regresar a la 147, no pelea en 147 desde hace exactamente 4 años y 5 meses.
0: Que son como 8 kilos, ¿no? Lo que tuvo que bajar más o menos.
3: De 168 a 147, ¿no? Más o menos como 20 libras, sí, son como unos 5 o 6 kilos más o menos.
0: Ah, pues es un montón.
3: No, es un desgaste, o sea, importante.
0: Sí, claro, porque además no lo bajan de panza como una, o sea, es de masa muscular lo que se va
3: perdiendo
0: ahí. Ya quisiera
3: yo, Mario, hablando de panza, ya quisiera yo.
0: Claro, claro, claro, claro. Oye, y a ver, en el tema del Canelo, hubo presentación, hubo tensión, y será que la ausencia del Canelo también, me puedo imaginar, es un golpazo comercial, pero es que si no es el Canelo, ¿quién más? Hay que buscar a alguien más, ¿no?
3: Mira, ahorita tenemos buenos representantes, Mario. O sea, en el boxeo siempre va a haber quien venga a suplir a Saúl Canelo Álvarez, que va a pelear el próximo 31 de octubre frente a este Cristian Mbili por recuperar uno de los títulos en 168 libras de los que perdió con Terence Crawford. Yo creo que Saúl Canelo Álvarez ya está en el ocaso, ¿no? O sea, estamos despidiendo ya prácticamente a un Canelo que durante 15 años dominó la escena del boxeo, se convirtió en el rostro no solamente del boxeo mexicano, sino del boxeo mundial. Le duela a quien le duela, le pese a quien le pese, Saúl Canelo Álvarez fue el rostro del boxeo mundial, ¿no? Dominó la escena. Ahora vienen los sucesores. Por ahí tenemos a un Rafael Divino Espinosa, que va a pelear en la misma cartelera que el Canelo. Ahí viene un Isaac el Pitbull Cruz, que se acaba también de aproximar ya al Canelo Team para trabajar con ellos. Ahí tenemos un Chispa Medina, que está haciendo las cosas bien y va a pelear frente a un Bam Rodríguez, que

0: pugilismo mexicano a pesar del magnetismo de Saúl Canelo Álvarez? ¿No va a quedar un vacío ahí?
1: Yo creo que no va a quedar un vacío que tú digas es irreemplazable, ¿no?
0: Okay.
1: Sí se va a sentir el peso, se siente obviamente la ausencia, aquí está la demostración, esta fecha en Las Vegas estaría totalmente...
0: Claro, vendida.
1: Vendida, ¿no? Ahorita con estos muchachos todavía hay incertidumbre a lo mejor de qué va a suceder, si se llena, no se llena, si hay que tapar huequitos o no. Pero con Canelo, pues era prácticamente un lleno.
0: No, con Canelo, un lleno. Y a ver, si usted va a ir a Las Vegas ahorita en estas fiestas, láncese a la pelea. Si va a ir a ver a Karim León, que también está ahí en la esfera de Las Vegas haciendo récords para la música mexicana, pues acompáñelo de una pelea de boxeo. Querido Fernando, muchísimas gracias.
1: Gracias a ti, Mario Remes. Hay que poner sí, a Edith Piaf.
0: Hay que poner a Edith Piaf. ¿Qué boxeador era su pareja?
1: Marcel Cerdán.
0: ¿Y?
1: Era un boxeador entre turco, marroquí y francés. Anda. Y el gorrión de París, como era conocida Edith Piaf.
0: Claro.
1: Estuvo enamorada de Marcel Cerdán.
0: Ay, mi Edith Piaf, la vamos a poner la próxima semana para que no terminemos el viernes tristes. Mañana yo le invito, sígame en mis redes y también a arroba Atlético Delicias, porque vamos a ver juntas la final del US Open femenil. Ahí yo voy a estar, si quiere platicar, si quiere convivir, ver tenis, comer rico, véngase a partir de las 13 horas, la final es a las 14. Hoy, por cierto, todavía se enfrentan Frances Tiafoe y Ben Shelton a las 5 de la tarde, y bueno, por supuesto, tenemos actividad de la Liga Femenil BBVA, hoy a las 9 con Cruz Azul Pumas, no se lo pierda, y también recordar que la serie del Rey enfrenta hoy a las 19:30 a Toros de Tijuana contra Olmecas de Tabasco. De esta manera hemos llegado al final de una nueva edición de Cancha Completa. Yo le veo el lunes en punto de las 15 horas tiempo del Centro de México. A nombre de Quique González, Carlos Pérez, Moisés Pérez y quien le habla, Marion Reimers, le decimos, o yo le digo, gracias por tanto, perdón por tan poco. Se quedan con Kylie Minogue y más adelante Eduardo Ruiz Gili. Siga en la programación de Grupo Fórmula. Hasta la próxima. Pásenla.

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1: Tribunal Estatal Electoral desechó el recurso presentado por la bancada de Movimiento Ciudadano respecto a la integración de la mesa directiva del Congreso de Nuevo León, ratificando la presidencia a cargo de la diputada Perla Villarreal. Elementos de la Fiscalía Especializada en Inteligencia Financiera llevaron a cabo operativos de inspección y cateos en oficinas del Desarrollo Proyecto 9 en San Pedro Garza García, en seguimientos a denuncias por presuntas irregularidades financieras e inmobiliarias. La Fiscalía General de Justicia del Estado informó el aseguramiento de 17 automóviles de lujo, además de joyas y documentos, como parte de dos cateos coordinados en sectores residenciales y comerciales en Monterrey y en San Pedro. El municipio de Escobedo presentó un recurso ante las autoridades ministeriales debido a presuntas irregularidades en la entrega de participaciones provenientes de lo recaudado por el Instituto de Control Vehicular. Autoridades de Nuevo León, en coordinación con fiscalías foráneas, lograron la detención de un conductor prófugo que contaba con una orden de aprehensión por su presunta responsabilidad en un siniestro vial mortal ocurrido en la zona metropolitana. 7 personas fueron capturadas por elementos de seguridad tras ser interceptadas a exceso de velocidad en la zona norte de la zona metropolitana de Monterrey. Las autoridades los señalan como posibles responsables de robos con violencia y comercios en la zona metropolitana. Protección Civil y Servicios Meteorológicos Locales reportaron un día soleado con temperaturas máximas de entre los 36 y 38 grados para la zona metropolitana, recomendando precaución por la exposición solar a pesar de registrarse valores favorables en la entidad. Es una producción de Elena Bernal, redacción y locución Francisco León.
0: 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Una vuelta al mundo.
2: Londres, Reino Unido. Londres es una metrópolis fascinante, donde la historia milenaria de la realeza británica se funde perfectamente con una modernidad audaz e hiperconectada. Barrios emblemáticos como Soho, Camden Town y Notting Hill muestran una mezcla vibrante de culturas, mercados exóticos, expresiones artísticas callejeras y gastronomía internacional de primer nivel.

0: museos de renombre mundial con entrada gratuita y monumentos históricos como el Big Ben conviven con rascacielos futuristas a orillas del río Támesis. Londres es un imán intelectual y creativo global, un espacio inclusivo donde conviven pacíficamente tradiciones centenarias y las tendencias más vanguardistas del arte, la música y la tecnología contemporánea.
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0: hora del centro de México. Yo los saludo desde mi cabina móvil. Soy Eduardo Ruiz Gili. Estoy en la Ciudad de México, no estoy en la instalación de Grupo Fórmula, pero allá sí están Bernardino Esparza.
1: ¿Qué tal, Eduardo? ¿Cómo estás? Muy buenas tardes a todos ustedes.
0: Y Venus Rey.
2: Eduardo, ¿qué tal? Buenas tardes.
0: Pues estoy rememorando que ya son 25 años de los ataques de estos terroristas a la ciudad de Nueva York, a la ciudad de Washington, un avión que se estrelló en un campo en Pensilvania. Y hace 5 años publiqué yo una columna que titulé 9/11/2001, algo de lo que viví y recuerdo. Y la quiero volver a leer para recordar, porque de repente la memoria falla, porque parece que sucedió ayer, pero ya pasaron 25 años desde que a mí me tocó narrar a través de los micrófonos de Radio Fórmula lo que sucedía en la mañana de ese martes 11 de septiembre de 2001. En aquel entonces se transmitía mi programa a través de las frecuencias 104.1 del FM, 1500 del AM, de lunes a viernes de 6 a 10 de la mañana. Ese día me acompañaban en la cabina el entonces director general del Economista, el inolvidable Luis Enrique Mercado, quien hace 5 años perdió la batalla ante el COVID-19. El analista económico Antonio Castro Quirós y el periodista Víctor Sánchez Baños. El programa empezó y los cuatro comentábamos las noticias de ese día sin imaginar que en unos minutos cambiaría la historia. Aproximadamente a las 7 de la mañana con 50 minutos, hora del centro, un asistente me dio una nota que me enviaba Francine Serrapi, la productora del programa, que decía: un avión se estrelló contra el WTC. Interrumpí la conversación que sosteníamos y leí al aire el contenido de la nota, creyendo que se trataba del WTC, del World Trade Center, de la Ciudad de México, ubicado sobre la Avenida de los Insurgentes. Expliqué que no tenemos más información al respecto y especulamos que probablemente se trataba de un avión que por algún motivo u otro no supo librar la torre de 50 pisos que quedaba a unos cientos de metros de distancia de la ruta de aproximación aérea hacia el Aeropuerto Internacional de la Ciudad de México. Mientras conversábamos, buscábamos más información en nuestras laptops y en la televisión que teníamos en el estudio. En eso andábamos cuando Francine me dijo que era el World Trade Center de la ciudad de Nueva York. No eran aún las 8 horas, la mañana, e informé que no era el WTC de la Ciudad de México, sino el de Nueva York. En ese momento no sabíamos qué estaba pasando. En la televisión sintonizamos CNN en inglés y en la pantalla pudimos ver el humo que salía de la Torre Norte del World Trade Center y repeticiones del momento en que el vuelo American Airlines 11 se estrelló a las 7:46 de la mañana, las 8:46 en Nueva York. Durante los siguientes minutos, Luis Enrique, Toño, Víctor y yo nos limitamos a informar lo que hasta ese momento sabíamos del asunto y especulábamos que probablemente se trataba de un accidente en vista de que no imaginábamos que pudiera tratarse de un ataque terrorista. Exactamente a las 8:30 de la mañana, Víctor exclamó: se acaba de estrellar otro avión. Justo en ese momento yo estaba viendo la pantalla de mi PC y no la de la televisión, y por eso al escucharlo le pregunté si estaba seguro de ello, que si no se trataba del avionazo contra la Torre Norte visto desde otro ángulo. No, eso
2: se cortó un poco la comunicación, pero sí, impresionante, Venus, en
3: fue una cosa terrible. Yo creo que todo, bueno, los que estábamos vivos en aquella época, yo creo que mucha gente recuerda exactamente lo que estaba haciendo esa mañana. Fue algo, yo nunca había visto.
2: ¿Dónde
3: algo
2: estabas
3: así
2: en ese?
3: Yo estaba en aquella época, estaba trabajando, colaborando con un estudio de grabación, íbamos a hacer una grabación, y yo llegué desde las 7 de la mañana.
2: Sí.
3: Y ahí fue cuando...
2: Pues, es horrible, ¿no? Horrible, como que no se comprendía. Yo estaba en la universidad, estaba también dando clases, estaba viéndola por la televisión, salimos todos del salón, que se había estrellado, pero ¿cómo que se estrelló? ¿En dónde se estrelló? Yo pensaba en aquel entonces pues, que el piloto se había dormido prácticamente, ¿no? Porque era rarísimo que un avión se estrellara en una torre como estas, ¿no? Allá en Estados Unidos.
3: Sí, estábamos escuchando la radio, uh-huh. Me acuerdo que estábamos escuchando el programa de Gutiérrez Vivó y estaban hablando de un posible... O sea, no hablaban de terrorismo, sino que estaban hablando de fallas en el sistema de navegación y de la torre de control del aeropuerto, lo cual dije, será, o sea, se me hizo rarísimo. Pero fue algo impresionante y todo cambió a partir de ahí, ¿eh?
2: Por completo.
3: Todo cambió. Mira, por ejemplo, volar, las normas de seguridad que ahora se toman, sobre todo en Estados Unidos, es una cosa tremenda, tremenda. O sea, tú antes podías... entrar a los aeropuertos en Estados Unidos y prácticamente podía tu pasados. Acompañante dejarte en la puerta para entrar al avión y no había nada de eso y bueno, pues se restringieron muchísimo las medidas y ahora es...
2: Me acuerdo que pusieron en los aeropuertos en la mayor parte los arcos, ¿no? Y un control que hasta los zapatos te empezaban a quitar, ¿no? Sí. El cinturón, todo, que antes sí había esas medidas, pero no era al extremo como se estaba ya... No,
3: se fue al extremo.
2: Planteando, ¿no?
3: Sí, cambió la forma de lo que es la aviación. Uh-huh. Desde entonces, pues, ya es otra, ¿no? Pero también yo creo que hubo otro efecto que fue una especie de miedo y una especie de recelo o perspicacia hacia todo lo que fuera el Islam o los musulmanes.
2: Sí.
3: Yo casi diría que eso generó una especie de islamofobia en Estados Unidos, ¿no? Muchas personas que tenían ese origen, que ya llevaban integradas en Estados Unidos durante mucho tiempo, sufrieron algunos acosos e incluso ataques a sus negocios, a sus comercios. Y también creo que eso propició, de alguna manera, el fortalecimiento de las derechas en los Estados Unidos.
2: Sí.
3: Del patriotismo, que es el que te conduce al extremo, sí, de derecho.
2: Inclusive dicen en el artículo que escribe Eduardo de hace años y que lo comenta, pues prácticamente yo recuerdo que todos los años lo vuelve a comentar esto porque fue algo sorprendente. Dice él, al ver que eran dos aviones que se estrellaron contra el World Trade Center, no nos quedó más que aceptar que era muy probable que fuera un ataque terrorista, ¿no? Exacto. Que es lo que comentabas en esto, lo cual se confirmó minutos después a las 8:38. Entonces, pues sí, un ataque terrorista en las dos torres, en la Torre Norte y en la Torre Sur, impresionante.
3: Y si, bueno, yo creo que ha sido el, sin duda, el ataque que ha sufrido Estados Unidos más grave y más impresionante, ¿no?
2: Sí, porque inclusive en el artículo de Eduardo comenta que cuando se informó que un tercer vuelo, el AA-77, se había estrellado contra el Pentágono, sede del Departamento de la Defensa, ¿no? Entonces, se pensaba que también, ¿no? Había otro, sí recuerdo aquello, yo no sé si lo
3: el recuerdo. Del Pentágono, claro, ¿no? Y también el avión que iba a... Que se estrelló en Pensilvania, uh-huh. Que creo que lo mencionó Eduardo hace un momento. Sí, pues realmente fue un ataque mayor, o sea, fue un ataque a los Estados Unidos en simultáneo en varios puntos y con un efecto muy grande. Y bueno, pues es inolvidable, pero en el mal sentido de no olvidar, ¿no? Es una memoria que quedará para siempre, ver cómo iban cayendo las torres. Yo lo veo y me conmociono. O sea, yo veo esas imágenes 25 años después, las sigo, las veo otra vez en las pantallas, en las computadoras, en las...
2: Como si fuera hoy, ¿no?
3: Y sí, se siente una cosa, sí. Es una cosa, pues, el corazón, o sea, si sientes una... Es una impresión que a la que no te puedes sustraer.
2: Sí, efectivamente, y es la zona cero, ¿no? Hoy actualmente, la zona cero.
3: La zona cero.
2: La zona cero.
3: Y estar en la zona cero... vaya, o sea, es una cosa de mucha tristeza y de mucho respeto, ¿no?
2: Sí. Pues bueno, ese día, continúa diciendo el artículo de Eduardo, ese día hasta las 3 de la tarde ellos siguieron transmitiendo en vivo, ¿no? Los compañeros están en ese momento en Radio Fórmula aquí, en el programa de Eduardo, y obviamente, dice Eduardo, concluye, sabíamos que los eventos de ese día iban a cambiar la historia y transformar nuestras vidas y la de miles de millones de personas.
3: Y así fue.
2: Y así fue. Bien, pues nosotros vamos a un corte ¿no? Y ahorita regresamos con Eduardo. Esperemos que se conecte con nosotros una vez más.
3: Muy bien. Gracias.

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0: explorando la naturaleza.
1: Playa de los Huevos de Dragón, Nueva Zelanda. La playa de Kuekohe es mundialmente famosa por las esferas de piedra gigantes que descansan sobre su arena, conocidas como las Mueraki Boulders. Según las leyendas maoríes, estas estructuras perfectas son los restos de canastas de comida que naufragaron de una canoa ancestral. Científicamente, son concreciones calcáreas formadas en el fondo marino hace 60 millones de años que la erosión costera ha dejado al descubierto. Su apariencia de huevos de dragón gigantescos otorga al paisaje playero un misticismo primitivo e inolvidable.
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0: Son 16 minutos después de la hora. Gracias a esta empresa de calidad mundial, que es la Comisión Federal de Electricidad, que a los mexicanos no solamente lo que nos cobra cada mes, tarifa subsidiada, lo que nos cuesta en la lana que se mete a esa empresa ineficaz. Me quedé sin luz, no está lloviendo, no es un día problemático, se fue la luz. Gracias, saludos al actual director, directora de la Comisión Federal de Electricidad. Ojalá hicieran mejor las cosas. Pero en fin, aquí estoy y fui interrumpido por la Comisión Federal de Electricidad cuando estaba yo hablando sobre mi experiencia del 11 de septiembre de 2001. Y ya Bernardino leyó ya parte para rematarlo. Yo creo que la moraleja es que ese día, Luis Enrique, Antonio y Víctor y yo, cuando acabamos el programa, porque empezamos a las 6 y acabamos hasta las 3 de la tarde de ese día, sabíamos que lo que había ocurrido iba a cambiar la historia y a transformar nuestra vida y la de miles de millones. Lo que yo ni nadie imaginó jamás es que iba a cambiar tanto y transformar tanto nuestras vidas. Desde ese día, volar en un avión se volvió un vía crucis. Yo recuerdo las épocas donde uno podía acompañar a una persona hasta la puerta, no del avión, pero hasta la puerta donde llevan a caminar al avión, donde había paso libre por los aeropuertos. Hoy es un infierno volar, lo esculcan a uno, a veces tiene uno que quitar los zapatos. Digo, el mundo cambió. Cambió porque después, usando este ataque, el inútil, porque fue un inútil, presidente George W. Bush le declaró la guerra a Irak, diciendo que Irak estaba detrás de esto, que Irak tenía armas de destrucción masiva, invadió Irak y mató a 300,000 iraquíes. ¿Por qué no quieren a Estados Unidos y a Europa en el Medio Oriente? Por una razón muy fácil, han hecho un desastre de esa zona del mundo. Pero ese es otro tema. Ya no los escuché a ustedes hablar de sus experiencias, Bernardino y Venus.
1: Yo les comentaba, Eduardo, que yo me encontraba en la universidad muy temprano ahí impartiendo un curso y pues inmediatamente nos informaron que había ocurrido esto y estábamos incrédulos, ¿no? ¿Qué era lo que estaba pasando realmente? Yo pensaba, dije, pues un despiste del piloto, ¿no? ¿Que cómo es posible? No sé qué fue lo que pasó, le falló algo, no sé. Es decir, no había alguna explicación respecto a ello. Nunca, en lo personal, me imaginaba que pudiese ser un ataque terrorista en este sentido. Entonces, eso es lo que pensamos. Y después viene el primer avión, después viene el segundo avión, y era un caos por completo todo ese día, ¿no? Todo el día estábamos informándonos, así es.
2: Sí, yo estaba en un estudio de grabación, Eduardo, íbamos a tener una grabación, había llegado desde las 7 de la mañana, y ya después que llegaron más personas, dijeron, ya supieron lo que pasó, y por ahí prendimos el radio y ya empezamos a escuchar todo lo que, y prendimos la tele y bueno, ya vimos todo lo que había pasado. A mí me impresiona mucho, Eduardo, todavía, lo comentaba al aire, todavía hoy en día que veo esas imágenes que ya tienen 25 años, se me eriza la piel, es una cosa tremenda.
0: Fue terrible, lo que mucha gente, y no le hemos dedicado más tiempo a este tema, que el ataque terrorista a Nueva York cambió la relación que había entre México y Estados Unidos. Antes de estos ataques, se estaba discutiendo entre nuestro país y el país del norte cómo podría normalizarse la migración legal hacia Estados Unidos. Era una relación muy amistosa entre ambos países. Pero después de esto, llegó esta psicosis de seguridad nacional en Estados Unidos. Combatir al terrorismo, viniera de donde viniera. Las fronteras se cerraron más fuerte y se acabó el asunto. Entonces, este programa de trabajadores huéspedes se desplomó. Se congeló la agenda migratoria que estaban trabajando México y Estados Unidos. Y como lo dije, se le reemplazó por una lógica de seguridad nacional. Nada más vean esto. Fusionaron 22 agencias federales. las aduanas, la Guardia Costera, el Servicio Secreto, y crearon esta Secretaría de Seguridad Interior, de la cual depende ya todo en Estados Unidos. Los tiempos de espera en los cruces fronterizos, como Ciudad Juárez, pasaron de un promedio de 45 minutos hasta 3 horas en las semanas posteriores a estos ataques. Los negocios en Tijuana reportaron caídas de hasta 80% en sus ventas por ausencia del turismo que venía de Estados Unidos. En 2006, el Congreso aprobó la ley de la valla de seguridad, que ordenó cerca de 700 millas de muro fronterizo. Y hoy estamos viviendo lo que estamos viviendo. El señor Trump llegó a la presidencia la primera y la segunda vez diciendo que los mexicanos poníamos en riesgo a Estados Unidos. Últimamente, a principios del año pasado, se les ocurrió declarar a unos grupos de criminales como narcoterroristas, organizaciones terroristas, así lo calificaron, y pues ahí está la relación. Cambió todo, la economía, todo. Vamos a dedicar unos días al análisis de lo que, de las consecuencias del 11 de septiembre para México y para el mundo, porque se nos olvida, tenemos memoria muy corta, se nos olvidan las consecuencias de la pandemia, eventos que han marcado un antes y después en la historia del mundo, que hoy todos estamos sufriendo. Así está el asunto. En fin, algo que vamos a volver a sufrir son miles de millones de segundos de publicidad estúpida política durante los próximos meses, Bernardino. Vamos a tener que aguantar y aguantar y aguantar la publicidad que los partidos políticos diseñan como si fuéramos retrasados mentales.
1: Pues mira, Eduardo, ya empezó ayer el proceso federal electoral 2026-2027. Ya los partidos políticos pues están alistando todos los motores para obviamente organizar su propia elección interna, ¿no? Que es lo fundamental, donde se van a postular seguramente muchos que están deseosos de ser candidatos a un cargo de elección popular, en este caso los diputados, por ejemplo, en este caso también los gobernadores, 17 cargos a gobernador de los estados, las presidencias municipales, diputados locales, es decir, es una elección muy amplia, ¿no? Que es alrededor un poquito más de 20,000 candidatos que van a estar buscando obviamente todo este proceso electoral, ser candidatos, etcétera, y ser elegidos, por supuesto, en ese ámbito, más aparte todos los que se enfilen para ser candidatos.
0: Ayer di la lista completita de toda la gente que busca cómo servirnos a todos los mexicanos mejor.
1: Sí, porque dicen, ahora que llegue al cargo, voy a cumplir, ¿no? Hasta te van a poner más luz, Eduardo, a ti que te la quitan constantemente, ya vas a ver, ¿no? Los candidatos en este caso. Entonces, obviamente es todo eso. Pero fíjate que hay un tema también importante porque se está hablando, hoy a la presidenta de la República le preguntaban por la mañana qué opinaba respecto en términos generales acerca del presupuesto que se va a discutir ya en el paquete, en este caso económico, que se ha entregado esta semana a la Cámara de Diputados por parte de Hacienda, en el caso del Instituto Nacional Electoral, ¿no? Se está hablando en principio que hay un anteproyecto, o se presentó en ese paquete, alrededor de 47,000 millones de pesos para las elecciones de este año. Y le preguntaron a la presidenta en ese sentido que qué opinaba. Dice, bueno, pues primero, pues, sin duda que sea un paquete muy parecido, en este caso, a las elecciones del 2024 y también que dé certeza jurídica en ese sentido, es decir, el dinero que se va a entregar para este año, que se haga una reducción, pero sobre todo que no se afecte obviamente lo que es la función electoral, ¿no? Lo que es la organización de las elecciones, las casillas que se vayan a instalar, en particular, obviamente, y sobre todo también el conteo de los votos ya al final de la jornada electoral. Entonces, eso es lo que más o menos en términos generales contesta la presidenta de la República para que se afine, y la Cámara de Diputados dice, vamos a recortar, sí, ese presupuesto, no se va a entregar los 47,000 millones de pesos, y vamos a ver en dónde va a venir el recorte. Esto apenas empieza en la Cámara de Diputados, Eduardo.
2: Sí, porque en principio...
0: A ver, Venus.
2: Sí, en principio lo que la presidenta dijo es que le parecía excesivo lo que inicialmente pedía el INE, que era una cantidad mucho más grande de la que ahora le van a dar.
1: Sí.
0: Y de la que tal vez le den, acuérdate. Esto se va a discutir en la Cámara de Diputados, mi querido Venus.
2: Claro, sí, tienes toda la razón, no me adelanto. En una de esas le dan lo que pidió el INE, lo veo poco probable, pero pues, existe la posibilidad por la independencia de los poderes, ¿no? Que existe en nuestro marco constitucional. Pero vaya, yo en este caso sí coincido con la presidenta Claudia Sheinbaum.
0: ¿Cuándo no?
1: Eduardo, nos quedan 30 segundos.
0: A ver, rápidamente, esta elección va a ser menor en lo que participación se refiere. La votación más alta en una elección intermedia fue en el 97 y llegó al 53%. En la elección de 2024 llegó al 61% la cantidad de votantes.
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12: Real de 14, San Luis Potosí. Para llegar a este enigmático pueblo minero incrustado en el altiplano, se debe cruzar el impresionante túnel de Ogarrio. Sus calles empedradas y edificios de piedra abandonados evocan un pasado glorioso y solitario. Ofrece una experiencia única de desconexión, misterio y misticismo en medio del semidesierto potosino, deteniendo el tiempo.
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13: Tacos de lechuga con pavo. Utiliza hojas grandes y firmes de lechuga francesa como tortillas. Rellénalas con picadillo de pechuga de pavo, cocinado con tomate, cebolla y sazonado con especias. Un antojito mexicano completamente ligero y muy bajo en grasas.
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0: viene un evento muy importante en el mundo de la música, el Mambo. Y Venus Rey, ¿por qué quieres hacer un evento que tiene que ver con el Mambo? Porque la verdad, el tema que sugeriste hoy, Tache, se ve que estás tan inmiscuido en el Mambo que ya perdiste la noción de la realidad.
1: ¿Qué pasó, Eduardo?
0: Quería hablar de un tema que ya huele a muerto. Acuérdate que nuestro negocio, un tema de hace 2, 3, 4, 5 días huele a muerto. Bueno. Y mejor vamos a hablar de un tema que todavía no nace. Que es tu evento del Mambo. Sí, ¿cuándo es? Pero yo quiero que me digas por qué lo haces y que nos hables del Mambo. Yo creo que mucha gente no recuerda que el Mambo tuvo una época súper de oro. Allá en los 50s, principios de los 60s, tu padre con su orquesta, Dámaso Pérez Prado, un cubano, un músico cubano, que dicen que fue el inventor de este ritmo, el Mambo. Platícanos de esto.
1: Pues mira, Eduardo.
0: Además es viernes.
1: Es viernes. El Mambo, ¿por qué lo hago? Primero, porque me parece una música de una gran factura, es decir, es muy buena música, muy bien hecha, con mucha riqueza en el ritmo, en la melodía, en los arreglos y en la sonoridad. Entonces me parece que es un ejemplo de cuando la música popular masiva, porque en su momento fue masivo, el Mambo se tocaba en México, pero se tocaba también en Nueva York, en París y en Tokio, en todos lados, fue una fiebre del Mambo. Demuestra cómo la música popular masiva puede tener una gran factura y no necesariamente tenga que ser una música de mala calidad. Es la prueba.
0: A ver, pero tú ahorita mencionaste varios factores o varios elementos o características que la hacen tan especial, pero usaste términos de musicólogo, de compositor. Uh-huh. Tradúcelo para quienes no tenemos esas habilidades o conocimientos.
1: Sí, claro. Vamos a la riqueza armónica, es decir, los sonidos, los acordes, la secuencia de notas, cómo se combinan los distintos instrumentos, esa sonoridad que se logra a partir de ello, es muy rica, Eduardo. Otra es la riqueza rítmica, o sea, a veces oímos música que es muy plana, muy cuadrada, que no tiene movimiento. En cambio, esta música está hecha de tal manera que básicamente la escuchas y ya estás moviendo las caderas, cualquier persona. ¿Por qué? Porque tiene una cadencia de síncopa que no se halla fuera del contexto afroantillano. Bueno, en otros contextos se ha emulado, pero originalmente es eso, Eduardo. Entonces, es una música que te pone de buenas y te pone a bailar. Y también lo hago como una especie de homenaje a la orquesta de mi padre, y porque tengo el proyecto de relanzar la orquesta de Venus Rey, en este caso, ahora mi orquesta, porque yo la estoy dirigiendo desde el piano. Y bueno, pues vamos a tener un espectáculo muy bonito, donde vamos a participar 16, 17 artistas entre músicos, bailarines y cantantes en escena. Yo voy a dirigir la orquesta desde el piano, voy a estar tocando y dirigiendo al mismo tiempo. Y vamos a tocar el mambo, la rumba, vamos a tocar los boleros que son preciosos, vamos a tocar incluso danzones y vamos a tocar hasta un poco de cumbia. Es decir, vamos a hacer un recorrido musical mágico por aquellos salones de baile de los años 60, 50 y 70... que además esta música, Eduardo, proveyó el soundtrack, vamos a decirlo así, del cine mexicano de rumberas que fue tan famoso en los años 50 y 60. Y además el Mambo, y específicamente Pérez Prado, imprimió a la ciudad su propia música o su propia identidad, porque les hizo mambos a los ruleteros, es decir, a los taxistas, le hizo mambos a los estudiantes, le hizo mambos a los del Politécnico, le hizo mambos a los de la UNAM, le hizo mambo a las niñas fifís, porque pues, hay uno que se llama la niña Popov, ¿no? Que es pues, una niña muy, muy, muy acá, ¿no? Y le hizo mambos, memorables, que hasta la fecha, aunque la gente no sepa quién es Pérez Prado, oye esa música Y sabe que es un mambo. Por ejemplo, el mambo número 5, el mambo número 8, el qué rico mambo. Todo eso lo vamos a tocar, Eduardo. Y todo esto va a ser en el Mambo Café, que es un lugar que está en Insurgentes Sur, enfrente del World Trade Center. Y va a ser los días jueves 1 y jueves 8 de octubre de este año, o sea, ya en unos días, a las 10 de la noche. Entonces, yo invito a todo el público para que vaya, los boletos están en Boletópolis, están muy accesibles. Ustedes en su buscador de internet pongan Venus Rey Mambo y les va a salir toda la información.
0: Tampoco es para que hagas un comercial.
1: Pues ya ves, Eduardo.
0: Digo, estamos hablando de un evento por su valor artístico, ya al rato te vamos a pasar la factura.
1: Sí, Eduardo.
0: ¿Verdad, Bernardino?
2: No, sin duda, ¿no? Que nos...
1: No, y tú vas a ser el padrino, Eduardo, así que...
0: Oh, qué padrino. Y a ver, aquí yo estoy viendo que el primer uso musical formal se atribuye a dos compositores cubanos, Orestes y Cachao López.
1: Sí.
0: Quienes en 1938 compusieron un danzón titulado Mambo, que aceleraba el tempo en su sección final, rompiendo con la rigidez del danzón tradicional. Pero fue Dámaso Pérez Prado quien lo convirtió en el género masivo que hoy se conoce, primero en La Habana y después ya en 1949, tras emigrar a México, donde grabó y popularizó éxitos como los que tú ya mencionaste.
1: Así
0: Mambo
1: es.
0: Número 5, Mambo número 8, con big bands al estilo estadounidense, entre ellos la orquesta de Damas o la orquesta de tu papá.
1: Exacto.
0: Que, caray, hubo muchas orquestas en esa época. Y estoy viendo que ya se me ha olvidado, ¿no? Pero hubo muchas orquestas de tipo big band aquí en México y Luis Arcaraz creo que tenía una banda.
1: Así es, Eduardo, sí.
0: Mariano Mercerón tenía otra banda.
1: Gonzalo
0: Curiel. Tu papá tiene una banda. Y todos compitiendo.
1: Sí.
0: Y si no hubiera sido por la radio, quién sabe qué hubiera pasado con el mambo, porque da la coincidencia de que el mambo se empieza a transmitir por las estaciones de radio de México y tuvieron un pegue impresionante.
1: Impresionante.
0: Impresionante. Así como en la época del rock and roll, ¿no?
1: Así
0: yo
1: es.
0: Me acuerdo de las estaciones, la 590, la 790, etcétera, que caray.
1: Oye, fíjate, Eduardo,
0: marcaban época.
1: Sí, y fue una fiebre mundial, que incluso impactó en la música clásica y en el cine de Estados Unidos, porque algunos compositores muy importantes como Aaron Copland o como Leonard Bernstein hicieron música basada en los mambos. Es más, Bernstein tiene un mambo sinfónico que es probablemente el mambo más conocido a nivel mundial, o uno de los más conocidos, y la película de Amor sin Barreras, West Side Story, vienen varios números de mambo. Vaya, el mambo estaba en todos lados.
0: La gran escena del baile de los puertorriqueños y las puertorriqueñas.
1: Gran escena.
0: En una azotea, es un mambo.
1: Es un mambo, y vaya mambo, o sea, es un mambo, pero mambazo de la mejor factura que yo he escuchado en mi vida, ese mambo de... Y fíjate hasta...
0: Y el Salón México de Copland.
1: El Salón México.
0: Creo que tienen en ciertas secciones, recuerda al mambo.
1: Así es. Y un poco antes, que todavía no Pérez Prado llegaba a México, pero ya estaba muy joven trabajando en Cuba, Gershwin fue a La Habana y estuvo ahí 2 semanas, donde se empapó de la música cubana y compuso su obertura cubana. Vaya, la verdad es que tuvo mucha influencia este ritmo. Tan es así, Eduardo, que Stravinsky, y esta anécdota es verídica porque tenía un secretario que lo acompañaba a todos lados y apuntaba todo lo que decía Stravinsky, en una conferencia le preguntaron por Pérez Prado y el mambo, y dijo, pues una música así de exuberante, de maravillosa y con tanta riqueza, solo puede ser obra de alguien como, de un genio como Pérez Prado, así lo dijo Eduardo.
0: Y un genio como Stravinsky que absorbía el mambo y también absorbía el jazz y...
1: Así es.
0: Digo, oye, Pérez Prado salió en varias películas. ¿Tu papá nunca le dio por la actuación tipo Pérez Prado?
1: No. Mi papá más bien salía en los programas de televisión. En todos salió. En todos los...
0: Lo de tu papá era la grilla. Tu papá era el líder de los músicos de aquella época.
1: Sí.
0: Del sindicato, uno de trabajadores de la música.
1: Sí.
0: La Sutum, algo así, ¿no?
1: Sutum, sí.
0: Sutum.
1: Así es, Eduardo. Pues vamos a recrear esta hermosa época y es música que a lo mejor dice los jóvenes, no, pues es que no conocemos esa música. Estoy seguro que las conocen por sus abuelos y además los mambos, los boleros que vamos a tocar, que son preciosos, han sido popularizados por Luis Miguel y todos los jóvenes los conocen.
0: Muy bien, pues va a ser bueno. ¿Qué días otra vez?
1: 1 y 8 de octubre, jueves 1 y jueves 8 de octubre, Mambo Café Insurgentes a las 10 de la noche.
0: Bien, y la gente que esté interesada, pues busque los boletos y hágase bolas.
1: Así es.
0: Vamos a ir a los mensajes y regresamos.

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7: El cerebro de un mosquito contiene unas 100.000 neuronas, permitiéndole navegar de forma precisa y detectar mamíferos para alimentarse.
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7: Gorditas de chicharrón. Masa gruesa de maíz rellena de chicharrón prensado guisado que se fríe o cocina al comal. Se abren por la mitad para agregar cebolla, cilantro y salsa picante, ofreciendo una explosión de sabor tradicional en cada sabroso bocado.
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7: Los antiguos egipcios usaban piedras como almohadas para dormir, algo que hoy nos parecería sumamente incómodo y difícil de usar.
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9: El Fondo Monetario Internacional prevé un crecimiento mundial de alrededor del 3% este año y advirtió que los precios del gas y del petróleo continuarán subiendo debido a la guerra en Medio Oriente. El tipo de cambio se mantuvo en 16.97 pesos por dólar americano, de acuerdo con el Banco de México, mientras que el dólar interbancario se ubicó en 16.97 pesos y el dólar en ventanilla finalizó la jornada en 17.38 pesos a la venta. El índice de precios y cotizaciones de la Bolsa Mexicana de Valores cerró la jornada con pérdidas del 0.28% para ubicarse en las 63.924.77 unidades. El precio de la mezcla mexicana de petróleo se ubicó en 104.78 dólares por barril, 4 dólares con 74 centavos más que el registro anterior. Informó Itzel Vanegas. 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

0: Faltan 15 minutos para que sea la hora. Giselle Escalante, buenas tardes.
1: Hola, Eduardo, ¿cómo estás? Muy buenas tardes.
0: Bien, gracias. A ver, Venus, tú querías hablar sobre una nota de inteligencia artificial que ya, como dije, huele a muerto. Pero si quieres hablar de inteligencia artificial, ahí te va la nota del día. Una célula terrorista en el norte de Yemen utilizó el modelo Claude de la empresa Anthropic, que es una plataforma buenísima, la de Claude, para intentar desarrollar un cohete guiado, un misil balístico con alcance superior a 2.000 kilómetros, un proyectil con planeador hipersónica. La empresa Anthropic sostiene que la inteligencia artificial sustituyó parte del trabajo especializado de ingeniería, programación, navegación y control. No encontró pruebas de que el grupo produjera un arma operativa y reportó que una prueba de lanzamiento fracasó. Estamos hablando de los Houthis, que es un grupo aliado a Irán, que en los últimos días ha estado tratando de que no pase tanto petróleo rumbo al canal del Suez. Pero a ver, la discusión de la inteligencia artificial ya no se limita solamente que se va a acabar el planeta, o que la inteligencia artificial nos va a matar, que se desinforma, que afecta a los derechos de autor. Ahora, la inteligencia artificial, tenemos que hablar cómo reduce el conocimiento técnico necesario para construir armas.
2: Sí, mira, Eduardo, yo lo planteo como un dilema filosófico, más que como un problema de tecnología, que yo no soy experto en tecnología, pero tengo estudios en filosofía. Hace unos días, un investigador que trabajaba en Anthropic, ya no, se llama Jacob Coxon, planteó que la inteligencia artificial podría destruir a la humanidad en 10 años. Yo cuando oí eso me pareció así como exageradísimo. Dije, ay, ¿qué es eso, no? Pero después, unos días después, otro investigador también que estuvo en Anthropic, que se llama Hovinger, dijo que sí, que era serio lo que había dicho su colega, y que había un 10%, según sus cálculos, de inteligencia artificial de que eso ocurriera. Y luego ayer, Eduardo, el presidente Trump se refirió a este tema del fin del mundo por la inteligencia artificial, y entendí por qué no se puede detener la carrera entre las distintas compañías que hacen inteligencia artificial. El señor Coxon renunció porque le pareció que Anthropic estaba en una carrera irresponsable, sin ningún límite, sino que se trata de ganar.
0: Yo no conozco al señor Coxon, pero yo no sé si renunció por principios, o porque pidió un aumento de sueldo y no se lo dieron, o porque quería otra chamba y no se la dieron, o porque tuvo una oferta de otro lugar. Cuando la gente se va de una empresa a la cual ha trabajado un buen rato y se pone a hablar mal de la empresa,
2: sí, también
0: yo sospecho de que hubo un malentendimiento y que no acabaron muy bien. Mejor vamos hablando sobre tu punto de vista filosófico, porque tú hoy le das credibilidad o mencionas a un mentiroso patológico que es Trump, y a dos ex empleados de una empresa que parece que estaban muy contentos mientras estuvieron contentos, y después se fueron como algunos colegas que cuando los corren de un programa de radio y televisión dice que fueron víctimas de la censura, y la verdad es que o se cayó su audiencia o no les dieron el aumento que pedían.
2: Así es. Mira, dos cosas muy brevemente. Lo que se llama la paradoja de la automejora recurrente, en inglés se llama self-improvement, consiste en esto, Eduardo. Se crea una inteligencia artificial, pero esa inteligencia artificial puede crear a sí misma otra inteligencia artificial que sea superior. Y esa segunda puede crear una tercera que todavía sea superior, y así.
0: Pero estás hablando de una evolución de la inteligencia artificial.
2: Y así.
0: El término es incorrecto. No es inteligencia artificial, es inteligencia cibernética.
2: Sí,
0: no es artificial, es inteligencia.
2: Es inteligencia cibernética.
0: A ver, te voy a decir por qué no le van a hacer caso a estos dos ex empleados de Anthropic. Porque si Estados Unidos le pone límite al desarrollo de la IA,
2: claro,
0: en China no va a haber límites.
2: Justo eso es lo que decía Trump, que nada de límites, porque De lo que se trata es que Estados Unidos gane en esta carrera de inteligencia artificial contra su principal competidor, que es China, ¿no? Y por eso no va a haber ninguna regulación gubernamental para la inteligencia artificial. Así que el escenario se da, o sea, que no va a haber límites y que en un momento dado el desarrollo de las inteligencias artificiales va a salir de control de los humanos. Ese es un escenario que se presentó, ¿eh? Lo que se llama la paradoja de Frankenstein. Creas un monstruo que ya no, después no puedes controlar. Básicamente.
0: Ya ni para el apodo son creativos estos, pero en fin. A ver, Giselle, 15 de septiembre y 16 de septiembre. Así fiestas es. Patrias. La gente, hay mucha gente que no la celebra, y que no entiende la festividad, lo tengo que decir.
1: Claro.
0: Pero hay gente que sí lo celebra y lo celebra con patriotismo, patrioterismo, como lo quieras llamar. Pero hay gente que festeja muy bien el 15 y 16 de septiembre. En el Zócalo no van acarreados, es gente que quiere ir al Zócalo a festejarlo y va a las plazas municipales, va a las plazas aquí en las alcaldías. Hay un gran sentimiento nacionalista los días 15 y 16 de septiembre. Pero lo que mucha gente no se entera es que también hay mucho espectáculo. No sé si mambos, pero yo sé que hay mucho artista participando, hay exposiciones, hay hasta eventos culinarios relacionados con las fiestas patrias.
1: Así es, Eduardo, y justo este año, como cada año, y bien lo que mencionas, se celebra en nuestro país, pues es este hecho histórico que nos recuerda, ¿no?, que somos independientes y más, y como bien también mencionas, hay algunas personas que no lo celebran o no les está cercano. Sin embargo, esto siempre es propósito para que en las diferentes, pues, sedes, alcaldías, en la Ciudad de México, y por supuesto en el Zócalo de nuestra hermosa Ciudad de México, y en algunos estados, se haga esta celebración. Este año, para nosotros en la Ciudad de México tendremos, además del grito de independencia, previo al grito, esto es a las 19 horas, comienza esta, pues yo diría, si es una fiesta nacional con fuegos artificiales, hay por supuesto conciertos masivos, y bueno, la gente se da cita justo para esto, para celebrar esta independencia, pero para también gozar. Este año será la banda Intocable la que estará, habrá también algunas otras representaciones, para esperar a las 23 horas para que la presidenta pues Claudia Sheinbaum sea quien dé el grito, que también será
0: desde las 9 está Intocable, desde las 9 de la noche.
1: Ellos, ¿no?, están a las 9 de la noche, sin embargo a las 7 en punto empieza toda la actividad ya en el escenario que se plantea. Y además te voy a decir, ayer yo estuve por allá por el centro, por la noche, y ya se ve este Zócalo iluminado, estas calles que son pues las que nos llevan hasta el Zócalo, tanto Madero, que es peatonal, y demás, ya se puede ver esta iluminación que es ad hoc este 15 de septiembre.
2: Yo he ido a los 15 de septiembre en algunas ocasiones, Eduardo, y yo creo que es una experiencia que hay que vivir.
1: Increíble.
2: Es increíble.
0: Porque te contagias, aunque no quieras.
2: Sí.
1: Exactamente.
0: El ánimo es contagioso.
1: Sí, y además, a ver, se hace en convivencia. Conozcas o no conozcas a las personas, pues hay también pues esta dinámica de conocer, y de también, como hay música, pues puedes hasta bailar, cantar. Y este año también se está preparando justo en Dolores Hidalgo, Guanajuato, una representación especial. Esta representación es una teatralización del grito, y también vas a poder pues gozar, quienes están por allá, pues no es nada más ver el grito. Y esto también cabe mencionar que estará hasta el 27 de septiembre, ¿ok? Y lleva por nombre Fiestas Patrias. Esto se lleva a cabo, bueno, pues siempre es en el centro de Dolores Hidalgo. Y cabe mencionar que este año va a ser también especial, porque pues está dando una versión sobre el origen.

0: parte del programa de estas fiestas patrias.
1: Claro que ahí. Sí. Claro que sí.
2: Además, tú mandaste una lista de las canciones más reproducidas.
0: Esa fue otra que me
2: fechas
0: llamó.
2: Patrias con los intérpretes, que está bien interesante.
0: Fíjate que cada año crece el número de reproducciones en Spotify y justo son el top, ¿no? El top 10. Y la primera es Cucurru Cucú. Es una primera canción que siempre es la que tiene como más reproducciones en estas fechas y evidentemente es la versión que es interpretada por Lola Beltrán, seguida de Canción Mexicana de Pepe Aguilar. En tercer lugar tenemos Caminos de Michoacán, de Federico, bueno, interpretada por Federico Villa, y de la misma manera en cuarto está Viva México con Pedro Vargas, en quinto México Lindo y Querido, interpretada por Vicente Fernández, Cielito Lindo, que sería el sexto, con Pablo Montero. La séptima es el Jarabe Tapatío, en la versión del Mariachi Vargas de Tecatitlán. En la octava está México en la piel de Luis Miguel, en la novela La Herencia de Juan Gabriel. Y por último, Yo Soy Mexicano de Jorge Negrete. Entonces,
2: todas bellísimas. Muy, muy bueno. Qué buenos tips nos diste. Gracias, Giselle. Nos tenemos que ir. Giselle Escalante, gracias.
0: Gracias, Eduardo.
2: Gracias a Venus Rey.
1: Gracias, Eduardo.
2: Y gracias a ti, mi querido Bernardino Esparza.
3: Hasta luego, Eduardo. Buena tarde.
2: Gracias a Eduardo Ruiz Gil y recuerden, el domingo a las 9 estoy aquí en Fórmula en mi estudio y el lunes de vuelta a las 4 de la tarde, ahí nos vemos. Sigan con los deportes y feliz fin de semana.

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1: Tribunal Estatal Electoral desechó el recurso presentado por la bancada de Movimiento Ciudadano respecto a la integración de la mesa directiva del Congreso de Nuevo León, ratificando la presidencia a cargo de la diputada Perla Villarreal. Elementos de la Fiscalía Especializada en Inteligencia Financiera llevaron a cabo operativos de inspección y cateos en oficinas del Desarrollo Proyecto 9 en San Pedro Garza García, en seguimientos a denuncias por presuntas irregularidades financieras e inmobiliarias. La Fiscalía General de Justicia del Estado informó el aseguramiento de 17 automóviles de lujo, además de joyas y documentos como parte de dos cateos coordinados en sectores residenciales y comerciales en Monterrey y en San Pedro. El municipio de Escobedo presentó un recurso ante las autoridades ministeriales debido a presuntas irregularidades en la entrega de participaciones provenientes de lo recaudado por el Instituto de Control Vehicular. Autoridades de Nuevo León, en coordinación con las fiscalías, fiscalías foráneas, lograron la detención de un conductor prófugo que contaba con una orden de aprehensión por su presunta responsabilidad en un siniestro vial mortal ocurrido en la zona metropolitana. 7 personas fueron capturadas por elementos de seguridad tras ser interceptadas a exceso de velocidad en la zona norte de la zona metropolitana de Monterrey. Las autoridades los señalan como posibles responsables de robos con violencia y comercios en la zona metropolitana. Protección Civil y Servicios Meteorológicos Locales reportaron un día soleado con temperaturas máximas de entre los 36 y 38 grados para la zona metropolitana, recomendando precaución por la exposición solar a pesar de registrarse valores favorables en la entidad. Es una producción de Elena Bernal, redacción y locución Francisco León.
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5: El primer festejo oficial. El primer registro de una conmemoración del 16 de septiembre ocurrió en 1812 en Huichapan, Hidalgo. El general Ignacio López Rayón celebró la fecha con descargas de artillería para recordar el inicio de la lucha armada por la libertad.
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6: Las plantas de bambú pueden crecer hasta 91 centímetros en un solo día, siendo la planta terrestre más rápida.
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5: Hoy es viernes 11 de septiembre del 2026 y en la fórmula es, esta es la agenda deportiva del fin de semana. Viernes futbolero. Hoy inicia la fecha 8 de la apertura 2026 con la disputa de 3 partidos. A las 7 p.m. Necaxa recibe al Puebla y a las 9 Atlante Pachuca y Xolos ante Querétaro. Sábado de clásicos. En más de la Liga MX, mañana se disputa el clásico regio entre Monterrey y Tigres a las 7 de la noche. Y a las 9, Cruz Azul y América se miden en el clásico joven. Playball. En la Liga Mexicana de Béisbol, Olmecas de Tabasco y Toros de Tijuana se enfrentan esta noche en el juego 3 de la Serie del Rey, empatada 1. Madrid en marcha. En la Fórmula 1, este domingo se corre el Gran Premio de España a las 7 de la mañana. La clasificación mañana sábado a las 8 a.m. Actividad en los emparrillados. En la NFL continúa la disputa de la semana 1 este domingo. Colts y Ravens se miden a las 11 a.m. Vikings Packers a las 2:25 de la tarde. Giants Cowboys a las 6:25 p.m. Y el lunes Chiefs ante Broncos. Con esto y más, inicia ya la Fórmula Es Orbañanos y su gran equipo de comentaristas. ¡Bueno!

0: ¿Cómo están? Buenas tardes, muy buenas tardes, bienvenidos. Qué gusto saludarlos. Es 11 de septiembre, el día de hoy, 5 de la tarde, con 2 minutos, un aniversario más de aquel terrible suceso de las Torres Gemelas en Nueva York. Y bueno, pues mucho para platicar de lo que viene este fin de semana en el mundo del deporte. Hoy hay fútbol en la Liga MX y bueno, pues ya estaremos platicando también de eso. Vienen clásicos este fin de semana. Señor Bura, ¿cómo estás? Gusto saludarte.
1: Igualmente, Raúl Rodolfo, buenas tardes. Vamos a platicar acerca del partido de Melbourne del día de ayer en la NFL con los carneros, super favoritos para el Super Bowl, pero San Francisco les pasó por encima. Comentaremos acerca de ello, como también del tenis, en donde ya tenemos al primer finalista. Se trata de Alexander Zverev, gana en 3 sets su partido, y en unos instantes más vamos a tener el partido de Ben Shelton en contra de Francis Tiafoe. Bueno, unas colas, estoy viendo la imagen en este momento del estadio, el Arthur Ashe, las colas para entrar al estadio, impresionante, va a llamar mucho la atención en este duelo de estadounidenses.
0: Raúl Eduardo, ¿cómo estás? Muy buenas tardes.
2: Raúl Enrique, buenas tardes a toda la gente que nos acompaña. Pinta para hacer una muy buena jornada la Liga MX, hay muy buenos partidos en el papel, independientemente de los clásicos o derbis, ¿no? Que sería más bien como derbi que pinta muy bien desde luego el América Cruz Azul, el Regio. Y hablando de derbis en fútbol internacional, el derbi de Manchester United contra Manchester City, el domingo también pinta para hacer un juegazo.
0: Ayer los Pumas le ganan al equipo de León, partido pendiente, este partido que se jugó ayer, herencia de la Leagues Cup, un partido en donde cuando está el marcador 2-1, Cambindo tiene la oportunidad de empatar, el balón pega en el poste, ¡pum! Iban 1-1, y ahí se cambió el partido 2-1, 3-1 al final, hubo una pequeña bronca ahí, pero finalmente ganaron los Pumas. Pero vámonos con el clásico regio. Vámonos a Monterrey con Eduardo Ortega, porque este clásico que apasiona en verdad allá en la Sultana del Norte se juega mañana. Adelante, Eduardo.
3: Amigos de la Fórmula ES, los saludo con mucho gusto. Y bueno, para esta previa del clásico 143 entre Tigres y Rayados, hablaron protagonistas. Fernando Gorriarán reconoció que Tigres llega con ausencias importantes y dejó claro que, aunque el equipo no atraviesa un buen momento, este tipo de partidos se juegan aparte.
4: Sin duda que los resultados no nos han venido acompañando, no son lo que quizás queríamos tener en este momento, pero sí, obviamente, sabemos de la importancia del partido de mañana, lo que significa para la gente, lo que significa para la institución, para la ciudad, para nosotros. Entonces, creo que el apoyo es total, lo demuestran, y obviamente que el equipo mañana va a hacer todo lo posible para responder, darle una alegría, que la gente se vuelva a sentir identificada con este plantel.
3: Del lado de Rayados, Matías Almeida evitó comparar el clásico regio con otros que ha vivido a lo largo de su carrera. El técnico albiazul destacó el respeto que tiene por Víctor Manuel Bucetich y prefirió centrar la atención en lo que representa este duelo para ambos equipos y sus aficiones.
5: No sé si pondría niveles. Son clásicos. Y sé lo que significa un clásico para cada hincha. Al hincha no le interesan los demás, le interesa su clásico. Y yo he tenido posibilidades. Desde el inicio jugaba River Boca, Sevilla Betis, Roma Lazio, Inter Juve, Chivas América, Chivas Atlas. Y bueno, estoy entusiasmado con este nuevo desafío que tengo en mi vida deportiva. No, primero el respeto a la institución y el respeto al entrenador. Un entrenador que ha dado mucho en este club, el más ganador. Y nada, después creo que no importan las posiciones en las que estés cuando jugás clásico, porque son 95 minutos que todo puede pasar. Entonces sería un grave error detenernos y creernos porque mostramos un poquito o estamos un poquito arriba que ellos entrar confiado. Esto no, es un partido aparte.
3: Por último, se espera que el día de mañana haya una temperatura de 40 grados aquí en la Sultana del Norte y el árbitro encargado de impartir justicia será Ismael López Pañuelas, quien dirigirá por segunda ocasión un clásico regio. Y es lo que tenemos en información deportiva para la Fórmula ES, Eduardo Ortega.
0: Gracias, Eduardo. Favorito, ¿quién les parece, Enrique?
1: Pues a mí me gusta más Monterrey. Monterrey que ha tenido un buen arranque de torneo. El equipo de Tigres sí es un problema grave el que han tenido desde la directiva. El cambio de técnico, Vucetich, que está haciendo ahora una doble función entre director deportivo y también técnico interino, y las cosas que no caminan. Así que yo creo que Monterrey debería ganar.
2: Yo también me quedo con Rayados. Me gusta más el funcionamiento. Hoy tiene un plantel más sólido, tiene jugadores más de peso que los Tigres, pero bueno, es un clásico y sabemos cómo se dan las cosas. Conocemos también a Vucetich, cómo le gusta plantear los partidos y lo que significa este partido para Tigres, ¿no? Pero si hay que dar un favorito, me quedo con Rayados.
0: Yo también pienso que Rayados debe partir como favorito en Tigres. Últimamente no se han hecho bien las cosas, ¿eh? Eso es una realidad. La salida de Guido fue muy extraña, luego lo que ha sucedido con Torrado, las contrataciones, ahora se llevan al Bemonte. Está como para jugar mañana porque venía de Pumas y estaba en forma, no sé si lo vayan a poner, pero bueno, han hecho mejor las cosas en Monterrey que en Tigres, y yo veo más futuro también, no solo el partido de mañana, ¿eh? Veo más futuro al equipo de Monterrey que al equipo de Tigres por cómo se están dando las cosas esta temporada. No hay un buen manejo en Tigres en este momento, hablo de directiva, y también pues eso permea para abajo. Y también, bueno, pues hoy juega Enrique otra vez el Atlante contra el equipo de Pachuca. Esto es a las 9 en el estadio, ¿no? Por poco digo Azteca. No me acostumbro todavía a decir Banorte, pero vamos a decirlo, el estadio Banorte. Y ha llamado la atención que el Atlante ha llevado una buena cantidad de aficionados al estadio. Es el segundo lugar en la Ciudad de México después de Cruz Azul. Pero ha jugado bien, pero no ha ganado partidos, y esto es para ganar partidos. Y ahora se enfrenta a un rival que viene de ganar, es un partido muy importante. Si Atlante no gana, adiós a una calificación. No ahora, pero necesita ganar puntos, Enrique.
1: Sí, de acuerdo, Raúl. Realmente ha llamado la atención por esa forma de jugar, muy agradable a la vista, ha enfrentado rivales importantes y ha sacado buenos resultados. El problema, como señalas, es que de 7 partidos ha ganado solamente uno. Son los reyes del empate, tienen 4 empates más que nadie y han perdido un par de partidos, y van a enfrentar al equipo de el Pachuca, que por su parte está colocado en la posición número 12 en la tabla, que también ha tenido una temporada pues más o menos, ¿no? Con 2 victorias, 2 empates y 3 derrotas.
2: Lo lógico sería que no le alcanzara al Atlante para clasificar este torneo, ¿no? Eso sería lo lógico. Ha jugado muy bien y es un equipo que juega, que es muy agradable verlo, ¿no? Le tocó un calendario bien complicado de inicio, bien, bien complicado. Jugó con Atlas, ya jugó con Tigres, ya jugó con América, ya jugó con Cruz Azul, ya jugó con Toluca. Le queda un calendario más cómodo, pero lo lógico sería que Atlante no clasificara, ¿no?
0: Pues esperemos que sí, ¿no?
1: Desafiando la lógica. Sí.
0: Una pausa, regresamos.
6: En la Liga MX.
7: La jornada 8 de la apertura 2026 comienza esta noche en Aguascalientes cuando Puebla visite a Necaxa. En la cancha del Estadio Azteca, Atlante recibe a Pachuca. Y en la frontera, Tijuana hace lo propio con Querétaro. Para mañana en el Nemesio 10, Atlas visita a Toluca. En el Gigante de Acero se vive una edición más del Clásico Regio entre Monterrey y Tigres. Mientras que en la cancha del Estadio Azteca se disputa una edición más del Clásico Joven entre Cruz Azul y América. Para el domingo en la Comarca Lagunera, Juárez visita a Santos. En Guadalajara, Chivas le hace los honores a Pumas. Y la jornada se cierra en León cuando la Fiera reciba a San Luis el próximo lunes.

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7: No basta ser royal. Ser royal implica también prepararse más, sobre todo para quienes en algún momento serán reinas o reyes. Comencemos por el más pequeño, el príncipe George de Gales, de 13 años, quien inicia la secundaria en el prestigiado colegio Eton, donde estudió su padre y su tío Harry. George estará internado y terminará sus estudios cuando tenga 18 años. Vamos a España. La princesa Leonor, después de completar su preparación militar, eligió la Universidad Carlos III en Madrid para estudiar ciencias políticas. Su hermana, la infanta Sofía, también se decidió por Ciencias Políticas y Relaciones Internacionales. Este año estudiará en París en el Forward College. La princesa Amalia de los Países Bajos actualmente estudia Derecho Neerlandés y su hermana, la más pequeña Ariane, ha dado la sorpresa al elegir la carrera de Ingeniería Aeroespacial. 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
8: La sal común es el único mineral de origen puramente rocoso que los seres humanos consumimos de manera directa diariamente.
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9: Iniciamos en Arabia Saudita porque Julián Quiñones volvió a anotar para el Al-Qadishiyah, esto en el empate a dos tantos ante el Al-Ittifaq, en duelo de la sexta jornada de la Liga Saudí. Con este resultado, Quiñones llega a las tres anotaciones en esta temporada, donde ha jugado siete partidos, disputando 677 minutos. Cabe señalar que de momento su equipo es segundo lugar de la tabla con 16 unidades. Nos vamos a Rusia porque medios locales informan que el Spartak de Moscú volverá a insistir por incorporar a su plantilla al mexicano Roberto El Piojo Alvarado. En los últimos días se dio a conocer que el club ruso habría ofertado por el extremo de Chivas. Sin embargo, la oferta habría sido rechazada por el poco tiempo que tenían los rojiblancos para encontrar un reemplazo. Sin embargo, el club ruso pretende volver a la carga para el próximo mercado. Nos vamos a Colombia con la noticia de que James Rodríguez es nuevo jugador del Atlético Nacional. El mediocampista colombiano de 35 años regresa al fútbol de su país después de casi dos décadas, cuando dejó a Envigado para fichar con Banfield de Argentina y posteriormente pasar por equipos como Porto, Mónaco, Real Madrid y Bayern Múnich. Cabe señalar que James firma un contrato por un año con los verdolagas con opción a uno más. Cerramos en España porque José Mourinho habló en conferencia de prensa previo a enfrentarse al Rayo Vallecano. Esto en duelo correspondiente a la jornada 5 del campeonato español.
10: Viene de una victoria y otros partidos mismo no ganando demostraron su calidad y demostraron por qué motivo tenemos que estar muy concentrados para partido de mañana. Son 3 partidos en 9 días, Elche dentro de 3. Pero el foco es en el partido de mañana, cómo ganarlo, cómo lo podemos ganar. Y dentro de este cómo lo podemos ganar, pues pensamos que es importante que 2 o 3 jugadores que no jugaron el último partido puedan jugar y puedan dar un poco más de energía al equipo.
9: Esta fue una vuelta por el fútbol internacional. Regresamos al estudio.
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12: No se vayan a perder lo que tenemos hoy para cerrar, porque es algo muy raro. Se los adelanto. ¿Han visto alguna vez un penal, un tiro penal? Ahorita vamos a ir con Beto Campos al América. ¿Han visto alguna vez un tiro penal en donde el balón no pegue ni en el poste ni en la red y que sea gol? Aquí lo vamos a ver más adelante. Ahora sí, Beto, que estás nervioso por entrar. ¿Cómo estás? Buenas tardes.
13: ¿Cómo están, Raúl, compañeros, amigos de la Fórmula E? Es un gusto saludarles. Práctica vespertina para el conjunto de las Águilas del América de cara a lo que será este Clásico Joven ante Cruz Azul. Prácticamente las Águilas ya cuentan con equipo completo después de que ya se recuperaran tanto Luis Ángel Malagón como Alejandro Sendejas, a quien escuchamos justamente en conferencia de prensa, habló hace unos minutos y eso fue lo que dijo.
14: Creo que son dos torneos muy diferentes. Sabía que me iban a preguntar de... O sea, lo que pasó en Leagues Cup comparándolo ahora de la Liga. Creo que eso fue el pasado. Ahora nos tenemos que enfocar en lo que es la Liga 100%. Y te digo, venimos muy bien, jugando muy bien, de líderes, como dices. Y te digo, este es otro partido donde lo tenemos que tomar con mucha seriedad. Y sabemos que no va a ser un partido fácil, porque todos los partidos con Cruz Azul se nos complica. Entonces... te digo, hoy va a ser un día muy importante para finalizar los últimos detalles y mañana enfrentar el partido como...
13: Las palabras de Alejandro Sendejas hace unos minutos en conferencia de prensa. Así también habrá que mencionar que Miguel Borja ya está listo para lo que será este Clásico Joven ante Cruz Azul. Y en el tema de los refuerzos, señalar que Mingo, ya está en la Ciudad de México. Llegó hace cuestión de minutos al Aeropuerto Internacional de la Ciudad de México. Llegó en compra definitiva para el conjunto de las Águilas del América. Y el caso de Santiago Bueno llegó en calidad de préstamo y en cuestión de horas ya estará arribando aquí a la Ciudad de México. Raúl.
12: Oye, el asunto de Carlos Álvarez, porque alguien me dijo que podía salir a la banca el domingo.
13: Ya está listo, incluso ya está registrado en la Liga MX, por lo cual ya puede jugar el español aquí en la Liga MX.
12: Perfecto, Beto, pues vamos a ver qué es lo que pasa. Gracias, mucho movimiento, Beto, en el campo del América, ¿no?
13: Sí, justamente Alejandro Sendejas está cumpliendo con un protocolo aquí con los abonados, están tomándoles fotos, ya justamente se va ya para lo que será la práctica del conjunto americanista con André Jardín, así es que hay buen ambiente aquí en el conjunto azul crema de cara a lo que será ese Clásico Joven ante Cruz Azul, Raúl.
12: Gracias, Beto, muchísimas gracias por la información. Saludos, bueno, pues ahí viene este Clásico Joven. También leí el día de hoy, si la memoria no me falla, fue en Marca que leí que Santiago Baño salió a declarar que no tiene pubalgia a Carlos Álvarez, que está listo para jugar y que va a ir a la banca y que para el partido contra Chivas ya estaría en condición de jugar si el técnico lo requiere. No tiene pubalgia. Esto lo comento Enrique Rolo Eduardo, porque aquí somos muy dados en México a buscar dónde podemos encontrar la mala noticia, ¿no? Ya no sé cuántos medios se habían dicho, contrataron un jugador lesionado, está lesionado el pubis. Qué bueno que salió Baños a desmentirlo, ¿no?
15: No, por supuesto, y es que pues hay muchos periodistas que cuando no hay nada, pues dicen a ver qué vamos a inventar. Y afortunadamente este chico español, 23 años de edad, que asciende con el Levante, estará próximamente jugando con el América. No sé si es que lo va a hacer este fin de semana, pero próximamente se hablan cosas sensacionales de él.
11: Es muy buen futbolista, Miguel Borja también es buen futbolista, y vamos a ver los dos centrales que contrata el América, Santiago Ramos y Carlos Bueno, en papel también son muy buenos jugadores. Vaya plantel que está armando el América, falta verlos, ¿no? Y ver cómo funcionan, por supuesto, además de Carlos Álvarez, pero caray, ¿qué plantel está armando el América? El regreso de Sendejas es muy importante también para el América. Brian anda muy bien, en fin, vamos a ver ahora que viene la parte buena del calendario para el América, con este equipo, a ver qué hace Almada, ¿no?
12: Sí, en teoría está, como tú dices, está armando muy buen equipo. Yo me voy a esperar a verlos, porque yo ya, después de lo de Maximán, que me hacían creer que era Pelé, me espero, los veo y ya luego lo analizo. En teoría son jugadores que le deben dar resultado, y aparte tiene un buen técnico. Ahora, el partido de Cruz Azul América, yo creo que no es complicado para el América, Enrique, es complicadísimo,
15: Y sobre todo porque es el reto más complicado que han tenido a lo largo del torneo. Es cierto que el América es líder, que no ha perdido, que tiene 5 victorias, solamente un empate, y por eso que están encabezando la tabla, pero también es una realidad que el nivel de los oponentes, es cierto, eran los que tenían enfrente, les tenían que ganar y lo hicieron, pero no es lo más granado que existe en el fútbol mexicano. En este momento vamos a ver de qué está hecho el América.
11: Sí, porque Cruz Azul juega bien, juega muy bien al fútbol. Rotondi está de vuelta, por cierto. No sé si para ser titular, para ir a la banca, pero está de regreso, jugador muy importante también para Cruz Azul. Vamos a ver si Paradela regresa a la titularidad o se mantiene en la banca. En fin, ¿qué plantel tienen los dos? Mañana 9:00 p.m. en la cancha del estadio Banorte, pinta para ser un verdadero juegazo,
12: Oigan, ¿saben cuántas veces ha ganado Pumas a Chivas allá en Guadalajara, ahora que se juega este fin de semana Guadalajara contra Pumas? En 40 años ha logrado ganar 2 veces en torneo de liga.
15: Sí, y por eso es que cuando se presenta este partido y que juegan allí en Guadalajara, es que se habla de, si no me equivoco, de aquel gol que hace Manuel Negrete, ¿no? Y que le ganan al equipo del Atlas allá, y entonces, bueno, pues por eso es que se habla acerca de esta situación. Digo, que a las Chivas, perdón. Entonces, por eso es que se habla de esto, ¿no? Muy pocas veces.
11: La segunda fue hace no tanto, y por eso cada vez, yo creo que durante 25 años entrevistaban a Manolo cada vez que los Pumas iban a jugar a Guadalajara, porque era la única vez que los Pumas habían ganado allá. Es una visita que le cuesta muchísimo a los Pumas, que por cierto tienen buen equipo los Pumas, tienen muy buen equipo.
12: Sí, bueno, tienen buen plantel, sí, sin lugar a duda. Ahora Chivas está jugando muy bien. Esto de Manolo Negrete, me acuerdo una vez que estaba con los Viveros de Coyoacán con Manolo Negrete, y me decía, cuando viene el partido de Chivas contra Pumas, ya me preparo yo porque es mi semana, todo el mundo me entrevista, porque desde entonces habían pasado muchos años sin que ganara los Pumas. Un saludo para el buen Manolo Negrete. Es otro de los partidos atractivos del fin de semana. Hay buenos partidos, hay bastante buenos partidos para el fin de semana.
15: Sí, pues está interesante la jornada. Ya se mencionaba el de Toluca contra Atlas, que juegan mañana, Monterrey contra Tigres, Cruz Azul contra América, y luego el domingo está el de Chivas en contra de Pumas, y bueno, el domingo está Santos Juárez. Ese yo creo que por pena no lo debía jugar. Y el lunes León San Luis.
12: Está buena.
11: Oye, buena. Ese sí. Toluca Atlas está atractivo, muy atractivo.
12: Sí, el Atlas había jugado muy bien contra Cruz Azul, luego tuvo una ligera baja, inclusive lo llamó ahí Querétaro, pero es un equipo que está retomando ese fútbol que hizo tan famoso al Atlas, el famoso fútbol de la academia, que siempre jugaban bien. Una pausa, regresamos.

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9: Polen Robotics lanzó Microdot, su nuevo robot personal programable que tiene como principal objetivo democratizar la inteligencia artificial. El pequeño robot pato de 25 centímetros de altura y menos de 800 gramos de peso puede desenvolverse en el mundo real. Es capaz de caminar, agacharse, mantener el equilibrio, levantarse después de caer y patinar. También puede jugar al fútbol, recoger objetos con su pico articulado e incluso puede cantar. Pero la principal característica del Microdot es que tiene un software de código abierto para que desarrolladores puedan experimentar con inteligencia artificial y robótica. Incluye 7 movimientos previamente entrenados y cuenta con herramientas de aprendizaje por refuerzo y simulación. El Microdot superó las 10.000 unidades vendidas desde su lanzamiento y generó ingresos superiores a los 4 millones de dólares en una sola semana, con una demanda mucho mayor a la prevista. Soy Aide Rivera. 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
10: En el boxeo, Julio César Chávez Jr. y Omar Chávez superaron la báscula previo a su combate de mañana en Puebla en función desde el gimnasio Miguel Hidalgo. La función es una cartelera especial con causa benéfica que busca recaudar fondos para combatir y concientizar sobre las adicciones. En la pelea estelar, Julio César Chávez Jr. enfrentará al colombiano Jason Troncoso en combate pactado a 10 rounds en división de peso crucero, mientras que en la coestelar, Omar Chávez marcará su regreso al encordado enfrentando al también colombiano Brian Santander. En el deporte olímpico se celebró la ceremonia del encendido del fuego olímpico de cara a los Juegos de la Juventud Dakar 2026 en el emblemático Estadio Panatenaico en Atenas. Será la primera vez en la historia que un evento olímpico se celebre en el continente africano. La llama olímpica viaja este viernes por Senegal y mañana arribará a la ciudad de Dakar, donde comenzará un recorrido por 14 regiones antes de volver a la capital. Los Juegos Olímpicos de la Juventud se celebrarán del 31 de octubre al 13 de noviembre. Y la selección mexicana de voleibol de sala debutó en el Campeonato Continental Norseca Varonil en Canadá con victoria de 3-1 sobre Puerto Rico. El certamen otorgará 3 boletos directos al Campeonato Mundial de la especialidad que se celebrará en 2027 en Polonia. Y los 4 mejores equipos avanzarán al clasificatorio continental, donde jugarán por un boleto a los Juegos Olímpicos de Los Ángeles 2028.
11: Señor Burak.
12: Raúl, bueno, pues ayer la NFL juega su primer partido en Australia, en Melbourne. Se enfrentaron los Carneros y los 49. Carneros, que luce como el super favorito para imponerse en esta campaña en el Super Bowl 61, que además se va a realizar en su estadio, en Inglewood, y que, por cierto, la estrategia de ambos equipos, que fue diametral distinta en cuanto a la llegada a Australia. El equipo de los 49 llegó el viernes de la semana pasada, se instalaron en su hotel, tenían un salón para película, tenían a un chef, entrenaban, tuvieron la oportunidad de reconocer la ciudad. Los Carneros echaron el viaje de 15 horas, llegaron al hotel, descansaron, al día siguiente, 10:30 de la mañana, hora de Melbourne, a jugar el partido, y fue una primera parte regularcita, pero más adelante, de hecho, el marcador llegó a estar 7-3 en favor de los Carneros, pero vinieron 17 puntos sin contestación de los 49 para llevarse la victoria. Es la peor derrota para Carneros desde la semana 2 de la campaña del 2024, y también Carneros se convierte en el primer equipo favorito para el Super Bowl en los últimos 50 años, que pierde su primer partido de una temporada por 20 puntos. En el caso de Matthew Stafford, el mariscal de campo de los Carneros, es la menor cantidad de puntos que tiene su equipo cuando él está en el terreno de juego jugando para Los Ángeles, solamente 7 unidades. Brock Purdy tiene un gran partido, hablando acerca del quarterback de los 49, 3 pases de anotación, un pase interceptado. Gran trabajo de Raheem Morris, quien es el nuevo coordinador defensivo de San Francisco. Tenían a Robert Saleh, quien ahora es el entrenador jefe de los Titanes de Tennessee. Y en cuanto a jugadores que habían estado fuera, bueno, George Kittle jugó, Nick Bosa jugó, en el regreso Divo Samuel lo hace muy bien con 49, trajeron a Mike Evans, procedente de los Bucaneros, también lo hace muy bien, así que victoria contundente San Francisco, 27-7 sobre los Carneros de Los Ángeles, Raúl.
11: Yo veo dos errores increíbles, Enrique. El primero, el que dices de la logística que siguieron los Carneros, me parece de verdad de no creerse, porque en un vuelo de tantas horas tienes que llegar cansado y tienes que llegar mermado como para jugar un partido al día siguiente, ¿no? Olvídate de lo de la altura, que no hay, el jet lag, es increíble, nada más con lo que puede resentir físicamente un futbolista, un jugador de fútbol americano, y lo que implica el esfuerzo, yo no lo entiendo. Y ya entrando en el juego, esa decisión de 4th-and-1 de los Carneros, de Sean McVay, de mandar a su coreback a buscar el touchdown, me parece que les cuesta también, ¿no?
12: Sí, además en un momento crítico del partido, porque estaban 14-3 y era para colocarse 14-10. Estaban, bueno, pues a media yarda de conseguir el touchdown, y lamentablemente para el equipo de los Carneros no puede llegar. Así que San Francisco, gran presentación, 27-7. Veremos, ojalá las lesiones los eviten, porque vaya que han sido afectados por ellas en los últimos años. Y por cierto, pues la NFL estará regresando a Australia, tienen un contrato multianual, quizás no a Melbourne, sí a Sydney, y la NFL sigue explorando mercados y quieren tener más partidos a nivel internacional. Entonces se habla de Tokio, se habla de Italia, se habla tras del Medio Oriente, que sabemos que sueltan un dineral, pero también forma parte del famoso sports washing, así que vamos a ver qué es lo que decide hacer la NFL en ese sentido. De los partidos más atractivos que vienen este domingo, Baltimore contra Indianapolis, los Cuervos, que estarán estrenando entrenador en jefe, Atlanta contra Pittsburgh, que es el debut de Mike McCarthy como entrenador jefe de los Acereros, último año, se dice, de Aaron Rodgers en la NFL. Y por Atlanta iba a iniciar Tua Tagovailoa, sin embargo sufre una lesión en entrenamiento del día de ayer. Michael Penix Jr., el que también había sido titular con este conjunto, no está listo, así que será Cooper Rush, quien fue suplente con los Vaqueros de Dallas, y cuando estaba lesionado Dak Prescott era el que tomaba los controles. Cooper Rush estará iniciando por Atlanta este domingo. Buffalo contra Houston es un muy buen partido, ojalá nos acompañen. 11 de la mañana por Canal 5 tendremos este partido con los Bills de Buffalo, que por cierto, los dos últimos años han ido a jugar a Houston y han perdido los dos partidos. Uno ha sido por 4 puntos, otro por 3. Veremos a Josh Allen y su ataque en contra de la gran defensiva de los Tejanos de Houston. Y terminando este partido por el 5, vamos a tener a Washington contra Filadelfia. duelo del este de la Conferencia Nacional. Filadelfia, que debe mantenerse al tope en la conferencia, mientras que Washington, después de lesiones el año anterior, debe regresar. También Green Bay contra Minnesota, es un buen partido este domingo. Por la noche, Dallas en contra de Gigantes, duelo del este de la Conferencia Nacional. Los vaqueros, que hay esperanzas en lo que van a hacer en esta campaña, una defensiva renovada, mejorada. Y el lunes, Denver contra Kansas City, con el que debe ser el regreso de Patrick Mahomes para el equipo de los Jefes. Así que es una buena primera semana de la NFL, compañeros.
11: Primera derrota de los empacadores de Green Bay en el año, Enrique.
12: Ya habló el aficionado número uno en este programa de los vikingos de Minnesota. Muy bien. Bueno, vamos con Mauricio Ávila, que nos habla acerca de lo que está ocurriendo en el Abierto de Tenis de los Estados Unidos.
13: ¿Qué tal, amigos de la Fórmula E? Me da mucho gusto saludarlos para platicar acerca del US Open. Ya conocemos a las finalistas del cuadro femenil. Aryna Sabalenka se mide a Elena Rybakina en lo que será un partidazo. Se trata de la número uno del mundo, Sabalenka, buscando el tricampeonato en Flushing Meadows. Pero de frente tiene a Rybakina, que lo llevamos diciendo ya desde hace un par de días, es la única jugadora que podría hacerle frente a Sabalenka. Y ahora se verán en la final, que por cierto es una revancha de la final del Abierto de Australia de este año, en donde Rybakina se quedó con el título. Mañana alrededor de las 2 de la tarde, tiempo del centro de México, la gran final del cuadro femenil, Sabalenka en contra de Rybakina. Y en el cuadro masculino ya conocemos al primer finalista, y es que hace unos minutos Alexander Zverev avanzó a la gran final del US Open y continúa teniendo lo que es sin duda el mejor año de su carrera hasta el momento. Es la tercera final de Grand Slam que alcanza en este 2026, recordando que se coronó en Roland Garros, posteriormente cayó en contra de Sinner en Wimbledon, y ahora tiene una nueva oportunidad para llegar a su segundo título de Grand Slam. Hoy derrotó al ruso Karen Khachanov en 3 sets. Y ahora Ben Shelton se enfrenta a Francis Tiafoe, dos estadounidenses que buscan su primer major y lo harán como locales. El domingo uno de ellos dos se enfrentará al alemán Alexander Zverev. Hasta aquí llega la información del día de hoy para la Fórmula E, Mauricio Ávila.
12: Muchas gracias, Mauricio. Así que Zverev es finalista en el Abierto de los Estados Unidos. 3 sets, aunque en realidad fue más complicado de lo que esto podría indicar con los 2 últimos sets que se definen en muerte súbita. Zverev tiene marca contra Francis Tiafoe de 9 ganados y 1 perdido, en dado caso de que fuera su rival. Y en contra de Shelton tiene marca de 5 ganados, 0 perdidos. Estados Unidos, que sigue buscando su primer ganador de un torneo de Grand Slam desde que Andy Roddick se impusiera en Nueva York justamente en 2003. Y en el caso de Zverev, él todavía no puede creer cómo se le escapó el título de 2020 en contra de Dominic Thiem. Tenía ventaja de 2 sets y finalmente perdió esa final. Así que pues habrá que esperar, Raúl, Eduardo, este duelo semifinal que está por iniciar, y mañana la final femenina.
11: El de ahora va a estar buenísimo, muy bueno. Están jugando muy bien los dos. Yo creo que debería de ganar Shelton en el partido de hoy. Y la final, Shelton contra Zverev, está muy buena también.
12: Y el caso de Shelton, que viene a ganarle a Alcaraz en el partido de cuartos de final. Bueno, este fin de semana se corre el Gran Premio de Madrid en un circuito, vamos, urbano, en la zona de IFEMA, que es Barajas, y también Valdebebas, donde se encuentran las instalaciones del Real Madrid. Primera carrera en Madrid de Fórmula 1 de 1981, y por lo pronto lo que sucedió el día de hoy en cuanto a las prácticas, la primera fue el mejor George Russell, seguido por Kimi Antonelli, que es el líder del campeonato, y Checo Pérez posición número 21. Y luego en la segunda práctica, Kimi Antonelli fue el más rápido, seguido por Charles Leclerc y Lewis Hamilton, y Checo Pérez posición número 19. Mañana la calificación, tiempo de México, 8 de la mañana, la carrera del domingo, 7 de la mañana. Kimi Antonelli tiene 267 puntos por 201 de George Russell. Y el día de hoy, no sé bien si es que ya tenemos que ir a corte, pero bueno, hoy juego 3 de la serie final de la Liga Mexicana de Béisbol, 7:30 de la noche. Los Toros de Tijuana visitando a los Olmecas de Tabasco. Raúl, Eduardo, están empatados en una victoria por bando.
14: Bueno, vamos a ver una breve pausa. Regresamos.

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7: Este viernes, los Centros para el Control y la Prevención de Enfermedades de Estados Unidos dieron por terminado el brote de ciclosporiasis registrado en el país vinculado a la lechuga iceberg procedente de México, que enfermó a 12.883 personas y causó dos muertes. Con 286 votos en contra, los diputados británicos rechazaron la aprobación de un proyecto de ley destinado a legalizar la muerte asistida a través de ayuda médica para enfermos con una esperanza de vida inferior a los 6 meses en Inglaterra y Gales. A solo 2 días de la muerte del rey Harold, su hermana, la princesa Astrid de Noruega, falleció este viernes a los 94 años, informó la Casa Real de Noruega. La última aparición pública de la princesa fue el pasado miércoles en el funeral de su hermano. Informó Itzel Vanegas. 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
8: En la Liga MX Femenil.
9: Inicia la actividad de la jornada 7 de la Liga Femenil, hoy a las 7, con Cruz Azul enfrentando a Pumas desde el Estadio Centenario de Cuernavaca, Morelos. A las 9:06, Atlas recibe al Atlante en el Estadio Jalisco. Para mañana a las 5:07, Chivas se enfrenta a las Rayadas de Monterrey en el Estadio Akron. A las 7:10, Juárez recibe a Necaxa en la frontera. El domingo, Puebla enfrenta a Querétaro a las 12 del día en el Estadio Cuauhtémoc. Y desde el Estadio Azteca, las Águilas del América reciben a las Amazonas de Tigres a las 5:00 p.m. Escuchamos al estratega de las Águilas, Ángel Villacampa.
10: Encontrar un escudo tan grande y tan especial, nominado entre los 5 mejores clubes del mundo, refleja sobre todo esa palabra de orgullo, orgullo infinito de encontrarnos en ese podium con los mejores equipos del mundo. Pero también es verdad que es fruto del trabajo que llevamos haciendo, de una apuesta muy firme por el fútbol femenino. El postre un poco de toda esta semana es enfrentarnos a un rival de la altura del rival que nos vamos a enfrentar y en un marco incomparable como es el Estadio Banorte.
9: A las 5, Atlético de San Luis se enfrentará a Santos en el Alfonso Lastras y el lunes culmina la actividad de la jornada 7 de la Liga Femenil con doble cartelera. A las 6:00 p.m, Toluca enfrenta a Tijuana en el Nemesio Díez y a las 7, las Tuzas de Pachuca reciben a León en el Estadio Hidalgo.
11: Viernes, Livio Novi.
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13: Diablo, la última carrera. Chris Cuba, Tomás Gosok, es repartidor de comida y vive con su tía. Además, gusta de las carreras ilegales de autos que se realizan en su barrio. Un día, su hermana se enferma de gravedad y para ayudarla, pide una oportunidad. Luego de pasar las pruebas, es aceptado en un equipo. Aunque gana las dos primeras competencias y llega a la final, tras algunos encuentros y desencuentros, el joven piloto está en peligro. ¿Podrá Chris Cuba ganar para salvar a su hermana? No te pierdas esta cinta polaca con mucha acción y velocidad. En 2019, Piotr Hummel musicalizó la película Diablo, la última carrera. 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
11: Bueno, vamos a ver qué viene el fin de semana en Europa. Por cierto, en una conferencia de prensa el día de ayer le preguntaron a Mourinho, le preguntó a un periodista, ¿a dónde le gustaría que se jugara la final del Mundial del 2030? Mourinho es portugués, ¿qué quería que le contestara? Pues le contestó en Lisboa.
14: Pues sí.
11: Si le preguntan a Kiki, le va a decir en Marruecos.
14: Aunque aparentemente, digamos que en la ecuación no aparecería, Lisboa parece que está en tercer lugar y que se está peleando Marruecos y España, ¿no? Eso es, vamos a ver.
11: Perfecto.
15: En el Camp Nou no va a ser, ¿eh? Eso es un hecho, y en Bilbao tampoco va a ser. Ahí sí los podemos descartar. O sea que si gana España será en el Bernabéu seguro.
11: Sí, Bernabéu, pero atención. Si reeligen Infantino, igual se lo da Marruecos, ¿eh?
15: Sí, claro, sí, puede claro, ser, claro. Raúl. Oye, sí. Antes de pasar al fútbol europeo y a los partidos más destacados de la jornada, que hay buenos, la selección mexicana femenil sub-20 pierde hoy con Argentina 3-2 allá en el Mundial Femenil sub-20 en Polonia, queda eliminada, no fue una buena actuación para la sub-20 femenil, regresa a casa con un empate y dos derrotas, jugó contra Polonia la local y hoy pierde con Argentina. No se esperaba esa derrota con Argentina, así que todo lo que hemos hablado del crecimiento del fútbol femenil, desafortunadamente a esta selección no le ha ido bien, ¿eh?
11: ¿Sabes qué fue lo triste de esta selección? Que los dos partidos últimos que perdió los iba ganando y acabó perdiéndolos. Eso es un duro golpe para este equipo sub-20, porque pensábamos todos que tenía con qué ganar. Ahora sí, el fútbol internacional, ¿qué es lo que destaca en Europa?
15: Hoy en la Liga en España, el Sevilla le gana 1-0 al Valencia. El Sevilla anda bien, anda muy bien, tercer lugar hasta ahora en la Liga. El equipo de Luis García juega bien al fútbol. Hace mucho que el Sevilla no estaba en las primeras posiciones, está arrancando el torneo, cierto, pero durante mucho tiempo el Sevilla peleaba arriba, no títulos, pero siempre estaba compitiendo arriba, y ahora lo está haciendo bien el equipo de Luis García. Mañana el Real Madrid recibe al Rayo Vallecano, al equipo de Vallecas. Partido complicado para el Madrid porque viene de jugar Champions y la siguiente semana es jornada doble allá en España. A ver cómo gestiona Mourinho a su equipo. Tiene que ganar y tiene que buscar ganar desde luego el Madrid, un partido difícil sobre todo por cómo gestionará eso José Mourinho. El Levante recibe al Fútbol Club Barcelona el domingo muy temprano. El Barcelona, que anda muy bien, que mete goles por racimos, también tendrá que gestionar la plantilla Hansi Flick y hacer cambios, pero el Barcelona debería de ganar contra el Levante, y en un muy buen partido, creo que el mejor de la jornada, la Real Sociedad recibe al Atlético de Madrid del Cholo Simeone, que viene de una derrota allá en Liverpool en la Champions.
11: Te escucho que hay que gestionar, que tienen que hacer movimientos, esas alineaciones Madrid y Barcelona, pero bueno, tienen una buena cantidad de suplentes para hacerlo, sobre todo el Barcelona tiene en la banca jugadores, bueno, juegue quien juegue, porque hay algunos que siempre juegan, pero otros que cuando entran de relevo, pues tienen un par de equipos muy completos, podemos decir.
14: Por supuesto, y además no desentonan, eso es lo mejor de todo, ¿no? Y tienen la posibilidad de meter a jugadores que son prácticamente egresados de la Masía y no se nota, es una auténtica máquina.
15: Sí, y arrancó el torneo. Digo, normalmente empiezas el torneo carburando y ver cuándo puedes encontrar tu mejor fútbol, pero el Barcelona parece que no termina, que de una temporada luego siguió el siguiente partido de la nueva, porque está jugando muy bien al fútbol, saben muy bien a qué jugar, ¿no? Y esta posición, este 9 centro delantero que está jugando Rafinha, porque no tienen otro centro delantero, le vino muy bien, ¿no? Ha hecho muchos goles. En fin, el Barcelona anda muy bien, Lamine Yamal recuperando su nivel, Gordon, Rodri, vamos a ver hasta dónde puede llegar el Barcelona, pero es muy agradable verlos jugar. Y en Inglaterra, en la Premier, lo más atractivo, sin duda, el derbi de Manchester el domingo. El Manchester United recibe al Manchester City. Enzo Maresca, primer lugar en la Premier, el Manchester City, juega bien también con muy buenos futbolistas. 9:30 de la mañana el domingo, hay que prenderlo, ¿eh?
11: Un partido que pinta más parejo ahora para el United, ¿no? Que en temporadas anteriores. Ya sabemos que en Inglaterra estos partidos suelen ser buenos y espectaculares, y la velocidad con la que se juega. Y como dices tú, Enrique, ahí sí es cierto que el pasto es diferente, ¿eh?
14: Sí, el pasto es verde, es un color más intenso, y hasta las tribunas se ven diferentes. Yo no sé qué rayos hacen, pero no nada más es la velocidad y la precisión con la que juegan.
15: Sí. ¿Y cómo sacan también las transmisiones, ¿no? Y la calidad que de las tomas y todo lo que hacen de verdad en la Premier League, se ve un espectáculo increíble desde el momento en que prendes la televisión. Saben el producto que tienen, lo venden muy bien, y es por eso que es la mejor liga del mundo.
11: Sí, hay dos ligas que a mí las transmisiones que hacen me parecen extraordinarias: la Liga Premier, la que estamos hablando, y la Liga Alemana. Las tomas de televisión, la verdad, tienen como 20 cámaras, pero bueno, aquí en México también ya tenemos transmisiones como de 20 cámaras, pero lo hacen muy bien, no hacen de las tomas tan abiertas, distingues a los jugadores, las usadas son muy buenas. Yo siempre digo que aquí en México se les debería dar un video a todos los productores de fútbol mexicano y decir, haz esto, copia esto, por favor.
14: Pues estaría bien, porque finalmente va en beneficio de la gente que va. Las transmisiones es a quien va dirigido ese producto. Y bueno, pues ojalá les llegue el video, Raúl.
11: Vean qué tenemos ahora.
8: Para cerrar.
11: Increíble, Vancouver contra Los Ángeles, tiro penal. Y aquí viene el disparo. El arquero alcanza a tocar el balón, lo desvía el balón. Sin embargo, va para adentro, bota adentro, se sale, no toca la red, no toca un poste, está prácticamente un segundo dentro y se sale. Es el penal más raro que he visto en mi vida, Enrique.

0: cosa similar. Y bueno, pues esto sucedió aparte en el fútbol de la MLS, ¿eh?
1: Sí, y al ver el efecto de ese balón, me acordé de aquellas transmisiones que hacía el Mago Septién del billar con Joe Chamaco y compañía, que parecía un ramberse.
0: Ándale, exactamente. Luego les hizo Ángel Fernández también, ¿te acuerdas?
1: Sí, también, por supuesto, las épocas de, bueno, Gabriel Fernández, que era su primo, de Arturo Bone, de Jan Kulemans, que era de Bélgica, ¿cómo no?
0: Auténticas figuras del billar en aquella época. Con esto nos vamos y no se vaya bien el PTK.

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1: Tigres, Fernando Gorriarán habló sobre el clásico regio que tendrá un sabor distinto por las ausencias de dos figuras históricas del conjunto felino, André Pierre Gignac y Guido Pizarro. El mediocampista reconoció que será extraño disputar ese tipo de partidos sin ellos, pero confía en que el equipo tiene la capacidad para responder y competir por la victoria. En Champions, el Como escribió una página histórica. El equipo dirigido por Cesc Fàbregas disputó su primer partido en el torneo europeo y lo hizo con una goleada de 4-1 sobre el Leipzig. En más información de Champions, Bayern Múnich arrancó con una actuación contundente al golear 5-0 al Bodo Glimt. Michael Olid marcó un doblete, mientras que Harry Kane, Jamal Musiala y Alfonso Davies completaron la goleada del conjunto bávaro. En la NFL, los San Francisco 49ers iniciaron con una victoria contundente al imponerse 27-7 a los Rams de Los Ángeles en el primer partido de temporada regular disputado en Australia. Brock Purdy fue la figura del encuentro al lanzar 3 pases de anotación y comandar el título de los Niners. Y es lo que tenemos en información deportiva. Yo soy Eduardo Ortega, me pueden encontrar en mi Twitter, @educharlesmty. Ahí me pueden dejar todos sus comentarios y pronósticos.
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2: La ninfa o Carolina. La ninfa es una pequeña cacatúa originaria de Australia, que se ha convertido en una de las aves de compañía más deseadas del mundo gracias a su carácter afectuoso y su cresta móvil, la cual expresa sus diferentes estados de ánimo con total claridad. Estas aves son sumamente inteligentes y poseen una capacidad asombrosa para silbar melodías completas, con una precisión increíble, interactuando activamente con los miembros del hogar. A diferencia de otros loros más grandes, las ninfas son pacíficas y disfrutan posarse en el hombro de sus dueños para recibir caricias prolongadas en la cabeza. Su mantenimiento requiere una jaula amplia, una alimentación variada y oportunidades para volar en espacios controlados y seguros. Su mirada expresiva y sus simpáticas mejillas anaranjadas conquistan de inmediato el corazón de cualquier amante de las aves.
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